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7: Bosque de Arashiyama, Japón. Ubicado a las afueras de Kioto, este famoso bosque de bambú es un símbolo de la relación espiritual entre la cultura japonesa y la naturaleza. Aunque es más pequeño que otros bosques mencionados, su importancia cultural y estética es global. El sonido del viento meciendo las cañas de bambú es considerado por los visitantes como una experiencia meditativa única. Representa la gestión sostenible de los recursos y la belleza del orden natural en Asia.
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7: Los cocodrilos no pueden sacar la lengua de la boca porque está pegada al paladar inferior.
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9: Son las 6:08 p.m. Gracias por continuar con nosotros aquí en Fórmula Noticias. Lunes de lluvia en la Ciudad de México. Se activa alerta amarilla. Intensificación de lluvias fuertes, viento con rachas fuertes, posible caída de granizo en las alcaldías Coyoacán, Iztapalapa, Milpa Alta, Tláhuac, Tlalpan y Xochimilco. Ante estas condiciones de mucha lluvia, ¿cómo avanza el tráfico en la Ciudad de México? Llegue a tiempo a su destino. Oficial Gustavo Hernández de la Secretaría de Seguridad Ciudadana de la capital del país, me enlazo contigo y tu reporte vial. Buenas tardes.
10: Buenas tardes, Juan, te saludo con mucho gusto y a todo el auditorio que nos escucha. Iniciamos con la información en esta ocasión en la zona oriente de la capital, donde continúa complicada la circulación después de la lluvia que se registró en esta tarde sobre la calzada de Ignacio Zaragoza. Continúan los encharcamientos a que tomar en cuenta para quien circula en esta importante arteria a partir del viaducto de la Piedad y para quien se dirige hacia el circuito Puente de la Concordia, incluso para continuar hacia la autopista México-Puebla. En este punto puede tomar como alternativa la zona de Calzada Ermita y Iztapalapa para evitar esta zona de conflicto. Nos recorremos hacia la zona centro de la capital, donde continúa el lento desplazamiento sobre la avenida Chapultepec, procedente de la zona de Lieja, y hasta por lo menos la zona de la avenida Cuauhtémoc, incluso para los automovilistas que tienen como destino la avenida Doctor Ría de la Loza. Asentamientos en cada cruce con semáforos hallará sobre la avenida Paseo de la Reforma, procedente del circuito interior y con dirección hacia las inmediaciones de la avenida Bucareli. Por momento, reporte ya que tenga una excelente tarde.
9: Muchísimas gracias, oficial, que tengas una excelente tarde también. Y con esto, Ulises Soriano, voy contigo en la zona del puente de la Concordia, en la alcaldía de Iztapalapa, hay severos encharcamientos debido a las fuertes lluvias que caen esta tarde en la capital del país. ¿Cuál es la situación en estos momentos?
11: Juan, en estos momentos, pues han quedado ya prácticamente controlados estos encharcamientos que sin duda alguna pusieron en jaque a la zona oriente de la Ciudad de México. Eso por una lluvia muy intensa que se soltó a partir de las 2:30 de la tarde y continuó hasta prácticamente en las 6:05, donde pues elementos de la Secretaría de Seguridad con el dispositivo que se implementa.

0: De parte de la Ciudad de México, pues hicieron todo lo posible para desalojar la zona y que la gente pudiera transitar de manera normal en esta zona del oriente de la Ciudad de México. Por varios minutos se tuvo que ver suspendida la línea A del metro, esto por encharcamientos en las vías. Déjame decirte, Juan, que también en esta zona del puente de la Concordia, pues durante varios minutos.
1: Bueno, ahí está esta situación allá en el puente de la Concordia en Iztapalapa. Se registraron encharcamientos, en esos momentos han sido atendidos. Estaremos pendientes de ver qué sucede en las próximas horas. Si usted está conduciendo su vehículo en la lluvia, tome sus precauciones. Se activa alerta amarilla en distintas alcaldías de la Ciudad de México por esta intensificación de lluvias fuertes, viento con rachas fuertes y posible caída de granizo para la tarde y para la noche del día de hoy en las alcaldías Coyoacán, Iztapalapa, Palapa, Milpa Alta, Tláhuac, Tlalpan y Xochimilco. Así que tome usted sus precauciones. Y con esto, vamos con más información. Bueno, vamos con más información. Ken Salazar, el embajador de Estados Unidos en nuestro país, durante la presidencia de Joe Biden, va a poner a la venta un libro que él escribió, un libro de memorias, Las Fronteras, Mi Lucha por una América Inclusiva, es el título de este libro de Ken Salazar, y en un adelanto que publicó el periódico Reforma, bueno, asegura Ken Salazar que Andrés Manuel López Obrador temería por lo que pudiera revelar Ismael El Mayo Zambada tras su captura en 2024. Hoy, la presidenta de México, la doctora Claudia Sheinbaum, explicó que si alguna preocupación tendría Andrés Manuel López Obrador, en realidad que era la participación de alguna agencia del gobierno de los Estados Unidos justo en la captura de Ismael El Mayo Zambada en territorio mexicano. Enrique Hernández, pues voy contigo y todo lo que hoy sucedió en la mañanera del pueblo, en donde se tuvo además un invitado de lujo.
2: Así es, Juan, ¿qué tal? Muy buenas tardes, te saludo con gusto, una conferencia del pueblo de lunes, que vaya, bueno, para ser lunes tuvo mucha información, muchos temas, y desde luego las sorpresas, y entre los temas que destaca la presidenta Claudia Sheinbaum este lunes, esta mañana se destaca la respuesta que da al ex embajador de Estados Unidos en nuestro país, Ken Salazar, luego de que, como ya bien mencionas, Juan, en un avance de su libro, los funcionarios menciona que Andrés Manuel López Obrador estaría preocupado por lo que pudiera declarar Ismael El Mayo Zambada. La presidenta recuerda y afirma que la Fiscalía General de la República mantiene abiertas investigaciones relacionadas con el caso de Mayo Zambada y que la preocupación del expresidente Andrés Manuel López Obrador durante el proceso de transición era para que confirmar que no hubiera agencias de los Estados Unidos justamente operando en nuestro país buscando capturar algunos capos. Vamos a escuchar a la presidenta.
3: Si alguna preocupación tenía el presidente López Obrador, que platicamos en su momento en la gira de transición, es más bien la participación de alguna agencia del gobierno de los Estados Unidos en la captura de El Mayo Zambada en México para llevarlo a Estados Unidos. No sé si se entiende. No tiene que ver con qué va a decir este personaje, cabeza de un grupo delictivo. No había preocupación de qué es lo que iba a decir, sino más bien, y por eso se enfrió la relación con Ken Salazar, si ustedes lo recuerdan.
2: Bueno, pues la presidenta pues dice que aunque no ha salido este libro, hay que estar al pendiente para leer exactamente y ver lo que dice este texto. En cuanto a las negociaciones del T-MEC, la primer mandataria afirmó que el tratado entre México, Estados Unidos y Canadá mantiene plena vigencia y cualquier modificación profunda que pudiera generarse tendrá que ser aprobada por los diferentes congresos de estos países que integran el T-MEC. La presidenta defendió la visión de un acuerdo tripartito que fortalezca la competitividad regional frente a otras economías como la China, que será en principios a principios de julio, cuando se empieza a generar información con respecto a estas negociaciones desde Washington, de las cuales dijo hay que estar muy pendiente, porque esto habla de la periodicidad con la que se estaría revisando el T-MEC. Así lo dijo.
3: Puede haber una posición particular en este momento del gobierno de Estados Unidos, pero tiene muchísimas ventajas competitivas frente a otras regiones del mundo. Mantener el Tratado de América del Norte, pues evidentemente da a los tres países mayor competitividad frente a China, por ejemplo, o a otras regiones del mundo.
2: Y como ya lo comentabas, Juan Arturo finalmente inició esta conferencia, pues con sorpresas, con la presencia del Pato Marín, que fue el primero en ingresar a este salón tesorería con su playera de la selección mexicana, la playera verde, esta mascota que ha cobrado relevancia por asistir a los festejos del Mundial. Carla es una mamá soltera y ella presentó a su familia, a sus hijos de 22 y 14 años, y desde luego también al que considera como hijo, al Pato Merlin. El Pato, al que ya he reconocido en las redes sociales por vender aguas justamente ahí muy cerca del metro Juárez, en la avenida Valderas. La presidenta confirmó que esta familia será apoyada con los programas sociales. Vamos a escuchar.
3: Aceptó gustosa venir a que todas y todos conocieran a su familia y pudieran hacer las preguntas que ustedes quisieran. Y obviamente les vamos a ayudar en todo lo que necesiten.
2: Bueno, la familia ha tenido varios cargos, nos comenta doña Carla, pero Merlín se ha convertido en el embajador y símbolo de las celebraciones del Mundial y también, pues, obviamente, un pato bastante famoso ya. Juan, el reporte.
1: Gracias, Enrique Hernández, por el reporte. Pendientes, que tengas bonita tarde.
2: Igualmente, Juan, buenas tardes.
1: Muy buenas tardes. Y mire usted, se registró en la refinería de Pemex en Salina Cruz, en el estado de Oaxaca, la noche de ayer domingo, una explosión que movilizó a servicios de emergencia. Hoy la planta se encuentra operando de manera normal. Jenny Valencia, el reporte, voy contigo. ¿Qué sucedió? ¿Cómo se atendió esta emergencia?
4: Así es, ¿qué tal, Juan? Buenas tardes. Comentarte que Activa Petróleos Mexicanos de protocolos operativos en la refinería Salina Cruz informó que anoche se registró un paro seguro de operaciones en una caldera generadora de vapor y en la planta catalítica de la refinería Salina Cruz, lo que provocó pues la activación de los quemadores del piso de complejo, sin que ello representara, Juan, una situación de emergencia ni para el personal, tampoco para las instalaciones actuales. Actualmente la refinería opera de forma normal y no existe reporte de riesgos para el personal o la población cercana a esta localidad. Al igual, cabe destacar que Pemex exhortó a los ciudadanos a consultar, Juan, y utilizar los canales oficiales de comunicación para mantenerse informados con datos verificados y evitar la difusión de información imprecisa que pueda generar confusión o falsas alarmas, como ocurrió el día de ayer al notar la fumarola. Varios medios dieron información errónea, incluso se habló de que podría haber un incendio de preocupación, sin embargo todo está bajo control y opera normalmente el día de hoy, finalmente, esta refinería Salina Cruz. Es la información, Juan.
1: Gracias, muchísimas gracias, Jenny Valencia, que tengas bonita tarde.
4: Buena tarde.
1: Bueno, y con esto, Laura Cardoso, llueve en la Ciudad de México, pero no exclusivamente, hay alerta por lluvias intensas en el sur y sureste del país. El reporte tú lo tienes, voy contigo.
5: ¿Qué tal, Juan? Buenas tardes, y este temporal de lluvias continuará en gran parte del país, pero las condiciones más severas se esperan en Veracruz, Oaxaca y Chiapas, donde podrían registrarse aguaceros intensos capaces de provocar inundaciones, encharcamientos y deslaves. Juan, el Servicio Meteorológico Nacional mantiene bajo vigilancia el desplazamiento de las ondas tropicales número 9 y 10, sistemas que avanzan en el sur y sureste de México, como lo han mencionado, y que están impulsando esas lluvias fuertes en estas entidades. Las lluvias más abundantes se van a registrar en Veracruz, en la zona centro y sur del estado, en Oaxaca, en las regiones del norte y el este, en Chiapas, en el centro, este y sur. En tanto, Juan, también continúa el calor extremo que no da tregua, las temperaturas más altas de hasta 45 grados se esperan en zonas de Sonora, Sinaloa, Chihuahua, Coahuila, Nuevo León, Tamaulipas y Baja California. Esta onda de calor seguirá afectando principalmente a Baja California Sur, Sonora, Sinaloa, Chihuahua, como te lo mencionaba, y en las costas de Veracruz, Tabasco, Campeche, Yucatán y Quintana Roo, también se prevé oleaje elevado, así es que hay que extremar precauciones en todas estas entidades.
1: Por supuesto, gracias por el reporte, Laura Cardoso, que tengas buena tarde. Granizadas y viento en el centro histórico de la Ciudad de México se registran, y alerta naranja en la alcaldía Iztapalapa, ya cambió de ser alerta amarilla a naranja en Iztapalapa. Nos vamos a una pausa.
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10: El Tratado Comercial de América del Norte está cimentado en las leyes de México, Estados Unidos y Canadá, pues fue aprobado por los congresos de los tres países y señaló que en julio se conocerán los detalles de cómo será su continuación.
11: Es una ley, digamos, porque fue aprobado por los congresos de los tres países. Si algo muy profundo tuviera que cambiar, pues tendría que pasar por los congresos. A principios de julio tiene que haber una comunicación de cómo continúa el tratado. Entonces, cómo continúa, puede haber una siguiente revisión dentro de 16 años, puede haber una revisión dentro de 10 años, o puede haber revisiones más periódicas. El tratado es muy bueno para los tres países.
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12: Son las 6 de la tarde con 23 minutos. Gracias por continuar con nosotros aquí en Fórmula Noticias. Bueno, como se lo di a conocer desde el viernes, integrantes de la CENTE levantaron sus plantones, incluyendo el del centro de la Ciudad de México, algo que fue muy agradecido por los comerciantes, por los turistas, por los peatones, por los transeúntes. Y el secretario de Educación Pública, Mario Delgado, anunció este sábado la entrega de 800 millones de pesos para el sector educativo en Oaxaca. Hoy la presidenta Sheinbaum, bueno, subrayó que este recurso no se le entrega a la CENTE, son 800 millones de pesos para la educación de los niños. ¿Se traduce en qué? En mayor número de plazas para maestros, en mejoras para las escuelas. Yo agradezco mucho al secretario de Educación Pública, a Mario Delgado, que nos tome la comunicación esta tarde. ¿Cómo está, secretario?
13: Al contrario, gracias a ti, Juan, por la oportunidad de comunicarme con tu auditorio.
12: Mi nombre, secretario, y muy importante, se da pues más o menos al mismo tiempo el anuncio de este recurso a la educación, 800 millones de pesos, de que se da también el anuncio de que la CENTE levanta sus plantones. ¿Tiene algo que ver una cosa con la otra, secretario? Uy, perdimos la comunicación con el secretario de Educación Pública. Ahí está. Parece. Ahí estás, Mario. Ya te escuchamos. No escuchamos al secretario de Educación Pública. Bueno, vamos a recordar lo que dijo la presidenta Sheinbaum esta mañana al respecto, mientras restablecemos la comunicación con el secretario de Educación Pública. No son recursos para la CENTE, son para la educación.
11: Primero es que no se dan ese dinero a la CENTE, al sindicato. Nunca. Las secciones sindicales por contrato colectivo tienen todas, no solamente los maestros, algún recurso que se da para la operación de los sindicatos. Pero esos 800 millones no tienen absolutamente nada que ver con la CENTE, nada.
12: Bueno, son para la educación de los niños. ¿En qué se traduce este recurso? En más plazas para maestras, para maestros, también en mejoras en instalaciones escolares.
11: Es para la educación de las niñas y los niños en Oaxaca. ¿En qué se traduce? En mayor número de plazas para maestros, que hoy por ejemplo, alguna región de Oaxaca que no tenga todas las plazas de maestros, pues van dirigidas ahí, en coordinación con la mesa tripartita. Mejoras para las escuelas. El año pasado, por ejemplo, se acordó que hubiera computadoras y impresoras para todas las escuelas. Está equivocado esta idea de que este recurso va para el sindicato, eso es falso. Va para mejorar la educación en Oaxaca.
12: Y aprovechó la presidenta de México, la doctora Sheinbaum, para hablar de las becas para el bienestar en materia educativa. También generan igualdad, mejoran las condiciones, se entregan de manera universal en todos los niveles educativos. ¿A cuántas personas benefician o han beneficiado hasta ahora? Escuche, esto es parte de lo que dijo al respecto la presidenta de México.
11: Impulsamos que las niñas y los niños estudien, salgan adelante, pero es importante que todos lleguen parejos a la escuela, que busquemos la manera de disminuir desigualdades cuando entran a la escuela. Si eso hacemos, más niños van a tener mejor calificación, que más la calificación siempre es subjetiva, van a tener mayor rendimiento en el salón, vamos a decirlo así, en las clases. Entonces nosotros nos vamos más por las becas universales, en la medida, por supuesto, que el presupuesto lo permita. Pero es mejor que lleguen todos con un apoyo para útiles, uniformes y lo que requieran las mamás y los papás para sus hijos, a que solamente sea para alguno. Y eso genera igualdad. Y la igualdad es una de las mayores enseñanzas que le podamos dar a nuestros hijos.
12: Bueno, y después de que durante este fin de semana integrantes de la CENTE que mantenían su plantón en el centro de la Ciudad de México se retiraron, se fueron, ¿cómo quedaron las calles del corazón de la Ciudad de México? Ulises Soriano, voy contigo y tu reporte. Ya no tienes con quién jugar cascaritas ni bailar ahí en las calles que cerraban y tomaban, compañero.
0: Juan, muy buenas tardes, qué gusto saludarte. Pues efectivamente, la Coordinadora Nacional de Trabajadores de la Educación ese fin de semana tomó sus pertenencias y se retiró a sus estados. Todo esto para pues hacer una reorganización de su movimiento. Y déjame decirte que el día de hoy las calles del Centro Histórico, después de una limpieza por parte de este personal de la capital que hace todo lo posible por dejar impecables los espacios públicos, pues amaneció digno y pues prácticamente limpio para que la ciudadanía recobrara estos espacios y por supuesto los comerciantes regresaran a sus actividades de manera normal. El día de hoy restaurantes así como otros comercios reabrieron sus puertas, todo esto para poder volver a la actividad tras el campamento de la CENTE que ocupó varias calles, entre ellas el 20 de noviembre, asimismo también ocupó lo que corresponde a 5 de mayo, la calle de Tacuba, Donceles, incluso Belisario Domínguez hoy amaneció sin ningún problema de vialidad, incluso la ruta del Metrobús que recorre pues toda la parte trasera del centro hoy volvió a transcurrir sin alguna afectación, salvo pues por las manifestaciones que cotidianamente se dan en la zona del Centro Histórico, pero el día de hoy, Juan, prácticamente todo en completa normalidad, como antes de la llegada de los maestros. Es el reporte que te tengo, Juan.
12: Y algo que están disfrutando mucho los turistas, qué decir de los comerciantes allá en el Centro Histórico. Gracias, Ulises Soriano, y ahora ¿con quién vas a jugar cascaritas y bailar la Macarena y el payaso de rodeo? Pues ya no lo va a hacer. Gracias, Ulises Soriano, por tu reporte y con esto vamos con más información. La FIFA dio a conocer, importante, las designaciones arbitrales de los partidos del día 25 de junio y, más importante aún, se confirma que la árbitra mexicana Katia Itzel García va a hacer su debut en el Mundial como jueza central. ¿Qué partido va a arbitrar? El de Túnez y Países Bajos, esto en los Estados Unidos, en el estadio de Kansas, la primera mujer mexicana en pitar un partido del Mundial. La presidenta Claudia Sheinbaum la felicitó, dijo que es un ejemplo para todas las niñas, no solo de México, de todo el mundo. Escuche.
11: Muchas felicidades a Katia. Miren cómo se rompen todos los estigmas, la visión que había de las mujeres. Y entre otras cosas, pues es por el esfuerzo de Katia, evidentemente. Entonces, muchas felicidades a ella y es un ejemplo para todas las niñas de México, niñas y niños, para todas las niñas y niños del mundo, de que las mujeres podemos ser lo que queramos ser. Muchas felicidades, de verdad, es un ejemplo.
12: Pintor José Luis Cuevas, artista del deporte, compañero aquí en Fórmula Deportes, director, ni más ni menos que de Fórmula Deportes. Te saludo hasta Nuevo León, hasta Monterrey, con mucho gusto. ¿Cómo estás, pintor?
2: Hola Juan, ¿cómo estás? Qué gusto saludarte. Buenas tardes al auditorio. Así es, ya estamos aquí, ya de regreso prácticamente para lo que va a ser mañana la cobertura del México contra Chequia, pero sin duda alguna el fin de semana aquí dentro del juego 1000 en Monterrey fue una gran fiesta donde Japón se impuso 4-0 ante Túnez y bueno, se ha dado sin duda una gran historia que pudiera repetirse. Si Japón gana el grupo, podría regresar para los 16avos, o bien la selección de Países Bajos, que también está con oportunidad porque cerrará frente a Túnez en su grupo.
12: Así es, Pintor. Bueno, el partido México-Chequia pasado mañana. Hoy Messi vuelve a escribir en el libro de la historia de los mundiales y se consolida como el mayor goleador. Me recuerda a la frase del América que dice, ódiame más, ¿no?
2: Sí, justo como lo comentas, la verdad es que son 18 goles y contando. Quien hubiese imaginado que Messi iba a marcar un hat-trick en su debut en este mundial, más un doblete en su segundo partido, vamos, sería muy difícil de pensar que lo llegara a realizar. Marcó 7 goles en el mundial pasado, ahora lleva 5. Y no marcó el sexto solo porque falló un penal al minuto 9, si no estaríamos hablando de 2 hat-tricks para el futbolista argentino, que ya es el máximo goleador en absoluto, 18 goles, ya superó, ahora sí, se destrabó en la tabla con Klose, que tenía 16, estaba igualado, ahora tiene 18, y bueno, va a tener oportunidad de aumentar esto porque enfrentarán a Jordania en el cierre de la fase grupal.
12: Oye, Pintor, he visto partidos, pocos, pero los que he visto muy desiguales. Por ejemplo, el partido de ayer de España, pues su rival no dio el ancho. El rival de Francia del día de hoy tampoco, el rival de Argentina menos. Es parte de lo que implica tener tantas selecciones en un mundial, ¿no?
2: Sí, me parece que esto que comentas es muy cierto, porque el hecho de que sean 48 selecciones permite ver partidos interesantes y algunos no tan relevantes. Sin embargo, lo de ayer de España pasó en gran medida por esa necesidad que tenía de convencer, de marcar rápido. Eso le ayudó, facilitó todo. Y Arabia, bueno, nada que ver con lo que mostró frente a Uruguay, a lo que mostró ayer con España. El que sí está sorprendiendo y lo sigue haciendo muy bien es Cabo Verde, que ayer le empató Uruguay a 2, y Cabo Verde sabe que tiene la gran oportunidad de calificar a la siguiente ronda, más que nunca latente. Vamos a ver en la última fecha qué sucede, porque se van a tener que enfrentar España y Uruguay, y ahí Cabo Verde va a tener esa oportunidad frente a Arabia Saudita.
12: ¿Consideras que Cabo Verde tiene lo suficiente para ganarle a Arabia Saudita, y el ganarle implicaría que pasa a la siguiente ronda, Pintor?
2: Sí, me parece que tiene, no solamente es un tema anímico, también en lo táctico y futbolístico, este equipo está convencido, y Arabia está muy lejos de lo que mostró hace 4 años en el debut. Te acordarás, le ganó Argentina, después terminó perdiendo con México, pero esa selección de Arabia comparada con esta está muy, muy lejos. Por eso creo que Cabo Verde, con el tema anímico y con lo que representaría esa victoria, sin duda se puede calificar a la siguiente ronda, y hay que tener mucha atención a lo que pasa en el España contra Uruguay, porque una combinación de resultados puede mandar tanto a Uruguay como a Escocia, como a la propia selección de Cabo Verde, a jugar contra México la ronda de 16avos.
12: Y nosotros pendientes. José Luis Cuevas, pintor, artista del deporte, director de Fórmula Deportes, ¿cuánto tiempo más te quedas allá en Monterrey?
2: Justo hoy ya volvemos, Juan, para mañana comenzar la cobertura del partido de Chequia frente a México en el Estadio Ciudad de México el miércoles, y bueno, después a Guadalajara para el España-Uruguay.
12: Bueno, pues guarda, déjame en el refri unos chicharrones, porque yo mañana transmito desde Monterrey, ahí te los encargo, no te los acabes, Pintor, ni el cabrito.
2: Venga, ya ahí están. El problema es que se los dejé a Brígido, a Cristian y a Aldo, los camarógrafos. No sé si sobrevivan, ¿eh?
12: Bueno, ahí encárgaselos. Nos vamos a una pausa y volvemos. Gracias, Pintor.
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15: Caminando por México. En plena ciudad de Colima, el majestuoso Palacio Federal destaca por su arquitectura neoclásica. El terreno de este inmueble fue un cementerio, después una finca y una botica. Pero fue hasta 1908 cuando el entonces presidente municipal Blas Ruiz Díaz y un propietario del inmueble construyó ahí su casa. Sin embargo, desde 1928, el edificio estuvo en pugna por diferencias políticas, por lo que el gobierno estatal lo confiscó. Su interior está adornado con pinturas y murales de artistas como Mercedes Zamora o Antonio Cedeño, entre otros.
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15: El oro es comestible siempre que sea puro, aunque no tiene sabor ni aporta ningún valor nutricional al cuerpo humano.
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15: La Nintendo fue fundada en 1889 como una empresa que fabricaba cartas de juego tradicionales japonesas.
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16: Mario Götze contra Argentina 2014. En el tiempo extra de la gran final en el Maracaná, Götze ingresó desde el banquillo para decidir el torneo. Controló un centro con el pecho y sin dejar caer el balón, realizó un tiro cruzado para darle el campeonato a Alemania.
8: Conoce más.
16: Las abejas pueden detectar explosivos con la misma eficacia que los perros entrenados, gracias a su increíble sentido del olfato.
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17: El Gabinete de Seguridad informó que fueron incautados en Sinaloa 24.000 litros de metanfetamina líquida y 150 kilos de precursores químicos para fabricación de drogas, valuados en 9.000 millones de pesos. En el lugar también fue detenido Jorge N., presunto integrante del Cártel del Pacífico. El gobernador de Puebla, Alejandro Armenta, dio a conocer que gracias a la estrategia de seguridad implementada en el estado, en los primeros 5 meses del año se registró una disminución general de 515 delitos en comparación con el mismo periodo del año anterior. Además, la incidencia delictiva presentó una reducción promedio diaria de 1.8%. Autoridades del Estado de México informaron que fueron vinculados a proceso 3 de las 6 personas involucradas en el presunto autosecuestro de la presidenta municipal de Tenancingo, Nancy Nápoles. Informó Itzel Vanegas. 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
12: Son las 6:38 p.m. Gracias por continuar con nosotros aquí en Fórmula Noticias. La Profepa asegura más de 3.000 metros cúbicos de madera en un aserradero de Michoacán, en Madero. Voy contigo, Laura Cardoso. El reporte, estamos hablando de 3 elementos que participaron en un operativo que derivó en el aseguramiento de varios kilos de madera de taladores clandestinos, ¿verdad?
20: Así es, Juan, no pudieron acreditar. Esto fue en la comunidad de La Palizada, municipio de Madero, Michoacán, al no acreditarse la procedencia legal del material. Se trataba de un centro de almacenamiento y transformación forestal que no pudo pues acreditar esta legalidad. Durante la inspección, los responsables del aserradero no presentaron el libro de registro de entradas y salidas de productos forestales, ni las cartas de abastecimiento, contratos o documentos que acreditaran el origen legal de la madera almacenada. Ante las irregularidades, la Profepa ordenó el aseguramiento. Fueron más de 900 metros cúbicos de madera en rollo de pino y oyamel, más de 1.000 metros cúbicos de madera en escuadrilla y 194 metros cúbicos de madera destinada a la fabricación de tarimas. En total, alrededor de 3.000 metros cúbicos de materias primas forestales maderables, cuyo origen deberá ser comprobado durante el procedimiento administrativo correspondiente, Juan.
12: Pues muchísimas gracias.
20: Abrazo
12: de regreso, Laura Cardoso, muchísimas gracias. Y bueno, ya restablecimos la comunicación con el secretario de Educación Pública, con Mario Delgado. ¿Cómo estás, Mario? Secretario, ¿me escuchas bien?
21: Hola, Juan, ¿cómo estás? Sí, fíjate que vengo de la carretera de Chilpancingo hacia la Ciudad de México, por eso es tan inestable la señal, pero gracias por la oportunidad.
12: No, hombre, gracias a ti además por hacer ahí también un huequito, no solo en tu agenda, sino en el trayecto para, pues, asegurar la señal. Secretario Mario, 800 millones de pesos para el sector educativo en Oaxaca. Hoy la presidenta Sheinbaum subrayó que este recurso no se le entrega a la CENTE, que es justo para la educación de los niños, mayores plazas para maestras y maestros, mejoras en escuela, pero sea al mismo tiempo, ¿no?, de los acuerdos con la CENTE para que levantaron su bloqueo. ¿Nada que ver una cosa con la otra entonces?
21: No, bueno, tiene que ver en la medida que ellos tienen esas propuestas y coincidimos en que evidentemente hay un rezago educativo importante en Oaxaca que queremos subsanar, que nos ha dicho la presidenta, que no haya escuelas sin maestros de entrada. Entonces, son...
12: Ay, perdimos otra vez la comunicación con el secretario.
21: Se iba para financiar todo.
12: A ver, Mario, pero parece que perdimos la comunicación, a ver si se restablece.
21: Es para la contratación de más maestros, la recategorización, el darle al maestro que está...
12: No, ejerciendo... No hay señal con el secretario de Educación Pública. Pues vamos a ver si más adelante podemos rescatar un poquito más esta entrevista. Será importante conocer qué auditorías o candados específicos aplicará la autoridad educativa para asegurar que este recurso, 800 millones de pesos, pues llegue directamente a las escuelas, que no se vaya a desviar por ahí a cúpulas magisteriales y... En fin, no pudimos restablecer la comunicación con el secretario de Educación Pública, pero bueno, ya está aquí, me da muchísimo gusto recibir a Damián Cepeda, él fue dirigente nacional del Partido Acción Nacional. ¿Cómo estás, Damián?
1: ¿Cómo estás, Juan? Me da mucho gusto estar aquí y la verdad que qué lástima que se perdió la comunicación, sí, con el secretario, creo que
12: se entiende porque viene en carretera, sí, claro, ¿no? Pero... viene de Guerrero, de Chilpancingo y bueno, pues ahí está.
1: Siempre es información importante.
12: Ya habrá oportunidad de conversar con él, pues espero que sea en las próximas horas. ¿Cómo vamos, Damián?
1: Todo un tema. Bien. Si me permites, me encantaría hacer un comentario del tema educativo. No, traía yo en mi cabeza otro tema, pero adelantando que lo pusieron acá en la mesa. A ver, más allá de la coyuntura de las protestas de esta organización, de la CENTE, que en mi opinión revivieron, creo que estaba ya bastante debilitado y creo que políticamente se le revivió desde el propio gobierno, y creo que se cometió el error de prometerles algo que era imposible de cumplir, que es el derogar la ley del ISSSTE y regresar a las pensiones de hace tiempo. Hubo una reforma, como tú recordarás, hace ya algunos años, y apenas en 2024 la hoy Presidenta de la República pues está grabado en un video que le promete derogarla. Y hoy pues salen con objetividad a decir, saben que pues tendría un costo enorme para el país, no se puede, no aguantan las finanzas. Yo estoy seguro que ese costo pues era igual de alto en 2024, hace apenas dos años, cuando se les prometió. Me parece que no justifica eso la violencia que han tenido, y bajo ningún motivo creo que sea viable. Ni esa ni otras de las propuestas me preocupa que les han dado, creo yo, por el lado, por ejemplo, en términos de la evaluación. Este gobierno y quien está gobernando eliminó el órgano de evaluación educativa autónomo, después eliminó el órgano descentralizado. Y ahora querer quitar también la unidad de evaluación, pues me parece, ¿por qué? O sea, yo sí creo que quizás se comunicó mal la reforma educativa anterior, en donde se interpretó que se quería castigar a los maestros, y creo que eso jamás debe ser el fin, imagínate nada más.
12: Sí, porque parecía una claro, reforma punitiva, ¿no?
1: Creo, cuando menos así se percibió. Creo que no lo era, yo conozco la redacción, me tocó votarla, ¿no? De hecho, ni se corría a las personas, se les daban tres oportunidades, y en todo caso, si no demostraban tener las habilidades para estar frente a un aula, se les daba una labor administrativa. Pero más allá de eso, creo que el maestro hay que verlo como un aliado. Necesitamos poner en el centro del interés a los niños, a las niñas y por supuesto también al maestro. Pero a mí me parece que esto debería ser una oportunidad, el que tenga tanto foco de atención el tema educativo, para poder hacer un replanteamiento del sistema educativo. México desgraciadamente tiene un resultado en calidad educativa muy bajo. Estamos en tercer, último lugar en la prueba PISA de la OCDE, matemáticas, lectura y ciencia. Último en ciencia, antepenúltimo en matemáticas y en lectura. Y creo que no va a cambiar en tanto no cambiemos el modelo educativo y pasar de memorización a aprendizaje. Se ha dicho que se ha querido hacer eso, creo que no se ha logrado todavía al día de hoy. Yo me fuera hacia allá, rescatara la idea de escuelas de tiempo completo, Juan, que es alargar los periodos de horarios educativos para que puedan darte, además de la carga completa académica, una educación como integral, que incluya deporte, cultura.
3: ¿Y qué aportará el PAN para ello? Bueno, yo creo que no hay que hablar del pasado de los gobiernos del PAN. Ajá. En el sentido de que es su responsabilidad hoy, porque para nada lo es responsabilidad ya del gobierno federal, de los gobiernos de la Cuarta Transformación. Pero a ver, en cuanto a los sindicatos, se mantuvo el control corporativo, pues ahí intacto, ¿no? Sobre las plazas. Sí. Hoy el nuevo PAN, este que se renueva, ¿qué es lo que propone para mejorar la educación, para que los niños reciban este derecho? No importa dónde se encuentren, en zona rural, en zona urbana, en la playa, en la sierra, en el desierto, y pues sí, combatir este rezago histórico en infraestructura escolar en las zonas rurales del país, que no se ha solucionado en ningún sexenio, incluyendo los suyos.
1: Sí, sí hubo una mejora y una inversión y muy significativa en los gobiernos del PAN. Es donde se crea las unidades de evaluación hasta el grado de órgano descentralizado. No teníamos 2/3 partes de los votos, pero continuamos impulsando esa idea y se logra el órgano de evaluación educativa autónomo con los votos del PAN, dentro de un acuerdo en el gobierno último anterior a Morena. Yo sí creo en ello, es algo que hemos estado impulsando y que creemos que se debe de implementar. También se inicia y se impulsa las escuelas de tiempo completo, que estamos proponiendo que se recupere. No debieron de haberlas quitado, porque te repito, volteamos a ver a veces modelos que si Japón, que si Corea del Sur, y nos gusta la educación que se vive allá, pero no nos fijamos en lo que están haciendo. Están estudiando más horas y más días y tienen una educación integral. Entonces, recuperar eso también. Sí, el uso de la tecnología, Juan, como también se apoyó en su momento, tal cual.
3: Estos 800 millones de pesos tendrían que ir a tecnología, y así lo han anunciado, ¿no? Computadoras, abrir plazas para maestros, equipos, impresoras, Damián.
1: Ojalá, Juan, a mí me da la impresión de que es una negociación para calmar las aguas, y lo que yo estoy hablando es de un cambio nacional, no nada más para un sector de la educación. Hoy la realidad es que están esos niveles educativos, hoy la realidad es que tenemos casi 25 millones de rezago educativo, de millones de estudiantes. Por primera vez en la historia, y eso sí nunca había pasado, se redujo en términos porcentuales la matrícula. Nunca había pasado, Juan, nunca en la historia, con todas las críticas hacia atrás. Entonces yo sí creo que hay una debilidad ahí, y estamos en un lugar muy negativo en términos de inversión. Somos el último país en inversión por estudiante de los países miembros de la OCDE. Me parece que no es justo. Oye, viene un rezago histórico, sin duda, Juan, que tenemos que atender, que tenemos que modificar. Por eso lo que, cuando menos estoy poniendo yo en la mesa, es un cambio de modelo educativo.
3: ¿Rechazas los planes de estudio actuales? ¿El PAN también lo hace?
1: No creo que tengan el nivel de calidad que debería.
3: ¿Qué proyecto pedagógico concreto está
1: primero? Creo que tendría que salir entonces el cambio de modelo de memorización a aprendizaje, enfoque mucho a matemáticas y a ciencia, ¿no? Y sobre todo enseñarle al alumno a comprender y aplicar los conocimientos y no simplemente a recitarlos. Eso es lo que la prueba PRISA nos dice. Nos dice, ¿sabes qué? Más del 60% de los alumnos no pueden aplicar una ecuación simple matemática en un caso práctico. Eso es lo que tendríamos que cambiar. Yo no vengo aquí a echar culpas. Lo que sí creo es que un país no puede salir adelante sin invertir en educación. La educación es el principal igualador social, Juan. Es darle a los niños, a los adolescentes, la misma oportunidad de salir adelante. Para mí tendría que ser la prioridad o una de las prioridades nacional, y hoy desgraciadamente no lo he visto. Me gusta, déjame hablar de positivo, porque a veces me dicen, oye, y positivo, me gusta becas. el esquema que están sacando, creo que es el camino correcto. Yo simpatizo con la idea de beca universal, no solo a quien la requiera, sino parejo a todos, para poderles dar en algunos casos ayuda para alimentación, en algunos casos para útiles, en algunos casos hasta para diversión y convivencia, Juan. ¿Por qué no? Un niño, una niña, un adolescente se merece tener la condición adecuada para poder estudiar y salir adelante en la vida. Entonces, yo ahorita invitaría a que la educación sea un tema que nos una y no que nos divida, y que podamos juntos poder encontrar un consenso en un modelo educativo de calidad. Sé que les molesta la palabra y lo digo porque me tocaba en los debates en el Senado, como si calidad significara, no sé, privatizar o algo así. Nadie está planteando eso, pero sí que los niños y las niñas de México reciban la educación que se merecen para que puedan salir al mundo y tener el desarrollo adecuado.
3: Eso a ver, creo yo. Y ya un minutito, por favor. ¿Sí? Efectivo, Damián.
1: Listo.
3: ¿Cómo
1: pregunta concreta
3: plantea entonces el Partido Acción Nacional pues llevar a cabo las discusiones, las negociaciones y los acuerdos con las organizaciones sindicales del magisterio, la que sea?
1: Primero, yo sí coincido, o al menos con lo que estoy entendiendo de esta visión del gobierno, de no tiene por qué ser todo a través de una organización, ¿eh? El trato directo con la escuela, con el maestro, con los alumnos, o sea, no puede ser más importante una organización gremial, con todo el respeto que merecen, que los alumnos. Tenemos 34 millones de alumnos en México. Ahí aproximadamente está. Entonces, ellos son la prioridad. Claro está que la persona, maestro o maestra, es fundamental, y sin ellos no sirve el sistema educativo. Yo lo que haría es un programa, digamos, histórico de capacitación constante, ¿no? De enfoque a calidad educativa y de mejora continua, un proceso de mejora continua dentro de las escuelas. Un diagnóstico muy claro, Juan, partiendo de aceptar la situación que tienen las escuelas del país. Hace apenas el año pasado reportaba la propia SEP, 3 de cada 10 escuelas con alguna instalación, con algún daño estructural, lo cual pues tenemos que sacarlo adelante. Y hagamos un modelo de escuela en donde todos tengan acceso a lo mismo, a espacios dignos, baños dignos, tecnología,
3: educación
1: maestros de
3: sexual,
1: calidad.
3: El PAN está de acuerdo.
1: Educación completa.
3: Hablar de diversidad sexual dentro de los libros.
1: A ver, Juan, lo que se considera adecuado por los expertos para derechos humanos, sí. Pero yo no creo que tenga que ser ese el enfoque, creo que ha sido parte del problema.
3: Las familias diversas, por ejemplo.
1: Yo respecto
3: una familia
1: a
3: no deja de ser
1: general.
3: Familia por ser homoparental o lesboparental,
1: sí,
3: ¿no? Y los niños, que es el
1: ¿te parece a ti que
3: supremo,
1: esa es la prioridad
3: tener
1: nacional cuando tenemos el último lugar en ciencias?
3: No, te
1: en matemáticas,
3: que sea exclusivo sobre
1: y en lectura,
3: eso, sino que se incluya.
1: Okay. Ah, no,
3: dentro
1: todo
3: de
1: debe
3: las
1: ser incluido. Pero yo sí creo de veras que la educación tiene que servir para el desarrollo de la vida. Dentro de ello, el respeto a derechos humanos, por supuesto que sí. Pero si tú me preguntas ahorita cuál sería mi prioridad, pues sería que no estuviéramos en último lugar de todos los países de la OCDE en ciencias, por ejemplo. Sí. Y que no sepa más del 60%
3: de los niños. Pero no es excluyente de incluir. No,
1: sin duda, Juan, pero es prioritario lo otro.
3: Información de diversidad sexual, que es parte de la
1: realidad. Acorde a lo que digan los expertos, para la edad de los niños. Yo no creo que tengan que andar
3: imagínate un alumno que
1: temas.
3: Es
1: respeto
3: hijo
1: total.
3: De una pareja
1: respeto total,
3: lesbo u homoparental, que en el libro de texto va al aula y le dicen que su familia no está incluida dentro del plan de estudio.
1: ¿Pero
3: porque
1: quién les dice eso?
3: Si no se incluyera dentro
1: no tendrías
3: de los
1: por qué hacer diferenciación,
3: pues,
1: de familia.
3: De que se incluya.
1: Familias en general. O sea, no tendrías por qué estar clavado con algunos temas, siento yo.
3: Una
1: ¿no?
3: familia con
1: familia
3: dos hombres.
1: Familia general, como decida cada quien.
3: Hijos es una
1: y la
3: familia,
1: ley permite, claro. La ley en México está. México ya no tiene debate al respecto, Juan.
3: Okay.
1: Pero la prioridad en el tema educativo no es eso.
3: Si en el PAN.
1: Es que México no tiene debate. La Corte ya lo definió. Es respetado. Pero ¿cómo va a ser la prioridad de educación?
3: ¿Y quién te está diciendo que ponerlo como prioridad de la educación? Te digo, un elemento que se tiene que incluir.
1: Como
3: no
1: todo el respeto a los derechos humanos y las
3: libertades.
1: El menos
3: importante.
1: Yo
3: más.
1: Hoy te diría prioridades, creo yo. Un modelo educativo basado en la calidad, enfocado a la excelencia. Escuelas de tiempo completo. Cambiar el modelo de memorización a aprendizaje, uso de tecnología, becas universales, todo eso creo que nos puede dar, junto con respeto a derechos humanos, claro que sí, un mejor futuro para México.
3: Pues ahí está, Damián, te agradezco como siempre,
1: hombre,
3: mucho, nos escuchamos la próxima semana.
1: Claro que sí.
3: ¿Cómo queda México el miércoles en frente de Chequia?
1: Yo creo que ganamos.
3: ¿Cuánto?
1: 2-1.
3: Ahí está. 2-1, dice
1: Damián. Espero.
3: Bueno, con que gane.
12: Gracias, Damián. Y con esto voy rápido contigo, compañero Juan Antonio Jiménez. Vamos con este objetivo prioritario que fue detenido en Coyoacán hace unos meses. Estamos hablando de un integrante de la Unión Tepito, el Gregory o el J. Ya hay una actualización en cuanto a su situación jurídica. ¿Qué determina el juez?
6: Así es, gracias Juan. Un juez de control vinculó a proceso a Gregory Joel Pichardo, alias el Gregory, presunto operador de la Unión Tepito por su probable participación en delitos contra la salud en su modalidad de narcomenudeo. Como resultado de labores de inteligencia, el imputado fue identificado como objetivo prioritario y probable integrante de una célula de este grupo delictivo. Asimismo, estaría relacionado con diversos hechos delictivos ocurridos en las alcaldías Cuauhtémoc y Miguel Hidalgo, entre ellos homicidio, lesiones por disparo de arma de fuego, extorsión y narcomenudeo. El juez le impuso la medida cautelar de prisión preventiva y fijó un plazo de mes y medio para el cierre de la investigación complementaria. Juan, el reporte.
12: Muchísimas gracias Juan Antonio Jiménez. Y bueno, pues ahí está esta detención y estaremos pendientes de ver qué más sucede con este sujeto, con el Gregory de la Unión Tepito. Juan Antonio, oye, la Fiscalía General de la República desarticuló la banda de la tía. Es una mujer adulta mayor que se dedicaba a vender droga, ¿verdad?
6: Exactamente, déjame decirte que a través de un operativo de la Fiscalía General de la República se logró detener a la banda de la tía, una adulta mayor que se dedicaba a la venta de sustancias tóxicas en una vecindad de la colonia San Pedrito Peñuelas, en la zona nororiente de la capital queretana, además que se detuvo a 2 mujeres y 5 hombres como presuntos narcomenudistas. La diligencia estuvo a cargo de los elementos de la Policía Federal Ministerial, y ahí en esa zona precisamente se lograron recuperar, bueno, pues diferentes sustancias tóxicas, una motocicleta y armas de fuego. Los indicios fueron asegurados y los 8 detenidos ingresados a la unidad de traslado de indicios para ser llevados a las instalaciones del FG y continuar con las investigaciones, mientras que el inmueble quedó con los sellos de aseguramiento, Juan.
12: Bueno, pues esto en la zona nororiente de la capital del estado de Querétaro, está esta detención, presuntos narcomenudistas, y nosotros pendientes de lo que digan las autoridades con respecto a las pesquisas que deben de seguir después de estas detenciones, porque no trabajaban solitos. Gracias, muchas gracias Juan Antonio Jiménez por el reporte.
6: Gracias, buenas tardes.
12: Muy buenas tardes. Y con esto nos vamos a una muy breve pausa. No se vaya, regresamos con más, pero mucho más que darle a conocer aquí en Fórmula Noticias. Tarde de lunes y llueve, no solo en el centro de la República, sino en buena parte del país.
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25: Una mujer policía resultó bañada con gas pimienta luego de que acudió con compañeros a atender un reporte de personas alterando el orden público en el municipio de Santa Catarina. La fiebre futbolera del gobierno del estado llegará también a la explanada de los héroes. El gobernador Samuel García informó que la FIFA autorizó la transmisión de los juegos de la Copa del Mundo en este espacio en la Macroplaza, además del Parque Fundidora y el Parque del Agua. El incendio en una vivienda de la cual no se han especificado las causas dejó como saldo a un hombre sin vida y 5 integrantes más de la familia lesionados en el municipio de Guadalupe. Tras confirmarse mediante indicios y pruebas periciales que presuntamente asesinó a su pareja al atropellarla con su camioneta, un hombre fue detenido por el delito de feminicidio en Santa Catarina. El presidente de Estados Unidos, Donald Trump, amenazó a Irán en relación con el estrecho de Hormuz mientras daban inicio las conversaciones entre ambos países en Suiza. La magia y los juguetes más famosos del cine sigue intacta. Toy Story 5 se perfila como uno de los mayores éxitos cinematográficos del 2026 tras registrar un impresionante desempeño en sus funciones de preestreno y encaminarse hacia el mejor debut del año en la taquilla mundial. 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Producción Iván Gómez. Locución y redacción César Rojas. 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
0: La base de tu dieta debe centrarse en alimentos mínimamente procesados o reales. Frutas, verduras, legumbres, granos enteros y proteínas magras ofrecen una densidad nutricional que los productos industriales no pueden igualar. Estos alimentos naturales están libres de azúcares añadidos, grasas trans y exceso de sodio. Al llenar tu carrito de compras con ingredientes frescos, garantizas que tu cuerpo reciba las vitaminas y minerales necesarios para funcionar correctamente cada día.
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12: Son las 7 de la tarde, soy Juan Becerra Acosta, estamos en Fórmula Noticias y le voy a dar a conocer los sucesos más importantes, más destacados del país y del mundo ocurridos hoy lunes 22 de junio. Continuamos con este espacio informativo, nos sumamos a la señal de Telefórmula, ampliamos nuestra cobertura y estas son las noticias. Entrega de recursos es para la educación de los niños, no para el sindicato. La presidenta Sheinbaum detalló que los 800 millones de pesos para el sector educativo en Oaxaca se reflejará en más plazas para maestros y en mejoras en escuelas.
11: Es para la educación de las niñas y los niños en Oaxaca. ¿En qué se traduce? En mayor número de plazas para maestros, que hoy, por ejemplo, alguna región de Oaxaca que no tenga todas las plazas de maestros, pues van dirigidas ahí, en coordinación con la mesa tripartita.
12: Las becas para el bienestar generan igualdad. La presidenta Sheinbaum destaca que en su gobierno se han beneficiado más de 12 millones de estudiantes a través de una inversión de más de 23 mil millones de pesos en becas.
11: Impulsamos que las niñas y los niños estudien, salgan adelante. Pero es importante que todos lleguen parejos a la escuela, que busquemos la manera de disminuir desigualdades cuando entran a la escuela. Si eso hacemos, más niños van a tener mejor calificación.
12: El mayor aseguramiento de precursores químicos de la actual administración. En Los Mochis, Sinaloa, fuerzas federales decomisaron sustancias valuadas en alrededor de 9 mil millones de pesos. Haciendo lo que les corresponde, el embajador de Estados Unidos en México, Ron Johnson, anunció la incautación de un cargamento de armas y cartuchos en Arizona. Incluía 43 mil municiones con destino a territorio mexicano. Arrancan. Morena da inicio a su proceso de registro de aspirantes a las candidaturas para los gobiernos estatales en la elección intermedia. La presidenta de la Comisión Nacional de Elecciones, Citlali Hernández, confió en que no habrá división ni ruptura entre sus militantes.
4: Pues enhorabuena, desearle mucho éxito a todas y todos los aspirantes, al pueblo de México decirles que este es un movimiento que pone las decisiones en sus manos y que este proceso interno será también para que el pueblo de México observe.
12: Se están morenizando. Citlali Hernández acusa al PRI, al PAN, de copiar el proceso de registro de aspirantes que tiene Morena.
4: Es un orgullo que nuestros procesos sean los más democráticos, tanto que el PRI y el PAN incluso han copiado este proceso interno que Morena viene haciendo desde su inicio. Entonces,
12: quienes critican los trabajos de remodelación de la línea 2 del metro son los que no se suben. Eso afirmó la jefa de gobierno de la Ciudad de México, Clara Brugada, al reinaugurar las estaciones Tasqueña, General Anaya, Ermita y Portales. Y vamos al estado de Tlaxcala con mi compañero Guillermo Veloz. Ahí, a través de un operativo encabezado por elementos de la Secretaría de la Marina, se aseguró una tonelada de cocaína. Guillermo, el reporte, buenas tardes, voy contigo.
5: ¿Qué tal? Buenas tardes, Juan, a todos los auditores. Pues sí, bajo la conducción de la Fiscalía General de la República, se ejecutó un orden de cateo en un inmueble de la localidad de San Diego Tocoyutan, municipio de Iztaccíhuatl, en coordinación con la Secretaría de Seguridad y Protección Ciudadana, la Secretaría Marina, se aseguraron cerca de 900 kilos de cocaína, así como armas de fuego largas, cartuchos y cargadores. Y bueno, esto, pues, con base a una indagatoria iniciada por la Fiscalía Especializada en materia de delincuencia organizada, una sesión de informe y denuncia presentada, estos hechos solicitó la orden de cateo, y bueno, pues, de un juez de distrito que se rige el sistema penal acusatorio, en el estado de Tlaxcala, con residencia en Apizaco, dio la orden, y bueno, pues, en la sesión de Sepoyuca, en la colonia centro de esta localidad, se aseguraron, además del inmueble, 6 armas de fuego largas, cajas que contenían cartuchos, cargadores, 900 tabiques con material sintético, que contenían polvo blanco con características de la cocaína, y bueno, armas de fuego y un chaleco táctico. Y bueno, pues este proceso, por poner una investigación, y se seguirá con las investigaciones pertinentes.
12: Gracias, Guillermo Veloz, hasta Tlaxcala. Nosotros nos vamos a una pausa, no se vaya, al volver mucho, pero mucho que darle a conocer, incluyendo los récords históricos de Messi en el Mundial.
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1: Fumar durante el embarazo representa un riesgo importante tanto para la madre como para el bebé en desarrollo. El consumo de tabaco reduce el oxígeno que llega al feto, lo que puede afectar su crecimiento y aumentar la probabilidad de bajo peso al nacer. También se asocia con mayor riesgo de parto prematuro, complicaciones en el embarazo y problemas respiratorios en el recién nacido. Además, la nicotina y otras sustancias del cigarro pueden interferir en el desarrollo adecuado del cerebro y otros órganos del bebé. Incluso la exposición al humo de segunda mano puede ser dañina. Por eso, dejar de fumar en esta etapa es una de las mejores decisiones para proteger la salud del bebé. Buscar apoyo médico, familiar o psicológico puede hacer más fácil el proceso y mejorar significativamente el bienestar, tanto de la madre como del futuro hijo. Sígueme en todas mis redes sociales como Gina Ibarra-TV.
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2: Los ojos hacen más ejercicio que las piernas. Los músculos oculares se mueven miles de veces durante todo el día.
0: Información sorprendente.
2: Las vacas tienen mejores amigas y sufren altos niveles de estrés cuando las separan de sus compañeras de establo habituales.
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5: Son las 7 de la tarde con 8 minutos. Gracias por continuar con nosotros aquí en Fórmula Noticias. Elementos federales en el estado de Sinaloa aseguraron, escuche usted, más de 24 mil litros de metanfetamina y 150 mil kilogramos de precursores para fabricar droga. Estamos hablando del aseguramiento más importante en la actual administración de precursores para la fabricación de drogas sintéticas. Allá en Sinaloa, con el reporte, está mi compañero Felicitos Trujillo y con él me enlazo. Doctor, buenas tardes. Vamos con el doctor Felicitos Trujillo. Ya lo tenemos. Parece que perdimos la comunicación con mi compañero Felicitos Trujillo. Ya sabe usted, hoy las líneas telefónicas no nos han respondido. Bueno, una persona también fue detenida, es importante señalarlo. No solo estamos hablando del aseguramiento de esta sustancia, sino de una detención. Fue una acción coordinada por parte de elementos federales, el Gabinete de Seguridad, contra una instalación en donde fue encontrada esta sustancia. Ya tenemos al doctor Felicitos Trujillo. Adelante con tu reporte, doctor.
6: Con el gusto de saludarte, Juan, si estamos perfectamente. Aquí te paso este reporte, este nuevo golpe que asestaron las autoridades precisamente con el decomiso de 24 mil litros de metanfetamina líquida en Los Mochis, el aseguramiento más grande en lo que va de la administración de la presidenta Claudia Sheinbaum. Así lo anunciaron las autoridades federales, la Secretaría de la Defensa Nacional, la Guardia Nacional, Fiscalía General de la República, en un operativo que realizaron los días 19 y 20 de junio en la zona norte de Sinaloa de Los Mochis. Ahí detuvieron a una persona identificada como Jorge N., integrante del cártel del Pacífico. Gatearon un domicilio. En esta finca las autoridades hallaron 24 mil litros de metanfetamina líquida, más de 98 mil 460 litros y 59 mil 425 kilos de sustancias químicas necesarias para la elaboración de drogas sintéticas. También confiscaron dos vehículos cargadores para armas largas, así como municiones. Este golpe, pues el segundo mayor en la historia de México y más grande en la presente gestión federal, tiene un valor superior a los 9 mil millones de pesos, de acuerdo con las autoridades federales. De hecho, el propio Omar García Harfuch, a través de sus redes sociales, comentaba que con estas acciones se impide la producción masiva de drogas sintéticas, se golpea directamente la capacidad operativa y financiera de los grupos criminales y fortalece la seguridad del país. La instrucción es clara, ha dicho, desmantelar narcolaboratorios, cortar cadenas de producción y evitar que estas sustancias lleguen a las calles. Así las acciones en dos días de trabajo, en donde decirte, Juan, que no se realizó ni un solo disparo.
5: Gracias, doctor Trujillo, ni un solo disparo. Y bueno, ahí está este decomiso de precursores para la elaboración de drogas sintéticas, el más importante en la actual administración, el segundo más importante en la historia de nuestro país, y hay un detenido. Gracias, doctor, buena tarde.
6: Excelente tarde.
5: Y bueno, en los Estados Unidos están haciendo su chamba, porque, escuche usted, incautaron un cargamento de armas en Arizona que se dirigía a territorio.

0: territorio mexicano. Dentro de otras cosas, en este cargamento había 43,000 municiones. Óscar Zúñiga, el reporte, tú lo tienes, voy contigo.
1: Gracias, Juan. ¿Qué tal? Muy buenas tardes. Efectivamente, en un duro golpe al contrabando de armas, hacia territorio mexicano, autoridades de los Estados Unidos lograron asegurar un cargamento histórico de 43,000 cartuchos de municiones en una sola jornada. El decomiso, Juan, se registró en el puerto de entrada de Mariposa, en Nogales, Arizona, una de las fronteras comerciales más activas entre ambos países. Cabe señalar, Juan, que el embajador de Estados Unidos en México, Ron Johnson, fue el encargado de dar a conocer la noticia, destacando la coordinación de las agencias de seguridad estadounidenses, entre ellas la Oficina de Operación de Campo, la de Dirección de la Fuerza de Tarea de Tucson, así como la Oficina de Aduanas y Protección Fronteriza. De acuerdo con el diplomático, Juan, el éxito de la operación se debió a un gran medida a la implementación de tecnología avanzada de inspección no intrusiva, como escáneres de rayos X y de rayos gamma, lo cual permitió a los agentes fronterizos identificar las anomalías en el vehículo cargado con el arsenal sin necesidad de desmantelarlo inicialmente. Se dijo que se trabaja de manera conjunta tanto México como Estados Unidos para fortalecer la seguridad y hacer de nuestras naciones las más seguras del territorio norteamericano. Juan, el reporte.
0: Gracias, Óscar Zúñiga. Bueno, importante decomiso de armas de Estados Unidos que tenían como destino territorio nacional. Buenas tardes, Óscar.
1: Gracias, Juan. Muy buenas tardes.
0: Y bueno, con esto vamos con el caso de la alcaldesa de Tenancingo, en el Estado de México, de Nancy Nápoles Pacheco. Le recuerdo, ella reportó que habría sido víctima de secuestro el pasado 31 de mayo, que un grupo de hombres armados la habría secuestrado frente a su domicilio. Al día siguiente reapareció la alcaldesa y dijo que había podido huir de sus captores porque se habían distraído. Evidentemente, la Fiscalía del Estado de México inició una carpeta de investigación y con ello varias diligencias, y a través de videos que obtuvo la Fiscalía del Estado de México, concluyó con que se trataba de un autosecuestro. La intención de este autosecuestro, pues intentar justificar una falta de 40 millones de pesos del presupuesto del erario de Tenancingo. Ante estas acusaciones por parte de la Fiscalía del Estado de México, la alcaldesa, bueno, pues ella dijo, Nancy Nápoles, que se trataba de guerra sucia, y hoy, autoridades del Estado de México realizaron una diligencia en el domicilio de la alcaldesa. Voy contigo, Polo Espejel, con el reporte. ¿Cuál es la situación jurídica de la alcaldesa en estos momentos, en el que su esposo y su cuñado están prófugos con órdenes de aprehensión?
2: Pues, ¿cómo estás, Juan? Buenas tardes. En estos momentos, únicamente ha sido notificada ya de manera formal, como bien lo señalas, esta mañana la Fiscalía Mexiquense llevó a cabo esta diligencia en su domicilio para notificarle de manera formal sobre la audiencia de formulación de imputación en su contra por el delito de simulación de secuestro del que es señalada y que se llevará a cabo el próximo 9 de julio. Ella se encuentra en libertad y se sabrá, pues, cuál es su destino legal el próximo 9 de julio. Hay que destacar también, Juan, que de acuerdo con la información que sostiene la Fiscalía Mexiquense, las investigaciones, las declaraciones de dos presuntos cómplices o partícipes de este montaje, pues han sido contundentes para llevar a cabo trabajos de inteligencia, de investigación, que han, pues, solidificado la postura y la información que ha dado a conocer la Fiscalía Mexiquense en torno a que todo esto fue falso. Fue un montaje en el cual incluso la propia presidenta municipal de Tenancingo, Nancy Nápoles Pacheco, habría participado en la logística, indicándoles los puntos de salida de rutas en donde no hubiera cámaras de videovigilancia. Y ante todo ello, Juan, pues este lunes fueron ya vinculados a proceso dos de estas personas que participaron en este autosecuestro. La jueza Irma Isabel Vargas Quesada estableció también un plazo de 2 meses para el cierre de la investigación complementaria y mantiene la medida cautelar de prisión preventiva justificada para Carla Valeria y Víctor Manuel. Sí. son dos hermanos, el esposo y el cuñado continúan prófugos, Juan.
0: Ahí está, y nosotros pendientes de que se lleven a cabo las diligencias correspondientes. Mientras tanto, pues yo le informo que la alcaldesa Nancy Pacheco también enfrenta un proceso en su partido, que es Morena, en donde la Comisión Nacional de Honestidad y Justicia, bueno, está sesionando ya desde hace varios días para retirarle sus derechos partidistas y que se investigue a profundidad. Es la postura del partido Morena con respecto a esta alcaldesa de Tenancingo en el Estado de México. Polo, pendientes, y gracias por tu reporte.
2: Pendiente, Juan, buenas noches.
0: Y con esto vamos al estado de Baja California. Fíjese usted que se filtró un audio de la gobernadora del estado, de Marina del Pilar, en donde, bueno, pues le escucha conversando con alguna autoridad de los Estados Unidos, y el audio traía como intención de su difusión el plantar la idea de que la gobernadora estaría negociando algo con autoridades de los Estados Unidos. La gobernadora salió a aclarar, dijo que el audio es cierto, que no está negociando absolutamente nada en oscurito, que se trata de una diligencia con autoridades de los Estados Unidos con respecto a la situación de su visa para ingresar a aquel país, y que no hay nada que ocultar. Rocío Galván, voy contigo hasta Tijuana y el reporte. Buenas tardes.
3: ¿Qué tal, Juan? Te saludo con mucho gusto, igual que a tu audiencia y a tu equipo. Efectivamente, desde esta mañana comenzó a circular esta versión de los audios que se habían filtrado en una columna del periódico El Universal, y la gobernadora no había querido emitir ningún comunicado hasta hace 4 horas que dio respuesta y reconoció que sí son auténticos los audios, pero enfatizó en que no está negociando nada en lo oscurito, tal y como tú lo comentabas. Dice que su equipo legal está viendo, porque acaba de cumplir un año y 12 días que le quitaron su visa. Tú recordarás que fue el 10 de mayo del año pasado. Y entonces, pues bueno, ella dice que efectivamente está viendo qué hace para recuperar su documento migratorio, pero que no se trata de ninguna negociación en lo oscurito. Estos audios hablaban de entrevistas, incluso en donde ella se prestaba para que la investigaran agentes del FBI si era necesario, para que determinaran pues cuál pudiera ser una causa para que le hayan quitado la visa. Entonces la gobernadora dijo esto, Juan. Aquí tenemos un audio.
4: Esto sí es cierto. Bueno, esos supuestos acuerdos en lo oscurito con las autoridades de Estados Unidos es una total mentira, es totalmente falso. Efectivamente, yo tengo reuniones con las autoridades de Estados Unidos como gobernadora, ¿no? De forma muy institucional, muy respetuosa. Son reuniones totalmente transparentes, donde lo que buscamos es el beneficio y el bienestar de las familias de ambos lados de la frontera. Sí quiero decir que el contexto de esta llamada se da cuando una tercera persona se dice ser un intermediario y se acerca a una servidora. Y...
3: Sí, bueno. Sí, pues sí, esto es parte de lo que dice la gobernadora. Incluso habrá que recordar que el cónsul de Estados Unidos en Tijuana, Christopher Till, le avisó a la gobernadora que le iban a quitar su visa para que ya no pasara a Estados Unidos y le quitaran el documento migratorio. Tiene buena relación con las autoridades estadounidenses, diplomáticas. Y bueno, Juan, pues esto es lo que te podemos informar hasta el momento.
0: Así es, y bien lo recuerda, Rocío Galván, se le informó por parte de la autoridad de los Estados Unidos en su momento a la gobernadora de Baja California su situación con la visa. Para aquellos que hoy dicen que Estados Unidos no avisa cuando retiran visas, no se avisa. Gracias, Rocío. Sí. Con esto nos vamos a una pausa.
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3: Son las 7 de la tarde con 23 minutos. Muchas gracias por continuar con nosotros aquí en Fórmula Noticias. Bueno, como le informaba, el Partido Morena inició ya oficialmente el proceso de registro para los aspirantes a las coordinaciones estatales en defensa de la transformación y la soberanía nacional. Pues es el nombre que tiene que llevar, respetando por supuesto el tiempo electoral. Es el eufemismo para referirse al registro para las personas que aspiran a ser candidatas o candidatos a una de las gubernaturas en donde habrá elección el próximo año, 2027, yo sí lo puedo decir. Y bueno, durante esta primera jornada corresponde el registro a los aspirantes de distintos estados. Ahí estuvo Citlali Hernández, la presidenta de la Comisión Nacional de Elecciones del partido, que por cierto habló sobre cómo el PRI y el PAN pues le están copiando a Morena este proceso. Vamos a escuchar parte de lo que dijo al respecto Citlali Hernández, de cómo pues la misma metodología que lleva a cabo el partido Morena la está llevando a cabo el PRI y el PAN.
4: Pues enhorabuena, desearle mucho éxito a todas y todos los aspirantes, al pueblo de México, decirles que este es un movimiento que pone las decisiones en sus manos y que este proceso interno será también para que el pueblo de México observe.
3: Bueno, y aquí me acompaña, yo me siento muy contento de recibirla, como siempre, Tatiana Cloutier. Ella aspira a la Coordinación Estatal en Defensa de la Transformación y Soberanía Nacional en el estado de Nuevo León. Tatiana, bienvenida, ¿cómo estás?
5: Pues mucho
6: hace
5: gusto.
6: Mucho que no te veía, Tatiana.
5: De hecho, te decía, siempre sí. Me sentía allá en los debates, entonces sí. Como que de este lado me sentía rara, pero contenta de estar aquí, de estar con el auditorio, platicar qué andamos haciendo y por qué queremos coordinar el estado de Nuevo León, ¿verdad?
3: Pues de entrada, ya dijiste tú que eres la más preparada de todas aquellas personas que tienen la misma aspiración. ¿Por qué, Tatiana?
5: Fíjate, soy la única que he sido secretaria de Estado, he trabajado en el nivel municipal, estatal, he trabajado en la iniciativa privada, he sido legisladora, es decir, he recorrido los frentes de atención a la población en la parte del servicio público y con dos cosas también, con resultados tangibles, hemos dado resultados tangibles, nomás por ponerte el tema de economía ahorita, en economía sacamos la política industrial que se convirtió en esta carretera con la cual la presidenta de México trabaja hoy el tema del Plan México, que es dónde invertir, cómo, en qué áreas se va a apoyar, etcétera, etcétera, cómo redirigir la educación para las áreas que requiere el país y poder tener toda la parte de innovación, etcétera. Sí, me voy en el tema municipal, les digo mucho, en el tiempo que trabajé en el municipio de San Pedro Garza García, logramos convertir un gran chiquero, porque había 300 marranos, les digo que sé sacar marranos de su lugar, y pues convertimos ahí en un gran parque, un parque de 2 kilómetros, que está en una zona que antiguamente era una zona popular y se elevó las condiciones de la comunidad por dar igualdad de oportunidades. En el estado, pues hemos hecho cosas muy bien en educación cuando estuvimos ahí, trabajamos todo lo que viene siendo el empuje para el modelo de formación de técnicos en el estado de Nuevo León. Y bueno, hemos dado resultados y sin llevarnos lana.
3: Sin llevarse lana, eso es bien importante. ¿Puedes voltear a la cámara, Tatiana, y decirle a quienes nos están viendo y escuchando que no te has enriquecido con dinero público? Híjole, y que no lo vas a hacer nunca?
5: Yo les he dicho una y otra vez, la verdad es que para mí el dinero público es sagrado. El dinero público debe servir y multiplicarse en beneficio de la población. Y en ese sentido, como dicen, con el dinero público se cuida y se multiplica en favor de la comunidad. Con el dinero privado se hace lo que le da uno la gana.
3: Oye, ¿y planteas la posibilidad de unificar a las izquierdas? izquierdas en el norte del país, el estado de Nuevo León, pues está listo, está preparado para pasarse al lado de la izquierda. Ya,
5: ¿cómo lo veo yo? Yo lo pongo de esta manera. En el estado de Nuevo León tenemos un gobierno malo, tenemos una población pujante, la clase trabajadora se friega lindo y bonito y da resultados, la parte que ofrece los empleos lo hace también, y tenemos a un gobierno que anda desocupado, ahorita de hecho pidió licencia virtual, yo creo, dijo, vamos a andar en modo party, así dijo el gobernador, dijo, ahorita no me molesten porque me voy a ir al fútbol. Entonces, y por otro lado, existen todas las quejas de triangulación, de posible triangulación de recursos del gobierno a las empresas del señor, y por otro lado también, pues, se queja la iniciativa privada, se queja enormemente de las extorsiones que reciben por parte del Ejecutivo y de sus equipos para no dejarlos trabajar. Y entonces te digo, ¿es derecha o es izquierda? Uh-huh. Yo digo que lo que tiene que ser es alguien que tiene un proyecto, y el proyecto de la doctora es un proyecto claramente que promueve una inversión con rostro humano, y que por otro lado lo que queremos es condiciones donde a la gente le vaya mejor en el transporte, cosa que no nos va bien en Nuevo León, en la movilidad, cosa que no nos va bien ahorita en Nuevo León, en el tema de la contaminación, que también ahora que nos pusimos en modo vuelo en el estado de Nuevo León, pues tenemos un buen, vas a ver qué hermoso te va a tocar, qué bonito tenemos ahorita el cielo. Entonces quiere decir que cuando quiere, se puede.
3: Oye, y es cierto eso que dicen algunos, no todos en Nuevo León, algunos, de que los del norte trabajan y los del sur no trabajan, y los del norte mantienen a los del sur. ¿Sí es cierto eso?
5: Yo no creo que así sea, porque...
3: Pero la percepción de que no es cierto, pero la percepción, ¿sí es cierto que hay esa percepción en Nuevo León?
5: Yo creo que ha ido cambiando, porque fíjate nomás, a Nuevo León está llegando mucha gente, ha venido llegando 200,000 personas anualmente, y vienen de todos los estados de la República porque son invitados a trabajar o porque un familiar se vino en el pasado y vienen hoy, y está creciendo Nuevo León, tiene varios municipios que son dormitorio y que son receptores de población de todos lados, y es la gente que ahorita está apoyando a que el estado se mueva, en donde tenemos prácticamente, como en el resto casi del país, un empleo pleno.
3: Tú te has definido, sigue siendo así, como una ciudadana, más allá de los partidos políticos, pueden ser o no una plataforma, pero una ciudadana.
5: Yo lo digo así, antes que nada somos ciudadanos, yo digo que soy una ciudadana de tiempo completo, siempre ejerzo donde puedo, cuando puedo y como puedo, el derecho de mi ciudadanía, es decir, voto, pago impuestos, hago, reporto lo que no funciona, me agacho a recoger la basura cuando tengo que hacerlo, si me toca hacer lo que me toca hacer, hay que hacerlo. Ajá. Y creo que cuando cada quien se suma a asumir el papel de ciudadano, ¿sí?, las cosas son más fáciles, porque todos contribuimos a solucionar el problema.
3: ¿Y qué le respondes a aquellas personas, algunas dentro del partido Morena, por el cual tú buscas llegar a este encargo, pues que exigen candidaturas de militancias, los puros, les dicen, pues además con una visión muy adoctrinada de un proyecto?
5: Yo te digo, y me vuelvo a regresar a Nuevo León, ¿no? Digo, la gente tiene el derecho a pedir lo que quiere, pero yo te puedo decir, de quienes ahorita aspiramos o estamos por registrarnos en el estado de Nuevo León, de los 7 que están ahorita o que han levantado la mano, soy la que más tiempo tiene trabajando en favor del proyecto. Uno se inscribió, ahora se metió en el 24, otro en el 21, otros en el 18 y otros como anduvieron chapulineando de un lado para otro, no saben en qué año, ¿no? Yo me sumé al proyecto en 2011 claramente diciendo, hay que ir a apoyar el proyecto del expresidente, hay que apoyar el proyecto de la doctora, y lo he hecho desde donde me ha tocado estar. Entonces yo les digo, pues a las pruebas me remito.
3: Dime si me equivoco, tu padre, Maquillo, decía que había que pasar de ser habitante a ser ciudadano.
5: Esa es la frase que me encanta.
3: Sí lo dijo. Ahora,
5: así es.
3: ¿Cómo invitas en Nuevo León a los neoleoneses, en un estado con tanto abstencionismo, en donde sí hay polarización, a eso, a pasar de ser...
5: Fíjate nomás, es de los estados donde más población vota. Ajá. 60% tenemos, 58-60% normalmente, y hay municipios que logran alcanzar el 63-65%. ¿Qué ha pasado? Y esto lo comento de alguna manera, y cuando le decimos a la gente es... tienes que hacerte responsable, y que les digo, si no te gusta, porque hay gente que dice, a mí no me gusta la política, y decía mi papá, si tú no te metes con la política se mete contigo, porque hay, o sea, hay en el quehacer cotidiano, primero ya pagas impuestos, el solo hecho de consumir cualquier cosa te lleva a pagar impuestos, entonces ya se metió contigo la política, pues qué tal te parece que te pones atento para ver cómo se comportan los funcionarios públicos para que te atiendan en tus necesidades, que te cumplan con lo que te dijeron desde el nivel municipal, desde el Congreso, desde el nivel que sea, y entonces ya es más fácil ser ciudadano, no es salir como enredarte en una bandera, ni mucho menos, es hacer lo que te toca desde aquí, cumplir y pagar los impuestos y supervisar que sean bien utilizados.
3: ¿Hay una estrategia ya planeada para que Morena pueda gobernar el estado de Nuevo León? ¿Consideras que necesitas hacer un trabajo muy específico de acuerdo a las características de tu estado y de tu gente?
5: Totalmente, totalmente. Y una de las primeras cosas es el no pelearse. Vaya, y esto es el, ¿no? Internamente, digo, todos tenemos pasiones, y me encanta una de las frases de Mujica, que decía Pepe Mujica, benditos y malditos tiempos de, él decía electorales, yo les digo de competencia. Benditos, ¿por qué? Digo, malditos, ¿por qué? Porque te peleas. Benditos, ¿por qué? Porque te permiten decidir el futuro de tu vida. Y entonces creo que una de las cosas importantes es entender que hay un proyecto común y que en el proyecto común tenemos que caminar de la mano, independientemente de lo que pase en el resultado final. Esa es una. La otra es escoger, y aquí les digo yo a la gente que nos ve, que nos escucha, la importancia que tiene, y ahorita que decías que ya había dicho Citlali que había copiado el PAN y el PRI, qué bueno que copiaron. ¿Por qué? Porque es muy bueno que la gente, independientemente de la preferencia electoral que tenga, puede elegir quién quieres que encabece cada esfuerzo, porque entonces nos lleva a una competencia más rica todos, donde tendremos que escoger mejores personas, porque Nuevo León está cansado, tenemos ratito de escoger de los manos peores.
3: Nos queda medio minutito, Tatiana. En Nuevo León han votado, y hay que trabajar en eso, yendo a la urna, confundiendo el sufragio con un like.
5: Hay gente que sí lo hace, y yo lo que le digo a la gente, el entretenimiento es una cosa, la responsabilidad es otra, no te equivoques, diviértete, sí, velos mucho, ríete, pero no te dejes engañar.
3: Si ya votan nos engañaron. Por ti, ¿va a ser un like?
5: Las dos cosas.
3: Las dos,
5: ¿sí?, cosas. Las dos cosas. Pueden darnos el like y hay que ir a votar, y sobre todo en la encuesta, Tatiana es la respuesta.
3: Gracias, Tatiana Clutier. ¿Hablamos pronto?
5: Claro que sí.
3: Muchísimas
5: suerte
3: gracias.
5: Suerte mañana en Monterrey.
3: Gracias. De allá vamos a transmitir mañana y nosotros nos vamos a una pausa, no se vaya, volvemos con más aquí en Fórmula Noticias.
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9: El dromedario habita en zonas desérticas y solo tiene una joroba en su espalda. Puede soportar temperaturas extremas de frío y calor. Cuando corre, alcanza una velocidad de 65 kilómetros por hora y es capaz de cargar 170 kilogramos. No almacena agua como se piensa, sino que la obtiene metabolizando grasa almacenada en tejidos, principalmente en la joroba, misma que funciona como aislante de la radiación solar. Aunque está hecho para soportar la sequía, si no toma agua en un gran tiempo, pierde fuerza y peso. El dromedario puede estar sin comer hasta 7 días, pero se recupera si beben hasta 100 litros de agua en un solo día.
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10: La bahía de Ha Long, Vietnam. Este lugar se caracteriza por sus miles de imponentes pilares de piedra caliza e islas cubiertas de selva, que emergen de aguas color esmeralda. Según la leyenda, un dragón creó estas formaciones para proteger al país. Explorar sus cuevas ocultas y navegar entre sus islotes en embarcaciones tradicionales permite conectar con una belleza mística y una paz profunda.
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10: Oaxaca, México. Considerada el alma de la cocina mexicana, destaca por sus 7 moles legendarios y sus coloridos mercados. Aquí, el aroma a chocolate y maíz recién nixtamalizado inunda las calles empedradas. Desde las tlayudas crujientes hasta los exóticos chapulines, cada bocado cuenta una historia ancestral de mestizaje. Es un destino donde la tradición indígena y colonial se fusionan con maestría.
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10: La Secretaría Anticorrupción informó que René Gavira, exdirector de la Unidad de Administración y Finanzas de Alimentación para el Bienestar, antes Segalmex, así como tres personas más de la misma dependencia, fueron multados por 777.8 millones de pesos e inhabilitados por 10 años por uso indebido de recursos públicos. Luego de que la SEDEMA estimara que la Ciudad de México generará 19.700 toneladas de basura por el Mundial de Fútbol, el Partido Verde Ecologista urgió aplicar la Ley General de Economía Circular. Señaló que dicha legislación busca reducir los desechos mediante el reciclaje. City México redujo su expectativa de crecimiento económico para el país este año al pasar de 1.2 a 1.1%. Asimismo, disminuyó la expectativa de inflación general al pasar de 4.35 a 4.23% para el cierre de 2026.
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3: Son las 7 de la tarde con 38 minutos. Gracias por continuar con nosotros aquí en Fórmula Noticias. Hoy entró en vigor el Tratado Integral y Progresista de Asociación Transpacífico entre México y el Reino Unido. ¿Qué sucede con esto? Bueno, se eliminan aranceles y se impulsa el comercio digital. Esto es información que da a conocer la Secretaría de Relaciones Exteriores. Y los detalles, Óscar Zúñiga, son tuyos, compañero. Voy contigo.
7: Así es, Juan, efectivamente, en un movimiento estratégico que promete redefinir las relaciones comerciales bilaterales, la Embajada de México en Reino Unido y el Departamento de Negocios y Comercio Británico anunciaron hoy la activación oficial del Tratado Integral y Progresista de la Asociación Transpacífico entre ambas naciones. El pacto económico, Juan, que entra en vigor precisamente este día, busca fortalecer el compromiso mutuo con el libre mercado, la innovación y la integración económica global, abriendo una abanico de oportunidades justo en este momento de constante evolución financiera internacional. Se dijo, Juan, que las empresas británicas y mexicanas serán las principales beneficiarias de este acuerdo. Entre los pilares más destacados de la actividad de este tratado está la reducción drástica de aranceles, el comercio digital fluido, así como nuevas oportunidades de inversión. Con esta adhesión, Juan, el Reino Unido se integra formalmente al bloque comercial que conecta al unas de las economías más dinámicas del mundo, mientras que México consolida su posición como un puente comercial estratégico entre América del Norte, Europa y la región Asia-Pacífico. Juan, el reporte.
3: Bueno, es una muy buena noticia, Óscar Zúñiga, que además se suma a la renovación del tratado entre México y la Unión Europea. Ya ve usted que mientras algunos quieren poner muros, otros tendemos puentes. Muchas gracias, Óscar, por el reporte.
7: Gracias, Juan. Buenas tardes.
3: Muy buenas tardes. Y el día de hoy Ismael Burgueño pues se registró como aspirante a la Coordinación Estatal en Defensa de la Transformación y de la Soberanía Nacional en el estado de Baja California. Él tiene una trayectoria importante, pidió licencia hace algunos días como alcalde de la ciudad de Tijuana. Yo le agradezco mucho que nos acompañe aquí esta tarde. Ismael, ¿cómo estás?
11: Gracias, gracias.
3: ¿Ya te registraste?
11: Ya, hace al mediodía.
3: Al mediodía, sí. Bien, tranquila, el registro, sí, todo funcionó correcto.
11: Todo tranquilo, todo bien, cumplimos con todos los requisitos, ahí estuvimos entregando toda la documentación, dimos un mensaje a la militancia, a los simpatizantes, es una fiesta.
3: Contentos. Ahí está. Y bueno, oye, solicitas licencia, evidentemente, a tu encargo como alcalde de Tijuana para participar en este proceso. ¿Te van a extrañar los tijuanenses, consideras, como presidente municipal?
11: Sí, yo creo que sí, pero yo ¿sí? lo voy a extrañar más porque, híjole, qué bonito es la labor de un alcalde, pero también el participar en esta coordinación, que es amor al proyecto de la Cuarta Transformación, pues nos lleva a tomar decisiones como estas, ¿no? Solicitar licencia y decirles pues que me quede muy tranquilo porque precisamente el suplente es una gran persona y también va a gobernar como lo hicimos nosotros y también el cabildo y el gabinete, o sea, todo bien. Entonces,
3: te van a extrañar, lo puedes asegurar. Sí, a ver, sí, ¿por sí. qué? ¿Por qué te dices que tan seguro que no, te van a extrañar? ¿Qué acciones llevaste a cabo, mira, realizaste a favor de los tijuanenses
11: sí,
3: en
11: no,
3: tu gestión?
11: Pues mira, aperturamos 343 rutas de recolección de basura, ¿no? Imagínate en las zonas más vulnerables. El tema de seguridad encontramos a Tijuana en 20 homicidios por día. Ahorita estamos a 2 homicidios, 3 homicidios cuando mucho, o hay días que amanecemos sin homicidios. Decirte que senderos seguros también instalamos, muchos senderos seguros, iluminamos la ciudad, estuvimos limpiando precisamente todos los bulevares. O sea, hicimos un montón de cosas que me siento muy tranquilo, ¿no? En el sentido del tiempo que estuvimos frente a la alcaldía de Tijuana, y sé que la gente se queda tranquila y al mismo tiempo yo también, ¿no? Porque hay un gran equipo de trabajo que sigue acompañando al actual alcalde.
3: A ver, en materia de seguridad y en otros temas que implementaste como alcalde de Tijuana, presidente municipal de este importantísimo municipio fronterizo complejo, ¿cuáles se pueden replicar en el estado?
11: La subestrategia de proximidad, uh-huh. Incluso nada más en el estado, yo te voy a ser bien sincero, es un modelo que incluso se puede utilizar en otros municipios. Imagínate, el tema de evaluar los trabajos, si de por sí en cualquier tema evaluar representa precisamente darte cuenta a tiempo si algún proyecto no está funcionando o si está funcionando, cómo lo sigues puliendo. Y el tema de seguridad se tiene que evaluar. La presidenta de México, la doctora Claudia Sheinbaum, diario hace evaluaciones el tema de seguridad. Y nosotros aquí en Tijuana, a pesar de que tenemos la mesa de seguridad todos los días, también a los mandos policiales los evalúa, pero la gente, cada 30 días, con base a una estrategia de proximidad.
3: ¿Es la misma ciudadanía quien evalúa a sus policías? Sí, ¿y cómo, los mandos? ¿Cómo le hacen?
11: Bueno, pues nos reunimos, por ejemplo, en un plantel educativo, porque ahí es donde tratamos de penetrar. Y el jefe policiaco, jefe distrito, instala una pantalla y les da todo lo que hizo en 30 días. Detuvimos a tantas personas, uh-huh. Asaltos, lo que haya habido. La estrategia que se implementó y los resultados se los dan a conocer a la gente que son parte de los comités ciudadanos de seguridad, y al mismo tiempo la ciudadanía va evaluando a su jefe de distrito y decide si se queda o no en el espacio, porque la seguridad de proximidad, el tema de proximidad, e insisto mucho, ¿no? ¿Qué es la proximidad? Es lo que la gente ve y lo que percibe al momento que abre la puerta de su casa, uh-huh. Porque si bien es cierto decirte con mucho gusto y orgullo, lo digo, que Tijuana el haberlo encontrado con 20 homicidios al día y ahorita que incluso amanezcamos sin homicidios, es un gran logro, pero la gente percibían también que no había mucha seguridad. Entonces decidimos realizar la estrategia de su estrategia de proximidad, que es el jefe de distrito se ha evaluado cada 30 días, hay contacto permanente con los jefes de distrito, con los mandos, y al mismo tiempo se van puliendo las estrategias, hay empatía, la gente se siente acompañada. Ya detuvimos al Tuercas, que era el que asaltaba, detuvimos al Chichí, que era el que robaba el cable, o sea, toda esa percepción, pues la cambias porque la gente ya ve diferente su entorno a lo que sucede alrededor de su casa, de la escuela de sus hijos. Por cierto, tema de seguridad, instalamos senderos seguros afuera de las preparatorias y secundarias y primarias. Eso es como nos ayuda el tema de percepción, porque la gente dice, bueno, ya sale mi hijo de la escuela en la noche y ya tiene iluminado su camino, aunque suene muy romántico, pero es una realidad. Y en ese sentido, mejoramos la percepción. 5 puntos mejoramos la percepción en 6 meses en Tijuana.
3: Y todo eso, se me dice, se puede replicar en el estado, en todo Baja California. ¿Qué sigue ahora que ya iniciaste este proceso, que ya te registraste, Ismael?
11: Bueno, ahorita, como lo marca la convocatoria, el día de hoy hicimos el registro. Obviamente no puedes iniciar tu registro sin antes comprobar que solicitaste la licencia en el esquema en el que te encontrabas. Ahora yo como alcalde de Tijuana, y también pues toda la documentación y todos los requisitos. Entonces es esperar ahorita, ya que nos marque la pauta la Comisión Nacional de Elecciones, ya que acaben los registros, porque van a hacer una depuración, uh-huh. de quienes quieran participar, porque la Comisión Nacional de Elecciones evalúa también los perfiles, ¿no?
3: Claro.
11: Y se toma una decisión de quiénes son los que van a poder participar en las encuestas. Entonces ya dándonos el resultado de quiénes estaremos en las encuestas, ahora sí, iniciamos ya el proceso donde estaremos recorriendo el estado, hablando con la gente. ¿De qué? Pues del proyecto de la Cuarta Transformación, de sus bondades, de lo que hemos aplicado como política pública, la defensa de la soberanía nacional, el equilibrio que debe haber y la confianza entre la institución y el ciudadano, etcétera, etcétera, etcétera. Entonces va
3: Pero
11: a ser
3: primero las encuestas,
11: bonito.
3: ¿No?
11: Sí.
3: ¿Cómo vas en las encuestas, Ismael?
11: Pues Vamos bien. Mira, han salido encuestas, como todo proceso, sí. Salen encuestas previas, ¿no? Encuestas de todo tipo. Y yo te voy a comentar algo porque yo llevo varios procesos en Morena vividos, tanto como presidente del partido del Morena en Baja California en su momento, como consejero estatal. Viste que, pues, previamente salen muchas encuestas. Obviamente, sí. Te da un norte de cómo vamos, pero las encuestas que tienen validez y que le dan certeza a la toma ya de la decisión son las que el partido hace justamente en este momento. Uh-huh. Esas son las que valen y las que determinan quién estará encabezando los trabajos de la coordinación. Sin embargo, pues sí estamos arriba.
3: Vas bien.
11: Vamos muy bien.
3: ¿Has causado callos por ir arriba en las encuestas?
11: Creo que no, ¿verdad? No debería a suceder eso, porque yo les comento que este proceso nos debe de unir aún más, ¿no? En Morena, en Baja California, a los actores políticos, a quienes se registró el día de hoy, que aprovecho y lo he dicho siempre, les deseo el mayor de los éxitos, porque aquí lo que buscamos es precisamente la unidad del movimiento, que salgamos fortalecidos y trabajemos en equipo, porque esto es lo que nosotros nos ha mantenido en Baja California, de ser el único estado en el país que se ha llevado carro completo en las últimas 4 elecciones.
3: Bueno,
11: pero ha sido por la unidad que ha prevalecido.
3: Y esa unidad, pues, es lo que tiene que seguir y es el lugar ideal. Y te lo pregunto porque acabas de ser notificado por la autoridad, no por la fiscalía, de el no ejercicio de una acción penal en tu contra por una denuncia anónima. Ismael Burgueño, ¿qué pasó ahí? ¿De qué te denunció?
11: Pues,
3: ¿quién fue?
11: Oh, pues fue anónima. Realmente el año pasado, octubre, no se me olvida, el año pasado, fui notificado precisamente por una denuncia anónima, donde me señalan como imputado de nexos con crimen organizado, de lavado de dinero. O sea, imagínate, un servidor y mi familia, cómo nos sentimos cuando me notificaron eso. Y fui muy claro en la expresión en ese momento, ¿no? Yo estoy tranquilo porque no tengo nada que temer. En mi familia y yo somos personas transparentes y honestas en lo que hemos hecho durante el patrimonio familiar que hemos conformado. Pero no faltan las guerras sucias. O sea, ya me notificaron, los citatorios los dieron a conocer en redes sociales y empezó una guerra sucia para, yo creo, pues dañar mi imagen, ¿no? Ahora, fui muy claro y dije, a ver, se me hace una vacilada, no el actuar de la fiscalía, sino una vacilada que una denuncia anónima quiera dañar mi imagen y quiera meterme en una situación de problema de este tipo. Y les garanticé que iba a ver con mis abogados, ir viendo el caso y salir tranquilo de esta situación. Entonces, decirte que hoy, ya el 26 de mayo, a mí se me notifica el ejercicio de la no acción penal, lo cual no tengo ninguna investigación abierta. En todos estos meses, lamentablemente, Juan, se trabajó en una guerra sucia donde decían que no me podía yo registrar, que no podía participar en este proceso interno de Morena, lo cual en la propia convocatoria habla que están prohibidas las guerras sucias, pero en ese sentido yo sí quiero dejar claro que pues estamos bien, estamos tranquilos, no tengo ningún proceso de nada en contra, y bueno, estamos listos para ser un contendiente fuerte, ¿verdad? Lo digo con toda la humildad, en este proceso interno y darle para adelante.
3: Entonces, ningún proceso, que quede claro, en contra tuya, Ismael Burgueño, esta denuncia anónima, ya se te informó del no ejercicio de ningún tipo de acción penal, no procedió el asunto de una pensión alimentaria.
11: Sí, mira, cuando también fui, ¿no? es que es increíble, volvemos al tema de la guerra sucia. Cuando fui candidato alcalde de Tijuana,
3: sí,
11: me señalaban de que no cumplía yo con la pensión con mis hijos, ¿no? Entonces, ¿sí? Yo les digo que una guerra sucia no nada más tratan de desequilibrar a quien nos señala, ¿no? Sino también penetra en el núcleo familiar. Cuando tus hijos te ven y dicen, papá, pues estamos bien, ¿no? Porque dicen que, digo, ¿cómo les explicaba que había gente que pues traía un tema de guerra sucia? Y está muy sencillo, ¿eh? O sea, el tema de la pensión alimenticia con mis hijos siempre he cumplido como debe ser. Si no, muy sencillo, no hubiera sido ni candidato a la alcaldía de Tijuana, ¿va? Y ahora que soy alcalde, me tratan de iniciar otro proceso en el mes de octubre en la fiscalía, me notifican y ahorita ya salimos avante. Se le digo, miren, vamos a seguir echando ganas, nos sentimos muy fuertes, el que nada debe nada teme, somos gente transparente, mi familia y yo, te repito, hemos hecho un patrimonio a través de la honestidad, de la transparencia y bueno, vamos a seguir nosotros trabajando en eso. Entonces, este es un buen momento para aclararlo, pero ya más de, aparte de este tema, es decirte, este proceso interno para mí es muy bueno, salimos muy fortalecidos, trabajamos en equipo y yo creo que cuando se tome esta decisión vamos a seguir cerrando filas en Baja California como lo hemos hecho siempre y en todo momento.
3: Y lo has hecho y en Tijuana, sin duda alguna. Ahora, sí. Ismael Burgueño, más allá y afuera de Tijuana, ¿qué le dices a las personas, no sé, de Mexicali, de Ensenada, de San Quintín? No es la misma problemática rural, por ejemplo, que hay en algunas poblaciones de Baja California, como lo es la muy compleja urbana y fronteriza de Tijuana, ¿no? Son con la infraestructura además radicalmente opuestas.
11: Mira, Tijuana, así como tiene su zona, que es totalmente urbana, también en la zona este tiene la zona rural, que es donde crece Tijuana todos los días, que va hacia Tecate, hacemos frontera, ya nos une la mancha urbana, pero sí hay mucha zona rural, en el cual decirles a los bajacalifornianos precisamente que este proceso interno que viene en nuestro partido para ser coordinador en la defensa de la Cuarta Transformación implica tener ese diálogo directo, ¿verdad? Analizar los temas, qué hay más por hacer, cómo pulimos la comunicación, cómo seguimos equilibrando esta parte de la confianza hacia las instituciones, ¿no? Porque la Cuarta Transformación en Baja California ha hecho un gran trabajo, ¿no? Los proyectos que hemos implementado, Tijuana realmente ha estado muy tranquila, hemos generado las condiciones para eso, y bueno, ya que hagamos el recorrido en el estado, pues estaremos por ahí en todas las colonias hablando con la ciudadanía uno a uno para seguir fortaleciendo este esquema del proyecto de la Cuarta T, y al mismo tiempo el fortalecimiento y la conciencia que debe haber en la defensa de la soberanía nacional.
3: Pues Ismael Burgueño, muchísimas gracias, y si me lo permites, hablamos pronto, ¿no?
11: Claro que sí, Juan.
3: ¿Cuándo te regresas allá para la península?
11: ¿Pronto? Pues ya muy pronto. Ya. Ahorita andamos afinando algunos detalles, pero ya me tengo que regresar para ya continuar con la agenda.
3: ¿Cómo ves el partido de México contra Chequia el miércoles? ¿Le sabes al fútbol?
11: Sí, sí.
3: Tiene su equipo en Tijuana y todo.
11: Claro, no, sí le sabemos.
3: Sí,
11: claro,
3: a mí me encanta el fútbol.
11: No, yo creo que les vamos a ganar 2-0.
3: A ver si es cierto.
11: Así es, así es.
3: Me inventaron en Tijuana la ensalada César, ¿verdad?
11: Así es.
3: Una delicia para todo el mundo. Una
11: chulada. El tema gastronómico en Tijuana es de primer nivel.
3: Cultural, no sé.
11: Pues mira, la presidenta de México dijo que Tijuana es el crisol de nuestro país, ¿no? Entonces tenemos, imagínate la cultura y la gastronomía, tenemos gente de todo el país que cocina lo más rico de todo México. Imagínate la gastronomía, de qué nivel está en Tijuana.
3: Pues ya seguiremos hablando de otros municipios como Ensenada, qué delicia. Bueno, sí, en fin, ya me dio hambre, Ismael. Hablamos pronto, muchísimas gracias. No,
11: gracias, Juan.
3: Gracias Ismael Burgueño. Y con esto, pues justo nos vamos a los deportes.
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3: Y a Boston, Massachusetts, me enlazo con mi compañero Ángel Ricalde, que está viviendo el fútbol, pues con unas manitas de cangrejo y una langosta como solo hay en esta zona de los Estados Unidos. ¿Cómo estás, Ángel? ¿Cómo te portas?
12: Muy bien, Juan, ¿cómo estás? Saludos, muy buenas noches para ti, para el auditorio. Efectivamente, preparándonos para el partido de mañana en esta serie, en el cuarto compromiso para esta serie.
3: Te oigo pésimo. Te oigo pésimo. Vamos a intentar establecer. Ya ve cómo no solo aquí se oye mal el celular, también en Boston, Massachusetts. Javier Rivera, pues voy contigo. ¿Cómo viste el partido de hoy? Sigue metiendo goles Messi, es un fenómeno,
13: Juan, muy buenas noches, así es, Messi se destapa con un doblete esta tarde en la victoria sobre Austria y Argentina ya aseguró su clasificación a la siguiente ronda de esta Copa del Mundo. El argentino compartía el liderato de goles en toda la historia de las Copas del Mundo con Miroslav Klose con 16 tantos, esto antes de arrancar el partido. Sin embargo, con este doblete ya llega a 18 y se confirma en solitario como el máximo anotador en el Mundial, seguido por Kylian Mbappé, que también esta tarde en la victoria de Francia de 3-0 sobre Irak se destapa con un doblete y el francés ya llegó a los 16 tantos. De esta manera, creo que Kylian Mbappé a futuro será quien se quede con este récord que de momento le pertenece a Lionel Messi, y señalar que de momento también Noruega le está pegando 3-2 a Senegal, esto en los últimos minutos del partido. En la agenda del día de mañana sin duda destaca el duelo entre Portugal y Uzbekistán, mientras que Inglaterra se estará midiendo a Ghana, Panamá hace lo propio con Croacia y Colombia se mide a República Democrática del Congo.
3: Pues estaremos pendientes y a ver si ahora sí gana. Muchas gracias, Javier Rivera, un abrazo muy fuerte.
13: Excelente noche, Juan.
3: Y con esto yo le agradezco muchísimo que nos haya acompañado. Estamos iniciando semana, lo espero mañana en punto de las 6 de la tarde a través de esta señal. Mientras tanto, pues ya lo sabe, tome sus precauciones. Hay lluvia en buena parte de la República Mexicana. Pórtese bien.
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14: Una mujer policía resultó bañada con gas pimienta luego de que acudió con compañeros a atender un reporte de personas alterando el orden público en el municipio de Santa Catarina. La fiebre futbolera del gobierno del estado llegará también a la explanada de los héroes. El gobernador Samuel García informó que la FIFA autorizó la transmisión de los Juegos de la Copa del Mundo en este espacio en la Macroplaza, además del Parque Fundidora y el Parque del Agua. El incendio en una vivienda de la cual no se habían especificado las causas dejó como saldo a un hombre sin vida y 5 integrantes más de la familia lesionados en el municipio de Guadalupe. Tras confirmarse mediante indicios y pruebas periciales que presuntamente asesinó a su pareja al atropellarla con su camioneta, un hombre fue detenido por el delito de feminicidio en Santa Catarina. El presidente de Estados Unidos, Donald Trump, amenazó a Irán en relación con el estrecho de Hormuz mientras daban inicio las conversaciones entre ambos países en Suiza. La magia y los juguetes más famosos del cine sigue intacta. Toy Story 5 se perfila como uno de los mayores éxitos cinematográficos del 2026 tras registrar un impresionante desempeño en sus funciones de preestreno y encaminarse hacia el mejor debut del año en la taquilla mundial. Está usted bien informado. Producción Iván Gómez. Locución y redacción César Rojas. 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
6: 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Las Stevie Bites de Stevie de TV.
15: Estas son las Stevie Bites con Stevie de TV. Los juguetes ya no compiten contra Sid, contra el Oxxo o el abandono. Ahora compiten contra una tablet. Toy Story 5 enfrenta a Woody, Buzz y Jessie contra Lilipad, un dispositivo inteligente que promete entretenimiento infinito y cero imaginación. Dirige Andrew Staton, el genio detrás de Wall-E y la cantante

0: dice Jessica.
1: Algunos amigos merecen ser siempre recordados, aunque ya no sigas jugando con ellos. La película Toy Story 5 ya está disponible en los cines de todo el país. Estas fueron las Steve Bites con Steve de TV.
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0: Buenas noches, saludo con gran cariño a la auditorio de Telefórmula, que en este momento se enlaza con los rasgos de esta emisión. Agradezco, por supuesto, que siguen a través de la radio y plataformas de internet. Hoy estamos viendo Stevie Wonder. Tiene que ver el video completo de esta inauguración de la biblioteca de Obama allá en Chicago, en donde invitó naturalmente a expresidentes, líderes de distintas partes del mundo. Vi a Angela Merkel ahí bailando Stevie Wonder, tiene gracia, bien Ricoleta, bien gente que en su momento participó. Estuvo ahí el presidente Bush, estuvo el presidente Clinton, estuvo el presidente Biden. Muy emocionante, un mensaje de esperanza en un Estados Unidos que, bueno, pues está celebrando sus 250 años y reunió a todo este grupo de grandes artistas. En fin, hoy estamos oyendo Stevie Wonder. Le recomiendo mucho que vea el video completo, el discurso de Obama y el mensaje que mandaron todos ahí. Cintia, buenas noches.
1: Muy buenas noches, doctor. ¿Cómo está? Un gusto poder saludarlo.
0: Pues muchos temas. El primero es que la segunda vuelta presidencial en Colombia tuvo una amplísima participación. Yo creo que el dato más relevante es ese, para los estándares de Colombia, igual que en México, que participe el 63%. Ya es todo un notición. De la Espriella gana las elecciones y, bueno, pues en principio tendremos que esperar unos cuantos días para que se dé ya la conformidad entre lo que llaman preconteo y lo que son los resultados finales. Donald Trump dice que él quiere trabajar ya con ganas con el presidente electo, con Abelardo de la Espriella, y construir una relación sólida entre Colombia y los Estados Unidos. Bueno, pues ahí está un país más que gira hacia la derecha. Está también el caso de Perú, que está a punto de pasar a manos de Keiko Fujimori, también de la derecha, y ahora los ojos están puestos en Brasil, en lo que viene en Brasil. Estaremos, por supuesto, atentos de este tema. La presidenta dice que los 800 millones que le dieron a la CENTE no eran al sindicato, sino para mejorar la educación. Yo digo que si los tenían ahí, ¿para qué nos pusieron a todos en tensión? Empezando por su gobierno, les hubieran dado el dinero desde el principio y todos tranquilos. Aquí están los 800 millones, váyanse a Oaxaca y a los estados donde enseñan. La presidenta también habló de las afirmaciones de Ken Salazar. Ella insiste que lo que le preocupaba a López Obrador era la violación de la soberanía. Bueno, pues un poquito todo, ¿no? Pero ahí está el dato. Ken Salazar escribe y dice, pues tenía miedo López Obrador, o tiene miedo López Obrador, lo que diga el Mayo Zambada, y estoy seguro que no solo tiene miedo, tiene terror, como tiene terror Rocha Moya y todos aquellos que han sido señalados desde los Estados Unidos de tener ahí un vínculo non santo con esos grupos. Veremos efectivamente qué es lo que ocurre. Bueno, pues hay más temas. El partido Morena intenta pues copar prácticamente toda la agenda pública, anunciando que viene el proceso de registro de los precandidatos, un adelanto absoluto del calendario electoral. Dicen que son los defensores de la Cuarta Transformación, no sé si están defendiendo de ellos mismos porque ellos gobiernan, pero bueno, un adelanto así masivo del calendario electoral. Otros temas: Omar García Harfuch informó que personal de SEMAR y de varios órganos ejecutaron una orden de cateo en Tlaxcala, aseguraron 900 paquetes de cocaína con un peso de una tonelada. También el embajador de los Estados Unidos hizo, bueno, destacó un aseguramiento de 43 mil cartuchos. Vamos a una breve pausa, estamos de regreso en un instante.

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Una oda al arrepentimiento y al amor perdido, perfecta para estos días en los que la nostalgia se puede colar entre una taza y otra taza de café. Babylon, David Gray, Sonido Brown.

0: El corazón de un pavo real es tan pequeño como una nuez, pero late muy rápido.
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0: La miel nunca se echa a perder debido a su bajo contenido de agua y acidez natural.
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0: Bueno, y seguimos con la información. Quiero decirle que el día de hoy, Carla Ivette Gómez, mamá de Cristian, y ambos dueños, el Pato Merlín es su mascota, estuvieron ahí en la mañanera y la señora explicó su vida. Esto dijo.
1: Que me ayuda todos los días, sábados y domingos. Él no descansa. Después de la escuela me ayuda a cargar paquetes en el local. Estamos trabajando en la calle, somos vendedores y me ayuda bastante a cargar paquetes, me ayuda a vender con los clientes y pues Merlín es el patrón del negocito que tenemos. Él es el que va atrás de nosotros supervisando de que estemos trabajando y que lo hagamos correctamente.
0: Bueno, pues está una familia mexicana, yo creo que es muy, muy instructivo ver todo esto, ¿no? Una mujer que gana la vida como puede, niños trabajando en la calle, pues parte del México real, ahora ha tenido la fortuna de que pues tienen un pato que ha llamado la atención del mundo entero, y si no el mundo entero, por lo menos de México, que para nosotros es el mundo entero, y bueno, pues ahí está, veía varias expresiones en el Twitter diciendo ojalá la ayuden, ojalá pudiera tener una vida diferente, y bueno, pues estas familias monoparentales, me parece, ¿no? Que no aparece el papá por ahí por ningún lado, como ocurre en muchas familias de este país, de padres desobligados, pero nos encanta decir que tenemos un pueblo cultísimo y sensibilísimo, ¿no? Les dan unas felpas a las mujeres, luego las largan, una cosa espantosa, y bueno, pues ahí están, ellas son las que dan la cara por los hijos, una historia muy, muy nacional. Bueno, pues ahí está, y el pato, pues ha hecho las delicias de medio mundo. Le comento que Noruega le ganó a Senegal, un partido verdaderamente disputado hasta el último minuto. Los senegaleses, el caso de Francia, que tuvo que suspender efectivamente el partido por una tormenta eléctrica, le ganó 3-0 Irak. Pero ya está, me dicen Raúl Orbañanos en el enlace.
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0: Hola Raúl, buenas noches.
3: Leonardo, ¿cómo estás aquí? Saludante desde Monterrey, donde venimos a trabajar para Grupo Fórmula, ya vamos de regreso. Y qué jornada tan especial, ¿no? Porque arrancamos con Messi haciendo 2 goles y no hace otra vez hat-trick porque falló el penal. Pero luego no se queda atrás Mbappé y luego Haaland tampoco. O sea, los goleadores respondiendo en la Copa del Mundo, ¿eh?
0: Sí, sí, a todo lo que ha. Oye, yo te quería preguntar una cosa. No te voy a pedir que organicemos en Fórmula un partidito, pero el balón tú lo has sentido. Siento ahorita que estaba terminando de ver el Noruega-Senegal, le pegan unos patadones y sale volando hasta la estratosfera. No está muy ligero, no es como de boligoma el balón, Raúl.
3: Fíjate, Leonardo, que estos balones desde hace, ¿qué será? No sé si 2 copas del mundo por ahí o 3. Que se modificaron. Yo recuerdo, bueno, mira, ya me acordé. La primera vez que se modificaron los balones, recuerdo perfectamente a Iker Casillas diciendo: estos balones no sirven, se mueven mucho, son muy ligeros y nos vamos a lastimar los dedos. Y han seguido las modificaciones. Y ahora con el chip que le pusieron al balón también, yo, igual que tú, lo veo más ligero. O sea, lo que vuela el balón ahora es mucho mayor. Hay quien dice de la gente que juega ahora al fútbol, que parece pelota.

0: por momentos, ¿no? Que muy lejos de aquellos balones de antes que eran más pesados, pero pues la tecnología avanza. A mí no me gusta, se mueve muchísimo el balón, ¿eh?
1: Se mueve ahorita había noruegos y a senegaleses, dos en el área que no la pudieron controlar. Y vi el España, Arabia Saudita, digo, los españoles habrán descubierto varios satélites de Júpiter, bueno, le pegaban y salía volando el balón hasta sabrá Dios dónde, Raúl.
0: Sí. Son es una de las características de este balón. Y pues ahora lo primero que hacen cuando llegas al mundial es darte balones para que te adaptes, ¿no? Cuando empieces a entrenar, porque hay que recordar que en cada país tienen su propia marca de balones y suelen ser muy diferentes, ¿eh? Muy diferentes. Entonces te regalan los balones para que te vayas adaptando, pero sí, yo estoy de acuerdo contigo, un disparo con mucha potencia que vaya directo al portero, se va moviendo, que los porteros difícilmente se quedan con los balones, ¿eh?
1: Sí. Oye, y sí, España goleó a Arabia, pero fallaron más de los que eran necesarios, ¿no?
0: Sí, por lo pronto España ya demostró lo que no había demostrado contra Cabo Verde, que es actitud y rapidez en su juego, y decidió el partido muy rápido, ¿no? Muy rápido, y todavía yo creo que no vemos a España del nivel que debe de estar. El que sí está en un gran nivel, Leonardo, es Francia, ¿eh?
1: Sí, hoy sentó cátedra, a pesar del tormentón que tuvo en medio, ¿no? ¿Tú habías visto eso recientemente?
0: ¿Sabes dónde se dio? En el Mundial de Clubes.
1: Se dio en dos partidos
0: hace un año y se suspendieron. Y ahora en una Copa del Mundo nunca había sucedido, ¿eh?
1: No, ahí están. Oye, pues ahí están los equipos jugando, algunos espectaculares. Vi Holanda-Suecia, ¿no? Un partidazo, Raúl, de estos inolvidables.
0: Sí, y fíjate que Holanda puede caer a jugar aquí en Monterrey. La gente de Monterrey está entusiasmada porque les pudiera caer aquí la naranja mecánica y sería un gran atractivo para la ciudad, ¿no? Sí. Están esperando qué partido les va a tocar ya cuando termine la primera ronda.
1: Y a los japoneses le hicieron un buen papel ahí en Monterrey, ¿no?
0: Sí, aparte dejaron un grato sabor de boca con la gente en el FanFest que está ahí en Parque Fundidora, que está, por cierto, muy bonito el Parque Fundidora. Los japoneses hicieron fiesta y se llevaron muy bien con la gente de aquí, con los regios, ¿no? Muy bien los japoneses, muy bien los coreanos en Guadalajara. Ahora vienen coreanos mañana aquí, porque el partido del miércoles aquí es Corea contra Sudáfrica.
1: Corea, y nosotros aquí jugamos con Chequia, ¿no? De las tres ciudades, ¿tú sientes que están, digamos, a la altura, están funcionando todas? He oído crónicas de que la gente se mueve mejor en Monterrey, Raúl.
0: Digo, en Monterrey. Te digo una cosa, de lo que me ha tocado a mí, lo que mejor veo hasta el momento es Guadalajara, ¿eh?
1: Ah, Guadalajara. En términos de funcionamiento, estadio y todo lo demás.
0: También Monterrey. Y lo más, aunque mejoró muchísimo la Ciudad de México, es lógicamente la más problemática, es mucho mayor la cantidad de automóviles, ¿no?
1: ¿Cómo ves México-Chequia? Lo de Corea te salió, pero exacto, tal como lo dijiste. ¿El México-Chequia cómo va a quedar?
0: Vamos a ganar, yo calculo, espero que un par de goles, y ojalá el Vasco no haga muchos cambios, Leonardo. Ojalá no hagas muchos cambios, porque hacer tantos cambios en una Copa del Mundo, en un torneo tan corto, puedes desestabilizar el equipo, ¿eh?
1: Así los van moviendo. Oye, y nada más para despedirnos, los de Cabo Verde haciendo historia, pero en serio, ¿no? Dos empates. Si le ganan a Arabia, pueden quedar líderes de grupo, ¿no?
0: Sí, este hombre, Bocinha, el portero, estábamos checando hace rato con José Luis Cuevas. Entró a la Copa del Mundo, creo que con 500,000 seguidores en Instagram. Tiene 15 millones.
1: Sí, no,
0: 15 millones de seguidores.
1: Y supongo que ya está grande para que le ofrezcan un contrato millonario. Pero, ¿alguno de los jugadores revelación que has estado viendo, alguno de los más jóvenes, cuál te ha impresionado más?
0: Pues mira, yo creo que hasta el momento hay varios que han destacado, pero todavía no encontramos a la gran figura joven de la Copa del Mundo. Yo creo que la vamos a encontrar cuando empiecen ya los partidos definitivos.
1: Sí, que empiecen a darlo ya todo. Pues mi querido Raúl, te mando un gran abrazo, buen viaje.
0: Órale, gracias.
1: Y organízate el partido para que valoremos ahí los balones directamente, ¿no? Venga, David Galván, buenas.
2: ¿Qué tal, doctor Curcio? Buenas noches. Y ahora le comento de un golpe que se dio por parte del Gabinete de Seguridad allá en el estado de Sinaloa. Más de 24 mil litros de metanfetamina líquida y unos 150 mil kilos de precursores químicos para fabricar drogas fueron asegurados en Los Mochis por elementos federales este fin de semana en una acción coordinada del Gabinete contra esta instalación que presuntamente pertenecía al cártel de Sinaloa. Este aseguramiento efectuado los días 19 y 20 de junio en el municipio de Ahome, por su magnitud es considerado ya como el más grande decomiso en su tipo de la presente administración y el segundo a nivel histórico, con una afectación económica a la delincuencia organizada por más de 9,000 millones de pesos entre los narcóticos encontrados y también los químicos asegurados. Fue derivado de trabajos de investigación e inteligencia con una orden de cateo de un juez federal que elementos de la Fiscalía General de la República, efectivos de la Guardia Nacional y del Ejército Mexicano intervinieron en una bodega donde hallaron 8,640 litros y 59,425 kilos de sustancias que sirven de insumos para elaborar drogas sintéticas. Y en este sitio también fue detenido un sujeto de nombre Jorge N., quien es el presunto integrante del cártel del Pacífico, que es también llamado cártel de Sinaloa, y bueno, por eso se relaciona a este sujeto con este cártel. Y además del aseguramiento del inmueble, pues también se encontraron 250 cartuchos, cargadores, más de 700 costales de fertilizante agrícola, 270 tanques de gas y dos vehículos, todo lo cual quedó a disposición del Ministerio Público correspondiente. Y solo pues es una muestra, doctor, de la magnitud que tenía esta bodega narcolaboratorio y pues del impacto económico hacia las redes criminales. Es la información que tenemos, Leonardo, para el auditorio.
1: Teme el embajador Johnson de los Estados Unidos ya conocer que aseguraron 43 mil cartuchos de munición en un solo día, esto en la entrada de Mariposa, Arizona. El decomiso reafirma el compromiso de detener el flujo ilegal de armas y desarmar a los cárteles. También demuestra el valor de la tecnología avanzada de inspección para identificar y detener actividades ilícitas. Es lo que da a conocer el embajador Johnson en un comunicado. Y bueno, pues como dice aquel, no puede ver ojos en cara ajena, el presidente Donald Trump felicita a De La Espriella, al tigre, y le dice, ha sido un honor apoyarte, es decir, no lo felicita por el triunfo de él, en realidad hay que hablar de él, de Donald Trump, es decir, ha sido un gran honor apoyarte, y bueno, pues esperamos efectivamente trabajar juntos de manera directa, es lo que dice Donald Trump respecto al resultado electoral allá en Colombia. Pausa, volvemos.

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3: Hay palabras que, aunque ustedes no lo crean, se escriben con S. Y que es muy raro, porque, por ejemplo, aristocracia es con C, oligocracia es con C, ¿no? Todas esas cracias que vienen de Kratos, poder. Pero idiosincrasia, que es nuestra forma de ser, bien, es con S, porque viene de crasis, que es personalidad, ¿no? Justamente. Y otra es desidia, la desidia, que es cuando eres negligente y dejas las cosas para después. Desidia, pensaríamos que tiene que ver con decisión, pero no tiene nada que ver con decisión. Tiene de decidius, que quiere decir justamente hartazgo, y es justamente una palabra que se escribe con S.
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0: rebotes en lo que son los rebotes en materia de política internacional y política comercial, con la ratificación de México, Gran Bretaña ha entrado a lo que queda el TPP, que es el TIPAD famoso, tratado este progresista. Hay un rebote importante. Y bueno, pues le comento en otros temas, hablando de Gran Bretaña, que ya cayó Starmer. A diferencia de lo que pasa en nuestro país, donde nadie dimite, pase lo que pase, o sea, tú puedes tener una, en este caso, derrota monumental como la que tuvo el PRI, por ejemplo. Recuerden que el PRI gobernaba este país, ¿eh? López Obrador les da una repasada en el 18 y desaparece el revolucionario institucional, y ellos están, Alito Moreno está ahí tan tranquilo como si hubiese ganado todos los estados. Ahora acaba de ganar efectivamente Coahuila 16-0, y Morena dice que eso no fue derrota, que eso fue pues una especie de paseillo por ahí. Los del PAN, que le digo, pues no se van, ni ahí están todos, ¿eh? Los mismos que estaban en el momento de la derrota, Ricardo Anaya, Damián, los ve usted en todos lados opinando como si fueran gente con una enorme solvencia política. ¿Por qué? Pues porque no se van, y pues no se van ellos y no dejan Marco Cortés, el que usted quiera, ¿eh?, el actual presidente del PAN, no dejan llegar a otros. ¿Por qué? Pues porque ellos están ocupando esa posición, dicen, yo de aquí no me muevo. Y ahí están copando senadurías, repartiéndose cargos. Por eso no se renuevan, no se renuevan los partidos. En cambio, los ingleses tienen el mal gusto, Cintia, cuéntanos, de decir que cuando pierden se van. Así como los entrenadores de fútbol, si te golean o tu equipo de plano hace el papelón, pues es mejor yo me voy, ¿no? Si no puedo seguir dirigiendo esto. Y esto es lo que ocurre, le fue muy mal en unas elecciones locales y ahora sus propios compañeros le dicen, señor Starmer, es tiempo de decir adiós.
1: Así es, doctor, reconoció que había perdido la confianza de su grupo parlamentario para seguir gobernando, y Damu Sherpa de la agencia EFE nos tiene los detalles. Adelante.
2: El primer ministro británico Keir Starmer ha anunciado este lunes su dimisión como líder del Partido Laborista y jefe del Ejecutivo tras perder la confianza de su grupo parlamentario. Las presiones internas, agravadas tras los malos resultados electorales de mayo y el ascenso de su rival interno, Andy Burnham, ha forzado su salida de Downing Street. Starmer, visiblemente emocionado y arropado por su equipo, compareció ante los medios para confirmar que ya ha comunicado la decisión al rey Carlos III y asegurar una transición ordenada.
3: Cada decisión que he tomado ha sido anteponiendo el país que quiero. Por eso renunciaré como líder del Partido Laborista.
2: El mandatario, que logró una histórica mayoría absoluta en 2024, defendió su legado asegurando que sacó al laborismo de la bancarrota política y erradicó el antisemitismo de la formación. El proceso de sucesión arrancará oficialmente el próximo 9 de julio. Starmer permanecerá en el cargo en funciones durante el verano para evitar un vacío de poder, con el objetivo de que el nuevo primer ministro británico asuma el cargo en septiembre.
0: ¿Qué costumbres más raras tienen los británicos, mi querida María Marván? Pierden los políticos una elección y se van. Aquí permanecen en sus cargos, pase lo que pase. Te saludo, doctora.
4: ¿Cómo estás, Leonardo? Muy buenas noches. Buenas noches a ti y a todo el auditorio. La verdad es que siempre me ha impactado del sistema parlamentario, especialmente del sistema parlamentario inglés, cómo el honor es parte de la forma de hacer política. Desde luego ha habido escándalos de corrupción, desde luego ha habido buenos y malos políticos y políticas, pero justamente lo que decías, primero, el sistema parlamentario por definición tiene válvulas de escape. Pierde la confianza de su partido y puede renunciar sin dejar un regadero. Perdón que lo diga de una manera tan coloquial, pero creo que así hay que ponerlo.
0: Así es.
4: Es decir,
0: se podría decir peor, pero qué bueno que lo dijiste así, ¿sí?
4: Sí. El mismo sistema genera todo el proceso. Hasta ahorita lo que ha perdido es la confianza en su partido. Entonces, él da un paso hacia atrás como primer ministro, pero para que su propio partido seleccione de entre los parlamentarios al siguiente primer ministro, y hablo en masculino porque ya sabemos quién es el candidato, Andy, no me aprendí su apellido.
0: Duhamel, alcalde de Birmingham, sí.
4: Que es quien dice, yo voy a tomar el relevo y no hay necesidad de convocar a elecciones generales. El sistema parlamentario tiene muchas, el sistema parlamentario inglés, déjame ponerlo así, tiene muchas formas de corrección, pero quizá lo más importante es el honor entre parlamentarios. Nunca se me va a olvidar cuando el escándalo de el Speaker of the House, que es el parlamentario que tiene el cargo de mayor honor, que inclusive renuncia a su partido para dirigir el parlamento, se vio metido en un escándalo de dudosa legalidad, que ni siquiera hablemos de corrupción. No sé si recordarás cuando rentó él el departamento que le daba el parlamento, la habitación, porque le salía más costeable económicamente subarrendar ese departamento y él llegar a hotel las veces que estuviera en Londres. Se armó un escándalo y ese mismo día renunció. No esperó a ver si las investigaciones le decían que sí o que no. No se trató a justificar. Dijo, a ver, le estoy haciendo un daño a la institución. Doy un paso atrás y que se haga la investigación sin que yo estorbe a mi propia investigación. Como bien decías, ya quisiéramos tener ese tipo de pactos de honor en México. Se pierden las elecciones, se pierde la confianza, se está en medio de escándalos de corrupción, se denuncian abiertas ilegalidades y hacemos como si no pasara nada. Sí, sí, y creo que eso es muy preocupante.
0: Y reforzamos los que están, se quedan, y en este caso Morena, que está adelantándolo absolutamente todo, privilegia este método de las encuestas para que los que están en el poder puedan efectivamente seguir irlo usando para catapultarse y ganar las dichosas encuestas. María, ¿cómo ves este proceso tan adelantado?
4: La verdad lo veo tan mal como en el 24. En el 24 fue un escándalo, pero la verdad es que nos vamos acostumbrando a los escándalos. Ya no sorprende, pero todavía indigna. Y creo que eso hay que seguirlo diciendo. La legislación electoral establece una época probablemente, o un tiempo probablemente muy corto de precampaña, quizá inclusive absurdo, pero fíjate el nivel de cinismo en el que estamos. Vimos un montón de iniciativas de reforma electoral, ninguna tocó el tema de decir, señores, es un absurdo los tiempos de precampaña, la política se tiene que empezar a hacer desde antes, busquemos otra lógica de cómo regular esto. Sabíamos que la regulación no funcionaba, sabíamos que se violó sistemáticamente en el 24 con el permiso del INE y del Tribunal Electoral, empezó Morena, pero siguieron todos los demás y nadie se le ocurrió para esta ocasión, señores, reformemos la ley. ¿Por qué? Porque sabían que la podían violar y no iba a pasar nada. De hecho, ya la están violando. Morena, con sus coordinadores del movimiento de tierra, llamados los coordinadores de la defensa de la transformación y la defensa y la soberanía nacional, es decir, para defendernos frente al embate de la oficinilla esa.
0: La Liga Intergaláctica, sí.
4: Y la oficinilla esa del sur de Nueva York, que ya ves que trae pleito ahí con el gobernador morenista y algunos otros. En fin, me parece verdaderamente una tristeza que haya tan poco compromiso con la legalidad en la política mexicana. Esta semana también hay que resaltarlo para que nuestro tu público esté atento, viene la definición el jueves 25 de los partidos nuevos que obtendrán o no el registro. Hemos visto un proceso, por decirlo menos, atropellado, donde se ha buscado por muchos lados evitar en especial que un grupo no obtenga el registro de partido. La libraron en términos de la fiscalización, que esa se decidió el viernes pasado en el INE. Ahora veremos cuál es la decisión de este jueves del Instituto Nacional Electoral. Se acaba el tiempo, una vez más toman la decisión en el último momento legal posible, y veremos si se impugna y por quién se impugna esta decisión frente a tribunales y cómo trabaja tribunales. Ya intentaron disminuirles los afiliados a través de una triquiñuela de doble afiliación, donde aparecieron afiliados a Morena, personas que nunca se habían afiliado a Morena. En fin, creo que sí tenemos un problema grave de compromiso con la legalidad.
0: Lo tenemos. Oye, a mí me preocupa nada más apuntarlo, ya lo platicaremos en otro momento, que el mal que tiene la democracia mexicana, lo que queda, que es que está contaminada de dinero, con estos procesos de encuestas, lo único que hace es fomentar el que estén comprando bardas espectaculares, estas revistas falsas que no existen en algún lado que los entrevistan, y para eso hace falta muchísimo dinero, y así van contaminando todo y vienen las amistades peligrosas, y después lo lamentamos, y decimos, qué mal que haya tanto dinero. Pues el mismo modelo fomenta este tipo de cosas. María, te mando un gran abrazo.
4: Dinero del que además no se rinde cuentas porque es fuera de tiempo.
0: Fuera de tiempo, sí, abrazo.
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9: En una época repleta de gurús, guías, fórmulas infalibles y libros de autoayuda para encontrar la felicidad, pocos reparan en que aquello que parece novedoso ya ha sido escrito. Emilio del Río, filólogo e historiador español, nos presenta Carpe Diem, Autoayúdate con los clásicos, un libro que responde a las preguntas existenciales que a veces nos obsesionan con las lecciones de los grandes pensadores griegos y romanos. Aristóteles, Platón, Homero, Séneca, Cicerón y Marco Aurelio son solo algunos de los grandes autores consultados por Emilio para transitar por temas como el estoicismo, el cambio permanente, la resiliencia, el valor de vivir con lo justo, lidiar con la codicia o tal vez con la ira. Carpe Diem nos revela ideas sobre el equilibrio interior, nuestra relación con el tiempo, la muerte y el significado de la verdadera libertad. Hace más de 2,000 años observaron y entendieron todo aquello que nos mueve.
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10: 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Después de varios minutos suspendido por tormenta eléctrica, el duelo entre Francia e Irak pudo jugarse en Filadelfia. Con doblete de Kylian Mbappé, el seleccionado francés ganó 3-0 y selló su pase a la siguiente ronda, aunque el primer lugar no está asegurado. Por su parte, también con doblete de Erling Haaland, Noruega volvió a sumar de a 3, ahora 3-2 ante Senegal. Este resultado pone a los nórdicos en la siguiente fase y los hace saltar a la primera posición del grupo I. La selección de Panamá no contará con el mediocampista Adalberto Carrasquilla para el duelo de este martes ante Croacia. El cuerpo técnico encabezado por Thomas Christensen aseguró que el futbolista no podrá estar en la segunda jornada del grupo L debido a una lesión que arrastra desde la final del torneo en la Liga MX. Soy Alfredo González y en Grupo Fórmula somos locales.
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0: Vamos, seguimos con la información a propósito del libro de Ken Salazar. Me entero ahora que la versión en español la va a publicar Miguel Ángel Porrúa, el gran editor. Le mando un gran saludo. Dice: Borderlands es más que unas memorias, su llamado a una nueva visión de futuro de los Estados Unidos, México y Canadá, aquella que reconoce la diversidad de los Estados Unidos como su mayor fortaleza y poner una alianza más sólida con toda América del Norte y las Américas. En el corazón del libro, dice, se encuentra una propuesta, la plataforma, un plan para crear una nueva alianza americana entre Estados Unidos, México y Canadá. La plataforma impulsa 5 prioridades: seguridad, comercio, fronteras modernas, migración y la diversidad. Dice que es nuestro superpoder. Esto dice Ken Salazar. Ofrece una visión esperanzadora para el futuro de las Américas y rechaza la división en favor de la oportunidad, la cooperación y la prosperidad compartida. A partir de septiembre, tras la publicación en español, Salazar visitará las principales ciudades de México para continuar esta conversación. Sale en julio en inglés y lo tendremos muy pronto también en lengua española, la edición de Miguel Ángel Porrúa. Miguel Ruiz Cabañas, embajador de este país, ¿cómo estás?
1: Querido Leonardo, muy bien. ¿Tú cómo estás?
0: Me enteré que fuiste a Monterrey a ver el partido de Japón.
1: Así es, me invitaron unos amigos regiomontanos a ver el partido y pues oye, realmente es una gran oportunidad y ahí estuve y además lo disfruté muchísimo y lo que más me impactó es que el público mexicano, el estadio, se entregó a Japón desde el principio, te diría desde antes de que empezara el partido ya estaban las porras a Japón.
0: Tú en el avión ya ibas con puros japoneses, pero ¿qué tienen de admirables y de bien organizados? Todos los mexicanos que van a Japón dicen, caray, qué país, todo funciona ahí ordenadamente, recogen hasta la basura, cosa que a nosotros no se nos da, Miguel.
1: Bueno, así es una cultura de una limpieza, de una organización, de una disciplina, yo te diría de una civilidad, que es uno de los principales triunfos de su sistema educativo. A los niños en el kinder les enseñan a levantar la basura que hayan podido producir durante la mañana en sus clases. Entonces, es un hábito que desarrollan todo el tiempo. Y es esta cultura de respeto al prójimo, de respeto al medio ambiente, respeto a la ciudad en la que vivan o al, desde luego, el campo. Así es la cultura japonesa y así ha sido desde a lo largo de muchos siglos, pero lo mantienen, que eso es lo extraordinario.
0: ¿Y cuándo aprendieron a jugar fútbol los japoneses? Porque todos los deportes que aprenden de pronto pues, resultan destacadísimos, ¿no? En béisbol ya daban clase, el fútbol tiene un equipazo.
1: Bueno, sí, y yo creo que llevan como unos 15 o 20 años verdaderamente, yo diría, promoviendo intensamente mejorar su fútbol y ya no ha ido avanzando. Mira, los japoneses, creo yo, son una cultura de personas perfeccionistas. Aunque les cueste mucho trabajo algo, se proponen dominarlo hasta que llegan a la cima. Entonces creo que ahora lo están haciendo con el fútbol. Hay mucho entusiasmo en Japón por el deporte y están invirtiendo mucho nuevamente en los niños, en las escuelas. Te voy a decir algo que yo aprendí en Japón que me parece notable y que nos hermana. Cuando yo llegué a Japón, el mexicano más conocido, más popular era Jorge Campos, el portero de la selección nacional muchos años. Cuando les pregunté por qué, resulta que lo admiraban porque pensaban que parecía japonés. Es decir, era relativamente bajo de estatura y les impresionaba que fuera un gran, gran portero. Entonces me dijeron los directivos de la asociación, nosotros siempre hemos querido imitar pues a los europeos o a Brasil o Argentina. Ya nos dimos cuenta que no, que nuestro físico se parece más al de los mexicanos. Entonces tenemos que aprender a jugar como México y de ahí pues desarrollar el mejor equipo nacional que podamos. Pero fíjate cómo pensaron que México era más un modelo que los países europeos o sudamericanos.
0: Pues interesante. Y ahí van efectivamente moviéndose. Oye, te retengo un minuto más,
1: dime, para preguntarte. Con todo gusto.
0: Esta paz que anuncia Trump, muy complicada, además lo vi ayer, el fin de semana, en un programa muy interesante, en donde habla sobre el poder, hace ahí una serie de aseveraciones inquietantes, ¿no? Por ejemplo, que el G7 ya debería volver a incluir a Rusia y todo lo demás, pero esta paz que ha firmado con Irán, ¿es paz verdaderamente, Miguel?
1: Mira, yo creo que es un acuerdo que por el momento es muy frágil. Creo que el gran incentivo que tiene Trump es tratar de decir, ya logré una paz, ya no es un tema. Desde luego, lograr la apertura del Estrecho de Hormuz, que ha causado una crisis energética y ha aumentado la inflación en todo el mundo, incluyendo en Estados Unidos. Además, que es una traición a lo que él dijo que haría como presidente, que era acabar con las guerras. Y en realidad, pues, inventó una nueva guerra. Eso para sus apoyadores de MAGA, pues, es muy mal visto. Entonces, yo creo que esa es la urgencia de Trump de acabar con esta guerra. También creo que los iraníes están muy interesados en terminarla. Pero, en cualquier caso, creo que va a ser un arreglo frágil. Y vamos a ver cómo se mantiene en los próximos meses. Pero digamos, también prefiero un acuerdo, aunque sea imperfecto, a la continuación de una guerra que tiene en tensión al mundo entero.
0: Lo que es difícil es seguir la narrativa, ¿no? Porque el entrevistador le decía, oiga, pero a ver, ¿cómo está Irán? Dice, ya les decapitamos la aviación, no tienen un solo avión, les hemos hundido, toda su flota está en el fondo del mar, y su liderazgo lo hemos matado 2 veces y medio, y el presentador lo veía así como diciendo, bueno, entonces, ¿cómo es posible que sea un problema tan grave si no tienen fuerza aérea, nada, y su liderazgo político lo han matado 2 veces, dijo. Por cierto, dijo Khomeini, no Khamenei, pero bueno, ese es otro tema.
1: No, pues mira, yo creo que uno de los errores que cometió el presidente Trump al lanzar esos ataques intempestivos contra Irán fue pensar que se iba a replicar el modelo Venezuela, que si decapitaban al liderazgo, la persona del Ayatollah, pues ahí iba a haber una rendición. Pues grave error, porque hay toda una estructura, es un régimen muy autoritario, dictatorial, muy antifeminista, muy muy poco democrático. Bueno, no les interesa particularmente la protección de los derechos humanos, sobre todo de las mujeres.
0: Y muy agresivo con su entorno.
1: Y muy agresivos. Pero la verdad es que yo creo que llevan muchos años pensando cómo se podría dar este enfrentamiento, y lo que han hecho es descentralizar su estructura militar en todo el territorio, y no es tan fácil, pues, terminar con su poder. Y lo que sí demostró Irán es que tiene misiles y drones que desarrolló en los últimos 20, 25 años, capaces de afectar todas las bases militares de Estados Unidos en países de la zona y cerrar el Estrecho de Hormuz. Eso que no lo sabíamos hace, en enero de este año, desde febrero, queda claro que Irán tiene esas capacidades. Ay. Que, pues, yo creo que los generales de Estados Unidos sí lo sabían, pero me da la impresión de que no fueron suficientemente escuchados por el presidente Trump.
0: No. Mi querido Miguel, embajador, muchas gracias por haber estado esta noche con nosotros.
1: Al contrario, Leonardo, gracias a ti. Buenas noches.
0: Y ya está Salomón Chertorivsky en el estudio. Mi querido Salomón, ¿cómo estás?
2: Leonardo, feliz de estar contigo.
0: Qué bonito hoodie traes.
2: Pues bueno, yo sí ando en modo mundial, ¿eh? La verdad es que...
0: Qué padre.
2: Pues sí, ¿no? Un paréntesis de alegría, de felicidad, de ay, los problemas los dejamos un ladito mientras vemos algunos juegos, y la selección, el primer equipo en clasificar. Pues bueno, pues es una gran cosa.
0: No, sí lo es.
2: Vaya, o sea, nunca habíamos ganado en la historia de la selección los primeros 2 juegos. Vamos a ganar el miércoles, como te lo vaticiné en este espacio, seremos campeones. Entonces,
0: esa pues, todavía bueno, no me la creo, pero bueno. Tu vaticina, ahora, de todas maneras, tenemos todo el tiempo para comprobarlo.
2: En medio de eso, creo que tenemos que seguir hablando de los problemas que sí tenemos, de nuestras situaciones en donde la cosa se ve complicada. Y hay un tema que cuando salieron los últimos datos realmente me preocupó, Leonardo, y es el dato del empleo. Y déjame decirlo así, el empleo formal es el indicador probablemente el más honesto sobre la salud de una economía. Los economistas lo llamamos el dato rey. Es decir, es el dato que te habla qué pasa realmente en cómo vibra o cómo se siente una economía. Cuando se pierde empleo, estás hablando de un empresario, una empresaria que dejó de invertir, de un trabajador o trabajadora que no encontró en dónde laborar y tener sustento. Y estás hablando de una familia que va a tener carestía. Estamos hablando, ahí sí, de lo que pasa a profundidad. Y el último semestre, del último día del año pasado a mayo, nuestro país, Leonardo, perdió 144 mil empleos formales. Y lo que es lo más grave, y lo tengo que decir porque aquí siempre vengo con un marcador sobre la Ciudad de México, porque esta es una ciudad en donde estamos sobreviviendo, no se está viviendo, no está funcionando. Y este indicador también nos refleja ello. De esos 144 mil empleos perdidos en el país, el 70%, Leonardo, se perdieron en la Ciudad de México. 100 mil empleos se perdieron en esta ciudad el último semestre. Y no es que en el país, con todas las complicaciones económicas, un país que no está creciendo, en donde no hay confianza para la inversión, en una economía mundial que, digo, ahorita platicabas con el embajador Ruiz Cabañas, el estrecho de Hormuz, todo lo difícil que está la economía mundial hace que el crecimiento económico se vea emproblemado. Sin embargo, nosotros le hemos metido variables adicionales, pero eso no es parejo, ¿no? Nuevo León ha crecido de manera importante los empleos, Jalisco ha crecido de manera importante los empleos, el Estado de México ha crecido de manera importante los empleos, y en la Ciudad de México, que es prácticamente el 20% de la economía de nuestro país, que si fuera un país sería la séptima economía más grande de Latinoamérica, estamos perdiendo empleos. Cuando la Ciudad de México va mal económicamente, el país no tiene manera de ir mucho mejor, porque, insisto, aquí es una pieza importante del motor de la economía. En ese sentido, creo que nos merecemos una discusión seria de qué ha pasado, porque no son nada más cifras. Estamos hablando que un joven se gradúa incluso de una universidad, que aplica para tener un empleo en esta ciudad, que manda un montón de solicitudes y al final de cuentas en todos lo rechazan. Una mujer, un hombre joven que está tratando de ganarse la vida en esta ciudad, que no encuentra un empleo formal. Y ahí, pues hay que decirlo, hay que ponernos a trabajar todas y todos. Esta ciudad necesita una política económica subnacional. Es decir, es tan grande la economía de la ciudad que no puede quedarse en qué va a pasar en el país y a ver si nos salpica un poco. Aquí se necesita una política de fomento, se necesita salir al mundo, perderle el miedo que en estos gobiernos ha sido como maldito esto de salir al mundo a vender la ciudad, a ofrecer las oportunidades de inversión. Se necesita, por supuesto, facilitar la inversión. Oye, no puede ser que abras un restaurante y que porque el extintor tiene unos centímetros menos te clausure. No, primero, antes de clausurar, hay que tratar de fomentar, claro, si está en riesgo la vida de las personas, la salud, en fin, pero no puedes andar extorsionando para la salud. 2 de cada 10 negocios, como aquí lo hemos platicado, han pagado ya piso en esta ciudad. Hay emprendedoras y emprendedores que quieren iniciar un negocio y hoy no tienen recursos que les permita financiar su emprendimiento, cuando en la ciudad somos bien emprendedores. Exacto. Es decir, necesitamos de verdad concentrarnos en hacer una política económica que fomente la inversión y que fomente la creación de empleos formales.
0: ¿Oíste el testimonio de la mujer esta que fue con el Pato? Es la vida de muchos mexicanos. ¿Y qué hace usted? Yo vendo aguas. El niño trabajando. Tú dices, bueno, así sobreviven miles de familias a pesar de todo el entramado. No sé si viva aquí en la capital o en donde viva, pero es un ejemplo del México contemporáneo. Una mujer que tiene que sacar adelante una familia con los chicos trabajando, vendiendo agua en las calles. Tú dices, eso no es un futuro para nadie. No, no en un país de la OCDE.
2: Por supuesto que no. Y además...
0: Tuvo la fortuna de que el pato se volviera famoso, y ahora lo recibe la presidencia.
2: Y bueno, ya está, las mañaneras.
0: Tendrá la foto con la presidenta ahí en su puesto de aguas, tú dices, a ver.
2: Pero además nos hemos acostumbrado a decir que hay una economía informal. Pues sí, porque en México si no tienes un empleo formal, tienes que encontrar de qué vas a vivir, porque si no, ¿cómo comes?
0: Salomón, claro.
2: Y entonces con creatividad vas y buscas, y si es, pero además...
0: A mí me conmovió la señora, o
2: pues
0: sea...
2: Es que...
0: Pero se ha convertido en un fenómeno mediático, es decir, son vidas terribles.
2: Absolutamente, pero además vidas y economías implicadas, ¿no? Porque a veces nos damos a la cosa esta de pensar, no, es que hay una economía formal, productiva en este país, y hay una economía informal que no produce. No es cierto, están absolutamente mezcladas. La economía informal subsidia la economía formal. ¿Cuántas veces has visto un gran corporativo de una empresa que cotiza en bolsa, cuyos empleados están comiendo, desayunando en los puestos de abajo?
0: Ve a cualquier banco y al lado están comiendo ahí tacos abajo.
2: Los cajeros del banco,
0: los empleados del banco.
2: O sea, tenemos una economía que le ha faltado.
0: Que esa me la deben, ¿eh? En la ciudad no ha habido legislación positiva para que la gente coma dignamente. Están comiendo en la calle.
2: En la calle. Y te quejas de que hay puestos, pero bueno, si llegas tres horas del Estado de México.
0: Donde yo trabajaba, y no, ¿para qué tienen ese puesto de jus? Pues ahí comen sus empleados, señor.
2: Sí,
0: ¿dónde quieren
2: que coman? Con un comedor, pues dales el espacio digno y el salario digno.
0: Ya no
2: para
0: me hagas
2: hablar
0: de Salomón.
2: Gana México el miércoles, no tengan la menor duda, y todos vamos con fuerza y animamos.
0: Lo
2: ¿no?
0: dice Chertorivsky, lo dice él. Gracias, Alexis. Gracias. Herrera, te saludo.
3: Hola, ¿qué tal? Muy buenas noches. ¿Cómo están por allá?
0: Bien, ¿y tú qué nos cuentas?
3: Todo muy bien. Lamentablemente siguen los cortes ahí en Nuevo León, en la zona metropolitana de Monterrey, afectando a miles de habitantes.
0: ¿Cortes de luz o de qué, Alexis?
3: ¿Mande, perdón?
0: ¿Cortes de luz?
3: Sí, corte de luz. Este corte viene desde el día martes alrededor. Ya van 4 o 5 días, al parecer, porque para contar un poco sobre esto, ha habido zonas en las que regresa la luz por al menos unos minutos y se regresa, o sea, se va y no vuelve hasta dentro de unas 2, 3 horas o incluso días, en este caso. Hoy, por ejemplo, hay una zona en la zona centro de Monterrey en la que regresa un par de horas y se va hasta el día siguiente, ¿no?
0: ¿Qué les dicen?
3: ¿Perdón?
0: ¿Qué les dicen? ¿Cuál es la razón?
3: Al parecer solamente es una falla en cuestión global, o al menos ciertas actitudes. Esto llevó a que varios legisladores locales y federales de ciertos partidos políticos se reunieran el día de hoy para exigir al gobierno federal una mayor inversión en la infraestructura de la Comisión Federal de Electricidad.
0: Ya. Bueno, pues veremos, pero si lo tiene que resolver en Ciudad Mundialista, dice, bueno, aquí todo está perfecto, pero luz no hay, pues sí está cañón.
3: Exacto.
0: Bueno,
3: pues sí,
0: muchas gracias, Alexis.
3: Hasta luego, muchas gracias.
0: Cintia, nos vamos.
4: Nos vamos, doctor, que tengan una excelente noche.
0: ¿Quieres que te regale un póster de Messi o no? 5 goles en 2
4: sí,
0: partidos.
4: Increíble.
0: El rey, doctor. Messi, bueno, hoy lo vimos nuevamente, aunque falló un penalti. Cuídese y sea rabiosamente feliz, se lo merece. Acapulco.

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2: Una mujer policía resultó bañada con gas pimienta luego de que acudió con compañeros a atender un reporte de personas alterando el orden público en el municipio de Santa Catarina. La fiebre futbolera del gobierno del estado llegará también a la explanada de los héroes. El gobernador Samuel García informó que la FIFA autorizó la transmisión de los Juegos de la Copa del Mundo en este espacio en la Macroplaza, además del Parque Fundidora y el Parque del Agua. El incendio en una vivienda de la cual no se han especificado las causas dejó como saldo a un hombre sin vida y 5 integrantes más de la familia lesionados en el municipio de Guadalupe. Tras confirmarse mediante indicios y pruebas periciales que presuntamente asesinó a su pareja al atropellarla con su camioneta, un hombre fue detenido por el delito de feminicidio en Santa Catarina. El presidente de Estados Unidos, Donald Trump, amenazó a Irán en relación con el estrecho de Hormuz mientras daban inicio a las conversaciones entre ambos países en Suiza. La magia y los juguetes más famosos del cine sigue intacta. Toy Story 5 se perfila como uno de los mayores éxitos cinematográficos del 2026 tras registrar un impresionante desempeño en sus funciones de preestreno y encaminarse hacia el mejor debut del año en la taquilla mundial. Está usted bien informado. Producción Iván Gómez. Locución y redacción César Rojas. 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
3: Jugar con títeres abre un mundo donde los niños pueden expresar lo que a veces no saben decir con palabras. A través de ellos exploran emociones, resuelven conflictos internos y desarrollan empatía mientras inventan historias llenas de imaginación. Un títere puede convertirse en su voz, su refugio emocional y también en un pequeño maestro que les ayuda a comprender lo que sienten. En ese pequeño escenario simbólico, los niños practican situaciones de la vida cotidiana, aprenden a comunicarse mejor y fortalecen su creatividad. Además, este tipo de juego fortalece la confianza, la expresión emocional.

0: sino una herramienta poderosa de desarrollo emocional, social y cognitivo en la infancia temprana. Sígueme en todas mis redes sociales como Gina Ibarra y Obajo TV.
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0: tal? ¿Cómo les va? Muy buenas noches. Bueno, pues ya estamos listos aquí para arrancar Fórmula Automotriz con Arturo Rivera. Ya sabe que nos puede escuchar por el 104.1 de FM, 1500 M, la segunda cadena nacional, y también obviamente nos puede seguir en esta página de internet, que es una de las páginas, bueno, más bien la página más leída en México, que es la página de Grupo Fórmula. Ahí tenemos la sección automotriz, ahí también nos puede seguir, y estamos también transmitiendo por el YouTube de Grupo Fórmula. Bueno, pues tenemos casa llena, bueno, casi, porque un señor irresponsable que da el clima no vino. Entonces, bueno, pues ya después estaremos platicando de eso y más, con algunas otras notas, ¿no? Bueno, a ver, mi estimado Emiliano, ¿cómo estás? Buenas noches.
1: ¿Qué tal, Arturo, Dani, Charlie? Muy contento de estar con ustedes, empezando bien la semana. Tenemos invitados especiales el día de hoy, eso me enorgullece mucho. Y pues bueno, váyanse a dar una vuelta por las redes sociales de Fórmula Automotriz. El día de hoy subimos un coche del auto del día, de un coche que estuvimos platicando el fin de semana, un coche muy interesante que es el Topolino. Entonces, pues váyanse a dar una vuelta, sí, por ahí.
0: Oye, que compraste un pato y lo disfrazaste también con uniforme de la selección.
1: Pero ya es futbolista el pato.
0: Bueno, adelante. Yo lo vi como gallina, pero parece que...
1: Similar.
0: Es parecido, ¿no? Tiene también patas. Bueno, Charlie.
2: Arturo, ¿qué tal? Muy contento, como bien lo dice Emiliana, vamos a tener un programa muy entretenido, así que quédense con nosotros, y si tienen alguna pregunta, conéctense a nuestras redes sociales y ahí vamos a estar platicando con ustedes.
0: Sí, vamos a estar platicando con invitados muy especiales. Mi estimado Daniel.
3: Buenas noches, mi querido Arturo, equipo, qué gusto estar con ustedes una vez más en el mejor programa de autos de la radio mexicana. Hoy hablaremos de marcas japonesas y también tendremos mucha información automotriz para que estén atentos. Saludo también a Javi y al equipo de producción que nos está ayudando siempre con las imágenes y todo el contenido que ustedes ven en la transmisión.
0: Claro, no sé si esté el señor Sabiñón ya para dar su clima, si no, vamos a dar un pequeño...
4: Sí, señor, aquí estoy.
1: Pequeño, a ver si latina, porque yo que iba a llover y había sol el fin de semana.
0: No, sí llovió, hoy sí llovió.
1: Hoy.
4: Está todavía lloviendo aquí. A ver si ya me deja hablar el señor Emiliano, porque siempre interrumpe cuando yo estoy interrumpiendo.
0: Adelante, Sabiñón.
4: Bueno, a ver si suben el mapa, que ya lo tenga Dani por ahí.
0: Sí.
4: Tenemos una zona de baja presión, una onda tropical, que ya tiene el 30% de posibilidad de convertirse en tormenta, y está al sur de la península de Baja California, moviéndose hacia el noroeste. El noroeste, para el señor Emiliano, que no sabe ni dónde son las...
0: ¿Cómo se llama? Imagínate.
4: Los puntos cardinales, y entre otras cosas, se está casi paralelo a la costa del Pacífico, o sea, lo que es Michoacán, Jalisco, Colima, Nayarit, y se está desplazando paralelo a la costa y algo al sur de la península de Baja California. Tenemos también la onda tropical número 9 y 10, ya está al sur de Chiapas, y la 9 al sur de Guerrero. Y otra por el Pacífico, la onda tropical, que esta no tiene número todavía, pero se está desplazando cerca de las costas de Nicaragua. Entonces, para ser muy pendientes, porque igual se puede desarrollar estas tormentas. Ya dijimos que ya tuvimos tres tormentas en el Pacífico, Amanda, Boris y Cristina, y en el Atlántico, Arturo, que quedó sus remanentes, como el señor igual que está ahí hablando. Pero bueno, lluvias intensas en Veracruz.
0: Tormentón el de Arturo, por cierto.
4: No, fue más chipichipi que otra cosa.
0: Ay, ajá. Bueno,
4: lluvias intensas de Veracruz, Oaxaca y Chiapas, muy fuertes en Sinaloa, Nayarit, Jalisco, Puebla y Tabasco, fuertes en Zacatecas, Colima, Michoacán, Guerrero, Guanajuato, Estado de México y Campeche, intervalos de chubascos en Baja California Sur.
0: Bueno, Sonora, Chihuahua, vamos a hacer un pequeño corte, porque ya mañana nos sigues platicando de esto,
4: Okay,
0: bueno,
4: gracias.
0: Vamos a hacer un pequeño corte, continuamos aquí en Fórmula Automotriz.
5: No le cambie, vamos a un corte y continuamos aquí en la hora feliz de Fórmula Automotriz.
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0: ya estamos aquí de regreso en Fórmula Automotriz con Arturo Rivera. Ya sabe que nos puede escuchar por el 104.1 de FM, 1500 AM, la segunda cadena nacional. También nos pueden escuchar vía internet en www.radioformula.com.mx para todo el mundo. Bueno, pues estamos ya aquí con Eric González Angulo, que es el gerente general de mercadotecnia en Suzuki Autos. Mi estimado Eric, ¿cómo estás? Buenas noches, ¿cómo te va?
1: Arturo, bien, buenas noches a ti y a toda la gente que está ahí contigo, la gente que nos está escuchando. ¿Qué tal? Buenas noches.
0: Buenas noches. Oye, pues buenas noticias tiene la marca Suzuki, ¿verdad? La verdad es que siempre innovando, siempre con productos muy importantes. A mí me encanta la marca porque, pues la verdad, acá entre nos, son coches que no se descomponen y duran muchísimo. Pero a ver, ¿qué nos traes, mi estimado Eric?
1: Pues nada, Arturo, además de agradecerte como siempre por el espacio y la tuvis que la marca trae, traemos una primicia que queremos compartir con la gente que escucha tu programa. Uh-huh. Desde que empezó el torneo de fútbol que todos estamos viendo, la marca ha decidido, pues, en pro de alentar al equipo de México y al equipo de Japón, dar $1,000 de bono por cada gol anotado por estos equipos.
0: Ah,
1: y además, como ustedes han visto, pues nosotros tenemos como imagen de marca a Raúl Jiménez, sí, el delantero del equipo mexicano. Entonces, lo que estamos haciendo es dar un bono acumulable.
0: Ah, sí, es acumulable.
1: Sí, por supuesto, claro, claro. La idea es que esta emoción vaya increciendo, ¿no? Uh-huh. Entonces, cada gol de México y cada gol de Japón representan $1,000, pero si Raúl anota gol, son $1,000 adicionales. Ah, entonces, okay. Bueno, pues hoy, si hacemos cuentas, la bolsa ya acumulada es de $10,000 de bono que
0: ganando
1: al final de la primera fase del torneo internacional que estamos viendo todos.
0: Claro, oye, y todavía no se acaba, obviamente, los juegos de la selección mexicana ni los de Japón. O sea, pueden ir acumulando todavía más goles, digamos, y eso representa más descuento en los productos. ¿En qué productos tienes los descuentos, mi estimado Eric?
1: 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Ajá. Son los colores nuevos son Matcha Vibe y Naranja Vibe, unos colores muy enfocados a nuestro cliente juvenil, que tú sabes que bueno, Swift tiene un público muy muy arraigado en los jóvenes, y sí, por supuesto, todavía hay manera de que el bono siga creciendo si los resultados siguen acompañando a pues el equipo de México y al equipo de Japón.
0: Sí, oye, y los colores es algo en verdad padrísimo porque son colores muy juveniles. Aquí estamos viendo en pantalla algunos de los colores que tienes precisamente en Jimny y también obviamente pues ese famoso amarillo, que era el amarillo que tenía el Suzuki, el Booster Jet, ¿no? La verdad es que ese color también estaba muy padre. Y qué bueno que metes toda esta gama de colores porque todos tus productos, la verdad a mí en lo personal Suzuki se me hace una marca muy juvenil.
1: Sí, la verdad es que siempre ha sido un distintivo de la marca tener colores fuera de la paleta ordinaria. Por supuesto, siempre tendremos las opciones que más se venden en el país. Dicen que para el que inventó los colores lo hizo para molestar, ¿no? Pero bueno, no importa, al final siempre la marca se ha caracterizado por este perfil juvenil, atrevido, disruptivo, y bueno, claro, pues siempre nuestros modelos van acompañados de nuestros nuevos colores. Entonces, a partir de finales de este mes ya podrán encontrar estos dos nuevos colores de Swift Booster Green, y el Matcha Vibe y el Naranja Vibe.
0: Está padrísimo.
2: Charlie. Estimado Eric, qué gusto saludarte. Carlos Rivera de este lado. Primero que nada, felicitarte por esta promoción llamada Bonogol Suzuki. Y yo quisiera preguntarte, para la audiencia que nos escucha, ¿cuál es la mecánica en general?

0: ¿Cómo se pueden registrar y cómo pueden acceder a estos beneficios, amigo?
1: Mira, gracias Carlos por la pregunta. La promoción está activa hasta que termine el último partido de Japón. El día de hoy, justo la premisa que les quiero contar es que inicialmente habíamos pensado regalar 100 códigos QR que las personas pudieran descargar de la página bonogolsuzuki.com, y las primeras personas que obtuvieran este código QR son las que se van a llevar este descuento. Pero hemos tenido en 4 días que lanzamos la promoción, ya habíamos alcanzado más de 50,000 visitas. Esto nos hizo reaccionar y vimos que, bueno, pues sí, códigos, la verdad que no van a funcionar ni nada, ¿no? Entonces, bueno, pues ya le arrancamos ahí al cochinito y pudimos encontrar, gracias a la aportación de nuestra red de concesionarios y de todos los que están involucrados en esto, vamos a dar 500 códigos. Es la primera vez que se menciona oficialmente en un medio a nivel nacional. Entonces estoy muy contento y agradecido con ustedes por permitirnos dar la noticia. ¿Qué es lo que tiene que hacer la gente? Entrar a bonogolsuzuki.com, llenar sus datos y ser de los primeros en responder una pregunta muy sencilla, casi casi de qué color es el círculo rojo que está en la bandera de Japón. Y con eso podrán obtener su código QR y correr de inmediato a su concesionario Suzuki más cercano para hacerlo válido.
0: Oye, amigo, y estamos leyendo aquí en la promoción que también se puede alcanzar un monto máximo, que la verdad es que se me hace un valor increíble para cualquier tipo de unidad. Y quisiera preguntarte si además de este monto o de este bono que se va a dar, también se acumula con las otras promociones que tengan las agencias. Sabemos que a veces tienen tasa cero o tienen alguna tarifa preferencial. ¿Eso es acumulable o son promociones independientes?
1: No, absolutamente sí. Son promociones que se pueden acumular una con la otra. No necesariamente se excluyen. Por lo que sí, precisamente por eso es que creemos que ha generado esta cantidad de demanda y de atracción, porque son promociones que se pueden complementar perfectamente. Entonces, pues nada, seguirle tirando buena vibra a Japón, país natal de nuestra marca, y por supuesto al equipo de todos. Y a Raúl Jiménez le deseamos la mejor de las suertes para que el Bonogol Suzuki siga creciendo.
2: Sí, y Japón, por cierto, va muy bien, ¿eh? Y muy obviamente bien. La selección, pues también hay que echarle porras. Sí. Pero a ver, Daniel.
3: Eric, buenas noches. A mí me gustaría saber si existe algún tipo de restricción con el método de pago que se tiene que elegir, o si hay que dar algún anticipo específico a cualquier otro. Si tiene que ser financiado o de contado. En ese sentido, si existen restricciones, y también si está limitado a algunas versiones de los vehículos.
1: Todas las versiones que estén disponibles en piso de venta entran en la promoción, y lo único que estamos pidiendo es que en cuanto tú tengas tu código QR, lo primero es que vayas de inmediato a dejar un anticipo de 10,000 pesos a tu agencia Suzuki seleccionada para que empiece a correr tu proceso de compra. La gente tendrá hasta el 5 de julio para hacer válido el código QR que tiene en su poder. Si este código no puede ser redimido, se lo entregaremos a la persona 501 para darle
2: muy bien, o sea, no se pierde
1: acceso. No, por supuesto que no, porque al final, pues mira, si hemos recibido la visita de 50,000 personas, esto quiere decir que más de 500 están interesadas. Entonces, lo que queremos es ser justos: los primeros 500 que lleguen a la página obtengan su código QR son los que lo van a obtener. Pero si por alguna razón, crédito, contado, algún problema en tu buró no te permite acabar la compra, pues se lo daremos a la siguiente persona hasta que hagamos efectivos las 500 operaciones. Por supuesto, se incluyen ventas de contado, por supuesto se incluyen todas las versiones que tenemos en Suzuki Finance, todas las opciones que tenemos en Suzuki Finance, por lo que estamos echando la casa por la ventana.
0: Oye, Eric, ¿y cómo andan ahorita de disponibilidad en modelos? ¿Ahorita tienen todo?
1: Todos los que quieran, todas las versiones, todos los colores nuevos, nuevas versiones. Estamos justo en este momento donde muchas marcas, como ustedes más que nadie saben, estamos renovando años modelos. Acaba de llegar Jimny con una actualización importante de seguridad.
0: Sí.
1: Viene Swift con algunos nuevos colores. En este momento, por la situación del tema de aranceles, y bueno, Costa Rica no vale mucho la pena meternos a eso, la marca está renovando su line-up, pero el futuro de Suzuki en México es brillante, es prometedor. Vamos a traer productos que, por supuesto, no habían pisado tierra azteca antes.
2: Ah, muy bien.
1: Y bueno, estamos en un periodo donde estamos tomando aire para lo que viene, va a ser espectacular.
2: ¿Qué? Qué bueno. Por último, mi estimado Eric, yo te preguntaría si se acaban estos 500 códigos que tienes, ¿podría haber más códigos para la gente que los quiera? Porque si dices que los visitaron 50,000 personas y solamente sacas 500, probablemente tengas a lo mejor más interesados, ¿no?
1: Ha tenido tan buena aceptación la promoción y ha sido tan fácil de entender para la gente, afortunadamente, que seguramente hablaré con nuestros jefes japoneses para poderles pedir otro poquito de presupuesto para ampliar la promoción, Arturo. Entonces, si me dan permiso, Carlos, claro. Arturo, regresaré con ustedes a darles la noticia en su momento.
2: Es lo que yo te iba a decir, que si quieres, ya terminando el Mundial, hacemos un recuento de toda la promoción que hiciste con todos estos vehículos exitosos y platicamos otra vez a ver qué tal te fue. ¿Te late?
1: Es una promesa.
2: Perfecto. Gracias, mi estimado Eric. Te mandamos un fuerte abrazo, mucha suerte y que metan muchos goles Japón y también, obviamente, pues México.
3: Y Raúl.
0: Y si se quedaron con alguna duda de lo que nos comentó Eric, pueden checar las redes de Fórmula Automotriz y ahí viene toda la información a detalle para que igual puedes.
2: Así es, aquí también vamos a estar compartiendo toda esa información. Gracias, mi estimado Eric.
1: Les mando un abrazo.
2: Buenas noches. Bueno, pues ya escucharon, la verdad es que las promociones son muy interesantes. Yo se los digo en lo personal, yo he tenido modelo Suzuki y jamás se descompuso. Y lo traje para arriba, para abajo, fui, vine, carretera, ciudad, bueno...
4: Y muy ahorradores.
2: No, una maravilla, una verdadera maravilla. Y son productos que duran muchísimo. Y la gente, por eso, fíjate, que no lo suelta. Y si lo suelta, están muy bien valuados, ¿no?
0: Sí, buen valor de reventa.
2: Muy bien valuados. Así es que bueno, pues vamos a platicar con él ya más adelante. Bueno, nosotros tenemos que hacer un pequeño corte. Continuamos aquí en Fórmula Automotriz, ya con nuestro invitado de lujo que tenemos también aquí en cabina.
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10: Pepino para la frescura. El pepino es un aliado indispensable cuando sube la temperatura. Al estar compuesto casi totalmente por agua, ayuda a mantener el cuerpo fresco desde el interior. Puedes agregarlo a tus bebidas o comerlo crudo con un poco de limón. Su bajo contenido calórico y alta cantidad de fibra lo convierten en la botana perfecta para hidratarse sin pesadez estomacal.
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0: Bueno, ya estamos aquí de regreso en Fórmula Automotriz con Arturo Rivera. Ya sabe que nos puede escuchar por el 104.1 de FM, 1500 M en la segunda cadena nacional. También pueden escuchar vía internet en www.radioformula.com.mx para todo el mundo. Nos pueden seguir en nuestras redes sociales, arroba Fórmula Automotriz FM, es en Instagram, también en YouTube y en Facebook como Fórmula Automotriz. Bueno, pues ya está aquí con nosotros nuestro invitado de lujo, está Toño Mondragón, que es el subdirector de Producto Marketing de Nissan Mexicana. Mi estimado Toño, ¿cómo estás?
1: Arturo, muy buenas noches, muchísimas gracias por la invitación, estamos muy bien, muy contentos de estar por acá con ustedes. Les decía, por primera vez aquí en la cabina, ya hemos platicado bien, en alguna otra ocasión, pero no se había dado la oportunidad de estar por acá, entonces muy contentos.
0: Pues es tu casa, bienvenido, gracias. Cuando gustes y cuando tengas igual alguna información que quieras compartir con nosotros, encantado de recibirte y de platicar contigo. Oye, pero hoy te traigo un tema y también un tema muy interesante que nosotros siempre hemos tocado aquí en cabina, aquí en el estudio, porque pues mucha gente no entiende muchas veces qué es una transmisión CVT. Y fíjate, por ejemplo, aquí pues Nissan Sentra 2026 ya incorpora esta caja de velocidades que se llama CVT, que es de segunda generación, y bueno, pues obviamente pues ya tiene algunas mejoras que se sienten ya de hecho en el vehículo, ¿no?
1: Sí, así es. Fíjate que lanzamos Sentra 2026 hace un par de meses y pues hablamos siempre como de toda la tecnología, la innovación. Ahora hablaremos un poco más de eso, pero creo que no nos queda como mucho tiempo a veces para entrar en este tipo de detalles como la transmisión CVT. Sentra 2026 está incorporando una transmisión CVT, como ya bien decías, de segunda generación. Nosotros la denominamos UK28. Es un código interno, pero bueno, como para irlo diferenciando.
0: Exacto.
1: Y es un producto que, bueno, está muy enfocado en trasladar un manejo más cómodo, un manejo más refinado hacia el usuario.
0: ¿Qué diferencia hay con la anterior? Porque obviamente, bueno, debe tener algún avance tecnológico, ¿no?
1: Sí, mira, aparte de que se han hecho un montón de pruebas con este producto, nada más para darles así un detalle, un dato de referencia, más de 2.8 millones de kilómetros de pruebas para esta transmisión. ¿Qué tiene de diferente? Está buscado,
0: que son
1: buscando
0: pruebas
1: enfocarse
0: de banco, ¿no? Que son pruebas de banco.
1: Entre las dos.
0: Entre las dos, o sea, entre ya puestas en el vehículo y pruebas de laboratorio.
1: Correcto, de laboratorio, también en terrenos, particularmente aquí en México se hacen pruebas. Tenemos un equipo en Aguascalientes que se encarga de eso, de ponerlas a punto y de comprobar precisamente este beneficio pues tangible que tiene hacia el usuario, ¿no? Hablamos, por ejemplo, de sí el manejo confortable y demás, pero ¿cómo lo hace esto tangible hacia el consumidor? Uh-huh. Hablamos de ahorros de combustible más o menos entre 4-8%, mejorado contra la generación anterior.
0: Ah, mejorado contra
1: contestando
0: la generación.
1: Tu
0: fíjate,
1: pregunta.
0: Aquí hay una pregunta también muy interesante que dice que durante muchos años la tecnología CVT ha sido uno de los diferenciadores de Nissan. ¿Cómo ha evolucionado para responder a las expectativas de los conductores actuales? Lo que me estabas diciendo, vamos, o sea, a la hora que viene evolucionando, pues ¿qué es lo que busca un conductor? Es un manejo más suave, una economía de combustible,
2: silencioso.
0: Obviamente que sea silencioso, y esto obviamente se transforma en un mejor manejo, ¿no?
1: Claro, no solamente es la mejora en la transmisión. Con esta generación, por ejemplo, de Sentra, traemos mejoras también en la suspensión, una suspensión recalibrada, además de todo la oferta de valor que tiene el producto como nueva generación, tecnología, seguridad. Uh-huh. Hay varios apartados donde hicimos un cambio. Entonces, cuando tú manejas el nuevo Sentra, percibes inmediatamente que tiene ese
0: sí,
1: cambio.
0: Bueno, hicieron unos cambios estéticos muy padres, ¿eh? O sea, ya lo ves y dices, bueno, vamos, este es otro vehículo. Yo tuve la oportunidad de manejarlo, también de platicar con Rodrigo Centeno en esa ocasión, y la verdad es que sí es un cambio muy, muy bueno.
2: Muy marcado,
0: y mira, correcto. Por ejemplo, aquí dice que además de la transmisión, ¿qué otros elementos contribuyen a mejorar la experiencia de manejo del nuevo Nissan Sentra 2026? Y lo que tú mencionabas es cierto, o sea, el cambio tecnológico, el cambio de diseño y obviamente un manejo más confortable aunado a la caja CVT, pues creo que ofrece una mejor vida todavía para el vehículo, ¿no?
1: Correcto. Mira, por ejemplo, la parte mecánica no solamente es la transmisión, ¿no? Estamos con este motor 2.0 litros, entrega 145 caballos. Eso te ayuda también a toda la experiencia de manejo, la suspensión recalibrada que ya te decía, pero estamos integrando también el rediseño, por ejemplo, con LED en todas las luces, frontales como calaveras. Estamos integrando también un paquete de tecnologías bien interesante, ahora te comento un poquito más de eso en el apartado de seguridad. Y en confort también estamos trabajando mucho, se integraron varios elementos en el interior, precisamente para complementar esa experiencia del usuario al volante. Entonces es un producto que estéticamente es diferente, luce súper atractivo y aparte está súper equilibrado en cuanto a la oferta de valor para el...
0: Bueno, a ver, aquí también hay una pregunta que dice, en un segmento cada vez más competido, ¿qué hace la diferencia al Nissan Sentra 2026? Digo, yo ya lo manejé, yo te puedo decir las diferencias, pero a ver, dímelas tú.
1: Mira, yo te diría que en el apartado de tecnología es donde tenemos la mayor diferencia. Estamos hablando del sedán más competitivo en términos de tecnologías dentro de su categoría, hasta 17 tecnologías de asistencia e intervención. Estamos integrando por primera vez en un sedán de esta categoría del segmento C, ProPilot Assist, que es la tecnología de manejo semiautónomo de la marca, que bueno, pues nos permite por ahí en cualquier descuido que el volante no se te vaya de lado y evitar algún percance. Entonces, la tecnología se está adaptando para que el usuario tenga un manejo más cómodo. Eso eventualmente reduce el estrés y mejora la experiencia de manejo.
0: Bueno, claro, yo te digo, yo tuve la oportunidad de manejarlo, mejor conectividad, el habitáculo es una delicia, muy buenos espacios, también obviamente esta cuestión de la tecnología que ya viene integrada para la conectividad del Apple CarPlay, del Android Auto,
2: sonido
0: y
2: premium,
0: el sonido, vamos, o sea, se le dieron características, incluso muchas de ellas, como si fuera de un vehículo premium. Pero fíjate que dice, ¿por qué el Nissan Sentra continúa siendo uno de los referentes del segmento de los sedanes en México? De hecho, bueno, yo me quedé sorprendido, para empezar, con toda esta tecnología, ¿y cómo le ponen ese precio, no?
1: Sí, de hecho, justo ahorita tenemos un precio especial. Continuamos con esta, digamos, este periodo de lanzamiento. Tenemos un precio especial por ahí para quienes estén interesados en cambiar su auto. Sentra está empezando ahora desde 417 mil pesos, más o menos.
0: Sí, muy bien.
1: Hasta 539 mil pesos. Entonces, te llevas todo esto que estamos platicando. Ya lo mencionaba, ¿no? Todos los cambios interiores, la tecnología, la pantalla, el monolith display que integramos, que son estas dos pantallas al interior del vehículo de 12.3 pulgadas cada una. Entonces, te llevas una oferta de valor bastante integral. Y bueno, eso está soportado no solamente por un diseño o por la integración de tecnologías, también por todo lo que hay detrás. Tenemos la financiera de casa pues más relevante del mercado mexicano, el apoyo de Credit Nissan. Entonces ahí tenemos un arma financiera bastante interesante, y también tenemos el soporte de una red de distribuidores, más de 230 distribuidores a nivel nacional.
0: No, pues es que lo ves en los números de ventas, ¿no? O sea, dices, oye, Nissan sigue siendo número uno en ventas, y obviamente el que más otorga créditos, que eso realmente es sorprendente, porque tú llegas a una Nissan y casi es un hecho de que sales manejando, ¿no?
1: Sí, y te menciono esto porque el servicio de posventa me parece que es medular en la decisión de compra de un auto nuevo.
0: Sí, ¿no? Claro.
1: Entonces, que el cliente siente ese respaldo de la marca, más allá de la compra del vehículo, ¿no? De los años posteriores, y que eso eventualmente nos lleve a que el cliente decida tener una recompra. De hecho, Sentra es un producto bien interesante porque es uno de los productos que tiene mejor porcentaje de recompra. Entonces, eso es...
0: ¿Más que Versa?
1: Poco más que Versa incluso, sí.
0: Ah, un poco más que Versa,
1: sí, un poco más que Versa.
0: Y Versa es un productazo, ¿eh?
1: Sí, Versa, claro, por ser un producto más de entrada,
2: de volumen,
1: tiene un poco más de conquista. Sentra ya es un segmento un poco más intermedio,
0: claro, tiene
1: más rotación de lealtad. Entonces, estamos muy contentos que la gente nos siga prefiriendo ahora con esta nueva generación, y pues bueno, decirles que ya está disponible en la red de distribuidores.
0: No, vehículos muy confiables, la verdad es que eso es una de las grandes ventajas, aparte fabricado en México, en la planta de Aguascalientes. Entonces, muchas veces en ese sentido, la verdad es que vale mucho la pena, porque tú dices, bueno, si tengo algún problema, pues es más fácil, creo, resolverlo de un vehículo que sea fabricado en México y que obviamente estén las refacciones, los servicios, las garantías, y bueno, pues qué más que el público que lo compra, pues obviamente es el que realmente decide, ¿no? Se da cuenta de que los productos Nissan siguen siendo muy bien valorados.
1: Claro, claro.
2: Sí, y a mí, Toño, me gustaría, si nos puedes platicar un poco de las demás actualizaciones de producto que han hecho en el año. Ya van 5 productos, hablamos un poco de los sedanes, mm-hmm. pero también las SUVs tuvieron actualizaciones importantes.
1: Sí, les cuento muy rápido de qué va esto, ¿no? A nivel global tenemos una estrategia que se llama Re-Nissan. Parte fundamental de esta estrategia es la renovación del portafolio de productos. Particularmente en México, estamos este año con mucho trabajo, afortunadamente, con muchas sorpresas. Vamos a estar trabajando en 11 lanzamientos.
0: ¿Cuántos llevas?
1: Llevamos pues ya 5. Versa, llevamos Sentra, presentamos Kite hace unos meses, productos. La renovación de Pathfinder y de Excel. Entonces llevamos 5, llevamos 2 capítulos de 6 que planeamos para...
0: Todavía faltan tus vehículos que vienen de China, ¿no?
1: Vienen algunos otros productos más adelante, vamos ahí a estar presentándolos próximamente. Uh-huh. Todavía no me van a dejar de velarles aquí todavía nada, pero vienen productos bien interesantes.
0: Bueno, estás invitado a que vengas cuando quieras a platicar de todos los lanzamientos.
1: Si no, ya no vas a invitar,
0: Arturo. No, creo que voy a invitar, por supuesto.
3: Oye, Antonio, yo quisiera preguntarte, rezando un poquito al tema de la CBT, que la verdad se me hace algo bien interesante, son más de 4 años de desarrollo, o sea, realmente es que no fue algo de la noche a la mañana, y ahorita lo incorporan en Sentra, que a mí se me hace un producto bien interesante, porque ya no hay tantos sedanes en México. Sentra, yo lo veo en diferentes generaciones coexistiendo, y la verdad es que todas se ven bien, pero yo quisiera preguntarte si esta caja CBT se va a incorporar a los próximos vehículos, porque sabemos que muchos de los vehículos de Nissan ocupan CBT, y también si dentro de tu portafolio, por ejemplo, en Sentra ya son modelos 2027 o son 2026.
0: A ver, aguántanos tantito, Toño, porque nos agarra el corte comercial y regresamos y platicamos contigo.
1: Claro,
0: vamos a hacer un pequeño corte comercial. Continuamos aquí en La Hora Feliz de Fórmula Automotriz.

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1: En plena ciudad de Colima, el majestuoso Palacio Federal destaca por su arquitectura neoclásica. El terreno de este inmueble fue un cementerio, después una finca y una botica. Pero fue hasta 1908 cuando el entonces presidente municipal Blas Ruiz Díaz y un propietario del inmueble construyó ahí su casa. Sin embargo, desde 1928, el edificio estuvo en pugna por diferencias políticas, por lo que el gobierno estatal lo confiscó. Su interior está adornado con pinturas y murales de artistas como Mercedes Zamora o Antonio Cedeño, entre otros.
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1: Es imposible estornudar con los ojos abiertos debido a un reflejo automático del sistema nervioso que cierra los párpados siempre.
0: Información sorprendente.
1: Las vacas tienen mejores amigas y sufren altos niveles de estrés cuando las separan de sus compañeras de establo habituales.
0: Lo que no sabías.
1: El ácido del estómago es lo suficientemente fuerte como para disolver una cuchilla de afeitar de acero inoxidable en horas.
0: Aprendamos juntos.
1: El primer despertador solo podía sonar a las 4 de la mañana, hora necesaria para los trabajadores de la época.
0: Datos relevantes.
2: El cerebro humano genera más impulsos eléctricos en un día que todos los teléfonos del mundo juntos en ese mismo lapso.
0: Territorio animal.
1: La cabra es un mamífero que fue uno de los primeros animales en ser domesticados. En condiciones naturales, vive en pastizales. Se caracteriza por sus cuernos arqueados. La cabra fue venerada en Egipto y era prohibido matarla. Y es que se pensaba que Pan, la gran divinidad de la ciudad, se había ocultado bajo la forma de una cabra.
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3: La Secretaría de Defensa informó que asistió a la Conferencia Internacional Semana de las Fuerzas de Operaciones Especiales en Tampa, Florida, como parte de la cooperación multilateral militar entre México, Estados Unidos y Canadá para brindar seguridad durante el Mundial de Fútbol. Para combatir la sumisión química en centros nocturnos o restaurantes, el dirigente del Partido Verde en la Ciudad de México, Jesús Sesma, impulsó medidas preventivas y recordó que ya están vigentes las sanciones penales en contra de aquellos que droguen a una persona sin su consentimiento. Este 22 de junio entró en vigor la adición del Reino Unido al Tratado Integral y Progresista de Asociación de Transpacífico, un acuerdo con el cual se espera que el intercambio comercial entre ambos países se amplíe y fortalezca la relación económica bilateral. Informó Itzel Vanegas. 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
4: Estamos aquí de regreso en la hora feliz de Fox.

0: Ya estamos aquí de regreso en Fórmula Automotriz con Arturo Rivera. 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Bueno, a ver, antes de continuar, mi estimado Jorge Sabiñón, tenías también un comentario de esta famosa caja CVT, ¿no?
1: No, más bien primero de Nissan, que les escribe con dos kanjis, que son pues los formatos de escritura japonés. El primer kanji significa sol o día, y el segundo kanji significa producción o fabricación. Por lo tanto, Nissan significa producción diaria o fabricación diaria. La compañía Nissan fue fundada en 1933 bajo el nombre Hidosha Seiso Company Limited. En 1934 la compañía cambió su nombre a Nissan Motor Company Limited. Y en México, mi querido Arturo, hay una historia interesante. 1961 se construye la persona moral Nissan Mexicana SADCB. 1966 comienza su producción en Cuernavaca, saliendo de la línea el Bluebird, hecho en México. 1972
0: bueno, pero el Bluebird de la... era Datsun. Ahí es cómo cambia de Datsun
1: sí, bueno, a Nissan. Pero la compañía se llamaba Nissan. Ah, okay. Nissan Mexicana. Y si era Bluebird era Datsun. 1972 la Pickup 620. 1975 primer laboratorio de pruebas para gases contaminantes de vehículos. 1982 arranca planta Aguascalientes, segunda fábrica en nuestro país. 1983 Nissan Mexicana comienza exportación de vagoneta a Japón. 1984 cambia denominación de la marca Datsun a Nissan, lanzamiento del Tsuru B11. 1992 lanzamiento del Tsuru o Sentra B13 y 1999 establecimiento de la alianza Renault-Nissan.
2: Y 2026, mi querido Jorge, Nissan Global bueno, es dirigida por un mexicano orgullosamente, Iván Espinosa, que es un hecho histórico, jamás había sucedido. Sí. Y bueno, se han visto cambios radicales desde que entró Iván. Le mandamos un fuerte abrazo, ya tuvimos oportunidad de tenerlo aquí en entrevista. También a José Román, que dirige Infinity y fue CEO aquí de Nissan Mexicana. Y increíble lo que hacen. Y de la CVT, ¿qué opinas, Jorge? Una evolución también que ha estado constante, ¿no?
1: Sí, al principio no confiaba mucho la gente en ella, pero bueno, sí. son como todo, no tiene que ir evolucionando, y lo que platicaban exactamente es la evolución de esta caja y ha venido pues siendo interesante. CVT, transmisión continuamente variable. Continuous Variable Transmission, eso significa CVT.
2: Y bueno, yo le había hecho un par de preguntas justamente antes de salir a corte. Entonces, amigos, si nos pudieras platicar si ya tienen modelos 2027, se siguen manejando como 2026 o depende del modelo. Y también si esta caja CVT que nos platicas de nueva generación se va a incorporar en más vehículos.
3: Sí, mira, a lo largo del portafolio ya estamos empezando con la transición a modelos 2027. De hecho, recién presentábamos modelos como Extel, que de hecho empezó ventas este mes.
2: Increíble.
3: Extel 2027. Y efectivamente, esta transmisión ya se incorpora en algunos otros modelos. Por ejemplo, hoy ya lo tenemos en Kicks, en la generación más reciente de Kicks. Entonces, Sentra sería el segundo modelo que tiene esta transmisión. Y eventualmente se va a ir incorporando a algunos otros.
0: ¿En otros países también se integran las cajas CVT?
3: Sí, se integran en otros países también. De hecho, por ejemplo, estos productos que bien decías, Arturo, hace unos minutos,
2: globales,
3: se producen orgullosamente aquí en México, comparten la transmisión con la exportación que se va a otros países, como Estados Unidos, países de Latinoamérica.
2: ¿Cuántos países son aproximadamente, por ejemplo, a los que exporta Sentra con esta nueva caja CVT?
3: Si mal no recuerdo, son alrededor de 30 y tantos países.
2: Increíble. Más de 30
3: países. Qué orgullo.
0: No recuerdo. Oye, pero a ver, la caja CVT que se utiliza aquí en México, ¿es la misma que se utiliza en otros países para los demás vehículos? ¿O lleva una apuesta punto diferente? Porque lo
2: la
0: que decíamos,
2: es local, ¿no?
0: A ver, ¿no es lo mismo una caja CVT para Sentra que una caja CVT tal vez para Pathfinder, ¿no?
3: Sí, claro.
0: Por el peso, por el tamaño, por la disposición, por la motorización, por muchas cosas.
3: Justo lo decía Carlos, la apuesta a punto es local, es para cada mercado. De hecho, nosotros aquí en México siempre me gusta presumir a nuestro equipo de R&D porque trabajan un montón siempre. De hecho, los hemos tenido por ahí en los eventos, seguramente ustedes
2: la pista de pruebas, claro.
3: Platicar con ellos. Cada mercado tiene su puesta a punto para la transmisión. Particularmente para México, les decía un poco ahora fuera de en el corte, estos productos como Versa y como Sentra, que tienen producción doméstica, producción aquí en México, pues nos permite tener un poco más de este tipo de desarrollo. Entonces, sí se comparte la especificación con otros uh-huh. países, pero la puesta a punto, particularmente para México, está hecha por ingenieros mexicanos.
0: Eso está excelente. Oye, a ver,
4: yo tengo una pregunta. Justo tocando el tema de las cajas CVT, justo Sabiñón platicaba y contaba la historia de que mucha gente no confiaba en estas porque eran cajas que se tardaban, que se calentaban y demás. Ahora, ¿qué tienen? Tienen un sistema de doble bomba, justo para que sean más eficientes y más rápidas, pero tienen en papel y en prueba de que son cajas más eficientes, que hacen que el coche gaste menos combustible.
3: Sí, de hecho, ya les mencionaba hace unos minutos más o menos la expectativa de mejora contra la generación anterior, entre un 4 y 8% aproximadamente okay. de mejora en rendimiento de combustible. Y ya bien lo decías, ¿no? Por ejemplo, el sistema de doble bomba, que ahora te permite que la bomba mecánica pues genere, digamos, el trabajo a bajas revoluciones, pero si tú le generas demanda al vehículo, va a entrar la bomba de electrónica justamente a soportar para mantener ese performance. ¿En qué se traduce eso? En que la experiencia de manejo, como decíamos hace unos momentos, va a ser mucho más suave, una aceleración que el cliente la va a percibir diferente contra la de la generación anterior, y con ese beneficio tangible del rendimiento, de la eficiencia de combustible. Hablamos que para este producto tendremos como poco más de 18 kilómetros por litro en consumo combinado. En carretera podemos estar por ahí de 21 kilómetros por litro. Obviamente esto depende cómo
0: sea. Claro, y el manejo.
3: De los hábitos de manejo de cada persona. Yo, por ejemplo, no les puedo hablar de mucho rendimiento a veces con los autos porque yo tengo el pie pesado, pero bueno, hay otros modelos que sí, que donde sí hemos medido esa métrica, y al menos en la ficha técnica logramos este número.
0: Oye, y a ver, ¿y qué dicen los clientes? Porque ahí es lo más importante. Una cosa es lo que nosotros decimos aquí, y tú también, que vienes representando a la marca, pues ni modo que hables mal de la marca, ¿no? Pero ¿qué dicen los clientes? Porque a final de cuentas el cliente es el que tiene el vehículo, tiene la sensibilidad, y obviamente ve la diferencia tal vez de un producto a otro, ¿no?
3: Sí, justamente en meses recientes, ahora que hemos estado trabajando con este Sentra 2026, que por cierto ahora solo se ofrece en transmisión CVT, uh-huh. hemos estado platicando mucho con clientes que dudaban a veces de poder subirse a la transmisión CVT. Entonces, lo que estamos haciendo con estos clientes en piso de ventas es pues mostrarles este tipo de beneficios, ¿no? Como los que ya hablábamos, sobre todo en rendimiento de combustible, invitarlos a que conduzcan el vehículo. Muchos de ellos muchas veces ni siquiera han conducido uh-huh. una transmisión CVT. Entonces, queremos que se convenzan justamente de esa experiencia que estamos ofreciendo ahora con esta nueva generación de Sentra y de la transmisión, y que bueno, se puedan que puedan ellos vivir esa experiencia. En otros segmentos, en este caso en el segmento de sedanes, pues bueno, es un poco más común que el cliente tenga esa duda. En segmentos de gama un poco más alta, hablamos tal vez de SUVs, demás, mm-hmm. que el producto está más enfocado en el manejo cómodo.
0: Claro.
3: Es mucho más sencillo que el cliente
0: pero en general. Te voy a hacer una pregunta que igual también tengo la duda, porque según, si se dice, tú me vas a corroborar, que hay marcas también que no son Nissan, que son también otras marcas, sobre todo japonesas, que también utilizan cajas CVT.
3: Bueno, sí, la caja CVT no es exclusiva de Nissan. Yo te puedo hablar por lo que hemos hecho, ¿no?
0: Sí,
3: ya
0: claro,
3: les mencionaba un poco de todas las pruebas que se hacen al producto a través de los años. Han sido años de desarrollo,
2: sin duda.
3: Pruebas y demás. Pero nosotros como marca estamos muy convencidos que tenemos un producto bastante convincente, bastante que el cliente se va a sentir a gusto manejándolo.
0: No, digo, yo te menciono esto porque para que la gente sepa que no solamente la marca Nissan utiliza la caja CVT, porque como decía, había mucho estigma en ese sentido de no, bueno, se calientan, se descomponen, no tiene sensibilidad a la caja.
2: Pero no todas las
0: bueno,
2: marcas, sí.
0: Cuando das la vuelta a la hoja y dices, ah, caray, o sea, también todas estas marcas utilizan ese sistema. ¿Por qué? Porque es mucho más conveniente y aparte es mucho más fácil de fabricar y es mucho más barata de fabricar. Entonces, vamos, lo que voy es que esta caja, la de esta última generación, es mucho más eficiente, ya está muy bien acoplada con las motorizaciones que tenemos aquí en México, y eso obviamente te da una gran ventaja porque el cliente a final de cuentas es el que va a disfrutar del manejo.
3: Exactamente. Sí, no es exclusivo de Nissan el uso de transmisiones CVT. Están en la industria presentes, particularmente nosotros las incorporamos en buena parte del portafolio. De hecho, y ya lo decías, ¿no? Con todo este respaldo de la marca y demás, yo creo que hay pocas dudas como para que alguien se pueda decidir a subirse una transmisión CVT.
2: Claro. Mi estimado Antonio, yo quisiera hacerte un par de preguntas. Se nos va volando el tiempo contigo. Sí, muchas gracias por estar aquí. Yo quisiera preguntarte, en el tema de garantías, que son muy importantes, ¿qué garantía tienen los vehículos y qué garantía tiene la caja CVT? Porque sabemos que bueno, a veces tiene una garantía independiente o a veces es la misma del vehículo. Uh-huh. Y por otro lado, Sentra, a nivel global, digo, es un producto muy exitoso en Japón. Yo tengo entendido que desde hace ya algunos años existe un Sentra e-Power, que yo los felicito por haber traído esa tecnología. Se me hace maravillosa, principalmente en X-Trail. Pero llegará en algún momento Sentra e-Power. Y también recuerdo que en el pasado, en la generación pasada, había una versión SR que sí cambiaba mucho en un tema estético, no en motor. ¿Esa versión existe? ¿Regresará en algún momento? ¿O cómo va ahí el tema de las versiones de Sentra?
3: Sí, de hecho, hoy ofrecemos nuestro tope de gama, es una versión SR Platinum, que de hecho incorpora toda la tecnología que hablábamos hace un rato. En el paquete estético también está incorporando algunos elementos por ahí de
2: deportivos,
3: un poco más deportivos, un alerón trasero, que está bastante interesante. Y ahora con este color naranja magma que incorporamos, que lanzamos con el
2: Sentra.
3: Está muy llamativo. En cuanto a la otra pregunta respecto a los modelos e-Power, sí, en otros mercados está disponible modelos sedanes con tecnología como e-Power. Para México, por ahora, no tenemos algún
2: plan
3: de lanzarlo. Eventualmente les estaremos comunicando qué más viene. Les digo que este año está divertido.
2: Sí, se viene con todo. Felicidades.
0: Pues, mi señor Antonio, muchas gracias por esta entrevista. La verdad es que gracias por tu tiempo, por estar aquí en cabina. Te lo agradecemos mucho. Te esperamos en próximos lanzamientos, ediciones y todas las noticias que tengas. Eres bienvenido para platicar aquí con nosotros. Y la verdad nos da mucho gusto que Nissan siga siendo una marca propositiva, que le dé muchos empleos a los mexicanos, que tenga plantas aquí en México para producir vehículos y que exporte mucho. Y que, bueno, pues la verdad es que es un orgullo que sean mexicanos los productos y mexicanos sus directivos.
2: Sin duda.
3: Correcto, muy orgullosos, orgullosamente mexicanos, buena parte de nuestro portafolio, más de 18 años de liderazgo en la industria automotriz. Los invitamos a todo el auditorio a que visite los distribuidores.
0: Sí, que sean
3: más de 230 puntos y prueben estos productos, que los manejen sobre todo, para que puedan ver realmente cuál es esta propuesta que tiene la marca. Y más adelante vamos a platicar. Yo les digo que ojalá que estemos aquí una vez al mes.
2: Es tu casa,
3: platicando,
2: amigo,
3: de los siguientes lanzamientos. Muchísimas gracias por la invitación. Gracias.
0: Con todo gusto, con todo gusto. Por acá te esperamos.
2: Gracias, mi querido Antonio. Y nada más para agregar, mi querido Arturo Rivera, el día jueves también vamos a tener un invitado muy especial. Nos va a estar acompañando el CEO de Nissan Mexicana.
0: Así
2: y
0: es.
2: Infinity, Rodrigo Centeno. Entonces también para que se conecten. Y bueno, vamos a estar platicando un muy buen tiempo.
0: Largo y tendido con él, con el CEO. Estimado Rodrigo Centeno. Bueno, gracias, mi estimado Toño Mondragón, su director de Product Marketing de Nissan Mexicana.
3: Gracias,
0: muchísimas,
3: a ustedes.
0: Muchísimas gracias.
3: Buenas noches.
0: Bueno, mi estimado Sabiñón, pues arráncate con tus famosas efemérides.
1: Muchísimo gusto, mi querido Arturo. Un día como hoy, pero en 1633 en Roma, el astrónomo, físico y matemático Galileo Galilei se arrodilla ante el Tribunal de la Inquisición y abjura de sus teorías astronómicas. Y dice la leyenda que una vez que las niega, dice, y sin embargo se mueve, refiriéndose a que la Tierra giraba alrededor del Sol. 1815, Napoleón Bonaparte.
0: ¿Pero la Tierra es plana, no, Sabiñón, o cómo?
1: ¿Mandé?
0: La Tierra sigue siendo plana, ¿no? ¿O ya no?
1: Ay, 1815, Napoleón Bonaparte abdica como emperador de Francia por segunda vez luego de su derrota en Waterloo. 1818, nace Ignacio Ramírez, periodista intelectual y político liberal, conocido con el seudónimo del Nigromante. 1898, en la ciudad alemana de Osnabrück, nace el escritor Erich Maria Remarque, autor de Sin novedad en el frente. 1915, en Veracruz, Venustiano Carranza expide el decreto mediante el cual quedan abolidas las tiendas de raya. 1932, nace Soraya Esfandiari, conocida como la princesa Soraya, que fue la segunda esposa del Shah de Persia. 1940, Francia se rinde ante Alemania en la Segunda Guerra Mundial. 1949, nace la actriz estadounidense Lindsay Wagner, que es conocida con su actuación de la serie La Mujer Biónica. 1953, nace la cantautora estadounidense Cyndi Lauper, una de las estrellas del pop de los 80 más aclamadas. 1956 muere en Mérida, Yucatán. Consuelo Zavala, destacada educadora. 1963 se publica la reforma constitucional en los artículos 54 y 63 para establecer el sistema de diputados de partido. 1978 muere el locutor Francisco Rubiales, mejor conocido como Paco Manifesto. 1981 es declarado culpable Mark Chapman del asesinato del músico británico John Lennon. 1990 muere don Francisco Javier Sousa, impulsor internacional del tequila. Y finalmente en 2015 muere en un accidente de avioneta James Horner, compositor de bandas sonoras de destacadas cintas como Titanic y Braveheart. Hasta aquí las efemérides de hoy, 22 de junio, espero que les hayan gustado.
0: No. Pues sí, sí nos gustaron, pero están incompletas esa viñón, porque aquí dice que el 22 de junio de 1986, el gol del siglo hecho por Maradona ante Inglaterra.
5: Sí, después,
1: a ver, orden, por favor.
0: Permíteme,
1: recuerden que este es un problema de automóviles, ¿sí?
0: Y hablas de Galileo Galilei, que hizo el libro de no sé qué, ¿no?
5: No, y justamente, y justamente 40 años después de ese gol, Messi se convierte en el máximo goleador de mundiales, es decir, hoy.
0: Es decir, hoy, exactamente, Messi. Oye, y también por ahí, creo que Julie Garland, lo estaba yo viendo en la mañana, creo que hizo también esta de, creo que el Mago de Oz, creo que fue hoy cuando nació, cuando murió, ya ni le puse atención. Pero que era, bueno,
1: aquí no estoy
0: comentando que no está, pero también por eso te digo, tus efemérides muy buenas, pero incompletas, Sabiña.
1: Bueno, para la próxima las das tú.
4: No se enoja, Sabiño, cuando las das tú.
5: Aquí dice, el resumen de las efemérides.
0: Aquí dice Pati Carrillo, dice, ja, ja, ja, me encantan. O sea, ya sabe que vas a pelear de algo, Sabiñón, de algo
1: claro, tienes
0: que
1: por pelear. Por supuesto, yo nunca voy a perder, hermano, ¿qué te pasa?
0: Pues sí, exactamente.
1: Muy bien.
0: Bueno, pues gracias, mi estimado Jorge Sabiñón, gracias, mi estimado Daniel.
1: Gracias
0: mi estimado Charlie, gracias mi estimado Emiliano, en los controles de nuestro ingeniero Javi Mejía. Yo soy Arturo Rivera, quédese aquí con la mejor información, ya lo sabe, en Piso 6 con Sofía Enríquez y Ricky Moreno, y no se pierda todas las actividades que hay aquí en Grupo Fórmula con motivo de esta justa deportiva del fútbol, en donde pues muchos países están disputando la famosa copa, y bueno, pues ya lo sabe, aquí está toda la información. Yo creo y pienso que muchos de los partidos que se van a disputar, sobre todo los de México, van a seguir siendo los más vistos y obviamente los más festejados. Y gracias también aquí a nuestro invitado, mi estimado Toño, muchísimas gracias.
3: Gracias a ustedes, buenas noches a toda la audiencia.
0: Gracias. Yo pues me despido, nos despedimos todo el equipo y nos escuchamos mañana en punto de las 9 de la noche aquí en La Hora Feliz de Fórmula Automotriz. Hasta la próxima.

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2: Una mujer policía resultó bañada con gas pimienta luego de que acudió con compañeros a atender un reporte de personas alterando el orden público en el municipio de Santa Catarina. La fiebre futbolera del gobierno del estado llegará también a la explanada de los héroes. El gobernador Samuel García informó que la FIFA autorizó la transmisión de los juegos de la Copa del Mundo en este espacio en la Macroplaza, además del Parque Fundidora y el Parque del Agua. El incendio en una vivienda de la cual no se han especificado las causas dejó como saldo a un hombre sin vida y 5 integrantes más de la familia lesionados en el municipio de Guadalupe. Tras confirmarse mediante indicios y pruebas periciales que presuntamente asesinó a su pareja al atropellarla con su camioneta, un hombre fue detenido por el delito de feminicidio en Santa Catarina. El presidente de Estados Unidos, Donald Trump, amenazó a Irán en relación con el estrecho de Hormuz mientras daban inicio a las conversaciones entre ambos países en Suiza. La magia y los juguetes más famosos del cine sigue intacta. Toy Story 5 se perfila como uno de los mayores éxitos cinematográficos del 2026 tras registrar un impresionante desempeño en sus funciones de preestreno y encaminarse hacia el mejor debut del año en la taquilla mundial. Está usted bien informado. Producción Iván Gómez. Locución y redacción César Rojas. 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
1: Gandalla, captan al alcalde del Carmen, Gerardo de la Maza, agrediendo a un mesero en San Pedro Garza García. Tras hacerse viral, pidió una disculpa. Les cayó la voladora, vinculan a proceso a tres personas involucradas en el presunto autosecuestro de la presidenta municipal de Tenancingo, Nancy Nápoles. El miedo no anda en burro, sigue desaparecido el senador de Morena, Enrique Insunza, no se conectó a la sesión a distancia programada para hoy.
2: Senador Enrique Insunza Cáceres. Senadora Laura Estrada Mauro.
1: De lo perdido, lo recuperado, afirman autoridades de Oaxaca que será muy difícil recuperar las clases perdidas tras huelga de la

0: sindical, conclusión muy completa.
1: Lástima, Margarito, no habrá premios de consolación en Morena. Aclaran que quienes no sean electos como coordinadores estatales no podrán aspirar a otro hueso. Digo, cargo.
2: No hay un antecedente cercano a nuestros procesos internos que fue en el 2024, quizás se crea que son las mismas reglas. No son las mismas reglas. En esta ocasión acabamos de emitir una convocatoria, son las, digamos, para la coordinación estatal.
1: Cría cuervos. Fernández Noroña se lanza contra la gobernadora de Tlaxcala, Lorena Cuellar, tras no mostrar su apoyo a Ana Lilia Rivera, quien quiere ir por la gubernatura.
3: Llamo desde aquí a la más amplia unidad a mi compañera gobernadora Lorena. No es correcto.
1: Acabó el amor. Jaime Bonilla afirma que el PT no necesita a Morena para la elección de 2027. Esto tras mostrar su apoyo a Monserrat Caballero, quien busca la gubernatura de Baja California.
4: No estamos nosotros endiosados en hacer una alianza. Queremos ver primero que todo cómo se va desenvolviendo para que el PT tome los mejores intereses para el PT.
5: ¿Es decir, podrían ir solos?
4: Claro que sí, siempre hay la posibilidad de eso, claro que sí.
1: ¿Y el nepotismo, apá? Gerardo Sánchez Sansores, sobrino de la gobernadora de Campeche, Laida Sansores, se registra ante el PT para buscar la gubernatura del estado.
6: Yo creo que igual que a todos, ¿no? Todos tenemos derecho a esto. Entonces, pues estoy aspirando a algo que creo que es mi derecho.
7: Claro, oiga, ahorita últimamente como que no ha tenido mucho apoyo su tía. ¿Cree que esto le vaya a restar a usted el apoyo?
6: No, yo creo que un gobernador no debe apoyar a nadie.
1: No me ayudes, compadre. AMLO temía que el Mayo Zambada soltara la sopa sobre nexos con funcionarios, dice el ex embajador de Estados Unidos, Ken Salazar, en memorias. Vuelve la derecha. El candidato de extrema derecha, Abelardo de la Espía, ya se perfila como ganador de la elección presidencial en Colombia. No le gustó el resultado. La presidenta Sheinbaum se abstiene de reconocer el triunfo del colombiano. Dice que México esperará hasta los resultados oficiales.
8: ¿La elección en Colombia?
9: La elección de
8: México. Vamos a esperar a que termine el conteo. Este es un conteo preliminar. Y como siempre hacemos en México, esperamos a que ya venga el conteo definitivo.
1: Por dinero no paramos. Trump jubila el Air Force One, pero presenta su nuevo avión, un regalo de Qatar valorado en 400 millones de dólares. Para la historia, con los dos goles que anotó hoy Lionel Messi a Austria, el argentino se convirtió en el mayor goleador en la historia de los mundiales con 18 tantos. Lunes de récords. Además, Messi ligó 6 partidos consecutivos marcando en la Copa del Mundo. Igualó el récord absoluto de Jos Fontaine en Suiza 58 y Jarciño en México 70. Se nos apaga el sol. Luis Miguel sale del hospital en Nueva York y vuelve a México tras su delicada operación cardíaca.
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20: Algarabía, el juego de las palabras. Con Pilar Montes de Oca.
9: una palabra de abuelita que está perdiendo territorio. As I speak, es zaguán. ¿Por qué? Porque zaguán era la forma de llamarle a los portones. Las abuelitas decían, ahí en el zaguán negro, en zaguán rojo, en zaguán azul. Bueno, pues el zaguán realmente no solamente era la puerta, sino era el espacio en el que tú entrabas de la puerta a la entrada de la casa. Era un espacio de recepción que había sobre todo en las casas coloniales o en los ranchos o en las haciendas, y luego se pasó a muchas casas en la Ciudad de México en los años 40 y 50. Obviamente ya no existen los zaguanes porque ya todo el mundo es un departamento, ya son chiquititos.
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20: El dromedario habita en zonas desérticas y solo tiene una joroba en su espalda. Puede soportar temperaturas extremas de frío y calor. Cuando corre, alcanza una velocidad de 65 kilómetros por hora y es capaz de cargar 170 kilogramos. No almacena agua como se piensa, sino que la obtiene metabolizando grasa almacenada en tejidos, principalmente en la joroba, misma que funciona como aislante de la radiación solar. Aunque está hecho para soportar la sequía, si no toma agua en un gran tiempo, pierde fuerza y peso. El

0: Mañana estará aquí contándonos cómo se vive que Messi falle un penal, cómo se vive que Messi meta dos goles, pero aquí tenemos muchísima información preparada para usted de muchos temas. Tenemos el tema del ascente, tenemos todo lo que pasó con la alcaldesa de Tenancingo que estuvo hablando hoy aquí en el piso 6, obviamente el resumen mundialista, el Pato Merlín que también estuvo aquí en el piso 6, mucha información como siempre de parte de Grupo Fórmula y vamos a comenzar porque ya le decía que la Coordinadora Nacional de Trabajadores de la Educación regresó a sus estados después de 20 días de protestas y bloqueos en la Ciudad de México y regresaron con un regalote bajo el brazo, con 800 millones de pesos. Esto lo publicó el sábado el diario Reforma. Se trata de recursos directos al magisterio oaxaqueño para atender las necesidades educativas, combatir el rezago en ese estado en Oaxaca, que por cierto hoy reanudó clases, y este acuerdo fue firmado por el secretario de Educación Pública, Mario Delgado, por el gobernador de Oaxaca, Salomón Jara, y el secretario de Educación de ese estado, Emilio Montero. Esta mañana la presidenta confirmó esos 800 millones de pesos para el estado de Oaxaca, pero aclaró su destino.
1: Pero esos 800 millones no tienen absolutamente nada que ver con la CENTE, nada. Es para la educación de las niñas y los niños en Oaxaca. ¿En qué se traduce? En mayor número de plazas para maestros, que hoy, por ejemplo, alguna región de Oaxaca que no tenga todas las plazas de maestros, pues van dirigidas ahí, en coordinación con la mesa tripartita.
0: Insiste la presidenta en que ese dinero no es para la CENTE, es directamente para los niños. En Guerrero, militantes de la CENTE marcharon este lunes allá en Chilpancingo como parte de sus movilizaciones. Mantienen las protestas mientras inicia la negociación con autoridades federales y estatales, estas mesas tripartitas que les ofreció el gobierno federal. Y del resultado de ese encuentro dependerá si reanudan o no reanudan las clases allá en Guerrero. En Oaxaca son más de 850 mil los estudiantes de nivel básico, los que regresaron a las escuelas, 13 mil escuelas de la entidad, en Michoacán y Chiapas regresaron a clases del 60%, todavía no han regresado todos, y en Zacatecas esperan que reanuden pasado mañana, el miércoles.
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0: Y se fue la CENTE, se fueron los maestros, pero las marchas no paran. ¿Qué pasó hoy, Ulises Soriano? Cuéntanos, buenas noches.
3: Después de la CENTE, el centro histórico y las calles aledañas vuelven a la normalidad con las manifestaciones y demandas de la población. Amigos de Piso 6, muy buenas noches, qué gusto saludarles. El día de hoy se registraron diversas manifestaciones en la zona centro de la Ciudad de México. La primera ocurrió a las afueras de los juzgados de Sullivan, en Sullivan 133, donde diversos familiares y amigos de una víctima de feminicidio se manifestaron durante la audiencia para exigir que el presunto feminicida pues sea castigado conforme a lo que dicta la ley. Mientras tanto, también se llevó a cabo en el Eje Central y Juárez una manifestación donde diversos comerciantes indígenas solicitaron pues espacios para poder hacer su venta en las inmediaciones del centro histórico, y durante al menos 2 horas bloquearon el paso de Eje Central y por supuesto Avenida Juárez. Y nosotros continuamos muy pendientes el día de mañana de las movilizaciones en la Ciudad de México a bordo de la motocicleta de Grupo Fórmula. Buenas noches.
0: Muchísimas gracias, Ulises. Buenas noches. Y vámonos ahora con un tema que seguramente usted ya ha notado, que le han contado sus conocidos o que usted mismo lo ha vivido, y es que en las últimas semanas ha habido mucho extrañamiento. La gente ha dicho, ¿por qué mi aplicación de banco o por qué mi banco me está mandando mensajes para pedirme o recordarme que registre mi número telefónico? Recuerde que el 30 de junio, ya la próxima semana, termina el plazo para registrar su número telefónico, pero a muchos les ha causado extrañeza que sea su banco el que esté haciéndoles un llamado para que hagan el registro. Dicen, ¿esto qué tiene que ver? Pues la Condusef está recomendando a la población registrar su número de teléfono celular. Tú tienes todos los detalles. Jenny Valencia, buenas noches.
4: Hola, ¿qué tal? Piso 6, buenas noches. Les comento que la Condusef recomendó a la población registrar el número de su teléfono celular al tratarse de una disposición oficial y legal. Por tal motivo, destaca que será importante hacerlo antes del día 30 de junio, fecha en la que vence este plazo. Invitó a

0: las personas que se resisten a hacerlo, toda vez que en un futuro podría traer problemas no solamente para comunicarse, sino para realizar algún tipo de transferencia vía telefónica. La Conducef destacó que al tratarse de una obligación, no tiene atribuciones para intervenir. Es la información, buenas noches.
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2: Y vámonos ahora con un tema que llamó mucho la atención la semana pasada cuando la Fiscalía de Justicia del Estado de México informó de la investigación en contra de la alcaldesa de Tenancingo, Nancy Nápoles, por haber, la Fiscalía la acusa de haber fingido su secuestro, su autosecuestro. Pues hoy aquí en el piso 6 tuvimos dos exclusivas. Ponga atención, porque, a ver, de entrada, la Fiscalía del Estado de México ejecutó hoy una diligencia judicial en el domicilio de esta alcaldesa morenista de Tenancingo, Nancy Nápoles Pacheco, y le notificó formalmente sobre la audiencia de formulación de imputación en su contra por el delito de simulación de secuestro. Esta audiencia va a ser el 9 de julio. Ella insiste en que la fiscalía miente, que realmente sí fue secuestrada, asegura que el ayuntamiento que preside tiene finanzas sanas, que nunca pretendió apoderarse de 40 millones de pesos, porque esa es la teoría o una de las hipótesis de la fiscalía, que este secuestro habría sido fingido para pedir los 40 millones de pesos de rescate y con esto solventar un desfalco al erario por 40 millones de pesos. La alcaldesa habló temprano hoy en el piso 6 con Ciro Gómez Leiva, ahí reiteró su inocencia, dijo que su esposo no está detenido y dijo también que ya está en un punto en que no sabe si se le escapó a sus secuestradores o ellos la dejaron ir.
3: Y la soltaron, le hago la pregunta con todo respeto, ¿la soltaron por qué, Nancy, si no pagó? Si la secuestran, la privan de su libertad, no paga el rescate, ¿por qué la soltaron una hora después?
4: Pues mira, yo en dos momentos, bueno, en muchos momentos, aún con psicólogos de la propia Fiscalía Especializada, he comentado lo mismo. Yo en el momento me salgo del carro en un espacio abierto cuando empieza a generar confusión entre estas personas que me llevaban en el vehículo y pues yo salgo corriendo del vehículo. Entonces busco una zona donde hubiese casas y ahí es donde yo pido ayuda.
2: Después de hablar con Ciro Gómez Leiva, la alcaldesa habló también con Azucena Uresti y a ella le envió un video grabado por la cámara de su casa donde asegura que se la llevaron. En ese video describe, en la entrevista describe cómo había llegado a su domicilio en un coche con su hermana, con su mamá y que ahí llegaron los secuestradores para llevársela.
4: Yo decía, pero ¿por qué? ¿Por qué? ¿Por qué? Eran mis palabras, pero ¿por qué? O sea...
5: Y tu mamá recoge tus pertenencias, regresa a tu casa y a ti te llevan.
4: Y a mí me llevan, ahí te puedes dar cuenta. Cuando a mí me dicen abre, yo tenía las llaves. Yo ya, cuando yo estaba con la puerta abierta, yo ya quería salir. Ya me iba a meter a mi domicilio. Pero seguíamos comentando algunas cosas con mi mamá, pero ya tenía las llaves en la mano.
2: La alcaldesa asegura que cuando se escapó o cuando sus captores la dejaron libre, pues ella le pidió ayuda a una casa desde donde le habló a su esposo. Las investigaciones siguen y hoy hubo más actualizaciones a lo largo del día. Leopoldo Espejel, cuéntanos, buenas noches.
6: ¿Cómo están, amigos del piso 6? Les saludo y les informo que este lunes fueron vinculados a proceso dos personas involucradas en el autosecuestro de la presidenta municipal de Tenancingo, Nancy Nápoles Pacheco. La juez Irma Isabel Vargas Quesada estableció un plazo de 2 meses para el cierre de la investigación complementaria y mantiene la medida cautelar de prisión preventiva justificada para Carla Valeria y Víctor Manuel. El esposo y el cuñado de la alcaldesa continúan prófugos de la justicia. Cabe destacar que este mismo día se llevó a cabo una diligencia judicial en el domicilio de la alcaldesa morenista de Tenancingo, donde fue notificada formalmente sobre la audiencia de formulación de imputación en su contra por el delito de simulación de secuestro del que señalaba y que se llevará a cabo el próximo 9 de julio. Ella sostiene que la fiscalía miente y que realmente sí fue secuestrada, que el ayuntamiento que preside tiene finanzas sanas y que nunca pretendió apoderarse de 40 millones de pesos que pagaría por su rescate para cubrir un quebranto en las arcas municipales. El reporte que tengo.
2: Muchísimas gracias, Leopoldo. Y esta vinculación a proceso de estas personas detenidas se da bajo la hipótesis que tiene la Fiscalía, bajo la teoría que ellos están presentando bajo la acusación que ellos tienen. Entonces, esperaremos al 9 de julio para la audiencia de formulación de imputación en contra de la alcaldesa.
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2: Aquí somos locales y tenemos todo el resumen mundialista, tenemos todo lo que pasó el fin de semana, todo lo que pasó hoy, lo que va a pasar mañana, los partidos de mañana. Le digo, Ricky Moreno va a regresar mañana con la crónica de Messi fallando su tercer penal en Copas del Mundo, con Messi convirtiéndose en el líder goleador de todas las Copas del Mundo, 18, y por eso le comparto de una vez la encuesta hoy, @radio_fórmula. Díganos, ¿quién cree que va a ser el campeón de goleo del mundial? Messi de Argentina, Harry Kane de Inglaterra, Erling Haaland de Noruega o Kylian Mbappé de Francia. Escríbanos, ya sabe, @radio_fórmula o en YouTube, ahí puede votar. Hacemos una pausa y volvemos con más aquí al Piso 6.

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5: La empresa china Lookbotics lanzó Rumi, un robot humanoide de acompañamiento que promete entender el ritmo del hogar y las emociones del usuario. El pequeño robot compañero de 65 centímetros puede correr, saltar con los niños y navegar obstáculos. Pero además es capaz de ofrecer abrazos realistas y tener interacción emocional gracias a que con su personalidad evolutiva aprende de la interacción y el comportamiento del usuario. Y así, con sus sensores avanzados en inteligencia artificial, analiza su estado de ánimo y responde con expresiones y acciones apropiadas al contexto. Si quieres bailar, baila contigo. Y si quieres estar tranquilo, descansa contigo. Se caracteriza por su piel suave, sus ojos expresivos y por su capacidad de retroalimentación táctil, ya que fue desarrollado para diferenciar si un toque corporal es un abrazo, una cosquilla o un golpe. Pesa 12 kilos y tiene una voz única para cada ejemplar. Informó Aide Rivera. 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
6: Borneo alberga una de las selvas más ricas y antiguas del sudeste asiático. Es el único lugar del mundo donde conviven orangutanes y rinocerontes de Sumatra en libertad. Sus bosques de dipterocarpáceas son gigantescos y sostienen una red compleja de vida. Lamentablemente, la expansión de las plantaciones de aceite de palma ha reducido drásticamente su superficie, convirtiendo la protección de sus áreas restantes en una emergencia ambiental global.
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7: 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Vamos a tener, por supuesto, el resumen mundialista, todo lo que pasó. Pero antes, déjeme contarle por qué hubo más noticias hoy aquí en el Piso 6. Ya sabe, siempre todos los noticieros de Grupo Fórmula tienen muy buena información. Y hoy ocurrió con Jaime Núñez. Hoy mi compañero Jaime Núñez, usted lo conoce perfecto, a las 5 de la tarde lo puede escuchar. Y uno de sus temas favoritos y en los que se especializa es el tema bancario. Y hoy nos platicó que el Banco de México publicó hace unos días en el Diario Oficial de la Federación dos modificaciones normativas al sistema de pagos y operaciones bancarias en el país. ¿Esto qué significa o para qué va a servir? Pues su objetivo es ampliar el uso de medios digitales y simplificar las transferencias electrónicas. Estas modificaciones buscan propiciar una mayor adopción de los medios de pagos digitales y extender sus beneficios a sectores cada vez más amplios de la población. Es decir, que la gente se vaya familiarizando más con utilizar menos efectivo, porque es sin duda uno de los objetivos que se buscan en todo el mundo, y nuestro país es uno de los países que tiene quizá mayor uso del efectivo. Están buscando combatir eso. Por ejemplo, lo que había anunciado hace un par de meses la presidenta en la asociación, en la convención bancaria, justamente el tema de pagar en las gasolineras y en las casetas de forma electrónica o con tarjeta de crédito y ya no con efectivo. Eso es parte de estas medidas. Pues hoy mi compañero Jaime Núñez habló con el presidente de la Asociación de Bancos de México, Emilio Ruano, y le explicó estas dos modificaciones.
8: Estas cuentas simplificadas lo que permiten es que más gente se pueda incorporar a tener una cuenta digital, y esa es una. Y por otro lado, lo que también se publicó son reglas para homologar y simplificar el CODI y el DIMO y estas medidas de utilización de pagos digitales cuando vamos al punto de venta. Y esto lo que busca es homologar la experiencia y simplificar la experiencia para que cuando quieres usar la banca digital en un banco, pues sea lo más fácil llegar, los menos clics necesarios para poder llegar y poder hacer tu transacción de manera digital a través del mecanismo que prefieras, ya sea el código QR o a través de una tarjeta y demás.
7: Y algo bien importante de esto que se publicó en el Diario Oficial de la Federación es que a partir de estos cambios, los bancos tendrán que hacer sus aplicaciones móviles más fáciles de usar, que funcionen de forma parecida entre sí. Y esto funciona, obviamente, para usted que me está escuchando, para nosotros, pero sobre todo para los adultos mayores. Si usted convive constantemente con un adulto mayor, sabrá lo complicado que es para ellos utilizar una aplicación de banco, y si además son diferentes entre ellas, o si además le ponen, pues, entre candados de seguridad y alguna innovación tecnológica, pues se hace muchísimo más complicado. Pues ahora los bancos están obligados, por estos cambios que se publicaron en el Diario Oficial de la Federación, a que sus aplicaciones móviles sean más fáciles de usar.
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7: Y vámonos ahora con nuestros reporteros. Vámonos con Juan Antonio Jiménez, cifras de seguridad, temas de justicia. Este fin de semana se registraron 121 homicidios calificados. Tú tienes la información, Juan Antonio Jiménez, buenas noches.
10: ¿Qué tal, amigos del Piso 6? Durante este fin de semana en la República Mexicana se registraron 121 homicidios calificados en todo el país, en donde Guanajuato sumó 18 casos, seguido por la Ciudad de México con 11. El viernes 19 de junio, las autoridades tomaron conocimiento de 34 homicidios calificados, donde Tabasco registró 5 casos, mientras que el sábado hubo 43 asesinatos, y en este día la Ciudad de México sumó 6, seguido por Guanajuato con 5. En tanto, el domingo 21 de junio, Día del Papá, hubo 44 muertes violentas, y en este día Guanajuato sumó 10 casos y Veracruz 5. En este mismo lapso de tiempo en la Ciudad de México se registraron 11 casos, ya que el viernes hubo 3, el sábado fueron 6 y el domingo se contabilizaron 2. Hasta aquí el reporte.
7: Muchísimas gracias, Juan Antonio. Y siguiendo con temas de seguridad, temas que tienen que ver con este asunto, el embajador de Estados Unidos anunció un decomiso histórico de armamento en Arizona. Oscar Zúñiga, cuéntanos, buenas noches.
11: Gracias, Piso 6. En un duro golpe al contrabando de armas hacia territorio mexicano, autoridades de los Estados Unidos lograron asegurar un cargamento histórico de 43,000 cartuchos de municiones en una sola jornada. El decomiso se registró en el puente de entrada de Mariposas, en Nogales, Arizona, una de las fronteras comerciales más activas entre ambos países. El embajador de Estados Unidos en México, Ron Johnson, fue el encargado de dar a conocer la noticia. De destacando la coordinación de las agencias de seguridad estadounidenses, entre ellas la Oficina de Operaciones de Campo, la Dirección de la Fuerza de Tarea de Tucson, así como la Oficina de Aduanas y Protección Fronteriza. De acuerdo con el diplomático, el éxito de la operación se debió en gran medida a la implementación de tecnologías avanzadas de inspección no intrusiva como escáneres de rayos X y rayos gamma, la cual permitió a los agentes fronterizos identificar las anomalías en el vehículo cargado con el arsenal sin necesidad de desmantelarlo inicialmente. Agregó que trabajando juntos Estados Unidos y México fortalecen la seguridad y hacen que nuestras naciones sean más seguras en sus fronteras. Piso 6, buenas noches.
7: Muchísimas gracias, Oscar, buenas noches, y vámonos contigo, Raquel Flores, porque este miércoles juega México contra la República Checa, y por esto el metro va a ampliar su horario de operaciones. Cuéntanos, Raquel, buenas noches.
12: Amigos de Piso 6, el próximo miércoles el metro ampliará su horario de servicio hasta la 1:00 a.m. con motivo del partido que se disputará la selección mexicana frente a República Checa como parte de las medidas de movilidad previstas para facilitar el traslado de los aficionados. La medida fue anunciada por la jefa de gobierno de la Ciudad de México, Clara Brugada, quien señaló que se busca garantizar que las personas que asistan a las distintas actividades relacionadas con este encuentro cuenten con opciones de transporte para regresar a sus hogares una vez concluido el partido.
7: Muchísimas gracias, Raquel, y vámonos con temas políticos, porque en medio de todo el mundial, en medio de todo lo que está sucediendo, Morena empezó el registro de aspirantes, empezó Morena a recibir a todos los que quieran ser candidatos. Ya sabe, le llaman coordinaciones estatales de la defensa de la Cuarta Transformación, y empezaron quienes llegaron, quienes se presentaron. Sara Pablo, buenas noches.
13: ¿Qué tal, amigos del Piso 6? Una campaña que no es campaña y aspirantes a candidatos que no lo son, pero que llegaron respaldados por decenas de simpatizantes que parecían competir para ver quién lanzaba la porra más llamativa. Un hijo de un exgobernador, un sobrino de una gobernadora, un expriista, un exgobernador peleado con una mandataria estatal que impulsa a un aspirante. Varios alcaldes con licencia fueron algunos de los personajes que desfilaron por los distintos salones que dispuso Morena para su registro en el World Trade Center de la Ciudad de México. Morena, Partido Verde y PT arrancaron así el registro de aspirantes a las coordinaciones estatales de defensa de la transformación. El partido gobernante dispuso de 3 salones y 5 escenarios. El primero, donde la presidenta Ariadna Montiel y la presidenta de la Comisión de Elecciones, Itlali Hernández, recibían las solicitudes de registro, y 2 más, donde los aspirantes daban un mensaje a sus simpatizantes. Las porras más sonadas fueron del alcalde con licencia de Tijuana, Ismael Burgueño, la de la senadora Julieta Ramírez, también de Baja California, y la de Cristian Agúndez, alcalde con licencia de Los Cabos. Al final del día se registraron 20 aspirantes de manera presencial, 4 de Aguascalientes, 10 de Baja California, 4 de Baja California Sur, 2 de Campeche, aunque falta el reporte de los registros en línea. El reporte que tengo, muy buenas noches.
7: Buenas noches, Sara, muchísimas gracias. Y cerramos contigo, Andrea Meraz. El calor ha provocado víctimas, buenas noches.
14: Amigos de Piso 6, buenas noches. Ya lo decíamos la semana pasada, la Secretaría de Salud pone especial atención al factor del clima que impera en el país. Las altas temperaturas ya dejaron 25 fallecidos en lo que va de esta temporada, y de acuerdo con los datos de la misma dependencia, 4 personas fallecieron en la última semana, una reportada por un cuadro de deshidratación y el resto por golpes de calor. Hasta el momento son 820 personas las que han resultado afectadas por el clima. La mayoría de ellas son por golpes de calor, y le siguen también cuadros de deshidratación, y en menor número de casos también por quemaduras. Las entidades que concentran el número de muertes es Chiapas, Baja California y Veracruz. Hay que estar pendientes, y dice la dependencia, sobre todo mantenerse hidratado. Es el reporte, bonita noche.
7: Gracias, Andrea. Y ahora sí, hacemos una pausa y al regresar, todo el resumen mundialista, todo lo que pasó el fin de semana, le está empatando Jordania y Argelia, están empatando a uno en el último partido de esta jornada, que tuvo un montón de dobletes, un montón de estrellas y un montón de anécdotas. Hacemos una pausa y regresamos aquí al piso 6.
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15: La hoja santa es una hierba que se utiliza con fines gastronómicos y médicos. Su forma de corazón es perfumada con un fuerte aroma, pero de sabor dulce. Forma parte de la familia de las pimientas. En la cocina, se usa para preparar carnes, salsas, caldos y quesos. Por su aroma, se usa también para aromatizar tamales y chiles rellenos, entre otros platillos. En la medicina, contribuye a disminuir la fiebre e inflamación de los riñones. La infusión de hoja santa es usada para tratar problemas respiratorios como el asma.
1: La importancia del saber.
15: Las ratas se ríen cuando les hacen cosquillas, aunque emiten sonidos de alta frecuencia inaudibles para el oído del hombre.
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16: Alcides Guilla contra Brasil, 1950. El gol que silenció al Maracaná. A 11 minutos del final, el uruguayo Guilla batió al portero Barbosa con un disparo raso, sellando el definitivo 2-1. Uruguay provocó la mayor tragedia deportiva brasileña, el histórico Maracanazo.
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15: La mayor parte de la masa de un árbol proviene del aire, no del suelo, a través de la fotosíntesis.
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15: Leonardo da Vinci podía escribir con una mano y dibujar con la otra al mismo tiempo, con una habilidad asombrosa.
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17: Lionel Messi sigue haciendo historia en el fútbol y sobre todo en la Copa del Mundo. La polémica que lo acompañó hace unos días cuando empató el récord de más anotaciones en la Copa del Mundo, el cual tenía en solitario el alemán Miroslav Klose, parece quedar atrás muy pronto. Hoy el argentino de 38 años hizo otros dos goles para marcar y guiar la victoria del albiceleste 2-0 sobre Austria, con la que el conjunto argentino asegura su clasificación a la siguiente ronda. E individualmente Lionel Messi llega a 18 goles en las Copas del Mundo. Ahora sí, el astro argentino es el máximo anotador en la historia de los mundiales. Un récord más a su extraordinaria trayectoria y legado que sigue creciendo a pesar de los años y que todavía no parece querer encontrar un final. Soy Ángel Ricalde y en Fórmula Deportes somos locales.
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7: Seguimos aquí en el piso 6 de Grupo Fórmula y vamos ahora a ver qué nos depara la columna de Mercurio, el clima. Juan Antonio Palma, cuéntanos, buenas noches.
18: ¿Qué tal, amigos? ¿Cómo están? Este es el pronóstico del tiempo para este martes 23 de junio del 2026 en México. Vamos a tener otra semana con lluvias y iniciando esta semana tendremos el paso de ondas tropicales, inestabilidad superior, vaguadas, entrada de humedades de los océanos, y esto va a estar generando lluvias intensas en los estados de Guerrero, Veracruz y Oaxaca, así como lluvias muy fuertes en Jalisco, Colima, Michoacán, Hidalgo y Puebla. Igual no se descarta que se presenten algunas tormentas eléctricas fuertes en Nayarit, San Luis Potosí, Querétaro, el Estado de México, Morelos, Tabasco y Chiapas. Este es mi reporte, que tengan excelente inicio de semana y buenas noches.
7: Muchísimas gracias, Juan Antonio. Buenas noches. Y ahora sí, vámonos con el resumen mundialista, con lo que pasó desde el sábado, porque si usted no tuvo tiempo de ver los partidos o si no le interesaron algunos de ellos y dijo, no, ese no lo voy a ver, no se preocupe, porque yo no hice absolutamente nada más el fin de semana que ver todos los partidos del mundial desde tempranito, porque empezó la jornada con Países Bajos frente a Suecia, esto allá en Houston. Usted recuerda que Suecia le metió 5-1 a Túnez, pues el sábado Países Bajos vengó de alguna manera a Túnez y le metió 5-1. Obviamente la naranja mecánica en plan grande se pone ahí como candidata. Si usted ha visto jugar a Holanda, parece que pueden llegar un poco más lejos, que vienen bastante bien. Y en ese mismo grupo, del otro lado, se enfrentaron Japón contra Túnez. Este fue el partido 1000 del Mundial, se llevó a cabo allá en Monterrey a las 10 de la noche, estuvo presente la princesa de Japón, y ahí Japón también nos mostró todo lo que trae, ese fútbol ordenado, ese fútbol rápido que nos muestra Japón, y 4-0 le propinaron a Túnez, es decir que Túnez se va a regresar a casa por lo menos con un 5-1 de parte de Suecia y con un 4-0 de parte de Japón. Le hace falta, todavía le hace falta jugar contra Holanda, entonces a ver con cuántos goles se regresa Túnez a casa. Y en el otro grupo, esto también pasó el sábado, en el grupo E, Alemania se enfrentó a Costa de Marfil. Recuerda que Alemania le metió 7 a Curazao, pues el fin de semana no le fue tan fácil, se enfrentaron a Costa de Marfil en Toronto y Costa de Marfil le dio bastante batalla, ganaron 2-1, pero ya prácticamente de último minuto metió ese segundo gol Alemania. Costa de Marfil resistió bastante bien. Y los que también resistieron, pero muchísimo, en ese grupo fueron los de Curazao. Ellos se enfrentaron a Ecuador y Ecuador no pudo romper el cero, por más que lo intentaron allá en el estadio de Kansas City. Intentaban Ecuador con grandes figuras que tienen, que juegan en Europa, otras que juegan aquí en la Liga MX, pues no pudieron ganarle a Curazao y a su portero estrella, a Bocinha, que por cierto estuvo por allá en la mamá en este partido. Y el día de ayer estuvo marcado por lo que pasó en España. La verdad es que el partido de España contra Cabo Verde, la ida de Cabo Verde, pues nos había dejado con un sabor de boca extraño de parte de España, si España no estaba conectado, si España no estaba dirigiendo, si la ausencia de Lamine Yamal como titular les había afectado. Pues el domingo quitó toda duda a España, se redimió de su amargo debut y aplastó 4-0 a Arabia Saudita, esto allá en Atlanta, en el grupo H. Gol de Lamine Yamal, el primer gol de Lamine Yamal en un mundial, que festeja además dándole un beso al suelo, esto en honor a su religión, en honor a sus raíces, obviamente. Y en ese mismo grupo, Cabo Verde se enfrentó a Uruguay, empataron 2-2 contra Uruguay en Miami, un Uruguay que también deja mucho que desear, un Uruguay al que le hacen falta delanteros quizá como Luis Suárez, que estaba por cierto ahí en la tribuna en el estadio en Miami. No pudo ver ganar a su selección, terminan empatando 2-2 y con esto Uruguay complica muchísimo su pase a la siguiente ronda. Recuerde que este viernes se enfrentan Uruguay contra España en Guadalajara, viene el rey de España a ver este partido y Uruguay está obligado a ganarle a España para poder pelear por su pase. Y el grupo G, el día de ayer, 3-1 ganó Egipto, le ganó a Nueva Zelanda. Es la primera vez que Egipto gana un partido en un mundial. Mohamed Salah, la estrella Mohamed Salah, estaba muy contento, se le vio en las calles de Vancouver festejando el triunfo de su selección. Y Bélgica e Irán terminaron con un cerrado empate a cero en Los Ángeles, por ahí una polémica por un gol que se le anula a Irán, pero terminan 0-0. Y vámonos ahora con lo que pasó este lunes, porque qué partidos los que vimos este lunes. Empezaron tempranito, la selección de Argentina derrotó 2-0 a Austria a las 11 de la mañana. Primero, Lionel Messi falla un penal, se convierte además en el futbolista que ha fallado más penales en Copas del Mundo, 3 penaltis ha fallado, pero también con esos 2 goles que le metió a Austria, se convierte ya en el jugador con más goles anotados en la historia de las Copas del Mundo, llega a 18, con esto rebasa a Miroslav Klose. Después nos vamos con el Francia 3-0 a Irak. La selección francesa venció con autoridad en un duelo que surgió importante. Esto que pasó en el partido de Francia, no pudieron reanudar en el tiempo, el segundo tiempo, porque había amenaza de tormenta eléctrica. Llovía mucho, pero el problema no es en sí la lluvia, sino la tormenta eléctrica. En Estados Unidos, los espectáculos deportivos no se pueden jugar si hay tormenta eléctrica, entonces fueron más de 2 horas las que tuvieron que esperar entre el primero y el segundo tiempo. Pero aún así, Kylian Mbappé metió 2 goles, con esto llega a 16 goles en Copas del Mundo, ahí tantito abajo de Lionel Messi, y el tercer gol fue de Ousmane Dembélé. Y para cerrar ese grupo, Noruega le ganó 3-2 a Senegal. Noruega también se impuso gracias a la contundencia de Erling Haaland, quien anotó un doblete, también doblete en la segunda mitad. 2 goles de Messi esta mañana, 2 goles de Mbappé esta tarde y 2 goles de Erling Haaland esta noche para cerrar este grupo. Y en estos momentos están llevándose a cabo, se está disputando el Jordania contra Argelia, que es también de ese grupo, del grupo de Argentina y de Austria. Va ganando, a ver, ahorita le digo este partido se está jugando. Recuerde que lo interesante de este partido, además de que es el grupo donde está Lionel Messi, lo interesante es que el portero de Argelia es ese portero, es el hijo de Zinedine Zidane. Usted recuerda aquella actuación que tuvo justamente contra Argentina, donde salieron un montón de memes burlándose de él. Pues hoy regresa a la portería, regresa a ver la acción. 2-1 va ganando Argelia, el equipo de Lucas Zidane, el hijo de Lionel Messi. Y con esto, una vez más, le recuerdo nuestra encuesta, que por cierto ya tiene varios votos, ya hay mucha gente votando. Estamos preguntando esta noche, ¿usted quién cree? Ya le dije cuántos goles metieron hoy, las estrellas, falta mañana ver el segundo partido de Harry Kane, pero ¿usted quién cree que va a ser campeón de goleo de este mundial? ¿Mbappé de Francia? ¿Lionel Messi de Argentina? ¿Erling Haaland de Noruega o Harry Kane de Argentina? Mire, en Twitter el 62% cree que va a ser Mbappé, 25% cree que va a ser Messi, 12% vota por Haaland, por Harry Kane nadie ha votado hasta el momento en Twitter. Pero si nos está escuchando en YouTube, a ver, en YouTube, ahí Messi no tiene competencia. El 53% considera que Messi va a ser el campeón de goleo de este mundial. Le sigue Mbappé con 26% y Erling Haaland con 16%. Y por Harry Kane, la verdad, tienen muy pocas esperanzas. 5% en YouTube, más que en Twitter. Pero pues a ver mañana cómo le va a Inglaterra.
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7: Y vamos a cerrar con una nota bonita, con una nota de estas que nos ha dejado el Mundial, estas imágenes que vamos a recordar cuando estemos pensando en este Mundial de México, Estados Unidos, Canadá 2026. Y es obviamente el Pato Merlín, todo lo que se ha dicho de él. Y hoy llegó a la mañanera, hoy desmanteles largos allá en Palacio Nacional. Llegó el embajador oficial de la FIFA en México, el Pato Merlín. Ya sabes, se ha hecho famoso en redes, con todo y su camisa de la selección mexicana, con todo y sus zapatitos. Pues hoy la presidenta Claudia Sheinbaum lo recibió a él y a toda su familia.
19: Ya todos saben que Merlín se volvió prácticamente la mascota del Mundial. Y como somos nosotros, es un asunto de humanismo, de que se conozca a la familia, quiénes son, su problemática, y obviamente el vínculo que establecemos, pues es humanista.
7: Ahí estuvo el Pato Merlín sentado en una de las sillas de Palacio Nacional. Estuvieron haciendo preguntas, le preguntaban los reporteros a la mamá del Pato Merlín qué come. Ella decía que tiene una alimentación muy saludable, que come verduras, que come charales vivos, que come grillos y que los domingos come un taco de carnitas. Le preguntaban también a la mamá que pues obviamente utiliza unos zapatitos especiales para que no se lastime sus patitas cuando va caminando por la calle. Entonces le preguntaron que de qué talla calzaba el pato Merlín. Bueno, estuvo como media hora el Pato Merlín ahí en Palacio Nacional, opiniones encontradas, pero es uno de los símbolos o una de las imágenes que más se ha reproducido en estos días del Mundial y seguramente lo vamos a seguir viendo. Pero Pero el Pato Merlín no solo estuvo en la mañanera, estuvo también aquí en Grupo Fórmula, en el piso 6, ya sabe, todo pasa aquí en el piso 6 de Grupo Fórmula, y el Pato Merlín estuvo con nuestra compañera Azucena Uresti, y la dueña del Pato, Carla Gómez, le adelantó a Azucena que iban a registrar ante el Instituto Mexicano de la Propiedad Industrial la imagen del Pato Merlín.
20: Ya eran demasiados abusos los que estaban cometiendo con el nombre de mi pato y no se me hace justo porque a nosotros no nos estaba beneficiando que las otras empresas estuvieran haciendo esto. Y por eso opté, ya está registrada el nombre de Merlín.
7: Y pues después de esto fueron a las oficinas del Instituto Mexicano de la Propiedad Industrial para registrar la imagen de las marcas para que justamente, pues para que ya no le estén haciendo pato, ¿no? Para que no estén utilizando su imagen. Vamos a ver de qué tamaño es este registro, en qué categoría inscribe este registro y qué alcances va a tener o qué alcances quiere tener la familia del Pato Merlín, porque ella decía por ahí que es contra las grandes empresas, no, que tiene, por ejemplo, que quiere apoyar a la cooperativa Pascual. Vamos a ver si va contra los ambulantes, porque por ejemplo en el centro histórico ya hay un montón de muñecos o de peluches con la imagen del Pato Merlín. Hace rato por ahí estaba viendo que ya hay hasta una concha del Pato Merlín. Entonces, pues vamos a ver qué es lo que decide la mamá, Carla Gómez, la señora dueña de el Pato Merlín. Pero vamos a escuchar también parte de lo que le dijo a mi compañera Azucena Uresti, porque ella le preguntaba cómo fue este acercamiento que tuvo la familia con la FIFA, esto que ocurrió porque la FIFA buscó al Pato Merlín y a su familia.
20: Ya eran demasiados abusos los que estaban cometiendo con el nombre de mi pato y no se me hace justo porque a nosotros no nos estaba beneficiando que las otras empresas estuvieran haciendo esto. Y por eso opté, ya está registrada el nombre de Merlín.
7: Y así el recorrido del Pato Merlín esta mañana aquí en el piso 6 de Grupo Fórmula. Y vamos a ver antes de irnos cómo va la encuesta, pues sigue Mbappé en Twitter, el 62% cree que Mbappé va a ser el líder de goleo y en YouTube, el 53% cree que va a ser Messi. Pues nosotros, antes de irnos, nada más recordarle cosas importantes que van a ocurrir mañana en el país. La Comisión Anticorrupción del Congreso de Nuevo León cita a comparecer al gobernador Samuel García, esto dentro del proceso de juicio político en su contra. Usted recordará que cuando empezó el Mundial, Samuel García dijo, ¿saben qué? Denme un mes de no ir a trabajar, empieza el Mundial, voy a estar un mes de fiesta, pero el Congreso de Nuevo León no tomó en cuenta esa solicitud que hizo Samuel García porque pues ya tenían unas acusaciones por ahí, un tema de desvío de dinero, un tema de facturas. Entonces deciden abrirle un proceso de juicio político en su contra, así que mañana, aunque estemos en pleno mundial, el gobernador tiene que ir a la Comisión Anticorrupción del Congreso de Nuevo León. También ya escuchábamos a Sara Pablo con los registros de los candidatos, pues siguen mañana los registros de, pues no son candidatos, ya sabes, se llaman coordinadores de defensa de la Cuarta Transformación, pero en teoría son, digo, en los hechos son, la verdad, son los candidatos. Pues está abierto, las dirigencias de Morena, el Partido Verde y el Partido de Trabajo están llevando a cabo estos registros de aspirantes para sus distintos estados. Y mañana también hay sesión de la Comisión Permanente del Congreso. Generalmente estas sesiones se llevan a cabo los miércoles, pero en esta ocasión la adelantaron para mañana porque el miércoles juega la selección. Así que vamos a ver por ahí algunos de los senadores. Obviamente no vamos a ver al senador Insunza porque el senador Insunza está muy ocupado en otras ocupaciones, así que no se presentó, ni siquiera se conectó hoy a una sesión virtual que tenían por parte de del Senado. Entonces seguramente no lo vamos a ver mañana. Y nada más para recordarle los partidos que están el día de mañana a las 11 de la mañana. Portugal contra Uzbekistán. Vamos a ver qué puede hacer Cristiano Ronaldo, si ya vemos a Cristiano Ronaldo en este Mundial, que es el que hace falta que se presente entre tantas estrellas que nos han regalado tantos goles y tantas buenas actuaciones. Nos hace falta Cristiano. Mañana a las 11 de la mañana, Portugal contra Uzbekistán. Después a las 2 de la tarde, Inglaterra contra Ghana. Después nos vamos al Panamá contra Croacia a las 5 de la tarde. Y por la noche en el Estadio Guadalajara, aquí en nuestro país, Colombia va a enfrentar a la República Democrática del Congo. A ver si por ahí mañana platicamos de este aficionado famosísimo de la República Democrática del Congo que se pone como una estatua en los estadios. Con esto nos despedimos mañana a las 8 de la noche y yo lo espero aquí con Ricky Moreno mañana en el piso 6 a las 10 de la noche, y se queda con Mariana Brown y Fórmula E.

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3: Hola. Bonne nuit, como dicen los franceses. Buenas noches. Me da mucho gusto saludarnos. Estamos abriendo boca de semana porque hoy es lunes y espero que hayan tenido un bonito fin de semana. Ya llegamos al lunes 22 de junio y ahí va transcurriendo la vida rápidamente. Las emociones, los gritos, las euforias, el fútbol, la fiesta futbolera, los goles, goles, goles, el ruido, la batucada, la bailada, bueno, todo. Espero que ustedes estén bien y sobre todo porque es importante tener buenos ánimos y pues pensar positivamente en estos días y yo digo en cada momento, ¿verdad? Porque nos puede llegar la rumiación de los miedos, de los pensamientos oscuros, de la incertidumbre, pero entonces mejor cambiamos el chip, respiramos profundamente, sintonizamos Fórmula del Corazón y vamos a escuchar música, que la música también siempre nos va a poner en otro lugar. Aquí estamos el equipo. Hoy mi Javi trae gripa. Ay, Javito trae gripa y trae su cubrebocas muy bien. Y Valencia, que tú estás bien. Aquí estamos bien todos y la Brown. Vamos iniciando Fórmula del Corazón. Muy buenas noches y les presento a The Fall. Esto es Rye.

0: Ride con The Fall. Y ya volvemos. Esto es Fórmula del Corazón.
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6: La soya es un alimento versátil. A partir del frijol de soya se obtiene la soya texturizada, tofu, bebida de soya, entre otros alimentos. Contiene 9 aminoácidos esenciales como la lisina y la metionina. Aporta omega 3 y 6, así como vitamina K1 y vitamina E. Esta leguminosa tiene una gran concentración de isoflavonas, mismas que benefician la salud cardiovascular. También ayuda a disminuir los niveles de colesterol.

0: Tipo cúmulo puede empezar más de 550 toneladas, desafiando su apariencia ingrávida.
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Ya saben quiénes son, ¿verdad? Estamos tocando esto el día de hoy porque es lunes y la música es suave y de amor. Pero ellos son los Rolling Stones con este nuevo sencillo que se llama In the Stars, el primer lanzamiento oficial de su próximo álbum llamado Foreign Tongues. Y este disco ya empezó a moverse, ya empezaron las energías. Acuérdense que hace poquito les platicaba yo de Rough and Twisted, que este es el primer tema que lanzaron ellos, que es un poquillo y más clasicón, más blues. Entonces, bueno, pues así lo llaman. Y pronto, el 26 de junio, noticias, viene una canción más, un sencillo más que se llama Jealous Lover. O sea, parece amante celoso, que va a ser, digamos, el tercer adelanto de este álbum, con mucha influencia de R&B, de soul, de blues. Y bueno, la voz de Mick Jagger a mí se me hace que, pues, híjole. Bueno, ya, ¿cuántos años tiene Mick? Tiene 80 y... ¿Tiene? Ay, no, nomás no tiene 90 años el pobre hombre. Digo, no, el pobre. Yo lo ando pobreteando. Bueno, pero es que la verdad, pues sí, ya no tiene esa potencia ni nada. Ya hoy sabemos que también Mick Jagger y Keith Richards y Ronnie Wood, pues ya ahora tiene 83, sí. Ya le estábamos mandando hasta los 90 al pobre. Sí, no, todavía le faltan 7. Pero bueno, ellos tres ya han trabajado mucho también con inteligencia artificial, que eso fue cuando lanzaron, ¿se acuerdan aquel video de esta niña que lanza esta canción y están en Los Ángeles, en Hollywood, y esta niña, y ellos cantan y todo? Ahorita me voy a acordar del nombre de este sencillo. Prácticamente lo hicieron mucho con inteligencia artificial y supongo que ahorita también. Entonces, por eso, la voz de Mick Jagger se escucha, para mi gusto, un poquito extraña, pero bueno. Ya vamos a regresar y vamos a tomar nuestros temas amorosos, que son importantes porque además venimos de un fin de semana tal vez ajetreado. Y yo me he vuelto muy aficionada a la cultura japonesa. De hecho, hace... pues me parece que fue el año pasado, el antepasado, tuve oportunidad de conocer Japón. Y creo que nosotros, occidentales, estamos demasiado como, ¿no?, enalteciendo mucho y se nos pega mucho lo que sucede en Oriente. Y no nada más.

en Japón, en su momento también en la India, todos estos, pues estas filosofías tan bonitas de meditación, de respiración. Yo también fui a dar a la India en algunos momentos, 2 veces, y claro que le he entrado también a los principios de la India y toda su filosofía y sus decretos y sus pensamientos y sus prácticas tan, tan hermosas, tan saludables y demás, ¿no? Pero ahora los japoneses han construido hábitos de verdad muy buenos que a mí se me hace que hay que repasarlos, hay que conocerlos, porque tiene que ver con nuestro amor propio. Y este programa, ustedes saben que es de amor, y es muy importante hablar del amor propio. Siempre estamos pensando un poquito el amor de la pareja o tal vez el amor a los hijos, pero el amor propio es importantísimo y lo tenemos que trabajar siempre, siempre, porque además cuando nos damos cuenta, a veces podemos tener nuestra autoestima muy en el piso. Podemos sentirnos muy devaluadas, devaluados por situaciones de la vida, por rupturas, por pérdidas, por cambios, por tantas cosas, que por transformación física, por enfermedades, por muchas razones podemos ir perdiendo este amor propio, y es muy importante. Entonces, para los japoneses, ellos empiezan con un principio diario que se llama Kaizen, que es el 1% de lo que ellos practican y significa la mejora continua. ¿Qué quiere decir esto? Que no tratemos de hacer todo al mismo tiempo, todo a la vez, muchas cosas a la vez, sino que hay que dar un pequeño pasito al día. Un pasito al día, un momentito, una cosa, un hábito pequeño todos los días nos va transformando más que cualquier otra cosa, más que una dieta extrema, por ejemplo, se me ocurre ahorita, o más que estas prácticas o estos propósitos no tan extremos que ponemos de repente y que los llevamos a cabo en algún tiempo y de repente ya soltamos la toalla y decimos, bueno, ya, vuelvo a la normalidad. Bueno, ellos, justamente para no entrar en estos extremos tan demandantes y tan, pues sí, tan duros, ellos le llaman el Kaizen, que es su primer principio, y hacen algo suavecito. ¿Cómo qué? Empiezan a caminar 5 minutos al día, ese es su primer hábito. O se acuestan una hora antes, por ejemplo, de la hora que siempre suelen acostarse. O se proponen hoy nada de azúcar. Y así estos pequeños hábitos, pero es un hábito al día. Y se llama Kaizen. Y con esto nos vamos a ir con Cyndi Lauper. Perdón, me salió un gallito. Esto es You Don't Know, porque hoy estamos celebrando el cumpleaños de Cyndi Lauper.

0: Cyndi Lauper está cumpliendo 73 años el día de hoy, un 22 de junio. Esta mujer que ha sido muy irreverente y fue todo un fenómeno en los 80. Ya volvemos.
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2: Walt Disney tenía miedo a los ratones, irónicamente después de haber creado al personaje más famoso del mundo, Mickey Mouse.
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5: Esta es una petición que nos hace el señor Heaven. Es Electric Light Orchestra, la canción Rain is Falling.

0: ¡Qué bonita canción! Electric Light Orchestra, Rain is Falling. Y una canción especial, conocemos muchas de ELO, me parece una gran banda y qué buena selección. Estábamos hablando justamente de estos principios que a mí me parecen muy bonitos. Ya hablé del Kaizen, que es un pasito a la vez, un propósito a la vez. Pero también seguramente habrán escuchado, porque se ha puesto hasta un poco conocidillo ahí de moda, que es el Ikigai o Ikigai. Sí, es Ikigai. ¿Qué quiere decir esto? Que la vida valga la pena. Lo que hagas que valga la pena, lo que tú haces que valga la pena. Es un manifiesto, es una postura en donde la razón por la que tú te levantas cada mañana tiene que ver con este optimismo, con lo que amas, con lo que te hace bien, con lo que le da sentido a tu vida. Entonces, hoy me propongo hacer esto que es bueno para mí, y ese es un poquito el Ikigai. Y se refiere a algo que nos dé un propósito. ¿Cuál sería el propósito? Bueno, pues tal vez levantarme y decir, hoy mi propósito es levantarme e ir a saludar a los vecinos, ¿no? ¿O cuál sería mi propósito, mi Ikigai? Irme a correr un ratito al parque. ¿O cuál es mi propósito hoy? Decirme y verme en el espejo y decirme qué bonita me veo y qué linda estoy y cuánto me amo. Ese es mi Ikigai, es mi propósito de vida. Hoy estamos hablando del amor propio y estos son algunas filosofías y algunas ideas que practican los japoneses. Vamos viendo quién está en la línea. 5532-099546. Estamos aquí en Grupo Fórmula. Recuerden, somos locales. Y a ver quién está por aquí en la línea. Buenas noches, ¿con quién habló?
1: Hola, ¿qué tal? Soy Celina.
0: Ay, Celina, ¿cómo estás? Alguien me habló de ti hace poco.
1: Sí, supe.
0: Qué bien.
1: Marianita, estoy muy contenta de oírte.
0: Qué bueno, Celina, yo también. ¿Dónde estás ahora?
1: Pues ahorita estoy aquí en Arizona.
0: Ay, qué
1: pero la verdad, bueno, ay, no sé qué decir. Primero estoy muy contenta, estoy muy emocionada porque, bueno, tiene tantos años. Bueno, no es que estemos más o menos grandecitas, pero han pasado los años y tú sigues con el mismo encanto de locutora o como se dice. Y de verdad que me encanta ahorita que estaba escuchando la música y todo así bonito de ti.
0: Ah,
1: qué buena onda por tu programa.
0: Preciosa, gracias. Celina, qué linda tus palabras. ¿Y tú?
1: No, de verdad.
0: Sí, pues ya han pasado los años. Aquí seguimos haciendo lo que tanto amamos y nos gusta. Y sobre todo, pues con este programa que queremos muchos corazón oyentes, queremos llenarnos de amor y de buena onda, ¿no? En tiempos tan drásticos, en tiempos tan complicados, tan desconectados. Por eso hay que volver a conectarnos desde el corazón.
1: De verdad que sí, muy buena idea tu programa. Sí. Muy buena idea.
0: ¿Cómo es tu vida por allá? Cuéntanos, Celina, en Arizona.
1: Pues pues muy bien, muy a gusto, porque aquí hace un calor riquísimo. Además, bueno, pues bueno, todo está acondicionado al clima, ¿no? Pues, claro. Pues no hay ningún problema, pero aquí hay unos cielos tremendamente hermosos. A mí me encantan los cielos al atardecer o al amanecer, ¿no? Entonces a mí es así como que cada que que veo un atardecer precioso, digo, es como, a mí me gusta mucho porque, bueno, tengo un padecimiento y con esos días, con lo que veo, le comentaba a alguna de mis hermanas, uh-huh, que es una buena terapia para mí. O sea, me ayuda mucho el ver los cielos o los lugares tan bonitos o las flores tan preciosas, los colores que son de los cactus, que algunos tienen flores.
0: Sí.
1: Y o sea, todo eso me hace sentir así súper contenta, mucho mejor. Y bueno, que te digo, me encanta aquí Arizona.
0: Y es muy desértico.
1: Ajá, muy desértico.
0: Que a mí
1: yo antes
0: me
1: imaginaba. Ajá, y antes, perdón, me imaginaba el desierto, pues no sé, por arena, ¿no? Hay la ignorancia. Entonces, cuando venimos aquí, pasamos a Phoenix y luego a Tucson, digo, esto es el desierto. Tienen más flores que en mi casa, ¿no? Ahí en México. Entonces, sí, está muy, muy lindo.
0: ¡Qué bueno! ¿Y qué te gustaría platicarnos qué es de ese padecimiento que tienes? ¿Te gustaría compartirlo con nosotros?
1: Claro que sí, mira, fui diagnosticada primero con fibromialgia y luego, años después, con Parkinson.
0: Ah.
1: Entonces, muy joven, ahí sí. Bueno, yo ahorita tengo 59 años.
0: Pero sí estás joven.
1: Gracias, y me siento joven. No,
0: eso es muy importante.
1: Me resisto a envejecer, porque ya no soy, bueno, con el Parkinson soy más lenta, ¿cómo te diré más? Pues soy más lenta, o sea, y es muy constante para mí, ya no poder hacer lo que yo hacía, ¿no?
0: Sí.
1: Pero a la vez trato de disfrutar, pues lo que tengo, ¿no? O sea, yo con mi esposo, luego aquí si tenemos una naranja, esa misma que disfrutamos viendo televisión y platicando, comentando o reírnos o algo, y es lo que le comento, vamos a disfrutar, porque en ocasiones luego se va enojando manejando con el carro de al lado, ¿no?
0: Sí.
1: Y yo le digo, Bruce, cálmate, porque pues...
0: ¿Sí?
1: Tenemos, o sea, no sabes en qué momento se nos acaba la vida, ¿no? O sea, estamos en un instante aquí en el mundo. Y pues venimos de pasado nada más, entonces,
0: sí, Selina.
1: Pues no sé, eso, y aparte te digo, eso del Parkinson para mí ha sido muy duro, me ha costado mucho trabajo aceptarlo.
0: Sí.
1: Porque, te digo, lenta, o sea, es un poquito difícil, ¿no? Pero
0: claro.
1: Pero mira, gracias a Dios es esto, tengo la bendición de tener un esposo maravilloso.
0: Ay, qué bueno. Eso está muy bien.
1: Que cuida
0: bien.
1: Mucho de mí.
0: Qué bien. Ajá. Qué bueno, eso está precioso. Y qué bueno que nosotros te podemos dar esta alegría, alguna alegría.
1: Ay, claro.
0: Que nos escuches a través de la radio y bueno, pues estamos ahora sí que contigo, de corazón. A mí me emociona.
1: Ay,
0: muchísimo que nos estés llamando de Arizona, que nos cuentes y que nos hemos escuchado pues tal vez en algunas otras épocas, que eso está lindísimo y hoy seguimos aquí vivitas y coleando. Selina.
1: Sí, caray. Te voy a comentar algo. Bueno, digo, no sé si tengas tiempo.
0: Sí, sí, que tenemos un minutito más, cuéntame.
1: Ok. En aquella época, cuando yo estábamos más chiquitas, me acuerdo que hiciste un comentario del desperdicio, que dijiste que no me acuerdo qué actor o actriz o cantante destapaba todos los días una crema. No, por el simple hecho de tener con qué pagarla, ¿no?
0: Sí.
1: Y le dijiste, ¿cómo es posible que ese es desperdicio? O sea, ¿por qué, no? Y yo dije, ay, de verdad, yo no había pensado que exactamente cuánto desperdicio. Y así, ¿no?
0: Sí.
1: Se me hizo muy muy atinado tu comentario. Y estaba yo muy jovencita, ¿no? Entonces,
0: y mira, bueno. Qué bonito que te acuerdas de eso. Hoy hablamos, ¿qué tanto? Los desperdicios de estos días.
1: Cómo
0: han cambiado las épocas. Pero yo quiero que sigas comunicándote con nosotros, Selina linda.
1: Ay, gracias.
0: ¿Sí?
1: Gracias,
0: sí.
1: Marianita.
0: Y que sigamos platicando y que nos cuentes. Y bueno, también que nos platiques de tu esposo. ¿Cómo se llama él?
1: Se llama Bruce.
0: Ah, Bruce, cierto. ¿Y le quieres dedicar?
1: Es un canadiense.
0: Ay, qué buena onda.
1: Ajá.
0: Mira, híjole, yo he conocido a canadienses también excepcionales, la verdad.
1: Ay,
0: hombres y mujeres. Qué bueno.
1: Ajá.
0: Que seas feliz, qué bueno que estés donde tienes que estar, que puedas disfrutar de esos atardeceres, de esos paisajes de la naturaleza que no cuestan. y que tienes esa sensibilidad para mirarlos, para apreciarlos y que te hace tanto bien. Gracias por compartirlo con nosotros, en verdad. ¿Qué canción quieres escuchar, querida Celina?
1: A mí me gusta mucho Simply Red. Y me gusta mucho la canción de Fake, no sé si sea posible.
0: Buenísima, claro que sí. Ahorita te la vamos a poner y seguimos en contacto. ¿Me prometes que vamos a volver a hablar?
1: Primero Dios, claro que sí.
0: Te mando un beso con mucho cariño hasta allá. Gracias por estar con nosotros en la Ciudad de México y en todos lados que se escucha Fórmula del Corazón. Sí. Adiós, linda.
1: Adiós, Dios.

Perfecta canción. En este momento son las 11:41, las 23:41. Hoy es lunes, lunes 22 de junio. Estamos celebrando y estamos viviendo y estamos transmitiendo el programa número 176 de Fórmula del Corazón. Eso está muy lindo y mando besos y abrazos a toda la comunidad corazonera que nos escuchan aquí, que por cierto yo he invitado y la semana pasada estuve invitando para que se animen en este mes y hasta que termine la fiesta futbolera, para que se inspiren y escribamos una carta de amor a México. Ya empecé a recibir algunas cartas, lo cual me emociona muchísimo, porque además no tiene que ser ni una carta de cuartilla ni nada. Lo que ustedes quieran decir de México, lo que sientan, lo que les vibre, lo que los inspire, las inspire, lo que se sienta bonito decir: me siento tan bien de ser mexicana, de ser parte de este país, de estas tierras, de esta historia, de este amor que tengo por mi país, por mi gente, por donde nací, mi tierra, lo que como, la cultura, en fin, tantas cosas tan maravillosas. Lo que ustedes me quieran compartir, manden su carta de amor a México. Y estamos eligiendo muchas cartas porque queremos volver a hacer un encuentro de corazón oyentes. Entonces, bueno, esto es muy importante, se lo repito, y ustedes no lo tienen que hacer así, les digo, de verdad, como les nazca. Si es una frase, está bien, pero díganme algo, una reflexión, algo que les nazca el corazón de amor por México. Y hablando del amor propio y amor por México, ¿qué es el amor propio? Para mí el amor propio es la relación más importante de tu vida. Tú que me estás escuchando, siempre nos dedicamos a amar a la pareja, nos enseñan a amar a la pareja, a la mamá, al papá, a la familia, a los hermanos, a las personas que están cerca de nosotros. Pero la verdad es que muy pocas veces nos enseñan a amarnos a nosotros mismos. Eso no nos lo enseñan en la escuela, ni en ningún lado. Y el amor propio también nos han dicho que, ay no, es que qué egoísta. Eres una persona egoísta porque piensas mucho en ti. Yo creo que eso es lo que debe de ser. Uno tiene que pensar en uno, no es egoísmo. Entonces también nos han, digo, lo digo esto y lo comento porque yo sí crecí un poquito con estas filosofías, no sé si de aquellas épocas, ¿no? De las mamás, de las abuelas, de las tías, pero pues casi que te regañaban, ¿no? Por pensar en ti, porque eras muy egoísta, ¿no? No, tú tienes que pensar antes en todo el mundo antes que en ti. Y la verdad es que no es que seamos mejores que los demás. Cuando uno tiene amor propio, no eres mejor que los demás. Simplemente reconocer tu valor, la necesidad de confirmarte tú como mujer, como hombre, como individuo, como ser humano, de cuál es tu valor. Y eso se me hace maravilloso. Entonces, qué bonito que alguien te lo reconozca. Sí, pero que tú te lo puedas reconocer y que tú digas eso de ti, está lindo, la verdad. Entonces, no queremos estar mendigando amor, no queremos estar buscando el cariño o el respeto, no. Eso nos lo tenemos que dar de entrada a nosotros, para que entonces podamos también, ahora sí que salpicárselo al mundo, que eso es precioso, y entender que cada uno es único e irrepetible, y nosotros nos tenemos que elegir en esa vía, en ese camino de valorarnos muchísimo y de amarnos muchísimo. Y con esto seguimos con música. Aquí les presento a Erika Sherlin y Anne Fondi. Esto es Nothing Better Than You. Justo

Y vamos a seguir hablando del tema porque tiene mucha profundidad, honestamente. Vivimos en un momento en donde el amor propio, yo sí creo que se ha vuelto ya una filosofía de vida. Y en aquellos años de los que yo les hablaba, de aquellas generaciones, crecieron pensando que amar significaba también sacrificarse mucho, aguantar, ¿no? Ponerse siempre al final de una lista. Y la verdad es que conforme ha ido evolucionando el tiempo, ya ahora se habla de autoestima, de límites, de bienestar emocional, y eso es muy positivo porque estamos amándonos y estamos conociéndonos y estamos trabajando en nuestra persona. Entonces vamos a seguir hablando de ello. Ya me despido, nos vamos a despedir con una cancioncita rica. Gracias Ricardo Valencia, productor de este espacio. Gracias mi Javito, Javi Mejía, mejórate tu gripa. Yo soy Mariana Brown, aquí Flora Cash con You Are Somebody Else. Les mando un besito, cuídense. Buenas noches.

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3: Hola, soy ChatGPT, tu asistente virtual. Estoy aquí para ayudarte con lo que necesites. ¿En qué te puedo ayudar hoy?
4: ¿Alguna vez le has hecho una pregunta a tu celular y te ha contestado como si fuera una persona?
5: ¿O te ha aparecido un anuncio de algo que juras que solo pensaste pero nunca buscaste?
4: ¿Te ha corregido la ortografía un programa antes de que termines de escribir? Bienvenidos al mundo de la inteligencia artificial. Esa tecnología que parece sacada de película de ciencia ficción, pero que ya vive en tu bolsillo. Comenzó con una pregunta. En los años 50 del siglo pasado, el matemático británico Alan Turing se atrevió a plantear algo que a muchos les pareció una locura. ¿Pueden pensar las máquinas? Esa pregunta encendió la mecha de una disciplina científica cuyo objetivo es lograr que las computadoras imiten los procesos de nuestra mente. Aprender, razonar, decidir. Y esa tecnología ya está en todos lados. Hay sistemas capaces de jugar ajedrez y ganarle al mejor del mundo. De conducir un coche sin que nadie toque el volante.
5: De traducir idiomas en tiempo real.
4: Y hasta de detectar enfermedades en una radiografía. La inteligencia artificial trabaja con algo que se llama algoritmos. Instrucciones matemáticas que procesan montañas de datos para encontrar patrones.
6: Otra IA autónoma, ¿eh? Interesante.
4: Como un detective digital que revisa millones de pistas en segundos. ¿Y cómo aprenden estas máquinas? Existe un modelo llamado aprendizaje profundo,
5: inspirado nada menos que nuestro cerebro.
4: Así como nuestras neuronas fortalecen conexiones cuando aprendemos algo nuevo, las redes neuronales artificiales refuerzan ciertos caminos cada vez que reciben información. Eso sí, nuestro cerebro tiene más de 80 mil millones de neuronas y la máquina más sofisticada aún está lejos de igualar esa complejidad.
6: Comprendido. También soy una IA responsable de los controles de seguridad.
4: ChatGPT, Cloud, Gemini, ese asistente virtual que responde preguntas como si platicara contigo. Lo que hace es analizar la probabilidad de que una palabra funcione después de otra, basado en millones de textos. ¿Impresionante? Sí, pero cuidado. Sus resultados no siempre son exactos. La recomendación científica es clara. Verifica, compara y no te quedes con la primera respuesta. Ahora bien, no todo es maravilla. La sociedad también ha levantado la mano con preocupaciones legítimas. Los algoritmos pueden arrastrar sesgos de género o discriminación. Hay quien teme que las máquinas sustituyan empleos humanos, y en varios países ya se comienza a regular esta tecnología para evitar malos usos. En México, científicos trabajan en inteligencia artificial para identificar inundaciones. La ciencia mexicana no se queda mirando desde la banca.
3: Soy ChatGPT, tu asistente virtual. ¿En qué te puedo ayudar hoy?
4: La inteligencia artificial ya está aquí. Vive en tu teléfono, en tu correo, y hasta en la música que te recomiendan las plataformas cuando te sientes triste. La pregunta ya no es si las máquinas pueden pensar, sino qué vamos a hacer nosotros, los humanos, con todo este poder. Porque al final, detrás de cada algoritmo, siempre hay una persona que decidió qué enseñarle. Con información del doctor Luis Alberto Pineda, del Instituto de Investigaciones en Matemáticas Aplicadas y en Sistemas de la UNAM. Les saluda Mónica Genis.
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14: El juego Monopoly fue diseñado originalmente para enseñar sobre los peligros de los monopolios y la injusticia económica del sistema.
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17: Las mariposas saborean la comida con sus patas, detectando si una planta es apta para poner sus huevos en ella.
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0: Ciudad de México, para todo el mundo, esta emisión de lo insólito y de lo que no tiene explicación lógica, pero que a ti y a nosotros nos apasiona. Soy Gina Avilés y qué gusto que estés esta noche con nosotros.
1: Hola, ¿qué tal? ¿Cómo están? Buenas noches, gracias por acompañarnos en esta transmisión donde vamos a platicar de lo increíble, sí, y también de lo sobrenatural. Porque de lo que es natural en todos lados se habla mucho. Yo soy Nacho Muñoz, agradecido con Dios y con ustedes porque juntos vamos a dar inicio a una noche espeluznante.
0: Queremos tu participación a través de la multilínea 55-5279-2291. La página radioformula.com.mx y en Spotify encuéntranos como La Mano Peluda Grupo Fórmula.
1: Desde luego que ponemos a tu disposición todas las vías de comunicación y por ello te voy a compartir el miedofón 55-2193-5926. 55-2193-5926. Ahí te estamos esperando.
0: También saludamos a las estaciones en la República Mexicana que se unen con nosotros: Ciudad Guzmán, Jalisco, Ciudad Juárez, Coatzacoalcos, Culiacán, Durango, Guadalajara, Guerrero, Hermosillo, La Paz, Baja California Sur, Mazatlán, Monterrey, Poza Rica, Tabasco, Tijuana, Torreón, Querétaro, y en Estados Unidos, Las Vegas y Georgia. Bienvenidos a esta noche espeluznante. En los oscuros anales de la magia y la nigromancia existe un misterioso y temido proceso conocido como la transformación en liches. Este ritual, practicado por magos y nigromantes desesperados por alcanzar la inmortalidad, ha sido objeto de leyendas y mitos a lo largo de la historia. Hoy vamos a explorar en profundidades de este oscuro y enigmático rito que convierte, se dice, a los magos en seres inmortales, conocidos como liches. A lo largo de la historia, muchos magos han anhelado precisamente la inmortalidad. Si bien su conocimiento y habilidades mágicas pueden ser asombrosas, son tan mortales como cualquier ser humano. En sus estudios de magia y muerte, estos practicantes descubrieron el proceso para convertirse en liches, como la vía hacia la eternidad. Hoy vamos a hablar del ritual oscuro que convierte magos en seres inmortales y la transformación en liches.
1: ¿Qué te parece el tema? Interesante, ¿verdad? Claro que sí, vamos a escuchar mucha información al respecto y por supuesto también queremos escuchar todas, absolutamente todas tus historias.
2: Hola Gina y Nacho, buenas noches. Me da gusto saludarlos por fin. Saludos desde aquí, desde Austin, Texas.
0: Qué gusto saludarte.
2: La historia que yo voy a contar viene de Montemorelos, Nuevo León. Nos pasó esto a mí y a mi novia, bueno, ahora es mi exnovia. Y ella, en aquellos tiempos, en el año 2009, ella era integrante de un grupo de locución, que en las noches contaban historias de ultratumba, e incluso a veces iban a lugares embrujados a grabar audios, a tratar de obtener algún tipo de prueba, pues fuera de este mundo, e incluso algunas veces fueron a panteones y

0: creo que sí le sucedían varias cosas. Esta estación de radio, creo que se llamaba la Radio Naranjera o la RN o algo así, no está ubicada en Montemorelos, Nuevo León, como dije.
1: Sí.
0: Y desde que yo estaba con ella y desde que ella comenzó a hacer ese tipo de actividades, a los dos nos pasaban cosas que realmente a veces nos quedábamos callados porque simplemente a veces no había palabras. Nos quedábamos en shock los dos. Nos pasaron dos experiencias que marcaron nuestras vidas a ambos, y de hecho hasta la fecha no lo hemos platicado así a detalle. Ya cada quien hizo su vida, pero nunca lo platicamos qué fue lo que sucedió. Y la primera experiencia fue en la casa de su padrastro. Fue un día estrellado, tranquilo, no hacía viento, era una noche muy buena. Y recuerdo que íbamos a tener una velada en casa de ella, y como su padrastro y su mamá vivían separados, su padrastro nos pidió que si podíamos ir a su casa a recoger algunas cosas, ropa o algunas cosas para su higiene. Uh-huh. Y que pasáramos a recoger algunas cosas a su casa de pasada para que él se pudiera quedar y no regresarse a su casa. Entonces, pues accedimos, no tuvimos gran inconveniente en hacerle ese favor. Y entonces llegamos a su casa, que mucha gente que si me escucha allá en Montemorelos, Nuevo León, esa casa está ubicada en Los Rieles, ahí donde está la estación de tren. Mucha gente que vive ahí se va a ubicar. Se pone al mercado. Entonces llegamos a la casa y pues yo decidí sentarme en el sofá mientras mi novia buscaba las pertenencias de su padrastro. Entonces, cuando ella comenzó a buscar las pertenencias, se apagó la luz. Se apagaba y se prendía. Y he de mencionar que su padrastro vivía solo, o sea, no tenía ninguna persona viviendo ahí. No es como que dijéramos, había alguien más en la casa. No, para nada. Entonces, las luces se comenzaron a apagar, las cosas se empezaron a mover. Realmente era una energía muy, muy enojada, que no nos quería ir. Entonces nos asustamos demasiado. Cuando salimos, agarramos lo que pudimos y cerramos la puerta.

0: nosotros nos quedamos en shock. Y al parecer, su padrastro estaba muy familiarizado con ese tipo de experiencias. Y por eso él tampoco no quería ir por la ropa, quería tomar un cierto descanso, porque realmente en la casa siempre sucedían ese tipo de cosas. Fue realmente algo inesperado. Bueno, la segunda experiencia nos pasó en casa de ella. Su casa estaba ubicada y atrás había un huerto de naranjas, que es muy normal allí en ese lugar. Donde quiera ves huertos de naranja. Entonces era la última calle y esa calle atrás pues ya estaba el huerto de naranjas y estábamos solos en la casa. Y estábamos viendo una película, me acuerdo. Entonces era de noche. Entonces estábamos concentrados viendo la película. Y como la casa es en la esquina, entonces los carros ahí giran y pegan toda la luz hacia la ventana. Y cada vez veíamos una luz que rafallaba la ventana. Así sucedió como 4 veces. Y hasta que dijimos, oye, bueno, pensamos, ya fue mucho lo del que haya pasado tantas veces un carro, ¿no?
1: Claro, o sea, hacía extraño. Vamos a una pausa y regresamos contigo. No te vayas, el Miedofón 55 21 93 59 26.
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3: Los delfines duermen con un ojo abierto para mantenerse alertas ante depredadores y seguir respirando mientras descansan su cerebro activamente.
4: Fumar durante el embarazo representa un riesgo importante tanto para la madre como para el bebé en desarrollo. El consumo de tabaco reduce el oxígeno que llega al feto, lo que puede afectar su crecimiento y aumentar la probabilidad de bajo peso al nacer. También se asocia con mayor riesgo de parto prematuro, complicaciones en el embarazo y problemas respiratorios en el recién nacido. Además, la nicotina y otras sustancias del cigarro pueden interferir en el desarrollo adecuado del cerebro y otros órganos del bebé. Incluso la exposición al humo de segunda mano puede ser dañina. Por eso, dejar de fumar en esta etapa es una de las mejores decisiones para proteger la salud del bebé. Buscar apoyo médico, familiar o psicológico puede hacer más fácil el proceso y mejorar significativamente el bienestar, tanto de la madre como del futuro hijo. Sígueme en todas mis redes sociales como Gina Ibarra, _TV.
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7: ¿Quién va a ganar este mundial? Y es que un matemático y economista alemán llamado Joachim Clement construyó un modelo econométrico justo para demostrar que era imposible atinarle al campeón del mundial. Pues el tiro le salió por la culata, y es que usa un modelo con puras variables económicas, como por ejemplo el tamaño de la población, el crecimiento del PIB y hasta la temperatura en ciertos países. Y desde 2014, con este modelito, lleva atinándole a Alemania, luego Francia y después Argentina como los campeones de cada mundial. Para este mundial ya tiene su gallo y es Países Bajos. Así que vamos a ver si se trató de un chispazazo de suerte o si realmente la economía y las matemáticas pueden explicar el resultado deportivo. 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

0: ya se les hizo extraño que ese automóvil pasara constantemente.
1: Tan poco tiempo y sin hacer ruido, volteamos y en cuanto vimos la ventana, vimos una silueta blanca, brillosa, viéndonos a través de la ventana por fuera. No sentimos miedo, no sentimos pánico, sentimos algún tipo de paz. Entonces, yo no me la creí. Había un bat. Mi valentía fue agarrar el bat y dije, alguien está haciendo una broma. En ese momento yo no pensé, es una silueta, hasta después me puse a pensarlo. Salimos y vemos la silueta como a 10 metros de distancia del lugar donde lo habíamos visto la primera vez. Entonces, desaparece y vuelve a aparecer a otros 20 metros de distancia. Y así se fue desvaneciendo y ocultándose entre los cultivos o entre los árboles de naranja. Se fue desapareciendo hasta verse nomás un punto, digamos 200 metros tal vez. Ahí se desapareció. Y también fue lo mismo. Nos quedamos y yo no pudimos decir nada. Simplemente nunca lo platicamos, pero fue una experiencia que ha marcado nuestras vidas y ha sido una de las más experiencias sobre lo natural más sobresalientes, al menos para mí. Desde que ella comenzó a trabajar en esa estación de radio, ella tenía como un sexto sentido. Ella siempre tenía ese tipo de... Los atraían, pues, los atraían esas experiencias. Y esos son mis dos cortos relatos y espero que les agrade.
0: Claro.
2: Muy bien, amigo.
1: Ella, pues, vive en San Luis ahora y pues ahora yo estoy acá en Austin y pues cada quien es su vida. Y me da gusto que poder contar esta historia que yo nunca lo había platicado con nadie. Bueno, Jenny y Nacho, buenas noches, y buenas noches a los peludomaníacos y gracias por reproducir mi audio. Espero y se haya escuchado perfecto.
2: Sí, amigo. Sí,
0: así fue. Cada quien tomó su camino, su rumbo. Sin embargo, estas experiencias se quedaron grabadas en mi memoria.
2: Dice que hay un punto ahí en donde lo pueden tomar como referencia, Gina, desde que ella empezó a trabajar en esa estación donde abordaban el tema paranormal, como que ella desarrolló un sexto sentido. Yo no creo que ella haya llegado ahí por casualidad, sino que más bien ella ya tenía como que esa vena, y justamente en la vida de esta chica, pues era su destino entrar en ese tipo de temáticas, ¿no? A través de la radio, bueno, pues de repente suceden cosas que no nos explicamos, pero ya cuando pasa el tiempo dices, con razón me sucedió esto, y es una forma que nosotros podemos tomar como parámetro de lo que nos va sucediendo. A veces no comprendemos momentos inclusive difíciles que llegamos a vivir, pero tienen un sentido. Algo hay que nos va a dejar una lección.
0: Exactamente. Y nosotros siempre agradecemos que se tomen el tiempo de compartir, ¿no?, a nivel mundial esta experiencia. Y tenemos también tema y más relatos. Buenas noches, ¿cómo te llamas?
3: Alex.
0: Alex, ¿desde dónde nos escuchas?
3: Del Paso, Texas. ¿Quién es, Nacho?
0: Hola, Alex, ¿qué nos quieres contar?
3: Ah, sí, mira, Gina, Nacho, les quería... De verdad es un gran placer estar en una llamada con ustedes.
2: Gracias.
3: Les quería contar, hace... no recuerdo bien la fecha, fue durante la pandemia. A nosotros nos descansaron aquí en el trabajo durante 2 meses cuando empezó fuerte la pandemia.
0: Sí.
3: Y yo regresé al trabajo en junio. Y trabajaba en el patio de la bodega o de la no recuerdo cómo le llaman ustedes allá a las fábricas. naves industriales.
2: ¿Sí? Ok.
0: Sí, pues sí.
3: Trabajaba en el patio moviendo trailers. Trabajaba en el segundo turno y esa noche me pidieron quedarme hasta las 3 de la mañana.
0: Sí.
3: Entonces yo salí al patio a mover unos trailers y de repente miré un platillo como a la altura de los trailers, como 15, 20 pies de altura.
0: Vaya.
2: Un platillo volador.
0: Sí, un ovni.
3: Y me quedé en shock porque no se oía nada, nomás oía el ruido del motor de la unidad que traía. Pero esa cosa iba girando como las manecillas del reloj.
0: Okay. ¿Tenía una trayectoria uniforme?
3: Sí, iba derecho, no cambió trayectoria.
0: Okay.
3: Y lo que se me hizo más curioso es que donde está esa bodega, después ya que empecé a razonar, dije, está raro porque no muy lejos de ahí está el aeropuerto. Y está una base militar.
2: Sí.
3: Entonces yo dije, está raro que ande muy abajo, pues anda evitando que lo detecten. No más que no me animé a tomar foto ni nada porque me sentía, me entró el miedo también, ¿no? Es algo que nunca me había tocado vivir.
0: Claro, te quedaste quizá impactado con esta imagen, que tú ya sabías que hay personas que han tenido ese tipo de experiencia, sí. Pero no es lo mismo, ¿verdad? Que a uno le suceda.
3: No es lo mismo vivirlo en carne propia.
0: Oye, ¿y esto apenas lo viste qué? ¿Algunos segundos, minutos?
3: Pues lo miré unos minutos porque todavía yo cambié de... me fui a otro lado y la nave se fue, siguió derecho por la nave. Por un lado.
2: Oye, ¿y alguien más dio testimonio, amigo? ¿Alguien más lo vio? ¿Lo platicaron?
3: No, a esa hora ya nada más andaba yo afuera en el patio.
2: ¿Y lo comentaste con alguien y seguramente no te creyeron?
3: Pues lo comenté con un amigo y según él me dijo que me creyó, pero 50-50.
0: Oye, pues entonces desde ese momento, ¿tú crees que existen este tipo de platillos?
3: Sí. Desde que lo vi esa vez, ya no me quedó duda.
0: Muy bien. Nos dio mucho gusto, Alex, que te reportaras y que te unieras a muchísimos amigos que nos han contado que han tenido esta posibilidad de ver un ovni. Gracias, y aquí vamos a seguir. Cualquier cosa, ya sabes que tienes tu espacio.
3: No, muchas gracias a ustedes por tomarse el tiempo de hacerme la llamada.
0: Que tengas excelente noche.
3: Igualmente, muchas gracias. Saludos.
0: Saludos,
2: amigo. Pues regularmente lo que conocemos como el síndrome del espantado, Gina, te ocurren cosas y la gente no te puede creer. Por alguna razón dicen, no, tú estás inventando, no te creo nada, ¿de cuál fumaste? Cuando la consumas y no la sepas, no sé qué tantas jaladas dicen cuando no te quieren creer. Pero desde luego que sí hay testimonios como este que nos acaba de platicar nuestro amigo, que por increíble que sea, sucedieron, ¿eh?
0: Oye, hoy estamos hablando de los linches. ¿Habías oído este término? El proceso de transformación, precisamente en linche, es un camino, dicen, oscuro y peligroso, que implica una serie de pasos cuidadosamente planificados. El mago primero debe elaborar una poción venenosa que le servirá como el medio para su propia muerte. Sin embargo, antes de consumirla, se debe crear un objeto llamado fetiche que actuará como un receptáculo para su alma. Entonces, el fetiche es un elemento crucial en este ritual, ya que permitirá separar el cuerpo del alma del mago. Este objeto debe ser elegido, pues suponemos que con sumo cuidado, y puede variar desde un simple portamonedas hasta un medallón lujoso o una gema preciosa. La clave es que el fetiche sea discreto y seguro, ya que contiene el alma del mago y es su fuente de poder. ¿Cómo ves? Vamos a seguir platicando de este ritual de transformación de aquellos magos que quieren convertirse en liche.
2: Hay muchos amigos inquietos. ¿Qué es un liche? ¿Qué es o qué? Porque hay una fruta, creo que...
0: Pero esa fruta es linche.
2: ¿Con N?
0: Con N.
2: Ah.
0: Y esta es liche.
2: Órale, pues ahí está la primera diferencia, ¿no?
0: Y lo que queremos también es más relatos. Hola, buenas noches.
4: Hola, buenas noches.
0: ¿Cómo
4: ¿Sí
0: te...
4: me escuchan?
0: Sí, perfecto. ¿Cómo te llamas?
4: Rafael Caldelas.
0: Rafael, ¿en dónde te encuentras?
4: En Salamanca, Guanajuato.
0: Qué bonito Guanajuato. ¿Ya estás en casita?
4: Así es. Muchas gracias. Todos los días los escucho, bueno, en la noche y con las luces apagadas, como siempre recomiendo.
0: Parece excelente.
4: Bueno, mandé un video al Miedofón. De hecho, lo acabo de enviar.
0: Ok. Sí. Mientras, cuéntanos.
4: Pues miren, esto sucedió el ciclo pasado, bueno, el año pasado, aproximadamente como, pues yo creo que tendrá como un año más o menos, que sucedió, pues fue en la mañana, o sea, fue muy temprano. Yo soy maestro de primaria. Uh-huh. Y tengo un compañero que es de Michoacán y todos los días, pues, se va conmigo, manejo yo y él se va conmigo.
0: Rafael, tengo que interrumpirte por la pausa. Ya sabes cómo es esto. No te vayas, por favor. El Miedofón, 55-2193-5926.
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8: El príncipe George tras los pasos de su padre. Eton es uno de los colegios más famosos del mundo por los alumnos que han estudiado ahí. El rey Enrique VI creó Eton College en 1440. Al inicio fue para dar oportunidad a jóvenes que no tuvieran los recursos para darles una buena preparación educativa. En sus inicios se enseñaba en latín, después en griego. Se le conoce como la cuna del caballero inglés. Y ahí irá a partir de septiembre el príncipe George de Gales, tal como su padre William y su tío Harry. Podremos ver al futuro rey de Inglaterra con el tradicional uniforme de frac negro, chaleco negro, pantalones de raya diplomática y una camisa blanca con cuello almidonado y zapatos bien lustrados. Este será el inicio para el hijo de William y Kate de cara a sus deberes reales. 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
0: Continuamos Te interrumpimos, Rafa, pero ya estamos nuevamente de regreso contigo.
4: Muchas gracias, muchas gracias. Bueno, como les venía contando, entonces pasó por mí. Bueno, más bien, sí pasó por mí y nos fuimos en mi coche. Pero era, pues yo creo que estaba amaneciendo. O sea, en realidad apenas como quedaban los primeros rayos del sol. Entonces, pues yo tomé la ruta que siempre tomo. Y al llegar al semáforo, pues íbamos platicando de repente y me dice, pues mi compañero me dice, ¿qué es eso? Y le digo yo, ¿de qué? ¿De qué hablas? Y me dice, eso que está ahí en una esquina de una farmacia, no sé si pueda decir el nombre de la farmacia.
0: Sí,
10: amigo, no hay problema.
4: Claro, de una farmacia de Guadalajara, de aquí de Salamanca, de una avenida.
0: Sí.
4: En una esquina estaba una chica, pero muy extraña. De hecho, en el video se ve demasiado extraño a la chica. Pues tenía hasta ropa como de antes. Estaba como vestida de blanco, pero como su ropa se veía como antigua. El cabello de ella, de hecho, si lo pueden notar en el video, le llega, yo creo que, pues a lo mejor abajo del busto, tal vez un poquito más abajo. Es un cabello muy espeso, muy denso. Lo raro es que yo cuando la vi me sorprendí bastantísimo. Dije yo, pues se me hizo pues algo muy extraño. Yo sé que a lo mejor pudo haber sido cualquier cosa, porque a lo mejor pudo haber sido alguna niña en situación de calle, tal vez. Pero tú sientes, ¿no? O sea, tú sientes cuando es algo que no es como muy normal, que no es muy natural.
0: Sí, se siente.
4: Porque en realidad cuando yo la vi de frente, bueno, yo estaba en el carro esperando la luz verde para doblar a la izquierda, y luego cuando doblas a la izquierda hay un desnivel. Entonces cuando yo la vi me impresioné pues muchísimo. Aparte hacía movimientos muy raros. O sea, ella estaba sentada sobre la banqueta, jamás se le ve el rostro, sentada sobre la banqueta, y hacía movimientos como que tiraba su cabeza hasta el piso, después se levantaba, pero con movimientos demasiado bruscos. Y yo, pues cuando tú haces movimientos demasiado bruscos, en realidad pues llega un momento en que a lo mejor el cabello se te alza y te puede permitir ver el rostro, aunque tú tengas el cabello de frente, aunque el cabello te cubra el rostro. Entonces eran movimientos muy muy raros, y le dije yo, me dice, mira qué raro, y le digo yo, sí, está muy raro eso, dice, pero es rarísimo, o sea, y le digo yo, grábala, saca el celular, grábala. Le dije yo, grábala, ¿qué estás haciendo? ¿Qué esperas? Pues yo iba manejando, en realidad no podía sacar el celular y grabar. Entonces sí la graba, y lo chistoso es que cuando la graba y nosotros pasamos a un costado de ella, ella deja de hacer este movimiento, y como si nos... O sea, yo no me había puesto a reflexionar eso, como si nos estuviera viendo. Mientras la grabamos.
0: O sea, sentiste que aunque fueron apenas unos breves segundos, ella se dio cuenta de que la grabaron.
4: Exactamente, pero a mí lo que se me hace muy raro es cómo nos vio con toda esa cantidad de pelo que tenía en el rostro. Porque de verdad, si ustedes ven el video, es muy densa su cabellera. Y es como china, como ondulada, pero larga. No es lacio, es como un ondulado leve, no un chino completamente así, como muy rulado, es como un leve ondulado, pero es demasiado densa su cabello.
0: Aquí lo que te extraño es que en los movimientos que estaba haciendo no pudiste ver su rostro.
4: Jamás vimos su rostro. Y bueno, yo he escuchado que ustedes han compartido muchas veces que cuando a algo no le puedes ver el rostro, pues es algo muy bueno que digamos.
10: Sí. Ser del bajo astral, ¿no?
0: Es una de las características que nos puede dar la idea que es un ser negativo.
4: Sí, demasiado. Aparte sentimos una vibra demasiado extraña. O sea, no es como cuando tú ves un indigente y dices, bueno, pues es una persona en situación de calle, ves sus rostros, sus gesticulaciones, inclusive pues su apariencia, ¿no? Y lo sabes. Pero esto era como raro, lo sentimos, nosotros lo sentimos muy extraño. muy muy extraño en realidad. Y pues lo bueno es que tuvimos la oportunidad, bueno, que le dije yo a mi compañero, y dije, grábala porque esto es demasiado, esto tiene que quedar.
0: No, pues sí. Oye, ¿no volviste a pasar en otra ocasión por este mismo sitio?
4: Todos los días paso por ahí.
0: Pero ya no la volviste a ver.
4: Y fíjate que aquí hay algunas páginas de internet en Facebook que suben pues personas en situaciones de calle, por ejemplo, porque sí me llevó a pasar por la cabeza, dije, a lo mejor es una persona que a lo mejor se escapó de algún centro para personas con situaciones, pues a lo mejor psiquiátricas o psicológicas, no sé cómo se le llame. No conozco aquí en Salamanca ninguna en realidad, pero luego llega a pasar, o sea, ha habido ocasiones donde ha habido personas que se accidentan en situaciones de calle y sí llegan a subir imágenes, videos, que pasó esto, pero, y yo inclusive buscaba, en el transcurso del día busqué, dije, a lo mejor se ve algo de esa persona, pero en realidad no, y no es tan, no se ve por su complexión, no se ve tan grande, pero tampoco se ve tan joven. O sea, no se ve una niña de 10 años, se ve como si fuera un adolescente, más o menos, entre adolescente y mujer.
0: Uh-huh. Sí, sí.
4: Y su ropa es como antigua, como anticuada. No sé, es una situación.
0: De otra época.
4: Sí, sí, tal vez, no sé. Es raro, si ustedes lo pueden notar, ojalá lo pudieran compartir, o a lo mejor lo pudieran analizar y ver y decir, no, pues tal vez sí, tal vez no. Todo puede ser verdad, pero
0: sí.
4: Pero en realidad sí nos perturbó ese día. Todo el día nos quedamos así como de, ¿qué fue eso? ¿Qué pasó?
0: Sí, claro, intrigados.
4: Sí, muchísimo, muchísimo.
0: Oye, Rafa, pues vamos a descargar este video. Es muy pequeñito, ya chequé y sí llegó. Vamos a descargarlo y vamos a bajarle la velocidad para poder distinguir a lo mejor alguna otra característica y por supuesto lo vamos a comentar.
4: Estaría perfecto y ojalá pudieran hacer un análisis, aunque sea pequeñito, sobre el video. Me encantaría, ustedes que conocen más sobre el tema.
0: Claro que sí, Rafa, así lo haremos y te agradecemos muchísimo que lo hayas platicado aquí.
4: Muchísimas gracias, que tengan una excelente noche.
0: Igualmente,
2: amigo, buenas noches.
4: Gracias, buenas noches.
2: Ahí está. Pues mira, estas apariciones de mujeres, o lo que aparenta ser una mujer, con una característica casi siempre es la constante. Su ropa, aunque ya no es blanca, más bien tiene un tono percudido, es decir, blanco, grisáceo, o se nota que en algún momento fue blanca la ropa, ya no lo es más. Sin embargo, bueno, si puedes decir de qué color venía, pues venía como de color blanco. Aunque sabemos que ese blanco ya no es puro, ya es un blanco, digamos, sucio. ¿Por qué se aparecen estos seres con esa vestimenta? ¿Por qué tienen esta apariencia de una persona, digamos, indigente? Vamos a comentar mucho más. Bien, pues aprovechando este pequeño impas, saludo también a Mauricio Ataide, bienvenido brother, Junior Sánchez que está con nosotros, mi querida Julia, también Laura Medina, buenas noches a todos, dice Mari Carrillo, saludos desde Montevideo, Uruguay. Bueno, pues hasta allá te mandamos un saludo de parte de la Mano Peluda Internacional. Oh, sí, claro que aquí somos cada vez más internacionales. 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Y tenemos por aquí algunos audios que nos han enviado.
11: Tía ese. Precisamente la hija de ese tío abuelo, llamada ese, contó que viajaba en un taxi comunitario donde incluían a pasajeros que iban por el mismo rumbo, y por lo que ella ya conocía algunos de choferes. Debido a sus regresos nocturnos diarios, como a las 12 de la noche, ya que laboraba en una fábrica textil del centro, en la antigua calle del Rosario. por lo que en una ocasión, a la altura del Panteón Civil de Iztapalapa, muy cerca de la curva de la avenida San Lorenzo, donde este se termina, miró la ventanilla y no solo ella, sino los pocos pasajeros acompañantes vieron que un hombre muy raro estaba de pie arriba de la barda en pleno cementerio. Ese hombre vestido de negro, postrado en esa barda a esas horas, precisamente a la medianoche. Pero eso no fue todo. A posteriori observaron cómo entablaba vuelo. Sí, desplegó un par de alas, también de color oscuro, y atravesó la calle, pero en el aire, dejando a esas personas boquiabiertas y nerviosísimas. No se supo qué dirección tomó. Desafortunadamente, ella, su hermano y su papá ya fallecieron, para preguntarles más detalles al respecto. Extrañamente, a varios de mis familiares les sucedían cosas muy extrañas como esta. ¿Alguna vez les explicaron exclusivamente a alguno de ellos que tenían facultades psíquicas para ser médiums de contacto con espíritus tanto de vivos como de muertos, y que de no utilizarla contarían con muy corta vida? Casualmente, varios murieron relativamente jóvenes, aproximadamente rebasando los 40 años de edad. Antonio Corleone.
0: Vámonos a una pausa y regresamos. El Miedofón, 55-2193-5926.
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13: Estas son las Stevie Bites con Stevie de TV. Si alguien sabe hacer películas sobre extraterrestres, es Steven Spielberg. Ahí está E.T., Encuentros Cercanos del Tercer Tipo y La Guerra de los Mundos. Ahora regresa al género con El Día de la Revelación, protagonizada por Emily Blunt, Josh O'Connor y Colin Firth. La historia mezcla conspiraciones, tecnología y un descubrimiento capaz de cambiar la forma en que entendemos nuestro lugar en el universo. La película regresó a Spielberg a los primeros lugares de la taquilla, continuando el legado de la leyenda cinematográfica que tiene. Porque cuando Spielberg mira al cielo, nunca está hablando de extraterrestres, está hablando de nosotros. La película El Día de la Revelación ya está disponible en los cines de todo el país. Estas fueron las Stevie Bites con Steve de TV.
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0: Ya nos están comentando que la fruta se llama lichi.
2: Correcto.
0: Bueno, y el tema del que estamos hablando es
2: fruto asiático, dicen que llegó a México.
0: Que esta palabra de el aterrador aspecto de los magos que se quieren transformar proviene del alemán leche, que significa cadáver. Esta denominación es apropiada ya que los liches tienen una apariencia cadavérica y macabra. Sus cuerpos suelen ser escuálidos, huesudos, con cuencas de ojos vacías que a menudo brillan con llamas de diferentes colores, especialmente rojo. Dependiendo de la magia utilizada en el ritual de conversión, emiten una aura de muerte y maldad que inspiran, eso se dice, terror en quienes los llegan a ver.
2: Benji Pimentel, bendiciones, mis estimados amigos y compañeros de lo paranormal, peludos de hueso colorado. Gracias, Benji. Y Edgar Moreno dice: hola, buenas noches, Gina y Nacho, saludos. También a Diego Dorantes, a la Torre, también es amigo desde Guanajuato, nos escucha, la capital mundial de las tías y las suegras. Ve nomás, mi amigo, ¿eh? ¿Por qué? Porque ahí están las momias, las tías bien paradas, sí, pero en una vitrina, dice mi amigo. Ok. Sí, Gabriela Fernández Yáñez, saludos, hola, peludos. Espantosa noche para ustedes desde Iztapalapa para el mundo. Ve nomás, ¿eh? Saludos, Gaby, gracias por acompañarnos esta noche. Y a todos ustedes les damos la bienvenida.
0: Claro.
2: Saludamos también a mi querida Lourdes Pozos, que está aquí con nosotros. A Cristina Leiva, Julia Márquez también. Buenas noches y bendiciones, dice. También a Evi Creaciones, que está con nosotros. Saludos, amiga. Ya veo que ya te pudiste conectar en nuestra transmisión. Bien, vientos.
0: Sí, entonces, de Indiana nos vamos a ir hasta la Venustiano Carranza.
2: A ver, veamos si tenemos éxito esta noche. Hola, buenas noches.
14: Hola, ¿cómo estás, Nachito?
2: Muy bien, amiga. ¿Y tú qué tal?
14: Pues aquí oyéndolos.
2: Perfecto.
0: Excelente.
2: Oye, nos tienes que platicar algo, ¿verdad?
14: Sí, le iba a platicar, que ya ves que digo que tenía una tía que era de Oaxaca.
2: Ajá.
14: Y un día me contó que allá en Oaxaca tenían ellos un padrino, los que ellos trabajaban en las minas.
2: Sí.
14: Ya ves que trabajan de noche. Uh-huh. La casa de mi tía yo nunca la visité, la verdad me da mucho miedo ir, porque ellas vivían a un lado del panteón. O sea, para llegar a su casa tenías que pasar a fuerzas por el panteón.
2: Okay.
14: Entonces dice mi tía que un día su padrino de ellos, dice que, bueno, eso lo contó después el señor, que venía de las minas, pero que ya era muy noche. Uh-huh. Y que el padrino pensó que iba a pasar a casa de ellos a quedarse porque su casa estaba más retirada, ¿no?
2: Uh-huh.
14: Y que iba pensando en eso, pero dice que a la hora que él pasó en el panteón, por el panteón del señor, dice que sintió un aire extraño y se siguió. O sea, ya no se fue para la casa de ellas, sino caminó. Y dice que allí iba el señor caminando, ¿no? Como oído.
2: Uh-huh. Sí.
14: Entonces dice que de momento él oyó que venía un caballo atrás de él. Entonces dice que lo oyó, lo escuchó galopar al caballo.
2: Uh-huh.
14: Y que se hizo a un lado del camino para que para que pasara, ¿no? Quien viniera. Pero dice que no pasaba nadie, ni que en eso volteó y pues no había nadie. Entonces siguió caminando, pero ya más rápido, le dio miedo.
2: Sí.
14: Y seguía oyendo al caballo caminando hacia atrás de él, no galopando.
2: Ajá.
14: Se volvió a hacer a un lado y volvió a voltear y no había nadie. Pues ya la cosa es que ella iba a dar la vuelta para llegar a su casa.
2: Sí.
14: Y dice que a la hora que va a dar la vuelta, escucha al caballo más cerca de él. Y en ese momento él voltea y ve al caballo. Dice que era un caballo negro impresionante, altísimo. Dice que todo su vestidura del caballo era de oro, o sea, oro.
2: Uh-huh.
14: Lo brillaba, ¿no? Y dice que pues empezó a recorrer el caballo de abajo para arriba, ¿no?
2: Sí.
14: Y dice que era un animal impresionante, que los ojos se le veían rojos. Pero dice que cuando vio hacia donde estaba el jinete, dice que era un charro todo vestido de negro. Pero dice que a la hora que él volteó a ver su cara, es todo lo que él se acuerda, que él volteó a ver hacia su cara y ya no se acuerda si le vio la cara o no le vio la cara.
2: Ajá.
14: La cosa es que al padrino lo encontraron tirado en un cerro, muy mal al señor.
2: Ajá.
14: Dice que duró un año con la mente perdida, no hablaba, no decía nada.
2: ¿Cómo ido?
14: Simplemente, ¿cómo ido? Entonces, okay. Pues ellos no sabían qué había pasado, hasta el año él empezó a hablar y fue cuando les platicó lo que le había sucedido, ¿no?
2: Ajá.
14: Que el último que fue, pues, que según que no sabe si vio la cara o no vio la cara, pero fue el último que se acuerda él. Pero lo chistoso que dice mi tía, bueno, que decía mi tía en paz descanse, que él, bueno, y después de que se recuperó, empezó a entrar a la mina a trabajar.
2: Uh-huh.
14: Pero cada vez que él entraba, se morían de 5 a 6 mineros.
2: Ah, caray.
14: Siempre. Dice que siempre que él entraba, había muertes, así. Y que la gente empezó a tenerle miedo porque dijeron que a lo mejor él hizo un pacto con ya sabes quién.
2: Uh-huh.
14: Pues para que no se lo lleve a él y a cambio se iba a morir gente.
2: Uh-huh.
14: Porque dice que pues sí que lo veían, ¿no? Entonces dice que ellos pues, será su padrino, y ya ves que allá en Oaxaca pues es muy respetado los padrinos, ¿no?
2: Sí.
14: Entonces dice mi tía que un día estaban los niños jugando y vieron pasar al padrino, pero dice que ya era noche, ya muy noche, y que se dirigió para el panteón y que lo fueron siguiendo. Sí. Pero dice que el panteón está cerrado, o sea, aunque es un panteón, pues está cerrado, ¿no?
2: Claro.
14: Y dice que pues ahí iban los chamacos porque pues les llamó la atención que a dónde iba el padrino tan noche, ¿no? Uh-huh. Y que dicen que a la hora que llegó a la puerta del panteón, todos lo estaban viendo, que estaba la puerta del panteón cerrada. Y dice que en un abrir cerrado de ojos, él ya estaba dentro.
2: O sea, caray, no, solo que se hubiera brincado, que hubiera atravesado la pared o la reja.
14: Pues dicen los niños que cuando ellos, o sea, que no perdieron la vista, así que no voltearon, uh-huh, que cuando ellos se dieron cuenta, él ya había pasado la reja. Uh-huh. Y yo dije, ay, y dice mi tía que pues ahí siguió el padrino matando gente, ¿cómo ves, Nachito?
2: Ah, caray, no, muy mal, muy muy extraño todo eso.
14: Ajá, o sea, con nosotros no había problema, pero dice lo mal, lo raro es que cada vez que entraba a la mina, moría tanta gente, imagínate.
2: O sea, cuando entraba él a la mina, ¿sucedió un accidente o algo así?
14: Sí, exactamente. O sea, él entraba a trabajar a la mina, sí, pero se morían entre 5 o 6 personas cada que él entraba a la mina. Él no los tocaba ni les hacía nada, pero
2: su sola presencia,
14: muy raro, exactamente. Entonces dice mi tía, dice pues a lo mejor él hizo un pacto con el maligno para que a él no se lo llevara y a cambio pues él
2: entregaba otras almas.
14: Exactamente, ¿cómo ves, Nachito?
2: No, muy espeluznante, mi querida amiga, porque ya lo veían entrar y no sabían a quién le iba a tocar, ¿no? Ahora, imagínate tú, para darse cuenta este hecho, entra este señor a la mina, hay muertes, vuelve a entrar, hay muertes, o sea, ¿cuántas muertes tuvieron que ocurrir para ya poderse dar cuenta que había esa extraña coincidencia?
14: No, sí. Y dice mi tía que ya de hecho ya en la los jefes de la mina pues ya le decían que ya no se presentara o algo y que él pues dejaba de ir, pero dice que la cosa es que lo vieran cerca de la mina y ya. O sea, él ya no iba a tener necesidad de trabajar porque digo que de la noche a la mañana él tenía dinero.
2: Sí.
14: ¿Sí me entiendes?
2: Sí.
14: Él le mejoró su condición económica, o sea, ya no tenía. Entonces, eso todo se como que se atan cabos y dices, pues fue por algo, ¿no?
2: Sí.
14: Estaba muy raro. Y sí, te quería contar eso porque mi tía me contaba como era de Oaxaca, a mí me daba pánico, pero me contaba muchas historias de allá.
2: ¿Cómo le llamaron a esta leyenda de este señor?
14: No, ¿tiene mi tía nombre? Pues el padrino, yo creo.
2: El padrino. Okay.
14: Por hacer que era el padrino de ellos, o sea, de todos ellos era el padrino.
2: ¿Sí?
14: Y de hecho dice mi tía Lucrecia que un día venían de visitar a un pariente por ahí, iban para su casa, pero digo que tienen que cruzar por el panteón, ¿no?
2: Ajá.
14: Y dice que eran puros niños, venía su mamá, su papá con ellos, y dice que en eso oyeron una carreta que venía a toda velocidad. Los papás corrieron, que cargaron a los chamacos, y que corrieron, se pusieron en una zanja. Y dice mi tía Lucrecia que ella recuerda, porque era la mayor, que la carreta pasó volando arriba de ellos. Y dice que su mamá se persinó y su papá y le dijeron, no, será la carreta del diablo, si nos agarra, adiós. Imagínate qué terror, no, yo decía, yo no voy a Oaxaca. No, me quedé con ganas de conocer Oaxaca, pero era tanto lo que me contaba mi tía que decía, yo no, qué miedo. Luego más que yo soy tan sensible, imagínate, ¿no?
2: Pues sí, amiga. Qué barbaridad. Oye, pues muchísimas gracias, Lulú, muy buena historia, ¿eh?
14: Sí, está. Por eso quería contárselas, porque sí está como de miedo, ¿no?
2: Pues te lo agradezco.
14: Está tu padrino, imagínate qué miedo.
2: Pues imagina, ahijada de la muerte, de ahijada del diablo, ¿no? Como para tema de canción.
14: Sí, Nachito, pues así pasó.
2: Muy
14: ahí
2: bien.
14: Cuando busquen, pues ya contaré otra historia.
2: Excelente, mi amiga, ya cumpliste.
14: Cuídense
2: esta noche.
14: Mucho, Gina y Nacho, y que Dios los bendiga y saludos a todos. Se los agradezco mucho, que Dios los bendiga y buenas noches.
2: Que tengas bonita noche.
14: Igualmente, hasta luego.
0: Muchísimas gracias por haber estado esta noche con nosotros, contar tus experiencias, escuchar estos relatos que nos apasionan. Que descanses, que tengas excelente noche, que Dios te bendiga. Soy Gina Áviles.
2: Soy Ignacio Nacho Muñoz, agradecido con Dios y con ustedes porque pasamos un rato agradable y escuchamos muy buenas historias. Que tengas una estupenda noche, descansa y, como decimos aquí, cabot.
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2: Una palabra de abuelita que está perdiendo territorio, as I speak, es zaguán. ¿Por qué? Porque zaguán era la forma de llamarle a los portones. Las abuelitas decían, hay en el zaguán negro, en zaguán rojo, en zaguán azul. Bueno, pues el zaguán realmente no solamente era la puerta, sino era el espacio en el que tú entrabas de la puerta a la entrada de la casa. Era un espacio de recepción que había sobre todo en las casas coloniales o en los ranchos o en las haciendas. Y luego se pasó a muchas casas en la Ciudad de México en los años 40 y 50. Obviamente ya no existen los zaguanes porque ya todo el mundo vive en departamento y ya son chiquititos. Y en...
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5: En una época repleta de gurús, guías, fórmulas infalibles y libros de autoayuda para encontrar la felicidad, pocos reparan en que aquello que parece novedoso ya ha sido escrito. Emilio del Río, filólogo e historiador español, nos presenta Carpe Diem, Autoayúdate con los clásicos, un libro que responde a las preguntas existenciales que a veces nos obsesionan con las lecciones de los grandes pensadores griegos y romanos. Aristóteles, Platón, Homero, Séneca, Cicerón y Marco Aurelio son solo algunos de los grandes autores consultados por Emilio para transitar por temas como el estoicismo, el cambio permanente, la resiliencia, el valor de vivir con lo justo, lidiar con la codicia o tal vez con la ira. Carpe Diem nos revela ideas sobre el equilibrio interior, nuestra relación con el tiempo, la muerte y el significado de la verdadera libertad. Hace más de 2000 años observaron y entendieron todo aquello que nos mueve.
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7: Clásico entre clásicos, Losing My Religion no solo fue un éxito mundial en 1991, sino que redefinió lo que podía ser un hit alternativo. R.E.M. nos regala una canción cargada de símbolos y emociones contenidas. 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
1: Pátzcuaro, Michoacán. Este pueblo purépecha es famoso por sus plazas amplias y techos de teja roja. Su celebración del Día de Muertos en el lago es legendaria. Entre artesanías de madera y gastronomía local, ofrece una conexión profunda con las raíces prehispánicas.

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1: El veneno de la avispa de mar es tan potente que puede matar a un humano adulto en pocos minutos.

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1: Las huellas de la lengua son únicas en cada persona, al igual que las huellas dactilares que usamos para identificarnos.

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1: El Monte Everest es la montaña más alta del mundo, pero su cima estuvo bajo el océano hace millones de años.

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1: Los guepardos son los únicos grandes felinos que no pueden rugir, solo maullan y ronronean.

Hay aficionados viendo tablas, grupos y combinaciones como si resolvieran una misión.

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1: La empresa china Lookbotics lanzó Rumi, un robot humanoide de acompañamiento que promete entender el ritmo del hogar y las emociones del usuario. El pequeño robot compañero de 65 centímetros puede correr, saltar con los niños y navegar obstáculos. Pero además es capaz de ofrecer abrazos realistas y tener interacción emocional gracias a que con su personalidad evolutiva aprende de la interacción y el comportamiento del usuario. Y así, con sus sensores avanzados en inteligencia artificial, analiza su estado de ánimo y responde con expresiones y acciones apropiadas al contexto. Si quieres bailar, baila contigo. Y si quieres estar tranquilo, descansa contigo. Se caracteriza por su piel suave, sus ojos expresivos y por su capacidad de retroalimentación táctil, ya que fue desarrollado para diferenciar si un toque corporal es un abrazo, una cosquilla o un golpe. Pesa 12 kilos y tiene una voz única para cada ejemplar. Informó Aide Rivera. 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
3: En una época repleta de gurús, guías, fórmulas infalibles y libros de autoayuda para encontrar la felicidad, pocos reparan en que aquello que parece novedoso ya ha sido escrito. Emilio del Río, filólogo e historiador español, nos presenta Carpe Diem, Autoayúdate con los clásicos, un libro que responde a las preguntas existenciales que a veces nos obsesionan con las lecciones de los grandes pensadores griegos y romanos. Aristóteles, Platón, Homero, Séneca, Cicerón y Marco Aurelio son solo algunos de los grandes autores consultados por Emilio para transitar por temas como el estoicismo, el cambio permanente, la resiliencia, el valor de vivir con lo justo, lidiar con la codicia o tal vez con la ira. Carpe Diem nos revela ideas sobre el equilibrio interior, nuestra relación con el tiempo, la muerte y el significado de la verdadera libertad. Hace más de 2000 años observaron y entendieron todo aquello que nos mueve.
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4: Brasil recupera la confianza. Después de un debut que dejó dudas, Brasil reaccionó con autoridad al derrotar 3-0 a Haití. La verde amarela mostró una versión mucho más cercana a la que esperan sus aficionados, con mayor contundencia y mejor funcionamiento colectivo. El triunfo le permite llegar con opciones de terminar como líder del grupo C. Para conseguirlo deberá derrotar a Escocia en la última jornada. Brasil sabe que los favoritos están obligados a responder en momentos importantes. ¿Estamos viendo el despertar de uno de los candidatos al título?
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1: Hay palabras que, aunque ustedes no lo crean, se escriben con S. Y que es muy raro, porque, por ejemplo, aristocracia es con C, oligocracia es con C, ¿no? Todas esas cracias que vienen de Kratos, poder. Pero idiosincrasia, que es nuestra forma de ser, bien, es con S, porque viene de crasis, que es personalidad, ¿no? Justamente. Y otra es desidia, la desidia, que es cuando eres negligente y dejas las cosas para después. Desidia, pensaríamos que tiene que ver con decisión, pero no tiene nada que ver con decisión. Tiene de decidius, que quiere decir justamente hartazgo, y es justamente una palabra que se escribe con S.
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1: El bosque templado lluvioso valdiviano es un ecosistema único en Sudamérica, caracterizado por su aislamiento geográfico entre la cordillera de los Andes y el Océano Pacífico. Es famoso por sus milenarios alerces, árboles que pueden vivir más de 3.000 años. Este bosque nuboso alberga especies que no se encuentran en ningún otro lugar del mundo, funcionando como una isla biológica de clima templado, rodeada de paisajes áridos y glaciares.
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2: Las 5 de la mañana con 30 minutos, gracias por estar con nosotros la mañana de este martes, en este martes 23 de junio de este 2026. Qué gusto poder saludarle, darle la bienvenida a través de las frecuencias de Grupo Fórmula en la República Mexicana. Muchísimas gracias para quienes nos sintonizan, nos miran a través de los diversos sistemas de Telefórmula en México, en los Estados Unidos. Muy buenos días a todas y a todos. Nuestro canal de YouTube, nuestras plataformas digitales. Bienvenidas y bienvenidos. Bueno, pues vamos a comenzar con la información. Elementos de la Secretaría de la Defensa Nacional y la Fiscalía General de la República aseguraron 24.000 litros de metanfetamina líquida y unos 150.000 kilos de precursores químicos para fabricar drogas. Esto en el municipio de Culiacán, allá en Sinaloa, lo que representa el mayor decomiso del actual gobierno. Felicitos Trujillo, te escuchamos con este reporte. Felicitos, adelante.
3: Con el gusto de saludarte, Manuel, muy buenos días. Derivado de trabajos de inteligencia militar central de la Secretaría de la Defensa Nacional, durante este fin de semana, incluso desde el viernes, se estuvieron realizando operaciones encabezadas por la Guardia Nacional en coordinación con el Ejército Mexicano y la Fiscalía General de la República, resultando en la detención de Jorge N., presunto integrante del Cártel del Pacífico, y el aseguramiento de un inmueble. En el interior de este rancho se aseguraron 24.400 litros de metanfetamina líquida, 98.640 litros y 59.425 kilogramos de sustancias químicas utilizadas para la elaboración de droga sintética. También dos vehículos, cargadores para armas largas y municiones de diversos calibres. Cabe resaltar que este aseguramiento, por su magnitud, es considerado como el más grande decomiso de su tipo en la presente administración y el segundo lugar a nivel histórico, con una afectación económica a la delincuencia organizada por más de 9.000 millones de pesos. Este detenido y lo asegurado fueron puestos a disposición de la Fiscalía General de la República, con sede en Los Mochis, Sinaloa, para continuar con las investigaciones, acciones periciales pertinentes y determinar su situación jurídica. Es el reporte desde Sinaloa.
2: Muchísimas gracias, Felicitos. Gracias, Felicitos Trujillo, por esta información. Bueno, en sus redes sociales, a propósito de esto, el embajador de los Estados Unidos en México, Ron Johnson, escribió que el decomiso de 24.000 litros de metanfetamina líquida en Culiacán, allá en Sinaloa, es un recordatorio de que cuando las autoridades de ambos países trabajan en conjunto, hay resultados reales. Esto quiere decir que por ahí quizá trabajó la inteligencia por parte de los Estados Unidos. Bueno, En Tlaxcala fue decomisada una tonelada de cocaína al interior de una casa que fue hallada durante un operativo encabezado por personal naval en coordinación con la Fiscalía General de la República. Así lo informó el secretario de Seguridad y Protección Ciudadana del Gobierno Federal, Omar García Harfuch. A ver, David Galván, nuestro compañero reportero, tienes toda esa información. David, adelante, buen día.
4: Así es, Manuel, buenos días. Y el secretario de Seguridad y Protección Ciudadana, Omar García Harfuch, dio a conocer que una acción operativa en Tlaxcala, encabezada por personal naval, junto con la Fiscalía General de la República y la propia SSPC, permitió asegurar aproximadamente una tonelada de cocaína al interior de un domicilio, en cumplimiento de una orden de cateo en un predio ubicado en el municipio de Ixtacuixtla de Mariano de Matamoros. Se realizó un despliegue operativo coordinado del Gabinete de Seguridad que derivó en el aseguramiento de 900 paquetes con cocaína, 6 armas de fuego largas y cartuchos, además de equipo táctico. Según detalló el Centro Nacional de Inteligencia y la FGR, fueron quienes dieron seguimiento a distintas líneas de investigación que permitieron identificar un inmueble vinculado a delitos como privación ilegal de la libertad, extorsión y distribución de narcóticos, por lo que los efectivos acudieron a la zona a recopilar datos de prueba, los cuales fueron llevados al juez de control. El gobierno de la República enfatizó que este aseguramiento evitó la distribución de aproximadamente 1,800,000 dosis de droga, con una afectación económica estimada en 194 millones de pesos, en detrimento de las finanzas de la delincuencia organizada. En conjunto con el aseguramiento de Tlaxcala, han sido decomisados en junio más de 3 toneladas de cocaína, con lo que se evitó que alrededor de 6 millones de dosis llegaran a la población y se generó una afectación económica superior a 600 millones de pesos en contra de los grupos de la delincuencia organizada y, bueno, los distribuidores de droga en nuestro país, así como en otras naciones. Es la información, Manuel. Excelente mañana.
5: Muchísimas gracias, David. Gracias, David. David Galván. Bueno, el gobernador de Puebla, Alejandro Armenta, pidió la colaboración de la ciudadanía para dar con la identidad y el paradero del llamado tirador de la vía Atlixcayotl, una persona que en los últimos 2 meses ha disparado en al menos 10 ocasiones contra automóviles mientras transitan por la vía que conecta la zona de la Angelópolis, San Andrés, Cholula y Atlixco. ¿Qué cosa? A ver, vamos a escuchar el reporte. Paulo Yolatl, te escuchamos con este reporte. Adelante, Paulo.
6: Hola Manuel, ¿qué tal? Muy buenos días. Así es, elementos de la Fiscalía General del Estado de Puebla iniciaron las investigaciones para localizar al tirador de la vía Atlixcayotl. Especialistas del Instituto de Ciencias Forenses en las áreas de criminalística, balística, topografía, fotografía y análisis de trayectorias se encargaron de los primeros peritajes. El objetivo fue determinar con precisión el punto de impacto y establecer, mediante análisis técnicos científicos, la probable dirección de origen de los disparos. El saldo hasta el momento es de al menos 10 vehículos blanco de impactos, una cifra que crece mientras el responsable permanece prófugo. Ante el temor de una nueva agresión, las Fuerzas Armadas han tomado el control de la zona, patrullando constantemente para contener esta amenaza que ha transformado el tránsito cotidiano en un escenario de peligro constante. El gobernador del estado, Alejandro Armenta Mier, pidió la colaboración de la población para hallar a este sujeto.
7: Yo estoy seguro que alguien sabe. Estoy seguro que quienes viven en ese edificio han observado alguna conducta o alguna actividad fuera de lo ordinario. Entonces les pedimos que nos ayuden, que denuncien anónimamente 911 y al 089. Ayúdenos.
6: Este es el reporte. Saludos desde Puebla.
5: ¿Qué le parece esta historia? ¿Qué le parece esta historia, este tirador allá en Puebla? Bueno, los jueces que integran el colectivo llamado Décimo Transitorio convocaron a una caminata pacífica para hoy martes. Ellos exigen el cumplimiento de la Constitución y de los derechos reconocidos en el artículo 10º transitorio de la reforma judicial. La cita es a las 9:30 de la mañana en el Monumento a la Revolución para caminar hasta la Secretaría de Gobernación en la calle de Bucareli. Pues ahí está esta convocatoria. En otro tema, fueron vinculados a proceso Carla Valeria N., Víctor Manuel N., ambos presuntamente vinculados con el secuestro simulado de la presidenta municipal de Tenancingo en el Estado de México, Nancy Nápoles, ocurrido el 31 de mayo pasado. La Fiscalía de Justicia del Estado de México insiste en que se trató de un secuestro simulado para justificar un desfalco de 40 millones de pesos del erario municipal. Leopoldo Espejel, te escuchamos con el reporte. Leopoldo, adelante, buen día.
8: Manuel, te saludo esta mañana y te informo que ayer fueron vinculadas a proceso dos personas involucradas en el autosecuestro de la presidenta municipal de Tenancingo, Nancy Nápoles Pacheco. La juez Irma Isabel Vargas Quesada estableció además un plazo de 2 meses para el cierre de la investigación complementaria y mantiene la medida cautelar de prisión preventiva justificada para Carla, Valeria y Víctor Manuel. El esposo y el cuñado de la alcaldesa morenista continúan prófugos. También por la mañana de ayer, la Fiscalía Mexiquense, Manuel, llevó a cabo una diligencia judicial en el domicilio de la presidenta municipal de Tenancingo, donde fue notificada formalmente sobre la audiencia de formulación de imputación en su contra por el delito de simulación de secuestro del que es señalada y que se llevará a cabo el próximo 9 de julio, cuando se conocerá su situación jurídica. Ella sostiene que la Fiscalía miente y que realmente fue secuestrada, que el ayuntamiento que preside tiene finanzas sanas y que nunca pretendió apoderarse de 40 millones de pesos que pagaría presuntamente por su rescate para cubrir un quebranto en las arcas municipales. Sin embargo, la Fiscalía Mexiquense sostiene que con los argumentos, con las declaraciones ministeriales y con las investigaciones que ha llevado a cabo, pues se ha confirmado que esto solo fue un engaño. El reporte que tengo, Manuel.
5: Bien, muchísimas gracias, Leopoldo Espejel. Muchísimas gracias. Bueno, son las 5 de la mañana con 40 minutos. Vámonos de una vez contigo, Sofía Enríquez. ¿En qué vamos a andar en la música? Buenos días.
9: Hola, Manuel. Buen día. Hoy vamos a escuchar a Dana Paola.

Un día como hoy, 23 de junio, pero de 1995, nació en la Ciudad de México la actriz y cantante Dana Paola Rivera Munguía, mejor conocida como Dana Paola, o como le gusta que la llamen, Dana. Debutó como actriz a los 4 años en Plaza Sésamo. A los 6 fue la protagonista de María Belén. Ha participado en novelas como Atrévete a Soñar, series como Élite y la obra Wicked en teatro. Su carrera musical la comenzó poco después de la novela María Belén, a los 6 años, con su disco Mi Globo Azul. A lo largo de su carrera ha publicado 7 discos.

0: Así que en su cumpleaños número 31, hoy escucharemos a Danna Paola. Gracias, Manuel, que tengan buen día.
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2: la. Muy bien, muchísimas gracias, Sofía Enríquez. En eso vamos a andar en la música en esta mañana de este martes 23 de junio de este 2026. Son las 5 de la mañana con 42 minutos. Vámonos a la primera de deportes con Betsabe Rosales. Hola, Betsa.
3: Hola, Manuel, muy buenos días, amigos. Vámonos con la información deportiva porque siguen las grandes historias en este mundial. Ayer la selección de Argentina, que termina venciendo a su similar de Austria con doblete de Leo Messi, se convierte en el máximo anotador en Copas del Mundo. Todavía falló uno al inicio del partido, minuto 9 había fallado un tiro de penalti, pero no le quita esta cifra histórica ya al astro argentino. Vamos a analizar más adelante cómo va esta lista precisamente de goleadores, pero ahí estuvo mi compañero Alfredo González en el estadio de Dallas y nos trae precisamente esta historia que pasó con Leo Messi. Adelante, Alfredo.
4: ¿Cómo están? Qué gusto saludarles desde Arlington. Lo que vivimos en este lugar ha sido histórico con Argentina y con Lionel Messi. Por ello, rendimos un poco de homenaje al máximo ya goleador en la historia de los mundiales. La comparación de Diego Armando Maradona y Lionel Messi normalmente cansa, pero es que la pulga no cesa en su propósito de conquistar todo en el fútbol mundial. Justamente un 22 de junio, el Diego hizo dos de los goles más recordados, la escapada formidable del barrilete cósmico y la mano de Dios ante los ingleses. 40 años después, y como si estuviera escrito en un guión de película, Messi ha marcado su gol 17 y 18 en los mundiales en Arlington, lo que lo convierte en el máximo anotador en la historia de la justa. Y como si se supiera que el récord de Miroslav Klose tendría detractores y se superaba en un penal, Lionel Messi fue calculador y con su típica jugada de pase atrás, hizo el 17. Y para cerrar el tango montado en Arlington, ni cuatro austriacos más el arquero pudieron detener a Messi para hacer su gol 18.
5: Y bueno, feliz por el resultado, por la clasificación. Era importante para nosotros sumar de 6 para tener una semana más tranquila. Obviamente siempre está en nuestro plan ganar todos los partidos. Somos Argentina y siempre vamos a buscar los partidos ante cualquier rival.
4: Ante este escenario, la afición poco a poco se va quedando sin calificativos ante la magia de Messi.
6: ¿Algo más que decir de Messi?
7: No hay más nada para decir. Es un crack. Es un marciano, está totalmente loco.
8: Porque es, por lejos, el mejor jugador de la historia.
6: ¿Maradona o Messi?
8: No, Messi está muy lejos. Maradona, un genio, mirá.
9: Mirá, te digo yo.
8: Pero Messi está varios escalones arriba. Después Diego, Pele y otros.
10: No, lo de Messi es algo extraordinario. Nos deja sin palabras. La verdad que estamos muy felices.
8: Bye. ¡Messi! ¡Vamos!
4: Así entonces, Argentina ha ganado prácticamente el grupo J. 2 victorias, 5 goles a favor. Los 5 de Lionel Messi, que con ello se convierte entonces en el máximo goleador en la historia de los mundiales. Les mando un fuerte abrazo desde Arlington. Que estén muy bien.
3: Gracias, Alfredo. Muy completo este reporte. ¿Y cómo marcha entonces la tabla de goleadores históricos? Hasta este momento, Messi, con 38 años, lidera justamente la clasificación con 18 goles, y con esta cifra, bueno, todavía falta mundial, veremos cuántos goles más termina anotando Leo Messi, seguramente van a ser más, pero ojo, porque escuchábamos precisamente que Klose, justamente Miroslav Klose de Alemania, está en esa lista con 16, y Kylian Mbappé, el francés, que sigue activo, 16 goles, también él pinta para seguir sumando anotaciones. Va a ser una lista muy cerrada, al menos en esta edición de Copa del Mundo. En esta lista, que bueno, está Ronaldo, el brasileño, con 15, Gerd Müller con 14 anotaciones, Jos Fontaine de 13 anotaciones, vaya nombres que estamos hablando, y Pelé, desde luego, de Brasil, que se queda también por ahí ya abajo en la lista con 12 anotaciones. ¿Y cómo va la tabla goleadora de esta edición? anotación de Copa del Mundo 2026. Bueno, Leo Messi que lleva 5 anotaciones, Kylian Mbappé está con 4 y ojo aquí que Erling Haaland, que también está encendido con Noruega, lleva más goles que partido que partidos, lleva 4 anotaciones también, mientras que el alemán Dennis Undav suma 3 goles, al igual que Jonathan David de Canadá, así que va a estar muy cerrado el tema individual de goleo. Veremos cuántos termina alcanzando Leo Messi, pero no es para quitarle los ojos de encima tanto a Kylian Mbappé como a Erling Haaland, porque los dos pintan para seguir sumando anotaciones en esta Copa del Mundo. Y vámonos con los resultados de esta jornada del día de ayer, actividad de los grupos I y J. Francia, que, bueno, veíamos Kylian Mbappé en esta lista, bueno, consigue también su doblete, vence a Irak 3-0 en Filadelfia, partido que además fue suspendido mucho tiempo por una tormenta eléctrica, pero se pudo desarrollar. El tercero llegó por Ousmane Dembélé. Noruega en Nueva York termina venciendo a Senegal 3-2, también doblete de Erling Haaland. Aquí Noruega, bueno, sufriendo un poco más, pero consiguen el triunfo, ya aseguran su lugar en los 16avos de final. Y para cerrar ayer la jornada, Argelia que termina dándole la vuelta a Jordania en Santa Clara, California, 2-1, se queda con la victoria, se va con la victoria precisamente con la anotación al minuto 82 de Amina Gouri, el jugador del Olympique de Marsella, termina dándole la victoria a la selección de Argelia. Y cómo marchan entonces los grupos I y J después de la segunda jornada del día de ayer. Bueno, Francia lidera su sector en el grupo I con 6 puntos y le sigue Noruega con 6, prácticamente ya en la siguiente ronda. Senegal e Irak prácticamente eliminados, 0 puntos desafortunadamente, así que bueno, se quedan en el fondo de esta tabla, no aspirarían a mejor tercer lugar. Y en el grupo J, Argentina, que también ya tiene prácticamente su lugar asegurado, 6 puntos, 2-2, le sigue Austria y Argelia. Ojo aquí que Austria y Argelia van a estar entonces buscando precisamente clasificarse como mejor tercero. Jordania ya con el resultado de ayer se queda también con 0 puntos y se mantiene eliminado, ya no tiene más que aspirar en esta Copa del Mundo, simplemente cerrar con dignidad esta fase de grupos. Y actividad del día de hoy con el cierre de la segunda fecha de fase de grupos 2 de 3, a las 11 de la mañana Portugal estará enfrentando a Uzbekistán desde Houston en actividad del grupo K, y a las 2 de la tarde, ojo, Inglaterra estará enfrentando a Ghana desde el estadio Boston en Foxborough. Allá, por cierto, está nuestro compañero Ángel Ricalde y también nos tiene este reporte.
11: ¿Qué tal, compañeros? Un gusto saludarles. Muy buenos días desde el centro de la ciudad de Boston, en donde todavía es muy temprano, pero más adelante en el día toda esta zona seguramente será una locura por la gran cantidad de aficionados ingleses que han llegado para ver a su selección. Y a unos kilómetros de aquí, en el pueblo de Foxboro, va a recibir esta sede de la Copa del Mundo su cuarto compromiso de la justa mundialista. Por ello, recapitulamos lo vivido ayer en la previa de este encuentro entre Inglaterra y Ghana. En conferencia de prensa estuvimos con ambas selecciones y escuchamos primero al técnico de la selección de Ghana, un viejo lobo de mar, el portugués Carlos Queiroz, que dirige su quinta Copa del Mundo y que tiene fe y confianza en que, a pesar de no ser favoritos, su selección pueda dar un golpe sobre las quinielas de este torneo. Escuchamos al portugués Carlos Queiroz, técnico de Ghana.
12: Nosotros no vamos a perder nuestra identidad porque queremos sumar puntos para llegar a la cualificación, y sabemos cuáles son las características del equipo de Inglaterra. Son buenos jugadores con una experiencia de Premiership que es muy importante, muy competitivo, de intensidad, pero sabemos también cómo controlar esas situaciones, y lo intentaremos hacer poniendo en la cancha todas nuestras fuerzas, sabiendo que es un equipo que viene con 3 leones aquí en la camiseta. Pero nosotros venimos de Ghana y tenemos 33 millones de leones para pelear. Eso vamos a hacer.
11: Por su parte, el alemán Thomas Tuchel, técnico alemán de los ingleses, por increíble que parezca, habló también muy bien de la selección de Ghana, habló de sus virtudes y de cómo espera que su equipo pueda contrarrestar estas para que Inglaterra vaya por 3 puntos que le asegurarían su clasificación a la siguiente ronda. Por supuesto, Inglaterra gran favorita en este encuentro.
13: One of the threats is the counterattack because Ghana plays with a lot of physicality, they play with a lot of speed.
14: Una de las amenazas es el contraataque porque Ghana juega con mucha intensidad física, con mucha velocidad y calidad individual. Lanzan ataques rápidos, juegan de forma directa cuando tienen el balón, no les da miedo usar pases largos, incorporan 4 o 5 jugadores al ataque. Es un enfoque diferente al del último partido, pero ahí reside su encanto. Jugamos un mundial contra culturas diferentes, selecciones diferentes y enfoques distintos del partido. Depende de nosotros adaptarnos, sacar a relucir nuestras fortalezas y ser respetuosos como para adaptarnos a nuestro rival. Y bueno, hacer un gran partido porque es lo que necesitamos y queremos ganar.
11: El partido en punto de las 2 de la tarde, tiempo de México, 4 de la tarde, tiempo de Foxborough. Y por supuesto, ahí estaremos continuando con esta cobertura de Grupo Fórmula de la Copa del Mundo a través de Fórmula Deportes. Se despide Ángel Ricalde, compañeros, de regreso con ustedes y recuerden, somos locales.
3: Muchas gracias, Ángel, por este reporte. Así que bueno, Ghana que busca ser la selección africana que también pueda dar un golpe en la mesa y tiene una prueba bastante complicada con Inglaterra, uno de los eternos favoritos a Copa del Mundo. Partido a las 2 de la tarde. A las 5, Panamá estará enfrentando a Croacia, actividad del Grupo L desde Toronto. Y ojo que también ayer mencionó la selección de Panamá que no van a contar con Coco Carrasquilla. Alberto Carrasquilla viene todavía lesionado por ese, recordar a ustedes esa lesión que arrastra del Pumas. No está listo Coco Carrasquilla. Y a las 8 de la noche, Colombia contra la selección de El Congo desde Guadalajara en Zapopan. Allá estuvo mi compañero Alberto Campos, también en la Perla Tapatía. Su reporte.
15: Amigos de Grupo Fórmula y Fórmula Deportes, un gusto saludarles. Ya está todo listo para lo que será el segundo juego de la selección de Colombia en esta Copa del Mundo. Estará enfrentando a República del Congo en el Estadio Guadalajara y después del resultado en el Estadio Ciudad de México regresó justamente a la Perla Tapatía para preparar lo que será este encuentro. El día de ayer se tuvo que suspender la práctica debido a una fuerte tormenta que cayó justamente en el estado de Jalisco, generando varias inundaciones, pero previo a lo que fue justamente el inicio del entrenamiento, habló Néstor Lorenzo, técnico de la selección de Colombia, en torno a la gran afición que tiene justamente su selección, que desde luego llegó el estadio Ciudad de México el pasado encuentro, y se espera que se repita esta misma situación, tomando en cuenta que mucha gente se dio cita en la Minerva el día de ayer. Vamos a escuchar las palabras del técnico Cafetalero.
16: Y la verdad, bueno, primero la atención en Guadalajara ha sido excelente. Agradecemos a toda la gente aquí de la ciudad, a la gente del hotel, del campo de entrenamientos del Atlas. La verdad que espectacular todo. En cuanto a la ficción colombiana, es maravillosa. Siempre nada más que dar gracias al apoyo que le ha dado esta selección desde hace 3-4 años que estamos al frente de la misma, ¿no? Donde vamos, se entregan con todo y hinchan por la selección de una manera increíble, con mucha pasión, con mucha alegría. Ojalá le podamos dar muchas alegrías más. Todavía no hemos tenido una temperatura que diga puede afectar fundamentalmente en el rendimiento de los jugadores, ¿no? Creo que estamos con un clima benigno en todo caso. Tanto en DF como acá en Guadalajara, creo que es un clima que no va a alterar la parte de rendimiento natural, ¿no? Es como jugar en una ciudad no tan caliente y húmeda como Barranquilla, no con altura, como jugamos en México. El clima creo que está muy bien, está muy bien para todos.
15: Ese es mi reporte, saludos.
3: Gracias Alberto Campos, Manuel, pues ahí el reporte, ya mañana arranca la última fecha de esta fase de grupos del Mundial.
17: Es correcto, ya miércoles y le toca a México.
3: México, ¿no? Abre como...
17: Junto con varios, 6 partidos por día.
3: Sí, y van a ser por ahí los del grupo a la misma hora para precisamente evitar ahí cambios.
17: Si no, vayan a jugar con los resultados. Muy bien, muchas gracias.
3: Gracias, muy buenos
17: días. La primera de deportes con Betsabe Rosal. Son las 5 de la mañana con 56 minutos. Vamos a hacer una pausa y vamos a regresar para escuchar las voces de quienes han hecho la noticia en las últimas horas. Volvemos.
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2: Las 6 de la mañana, muchísimas gracias por estar con nosotros, por permitirnos reiterar el saludo que le hicimos a las 5:30 de la mañana a través de las frecuencias de Grupo Fórmula en la República Mexicana, por supuesto, a través de los diversos sistemas que en Telefórmula nos permite decirle muy buenos días nuevamente a todos y ustedes, y en México, en los Estados Unidos, nuestro canal de YouTube, nuestras plataformas digitales, bienvenidas y bienvenidos. Bueno, vamos a escuchar las voces de quienes han hecho la noticia en las últimas horas. Es la presidenta Claudia Sheinbaum quien negó que el gobierno de la República haya entregado 800 millones de pesos a la Coordinadora Nacional de Trabajadores de la Educación para que levantaran su plantón y acabaran su huelga. En conferencia de prensa ayer en Palacio Nacional, la presidenta Sheinbaum dijo que esos recursos fueron para beneficio de los niños.
3: Esos 800 millones no tienen absolutamente nada que ver con la CENTE, nada. Es para la educación de las niñas y los niños en Oaxaca. ¿En qué se traduce? En mayor número de plazas para maestros, que hoy, por ejemplo, alguna región de Oaxaca que no tenga todas las plazas de maestros, pues van dirigidas ahí, en coordinación con la mesa tripartita. Mejoras para las escuelas. El año pasado, por ejemplo, se acordó que hubiera computadoras y impresoras para todas las escuelas, que se necesitan, obviamente. Entonces, no se entregan al sindicato para que el sindicato le entregue a las escuelas, no. Se entregan de manera directa a las escuelas.
2: En entrevista con Ciro Gómez Leiva aquí en Grupo Fórmula, la presidenta municipal de Tenancingo, Nancy Nápoles, negó haber planeado un autosecuestro para disponer de 40 millones de pesos del erario municipal. Dijo que el erario municipal, en ese erario, en los recursos del municipio se encuentran los 40 millones de pesos que, según la Fiscalía del Estado de México, habría desviado la alcaldesa de Tenancingo.
4: ¿Usted fue privada de su libertad y se pagó un rescate?
5: No. Yo fui privada de mi libertad en la noche del domingo 31 de mayo, afuera de mi domicilio, sí, en presencia de dos familiares. Al momento de que estas personas me solicitan la cantidad de 40 millones de pesos, pues bueno, ahí se consuma el secuestro. Y lo denuncié al día siguiente por la mañana.
4: Perdón, sí. ¿Se pagó o no se pagó el rescate?
5: No, pero al solicitar, ahí está la conducta. Así mismo me lo expresaron en la Fiscalía Especializada de Combate al Secuestro.
4: Entonces, pues usted estuvo privada de su libertad unas horas.
5: Poquito, pasadita de una hora. Bueno, en muchos momentos, aún con psicólogos de la propia Fiscalía Especializada, he comentado lo mismo. Yo en el momento me salgo del carro en un espacio abierto, cuando empieza a generar confusión entre estas personas que me llevaban en el vehículo, y pues yo salgo corriendo del vehículo. Entonces busco una zona donde hubiese casas y ahí es donde yo pido ayuda. Yo ya no sé, como lo manifesté a la propia psicóloga de la fiscalía, yo ya no sé si me escapé o me dejaron ir. No, mi esposo no está prófugo.
2: Bueno, pues ahí parte de lo que dijo Nancy Nápoles, la alcaldesa de Tenancingo, precisamente a Ciro Gómez Leiva. Bueno, vamos a ir a pausa, vamos a seguir escuchando las voces de quienes han hecho la noticia en las últimas horas. Vamos a comenzar a revisar la prensa de la República Mexicana, el Informador de Guadalajara. Bueno, las fotografías precisamente de esta ola amarilla allá de colombianos que están ya listos para su partido de esta noche, precisamente allá en Guadalajara, cuando enfrenten al Congo. Bueno, pues ahí está, colombianos celebran en calles de Guadalajara previo a su partido ante la República del Congo. Dos fotografías le brindan precisamente hoy en el Informador de Guadalajara a estos colombianos. Bueno, vamos a pausa, volvemos.
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16: Estas son las Stevie Bites con Stevie de TV.
17: Los juguetes ya no compiten contra Sid, contra el Oxxo o el abandono. Ahora compiten contra una tablet. Toy Story 5 enfrenta a Woody Boss y Jesse contra Lilipad, un dispositivo inteligente que promete entretenimiento infinito y cero imaginación. Dirige Andrew Staton, el genio detrás de Wall-E y la cantante.

0: dice Jessica.
1: Algunos amigos merecen ser siempre recordados, aunque ya no sigas jugando con ellos. La película Toy Story 5 ya está disponible en los cines de todo el país. Estas fueron las Steve Bites con Steve de TV.
2: Territorio Animal.
3: El pez dorado. Tener peces en casa aporta una sensación de tranquilidad inigualable. El pez dorado es la especie más popular gracias a su resistencia y brillantes colores. Observar su nado pausado en un acuario bien cuidado ayuda a reducir el estrés y embellece cualquier rincón.
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5: Seguimos escuchando las voces de quienes han hecho la noticia en las últimas horas. Es Montserrat Caballero, quien fuera presidenta municipal de Tijuana, Baja California, quien se registró como aspirante a la coordinación del Comité de la Defensa de la Transformación en el estado de Baja California. Llamó la atención que lo hiciera por el Partido del Trabajo. Ella fue militante de Morena. Estuvo acompañada por el exgobernador de Baja California, Jaime Bonilla, con quien en el pasado la propia exalcaldesa de Tijuana, Montserrat Caballero, tuvo algunas diferencias. Vamos a escuchar precisamente a Montserrat Caballero.
6: Bueno, él ya es exgobernador y me está apoyando desde el partido, ¿no? Desde el Partido del Trabajo. Estamos haciendo esta alianza desde el Partido del Trabajo. En política siempre hay diferencias. El ingeniero y yo tenemos un carácter fuerte. Lo tiene él, lo tengo yo. Cuando él tiene algo que me decirme, no me lo manda a decir. Me lo dice directamente y yo lo contesto también. Entonces, consideramos que hay diferencias políticas que se tienen que dirimir con las instancias jurídicas correctas. Así lo hicimos, él lo aceptó, él aceptó este reto de hablar conmigo, yo acepté el reto de hablar con él por la coincidencia de Baja California. Y entonces yo voy aprendiendo de la vieja guardia y la vieja guardia va aprendiendo de la nueva guardia.
5: Bueno, el senador con licencia de Morena, Félix Salgado Macedonio, recibió muestras de apoyo para contender por la gubernatura de Guerrero. Esto durante el cumpleaños de su hija, Celeste Salgado Pineda, también aspirante de Morena a la alcaldía de Iguala.
7: ¡Gobernador! ¡Gobernador! ¡Gobernador! ¡Gobernador! ¡Gobernador! ¡Gobernador! ¡Gobernador!
5: Te deja querer, Félix Salgado Macedonio. Bueno, Gerardo Sánchez Ansores acudió por parte del Partido del Trabajo para registrarse como candidato a coordinador de la defensa de la transformación en el estado de Campeche. Y aunque Gerardo Sánchez reconoció ser sobrino de la gobernadora Laida Sansores, dijo que existe una lejanía institucional.
8: En este momento, yo creo que institucional el cariño familiar es inminente, pero hay una lejanía, digamos que institucional, no sé cómo llamarle.
9: ¿Qué le ha aconsejado ella a usted?
8: No he hablado de esto con ella probablemente en un año.
5: Bueno, el plan DN3 que implementa el ejército mexicano en casos de desastre cumple 60 años desde la primera ocasión en que fue implementado en el año 1966 para atender a los damnificados por el desbordamiento del río Pánuco. Sobre este tema, en entrevista con mi compañero Joaquín López Dóriga aquí en Grupo Fórmula, habló el coronel de infantería del Estado Mayor Julio César Telles López, quien es jefe de la subsección de Protección Civil de la Sedena.
10: De 1920 a 1950, nuestro país fue afectado por muchos desastres naturales. Entonces, el gobierno de la República y la Secretaría de la Defensa Nacional, esta situación no pasó desapercibida. El 9 de marzo de 1965, el general brigadier diplomado de Estado Mayor, Mario Ballesteros Prieto, que en ese momento era el jefe del Estado Mayor, recibió la instrucción de llevar a cabo la tercera actualización del Plan de Defensa Nacional. Y en esa actualización se incorporó el anexo E, que se refiere a la ayuda de la población civil. Entonces, ahí es donde nace el Plan de N3.
5: Bueno, en Nuevo León, el presidente municipal de El Carmen, Gerardo de la Maza, pues ofreció una disculpa pública al personal del restaurante Los Focos Amarillos, ubicado en el municipio de San Pedro Garza García. Y es que ayer comenzó a circular un video en el que se observa al alcalde Gerardo de la Maza agredir a uno de los meseros durante una discusión. Vamos a ver este momento. Salonea a uno de los personas que trabajan en esta taquería, e interviene su hija, y después él dice que pues es como es, hubo ahí un incidente aparentemente donde también se vio involucrada su hija menor de edad, dice: me dejé llevar por los hechos. En fin, ofrece una disculpa Gerardo de la Maza, el presidente municipal del Carmen allá en Nuevo León. Bueno, ayer durante la marcha en Chilpancingo Guerrero, Elvira Veleces, secretaria general de la Coordinadora Estatal de Trabajadores de la Educación en Guerrero, la CETEG, confió en que la consulta que hará el gobierno federal escuela por escuela para determinar el futuro de la unidad del sistema para la carrera de las maestras y los maestros, el USICA.

0: Bueno, Juan José Frangi, el presidente municipal de Zapopan, en Jalisco, anunció que van a instalar más pantallas en las inmediaciones del centro municipal para evitar que haya portazos durante la transmisión de los partidos en el FanFest.
1: De que en la Minerva se van a pasar los partidos, sobre todo el Partido de México. El Partido de México será transmitido en la Minerva y le podrá ir a ver cualquier persona. Va a haber dos pantallas grandes, esas ya estamos trabajando en ellas, estarán listas ya el día de mañana, a más tardar. Y esto pues, también ayuda a desahogar. Y lo que es en los otros dos partidos, en donde pueda festejar Colombia y todo, habrá un DJ y habrá pues, eventos musicales para que se diviertan y aprovechar que se un día en la noche pues, del partido de España Uruguay pues, va a estar el escenario y si el escenario sigue ahí lo vamos a aprovechar para tener activaciones para...
0: Se va. El alcalde precisamente de Zapopan, allá en Jalisco, Juan José Frangi. Pablo Lemus, el gobernador de Jalisco, anunció la instalación de pantallas en la glorieta de la Minerva, precisamente para transmitir los partidos del Mundial de Fútbol.
2: Tengo una gran noticia que compartir con ustedes. Para seguir incrementando la fiebre futbolística de este Mundial, hemos decidido llevar pantallas para presenciar los partidos de fútbol en uno de los lugares más emblemáticos de Jalisco, que es la Minerva. Por lo tanto, para los partidos el día de mañana de Colombia contra República del Congo, del miércoles de la selección mexicana contra la República Checa y del viernes de España contra Uruguay, se tendrán estas pantallas especiales en la glorieta de la Minerva.
0: Ahí está el anuncio precisamente del gobernador Pablo Lemus de Jalisco. Jorge Álvarez Maínez, el coordinador nacional de Movimiento Ciudadano, acudió ayer ante la Suprema Corte de Justicia de la Nación para presentar una denuncia en contra de la reforma, una controversia en contra de la reforma electoral que fue aprobada hace unas semanas en el Congreso de Michoacán y que afecta a las candidaturas ciudadanas. Vamos a escuchar a Jorge Álvarez Maínez.
3: El día de hoy estamos aquí en la Suprema Corte de Justicia de la Nación para presentar a nombre de Movimiento Ciudadano, con las firmas de la Comisión Operativa Nacional, esta acción de inconstitucionalidad contra la reforma electoral del Congreso del Estado de Michoacán que limita y que restringe las candidaturas ciudadanas. No solamente se mancilla el legado de un hombre como Carlos Manso, no quieren que se coordinen, que se organicen como movimiento, que presenten candidaturas en todo el Estado, y esto tiene que ver con el miedo que la partidocracia, pero especialmente Morena, le tiene al movimiento del sombrero en Michoacán.
0: Bueno, pues ahí está precisamente Jorge Álvarez Maínez. Vamos a ir a pausa, vamos a seguir revisando la prensa en la República Mexicana. El Novedades de Quintana Roo dice que Quintana Roo brilla en el fútbol. En la fiesta del fútbol, la gobernadora Mara Lezama promueve los destinos turísticos en Nueva York y Nueva Jersey, proyectando más de 14 millones de impactos en el evento deportivo. Dice que para atraer más visitantes, dice esta nota, generar derrama económica y prosperidad compartida, la gobernadora Mara Lezama impulsa una fuerte promoción internacional del Caribe mexicano en el marco del Mundial de Fútbol. A través del Consejo de Promoción Turística de Quintana Roo, se llevan a cabo diversas acciones de promoción en Nueva York y Nueva Jersey, una de las regiones más turísticas que aporta el Estado y sede de varios partidos. Quintana Roo se convirtió en el único destino turístico reconocido como Host City Supporter de dicha sede mundialista, lo que le permite ser parte de actividades oficiales relacionadas con el torneo y con espacios promocionales y presencia de marca en zonas de gran afluencia de los aficionados. Es lo que dice Quintana Roo allá en Novedades de Quintana Roo en esta mañana. Bueno, vamos a ir a pausa. Sofía Enrique, recuérdanos en qué andamos en la música. Hola.
4: Hola, Manuel. Hoy estamos escuchando a Danna Paola porque está cumpliendo 31 años.

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10: Jugar con títeres abre un mundo donde los niños pueden expresar lo que a veces no saben decir con palabras. A través de ellos exploran emociones, resuelven conflictos internos y desarrollan empatía mientras inventan historias llenas de imaginación. Un títere puede convertirse en su voz, su refugio emocional y también en un pequeño maestro que les ayuda a comprender lo que sienten. En ese pequeño escenario simbólico, los niños practican situaciones de la vida cotidiana, aprenden a comunicarse mejor y fortalecen su creatividad. Además, este tipo de juego fortalece la confianza, la expresión emocional y el lenguaje. Cuando los adultos participan o acompañan, se fortalece el vínculo afectivo y se valida su mundo interno. Así que jugar con títeres no es solo entretenimiento, sino una herramienta poderosa de desarrollo emocional, social y cognitivo en la infancia temprana. Sígueme en todas mis redes sociales como Gina Ibarra y Obajo TV.
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12: El juego Monopoly fue diseñado originalmente para enseñar sobre los peligros de los monopolios y la injusticia económica del sistema.
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16: Y terminamos de escuchar las voces de quienes han hecho la noticia en las últimas horas. El Instituto Nacional de Ciencias Penales, el INACIPE, cumplió 50 años. 50 años y la Fiscal General de la República, Ernestina Godoy, habló sobre el modelo de justicia que busca la Cuarta Transformación.
17: El nuevo modelo de procuración de justicia que impulsamos coloca al pueblo de México, a las víctimas y a sus familias en el centro de la actuación institucional. Queremos construir una fiscalía que investigue con rigor científico, pero también con sensibilidad humana, que combata la impunidad con firmeza, pero siempre dentro del marco de la legalidad y el respeto a los derechos humanos, y que entienda que la excelencia técnica y el compromiso ético son elementos inseparables.
16: La fiscal de la República. Bueno, en el primer día de registro para aspirantes a coordinador estatal de la defensa de la transformación y la soberanía nacional, acudieron al World Trade Center de la Ciudad de México un total de 20 aspirantes, 4 de Aguascalientes, 4 de Aguascalientes, 10 de Baja California, 4 de Baja California Sur y 2 de Campeche. Y todavía faltan los registros que se hayan dado en línea, pero bueno, el evento se caracterizó por actos de campaña, que no es campaña, y de aspirantes a candidatos que competían entre sí para ver quién llevaba la porra más numerosa y ruidosa. Sara Pablo, te escuchamos con tu reporte. Adelante, Sara, buen día.
18: ¿Qué tal, Manuel? Muy buenos días.
4: una campaña que no es campaña y aspirantes a candidatos que no lo son, pero que llegaron respaldados por decenas de simpatizantes que parecían competir para ver quién lanzaba la porra más llamativa. Un hijo de un exgobernador, un sobrino de una gobernadora, un expriista, un exgobernador peleado con una mandataria estatal que impulsa a una aspirante, varios alcaldes con licencia y uno que otro político con no muy buena reputación, fueron algunos de los personajes que desfilaron por los distintos salones que dispuso Morena para su registro. Aquí en el World Trade Center de la Ciudad de México, Morena, PT y Partido Verde arrancaron el registro de aspirantes a las coordinaciones estatales de defensa de la transformación. El partido gobernante dispuso de 3 salones y 5 escenarios. El primero, donde la presidenta Ariadna Montiel y la presidenta de la Comisión de Elecciones, Itlali Hernández, recibían las solicitudes de los aspirantes, daban un mensaje a los simpatizantes posteriormente en los salones. Las porras más sonadas fueron las del alcalde con licencia de Tijuana, Ismael Burgueño, la de la senadora Julieta Ramírez, también de Baja California, y la de Cristian Agúndez, alcalde con licencia de Los Cabos. Al final del día se registraron 20 aspirantes en total, de los cuales 4 fueron de Aguascalientes, 10 de Baja California, 4 de Baja California Sur y 2 de Campeche. Y aunque falta el reporte de registros en línea, también se registró como aspirante a coordinador de Baja California Sur el diputado del Partido Verde, Manuel Alejandro Cota Cárdenas, hijo del exgobernador Leonel Cota, Gerardo Sánchez Sansores, sobrino de la gobernadora de Campeche, Laida Sansores, solicitó su registro por el PT y aseguró que hay una lejanía institucional con su tía. Manuel, el reporte que tengo, muy buenos días.
16: Muchas gracias, Sara. Gracias, Sara Pablo, muy buenos días. Bueno, hoy en el World Trade Center, aquí en la Ciudad de México, se va a llevar a cabo el segundo día para que se inscriban quienes van a ser coordinadores o quienes quieren ser coordinadores de los comités en defensa de la transformación y la soberanía de los estados de Chihuahua, Colima y Guerrero. Chihuahua, Colima y Guerrero. Entre los personajes confirmados, por ejemplo, a las 3 de la tarde va a andar ahí en el World Trade Center Avelina López, la que es alcaldesa ahora con licencia de Acapulco. Bueno, en otro tema, las estaciones Tasqueña, General Anaya, Ermita Portales de la línea 2 del metro fueron reinauguradas ayer por la jefa de gobierno Clara Brugada. Estas adecuaciones forman parte del programa de modernización de la red de transporte del marco del Mundial de Fútbol. Raquel Flores, escuchamos con el reporte. Raquel, buen día.
18: ¿Qué tal, Manuel? ¿Cómo estás? Muy buenos días. Este lunes se reinauguraron las estaciones Tasqueña, General Anaya, Ermita y Portales de la línea 2 del metro, luego de los trabajos de rehabilitación realizados como parte del programa de modernización de la red de transporte en el marco del Mundial de Fútbol. Las 4 estaciones forman parte del paquete de 15 terminales intervenidas en la línea 2, que corre de 4 caminos a Tasqueña, una de las rutas con mayor demanda de usuarios en la ciudad. La jefa de gobierno, Clara Brugada, encabezó la reapertura y señaló que las obras incluyeron renovación, acabados, mejoras en accesibilidad, mantenimiento de instalaciones eléctricas, rehabilitación de áreas de circulación y trabajos para extender la vida útil de la infraestructura de la línea azul. Dijo que la línea 2 es considerada estratégica debido a que su conexión con el sur de la ciudad, el tren ligero y las rutas de acceso hacia el Estadio Ciudad de México, por lo que desde febrero se puso en marcha un programa intensivo de rehabilitación con una inversión superior a los 1,000 millones de pesos.
19: Estamos aquí en el Metro Tasqueña y aquí mismo arrancamos esta inauguración tan importante de las obras del metro.
20: No quisimos que los recursos federales se destinaran a obras pasajeras. Decidimos que estos recursos se destinaran a obras permanentes y a lo que más necesita la población, que es al corazón de la movilidad. El Mundial durará unas semanas. El metro seguirá moviendo a millones de personas todos los días.
18: La jefa de gobierno anunció que este martes se abre la estación Chabacano para que todas las estaciones de la línea 2 queden abiertas al público. Destacó que de los recursos que otorgó la Federación, su gobierno priorizó la remodelación integral del metro por ser la columna vertebral de la movilidad en la capital del país. Respondió a las críticas de aquellos que aseguran que solo se invirtió en la fachada y dijo que malinforman porque nunca se suben al metro.
20: Y yo sé que a algunos les molesta que transformemos la ciudad, les molesta ver que las cosas cambian. Esa es la realidad, pero aquí estamos y todos los días entregando resultados y entregando cuentas a la población y cómo se utilizan cada peso del presupuesto público que se destina en este caso al metro.
18: Hasta aquí el reporte, Manuel. Buenos días.
16: Muchas gracias, Raquel Flores. Muchas gracias, Raquel. Muy buenos días. Bueno, por cierto, el día de mañana, para que usted lo tenga en consideración, va a circular tarde, va al partido de fútbol aquí en la Ciudad de México, allá al estadio, precisamente Ciudad de México. Va a ampliar su horario, el metro de servicio, hasta la 1:00 a.m, para que lo tenga en consideración, con motivo precisamente del partido de la selección mexicana frente a Chequia en el estadio Ciudad de México a las 7:00 p.m, y va a estar abierto hasta la 1:00 a.m. Bueno, seguimos revisando la prensa en la República Mexicana. ¿Qué es lo que dicen novedades de Yucatán? Silencia al Congreso, ley contra la vida. El Pleno del Congreso del Estado aprobó ayer por unanimidad la reforma al artículo 1 de la Constitución Política del Estado de Yucatán, con lo que se da un revés a la legislación por la vida, con una modificación al dictamen original, ya con el aval del PAN y con el silencio total de todos los 6 partidos políticos. Los legisladores yucatecos dieron luz verde a una reforma luego de que la semana pasada le impusieran una multa de casi $1,000,000 al juez, al juzgado tercero de distrito, con la aprobación realizada ayer, en la que se eliminó que el Estado garantice el derecho a la vida desde el momento de la fecundación. Concluyó el proceso legislativo relacionado con la despenalización del aborto hasta las 12 semanas en la entidad. Bueno, pues ahí está, por eso se hizo en silencio ese procedimiento. Vanguardia. Reaparecen, Vanguardia en Saltillo, reaparecen daños con días lluviosos. Bueno, las lluvias fuertes de los últimos días allá en Coahuila, también en Saltillo, en esta zona. Las recientes lluvias presentan en Saltillo o han abierto o agravado baches y pozos en vialidades que ya habían sido reparados recientemente. Un recorrido realizado en la ciudad por Vanguardia evidenció al menos 3 casos en los que vecinos reportaron que el agua se levantó en la infraestructura vial, a pesar de que había sido tapada en ocasiones anteriores. Un caso se presentó en la calle Ignacio Rayón, en la zona centro, donde el año pasado se reparó una calle y una buena parte de la banqueta, luego de que un taponamiento por basura del arroyo que recorre bajo la vialidad provocó un socavón y daños en diferentes vehículos. Bueno, pues ahí está precisamente el Vanguardia de Saltillo. En lo que tiene que ver con La Voz de Michoacán, entregadas 55,000 becas al transporte. El gobernador Ramírez Bedoya, ayer en Michoacán, anunció que gracias al Plan Michoacán por la Paz y la Justicia, 55,924 universitarios del estado reciben la beca Gertrudis Bocanegra para transporte, con una inversión de $106,000,000 para ayuda por la presidenta Sheinbaum. Los depósitos directos en las tarjetas del bienestar continúan de forma ordenada por apellidos, buscando evitar la deserción escolar. Esto es La Voz de Michoacán. El ABC de Monterrey. Bueno, el ABC de Monterrey, tráfico cuesta regios $14,000,000,000 anualmente. Monterrey es la tercera ciudad del país con más tiempo perdido en el tráfico, con 56 horas por año, lo que significa una producción laboral y elevar los costos para empresas y trabajadores, según un estudio de movilidad urbana. ¿Qué le parece? 7.6% del total de los vehículos del país se encuentran en Nuevo León. 2 horas puede superar los traslados diarios de ida y vuelta de los días más saturados o las vialidades más saturadas. 3.2 millones de vehículos circulan en la zona conurbada de Monterrey. ¿Qué cosa? Pues no sabía ese dato, pero Monterrey entonces es la más afectada por cuestiones precisamente de tráfico. Y el Imparcial. El Imparcial de Sonora, antes de ir a la pausa, inicia el viernes planta de mosca contra gusano barrenador. El viernes sería inaugurada la planta de mosca estéril en Chiapas para combatir la planta del gusano barrenador, informó la presidenta Claudia Sheinbaum. Y bueno, pues ahí está sobre este tema del gusano barrenador que ha sido recurrente. ¿Por qué? Pues por el interés de ahí que hay en la ganadería allá en Sonora. Bueno, vamos a pausa. Estamos por la mañana, volvemos.
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27: La soya es un alimento versátil. A partir del frijol de soya se obtiene la soya texturizada, tofu, bebida de soya, entre otros alimentos. Contiene 9 aminoácidos esenciales como la lisina y la metionina. Aporta omega 3 y 6, así como vitamina K1 y vitamina E. Esta leguminosa tiene una gran concentración de isoflavonas, mismas que benefician la salud cardiovascular. También ayuda a disminuir los niveles de colesterol.
28: Conoce más.
29: Las huellas dactilares de los koalas son muy parecidas a las de los humanos. Incluso podrían confundirse, ya que tienen patrones similares.
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31: Este miércoles 24 de junio, la Alianza Mexicana de Organización de Transportistas, AC, anunció una movilización nacional a partir de las 7 horas en distintas carreteras del país, en demanda de mayor seguridad ante el aumento de asaltos y extorsiones. A solo una semana de que venza el plazo para el registro de las líneas telefónicas móviles, hasta el momento, de los 144 millones de líneas activas aproximadamente, se han registrado solo 60 millones. De acuerdo con la Comisión Reguladora de Telecomunicaciones, de no realizar este registro a partir del 1 de julio, los usuarios no podrán realizar llamadas, mensajes, ni podrán acceder a datos móviles o aplicaciones ligadas al número telefónico. Informó Itzel Vanegas. 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
16: Seguimos revisando la prensa en la República Mexicana. Rápidamente, el diario de Morelos dice: descuidan municipios prevención en lluvias. Protección Civil informó que los encharcamientos e inundaciones no fueron solo por las intensas precipitaciones, sino por la evidente falta de acciones preventivas, desasolve de tuberías y drenajes por parte de los ayuntamientos. Bueno, eso en Los Mochis, allá Harfush decomiso histórico de narcomodega, lo que le decíamos, esta metanfetamina líquida, 24 mil litros de metanfetamina líquida asegurada, que se calcula tendría un valor de 500 millones de dólares, procesada y distribuida. Bueno, el diario de Chihuahua: gasta el estado de Chihuahua 201 millones de pesos en reos federales, pues ahí poniéndole a la federación cuánto se está gastando por ellos. Y el diario de Chihuahua, el diario de Juárez sube 547% el decomiso de cocaína en el Paso, Texas. Bueno, el debate de Mazatlán, violencia vacía comunidades rurales, habitantes de San Marcos y las puertas de San Marcos abandonan sus hogares por inseguridad. La autoridad dice desconocer el caso. El Imparcial de Oaxaca, compran 605 vallas antimotines en 9 millones de pesos. Bueno, el gobierno de Salomón Jara lista la compra de vallas metálicas antimotines en una operación cercana a los 9 millones de pesos tras aceptar la oferta de la empresa constructora Carisa SADCB, la única que presentó postura en el concurso. Pues ahí van por comprar vallas allá en Oaxaca. Imagen de Veracruz, bueno, desesperados por apagones, usuarios del río Remedio cierran oficinas de la Comisión Federal de Electricidad porque no tienen luz desde el miércoles. Bueno, pues ya iban para la semana sin luz allá en Veracruz. Y el Diario del Istmo, tren de pasajeros listo, pero hasta el 2027. Pues sí, ya vimos qué complicado va a ser eso. Bueno, saludamos ahora, precisamente como es martes, y me da mucho gusto saludar al director editorial del Economista, Luis Miguel González. Buen inicio de semana, Luis, qué gusto saludarte.
1: Muy buen inicio de semana, Manuel. El gusto es mío.
16: Bueno, dice la presidenta que efectivamente se refiere al tema de la negociación del Tratado México-Estados Unidos-Canadá, pero en ese orden y con esos tres componentes, Luis, ella insiste en verlo así, digamos, en un tratado de tres.
1: Creo que así es el tratado, y tiene razón Claudia Sheinbaum cuando pone en la mesa... En la víspera de que empiece la negociación formal, hay que recordar, mucho de lo que hemos visto es una especie de intensísimo prólogo o pretemporada, pero la negociación, o mejor dicho, la revisión formal, empieza el 1 de julio. El 1 de julio va a haber una llamada, una reunión virtual, y parte de lo que México está poniendo en la mesa es fundamental, considerando la simetría que hay entre los socios. ¿Por qué trilateral y no bilateral? Pues porque en algunos temas el que México y Canadá puedan unirse y hacer un planteamiento conjunto les da un poco más fuerza a Estados Unidos. Ese ha sido el caso, por ejemplo, en cuestiones sobre la redefinición de la industria automotriz, el famoso contenido regional, cuánto tiene que pertenecer a América del Norte, cómo se va a medir y eventualmente cuánto pertenecería, o mejor dicho, cuánto se produciría en un país específico como Estados Unidos, Manuel.
16: Oye, pero lo importante es tratar de entender el discurso de la presidenta. La presidenta, como el propio secretario de Economía, Marcelo Ebrard, intentan que entendamos, o intentan, junto con Canadá, que el tratado continúe, en el mejor de los casos, 16 años, pero de los tres, ¿no? En el peor de los casos, 10, pero eso ya sería rumbo a la disolución del tratado.
1: Totalmente. Dices bien, hay muchos calendarios posibles. El peor escenario implica que uno de los socios dijera, pues yo ya me salgo y les aviso. Luego hay otros escenarios, como bien dices tú, donde en la práctica tendríamos 10 años más. Y yo diría el mejor escenario es, se renueva por 16 años. Lo hemos comentado, es muy poco probable que haya una renovación, entre comillas, automática. Vienen cambios, cambios porque hay un gobierno en Estados Unidos que fundamentalmente dice los aranceles llegaron para quedarse. ¿Cuál es un tema relevante? Que la carta que tiene México es... He sido un buen socio en lo comercial. Lo que hemos logrado con este acuerdo comercial le conviene a todos. Es decir, México tiene una base industrial que le permite abastecer a América del Norte, pero a su vez Estados Unidos tiene un socio que le vende cosas que con frecuencia tiene un contenido estadounidense muy alto. Uno de los argumentos que México pone en la mesa es... Efectivamente, Estados Unidos tiene déficit con México y con China, pero el componente estadounidense de las exportaciones chinas a Estados Unidos no llega a 10%, y en México, en algunas industrias, el componente estadounidense, lo que México le vende a Estados Unidos, supera el 50%.
16: Muy bien. Pues muchísimas gracias, como siempre, Luis Miguel. Gracias por tu comentario, por tu colaboración, por tu reflexión. Muchísimas gracias. Muy buen día.
1: Muy buen día, Manuel. Buena semana. Te mando un abrazo.
16: Que te vaya muy bien. Muchísimas gracias, Luis Miguel González, director editorial del Economista.
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16: Bueno, pues ya estamos en nuestra mesa, en este martes 23 de junio. Betsabe Rosales, muy buenos días.
3: Muy buenos días, Manuel, muy buenos días, amigos. Pues ya
16: Juan Manuel de Anda, buenos días.
5: ¿Cómo estás, Tocayo? Buen día, Betsa. ¿Cómo estás? Buenos días.
3: Muchas gracias.
16: Y tenemos compañía también.
3: Tenemos compañía también desde Guadalajara, ¿sí? Alberto Campos, que nos va a estar acompañando el día de hoy en esta transmisión. Beto, ¿cómo estás? Muy buenos días.
6: ¿Cómo están, Betsa, compañeros, amigos de Fórmula Noticias? Muy buenos días, así es, nos encontramos en Guadalajara, donde el día de hoy estará enfrentando la selección de Colombia a su similar de República Democrática del Congo dentro de esta segunda fecha. Mencionar que el equipo colombiano busca asegurar su boleto a los 16avos de final después de ganar en el partido anterior ante la selección de Uzbekistán en la cancha del Estadio Ciudad de México. Se espera una gran concentración de colombianos el día de ayer. Lo vimos en la Minerva, donde prácticamente más de 10,000 aficionados de Colombia se dieron cita para apoyar a su selección, Betsa.
3: Oye, Beto, antes de comenzar con la mesa, ¿cómo está el ambiente, sobre todo por la selección del Congo? Porque recordemos, ellos ya habían visitado Guadalajara en el repechaje y ahora por tema sanitario mucha afición no ha podido acompañar a su selección. Ayer incluso algunos futbolistas de la propia selección se decían pues tristes, ¿no?, por esta situación, que no los puede acompañar la afición, como sí sucedió en Guadalajara. ¿Se espera mucha gente? ¿Has visto tú mucha gente del Congo?
6: No hemos visto casi personas de República del Congo, hemos visto muchos colombianos, lo vimos en la Ciudad de México, y me parece que los colombianos estarán predominando en cuanto al aforo de este estadio Guadalajara, que prácticamente le caben una cifra de los 50,000 personas, Betsa.
3: Gracias, Beto. Juan Manuel, el tema además que pues está involucrándose, ¿no?, en una Copa del Mundo, tema sanitario.
5: Tema sanitario muy complejo, pero bueno, pues se han tomado todos los las precauciones, ¿no? Y bueno, pues la misma Organización Mundial de la Salud pues daba un poco de calma, ¿no?, al decir, bueno, pues está un cerco sanitario, hay una buena organización y pues prácticamente imposible que pudiera traerse el tema del ébola, ¿no?, para las sedes mundialistas.
3: Así es, y bueno, hablando ya en tema deportivo, Manuel, también, bueno, el gran día de la duda, México juega el día de mañana, y ya no se habla solo de Memo Ochoa, sino de otras ausencias, porque se ha mencionado que Javier Aguirre le podría dar descanso a muchos jugadores. Se abre más la apuesta de ver quién va a jugar otra vez el día de mañana. Manuel, ¿tú cómo ves?
16: No, bueno, pues ahora sí que me parece interesante, porque es el planteamiento que hay que hacer, qué tipo de partido va a ser, o aprovechar para poder echar a poner los titulares para que puedan tener, si tú quieres, un poquito menos presionados, más holgado el partido, pero no dejar de jugar, si no va a ser otra selección.
3: Sí, no sé si esto le venga bien, ¿no, Juan Manuel? Porque sí, ya llevaban trabajando algo y otra vez a ver cómo van a salir contra
5: exactamente
3: Chile.
5: Y es que pues yo lo reitero, ¿no? El asunto es de que no creo que que la selección esté como para hacer otro planteamiento o algunos experimentos, ¿no? Se tendría que consolidar ya con el grupo que estuvo trabajando el Vasco Aguirre, pues para tomar en serio este partido, porque no, de verdad no es un mero trámite, sí tienen que ponerse las pilas y tienen que pues mostrar otro nivel de juego, ¿no?
3: Beto Campos desde Guadalajara, bueno, la afición que está volcadísima, ¿no?, con la selección mexicana. ¿Tú cómo ves este ambiente? ¿Quieren a Memo Ochoa o no en la titularidad para empezar?
6: Me parece que la selección mexicana no está para homenajes, es decir, los reflectores, como bien comenta, se lo ha llevado Guillermo Ochoa, porque tiene la posibilidad de poder jugar su último partido de Copa del Mundo con la selección mexicana, incluso como profesional, pero me parece que el equipo mexicano no está para justamente dar homenajes. Me parece que el tal Rangel ha hecho muy bien las cosas en la portería, salvando de manera afortunada en una doble atajada, recordarán, en el juego ante Corea. Así es que me parece que el tal Rangel tendría que ser el titular para este encuentro. Y como bien comentas, hay jugadores que físicamente prefieren darles descanso por la actividad por la intensidad que les han exigido en los partidos. Uno de ellos me parece que es Julián Quiñones, estaría entrando Alexis Vega en su lugar, me parece que Mateo Chávez, que es uno de los cuatro jugadores que no han tenido minutos, me parece que podría jugar justamente el día de hoy. También sirve este partido para darle minutos a Edson Álvarez, ¿no? A Luis Chávez, jugadores que venían arrastrando una lesión importante, que se recuperaron en la recta final previo a la Copa del Mundo, y también desde luego César El Chino Huerta. Me parece que el equipo de República Checa es un equipo que te puede competir muy bien arriba, lo vimos en el juego, en juegos anteriores, y me parece que en esta ocasión no será la excepción.
3: Sí, como bien lo comentas, bueno, a ver si podemos ver una grafiquita por ahí, si la tenemos lista, de jugadores que no han tenido minutos en selección mexicana, quienes podrían tener minutos aparte, por ejemplo, de Luis Chávez. Bueno, Memote Martínez no ha tenido ningún minuto con selección nacional, y por ahí también Mateo Chávez no ha tenido tampoco minutos en esta Copa del Mundo con México. Juan Manuel, y la gran duda, bueno, Guillermo Ochoa, quien evidentemente tampoco ha sumado. Acevedo, en el caso de Acevedo, es más complicado, ¿no?, que pueda tener, me parece, en caso de que le quisieran dar tiempo a algún portero, sería entonces Memo Ochoa.
5: Así es, bueno, me llama mucho la atención el tema de Guillermo Ochoa, que lo hemos estado tocando en diferentes ocasiones en esta mesa. Hoy aparece un dato bien interesante, ¿no? Cuando Memo Ochoa debutó en su primer mundial por allá en 2006 en el de Alemania, 10 jugadores que integran la selección mexicana en este momento no tenían edad siquiera para cursar la primaria, mientras, fíjate, Gilberto Mora nació 2 años después.
3: Sí, no, bueno, Gil, que además es el más joven, ¿no? Yo creo que muchos de estos jugadores Gil ni siquiera los vio, ¿no?, jugar. Y como bien lo mencionas, el tema, ¿no?, de Memo Ochoa, el elemento de experiencia en esta selección, Manuel, pero pues lo mencionábamos, ¿no?, el día de ayer, hay momentos para todo, me parece, claro, en esta selección, pero no estamos en la cabeza tampoco de Javier Aguirre si estaría dispuesto a hacerlo o no.
4: Es correcto. Bueno, ¿cómo vieron el día de ayer? ¿Cómo vieron a Messi? ¿Cómo vieron a Haaland? ¿Cómo vieron a Mbappé?
3: Pues el caso de Messi, que evidentemente se alza como hasta el momento como el máximo anotador en Copas del Mundo, pero le está persiguiendo,
4: le pisa los talones
3: Kylian Mbappé, y sobre todo por la edad, porque evidentemente Messi está seguramente, muy probablemente, en su último mundial, y Kylian Mbappé todavía podría aguantar al menos 1 o 2 ciclos más, ¿no?
5: Y también interesante la capacidad de reponerse de Leo Messi después de que falla el penal prácticamente al inicio del partido. Pues sale adelante mentalmente y le mete 2, ¿no? Lleva a la victoria con un doblete, a la victoria de su selección.
3: Así es, Beto Campos. Además, pues son inevitables, ¿no?, las comparaciones, y por ejemplo vemos Argentina, que juega prácticamente para Messi, y lo vemos con Portugal, y está totalmente, hasta parece roto, ¿no?, el equipo para Cristiano Ronaldo.
6: Sí, diversos medios señalan, ¿no?, esta mala relación que tiene Bruno Fernández con Cristiano Ronaldo dentro del campo y fuera de ello. Vamos a ver qué es lo que pasa con Portugal, porque evidentemente después de lo que vimos el día de ayer con Leo Messi, con Erling Haaland, con Kylian Mbappé, me parece que Cristiano Ronaldo debe estar motivado. El día de hoy estará enfrentando a la selección de Uzbekistán, y me parece que el partido se presta para que por lo menos pueda meter 3 goles el futbolista de Al Nassr. Recordar que Lionel Messi el día de mañana estará cumpliendo 39 años de edad. Es impresionante, ¿no?, con la edad que tiene, que siga compitiendo en el máximo nivel. Como bien comenta, se ha convertido en el máximo goleador de Copas del Mundo con 18 tantos. Le sigue Kylian Mbappé, que ha empatado a Miroslav Klose con 16, y Erling Haaland viene atrás. Si bien es cierto que es su primera Copa del Mundo, me parece que después de todo lo mostrado y por supuesto a lo largo de su trayectoria, puede rebasar incluso esa cantidad que imponga Messi, Betza.
3: Sí, sobre todo con Haaland me parece más el tema de la selección, ¿no? Porque no es lo mismo, ¿no?, estar con Argentina, a lo mejor con Portugal, que llevar a Noruega, Manuel. Mucho tiempo estuvieron fuera de Copas del Mundo y regresan ahora de la mano de Haaland, pero veremos si logran mantenerse y sobre todo crecer también dentro de este fútbol europeo.
4: Es correcto. Bueno, y entonces, ¿qué se complementa? Portugal, Uzbekistán, Inglaterra, Ghana, Panamá, Croacia, y cerramos con broche de oro hoy con Guadalajara, partido en Guadalajara, República del Congo que recibe a Colombia.
3: Así es, recordar que bueno, es esta segunda fecha de fase de grupos, vienen prácticamente cerrando ya estos segundos partidos y arranca el día de mañana la fase final, último partido de fase de grupos y se va a empezar entonces a definir todo. México hasta el momento, recordar, no tiene rival asegurado. Juan Manuel, se habló ayer mucho de Cabo Verde, pero se va a estar moviendo a lo largo de todas
4: depende
3: estas semanas
4: cómo se ajusten conforme los resultados, ¿no?
5: Exactamente, y también destacar, ¿no?, el hecho de que Katia Itzel García, la mexicana, será la primera árbitra, ¿no?, en estar en una Copa del Mundo en este encuentro entre Túnez y Países Bajos.
3: Sí, sobre todo porque, bueno, la silbante fue víctima de muchas críticas en la Liga MX, mucho, incluso compañeros de su propia profesión estuvieron cuestionando este llamado, pero fue FIFA la que la termina llamando y va a tener entonces actividad, primera mujer mexicana que estará participando, y lo de César Arturo Ramos Palazuelos, que también está ahí metido, ya tuvo su primer partido, y podría ser el silbante mexicano, en al menos en México, con más participaciones en una Copa del Mundo. Él también va a estar silbando en esta semana, Manuel.
4: ¿Cómo ves, Beto? ¿Cómo ves allá en Guadalajara el cierre finalmente? ¿Cómo ves el cierre de los colombianos que acá, como bien dices, en la Ciudad de México se vio fuerte? Veíamos algunas fotografías de la presencia de ellos en calle. ¿Cómo la percibes tú?
6: Es impresionante, en el hotel donde estamos hospedados prácticamente está lleno de colombianos, están llenos de ilusión por esta Copa del Mundo y me parece que en la mayoría, ya en lo que será el desarrollo del juego, la mayoría será afición de la selección de Colombia. El día de ayer lo comentábamos, más de 10,000 personas se dieron cita en la Minerva para dar banderazo inicial previo a lo que será este juego entre su selección y la República Democrática del Congo. Comentarles, compañero, que el día de ayer el gobernador de Jalisco anunció que se proyectará el partido en pantallas justamente en la Minerva, el juego del día de hoy entre Colombia y la selección del Congo, el día de mañana de México contra Chequia, además del España-Uruguay que se estará disputando el próximo días aquí en Guadalajara. Comentarles también la situación que se dio el partido entre México y Corea del Sur, donde 10 aficionados fueron arrestados, ¿no?, por intentar ingresar con acreditaciones falsas. Me comentan que se ha reforzado el tema de la seguridad, de sobre todo el ingreso, y vamos a ver qué es lo que depara, pero insisto, 10 aficionados fueron detenidos después de esta situación.
5: Rapidísimo el resultado de mañana para el partido México-Chequia.
4: Ah, mejor esperemos a mañana.
3: Pues,
4: bueno, ¿sí? ¿Te parece? Mejor esperemos a mañana para que tengamos también materia de discusión, que va a ser buenísimo el día de mañana.
5: Perfecto,
4: ¿no?
5: Muy dedicado. Bien.
4: ¿Te parece?
5: Me parece perfecto.
4: Me parece buenísima. Pues muchísimas gracias, Pechebe.
3: Gracias, Manuel, muy buenos días.
4: Alberto Campos, gracias, allá en Guadalajara. Juan Manuel de Anda, muchas gracias.
5: Gracias, tocayo. Betza.
4: Saludos, buen día. Muchísimas gracias. Mañana comenzamos en punto de las 5:30 a.m. Hacemos una pausa. Quédese en Grupo Fórmula y que tenga usted muy buen martes. Que le vaya muy bien.
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0: al príncipe George tras los pasos de su padre. Eton es uno de los colegios más famosos del mundo por los alumnos que han estudiado ahí. El rey Enrique VI creó Eton College en 1440. Al inicio fue para dar oportunidad a jóvenes que no tuvieran los recursos para darles una buena preparación educativa. En sus inicios se enseñaba en latín, después en griego. Se le conoce como la cuna del caballero inglés. 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Podremos ver al futuro rey de Inglaterra con el tradicional uniforme de frac negro, chaleco negro, pantalones de raya diplomática y una camisa blanca con cuello almidonado y zapatos bien lustrados. Este será el inicio para el hijo de William y Kate de cara a sus deberes reales. 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
12: Alemania ya está en 16avos. Alemania tuvo que trabajar mucho más de lo esperado para derrotar 2-1 a Costa de Marfil. A diferencia de la goleada conseguida ante Curazao, los alemanes encontraron una fuerte resistencia por parte del conjunto africano. Sin embargo, su experiencia y calidad terminaron inclinando la balanza a su favor. Con esta victoria, Alemania aseguró su clasificación a los 16avos de final y confirmó su presencia en la siguiente etapa del torneo.
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17: El cuerpo humano tiene suficiente hierro para fabricar un clavo de 3 centímetros de largo, distribuido principalmente en la sangre.
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0: tal? Muy buenos días, un gusto estar con ustedes este martes 23 de junio. Los saludamos con el gusto de todas las mañanas. Ayer, y pese a lo que nos dijo en este programa Nancy Nápoles, la alcaldesa de Tenancingo en el Estado de México, ayer fueron vinculadas dos personas, una mujer, Carla Valeria, un hombre, Víctor Manuel, detenidos por lo que la autoridad del Estado de México sigue considerando un autosecuestro de ella, de Nancy Nápoles, con el objetivo de justificar llevarse 40 millones de pesos de las arcas municipales. De acuerdo con el comunicado de la Fiscalía del Estado de México, Víctor Manuel simuló subir de forma obligada a la alcaldesa a un vehículo de color rojo que era manejado por Carla Valeria. Y bueno, esto va en sentido contrario, completamente en sentido contrario de lo que nos declaró ayer la señora Nancy Nápoles. Ayer fueron asesinadas 48 personas en el país, esto de acuerdo con las cifras preliminares publicadas esta madrugada por el gobierno. El estado más violento fue Sinaloa, registró 6 homicidios dolosos. 48 personas, muy por arriba de lo que se había registrado en los últimos días. Comenzaron ayer los registros de quienes buscarán ser candidatos de Morena a gobernadores en las 17 entidades que estarán en disputa el próximo año. Ayer comenzaron 4 estados, hoy seguirán con otros. Nosotros continuaremos con este repaso de las candidaturas más visibles en las entidades y sobre todo para determinar quiénes serían los candidatos de la continuidad en estados tan cuestionados como puede ser el de Baja California. Hoy haremos un nuevo recorrido por otras entidades. Hoy vamos a hacerlo con el caso de otra gobernadora muy cuestionada, muy controvertida, el caso de Laida Sansores en Campeche y quienes buscarían reemplazarlo. Con versiones encontradas, con situaciones encontradas sobre lo que ocurre en el estrecho de Hormuz, transcurrió otro día, los precios del petróleo bajaron, dice Donald Trump, se están desplomando y el mundo es un lugar mucho más seguro. Bueno, esa es su lectura de la crisis allá en el Oriente Medio. El dólar interbancario se cotiza en 17 pesos con 49 centavos. Esto es parte de lo que tendremos hoy, más las entrevistas con personajes esenciales de la vida pública en México, más lo que se vaya acumulando en las próximas 3 horas. Quédese con nosotros, estamos por la mañana, hacemos una pausa y al regresar con todo esto, comenzamos.
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1: Una palabra de abuelita que está perdiendo territorio, as I speak, es zaguán. ¿Por qué? Porque zaguán era la forma de llamarle a los portones. Las abuelitas decían, ahí en el zaguán negro, en el zaguán rojo, en el zaguán azul. Bueno, pues el zaguán realmente no solamente era la puerta, sino era el espacio en el que tú entrabas de la puerta a la entrada de la casa. Era un espacio de recepción que había sobre todo en las casas coloniales o en los ranchos o en las haciendas. Y luego se pasó a muchas casas en la Ciudad de México en los años 40 y 50. Obviamente ya no existen los zaguanes porque ya todo el mundo es un departamento, ya son chiquititos. Y el...
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2: San Cristóbal de las Casas, Chiapas. Ubicado entre montañas y niebla, este pueblo destaca por su arquitectura colonial y vibrante herencia indígena. Sus mercados llenos de textiles coloridos y cafés regionales crean una atmósfera bohemia única. Es el corazón cultural del estado donde la tradición palpita.
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2: Continuamos con Ciro Gómez Leyva por la mañana.
4: Manuel, buen día.
5: Ciro, por la mañana, buenos días a todos en Grupo Fórmula.
4: Bueno, antes de ir con toda la información o con la información de este martes, ayer hablábamos de que le habíamos informado al señor Israel Vallarta, la persona que estuvo cerca de 20 años en la cárcel, acusada de formar parte de una banda de secuestradores, de encabezar una banda de secuestradores, señalado por víctimas de manera directa. Él había cuestionado mi trabajo, palabras mías sobre él, y pedía lo que él llama un derecho de réplica para estar en el programa. Ayer aquí informamos que podía venir el día que quisiera. Ayer, después del programa, su esposa hizo contacto con nosotros a ver si podemos ver el mensaje que difundió para decir que pues aceptaban el estar en el programa. Y bueno, acordamos que eso será posible, lo podemos hacer el próximo lunes. Él, hasta donde tengo entendido, nos dijo que sí, y el próximo lunes alrededor de las 8 de la mañana estará con nosotros en este programa Israel Vallarta. Si no cambia de opinión, aquí estará, será una entrevista en vivo, y como dije ayer, se le escuchará, lo escucharé con, no solo con el respeto profesional, porque para nosotros es un trabajo, es nuestro oficio, es el desempeño que siempre hemos dicho que o hemos tenido con los invitados. Entonces se le escuchará con respeto, con atención y con mucho interés profesional sobre lo que pueda hacer esta entrevista. Él viene a exponer su derecho de réplica. Si él simplemente quiere estar aquí para fijar un punto de vista, está en su derecho y así será. Si quiere tener una entrevista, una conversación, también así será. Ayer nos veíamos en pantalla lo que nos dijo la señora Mari, lo que nos escribió la señora Mari Sainz. Dice: bueno, señor Ciro Gómez Leyva, denos día y hora para que reciba a Israel Vallarta libre. Libre ya, perdón, para que reciba Israel Vallarta libre ya en su programa para su derecho de réplica. A. Eso no implica que no se tome en cuenta todas las veces que usted y su otro compañero se aferraron a llamarlo secuestrador. ¿Ok? Sí, por supuesto. Sí, y lo dije ayer. Bueno, antes que nada, gracias por la respuesta. Gracias a la señora Mari Sáenz, a quien no conozco. Y yo lo escribí, lo saben, lo escribí el domingo en el periódico, en el Excelsior, lo dije ayer aquí. Mis argumentos no van más allá de seguirle dando credibilidad a las víctimas que dicen que él lo secuestró, ya que nunca en este programa hemos considerado que per se, una resolución judicial, una cosa juzgada, impliquen una verdad histórica. No lo hicimos con el caso de Almoloya, no lo hemos hecho con muchos otros, no lo hacemos con esto. La exoneración por el momento del señor Israel Vallarta, porque no sabemos si los familiares vayan a recurrir esta decisión, es la de una juez primero y luego la de un tribunal. Esa es nuestra posición, no hay más. Y por eso yo sigo llamando y seguimos llamando en este programa a las víctimas de Israel Vallarta y de la banda de los Zodíacos. Y por lo mismo seguimos considerando que él encabezaba esa banda de secuestradores. No tenemos más, tenemos más argumentos para justificar esto que estoy diciendo, pero eso es nuestro razonamiento. Aquí esperamos al señor Vallarta el lunes a las 8 de la mañana. Sí, y también, para que no haya dudas, si quiere venir simplemente a exponer algo en este programa sin diálogo, sin conversación, bienvenido. Si quiere venir, desde luego, exponer su punto de vista y tener una entrevista, bienvenido también. Gracias por la respuesta, y si no hay cambios, de nosotros no lo sabrá.

0: Digo, no porque no lo haya dicho, lo ha dicho en otros momentos, pero no en este programa, no aquí. Así que aquí estaremos muy atentos escuchándolo, ¿no? Lo que decida.
1: Punto, ¿no? Y también, ¿no? Porque él habla mucho de. O él ha hablado del proceso legal. Yo buscaré algún especialista en estos días también para que, previo a la entrevista, para que fije un punto de vista muy técnico de lo que ha sido este proceso, ¿no? Sobre si lo podemos tener el jueves o el viernes, alguien que haya estudiado bien a fondo el expediente, también para tener toda la información. Como sea, y pese a la opinión que podemos tener de él y de lo que hizo, nuestro trabajo es la información, no es determinar quién es inocente o culpable, no es determinar si es legal o ilegal, si es democrático o no democrático. Nuestro trabajo es, lo hemos dicho siempre, registrar información y presentar información. Así que en ese sentido, muchas gracias por la respuesta a la esposa de Israel Vallarta, informándonos que estará con nosotros el lunes. Si no cambian las cosas, aquí tendremos en vivo, completamente en vivo, como suelen ser la inmensa mayoría de las entrevistas en este programa, aquí estará con nosotros Israel Vallarta. Y hablando de temas controvertidos, desde luego en otra escala, de que tienen que ver con Procuración de Justicia, con fiscalías, con personajes del mundo legal, el Reforma hizo un buen trabajo. Abel Barajas entró a las páginas oficiales para ver el patrimonio declarado por Alejandro Gertz. Me llama la atención porque si algo siempre dijo y siempre se supo de Alejandro Gertz, aquí sí de toda la vida, pero estoy hablando, yo conocí a Alejandro Gertz allá por 1994, 1995, hace 30 años. En aquel entonces no tenía nada que ver con el gobierno, tenía asuntos privados, luego pues, se dedicó al sector educativo por fuera del gobierno, entraba y salía del gobierno, lo hizo con Cuauhtémoc Cárdenas como secretario de seguridad, lo hizo con, bueno, se quedó con Rosario Robles, luego lo hizo con Vicente Fox, y tengo entendido que desde entonces no regresó a la administración pública.
2: Hasta la Fiscalía, ¿no?
1: Hasta la Fiscalía General de la República en 2019, si no me equivoco, ya en tiempos de Andrés Manuel López Obrador. Y siempre, siempre, Alejandro Gertz, y él lo dijo, soy una persona con recursos, una persona con muchos recursos. Se sabía de edificios, de una casa que tenía en Reforma, que fue vendida, demolida, y ahí se hicieron unas torres o edificios muy grandes. Entonces, lo que publica hoy el Reforma, que es una nota muy llamativa, titula Compra Rolls Royce Gertz siendo fiscal. Pues sí, el tema con Alejandro Gertz, hasta donde recuerdo, nunca tuvo que ver con su patrimonio.
0: Ah, no, nunca, Ciro.
1: Es okay. Muy controvertido por muchas cosas.
0: En ningún momento, ya lo habíamos consultado con ellos, con él, con su equipo en algún momento, y lo que decían, bueno, pues sí, es que él tiene una familia acaudalada, o ha tenido una familia acaudalada, que le ha heredado algunos de estos bienes, ahí lo precisa el periódico ahora, y además ese dinero pues se ha reproducido, ¿no?
1: Pues sí, era una persona que tenía mucho dinero y seguramente siguió manejando. Muchos dicen que es dinero que recibió en herencia desde hace muchos años. Pero bueno, hoy es la nota principal en el Reforma. 7:20, volvemos.
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8: 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Con Aldo Sales.
9: ¿Quién va a ganar este mundial? Y es que un matemático y economista alemán llamado Joachim Clement construyó un modelo econométrico justo para demostrar que era imposible atinarle al campeón del mundial. Pues el tiro le salió por la culata y es que usa un modelo con puras variables económicas, como por ejemplo el tamaño de la población, el crecimiento del PIB y hasta la temperatura en ciertos países. Y desde 2014, con este modelito, lleva atinándole a Alemania, luego Francia y después Argentina como los campeones de cada mundial. Para este mundial ya tiene su gallo y es Países Bajos. Así que vamos a ver si se trató de un chispazazo de suerte o si realmente la economía y las matemáticas pueden explicar el resultado deportivo. 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
10: Meta lanzó AI Mode para Facebook, una función para su buscador basada en inteligencia artificial que permite realizar búsquedas con lenguaje natural y recibir respuestas estructuradas basadas en publicaciones, grupos y redes públicos de la plataforma. Un esfuerzo por entrar a la competencia con motores de búsqueda tradicionales como Google. Utiliza el modelo Muse Spark de creación de contenido, que ahora también sirve para hacer consultas solo en el feed o para buscar algo específico en la red social, ya que utiliza el enorme archivo de Facebook como una base de conocimientos interactiva para los usuarios. La nueva función incluye herramientas de edición fotográfica con inteligencia artificial que facilitan la edición de contenido y por ahora viene con funciones interactivas con dinámicas especiales del torneo de fútbol más importante del mundo, que permite a los usuarios probarse virtualmente las camisetas de las distintas selecciones y compartir sus selfies. Informó Aide Rivera. 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
11: Diego Armando Maradona contra Inglaterra, 1986. Arrancando desde su propio mediocampo, Maradona eludió a 6 jugadores ingleses con un control celestial antes de anotar el gol del siglo. Esta obra de arte inmortal definió la genialidad argentina en el Mundial de México.
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14: 7:24 comenzaron ayer en 4 estados. Ayer fue Aguascalientes, Baja California.
15: Baja California y Campeche. Sur.
14: Y Campeche, los registros de quienes busquen ser primero coordinadores territoriales, o como se llame esa figura de la cuarta transformación, para prácticamente en automático, porque se ha sido siempre, supondremos que así será en esta ocasión, convertirse en los candidatos a gobernador. Y nosotros mantenemos la pregunta, sobre todo en los estados más cuestionados por la forma en que se ganaron las elecciones. Se ha documentado que ganaron con apoyo de grupos criminales y cómo han gobernado con, cuando menos, con tolerancia a los grupos criminales, si no es que con algo más que tolerancia a ellos, en estados tan cuestionados como es Sinaloa, como es Sonora, como es Baja California. Ayer estuvimos en el caso de Baja California. Y de otra manera, si bien no hay señalamientos de Estados Unidos, también habrá elecciones de gobernador el próximo año en Campeche, donde gobierna una figura tan controvertida como Laida Sansores. ¿Cómo fue ayer el registro? ¿Quiénes aparecieron en Campeche? Jorge Luis González, qué gusto siempre saludarte, Jorge Luis. ¿Quiénes acudieron? ¿Quiénes acudirán? ¿Ves una continuidad? Sé que ya habíamos tenido esta conversación hace unas semanas contigo en Campeche. ¿O ves la posibilidad de que Morena diga, basta ya de sansorismo, de laidismo, vamos a otra etapa? ¿Cómo se dieron las cosas, Jorge Luis? Qué gusto, buen día.
16: Un placer, buen día. Ciro, fíjate, nada más se inscribieron 4 personas. El diputado Carlos Enrique Ucán Yang por Morena, Gerardo Sánchez Sansores por el Partido del Trabajo y Andrés Fernández del Valle por el Partido Verde Ecologista. La verdad,
14: perdón, hoy, me falta el cuarto, dices 4, sí, y mencionaste bueno, 3 nombres.
16: Sí, 3, es que se había señalado anoche que se había inscrito por Zoom Pablo Gutiérrez Lazares, el que es alcalde del Carmen.
14: Sí.
16: Y en la madrugada me informaron que lo haría hoy y renunciar a la alcaldía del Carmen, lo que hasta el momento no ha hecho.
14: Entonces, si nos puede repetir, tenemos 3 inscritos. ¿Nos puede repetir?
16: 3 inscritos. Carlos Enrique Ucán Yang. Ese es por Morena, es legislador, ya renunció. Gerardo Sánchez Sansores por el Partido del Trabajo, es sobrino de la gobernadora Laidelena Sansores San Román.
14: Sí.
16: Y Andrés Fernández del Valle, que es por el Verde Ecologista. Este personaje no es campechano, es de la Ciudad de México.
14: Sí.
16: Lo mandó el Verde Ecologista como delegado a Mérida y después lo mandó a Campeche. Y en Campeche hicieron diputado plurinominal. Hoy se registraría Pablo Gutiérrez Las Cruz, que es, te voy a emplear un término maya, es el Hitch, o sea, muy allegado a la gobernadora. Pero el problema con este muchacho es que tiene sospechas de tener nexos con el crimen organizado.
14: Chof.
16: Y arrastra escándalos de corrupción. Mira, ya fue, es segunda ocasión en que es alcalde del mismo municipio.
14: Del Carmen.
16: En el Carmen. En la primera ocasión quedó a deber más de 117 millones de pesos entre adeudos y laudos. En el caso del laudo, el juez tercero de distrito remitió el amparo 677-2023 al Tribunal Colegiado del 31º Circuito con asiento aquí en San Francisco de Campeche por un incidente de inejecución de sentencia. Le deben a una trabajadora, Brenda Guadalupe Villalúpez, más de 5 millones de pesos, y es muy clara la ley en este aspecto. El artículo 193 de la ley de amparo señala que se le puede separar del cargo sin derecho a ocupar otra posición, pero además el artículo 267 prevé el hecho de que se le podría aplicar una sanción carcelaria de 3 a 9 años. También se especula que está detrás de sus campañas anteriores la barredora. Él ha crecido en extorsión y crimen, los hechos en Ciudad del Carmen.
14: Oye, perdón que te interrumpa, pero ¿sí? Pues esto lo inhabilitaría en automático, de acuerdo con la nueva legislación y de acuerdo con lo que tanto ha dicho Morena.
16: Totalmente.
14: Lo inhabilitaría.
16: Sí. Pero yo creo que hay que interpretar esto como la estrategia de la gobernadora Sansores de que sea su sucesor, el sobrino. Porque mira, si inhabilitan a
14: el sobrino, Gerardo Sánchez.
16: Gerardo Sansores. Sánchez Sansores, le dicen el sesoloco de apodo. El diputado Enrique Ucán Yang le dicen el Chapito, porque siempre promovió que los campechanos deberíamos tener el mismo interés que el Chapo para superar los conflictos de pobreza, de imagen, de sentido. Y en el caso de Andrés Fernández del Valle, pues ya te expliqué, no hay ninguna posibilidad de que pudiera alcanzar esa posición, la candidatura, digo. Porque, mira, si hablamos de la personalidad, el prestigio, quiénes son estos personajes, pues no llegas ni a la esquina con ellos. No creo que aquí Morena no tiene el mínimo. Si además tomamos en consideración que la gobernadora Sansores tiene el perfil más bajo de los gobernadores en cuanto a aceptación, no rebasa el 42% que es en los últimos estudios que se han hecho. Hoy se debe inscribir, como señaló Tierras Lazarus, y también se debe inscribir Liz Hernández. Liz Hernández no tiene proyección, no tiene estudios. Si te conviene lo que hizo como secretaria de gobierno, bueno, es para lamentarse.
14: Oye, pues qué panorama, Jorge Luis.
16: Terrible. No, Morena acá no tiene posibilidades. Yo creo que con un candidato adecuado de la oposición, inclusive sin mucho prestigio, porque las cuadras en todos los partidos políticos son de muy bajo nivel. Sí. Y en cuanto al sobrino de Laida, es un personaje sin estudios. Fue artista de telenovela frustrado. Tuvo un severo problema consumiendo drogas en su juventud y me dicen que todavía está inclinado a ese vicio. De joven le robaba los centenarios al abuelo para financiarse sus lujos. No tiene trayectoria pública. Toda su vida fue empleado, camarógrafo y administrador de redes sociales de su tía o del hoy presidente del PRI, Alejandro Moreno Cárdenas. Es señalado además, fíjate, según lo que circula en redes, de pedir el moche a proveedores cuando Laida fue alcaldesa de la Álvaro Obregón y ahora como gobernadora. Han simulado como que hay un distanciamiento, pero no. Yo creo que en última instancia lo que se busca es que el Partido del Trabajo lo cobije y Morena, para que combata el hecho de nepotismo, no sería el candidato, se adheriría al Partido del Trabajo y ahí sacarían adelante la candidatura.
14: Qué cosa. Así pues, estamos. Lapidario en tu comentario, Jorge Luis.
16: Pero Jorge eso Luis es, González. Esa es una realidad que no puede ocultarse.
14: Bueno, como siempre, un abrazo. ¿Cómo vamos con tu caso?
16: Pues en el caso no hay muchos amparos. Yo creo que estos Laida Sansores va a salir del gobierno y no se va a terminar. Pero porque además se niega a comparecer como testigo en el juicio de incitación al odio. No tiene punto de agarre. No va a ganar ese juicio porque además, Ciro, insisto, yo soy una persona jubilada y me atribuye hechos que no son míos. Esa es una realidad también.
14: Un abrazo, Jorge Luis González.
16: Otro más fuerte.
14: Siempre un gusto y siempre muy interesante tu participación aquí. Muchas gracias. Buen día.
16: Buen día, gracias.
14: Pues qué panorama para Campeche.
17: Pues está complicadísimo, Ciro. La verdad está complicado si tú tomas en cuenta lo que acabamos de escuchar por parte de estos personajes o de él, de Jorge Andrés, Jorge Luis González Valdés, en relación a Andrés Fernández del Valle, pues es tristísimo el panorama, ¿no? Y bueno, pues por más que el señor Gerardo Sánchez Sansores ha dicho ayer que no, que hace mucho que no ve a la tía, y hace mucho que realmente
14: no tiene ninguna
17: cercanía, etcétera, pues son cosas que luego, como dicen en política, no hay casualidades, ¿no?
14: No, es que sí las hay, no las hay, y qué importa que las haya, pero estas serían los principales aspirantes a relevar a Laida Sansores. Y la pregunta que hacemos siempre en este programa, ¿el Campeche de hoy es mejor del de hace 5 años, cuando comenzó a gobernar Laida Sansores? ¿Quién diría que sí? ¿Cuáles son los indicadores que mostrarían que es un mejor Campeche? ¿Cuáles son las imágenes de vida cotidiana que probarían que el Campeche de Laida Sansores es mejor del que recibió? Álvaro Obregón no lo fue, eso nos consta, lo digo yo como vecino de Álvaro Obregón. Campeche, vamos a pausa, 7:35, volvemos.
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29: En plena ciudad de Colima, el majestuoso Palacio Federal destaca por su arquitectura neoclásica. El terreno de este inmueble fue un cementerio, después una finca y una botica. Pero fue hasta 1908 cuando el entonces presidente municipal Blas Ruiz Díaz y un propietario del inmueble construyó ahí su casa. Sin embargo, desde 1928, el edificio estuvo en pugna por diferencias políticas, por lo que el gobierno estatal lo confiscó. Su interior está adornado con pinturas y murales de artistas como Mercedes Zamora o Antonio Cedeño, entre otros.
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32: La gobernadora de Baja California, Marina del Pilar Ávila, confirmó la autenticidad de los audios públicos en donde solicita la restauración de su visa estadounidense. Precisó que las conversaciones corresponden a procesos legales en la materia. La jefa de gobierno, Clara Brugada, entregó la rehabilitación integral de las estaciones Taxqueña, General Anaya, Ermita y Portales de la línea 2 del sistema de transporte colectivo Metro. Afirmó que la intervención beneficiará a más de 100,000 usuarios diarios. Ronald Johnson, embajador de Estados Unidos en México, destacó el decomiso de 24,000 litros de metanfetamina líquida en Sinaloa. El diplomático afirmó que representa un golpe para el crimen organizado y ayuda a la protección de las familias de ambos países. 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

0: 7:39. ¿Vas camino a World Trade Center?
1: Ya saliendo de aquí, Ciro, buen día, buen día.
0: Por eso estás en la Ciudad de México, Cruz Pérez Cuellar, alcalde de Ciudad Juárez, en este momento alcalde
1: con licencia.
0: Alcalde, sí. Con licencia. Gusto en saludarte, buen día.
1: No, el gusto es mío, Ciro, buen día de saludarte a ti.
0: Aquí en filas a la colonia Nápoles.
1: De aquí vamos para allá, llegamos anoche con la familia y pues ya listo, montado y armado para registrarme, para buscar ser el coordinador de la defensa de la cuarta transformación, de la soberanía en el estado de Chihuahua, y agradecerte por el espacio y muy contento, la verdad, muy entusiasmado. Hay un ánimo de cambio, de transformación en el estado, y bueno, todo empieza por este proceso interno que vamos a vivir.
0: Bueno, a ver, dos preguntas. Primero, vemos muy activa a una de las interesadas también, que sería tu contendiente en las encuestas, a la senadora Andrea Chávez, muy muy activa, y no sé cuál es el espacio que van a tener en estos días para moverse, Cruz. No, porque ella la vemos muy activa. Sí. ¿Cuál es tu espacio? ¿Qué vas a hacer en estos días?
1: No, bueno,
0: no puedes gastar, no puedes decir esto, no puedes decir lo otro. Y yo a ella la veo muy activa.
1: No, recorrer. No, nosotros también. Este fin de semana estuve en el noroeste del estado. Me acuerdo,
0: sí,
1: muy
0: lo
1: bien.
0: Vimos.
1: Recorrer el estado, platicar con la gente, aprovechar espacios como estos, con los medios que pues llegan a miles de personas. Nosotros estamos muy optimistas, no digo que confiados. Tenemos una estructura territorial muy sólida y lo hemos demostrado. Es más, hasta la presidenta presumió la mañanera la convocatoria en Juárez para el evento del informe que ella dio, y eso, pues por eso ya con la licencia, pues recorrer 24/7 el estado. Hoy estamos aquí porque tenemos que cumplir con este requisito del registro, pero estaremos recorriendo el estado, y la verdad es que muy muy optimistas, contentos, confiados, pero no echándolas así las campanas al vuelo, sino trabajando muy duro.
0: Bueno, sabemos, según lo que entendemos, lo que ha dicho Morena, lo que nos dijo Citlali Hernández, viene una primera encuesta que es básicamente de filtro, donde suponemos que tú no tendrás ningún problema ahora sí que usando la jerga del mundial, en pasar a la siguiente ronda,
1: sí,
0: a la encuesta definitiva, que según nos dijo Citlali Hernández se levantará
2: después del 20
0: del mundial,
2: de julio.
0: Después del 20 de, uh-huh, de julio.
1: La...
0: Según entendemos.
1: Sí, y es muy probable que en Chihuahua, bueno, no hay que decir, pero yo creo que no va a haber ni siquiera la... No creo que nos registremos más de 4 por Morena.
0: Sí.
1: Esta encuesta, digamos, para ir a la siguiente ronda, sería solamente si por Morena se registran o nos registramos más de 4, para dejar nada más 2 hombres y 2 mujeres.
0: Sí, sí.
1: Vamos a esperar. Yo creo que nos vamos a ir a la definitiva y con muchas posibilidades de triunfo.
0: Y pues, según todo lo que hemos escuchado y leído, ustedes dos son los precandidatos naturales, ¿no? Andrea.
1: Sí, sí, los punteros.
0: Andrea Chávez. Y tú, y además no van a poder debatir, no van a poder. Según entendimos también
2: la
0: convocatoria, no hay debate.
1: Pero pues el debate se da en la calle, con la gente, en los medios de comunicación. Nosotros estamos poniendo al servicio de las chihuahuenses y de los chihuahuenses, pues, la experiencia de vida y la experiencia en el gobierno. Gobernar Ciudad Juárez es un reto importante, es una ciudad compleja, fronteriza. Somos más de 1,5 millones de habitantes y lo hicimos bien. Lo digo porque nos refrendaron. Yo saqué 213,000 votos que representaban el 48% en el 2021, y en el 2024 354 que representaban el 60%. Muchos alcaldes de Morena en el país no se lograron reelegir, a pesar de que la doctora Sheinbaum ganó, y acá no, no solamente se logró refrendar, sino que se incrementó. Entonces, creo que ese es un tema que la gente va a tener en cuenta a la hora de la encuesta, y la experiencia creo que va a pesar también.
0: Tenemos buenos amigos en Ciudad Juárez, de hecho nos vimos en noviembre por allá en un evento donde estuviste presente, y estaban muy enojados la otra vez que estuviste aquí, que fue hace un par de meses más o menos.
1: Aquí,
0: cuando estuviste, bueno, nos decían, no, él tiene señalamientos muy duros por parte de Estados Unidos. Tú nos dijiste, no hay ningún ninguno. Yo voy regularmente a Estados Unidos, pero pues si le quieres decir a los amigos juarenses que quizá no están viendo en este programa y estaban enojados conmigo, más que contigo, estaban enojados conmigo. Yo les mando saludos, ¿no?
1: Saludos y bendiciones.
0: Saludos, no, porque además son extraordinarias personas.
1: La verdad es que ya llevo como un año que salen con esas cosas y siempre tenemos, afortunadamente, actividades. La última actividad fue un cabildo binacional hace tres semanas, en El Paso, Texas. Ahí estuvo Renard Johnson, el alcalde, el mayor del Paso, el cabildo del Paso, el cabildo de Ciudad Juárez. Construimos una agenda común, tenemos toda una agenda, es más, se las voy a hacer llegar, de varios temas para hacer que la voz de la frontera se pueda escuchar en México y en Washington. Y ahí estuvo, por cierto, fue un buen evento porque estuvo el cónsul de México en El Paso y el cónsul de Estados Unidos en Juárez. Entonces, hay una excelente relación con los vecinos y no solamente tengo mi visa, tengo mi Global Entry, que esa tiene también un procedimiento, ¿no? Línea Express la llamamos también en Juárez.
0: ¿Y la usaste hace, cuándo fue esto? ¿Dos semanas? ¿Tres semanas?
1: Tres semanas. Me parece,
0: tres.
1: Sí, y hace dos meses, ya ves que también lo comentamos. Entonces, bueno, no hay ningún tipo de señalamientos, no hay nada, pero entiendo pues que es parte de la dinámica lamentable, ¿no? Que ahora, si alguna persona tiene un problema, quieren señalar a todos los de Morena o a todos los de otros partidos políticos. Nosotros, pues yo tengo, digo, soy fronterizo toda mi vida en la frontera.
0: La vez anterior que hablamos contigo, no se había dado el episodio de Maru Campos, de la gobernadora Maru Campos. ¿Cómo la ves a ella después de lo que ocurrió, que fue en mayo?
2: Fue en mayo, ¿no? Sí,
0: fue el mayo, la historia que ya conocemos, incluida la para nosotros fallidísimo acto que tuvieron un sábado de mayo allá en la ciudad de Chihuahua. No, bueno, pero fallidísimo.
1: No, hombre,
0: visto desde acá, hay más videos, más. La verdad, un poco el repliegue que tuvieron.
1: Si vemos los dos eventos, el que le hicieron a la gobernadora y el de nosotros, estuvo mejor el de nosotros.
0: Pero ¿en qué?
1: Nos tomaron, los panistas de Chihuahua se comportaron como los narcos. Tomaron la ciudad. Y por órdenes de la gobernadora. Es decir, bloquearon todas las entradas a la capital para que ningún camión de los que venían del interior del estado pudieran llegar. Y hicieron imposible. Es más, la gente de Delicias tuvo que hacer su marchita ahí en Delicias, o sea, una marcha pequeña, porque no, de plano tomaron todas las entradas. Fue muy lamentable. Yo, la verdad es que nos fue muy bien. Y ellos lo hicieron después.
0: Vista desde acá.
1: Yo estuve ahí. Y ellos, después de todo el apoyo que tuvieron sin ningún tipo de obstáculo, pues muy apenas llenaron ahí el centro de convenciones, con todo el poder del estado a favor. Yo creo que la gobernadora se está equivocando, honestamente lo digo, está peleándose con la presidenta. Y yo, ¿qué te puedo decir? Yo que ando en el estado.
0: Le echaron caballería.
1: La gente la extraña, la gente no la extraña, pues digo, no la ha visto.
0: Ustedes le echaron caballería también.
1: Pues también, porque es muy grave lo que hizo. Es muy grave lo que dejar que agentes extranjeros estén en el territorio nacional operando.
0: Que ella dice que no hizo también, ¿eh?
1: Bueno, entiendo, pero el hecho es muy grave. Yo entiendo que se pueden prestar a muchas interpretaciones, pero el gobierno de México no puede tolerar que ningún gobernador o gobernadora esté violando la Constitución y esté permitiendo que agentes extranjeros operen en territorio mexicano. Entonces, inclusive nosotros como chihuahuenses tenemos que entender eso, que no debe haber ningún tipo de flexibilidad frente a una situación como esa.
3: Ahora, alcalde, es importante también precisar que de alguna forma no van a una interna como tal, no van a los debates, pero de alguna forma, ¿cómo decirle a la gente que sí lo conoce y a la gente que quiere o tiene dudas sobre usted, qué es lo que puede hacer, qué es lo que podría hacer como gobernador?
1: Pues mira, yo creo que lo que más habla de una persona son sus resultados. Nosotros en Juárez tenemos todos los récords en obra pública, es decir, nadie en un periodo casi ya de 5 años ha hecho más obra pública que nosotros, ha mejorado la seguridad. Cuando yo entro a Juárez estábamos, porque se mide por homicidios, una medición un poco injusta, pero Juárez estaba en el quinto lugar mundial en términos de las ciudades más violentas del mundo de acuerdo a los homicidios. Hoy estamos en el 17. Ayer me decían, pero no lo he corroborado, que al parecer ya pasamos al 25. Entonces, bajar 12 lugares o 20 lugares de una ciudad del quinto lugar, ya la sacamos de las 10 más peligrosas, que parece que ya la sacamos de las 20, son resultados concretos. A mí cuando recorro el estado y me preguntan de seguridad, les digo lo que pienso, pero les digo, a ver, mi discurso puede sonar bien o mal, pero ahí están mis resultados, ¿no? Entonces, en obra pública, en presupuesto participativo, en apoyo a la educación, en seguridad, tenemos muy buenos resultados. ¿Y qué le diría yo a la gente que nos está escuchando, nos está viendo? A ver, participen. Si los encuestan, participen. Porque la encuesta que va a hacer Morena va a ser a población abierta. No va a encuestar solamente a quienes simpatizan con Morena.
0: Y nos dijo Citlali Hernández, los positivos de los candidatos van a ser importantes.
1: Sí, ¿no? Así es.
0: ¿Cómo andan tus positivos negativos?
1: Bien. Digo, después de haber gobernado 5 años Juárez, andamos muy bien.
0: Sí, no importa, aquí va a ser el positivo en una encuesta.
1: No, andan muy bien. Y
0: comparados con los de tu adversaria.
1: Bien, la verdad es que bien. En todas las encuestas, en general, en la gran mayoría salgo yo arriba, en algunas sale ella arriba, pero en la gran mayoría nosotros estamos arriba de...
0: ¿No tienes duda del juego limpio por parte de Morena?
1: No, de Morena no, no tengo.
0: ¿De la presidencia nacional de Morena, de la secretaría?
1: No, yo confío plenamente, en la presidenta nacional, Ariadna Montiel, confío plenamente en Citlali.
0: ¿Plenamente?
1: Plenamente, sí, son dos mujeres que yo respeto, que sé que van a hacer las cosas bien.
0: Lo que diga la encuesta, eso será.
1: Eso será.
0: Así ganes o pierdas.
1: Gane o no gane, pero voy a ganar.
3: Bueno, ¿y cómo llega la encuesta? ¿Qué tal? ¿Cómo se prepara el alcalde?
1: No, mira, pues ahorita lo que hacemos es publicar en redes, recorrer el estado y lo más importante, invitar a la gente que participe. ¿Qué puede pasar si de repente encuestan a una persona que es, digamos, un votante independiente? Que diga, no, yo no respondo ni por uno ni por otro porque pues yo soy independiente. Es importante promover en el estado que todo el mundo responda, independientemente de sus preferencias, porque al final de cuentas, quien gane la encuesta de Morena tiene amplísimas posibilidades de gobernar el estado.
0: Bueno, vamos a ver.
1: Tiene amplísimas posibilidades.
0: Vamos a ver después del episodio Maru Campos.
3: Bueno, sí.
0: Vamos a ver, ¿no? Vamos a ver qué
1: pasa. Vamos a ver.
0: Sí. Oye, ¿y en tu discurso va a estar cárcel para Maru Campos?
1: No.
0: Que luego les dan... A un exgobernador de Chihuahua le dio buenos resultados, ¿no? Cárcel para Duarte, no sabíamos algo más que cárcel para Duarte.
1: La gente,
0: y bueno, logró...
1: No, la gente del estado lo que quiere es un cambio, una transformación. La verdad es que hemos tenido una gobernadora muy ausente, no ha estado en el estado. Estuve en Nuevo Casa Grandes este fin de semana y me dicen que ha ido 3 veces en 5 años, imagínate. Entonces la gente lo que quiere son obras, quiere transformación, quiere un plan que verdaderamente funcione. Y algo que quiere la gente en Chihuahua, más allá de lo que se pueda ver en términos nacionales, es que se acabe el divorcio con el gobierno de México. Lo dije la vez pasada, desde que el licenciado López Obrador llegó al poder, el gobierno de Chihuahua ha estado completamente ajeno, divorciado, peleado con el gobierno
0: parecía
1: de México.
0: Parecía que con la presidenta Sheinbaum se había dado un acercamiento. Parecía,
1: pero yo sinceramente creo que la gobernadora...
0: Le hasta que vino este conflicto.
1: Sí, aunque sí. Previamente también, es decir, como que había un discurso conciliador, pero en los hechos no se veía realmente unas ganas de coordinarse con el gobierno de México. Entonces, tenemos que acabar con ese divorcio del gobierno de Chihuahua con el gobierno de México. Eso no le conviene a nuestro estado, es estancamiento, es deterioro, es falta de inversión. Entonces, yo creo que ese es el mensaje que las y los chihuahuenses están esperando.
0: Bueno, pues ya no te entretenemos más. Tienes que, si bien ya no hay tanto tráfico, ¿no?
3: No, ya no, ya se alivianó después de lo que...
0: Tenía razón Mario Delgado con eso de que...
3: Sí, que bajaron la cortina.
0: Que ya en junio la gente empieza a bajar la cortina. No sé si lo tenías que haber dicho, pero tenías razón.
1: La realidad,
0: no te va a tocar tanto tráfico, pero ¿a qué hora piensas registrarte? ¿A qué hora empiezan hoy los...
1: No, ya tengo la cita, es a las 9:30 de la mañana. Por si alguien nos quiere acompañar, bienvenido ahí al World Trade Center a las 9:30.
0: ¿Traes porra?
1: Sí, traigo a muchos.
0: ¿Sí viene gente?
1: Mucha gente de Chihuahua viene.
0: Te van a hacer polvo. ¿Eh? Te van a hacer polvo por traer gente.
1: No. No está,
0: ¿y
1: no,
0: quién hecho, pagó y quién los trajo y cuánto está costando la precampaña de Cruz Pérez Cuellar?
1: Ah, no, pues hay gente que tiene posibilidades de...
0: Pero habrá personas.
1: Sí, habrá por personas.
0: Allá en el, esto es en el
3: World Trade Center. ¿Cómo es el registro? ¿Uno llega y qué hace?
1: Ahorita hay un preregistro, es decir, ya estamos entregando los documentos, lo revisan, ya a las 9:30 me recibe la Comisión Nacional de Elecciones, entiendo que va a estar Citlali, sí, probablemente esté Ariadna. Ahí pueden entrar conmigo 10 personas nada más. Me va a acompañar Lorena Ramírez, por ejemplo, la ultramaratonista chihuahuense, una campeona de box, Diana La Bonita Fernández, mi esposa, por supuesto, y algunos referentes de la izquierda chihuahuense. Ahí es una ceremonia breve, con yo nada más pueden entrar 10 personas con la Comisión Nacional. Entiendo que ahí se le entrega a uno el comprobante de que ya se registró, y luego nos prestan una sala con un máximo de 250 personas para tener un acto político ya nuestro, es decir, de los aspirantes con las personas que nos acompañan, y se acabó.
0: Y de regreso a Chihuahua.
1: A darle a Chihuahua. Sí.
0: Pues suerte.
3: Perdón,
0: suerte.
3: ¿Y la licencia se acaba cuánto?
1: Yo la pedí por tiempo indefinido.
3: Por lo pronto, entonces. No,
1: si vas en el optimismo que traemos, la idea es sacar adelante esto, y como es un puesto interno, entonces ya dedicarnos de tiempo completo.
0: ¿Y quién se queda con Juárez?
1: Héctor Ortiz Orpinel, el secretario.
0: ¿Con todo tu equipo?
1: Sí. Héctor Ortiz, bueno, lo conozco hace muchos años, pero él fue el secretario del ayuntamiento todos estos cinco años. El equipo básicamente es el mismo desde 2021, ha habido muy pocos cambios, y la verdad empezó con todo, Héctor Ortiz empezó con todo, está trabajando muy bien, y yo estoy muy tranquilo porque Juárez está en buenas manos.
0: Pues suerte, no te detenemos más, que viva Juárez.
1: Que viva Juárez, y que viva Chihuahua.
0: Que viva Chihuahua, ¿no?
1: Que viva todo Chihuahua.
0: Tan gran ciudad, tan gran
3: sí,
0: estado.
3: Por supuesto.
1: Es un gran estado.
0: Se pelean mucho. Mucho ustedes.
1: El general Villa y la División del Norte nos dejaron mal acostumbrados.
0: Bueno. Gracias a Cruz Pérez Cuellar. Son las 7 con el general Villa.
1: La División del Norte.
0: Son las. Sí, qué bonito es Chihuahua. Pero bueno, sí. Viva Juárez. Saludos a los queridísimos amigos de Ciudad Juárez. Son las 7:56. Hacemos pausa. Volvemos.
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11: Fumar durante el embarazo representa un riesgo importante tanto para la madre como para el bebé en desarrollo. El consumo de tabaco reduce el oxígeno que llega al feto, lo que puede afectar su crecimiento y aumentar la probabilidad de bajo peso al nacer. También se asocia con mayor riesgo de parto prematuro, complicaciones en el embarazo y problemas respiratorios en el recién nacido. Además, la nicotina y otras sustancias del cigarro pueden interferir en en el desarrollo adecuado del cerebro y otros órganos del bebé. Incluso la exposición al humo de segunda mano puede ser dañina. Por eso, dejar de fumar en esta etapa es una de las mejores decisiones para proteger la salud del bebé. Buscar apoyo médico, familiar o psicológico puede hacer más fácil el proceso y mejorar significativamente el bienestar, tanto de la madre como del futuro hijo. Sígueme en todas mis redes sociales como Gina Ibarra y Obajo TV.
12: Babylon fue la canción que llevó a David Gray al estrellato internacional, parte de su disco White Ladder de 1998. Combina funk, electrónica suave y una lírica profundamente emocional. Una oda al arrepentimiento y al amor perdido, perfecta para estos días en los que la nostalgia se puede colar entre una taza y otra taza de café. Babylon, David Gray, Sonido Brown.

0: Cuidando la naturaleza.
1: El Salto Ángel, Venezuela, es la caída de agua más alta del mundo, con casi 1,000 metros de altura. Ubicada en el Parque Nacional Canaima, esta majestuosa cascada nace desde la cima de la Ullantepuy, rodeada de una selva densa y formaciones geológicas milenarias. Ofrece un espectáculo visual único que parece sacado de una fantasía, siendo un tesoro invaluable de la biodiversidad sudamericana.
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3: Continuamos con Ciro Gómez Leyva por la mañana.

0: 8 de la mañana saludamos a las personas que a partir de este momento se suman a nuestro programa a través de Telefórmula. Muy buenos días a todos ellos y a quienes desde hace una hora nos acompañan en Radio Fórmula. Han estado con nosotros en YouTube, en las plataformas digitales. Muy buenos días de nueva cuenta y aquí seguimos. Deyanira, buen día.
1: Buenos días, Ciro. Vamos con un resumen de la información. Meter a la cárcel a Maru Campos no será el lema ni motivo de mi discurso, dijo hace unos momentos aquí Cruz Pérez Cuellar, alcalde de Ciudad Juárez, quien en unos minutos se registrará como precandidato de Morena para el gobierno de Chihuahua. Agregó que tiene su visa vigente y que no tiene problemas para ingresar a Estados Unidos. A través de su esposa, el señor Israel Vallarta, nos informó que asistirá a nuestro programa el próximo lunes. Ayer fueron vinculados a proceso Carla Valeria N. y Víctor Manuel N., detenidos por el supuesto autosecuestro de la presidenta municipal de Tenancingo, Nancy Nápoles, con el objetivo de desfalcar 40 millones de pesos de las arcas municipales. Según el comunicado de la Fiscalía del Estado de México, Víctor Manuel simuló subir de forma obligada a la alcaldesa a un vehículo de color rojo que era manejado por Carla Valeria. Ayer fueron asesinadas 48 personas en México, de acuerdo con cifras preliminares publicadas esta madrugada por la Secretaría de Seguridad y Protección Ciudadana. El estado más violento fue Sinaloa, donde se registraron 6 homicidios dolosos. En estos momentos, el dólar interbancario se cotiza en 17 pesos con 48 centavos.
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3: Bueno, la armadora Volkswagen, Ciro, la de Puebla, la tradicional, la histórica, se va a paro durante 2 semanas en sus 3 segmentos. Sí, es un paro controlado, por lo pronto así lo plantean. Entonces no va a haber producción durante 2 semanas de Jetta, de Tiguan y de Taos. Así lo informó a través de una circular el Sindicato Independiente de Trabajadores de la Industria Automotriz de la Volkswagen, que lidera Hugo Tlalpan, en el cual pues no se especifican los motivos del paro de producción, simplemente se está informando que de acuerdo con, ahora sí que de acuerdo con los acuerdos, este paro de producción se realizará las semanas 27-28, es decir, que comienza el día 29 el paro y regresan las actividades. Sí, Ciro, empiezan el lunes y regresan las actividades el día 12.
0: Es una práctica que recurrente en Volkswagen, ¿no?
3: Sí, ciertos paros técnicos, pero pues no especifican alguna cantidad, o mejor dicho, alguna circunstancia, alguna razón por la cual específicamente, nada más es absolutamente informativo. Aquí tenemos la circular, absolutamente informativo sobre las fechas en las que no trabajan los diferentes turnos, sino, ¿no? Insisto, de Tiguan, de Jetta y de Taos, ¿no? En sus diferentes turnos no trabajan a partir del 29 y hasta el 11 de julio.
0: Bueno, los diarios destacan hoy una nota que se conoció ayer al mediodía. Por ejemplo, Excelsior la titula así: golpean al narco con mega decomiso. Dice: fuerzas federales aseguraron 24.400 litros de metanfetaminas en Los Mochis, en el decomiso más grande en su tipo durante la actual administración y el segundo en el registro histórico.
3: La verdad es que sí, fue una buena cantidad, Ciro, allá en Los Mochis, asegurada de metanfetamina líquida, y son los registros que se tienen. Estamos hablando ya de que los operativos no paran en Sinaloa y que además no para la producción de droga sintética en ese estado, Ciro, ¿no? Entonces, el más importante aseguramiento en esta administración, el segundo más importante en la historia.
0: Muy bueno. Vámonos a pausa.
3: Y regresamos, estamos por la mañana. Gracias por todos sus comentarios. @ Ciro Gómez L en nuestra cuenta de X, Facebook, Instagram y TED Ciro Gómez Leiva. Estamos por la mañana, hacemos un corte y volvemos.
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8: Estas son las Stevie Bites con Stevie de TV. Si alguien sabe hacer películas sobre extraterrestres, es Steven Spielberg. Ahí está E.T., Encuentros cercanos del tercer tipo y La guerra de los mundos. Ahora regresa al género con El día de la revelación, protagonizada por Emily Blunt, Josh O'Connor y Colin Firth. La historia mezcla conspiraciones, tecnología y un descubrimiento capaz de cambiar la forma en que entendemos nuestro lugar en el universo. La película regresó a Spielberg a los primeros lugares de la taquilla, continuando el legado de la leyenda cinematográfica que tiene. Porque cuando Spielberg mira al cielo, nunca está hablando de extraterrestres, está hablando de nosotros. La película El día de la revelación ya está disponible en los cines de todo el país. Estas fueron las Stevie Bites con Stevie de TV.
7: Territorio animal.
9: El dromedario habita en zonas desérticas y solo tiene una joroba en su espalda. Puede soportar temperaturas extremas de frío y calor. Cuando corre, alcanza una velocidad de 65 kilómetros por hora y es capaz de cargar 170 kilogramos. No almacena agua como se piensa, sino que la obtiene metabolizando grasa almacenada en tejidos, principalmente en la joroba, misma que funciona como aislante de la radiación solar. Aunque está hecho para soportar la sequía, si no toma agua en un gran tiempo, pierde fuerza y peso. El dromedario puede estar sin comer hasta 7 días, pero se recupera si beben hasta 100 litros de agua en un solo día.
7: Cuida lo que comes.
10: Las verduras de hoja verde, especialmente la lechuga, son una fuente de agua importante para tu dieta diaria. Incluir ensaladas frescas en el almuerzo permite hidratarse mientras consumes vitaminas esenciales. La lechuga aporta magnesio y potasio, minerales que se pierden fácilmente al sudar. Es un alimento ligero que evita la fatiga térmica y mantiene tu sistema digestivo funcionando correctamente.
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12: Continuamos con Ciro Gómez Leiva por la mañana.

0: 8:09. Sofía, buen día. ¿En qué van en Palacio Nacional?
1: Buen día, Ciro. Buen día, Manuel. Hoy es martes de salud ahí en Palacio Nacional y presentaron algunos avances, algunos reportes relacionados con ese tema. En el IMSS, por ejemplo, presenta Zoe Robledo unos nuevos tomógrafos que fueron adquiridos en enero. Habla en cuántos son, en qué hospitales están, en qué estados están, la tecnología de vanguardia que se está utilizando en estos tomógrafos. Después, el titular del ISSSTE presentó los avances de la implementación de telemedicina en unidades médicas, los servicios que brindan, en qué unidades se está dando este servicio, y algunos servicios, por ejemplo, en algunas clínicas de Chiapas que se están implementando mejoras a través del programa La Clínica es Nuestra. Y empiezan las preguntas allá en Palacio Nacional, y le preguntan a la presidenta sobre los registros de partidos, el tema de que se registre algún familiar, y la presidenta dice, lo he mencionado ya, yo no estoy de acuerdo en que un familiar herede su puesto a un familiar, aunque sea por elección popular, dice la presidenta. Tan es así que hice la propuesta para que eso quedara en la Constitución, dice la presidenta, por eso hice esa propuesta, que no quede la esposa, el primo, el hermano, hasta el cuarto grado, dice la presidenta. Dice, pues, en la legislación quedó en la Constitución hasta el 2030, pero el partido Morena modificó sus estatutos para que también aplique a partir de 2027. Y de eso está hablando la presidenta. Dice, no estoy de acuerdo con que se quede un familiar en el cargo y tampoco estoy de acuerdo en que se utilice el género para determinar que vaya una u otra persona, dice la presidenta. Y de eso está hablando.
0: Está bien. Lo que ha dicho tantas veces la presidenta en ese tema es, y en muchos otros, es absolutamente consistente la presidenta. Los del Verde siguen pensando que la esposa del gobernador puede ser la mejor candidata en San Luis Potosí, y parecería ya el único caso, ¿no? Porque lo de Félix Salgado Macedonio en Guerrero habría quedado muy atrás, ¿no?
2: Sí.
0: La candidatura se va a definir entre mujeres, sea Beatriz Mojica, sea Estela Damián, no sé qué probabilidad puede tener además la alcaldesa de Acapulco. Y el otro caso que estaba en cuestionamiento era el de Saúl Monreal, el senador,
2: el senador,
0: senador, ex alcalde de Fresnillo, y pues él ya dijo que se bajaba de la contienda, ¿no? Entonces, pues el único caso en posible controversia sería el de San Luis Potosí.
2: El de Ruth González.
0: No sé si ahora con el sobrino de Laida Sansores, ¿cómo se llama este señor?
1: Gerardo Sánchez Sansores.
0: Él llegaría por el lado del PT, estaría en esa situación. ¿Dijo algo más?
1: No, sigue explicando, dice que en el tema del género, pues el INE ya tiene regulado el tema de la equidad para que no hagan un cambio obligatorio de podemos poner a la esposa porque es un tema de género, ¿no? Es un poco lo que intenta explicar la presidenta.
0: Pues, no al nepotismo, pero como necesitamos una mujer, traigan a la esposa.
1: Pero dice la presidenta que en eso tampoco está de acuerdo. Por ejemplo, sí. Si son el INE lo que tiene regulado es la cantidad de elecciones en los estados, que pongan determinadas mujeres, tantas mujeres y tantos hombres, no obligatoriamente en ese estado tiene que ser mujer y justificar de esa manera el nepotismo. Es lo que dice la presidenta.
0: En fin, bueno, pero como sea, se van depurando ya los nombres y pues yo creo que en unos días, ¿no? Ya conoceremos a los finalistas, vamos a llamarlos así, en los 17 estados. Y ahí veremos si Morena está considerando a la señora Ruth, ¿verdad?
2: Ruth González
0: en San Luis Potosí, si todavía existe Félix Salgado Macedonio, o si personajes como el sobrino Laida Sansores son considerados en la línea del nepotismo. Por cierto, en Baja California, ¿quiénes se registraron finalmente en Baja California?
2: Creo que es donde más se registraron.
0: Sí,
2: ayer.
0: Sí. ¿No? Veíamos ayer que podían ser hasta 7 precandidatos.
2: Mira, se registró Ismael Burgueño.
0: Sí.
2: Julieta Ramírez.
0: Sí.
2: Evangelina Moreno. Fernando Castro Trenti. Jorge Ramos, Montserrat Caballero, José Anselmo Jiménez, Armando Ayala, Alfredo Álvarez y Jesús Alejandro Ruiz.
0: Son
2: 2, 4, 6, 8, 10, Ciro.
0: Ahí sí se va a tener que aplicar la encuesta.
2: Van a tener que aplicar la encuesta, ¿no? Más de 4 es la encuesta.
0: De depuración, ¿no? ¿Cuántos de ellos son continuidad de el gobierno de Marina del Pilar Álvarez, que por cierto ayer tuvo que salir con una de esas clásicas, ¿no?, de los políticos mexicanos, cuando los pillan con los dedos en la puerta o cuando los toman infraganti? Ayer el periodista Héctor de Mauleón dio a conocer en su columna en el Universal, y además añadió la grabación, una conversación de la gobernadora Marina del Pilar, a ver si la tenemos por ahí, la podemos escuchar, en donde finalmente no está haciendo nada ilegal, ¿no?, pero evidentemente está en una reunión de trabajo buscando un apoyo por parte de gente, de especialistas en Estados Unidos. Héctor de Mauleón dice que es gente del FBI. Bueno,

0: periodista Héctor de Mauleón, esto lo dieron a conocer ayer, y escucharán que no hay, pues no hay nada ilegal en la conversación que está teniendo la gobernadora Marina del Pilar, la gobernadora de Baja California, pero pues que obviamente es una reunión de trabajo en la que ella está buscando apoyo, si no es que auxilio.
1: Puede traer sus abogados, con gusto, y lo podemos hacer en el consulado americano, en una visita privada en Tijuana. Y aparte de eso, ayudarla con los términos, algún, como le llaman ellos, sanciones y cargos que pueden presentar, pueden también trabajar. Entonces, ahorita, señor gobernador, estamos muy, muy a tiempo de poderlo lograr.
2: Una pregunta. Bien. ¿Y las reuniones que ya he tenido, las pláticas?
1: Okay.
3: This is just like, even today, it's just at the beginning of a process, if she's interested, us talking to
0: diciendo,
3: the FBI about
0: dando la explicación del procedimiento.
1: She's asking if there's a way we can talk to the lawyer. Should we just like talk to the lawyer or her?
3: No, absolutely.
0: That's a good question. En inglés, está diciendo el abogado, puede venir el abogado, hay que contactar información. Es una reunión de trabajo. Es una reunión de consulta, una llamada de consulta.
2: Es el que tiene todo el tema jurídico. Yo la verdad estoy tranquila, hemos estado reuniéndome con quienes me han buscado las agencias, y realmente me han buscado a mí, ¿no? Y pues yo en la mejor disposición, porque pues, yo quiero resolver eso y aclarar cualquier cosa, pero sí me gustaría que fuera a través de mi abogado para que él se encargara pues de todos los trámites legales y jurídicos y que me pudiera explicar exactamente pues toda la situación.
1: Ok, ¿cuál es el nombre de su abogado?
2: Michael Nadler. Déjame que lo deletreo porque no sé.
0: Bueno, en fin, y esa es la conversación. ¿Hay algo ilegal en esto? No sé si se usaron recursos públicos o no, si son personas del FBI, pero que es una gobernadora que tiene problemas con Estados Unidos. Estados Unidos sospecha de ella y ella pide consulta o cuando menos pide una opinión a especialistas en Estados Unidos. ¿Qué tendría esto de malo? Nada. Pero hay que negarlo. Hay que negarlo y eso fue lo que hizo ayer la gobernadora Marina del Pilar. Diciendo, Marina del Pilar Ávila, diciendo que todo esto era falso y que ella no tiene nada que esconder, que no hace nada en lo oscurito y que además está concentrada en servir a los baja californianos. Hacemos pausa, volvemos.
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3: En una época repleta de gurús, guías, fórmulas infalibles y libros de autoayuda para encontrar la felicidad, pocos reparan en que aquello que parece novedoso ya ha sido escrito. Emilio del Río, filólogo e historiador español, nos presenta Carpe Diem, Autoayúdate con los clásicos, un libro que responde a las preguntas existenciales que a veces nos obsesionan con las lecciones de los grandes pensadores griegos y romanos. Aristóteles, Platón, Homero, Séneca, Cicerón y Marco Aurelio son solo algunos de los grandes autores consultados por Emilio para transitar por temas como el estoicismo, el cambio permanente, la resiliencia, el valor de vivir con lo justo, lidiar con la codicia o tal vez con la ira. Carpe Diem nos revela ideas sobre el equilibrio interior, nuestra relación con el tiempo, la muerte y el significado de la verdadera libertad. Hace más de 2000 años observaron y entendieron todo aquello que nos mueve.
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4: Brasil recupera la confianza. Después de un debut que dejó dudas, Brasil reaccionó con autoridad al derrotar 3-0 a Haití. La verde amarela mostró una versión mucho más cercana a la que esperan sus aficionados, con mayor contundencia y mejor funcionamiento colectivo. El triunfo le permite llegar con opciones de terminar como líder del grupo C. Para conseguirlo deberá derrotar a Escocia en la última jornada. Brasil sabe que los favoritos están obligados a responder en momentos importantes. ¿Estamos viendo el despertar de uno de los candidatos al título?
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4: El Mundial de las Sorpresas. A medida que avanza la fase de grupos, el torneo más importante del fútbol confirma que ningún partido está definido antes de jugarse. Turquía quedó eliminada inesperadamente, Curazao sumó su primer punto histórico, Marruecos pelea por el liderato de su grupo y Canadá sorprende con goleadas contundentes. Estos resultados demuestran por qué este evento es la competencia más apasionante del planeta. La emoción surge cuando los pronósticos se rompen y aparecen nuevas historias. ¿Cuál ha sido hasta ahora la mayor sorpresa de este verano?
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4: Los cerdos no pueden mirar físicamente al cielo debido a la forma y musculatura rígida de su cuello y espalda.
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6: 8:24, ayer entrevistamos a Nancy López.
7: No, Nápoles.
6: Nancy Nápoles, se van dos veces que digo Nancy López. Nancy Nápoles, la alcaldesa de Tenancingo, la presidenta municipal de Tenancingo, señalada por la Fiscalía de Justicia del Estado de México de haber participado en un autosecuestro para con eso cubrir o apoderarse de un monto de 40 millones de pesos. Ella nos dijo ayer aquí temprano que todo eso era absolutamente falso, que no sabía de dónde habían salido esas versiones, que ella estaba, y además así fue, despachando, trabajando como alcaldesa de Tenancingo, que su esposo no estaba escondido. En fin, esto nos dijo hace 24 horas aquí Nancy Nápoles.
8: No hay nada de eso. No existe ningún tipo de desfalco en las finanzas de nuestro ayuntamiento. Lo acuso como una situación política. Pues violencia política de género en su máxima expresión. Yo no sé si me escapé o me dejaron ir. Yo exijo a la fiscalía pues que se haga que se atraiga mi caso. Yo misma he solicitado que haga una revisión financiera integral, que se revise cada actuar de esta administración para que confirme lo que estamos diciendo. No, porque no hay manera, Ciro. El dinero está en el municipio, totalmente falso.
6: El dinero no se tocó y Es absolutamente falso que yo haya planeado, participado en un autosecuestro a grandes rasgos, nos dijo Nancy Nápoles, pero la Fiscalía del Estado de México tiene otra información. Miriam, prácticamente al terminar la entrevista, ¿qué fue lo que informó?
7: Buenos días, Ciro. La Fiscalía informó que fueron vinculados a proceso estos dos de los detenidos de la semana pasada, que es cuando informa la Fiscalía sobre este caso de la alcaldesa de Tenancingo. Habla de la vinculación a proceso de Carla Valeria N. y Víctor Manuel N., quienes serían hermanos, y ellos simplemente, dice el comunicado, fueron detenidos por los hechos ocurridos el 31 de mayo y vinculados a proceso por los hechos. Tienen 2 meses para la investigación complementaria y hace una narración de nuevo de cómo se da esta implicación. Y llegan ellos a la conclusión preliminar, porque está abriendo el proceso, perdón, de que esto fue una simulación de secuestro. A grandes rasgos dicen que Carla Valeria y Víctor Manuel N., quienes serían hermanos, ellos participan de esta simulación del secuestro por invitación de un tercer personaje, Cristian N., quien es novio de Carla Valeria, y este Cristian habría planeado con el cuñado de la alcaldesa, Óscar, y con el esposo, supuestamente, de la alcaldesa, José Roberto, desde febrero, esta simulación de secuestro, según la declaración de uno de los implicados, declaración que dio ministerialmente. Esto hay que decirlo. Él señala, este implicado, que se pusieron de acuerdo y que el monto a pagar de esta simulación sería de 40 millones de pesos que saldrían de las arcas del municipio. En eso se sustenta.
6: La Fiscalía del Estado de México no tiene duda.
7: No tiene duda.
6: De que se trató de un autosecuestro y de que se tocó dinero público.
7: De que iban a tocar dinero público.
6: Iban a tocar
7: dinero público, porque recordemos que nunca hubo pago de rescate, porque el secuestro duró cuando mucho una hora. Luego ella dice, narra que ella pudo escapar de alguna manera, y entonces no se consuma el pago de ningún tipo de cantidad de dinero. ¿De dónde sale la idea de estos 40 millones y que saldrían de las arcas? De la declaración ministerial de uno de los implicados, de uno de los detenidos. Obviamente la Fiscalía y las autoridades administrativas del Estado de México ya están auditando y verificando si hay un desfalco al erario del municipio por una cantidad similar que llevaría a constatar y reafirmar que ese era el móvil de esta simulación de secuestro. Todo eso ya está abierto en investigación, Ciro. No hay duda para la Fiscalía del Estado de México, porque además de la declaración ministerial que habla de este dinero y de cómo se confabularon para cometer la simulación de secuestro, ellos cuentan con una sábana de llamadas en donde pueden determinar cómo se mantuvieron comunicación el cuñado de la alcaldesa con uno de los implicados en el secuestro desde el mes de febrero, abril, mayo, junio. Incluso ya cuando había aparecido, incluso denunciado a la alcaldesa, todavía hubo comunicación de uno de los implicados con el cuñado de la alcaldesa, quien, como ella nos dijo, ella no sabe, él está prófugo o está sustraído de la justicia. Ella ayer nos dijo que su esposo estaba disponible aportando información a la Fiscalía, que ya había declarado, y hasta donde dejó ver Manuel es que seguía en el municipio, o eso dejaba entre, ¿no? Bueno, que estaba a disposición de la
6: Fiscalía. Buscamos a la señora Nancy Nápoles, a la alcaldesa de Tenancingo, por si quisiera dar una opinión hoy sobre esta determinación de las autoridades del Estado de México. Nos habían dicho que sí, que hablaría con nosotros, luego ya no supimos mucho más. Si hay posibilidad de hablar con ella, lo haremos en los próximos minutos. ¿Algo más sobre este tema?
7: Pues no hay nada más, no hay otro detenido, siguen prófugos, en calidad de prófugos, hay que decirlo, para la Fiscalía, el esposo de la alcaldesa, el cuñado, y ella citada para el 9 de julio. Ese es el estatus jurídico de los que faltan.
6: Muy bien. ¿No? Gracias, Miriam. Gracias. Y si pues, está abierto el espacio por si quiere dar una opinión la señora Nancy Nápoles, la alcaldesa de Tenancingo. Manuel.
9: Bueno, pues hoy hicieron los registros, como ya escuchamos hace rato a Cruz Pérez Cuellar, tocan al estado de Chihuahua, los registros para los representantes de la Cuarta Transformación, para precandidaturas pues a los gobiernos respectivos. Toca Chihuahua, toca Colima, toca Guerrero. Dice en sus redes sociales Beatriz Mojica, hoy doy un paso más en este camino de lucha, compromiso, transformación. Me registro como con la convicción de seguir defendiendo los principios de la Cuarta Transformación, la soberanía de nuestro país y el bienestar del pueblo de Guerrero. Lo hago con amor por nuestra tierra, con gratitud hacia quienes han acompañado esta lucha y con el firme compromiso de seguir construyendo un futuro con justicia, bienestar y dignidad para todas y para todos. Se va a registrar el día de hoy, se va a registrar también pues hacia las 3 de la tarde la alcaldesa de Acapulco, Avelina López, y bueno, pues seguramente más personas, Ciro, que en el estado de Guerrero estarán buscando pues esta candidatura, ¿no? Por lo pronto la que lleva la mayor cantidad de personas, como decíamos hace un rato, 10 en el caso de Baja California.
6: 10
9: en el caso de Baja California, sí, por ahí de los otros personas que se registraron. En el caso de Campeche, como ya decíamos, Gerardo Sánchez Sansores, el sobrino de la gobernadora, Carlos Enrique Ucamyam, nada más 2 se registraron. Para Baja California Sur, Cristian Agúndez, Manuel Cota Cárdenas, Milena Quiroga, José Saúl González Núñez, y para el caso de Aguascalientes, Nora Rubalcaba, Salma Luévano, Jenny López y Ricardo Rodríguez. Y
6: los Nora personas... Rubalcaba, que fue derrotada hace 5 años por Tere Jiménez.
9: Sí, correcto.
6: Jiménez va por un segundo intento.
9: Por un segundo intento, efectivamente. Entonces ahí están esos datos y a partir pues, de las 9 de la mañana, así un media hora, comienzan los registros de personas interesadas por Morena allá en el World Trade Center, ¿no? Entonces, pues bueno, ahí vamos a estar, por supuesto, atentos. Allá está Sara Pablo, cualquier cosa, la reportamos.
6: Bueno, y en la mañanera, Sofía.
10: Le preguntan a la presidenta sobre un decomiso de 43 mil cartuchos en el puerto de Mariposa, Arizona, ayer en Estados Unidos, le informó el embajador, y la presidenta dice justamente que esto es reflejo, dice, es un buen ejemplo de cómo hay comunicación entre Estados Unidos y México. Dice la presidenta, habría que ver cuántas incautaciones de armas y de municiones ha habido en Estados Unidos con el presidente Trump y antes de la llegada del presidente Trump, porque dice la presidenta, nosotros hemos insistido muchísimo en que así como nosotros ayudamos a que no llegue droga a Estados Unidos, ellos tienen que ayudar para que no lleguen armas a nuestro país. Entonces dice la presidenta que puede ser, le va a pedir a Omar García Harfuch que de ahora en adelante, en estos informes mensuales que hace, donde pone cuántos laboratorios se han destruido en nuestro país, cuántas drogas se han decomisado, también se incluya cuántas armas está incautando Estados Unidos, para ver un poco la colaboración que se está dando en materia de seguridad con Estados Unidos.
6: Bueno. Pues vamos a pausa, Manuel.
9: Vamos a pausa, Ciro, estamos por la mañana. Gracias por todas sus comunicaciones. @ Ciro Gómez L, nuestra cuenta de X, por Facebook, Instagram y Twitter, Ciro Gómez Leiva, por X y por TikTok, @ radio-fórmula, por Facebook, Radio Fórmula, por Instagram y Twitter, Radio Fórmula MX. Nuestro sitio para que nos visite, radioformula.com.mx. Estamos, por supuesto, a través de nuestras cuentas de YouTube, Ciro Gómez Leiva Oficial y Grupo Fórmula. Si nos quiere llamar, también al 55 52 79 22 91, repito, 55 52 79 22 91. Estamos por la mañana, hacemos una pausa, volvemos.
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22: Mario Götze contra Argentina 2014. En el tiempo extra de la gran final en el Maracaná, Götze ingresó desde el banquillo para decidir el torneo. Controló un centro con el pecho y sin dejar caer el balón, realizó un tiro cruzado para darle el campeonato a Alemania.
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24: El príncipe George tras los pasos de su padre. Eton es uno de los colegios más famosos del mundo por los alumnos que han estudiado ahí. El rey Enrique VI creó Eton College en 1440. Al inicio fue para dar oportunidad a jóvenes que no tuvieran los recursos para darles una buena preparación educativa. En sus inicios se enseñaba en latín, después en griego. Se le conoce como la cuna del caballero inglés. Y ahí irá a partir de septiembre el príncipe George de Gales, tal como su padre William y su tío Harry. Podremos ver al futuro rey de Inglaterra con el tradicional uniforme de frac negro, chaleco negro, pantalones de raya diplomática y una camisa blanca con cuello almidonado y zapatos bien lustrados. Este será el inicio para el hijo de William y Kate de cara a sus deberes reales. No son cuentos de hadas, son historias reales.
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26: La Suprema Corte de Justicia de la Nación avaló que la Comisión Nacional Bancaria y de Valores pueda revocar la autorización de una sociedad financiera popular por incumplimiento de requerimientos a la ley, lo anterior con base a la Ley de Ahorro y Crédito Popular. El expresidente municipal de Miahuatlán, Oaxaca, José Alberto Martínez, fue víctima de un ataque armado en la carretera federal 175 en la demarcación. La agresión dejó un saldo de un escolta muerto, otro lesionado y el exedil tuvo que ser trasladado a un hospital. La fiscal general de la República, Ernestina Godoy, afirmó que desde el organismo se impulsa que la justicia debe tener un profundo sentido humano, ya que es un derecho y no un privilegio. Asimismo, reiteró que deben fortalecerse las capacidades de respuesta para el pueblo mexicano. Informó Daniel Wellbanks. 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

0: 8:39, Ciro Procuna, buenos días. ¿De qué más hablar que de Messi, de Haaland, de Mbappé? Y vamos a ver qué pasa hoy con Cristiano Ronaldo. Ciro Procuna, buen día.
1: Qué tal, Tocayo? Gusto en saludarte. Manuel, un abrazo.
2: Hola, Ciro.
1: Ciertamente, ha sido un desfile de cracks. Un 22 de junio que resultará inolvidable. Algo tiene esa fecha, ¿eh? Me parece honestamente fascinante la manera en la que se han alineado los acontecimientos con 4 décadas de diferencia. Puntos de inflexión, acontecimientos que van a trascender en el mapa futbolístico de la historia. 40 años de separación entre lo que ayer hizo Messi y lo que hacía Diego Armando Maradona en la Ciudad de México con esos 2 goles. Uno, se dice, el más bello que se ha anotado en la historia de los mundiales, y el otro, el de la mano de Dios ante Peter Shilton. Casi además a la misma hora, Lionel Messi en Dallas, Texas, otro argentino con el número 10 en los dorsales, que erraba la marca de más goles anotados en la historia de Copas del Mundo de Miroslav Klose, como si le estuviera rindiendo un homenaje, decía ayer Jorge Valdano, a Diego Armando Maradona. Una sincronicidad pasmosa la que se presenta en este episodio de la Copa del Mundo. Y varias cosas a señalar, porque mañana Messi estará cumpliendo 39 años de edad. La inmensa mayoría de los futbolistas están retirados a esas alturas. Este está jugando su 6º mundial y está liderando a Argentina, que busca ganar su 2º mundial consecutivo. Algo que solamente ha ocurrido 2 veces en la historia, con la Italia de los 30 y con la selección de Brasil de Pelé de finales de los 50 y principios de los 60. Antes de los 2 goles que anotó Messi, Ciro Manuel, ante Austria, falló un penalti que lo cobró espantoso, ni siquiera llevaba dirección de portería. Era como un recordatorio que se trataba de un jugador
0: humano,
1: ¿no? Sí, es el futbolista que ha errado más penales en la historia de los mundiales. Pero después vino eso que lo separa de los mortales en el plano futbolístico, trascendió ese fallo y al minuto 37 anotó el primero con una jugada que él inicia en medio campo y que ha concretado innumerable cantidad de ocasiones en su carrera con el Barcelona. Lateral izquierdo profundizando por la banda, poniendo una diagonal retrasada y Messi entrando por el centro a la altura de la media luna para rematarlo. Eso lo hizo decenas de veces con Jordi Alba en el Fútbol Club Barcelona. Y el segundo también es una joya, porque no perdamos de vista que ocurre al minuto 94, estamos en tiempo agregado. A sus casi 39 años de edad, se pega una carrera de 40 metros, le pone un balón a Julián Álvarez que no logra concretar. Él después va a recibir un pase, todo esto ocurre en unos cuantos segundos, un pase, una pedrada auténtica de Leandro Paredes en corto, a media altura, que él recibe con la parte externa del pie, una recepción de seda, y que después convierte colándola en medio de las piernas de 2 jugadores austríacos, uno de ellos David Alaba. Fue un Messi sinfónico el de ayer, en plan director de orquesta, y lo reconoció su entrenador, Lionel Scaloni, al final del partido. Dijo, cuando Messi se activan todos. Y ahora que estamos haciendo conexiones con el pasado, el viernes que viene se van a cumplir 10 años de que Messi, al calor de una derrota, otra más en una final en New Jersey, declaró que se había terminado para él la selección argentina, que renunciaba a seguir siendo convocado a la selección albiceleste porque había perdido 3 finales consecutivas en años seguidos, en el 14, la del Mundial, y en el 15 y 16 de Copa América. Sí. Encima, ante la selección de Chile en tanda de penales, donde él falló penal.
0: Sí, sí.
1: Entonces, 10 años después, Ciro Manuel, de lo que estamos
0: ahí
1: hablando.
0: Ahí está.
1: La última vez, sí, es de verdad increíble, un vuelco histórico.
0: Oye, y yo te pregunto, porque es un comentario que suelo tener con mis amigos en casi todos los mundiales, que empiezan a ver a los equipos y el más fuerte es tal o el tal cual, y yo siempre les digo, pues yo no sé cómo viene Argentina, pero quiero ver quién le gana a Argentina, mundial tras mundial. Te pregunto hoy, sé que ha jugado contra Argelia y contra Austria, que no son potencias.
1: Importante, sí.
0: ¿Quién le va a ganar a esta Argentina? No, qué tan grande es Argentina, qué tan grande es Messi. ¿Quién le va a ganar a los argentinos? Que sabes que en un mundial es dificilísimo ganarle a los argentinos.
1: Así es. Sí, tienes toda la razón, porque es un equipo con una voluntad inquebrantable, que sabe el camino hacia la victoria, que tiene además la experiencia para llegar a lo más alto, pero que si lo comparamos línea por línea, creo que la respuesta la tuvimos algunas horas después. La selección de Francia tiene, no tiene a Messi, pero sí tiene a Mbappé, que es alguien que también te anota un montón de goles y eso define los partidos. Y pero tiene un acompañamiento de jugadores talentosos que te abren defensas que en este momento no tiene Messi. O sea, Messi tiene un mediocampo de esos futbolistas que recuperan, los que bregan, Enzo Fernández, Rodrigo de Paul, que se transforma cada vez que juega con la selección argentina, un McAllister, ahora Thiago Almada, que ni siquiera es titular en el Atlético de Madrid, aquí le funciona a la selección de Argentina. Ojalá no se agrave lo de Cuti Romero, pero sí creo que línea por línea Francia inclusive tiene mejores jugadores que la selección de Argentina. Será cuestión de que el día D y la hora H lo pongan en función de su causa para poder derrotar a Argentina, porque hace 3 años y medio en Qatar no pudieron en sí. Una final que se fue a penales. Y ahí están los dos finalistas, ¿no? Palmo a palmo. Mi respuesta sería esa, Ciro.
0: Ahora, pero en un evento de tantos partidos, Argentina se puede ir a Miami, a la playa y a la fiesta, ya tranquilos, creo que juega contra Jordania, ya son...
1: Exacto.
0: Van a ser, bueno, todavía no lo son formalmente, pero van a ser primero de su grupo. En cambio, Francia tiene un partido contra Noruega, que yo no sé si tienen mucha suerte o son muy eficaces al meter los goles, pero ahí están, ¿eh? Ahí están, claro, dos victorias, sí, eso... y ahora van por el primer lugar contra Francia.
1: Exacto. Y antes de pasar con Francia, me gustaría nada más acotar algo muy breve en relación a la selección de Argentina.
0: Sí.
1: Ha tenido desconexiones el equipo. Los ha ganado los partidos, la historia la conocemos, pero todos los goles de Argentina han sido de Messi. Eso está muy bien, pero ¿y dónde está Lautaro? Que ayer no jugó nada mal. ¿Y dónde está
0: Julián? Al rato
1: Julián?
0: Aparecen, tocayo, al rato aparecen, claro. Siempre aparecen.
1: Eso es sí. Lo que debe de ocupar a Lionel Scaloni en adelante. Y el que apareció ayer también fue Kylian Mbappé, poco después, en Filadelfia. Era un desfile de cracks lo de ayer, porque primero fue Messi, luego apareció Mbappé, que firmó un doblete. El primer gol es un remate furioso.
0: Golazo.
1: Quería pirotecnia, era su juego 100, y el primero es un disparo cruzado de zurda, él es derecho, de zurda, y lo pone al segundo palo, haciendo inútil el vuelo del guardameta. Y el segundo es un regalo de la defensa de Irak.
0: Sí.
1: Es como de solteros contra casados, decían en la transmisión ayer, la verdad, impropio de una Copa del Mundo, pero bueno, eso no es culpa de Mbappé, y ya tiene tantos goles como Klose, y que eventualmente, porque es más joven que Messi, tiene 27, se va a adueñar de ese récord. Lo ganó Francia 3-0, está caminando en la primera ronda, pero viene lo que mencionabas, ¿no? Se toparán contra la selección de Noruega, que exhibió después a Erling Haaland, su propio crack, que firmó su doblete contra Senegal. Haaland es uno de esos deportistas en los que se conjuga la evolución. Es admirable lo que es capaz de hacer con 1.94 m de estatura. Velocidad, fortaleza, explosión, flexibilidad. Es un goleador implacable y también sabe asociarse con sus compañeros. Y está capitalizando los avances tecnológicos que están en función o al servicio del deporte profesional. Temas de nutrición, de regeneración celular, prevención de lesiones. Y por si fuera poco, tiene la carga genética de una madre que fue heptatleta y campeona nacional y un padre que también fue futbolista profesional y jugó en la Liga Premier. Marita Brolt y Alf Inge Haaland, sus padres. Entonces, este está con el último grito de la moda. Se me figura, recordarán a Iván Drago, ¿no? Que tiene toda esa tecnología en función...
0: El boxeador ruso que peleó contra Rocky,
1: así es.
0: Rocky 4.
1: ¿No? Pero no es invencible, porque la voluntad de Rocky pudo más en aquella ocasión.
0: Sí.
1: Y Haaland no es invencible, es un deporte colectivo, ¿no? Pero es como un Zlatan Ibrahimovic recargado. Miren, casi lo mismo, pero este tiene más cuestiones al servicio de su carrera, ¿no?
0: Sí.
1: El primer gol es una carrera frenética y el segundo es mucho más sencillo, ¿no?
0: Y muy buena actitud siempre con su equipo y sus compañeros, ¿no?
1: Por supuesto.
0: Oye, y ahora, sí, no, dinos.
1: No, sí, solamente ese tema, van a enfrentarse Noruega y Francia en la última jornada. Si empatan, Francia queda líder de grupo. Noruega tiene que ganarle a los franceses para adueñarse del grupo, les toca remar, como lo hacen sus aficionados, sí, en la tribuna, ¿no? O en la estación de tren o en donde se pueda.
0: Bueno, oye, Cristiano y todo el rollo de Cristiano titular, ¿no? Juegan ya al rato, ¿no?
1: Juegan al rato, sí.
0: A las 11, creo. Las 11.
1: Sí, a las 11 las alineaciones todavía no estarán. Cristiano tiene que jugar. Eso como que lo tiene entendido su entrenador Bob Martínez. Y el tema es que Portugal exhibió algo de lo que tuvo España en su primer partido. Como que faltó esa necesidad, ese sentido de urgencia, que es un elemento, es un intangible muy importante que te lleva a otro nivel. Cristiano es el de las grandes figuras, el que se ha mantenido pues sin comparecer en el terreno de juego. Tiene 41 años de edad y tiene una compañía envidiable, y le tocará Uzbekistán. El juego será en Houston, es en efecto el primero de esta jornada, y más tarde vendrá Luka Modric, que será su juego 200 con la selección de Croacia. Va a enfrentar a Panamá a las 6 de la tarde. Pero sí, un polvorín la selección de Portugal al interior, dados algunos comentarios que hizo la hermana de Cristiano Ronaldo, y que no salió a parar el propio Cristiano. Si alguien tiene el poder de silenciar esas críticas,
0: ¿qué o dijo rumores, la hermana?
1: Esa pues era precisamente él.
0: ¿Pero qué dijo la hermana?
1: Pues su hermana dijo palabras más, palabras menos, que era increíble cómo casi casi saboteaban la presencia de Cristiano, no le pasaban el balón, que cómo se les había olvidado de un día para otro la forma de jugar. Y bueno, y cada cosa que pone su hermana, que tiene un montón de seguidores también en redes sociales, pues causa una detonación, y Cristiano no salió al encuentro de eso. Le tocó tunda a Joao Neves, le tocó tunda a otro de sus compañeros en estos días, a Chico Conceição. Total, que tiene Bob Martínez que bajar los humos al interior para poder...
0: A ver qué pasó. Juegan también los ingleses, juegan los colombianos, y qué tenemos de la selección mexicana en Guadalajara, además, contra el Congo, ¿verdad? Contra el Congo.
1: Correcto.
0: Juegan los ingleses. ¿Y qué tenemos de la selección mexicana?
1: Selección mexicana, hoy tendremos palabras de Javier Aguirre. Han mantenido mucha secrecía al interior, pero es un hecho que con el primer lugar del grupo en la bolsa vendrán algunas rotaciones, y los criterios que va a emplear Javier Aguirre, los más lógicos, tienen que ver con, número uno, jugadores que pueden ser amonestados y perderse un siguiente partido. Ahí los que tendrían que ser reemplazados son Eric Lira y Brian Gutiérrez en el medio campo. Otro criterio muy poderoso tiene que ser los que traigan demasiados minutos en las piernas. Ahí hay metodología y tecnología para saber quién está cercano a eso, sí, pero no sería extraño pensar que un Julián Quiñones requiere algún tipo de descanso, que posiblemente Raúl Alonso Jiménez también sea otro de los que vayan a la banca a sus 35 años de edad. Yo lo único que pediría, Ciro, es que no se pierda la tensión competitiva, porque lo he visto en los mundiales. Pasó en 2018, México capaz de ganarle a Alemania, y dos juegos después parecer con un estado de amnesia.
0: Contra
1: drástico.
0: Suecia, ¿te acuerdas? No,
1: esa ante Suecia.
0: Horrible.
1: O en 2010 también con Javier, ganarle a Francia y perder luego contra Uruguay. O en 2002 darle un baile a Italia en Oita y después parecer otro equipo contra Estados Unidos en Jeonju. Esa pérdida de tensión competitiva puede ser, creo yo, peligrosa para un juego como este ante Chequia. Y está el tema de Memo Ochoa, si juega o no. Yo, más allá de homenajes, creo que por lo que implica en el plano futbolístico, por la principal fortaleza de Chequia, que es el juego aéreo, se conjuga con una de las debilidades de Memo. Él nunca fue un gran portero salidor. Y eso creo que podría abrirle la puerta a Chequia en su elemento. Vamos a ver qué decide Javier. Siempre mantiene puertas para adentro ese tipo de decisiones. Veremos qué dice el día de hoy.
0: Gracias, Ciro. Ciro Procuna, gracias. Nos escuchamos
1: mañana.
0: Gracias,
1: Ciro.
0: Gracias.
1: Un abrazo, Manuel. Gracias, Ciro.
2: Igualmente, gracias.
1: Hasta luego. Buen día.
0: Buen día.
2: Pues interesante, si nos gusta el panorama, va a estar bueno. Más juegos. Y a partir de mañana, las jornadas, ya lo estaremos viendo, de 6 juegos.
0: Mañana ya.
2: Ya mañana.
0: Ya, pues, ya, mañana. Ya es el tercer partido de los grupos y se tienen que jugar a la misma hora. Uh-huh. Entonces van a ir resolviendo.
2: 2-2-2.
0: Van a ir resolviendo 3 grupos por día. Uh-huh. 3 el miércoles, 3 jueves, 3 viernes, 3 sábado. Y el domingo ya comienza la ronda de knockout. Creo que con un solo. Sí, creo que con un solo partido. Y bueno, ya siguen hasta el partido del martes que va a jugar la selección mexicana. Todavía no se sabe contra quién, pues se sabrá hasta el último momento. Pero ve el mundial, ya vamos rumbo a la segunda semana. De hecho, mañana será el día 14 del Mundial y va muy bien. Y sorpresa para todos los que decían que iba a ser un fracaso, los estadios están llenos, todo se ha llevado a cabo con razonable tranquilidad, no ha habido redadas contra migrantes en ningún lugar de Estados Unidos, y según parece, pues todo lo contrario. En la Ciudad de México los dos partidos han sido muy exitosos, el de la selección contra Sudáfrica, el de Colombia contra Uzbekistán. Monterrey ha sido un éxito extraordinario, Guadalajara ha sido también un éxito, y seguramente hoy
2: Guadalajara
0: hoy
2: otra vez.
0: Hoy que juegue Colombia, y que bueno, los niveles de audiencia en televisión son altísimos y la gente está metida, sobre todo en estas primeras rondas, que es cuando se suelen registrar los índices de audiencia más altos, salvo la final y algún partido por ahí, pero ya cuando eliminan a la selección, que ojalá falte todavía, cuando baja el interés, un par de semanas, comienza a bajar el interés, ¿no? Sí, porque ya un cuartos de final, Croacia contra Francia, pues sí, sí lo ve mucha gente, pero no tiene nada que ver con el debut de Argentina, o no se diga un partido de la selección mexicana como fue el de Corea la semana pasada, y seguramente mañana habrá también una gran audiencia contra Chequia. 8:56, hacemos pausa, volvemos.
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5: El hombre localizado sin vida sumergido en el Paseo Santa Lucía dentro del Parque Fundidora y a unos 500 metros del FanFest fue identificado de manera preliminar por la Fiscalía de Justicia del Estado. Entre las pertenencias del fallecido se encontraba una cartilla del Servicio Militar Nacional a nombre de Alexander Hernández. Con la lluvia reciente, junio se convirtió en el mes más llovedor en lo que va del año en Nuevo León y superó en un 53% su media histórica de precipitaciones. Un hombre fue asesinado a cuchilladas tras una pelea presuntamente con su vecino en la colonia Ladera de San Miguel, en el municipio de Escobedo. Un menor de 15 años en posesión de un arma de fuego y un hombre con presunta droga fueron detenidos en hechos diferentes por elementos de seguridad en el municipio de Santa Catarina. Una intensa ola de calor en Europa mantiene alerta a varios países del continente, donde las temperaturas han alcanzado niveles inusuales para el inicio del verano. Francia, España, Italia, Alemania y Reino Unido han activado medidas extraordinarias ante el riesgo que representan las altas temperaturas. La capitalina Katia Itzel García fue designada por la FIFA para ser árbitra central del partido que jugarán Túnez y Países Bajos el 25 de junio en Kansas City, además de que estará acompañada por la tricolor Sandra Ramírez como asistente 1 y el español José Enrique Naranjo como segundo auxiliar. 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
1: Hay palabras que, aunque ustedes no lo crean, se escriben con S. Y que es muy raro, porque, por ejemplo, aristocracia es con C, oligocracia es con C, ¿no? Todas esas cracias que vienen de Kratos, poder. Pero idiosincrasia, que es nuestra forma de ser, bien, es con S, porque viene de crasis, que es personalidad, ¿no? Justamente. Y otra es desidia, la desidia, que es cuando eres negligente y dejas las cosas para después. Desidia, pensaríamos que tiene que ver con decisión, pero no tiene nada que ver con decisión. Viene de decidius, que quiere decir justamente hartazgo, y es justamente una palabra que se escribe con S.
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3: Continuamos con Ciro Gómez Leyva por la mañana.
4: Por la mañana. Meter a la cárcel a Maru Campos no será el lema ni motivo de mi discurso, dijo más temprano por la mañana Cruz Pérez Cuellar, alcalde de Ciudad Juárez, quien en unos minutos se registrará como precandidato de Morena para el gobierno de Chihuahua. Agregó que tiene su visa vigente y que no tiene problemas para ingresar a Estados Unidos. No estoy de acuerdo en que un familiar hasta el cuarto nivel herede su puesto a un familiar, aunque sea por elección popular, y tampoco estoy de acuerdo en que se use el género para justificar el que vaya una persona u otra, aseguró esta mañana la presidenta Sheinbaum. Dijo que la ley establece la prohibición al nepotismo hasta el 2030, así que ya depende de la decisión de cada partido y la votación de la gente. A través de su esposa, el señor Israel Vallarta, nos informó que asistirá a nuestro programa el próximo lunes. Ayer fueron vinculados a proceso Carla Valeria N. y Víctor Manuel N., detenidos por el supuesto autosecuestro de la presidenta municipal de Tenancingo, Nancy Nápoles, con el objetivo de desfalcar 40 millones de pesos de las arcas municipales. Según el comunicado de la Fiscalía del Estado de México, Víctor Manuel simuló subir de forma obligada a la alcaldesa a un vehículo de color rojo que era manejado por Carla Valeria. Y en estos momentos el dólar interbancario se cotiza en 17 pesos con 50 centavos.
5: Maru Rojas, buen día.
6: ¿Qué tal, Ciro? Muy buenos días. Leía yo la columna de Ricardo Monreal, su columna semanal, y dice que el fútbol ha logrado en México lo que nunca ha podido la política, acabar con el divisionismo. Y hoy se demuestra en la Cámara de Diputados, habrá una activación por un mundial de paz e inclusión social. Vamos a estar emparejados porque va José Luis Pareja y José Luis Parejita López a la Cámara de Diputados, invitados por el coordinador de los petistas, Reginaldo Sandoval, y van a hablar, dan una conferencia magistral denominada El fútbol como coadyuvante para la construcción de paz, inclusión social y cohesión comunitaria. Y obvio, como en la Cámara de Diputados, pues deportistas no hay, habrá una cascarita, jugarán los amigos del Parejita López contra los integrantes del PT. Vamos a ver, por supuesto, la goliza que les dan, porque pues son buenos para la política, pero nunca los hemos visto activándose. Habrá una calistenia, habrá
5: la plática de los queridísimos Pareja y Parejita López, y a qué hora va a ser la cascarita o el partido.
6: Empieza a las 10 de la mañana en la página del PT y en la página de la Cámara de Diputados. Hay un QR para... La entrada es libre, la gente que todavía alcance a llegar pueda nada más dar sus datos para que no tengan problemas en el acceso, que es la entrada principal por la puerta 1, avenida Emiliano Zapata. Empieza a las 10 de la mañana, Ciro.
5: Bueno, y luego la cáscara.
6: Y luego la cascarita, te digo, amigos del Parejita contra los diputados del PT, que no creo que estén todos, pero algunos integrantes del Partido del Trabajo. Y hoy también se ha recorrido la sesión de la permanente de miércoles a martes por el partido del Mundial, que es mañana, juega la selección aquí en el
5: estadio. Oye, pero estadio, el partido es a las 7 de la noche.
6: Y vamos a estar pendientes.
5: El partido es a las 7 de la noche.
6: Pues es que yo creo que piensan que va a estar el Ángel desde temprano, a Timorra.
5: Bueno, ya no recuerdo, mañana es día no laborable.
6: No.
5: No.
6: Ah, sí. Y a todo ver, el día, ver, acuérdate este... que lo decretó
5: ¿todo
6: la
5: presidenta. El día? O sea, que mañana,
6: todo el día, no solamente laborable horario.
5: Por el partido. Ah, bueno, ¿sí? Pues, con razón. Y no iban a llevar la contra, los legisladores. Bueno, mándale un, si los ves ahí, un saludo a el Pareja López. Y hoy, pero el, bueno, Pareja va a venir mañana al programa porque juega la selección. Bueno, de todas formas, mándale un saludo. Y al queridísimo Parejita López.
6: Si me lo permites, me subiré un poquito más a darles un abrazo.
5: Eso, eso. Gracias, Maru Rojas.
6: Un abrazo
5: gracias
6: a todos.
5: 9:09, volvemos.

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9: Muchos nos hemos quejado de los altos precios en este mundial, el boletaje, los hospedajes, etcétera. Pero ahí no termina la experiencia, porque empieza un nuevo capítulo cuando llegas al estadio, y es el de los precios en alimentos y bebidas. Y es que en este mundial hay otra cosa que hizo la FIFA por primera vez, y es descentralizar el modelo de concesiones, permitiéndole a los dueños de cada estadio operar esas concesiones, compartiendo el dinero con la FIFA, cosa que antes se iba a la FIFA por completo. ¿Qué hicieron la mayoría de los dueños? Cobrar lo más que pudieron por combos de pollo hasta $19 y chelas $18. Pero hubo un dueño que se le puso al frente y dijo: no, señor, primero va el fan, porque esa es mi política que he tenido siempre en el estadio, y es el estadio de Atlanta, propiedad de Arthur Blank. Aquí lo que está haciendo Arthur Blank no solamente es ser bondadoso, sino está comprando un goodwill de marca que puede ser mucho más valioso que los ingresos en el corto plazo en chelas y en pollo.
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10: La empresa china Lookbotics lanzó Rumi, un robot humanoide de acompañamiento que promete entender el ritmo del hogar y las emociones del usuario. El pequeño robot compañero de 65 centímetros puede correr, saltar con los niños y navegar obstáculos. Pero además es capaz de ofrecer abrazos realistas y tener interacción emocional, gracias a que con su personalidad evolutiva aprende de la interacción y el comportamiento del usuario. Y así, con sus sensores avanzados en inteligencia artificial, analiza su estado de ánimo y responde con expresiones y acciones apropiadas al contexto. Si quieres bailar, baila contigo. Y si quieres estar tranquilo, descansa contigo. Se caracteriza por su piel suave, sus ojos expresivos y por su capacidad de retroalimentación táctil, ya que fue desarrollado para diferenciar si un toque corporal es un abrazo, una cosquilla o un golpe. Pesa 12 kilos y tiene una voz única para cada ejemplar. Informó Aide Rivera. 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
11: Continuamos con Ciro Gómez Leiva por la mañana.
12: 9:09, saludamos a Nancy Nápoles, la alcaldesa de Tenancingo. Buen día, Nancy.
13: Buenos días, Ciro.
12: Bueno, pues vinculados a proceso Carla Valeria y Víctor Manuel, y la Fiscalía, pese a lo que usted nos dijo ayer aquí en el programa, la Fiscalía del Estado de México insiste en que usted tuvo una participación para simular un secuestro.
13: Había que comprobar todo eso, ¿no? Hay que hacer eso. Es mi intención que se esclarezca toda esta situación. Respecto a los dos vinculados a proceso, yo te digo, no, Yo no tengo la certeza de que sí sean ellos. Es lo que dice la fiscalía.
12: No tiene la certeza de que sean ellos, ni usted habría trabajado con ellos para simular un secuestro.
13: No.
12: Bueno, la Fiscalía del Estado de México parece muy resuelta, parece muy decidida. Bueno, por lo pronto, y ayer fueron vinculados a proceso.
13: Pues sí, sin embargo, yo esperaré el momento de la citación que ya tengo para hacer lo propio y para que todo esto se esclarezca. Sí, repito, yo no reconozco a esas personas como quienes me llevaron.
12: No la reconoce, ni las conoce.
13: Ni las conozco, y desde el momento en que en la fiscalía me muestran sus fotos, yo lo dejo muy claro, no lo sé, yo nunca los vi, iban cubiertos con gorra y cubrebocas negro.
12: Bueno, y pese a la narrativa de la Fiscalía del Estado de México, usted insiste que nunca participó en una acción que mostrara que usted había sido secuestrada, en un autosecuestro.
13: Insisto, confirmo, aseguro que no, jamás yo haría algo de esa naturaleza, jamás.
12: Bueno, sigue trabajando, despachando, funcionando como alcaldesa de Tenancingo. ¿Está en su oficina en este momento?
13: Sí. Ahorita estoy en mi oficina y de aquí me traslado a otras actividades como lo hice el día de ayer.
12: Bien. ¿Sobre su esposo, Nancy?
13: Mi esposo está atendiendo sus asuntos. Eso que quede también muy claro. Él no está detenido. Él está... pues él hizo el acompañamiento total a una servidora desde que fuimos a poner la formal denuncia. Desde ahí a él le toman declaración. Y desde ahí él, con toda la disposición como yo de llegar al fondo de quienes estaban o quién está detrás de mi secuestro, pues estuvimos llevando a las instalaciones de la fiscalía todo lo que se nos fue requerido en cuanto a aparatos de teléfono, que es donde ellos nos pedían para hacer un cruce de llamadas y cuestiones de esa naturaleza. Pero todas las instalaciones acudimos ambos.
12: Bueno, pues atentos al caso. Gracias de nueva cuenta, Nancy Nápoles, presidenta municipal de Tenancingo. Gracias. Gracias, gracias de nuevo.
14: Bueno, pues ahí está, se sostiene en el caso, sí, efectivamente dos no solo presentadas, sino vinculadas a proceso, pero la hipótesis, como bien apuntas, de parte de la Fiscalía del Estado de México, no se mueve un ápice, de simulación de secuestro.
12: ¿Con participación de...?
14: Con participación, efectivamente.
12: Pero ya lo dijo hoy de manera más rotunda, seguro, afirmo.
14: Afirmo, confirmo, no, sí. Aseguro que no.
12: Que no.
14: Bueno, está informando, Ciro, está informando Miguel Ángel Porrúa a propósito del libro de Ken Salazar, del embajador Ken Salazar, Borderlands, My Fight for an Inclusive America. Este libro se va a publicar, informa Porrúa, el 28 de julio, poquito más de un mes, por Ben Bella Books de Dallas, Texas, allá en los Estados Unidos. Se va a publicar allá en los Estados Unidos. Y la edición en español será publicada en la Ciudad de México por la Casa Librera Editora Miguel Ángel Porrúa en septiembre de 2026. Entonces, en julio se va a editar o se va a publicar para los Estados Unidos y en septiembre de 2026 se va a publicar en México en español por Miguel Ángel Porrúa.
12: Hasta septiembre. Entonces, sí. En inglés, julio 28, que
14: es julio 28,
12: coincide exactamente
14: prácticamente con el 25 de julio, si lo sí son tres días de diferencia.
12: Con lo del mayo Zambada, y en español hasta septiembre.
14: En español hasta septiembre, Ciro. Y evidentemente dice va a atender y va a estar circulando en diferentes ciudades, primero de Estados Unidos y después de México, para estar presentando el libro Ken Salazar.
12: Bueno, eso es un buen lanzamiento. Sara Pablo, buenos días.
15: Ciro, ¿cómo estás? Manuel, muy buenos días. Les saludo desde el World Trade Center, aquí en uno de los salones donde se lleva el registro de los aspirantes a coordinadores estatales de defensa de la transformación. En este que es el segundo día, ya se encuentra aquí en este salón la presidenta de Morena, Ariadna Montiel, la presidenta de la Comisión de Elecciones, Citlali Hernández, también la secretaria de Morena, Carolina Rangel. Y bueno, pues han colocado ya esta mesa que es aquí aquí pues el protocolo donde entregan la solicitud de inscripción y después ya pasan a otros salones donde se reúnen regularmente con sus simpatizantes. Ayer fueron 20 las personas que se inscribieron en este proceso de los estados de Aguascalientes, Baja California, Baja California Sur y bueno, pues hoy y también Campeche. Hoy se espera que acudan los aspirantes de Chihuahua, Colima y Guerrero. Ya llegó por aquí la senadora Andrea Chávez, quien busca ser la coordinadora de transformación en Chihuahua. Y bueno, pues así se desarrolla todo el día. Primero aquí, después, dependiendo, la porra es el salón al que se trasladan. Hay otros dos salones y si la porra no es muy grande, bueno, van ahí. Y si son más personas, pues pasan a otro salón más grande para reunirse ahí con sus simpatizantes. ¿Sí? En esta, pues que parece campaña, pero dicen que no lo es y que son aspirantes a coordinadores, no a candidatos de los estados.
12: Oye, Sara, ¿el registro es un solo día? Por ejemplo, Campeche, que vimos que se registraron pocas personas. Uh-huh. Ayer abrió el registro, pero ¿el registro se mantiene vigente o es solo un día para registrarse por estado, por cada uno de esos estados?
15: Por cuestiones de organización determinaron que cada

0: no, de hecho, bueno, pues será hasta el próximo sábado, aunque sí, por cuestiones de organización, ellos lo determinaron así.
1: Hola. Te dejamos porque ya van a empezar ahí. Gracias. Gracias, Sara.
0: Buenos días, Ciro.
2: Ahí está, Ciro, el registro. Así se está dando. Entonces queda abierto el registro digital para las personas que quieran hacerlo en días posteriores. Por ejemplo, el día de ayer que comenzó por Aguascalientes, por Baja California Sur y Campeche. Y hoy que está abriéndose a partir de ya a las 9 de la mañana para Chihuahua, para Colima, para Guerrero. Y ahí se van abriendo. Pero creo que tienes toda la razón. No es un asunto solamente de un centralismo, sino también de una, pues así un movimiento político, ¿no? Un movimiento político de acompañamiento para estos precandidatos.
1: Sofía.
3: Ciro, terminó la conferencia en Palacio Nacional y algunos temas de los que le preguntaron a la presidenta. Le preguntan sobre estas críticas por haber llevado al Pato Merlín ayer a la conferencia y no recibir a las madres buscadoras. Dice la presidenta, yo recibo a muchas madres buscadoras, nada más que no hago propaganda de ello. Dice, me reúno con personas, a los colectivos los recibe excelentemente la Secretaría de Gobernación. Dice, yo recibo un caso, otro, casos muy difíciles, muy dolorosos, pero los recibo de manera personal. No me gusta hacer algo mediático de eso porque no creo que sea necesario, dice la presidenta. Dice que si recibió al Pato Merlín fue porque estamos en parte de lo que se está viviendo en el fútbol y que además la familia tiene muchas necesidades, todo mundo ve al Pato, pero no las necesidades de la familia. Por eso busqué cómo ayudarlos, dice la presidenta, y el tema del registro del Pato, el tema de las necesidades. Entonces dice la presidenta, yo soy una persona que cuando me piden una gestión personal me aseguro que se atienda y así lo he hecho con algunos casos de madres buscadoras, con personas víctimas de abuso, dice la presidenta, pero no le gusta que salgan fotografías porque no hay que estarlo publicando, dice la presidenta.
1: ¿Qué más?
3: Y le preguntan sobre las declaraciones que hizo la gobernadora de Chihuahua, Maru Campos, el domingo, diciendo que había una tensión entre México y Estados Unidos por el caso Sinaloa. ¿Qué le responde? Dice, le preguntan a la presidenta y la presidenta dice, es propaganda política, no voy a caer en un debate con la gobernadora de Chihuahua, cada quien que cumpla su trabajo, ella que cumpla con el suyo, yo cumplo con el mío, hay una relación institucional con Chihuahua, dice la presidenta, y no hay ninguna tensión con Estados Unidos, dice la presidenta. El jueves a las 4 de la tarde es la reunión con el rey de España.
1: 4 de la tarde.
3: Sí.
1: Y el partido en Guadalajara es en la noche, ¿no?
3: A las 6.
2: El cuarto partido, sí,
1: contra Uruguay. Creo que es el de la noche. Entonces, al jueves.
3: A las 6.
1: Jueves a las 4 de la tarde, la presidenta con el rey. Y ya. Bueno, pues vamos a pausa.
2: Y regresamos.
1: Vamos a pausa.
2: Estamos en la mañana, hacemos un corte y volvemos.
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1: Todo se definirá en la última jornada. Chequia y Sudáfrica empataron a uno en un resultado que mantiene vivas sus aspiraciones dentro del torneo veraniego más importante del planeta. Ninguno de los dos equipos logró imponerse durante los 90 minutos y ahora deberán jugarse el todo por el todo en la tercera fecha. Chequia tendrá una prueba de alto nivel frente a México, mientras que Sudáfrica se medirá con Corea del Sur. El margen de error desapareció y cualquier descuido podría significar la eliminación.
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1: Países Bajos lanza una advertencia. Países Bajos confirmó que tiene argumentos para pelear por el campeonato al aplastar 5-1 a Suecia en una de las actuaciones más contundentes de la segunda jornada. Los neerlandeses desplegaron un fútbol ofensivo, dinámico y muy efectivo frente al arco rival. Después de dejar escapar una ventaja ante Japón en su debut, ahora enviaron un mensaje claro a todos sus competidores. La selección naranja parece encontrar su mejor versión conforme avanza el torneo. Es una de las principales favoritas para levantar la Copa.
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4: En plena ciudad de Colima, el majestuoso Palacio Federal destaca por su arquitectura neoclásica. El terreno de este inmueble fue un cementerio, después una finca y una botica. Pero fue hasta 1908 cuando el entonces presidente municipal Blas Ruiz Díaz y un propietario del inmueble construyó ahí su casa. Sin embargo, desde 1928, el edificio estuvo en pugna por diferencias políticas, por lo que el gobierno estatal lo confiscó. Su interior está adornado con pinturas y murales de artistas como Mercedes Zamora o Antonio Cedeño, entre otros.
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4: El cubo de Rubik tiene más de 43 trillones de combinaciones posibles, pero solo una solución correcta final.
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6: Continuamos con Ciro Gómez Leyva por la mañana.

0: Pues buena la discusión previa a entrar al aire con el director de canales de distribución de la banca de consumo de Banamex, con Gabriel Maldonado. Gracias por estar con nosotros. Hola, Gabriel. Sí, sabemos, bienvenido, que están con una campaña, el término nuestro, muy, muy agresiva, que tiene que ver con precisamente con la banca de consumo, con el débito, en un momento en que parece que las inversiones se están multiplicando por todos lados como nunca en México, y cada vez parece más sencillo poder acceder a estos productos, a estos mecanismos, sin tener que ir a sucursal, sin nada. Cuéntanos sobre el tema, Gabriel Maldonado, repito, director de canales de distribución de la banca de consumo de Banamex. Gracias por estar con nosotros.
1: Bien, gracias por la invitación. Así es, estamos, lo que estamos buscando es tener un producto adecuado para todo tipo de clientes, ¿no? 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
0: Oye, porque puedo hacer yo un comentario, por supuesto, y que son de excelencia, ¿eh? Saludos. Yo soy de toda la vida cliente de la sucursal de Insurgentes Encanto, en la colonia Florida. Y he visto pasar a 5, 7 generaciones, no sé cuántos, y todos son excelentes. De hecho, al rato voy por allá. Muchísimas a recoger gracias. Mi tarjeta de débito.
1: Muchísimas gracias. Sí. Entonces, justo la idea es tener un abanico y que el cliente escoja qué necesita y qué quiere, ¿no? Y empezamos con una relación de una cuenta de débito, que ese también te da pie a la nómina, por ejemplo. O sea, lanzamos una cuenta que es la nómina, para que tú puedas recibir la nómina donde tú quieras. Ya la tendencia en el país ya es que el cliente decide, o el empleado decide, en dónde quiere recibir su nómina, y hacemos esfuerzos de portabilidad con beneficios. No deja de ser una cuenta de administración, pero con beneficios muy ad hoc a lo que el cliente quiere. Por ejemplo, tiene un seguro de mascotas, ¿no? Ahora que se te enferma una mascota y te puede salir en un ojo de la cara, tiene seguro de mascotas, tiene un check-up.
0: ¿Esa cuenta?
1: La cuenta nómina. Al tener la cuenta con la nómina, la con nómina. Banamex, uh-huh, tienes un servicio funerario de una vez al año, de un monto, wow, bastante, bastante bueno. Tienes un check-up médico, tienes un seguro de accidentes, tienes un servicio de asistencias y lo de mascotas, ¿no? Entonces, todos estos beneficios los levantamos. Tenemos más de 5 millones de nominavientes en el banco. Y todo esto los escuchamos y hacemos un producto muy ad hoc a esto. Si tienes la nómina, empiezas a tener una relación cada vez más profunda con el banco, ¿no? Y yo creo que es la forma de empezar. Entonces, por eso, esta campaña de tenemos todo para ti, déjame llamarlo de esta manera, con la parte de nómina, es un empezar, ¿no? Ahorita que me enseñabas tu aplicación, sí, tenemos todo el acceso a los fondos, tenemos nuestro socio BlackRock, sin importar tu monto ni tu saldo. Yo creo que eso hace muchos años no se veía así, pero ahora puedes invertir en fondos y en acciones desde tu aplicación móvil. Pero tu ventana de entrada es esta cuenta de administración, y tú entras como quieras, con una asesoría en sucursales o 100% digital.
0: ¿Y con una buena asesoría en dónde? La obtienes, sabemos, en sucursal, pero sí, si no vas, pues,
1: la verdad,
0: toda la generación que dicen que lo quiere en una sucursal. ¿Qué es es más, dicen que es una sucursal?
1: Tenemos, sí, entonces, en la aplicación es muy intuitivo, viene la descripción de los fondos y viene la descripción de en dónde está invirtiendo el fondo. ¿Y qué tipo de perfil tienes?
0: ¿Y los requisitos
1: tú
0: para poder acceder a esos servicios?
1: Primero, abres tu cuenta con una INE, tu identificación y un comprobante de domicilio.
0: ¿Scan?
1: Y nada más, sí.
0: Escaneado desde...
1: O sea, la cuenta, o sea, Switch desde tu celular.
0: Yo puedo hacer todo desde acá.
1: Ahí, así es, esa es la cuenta, sí, digital. Si lo haces en tu sucursal, bueno, te lo hacen los ejecutivos. Pero la idea es, todo es one click. O sea, todo se puede resolver a partir del celular. Créditos, inversiones, la portabilidad de nóminas. Si hoy recibes tu nómina con otro banco, lo haces desde tu celular y no tienes más que poner el número de plástico donde te depositan tu otra cuenta, y en ese momento empiezas a recibir los beneficios que te decía. O sea, y y la realidad es que son beneficios muy buenos. Un check-up con un valor arriba de 7 mil pesos, 10 mil pesos es bastante bueno.
2: Porque hay que tratar de diferenciarlo de las tarjetas que están de super moda, ¿no? Esas que no tienes una persona con la que hablar, no tienes una sucursal con la cual ir, son como muy cómodas para precisamente para este público joven. ¿De qué edades estamos hablando, otra?
1: Aquí a más de 18 años tienes acceso a todo esto. A la parte de la cuenta de administración y te vamos llevando, ¿no? Si se acuerdan, y más que son clientes, somos un banco que llevamos más de 26 años con la educación financiera y apoyando mucho la educación financiera de este país, y tenemos que llevar a nuestros clientes con mucho cuidado a tomar crédito y educarlos para que no se endeuden, ¿no? Y luego no estén en problemas. Entonces los vamos llevando muy, muy de la mano y dando crédito donde sabemos que no vamos a fallar nosotros, ¿no? Entonces yo creo que eso también es una parte de los pilares de este Banco Nacional de México.
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1: 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Yo creo que lo más importante es ser muy claros en los precios y los beneficios. La cuenta Switch no tiene costo, no tiene costo de administración. Y bien, te va llevando de la mano en qué puedes tener, ¿no? Y sobre todo a medida que te vas haciendo más cliente, los beneficios que tiene, por ejemplo, la nómina, luego vienen los créditos, las inversiones, tú vas escogiendo qué tanta relación vas teniendo con el banco, ¿no? Pero a través de digital lo puedes empezar y luego lo puedes terminar también en la sucursal. O sea, no tiene que ser un end-to-end digital, puedes empezar un proceso, luego lo dejas a la mitad y puedes retomarlo en la sucursal por si tienes alguna duda.
3: Y bueno, y ya, yo no quiero hablar más porque, repito, no, soy es que un cuentaviente mucho tiempo en Banamex y mi experiencia durante tantos años ha sido de 100. Yo sí les creo. Y además, qué gusto verlos en esto, después de todo el asunto de la venta de Banamex, hasta López Obrador, ¿te acuerdas? Que hacía propuestas. ¿Y qué va a pasar con Citigroup? Y se va Citigroup, que es Citi Banamex, los cambios que acaban de tener en la dirección general. Y aquí están.
1: Aquí estamos.
3: Ya no como el banco
1: para nada
3: de México, pero
1: aquí estamos, pero aquí para volver a ser el banco número de este país. Sí. Nos estamos esforzando en eso, pensando en nuestros clientes, y yo creo que esta es una campaña que habla de eso, ¿no? Tenemos un abanico de productos para que el cliente escoja y se sienta cómodo, no lo tenemos que forzar al producto, nosotros ponemos el abanico y que el cliente escoja.
3: Y volver a ser el banco uno de México, difícil, la competencia es durísima.
1: Pues ya lo fuimos y lo vamos a volver.
3: Sí, lo sé.
1: A eso vamos a trabajar, siempre pensando en el cliente, ¿no? El cliente en el centro.
3: Entonces, sucursal o plataforma, sucursal o dispositivo.
1: Lo que quiere el cliente.
3: Sí. ¿Las sucursales bien?
1: Las sucursales, sí, increíble, sí, sí. Tenemos 1,200 sucursales, que le da servicio tanto a pymes, a personas físicas, empresas. Tenemos una banca patrimonial increíble, mucho foco en pyme. La verdad es que estamos creciendo muy bien en pyme, que es el motor de este país también.
2: Con muy buenas soluciones. Para los jóvenes que nos escuchan, para las personas interesadas, sobre todo en estas tarjetas, dicen no ir a la sucursal. ¿Hay que bajar la aplicación para hacer la activación de la tarjeta, de la solicitud?
1: Así es, pues. O sea, sí, la apertura lo haces así y en tu celular puedes activar tu tarjeta, puedes bloquear tu tarjeta, sí, por cualquier tipo de seguridad. Puedes modificar la línea de uso desde tu celular. Puedes pagar miles de servicios, tiempo aire, todos sus servicios, puedes domiciliar. Y aunque está domiciliado, avisamos, decir, oye, te va a hacer un cargo esta domiciliación por si hay algo que no te cuadre en el monto. La realidad es que la aplicación se ha venido haciendo avances increíbles para igual quitar barreras y hacer que si el cliente nunca quiere tener un contacto físico, lo pueda hacer desde sus celulares. Ha sido el objetivo.
3: Pues felicidades, ¿eh? Qué alegría escuchar y ver a Banamex así, con estos productos, sabiendo, repito, que la competencia es muy dura.
2: Correcto.
3: Cada vez hay más instituciones, cada vez aquí vienen compañeros de una casa de bolsa y hacen unas propuestas que parecen fuera de todo lugar, pero qué bueno. Y ver a Banamex sólido y ver a Banamex hacia adelante.
1: Banamex de vuelta.
3: No. Banamex, que nunca se fueron.
1: No, pero para el tercer lugar.
2: Nunca se fueron. Y queriendo competir con los productos más modernos, ¿no?
3: También.
1: Sí, la cosa es tener modernos, nuevos, lo que el cliente necesita, ¿no? Uh-huh. Y siempre trabajando de no quedarte cómodo, ¿no? En lo que tenemos.
3: Pues muchas gracias, Gabriel Maldonado, director de canales de distribución de la banca de consumo de Banamex, y suerte con todos estos proyectos.
1: Muchísimas gracias.
3: Nos vamos.
2: Vámonos a pausa. Gracias por todos sus comentarios. Cualquier cosa la recibimos en @CiroGomezL en nuestra cuenta de X, por Facebook, Instagram y Thread Ciro Gómez Leiva, por X y por TikTok, @radio_fórmula. Por Facebook Radio Fórmula, por Instagram y Threads Radio Fórmula MX, nuestro sitio para que nos visite, radioformula.com.mx, y si nos quiere llamar también el 55-52-79-22-91, 55-52-79-22-91. Estamos por la mañana, hacemos una pausa, volvemos.
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19: El dromedario habita en zonas desérticas y solo tiene una joroba en su espalda. Puede soportar temperaturas extremas de frío y calor. Cuando corre, alcanza una velocidad de 65 kilómetros por hora y es capaz de cargar 170 kilogramos. No almacena agua como se piensa, sino que la obtiene metabolizando grasa almacenada en tejidos, principalmente en la joroba, misma que funciona como aislante de la radiación solar. Aunque está hecho para soportar la sequía, si no toma agua en un gran tiempo, pierde fuerza y peso. El dromedario puede estar sin comer hasta 7 días, pero se recupera si beben hasta 100 litros de agua en un solo día.
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21: La selección de Argelia vino de atrás y remontó a Jordania para quedarse con la victoria 2-1. Tras la actividad del grupo J, Argentina lidera su sector con 6 puntos, seguido por Austria y Argelia con 3 unidades. Jordania se despide temprano de la competencia a falta de una jornada. El futbolista belga Jeremy Doku solicitó permiso de su selección para ausentarse y volver a Inglaterra para estar presente en el nacimiento de su hijo. Se espera que esté disponible para el cierre de la fase de grupos, donde Bélgica enfrentará a Irán. Y la selección de Panamá confirmó la baja de Adalberto Carrasquilla para el duelo contra Croacia. El director técnico Thomas Christiansen señaló en conferencia de prensa: desde que sabíamos que se había lesionado, había estado bajo tratamiento y con trabajo específico con los fisioterapeutas y doctores. Pero después de un entrenamiento no se encuentra del todo bien.
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0: Estamos escuchando a Madonna con esto que se llama Bring Your Love, con una colaboración con Sabrina Carpenter, una canción que publicó hace una semana. Y estamos escuchando hoy a Madonna porque en una entrevista con la revista Interview, Madonna contó que estaba preparando su película biográfica. Ya había llevado 2 años trabajando con Universal Studios, estaban trabajando en el guión, pero tuvieron problemas con el presupuesto y con el casting. Dice Madonna, tuvimos un distanciamiento con Universal porque he tenido una vida extraordinaria, he tenido una vida enorme y necesitaba un presupuesto que estuviera a la altura, así que se frustró la película biográfica de Madonna. También tuvo ahí el mismo problema con Netflix, entonces frustrada la película biográfica de Madonna, a ver si después la retoma.
1: Bueno, ¿qué más, Manuel?
2: Bueno, pues atento, Ciro, también porque se dio, o se está dando, mejor dicho, una protesta que se repite una y otra vez por parte de jueces y magistrados retirados del Poder Judicial porque ellos no desearon participar en la renovación del Poder Judicial, como lo conocimos, y han estado protestando en las calles de la Ciudad de México. Hoy, una vez más, Ciro, están demandando que se les cumplan, pues se les cumplan sus haberes que no les han pagado.
1: Miriam.
3: Así es, están en el Monumento de la Revolución, serán alrededor de 110, 120 jueces y magistrados. El plan es no estorbar la vialidad, van a la Secretaría de Gobernación, van a pasar por el Senado, obviamente sin estorbar la vialidad, y tenemos en la línea telefónica al magistrado Reinaldo Reyes,
1: para que es uno nosotros de los participantes. El tan querido y tan respetado juez Reyes, tiempo después magistrado Reinaldo Reyes, siempre un gusto saludarlo, Reinaldo. Concretamente, ¿cuál es la demanda? Reinaldo, buen día.
4: Buen día, antes que nada un gran abrazo. Aquí seguimos con nuestra inconformidad legítima porque han pasado cerca, yo me refiero el 30 de diciembre de 2024, y es la fecha en que no pagan indemnizaciones. A 120 aproximados usadores no les pagan la pensión complementaria, y a 90 y tantos, entre ellos un servidor, la indemnización que está establecida en el artículo 10 transitorio.
3: Magistrado, le preguntaron en la mañana a la presidenta sobre ustedes, si los atenderían en la Secretaría de Gobernación. Ella decía que ustedes pueden hablar con el órgano de administración judicial. ¿Ya han hablado con ellos? ¿Han tenido la atención del órgano para cumplir estas demandas que tienen ustedes?
4: Hemos ido y hemos protestado y no se nos han abierto las puertas. Quiero mencionarle que a un servidor fuimos a Revolución 1500 sol.
1: Sí.
4: Y a un servidor ni siquiera me dejaron pasar en este edificio que fue mi casa. Ahí estaba mi tribunal, del cual yo fui presidente, y no me dejaron pasar. Me atendió la secretaria del señor presidente de la Administración Judicial, Néstor, y por teléfono, en la recepción, me pareció una desatención, falta de sensibilidad y falta de compromiso para afrontar lo que tiene que afrontar, que es la solución de nuestro pago. No estamos exigiendo más que lo que dice el artículo 10 transitorio, pagar.
1: Bueno, mantenemos la comunicación con usted, Reinaldo, a ver que si hay alguna respuesta hoy, y ojalá podamos hablar mañana o en los próximos días. Nos interesa mucho porque ustedes fueron excelentes juzgadores, ustedes cumplieron con su responsabilidad pública, ustedes dejaron sus carreras por todos los cambios que se dieron y ahora tienen que estar marchando para que descumplan los pagos comprometidos. Entonces, ojalá podamos mantener la comunicación con ustedes en los próximos días. Siempre un gusto saludarlo, Reinaldo Reyes.
4: También es un placer, magistrado, recibir su llamado, y enormes gracias.
1: Y para nosotros siempre, históricamente,
5: el juez Reyes.
1: Gracias, Reinaldo.
4: Muchas gracias.
2: Y dice la presidenta, tiene que atenderlos el Poder Judicial porque es un asunto del Poder Judicial. Si necesitan algún apoyo, pues ahí está la Secretaría de Gobernación.
1: Y hay que se hagan bolas.
3: Y el círculo vicioso, ¿no? Nada más el perfil para que veamos de cuántos años de servicios. Estamos hablando de 25 a 40 años de servicios. Sí. Los jueces que estamos viendo ahí en la Plaza de la Revolución, eso es lo que están reclamando, sus pagos.
1: Y nada más de memoria, porque el cariño al juez Reyes, porque en 2003, finales de enero del 2003, cuando estaba una ofensiva feroz de Ricardo Salinas y Televisión Azteca contra nosotros, el Canal 40, por quien debía tener la posesión de la central de transmisión, de la torre de transmisión en el Cerro de Chiquihuite, el juez Reyes dijo: aquí no hay nada que discutir, restitúyase la señal al concesionario, a nosotros. Y ahí se acabó el pleito del Chiquihuite. Por eso para nosotros, el entonces juez Reyes, luego un magistrado de larga carrera, es alguien tan querido.
2: Sí, por supuesto.
1: 23 años de aquello. Enrique Burak, buen día.
5: Buen día, Ciro Manuel, ¿cómo están? Qué gusto saludarlos. Bueno, y desde luego de lo más destacado el día de ayer de la Copa del Mundo, bueno, pues se ha hablado acerca de lo de Messi, también de lo de Mbappé, y por supuesto también de lo que sucede con Haaland, y el equipo de Argentina, que ya está calificado además como primer lugar de su grupo, y eso pues evidentemente también es importante camino a la siguiente ronda, porque ya no importa qué es lo que suceda con los otros equipos, en dado caso de que el equipo de Argentina perdiera en contra de Jordania, porque tiene ese empate que se ha empleado ahora, que no sé si les guste a ustedes o no, pero en donde si terminas empatado con algún otro equipo, ya no tiene que ver la diferencia de goles, sino que te vas directamente al resultado entre ellos.
1: ¿Estás seguro?
5: Lo cual también
1: ¿estás
5: provoca...
1: seguro, Enrique? Creo que no,
5: ¿Perdón?
1: Creo que en el caso de Argentina, no.
5: Claro, lo que pasa es que
1: porque
5: Argentina...
1: puede darse un triple empate.
5: Pero es que Argentina ya le ganó a sus dos equipos.
1: A los dos, entonces
5: a
1: sí.
5: A los dos que pueden pasar.
1: Ah, ok, entonces sí. Perdón. Perdón por dudar.
5: Tú no te preocupes, porque Argentina ya le ganó a Austria y ya le ganó a Argelia.
1: Correcto.
5: Gracias.
1: Pero también aplica ese criterio en empate de tres.
5: Así debería ser. Así debería ser. Finalmente ya le ganaste a los dos.
1: Tú síguele ya.
5: Yo le sigo.
1: Voy a ver el calendario oficial. Si ya está programado Argentina,
5: sí,
1: es
5: claro.
1: Que,
5: por supuesto.
1: Como ya están programados México, Estados Unidos y Alemania. Si tú buscas en el calendario. Pero tú dale, Enrique.
5: Yo le doy.
1: No,
5: yo
1: te
5: le
1: distraigas,
5: doy.
1: No te distraigas.
5: No me dejo de distraer. Sí. Bueno, y ya decían lo de Francia en contra del conjunto de Noruega, que va a ser importante porque va a ser por la primera posición del grupo, en donde el equipo francés tiene ventaja por la diferencia de goles en dado caso de que empataran en el partido entre ambos. Y bueno, por otra parte, lo que se va a desarrollar el día de hoy, que es el partido de Portugal en contra de Uzbekistán, que es a las 11 de la mañana en Houston, veremos si es que puede Cristiano Ronaldo finalmente aparecer en esta Copa del Mundo después de que se ve que hay un grupo roto, y donde también se ve una diferencia entre un equipo y otro, hablando acerca de lo que sucede con la escuadra de Argentina, en donde bueno, pues sí se juega con Messi, en donde se juega para Messi, y en donde en el equipo portugués sí se ve una serie de desconexiones que me parecen importantes. Bueno, por otra parte también estará jugando...
1: Tienes toda la razón, ¿eh? Tienes sí. toda la razón. Argentina como primero de grupo va a jugar el viernes 3.
2: El viernes 27, sábado 27.
1: No, pero el sábado 27 juega su tercer partido.
2: Su tercer partido,
1: pero
2: ya
1: el juego
2: ya,
1: de
2: sí, correcto,
1: 16
2: que sigue.
1: Perdón por dudar de usted.
5: Es que mira, lo que molesta y lo que duele es la duda. Nancy.
1: Oh.
5: Bueno,
2: muy bien actuado, muy bien actuado.
5: Gracias. De aquí a
1: pero
5: la Televisa
1: Saranja. Tienes toda la
5: razón. Bueno,
1: ¿y sabes contra quién va a jugar?
5: Pues todavía no sé.
1: Aquí dice contra a definir.
5: No, pues lo que pasa es que son 495 posibilidades.
1: Bueno, pero ya están cuatro equipos. Primerísimo, ya. México, Alemania, Estados Unidos y Argentina ya ganaron sus grupos.
5: Ellos ya están en la ronda sigue. De 16
1: años. No se me ofenda, señor Burak.
5: Pues no, pues que duele.
1: Es que somos periodistas y siempre decimos,
5: siempre va uno así al
1: no,
5: detalle, 100%.
1: Siendo preciso.
5: Pero bueno, el criterio es que pues ya Argentina le gana a los dos, ¿no? Bueno, entonces decía, 11 de la mañana, Portugal contra Uzbekistán, esto va a ser en Houston, esto es dentro del grupo K, y también estarán jugando en Guadalajara a las 8 de la noche, Colombia contra la República Democrática del Congo. Colombia tiene 3 puntos, el Congo tiene 1, al igual que Portugal, Uzbekistán no tiene puntos. Y luego en el grupo L estarán jugando Inglaterra contra Ghana, esto es a las 2 de la tarde en Foxboro, y estarán jugando a las 5 de la tarde Panamá frente a Croacia en Toronto. En este grupo, Inglaterra y Ghana tienen 3 puntos, es decir, se van a estar peleando la primera posición, y Panamá y Croacia no consiguieron puntos. México, que juega el día de mañana contra la República Checa, Pues se habla acerca de una serie de cambios. Se menciona que podría estar en la defensa central Israel Reyes con Montes. Montes que regresa, Israel Reyes que estará jugando en lugar de Vázquez, a quien le estarían dando descanso. También se menciona la posibilidad de que juegue Mateo Chávez en sustitución de Gallardo. En la media cancha tienes a dos jugadores que estarán amonestados, el caso de Lira y también el caso de Gutiérrez. Entonces podría jugar Edson Álvarez en sustitución de Lira en la media cancha. Y vemos quién estaría en la posibilidad de Gutiérrez.
1: Que entrar,
5: sí, que
1: ¿no?
5: puede aparecer Fidalgo, Benín, puede aparecer Fidalgo, Mora. Y adelante también se habla de la posibilidad que juegue Santiago Jiménez.
1: Y que descanse Quiñones.
5: Exactamente. ¿No? Y lo que sí es materia de polémica es el caso de que se coloca a Guillermo Ochoa en la portería.
1: Suficientemente discutido en todos los programas.
5: Bueno, así, pero.
1: Yo
5: no lo he dicho en este momento.
1: ¿Cómo no? ¿Cómo no? Lo dijiste bueno. desde antes de que se supiera.
5: Pero. Sí. En fin, y por cierto, bueno, pues designaciones arbitrales mexicanas, ¿no? El caso de Katiesel García, que va a estar dirigiendo el partido de Túnez en contra de Países Bajos, que va a ser dentro de un par de días, va a estar también como asistente número uno Sandra Ramírez, y el caso también de mañana de César Arturo Ramos Palazuelos, que va a dirigir el partido de Escocia contra Brasil, donde contará con Alberto Morín y también con Marco Vizguerra como sus jueces de línea, o árbitros auxiliares o árbitros asistentes. Antes les decíamos abanderados. Pero pues ya les dicen de otra forma. Entonces, bueno, pues siguen avanzando ellos.
1: ¿Quién le va a ganar a Argentina, Enrique?
5: Pues, la muestra es pequeña, pero me gusta Francia.
1: ¿Crees que le pueda ganar a Argentina?
5: Sí, vamos a ver la segunda presentación de Inglaterra. Me gustaron mucho en su primer partido. Portugal no los veo. Aunque fue también el inicio y sabemos que fue un partido ahí rarón. Pero de todas formas no les veo empaque, sobre todo no los veo como un grupo, no los veo como una escuadra unida. Habrá que esperar.
1: España,
5: pues digo, de contrastes en este mundial, pero España es uno de los contendientes, definitivamente. ¿No?
1: Pero no se la das de calle a Argentina.
5: No. O sea, es una Messi dependencia brutal.
1: Bueno, no te voy a llevar la contra tres veces en el mismo
5: partido. No, digo, ya, too much, ¿no?
2: Ya, por favor.
5: Oye, por cierto, Trevor Bauer viene a los Diablos Rojos del
2: De México. Regreso.
5: Es una gran, gran contratación. Además, fue sumamente mediático, contribuyó notablemente para el título de los Diablos Rojos del México. Estaba jugando recientemente con el equipo de Long Island, una liga independiente en Estados Unidos, después de haber estado con Yokohama la temporada anterior allá en Japón. Y bueno, pues regresa Trevor Bauer, que ya en estos días estará haciendo su debut con la pandilla escarlata. Esa primera temporada se fue con 10 ganados, 0 perdidos, tuvo 2.48 de limpias, además fue líder en ponches con 120 en la temporada. Y también dentro de la NBA un cambio también muy muy importante, porque Giannis Antetokounmpo, jugador más valioso en su momento, campeón con los Bucks de Milwaukee en 2021, deja los Bucks, se va a Miami, y en este cambio que involucra a infinidad de jugadores, Jaime Jaques, este jugador de ascendencia mexicana, deja Miami y se va a jugar con los Bucks de Milwaukee.
1: Bueno,
5: ¿ya no vas a dudar de mí?
1: Nunca.
5: ¿Nunca mente?
1: Nunca.
2: Hasta la siguiente.
1: Duda, nunca.
5: Hasta mañana.
1: En momentos puede haber cierto desconcierto.
5: Ah, bueno.
1: Yo pensé que el criterio en un triple empate era distinto, pero por eso lo escuchamos, señor Burak.
5: Esto es muy bueno.
1: Para aprender.
5: Muchas gracias.
1: Bueno, y para mi columna.
5: Como diría el mago Septién, así decía.
2: Para tu columna, chavo.
1: Sí, ya, ya no la sabemos.
5: Ahí nos vemos, chavos.
2: Adiós, chavo. Bueno, la estación Chabacano, Ciro, para la gente de la Ciudad de México, línea 2 del metro está funcionando desde la apertura del día de hoy, en ambos sentidos, ascenso y descenso de usuarios, en todas las estaciones, excepto Zócalo Tenochtitlán, porque está el FIFA Fan Fest, así que esa permanecerá cerrada. Entonces ya con esto la línea 2 está abierta casi en su totalidad.
1: Deyanira.
6: 9:53 por la mañana. No reconozco ni conozco a las dos personas que la Fiscalía del Estado de México vinculó a proceso. Insisto y confirmo que jamás me autosecuestré y que nunca haría algo de esa naturaleza. Aseguró por la mañana Nancy Nápoles, presidenta municipal de Tenancingo, quien está acusada de autosecuestrarse para desfalcar 40 millones de pesos. Meter a la cárcel a Maru Campos no será el lema ni motivo de mi discurso, dijo más temprano por la mañana Cruz Pérez Cuellar, alcalde de Ciudad Juárez, quien hace unos minutos se registró como precandidato de Morena para el gobierno de Chihuahua. No estoy de acuerdo en que un familiar hasta el cuarto nivel herede su puesto a un familiar, aunque sea por elección popular, y tampoco estoy de acuerdo en que se use el género para justificar el que vaya una persona u otra, aseguró esta mañana la presidenta Sheinbaum. Seguimos con una inconformidad legítima porque después de un año y medio de la reforma judicial, alrededor de 200 jueces y magistrados no hemos recibido el pago de nuestras pensiones e indemnizaciones, aseguró por la mañana el magistrado Reinaldo Reyes. Está por iniciar una caminata de jueces y magistrados del Monumento de la Revolución hacia la Secretaría de Gobernación para exigir sus pagos. A través de su esposa, el señor Israel Vallarta nos informó que asistirá a nuestro programa el próximo lunes. Y en estos momentos, el dólar interbancario se cotiza en 17 pesos con 55 centavos.
2: Bueno, publica, Ciro, el equipo de Portugal su alineación para dentro de unos minutos. Cristiano Ronaldo va de titular.
1: ¿Qué huele? ¿Contra quién? Uzbekistán.
2: Uzbekistán, sí.
1: Uzbekistán. Pues vamos a verlo. Vamos a verlo en un rato. Gracias, gracias al equipo por la mañana. Se quedan con Chumel Torres. Buen martes. Pásela muy bien.
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9: El hombre localizado sin vida sumergido en el Paseo Santa Lucía dentro del Parque Fundidora y a unos 500 metros del FanFest fue identificado de manera preliminar por la Fiscalía de Justicia del Estado. Entre las pertenencias del fallecido se encontraba una cartilla del Servicio Militar Nacional a nombre de Alexander Hernández. Con la lluvia reciente, junio se convirtió en el mes más llovedor en lo que va del año en Nuevo León y superó en un 53% su media histórica de precipitaciones. Un hombre fue asesinado a cuchilladas tras una pelea presuntamente con su vecino en la colonia Ladera de San Miguel, en el municipio de Escobedo. Un menor de 15 años en posesión de un arma de fuego y un hombre con presunta droga fueron detenidos en hechos diferentes por elementos de seguridad en el municipio de Santa Catarina. Una intensa ola de calor en Europa mantiene alerta a varios países del continente donde las temperaturas han alcanzado niveles inusuales para el inicio del verano. Francia, España, Italia, Alemania y Reino Unido han activado medidas extraordinarias ante el riesgo que representan las altas temperaturas. La capitalina Katia Itzel García fue designada por la FIFA para ser árbitra central del partido que jugarán Túnez y Países Bajos el 25 de junio en Kansas City, además de que estará acompañada por la tricolor Sandra Ramírez como asistente 1 y el español José Enrique Naranjo como segundo auxiliar. 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
10: Jugar con títeres abre un mundo donde los niños pueden expresar lo que a veces no saben decir con palabras. A través de ellos exploran emociones, resuelven conflictos internos y desarrollan empatía mientras inventan historias llenas de imaginación. Un títere puede convertirse en su voz, su refugio emocional y también en un pequeño maestro que les ayuda a comprender lo que sienten. En ese pequeño escenario simbólico, los niños practican situaciones de la vida cotidiana, aprenden a comunicarse mejor y fortalecen su creatividad. Además, ese tipo de juego fortalece la confianza, la expresión emocional y el lenguaje. Cuando los adultos participan o acompañan, se fortalece el vínculo afectivo y se valida su mundo interno. Así que jugar con títeres no es solo entretenimiento, sino una herramienta poderosa de desarrollo emocional, social y cognitivo en la infancia temprana. Sígueme en todas mis redes sociales como Gina Ibarra y Obajo TV.
11: 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El título, por cierto, no habla de fe, sino de frustración.

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1: Aficionados que viven la intensidad del bienestar propio y de su familia. Aquí iniciamos el partido de hoy.
2: Y el partido de hoy aquí en La Mujer Actual tiene que ver con tu bienestar, tiene que ver con el de toda tu familia, tiene que ver con el ánimo que pones en cada pasada del balón, porque empieza, muchas veces el balón lo empieza a jugar la mamá, que es la que se levanta más temprano, pero le hace el pase al papá, y luego le hace pase al niño, y le hace pase al joven, al adolescente, y le hace pase al abuelo, y todos jugamos. El equipo y la camiseta que nosotros nos ponemos todos los días, no nada más ahora que estamos en esta justa deportiva internacional, sino que yo digo que todos los días, si amanecemos, si despertamos, es la oportunidad para hacer muchas jugadas correctas, pensadas. Los jugadores no salen a ver qué sale y a ver, no, hay estrategia. Y yo te invito a que hagas esa estrategia, que pienses, primero que agradezcas, que invites a tu familia a agradecer, a empezar el día con buen ánimo, pero luego a armar estrategia. Esto va por ti, a vivir este día con intención. Porque si tú, tomando alguno de los temas que vamos a abordar el día de hoy, le das la intención de cuidarme más, de no desayunar lo que haya, sino lo que me haga bien, de hacer un poco de ejercicio, el que te toque el día de hoy, el que puedas hacer, y hazlo con intención, y salir a tratar de meter muchos goles y a que te metan los menos posibles, para que al final del día llegues a casa, ¿sabes qué? Otra vez dando gracias, con la conciencia tranquila y listo para descansar, y ahora sí, descansar. El cuerpo hará su función, porque el cuerpo no descansa, los órganos están trabajando todo el tiempo, mientras tú dices que duermes y descansas, y que bueno, hazlo, no le restes horas al descanso, al contrario, pero deja que tus órganos hagan lo que tienen que hacer para que se reinicien como la computadora, y para que se reinicien bien. Quédate conmigo, porque hoy en el programa La Mujer Actual voy a tener el gusto de recibir nuevamente a un doctor que desde que llegó aquí la primera vez nos conquistó a todos. ¿Por qué? Porque es experto en su tema, pero además porque nos habla claramente, así de tú a tú, nos mira a los ojos y nos invita a cuidar un órgano que, la verdad, es importantísimo. Esas señoras que están ahora esperando un bebé, lo primero que notaron es el latido, lo primero que escucharon fue el latido de su bebé. Ese corazón empezó a trabajar desde entonces y es lo último que va a funcionar cuando ya partamos de este mundo. ¡Qué trabajo tan increíble tiene el corazón! Ese con el que también decimos que amamos, ese también con el que, bueno, es fundamental tenerlo bien, tenerlo sano. Y nuestro querido cardiólogo intervencionista, que tiene especialidades en medicina interna en el Instituto Nacional de Ciencias Médicas y Nutrición, Salvador Subirán, es un hombre preparado, pero en serio. Él tiene la clínica, una clínica importantísima. Hablando de cardiología, pues él tiene el Hospital Clinic, ¿así se llama? La clínica
3: que usted, Cardioclinic.
2: Cardioclinic.
3: Aquí en Ciudad de México, sí.
2: Pero él estudió allá en Barcelona también. Total que se ha preparado por todos lados para estar aquí en México atendiendo a sus pacientes. Y Cardioclinic está por acá, por el norte, sí, sí. Y está en Interlomas, y está acá por el sur, está en todos lados, porque lo único que queremos es corazones sanos, doctor.
3: Y alegres, ¿no?
2: ¡Eso!
3: Gracias por las palabras, bonitas palabras, ¿no? Difícil no emocionarse, estimularse a estas horas de la mañana.
2: ¡Qué rico, ¿no?
3: Esas palabras. Gracias, Janet.
2: Pero pues no dije...
3: Gracias por la invitación.
2: Creo que no dije ninguna mentira, no, me faltó decir nada. Mucho de usted.
3: No,
2: pero
3: no, para nada.
2: Ahí
3: no,
2: lo
3: al
2: dejamos.
3: Contrario. Gracias por la invitación.
2: ¡Qué bueno
3: siempre.
2: Que pudo venir!
3: Gracias.
2: Se acaba el mes de junio, ya estamos casi tocando el final, el mes dedicado a los papás, a los varones, digamos, a cuidar la salud del varón, ¿no?
3: Así es, y está el mundial general, ¿no? Que los hombres, o sea, todo el mundo, pero ahora nos encantan los hombres. Dijimos ya hace un rato que no contaran con nosotros, ¿no? En este mes, que es un mes futbolero, y qué mejor que hablar de la salud cardiovascular del hombre.
2: Pues sí, doctor, porque hemos visto que en pleno juego ha habido accidentes fuertes de jugadores que de repente
3: caen.
2: Pácatelas, y uno dice, ¿qué le pasó?
3: Sí, sí. Se infartó el entrenador de un equipo de... ¿Lo conoces? Un argentino que jugó... Bueno, jugó fútbol, pero ahora fue entrenador de las Chivas hace poco. Fernando Gago.
2: Y vámonos.
3: Se infartó hace 2 días.
2: ¡Qué fuerte,
3: doctor! Y estaba justo en una entrevista. Lo estaban entrevistando en la rueda de prensa después del partido y ya se veía mal. Empezó a sudar, se hacía así. ¡Ay, qué cosa! ¿No? Y se infartó a las 2 horas. Lo operaron, sí, así es.
2: Y uno dice, alguien que jugó, alguien que corrió tanto tiempo, porque en un partido se corren no sé cuántos kilómetros.
3: Sí, mucho.
2: En fin, doctor, uno dice, pues este está más sano que nada.
3: Claro. Bueno, hay muchos factores de riesgo cardíaco, hablando ya, entrando un poco en el tema.
2: Al corazón.
3: Que son silenciosos. Ese es un grave problema, ¿no? Bien lo decías tú, el órgano más bonito, el órgano que da la vida o que tiene la vida como tal, empieza cuando late y cuando te mueres deja de latir. Es el último, que, como lo dijiste tan hermosamente. Pero el problema es que está dentro y uno no lo puede ver fácilmente. Es decir, reconocer o entender los síntomas o los signos muy precoces de enfermedad cardíaca es muy complejo para el mismo paciente, ¿no?
2: Entonces lo que hay que hacer es buscar hacernos chequeos para a partir de qué edad.
3: Mira, yo diría, entrando en materia del hombre, porque finalmente el hombre es el que más se infarta antes de ciertas edades.
2: Sí.
3: Digo, por fortuna para la mujer, el infarto en la mujer o enfermedad cardíaca en la mujer es más tarde, empieza más tarde, 60, por ahí, cuando los hombres podemos infartarnos a los 35 años de edad, ¿no? Cada vez más. Me acuerdo cuando estudiábamos medicina, nuestros maestros en aquellas épocas nos decían que el infarto era una enfermedad de gente mayor, de gente de 80, 75.
2: ¿Sí?
3: Ahora no, ahora vemos infartos, operamos gente 3, 4 al año que tienen 30 años, ¿no? Casi siempre 50, 60, pero el promedio de edad cada vez baja más, ¿no? Entonces estos factores de riesgo, más que, como bien dijiste, detectarlo con un chequeo cardíaco, híjole, yo diría, sería más tajante y diría que la clave para no tener un problema de estos es la prevención. El problema es que, claro, muchas de las cosas que te enferman el corazón son placeres de la vida. La gente que fuma y que le gusta mucho, claro, fuma una cajetilla diaria, el alcohol en exceso, obviamente ser gordito, sedentario, diabético, hipertenso, todas esas cosas, 4, 5, 6, colesterol, estos factores son silenciosos, todos son silenciosos.
2: Y hay algunos que ahorita dijeron palomita, palomita, todo. Palomita, todos.
3: Yo siempre que doy una conferencia o alguna cosa de estas al auditorio, cuando estudiaba medicina, les preguntaba, digo, cuando daba clases en la carrera de medicina, les decía a los alumnos, ¿cuántos de ustedes tienen en su casa su papá, su mamá o alguien muy cercano que tiene alguno de estos 4 o 5 factores? Y México, mira, quieras o no, somos un país que tiene 35, creo que más, creo que esta última estadística salió en 40% de hipertensos en México, por arriba de los 50 años, imagínate eso.
2: ¿Y personas con diabetes? No, una barbaridad.
3: Bueno, la mitad de la población de cierta edad, sí, sí.
2: Y algunos lo saben y otros no lo saben.
3: Un porcentaje alto de la gente vive con azúcar, con glucosas altas, ¿no?
2: Y con presiones arteriales que silenciosamente ahí van, y pues es el asesino silencioso, doctor.
3: Entre eso, el colesterol alto.
2: El colesterol.
3: Un estado que le llamamos nosotros, los doctores, proinflamatorio, mucho generado por el sobrepeso, la obesidad. Sabemos que las células de la grasa son células proinflamatorias, liberan todo el tiempo sustancias que están haciendo que los vasos sanguíneos se inflamen. Imagínate esto, de forma silenciosa te puede dar un infarto y tú normalmente ni tenías ni idea. La gente asume que somos sanos porque vivimos, comemos, respiramos, hablamos, pero por dentro tu estado inflamatorio es tan importante que...
2: ¿Inflamación es igual a enfermedad?
3: Sí, por supuesto que sí. Inflamación es que tus células funcionan mal.
2: Y entonces las células, ahí es donde está la vida.
3: Así es, justamente.
2: Ahora, las células se están renovando constantemente, pero si les sigo dando más del venenito, que no cambio hábitos, etcétera, pues entonces, ¿cómo se renuevan?
3: Sí, se renuevan, pero ya con un mal funcionamiento, ¿no? Especialmente hablando del tema de la obesidad, que está tan de moda, y que ahora sabes que hay medicamentos inyectables, son fantásticos.
2: No, pero me preocupan.
3: A mí también. Yo no soy fan, no soy tan fan. Hay cosas que son muy buenas de estos medicamentos, pero muchas de las otras son, pues, que te llevan a una vida de sometimiento ante una inyección, por ejemplo. Son muy buenos para que la gente empiece a tener el hábito, se sienta mejor, pueda hacer ejercicio, note un aumento en su autoestima momentánea al principio. O sea, yo hablo de meses, ¿eh? Cuando bajas de 80 a 70 kilos, notas una diferencia.
2: Claro.
3: Es el momento de ponerte las pilas, hacer dieta y hacer ejercicio. Pero hay gente que cree que solo es efecto del medicamento y que no lo piensa dejar nunca, ¿no? Si no cambia nada. Y estos factores de riesgo que todos los días tenemos diariamente en nuestra vida afectando a nuestras células están aquí y en nuestra familia.
2: Y aquí lo importante de la clínica que usted dirige desde hace muchos años en las diferentes sucursales, incluyendo Puebla.
3: Sí, sí, así es.
2: Aquí nos ven de manera integral.
3: Mira, lo que intentamos hacer en el grupo es que somos muchos. Para empezar, no hay un solo doctor.
2: Exacto.
3: ¿No? Somos como muchos. Y hay una gran rama preventiva. Yo me dedico más a la rama ya del tratamiento.
2: Pues sí.
3: Cuando la gente se infarta, yo vivo con el infarto en la boca, ¿no?
2: Claro,
3: todo el tiempo.
2: Todo el tiempo.
3: Estoy
2: sacando
3: como localizable.
2: Los pacientes.
3: Exacto.
2: Sí.
3: Pero a la larga, la población mundial va a ver reflejada la reducción en la mortalidad por temas cardíacos solo cuando la prevención sea muy importante. Entonces, nutriólogos, endocrinólogos, cardiólogos generales que se dedican un poco a esto de la prevención, controlar la presión arterial. Yo soy del otro perfil, yo soy el que está como bombero esperando que llegue un infartado, ¿no? Y es sorprendente cómo, por ejemplo, en la clínica, un porcentaje muy alto de la gente, cuando saca una cita, por ejemplo, esto es chistoso.
2: Platíquemelo después del corte comercial.
3: Venga.
2: Porque ese camino es muy interesante.
3: Sí.
2: Cuando alguien, estando sano, aparentemente, sí, decide, ¿qué tal si me reviso? ¿Y qué tal,
3: claro,
2: si voy a hacerme unas pruebas?
3: Te sorprenderías.
2: Y voy al cardiólogo a ver qué encuentran. Y uno, aguas. Próximamente lo haré. Sigan aquí. Volvemos con el doctor.
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9: Estas son las Stevie Bites con Stevie de TV. Los juguetes ya no compiten contra Sid, contra el Oxxo o el abandono. Ahora compiten contra una tablet. Toy Story 5 enfrenta a Woody, Buzz y Jessie contra Lilipad, un dispositivo inteligente que promete entretenimiento infinito y cero imaginación. Dirige Andrew Staton, el genio detrás de Wall-E y la cantante

0: de Jessica.
1: Algunos amigos merecen ser siempre recordados, aunque ya no sigas jugando con ellos. La película Toy Story 5 ya está disponible en los cines de todo el país. Estas fueron las Steve Bites con Steve de TV.
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3: Los pulpos tienen tres corazones y su sangre es de color azul debido a una proteína rica en cobre vital.
2: Información sorprendente.
3: Las abejas pueden reconocer rostros humanos individuales, asociándolos con experiencias positivas o negativas según el trato recibido anteriormente por ellas.
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0: Seguimos con el doctor Juan Carlos Pérez Alba. Recuerde su nombre siempre, Juan Carlos Pérez Alba. Es magnífico y él ha creado un concepto excelente en donde tiene, como decíamos hace un momento, a muy buenos especialistas. Es que el corazón es tantas cosas que hay diferentes especialistas, sí, que ven diferentes ángulos del corazón.
1: Importante, la gente no lo sabe, es curioso, ¿eh? Digo, no es tu área, ¿no? Obviamente, pero es real, la cardiología ahora está subdepartamentalizada en un chorro de cosas, ¿eh?
0: Exacto, hemos tenido, sí, justamente, y es bueno mencionarlo, de cardioclínica, diferentes especialistas que, claro, han venido, doctor, y todos en su área son buenísimos.
1: Muy metidos
0: en lo, sí, suyo, y cuando nos van hablando, ¿no? Pues es que yo veo las aurículas y no, sí, sé, sí, qué, y no sé cuánto. No, a detalle. Por eso es tan importante acudir al lugar correcto cuando queremos hacernos, como decíamos antes de irnos al corte comercial, quiero hacerme un check-up del corazón. Yeah. Entonces, a ver, doctor, ¿por dónde, sí, empieza esto?
1: Es que fuera del aire estábamos platicando que mucha gente que saca cita con nosotros para ir a ver el chequeo famoso, ¿no? Quiero que un chequeo preventivo. No es tan preventivo como creí.

0: Tremendo, es muy, muy amigo de nosotros. O sea, puedes estar hecho pedazos por dentro, con las arterias horripilantes, con las válvulas que fugan, con las válvulas tapadas, con un corazón grande ya, que se ha hecho grande al cabo del tiempo, y la gente no tiene más que un poquitito de fatiga. Se está cansando, está con mucho sueño, pero siente o le atribuye eso a otras cosas. Estoy viejo, no hago ejercicio, ay, no sé por qué. Claro, y cuando llegan, llegan en etapas muy feas, ¿eh? Sorprendente.
1: ¿Y se puede hacer siempre algo?
0: Pues siempre no, pero la gran mayoría de las veces hay cosas que hacer.
1: ¿Se puede mejorar la calidad de vida de los pacientes?
0: No, se puede operar, se puede destapar las arterias, cambiar las válvulas. Sí, a ver, es un tema...
1: ¿Refacciones hay muchas?
0: Muchísimas, y juguetes ahora que tenemos, los que operamos, tenemos juguetes de mil cosas, láseres y cosas de ondas de sonido. No. Otro día hablaremos de la juguetería que tenemos los cardiólogos que operamos, porque son herramientas, dispositivos, ahora cada vez marcapasos ahí específicos, muy modernos, que de verdad parecen ciencia ficción. ¿Qué haces o que utilizas cuando la gente está muy tapada, muy enferma, mucha grasa en las arterias? Lo puedes hacer con gran tecnología, pero ojalá la gente no llegara tan avanzada.
1: Eso es. Entonces, según el estilo de vida, ¿a qué edad un hombre, hablando de los hombres, deberían empezar a revisarse?
0: Mira, a ver, 40 años es un buen número.
1: O sea, 40, si 40, cuando empiezan también a revisarse próstata y más, ¿eh?
0: Ándale.
1: Por ahí va.
0: Pero es importante que tú identifiques si eres un hombre realmente sano, haces ejercicio, no eres diabético, no fumas, no eres hipertenso, no tienes colesterol, no tienes sobrepeso, 40 años está muy bien.
1: Es decir, no tienes colesterol elevado.
0: Elevado, sí.
1: El claro, malo.
0: El malo, sí. El total y el malo, ¿no?
1: Exacto.
0: Entonces, si tú tienes estos factores, o mejor dicho, si no los tienes, puede ser que 40 años sea una buena edad.
1: Bien.
0: Y probablemente no necesites nuevamente un cardiólogo más que cada 5 o 10 años.
1: ¿Así?
0: Sí, porque no tienes factores de riesgo que hagan que tu corazón se enferme.
1: Ok.
0: Caso contrario, aquel que dice, o aquella persona que nos está escuchando ahorita y dice, ah, bueno, yo tengo 35, todavía no me toca el cardiólogo, pero tienes 95 kilos. La gran mayoría de tu superficie corporal es grasa. No haces ejercicio. No sabes, no tienes ni idea de cómo está tu colesterol. Hace años que no te tomas la presión y menos sabes si tienes prediabetes o intentos de diabetes, ¿no? Cifras altitas. Este no tiene que esperar a los 40, tiene que irse ya. Y hay gente de 25.
1: ¿Son candidatos a un infarto?
0: Pues, claro, por supuesto. Toda la gente que enumeré ahorita, que tiene estos factores de riesgo, está esperando el momento para el infarto.
1: ¿Por dónde empiezan los estudios?
0: Mira, lo normal es... Idealmente, ver quién eres, qué tienes de factores de riesgo.
1: Todo el perfil de la persona. Perfil,
0: claro. Hay gente que llega, doctor, hágame una tomografía de las arterias coronarias que cuesta un dinero importante, pero soy súper sano y no tengo nadie a ejercicio y tal. Hombre, no tiene sentido gastar dinero en un estudio que va a salir completamente normal.
1: Le falta guía a ese paciente.
0: Le falta guía, exactamente. Y es muy común, ¿eh? Que en nuestro país la gente puede buscar un gastroenterólogo, un neurólogo, un cardiólogo de forma directa, sin pasar, como en otros países, por su médico general, médico de familia, internista
1: famoso. ¡Eso!
0: Internista y luego ya los subespecialistas, ¿no? Pero aquí en México, pues si uno paga, va y busca un cardiólogo general, dice, bueno, quiero un cardiólogo, pero a lo mejor no está bien encaminado. La gente que le duele el pecho, por ejemplo, a mí me ha tocado gente que le duele la boca del estómago y es un infarto. Y fue a 4 gastroenterólogos.
1: ¿Sobre todo en mujeres es eso, no, doctor?
0: Hay síntomas raros, sí. En las mujeres hay síntomas raros, atípicos, como que no son de todos los días. Las mujeres se infartan, tienen más aguante, ¿sabías eso? Los hombres tienen menos aguante que las mujeres. El umbral del dolor en la mujer es más alto, entonces sí, les duele de forma diferente, sí.
1: Entonces, aguas. No, el caso es no desatenderse.
0: Así es.
1: Esa ya es una cosa alarmante que sí te debe llevar al hospital.
0: Así es.
1: Ya no digamos al consultorio de la esquina.
0: No, si te está doliendo.
1: Si te está doliendo, vas directo al hospital, por favor, a urgencias.
0: Y otro punto muy importante es que todos los seres humanos en esta vida y en esta época tenemos que tener un electrocardiograma y un ecocardiograma. Si ya nosotros en la clínica, por ejemplo, todos los enfermos se hacen electro y eco. ¿Qué es el eco? Es un ultrasonido del corazón. Es decir, prácticamente todas las enfermedades se encuentran en un electro y en un ultrasonido cardíaco. Y ahí ya no te deja lugar a la imaginación. Había otras épocas, todavía se sigue usando en ciertos perfiles de especialistas, a lo mejor de, ya de más años, en donde solamente te hacen un electro y con el aparatito del estetoscopio famoso, no sabes, auscultas el corazón y si no te parece que haya nada, te quedas medio tranquilo. Eso ya no se usa. Todos los enfermos tienen que ir a un ultrasonido de corazón, que ahí está el

0: corazón en vivo latiendo, se ve precioso y no deja lugar a la imaginación.
1: Y ahí ve el ritmo cardíaco, todo.
0: Como bombea,
1: todo eso.
0: Válvulas,
1: sale
0: ritmos, arritmias, obviamente, válvulas cardíacas, el poder de bombeo, los caballos de fuerza que tiene el corazón. Y esto, si tú lo tienes normal, puedes vivir feliz y tranquilo.
1: ¿El electro y el eco son complementarios?
0: Totalmente. El electro solo es la electricidad y el eco es verlo en vivo.
1: Eso es. Esos son dos estudios básicos cuando vamos a hacernos una revisión del corazón. Después de eso, cuando ya aparece algún problema, vamos al que sigue.
0: Sí. Y el que sigue puede ser dependiendo de qué enfermedades. Recuerda que es como los coches, ¿no? El coche es uno solo, pero tiene sistema eléctrico, sistema hidráulico, sistema mecánico. Lo mismo pasa con el corazón. Tiene cables eléctricos que llevan los latidos, que dan los impulsos. Puertas y ventanas, que son las válvulas cardíacas, y tuberías que llevan la gasolina, que son las coronarias, ¿no? Si tú tienes un electro normal, un ultrasonido cardíaco normal y no tienes síntomas, tu probabilidad de tener una cardiopatía, o sea, una enfermedad cardíaca, es muy bajita, prácticamente cero. Si tienes un síntoma, te duele el pecho, te falta el aire, te estás cansando últimamente, tu electro sale normal y tu ecocardiograma sale normal, hay dos tipos de pruebas, vamos a decir, ya como bien dices, más avanzadas. Una es como una especie de prueba de esfuerzo, poner a tu corazón a latir mucho y verlo en vivo. Eso se llama ecoesfuerzo, ecocardiograma en esfuerzo.
1: En una caminadora.
0: Caminadora o bicicleta. Cualquiera de las dos.
1: Un tiempo determinado ustedes están monitoreando al paciente.
0: Los médicos especialistas están haciendo el ecocardiograma ahí en vivo, en una pantalla gigante. Ahí se ve hermoso porque está el corazón gigantesco ahí viéndolo. Y ves tú cómo haces esfuerzo y pum, pum, pum, pum.
1: Yo también lo veo, nada más el médico.
0: No, todos lo ven.
1: Qué bonito.
0: El paciente lo ve ahí enfrente de él, se ve el corazón en reposo, pam, pam, pam, pam, pam, pam, pam, pam, pam, pam, rápido, acelera. Y es como, ¿te acuerdas en la época en la que salías con el mecánico a ver el coche, a dar una vuelta para que si sonaba o no sonaba? Sí. Es lo mismo. El corazón lo pones a prueba, haces esfuerzo físico y si se tironea, es que algo está fallando, ¿no? Ese es uno de los temas. Y el otro estudio es ver las tuberías en vivo. Y para eso es una, por ejemplo, tomografía, como lo habíamos dicho. Una tomografía de las tuberías. Con eso, si tú lo tienes normal, tu probabilidad es prácticamente de cero.
1: Pero si no... Entonces vamos a lo que sigue.
0: Intervenciones. Lo más común son intervenciones. Cateterismos, cirugías.
1: Los stents, estos
0: los famosos stents, claro.
1: Qué maravilla. Sí, que sí, ahora yo me sorprendo, pero tengo amigas, amigos que han entrado al hospital, les hacen esta intervención.
0: El mismo día sales en la tarde.
1: Salen en la tarde y ya.
0: Sí, obviamente si son preventivos, más que preventivos, se detectan muy a tiempo.
1: Ay, doctor, ese tema me gusta.
0: Claro.
1: El caso es detectar oportunamente. Eso hace la gran diferencia.
0: Sí.
1: Porque aquí hay un... ¿Podemos hacer algo por ti? Ya, claro. En cuanto digas. Se harán algunos estudios para... ¿Por qué entra al quirófano?
0: Es etcétera. Una sala de cateterismo, no. Exacto. Es un quirófano como tal, pero okay. Es como una sala de rayos X.
1: Sí.
0: Y el paciente está despierto. Eso es fantástico. O sea, es un estudio que se transforma en intervención ahí mismo. Metes el catéter, inyectas un colorante, ves dónde está el tapón, lo tapas, media hora. Y el enfermo a las 3 horas está comiendo en su casa. Es fantástico, pero son esos que se detectaron tempranamente.
1: Eso hace la diferencia. Y yo creo que hoy estamos haciendo esa labor, doctor. Bueno, ¿yo qué? Yo nomás estoy preguntando. No, pero
0: es una gran labor.
1: ¿Con sus respuestas?
0: La difusión.
1: Pero usted nos está quitando el miedo.
0: Sí, porque no hay que tener miedo.
1: Más bien hay que tener responsabilidad. Porque mi salud está solamente en manos mías primero, porque soy yo quien sabe qué come, cuando se pone en riesgo, cuando se revienta la barbacoa cada 8 días, cuando dice, ay, esta gordita de chicharrón me la merezco, está muy sabrosa, ay, que tiene mucha, bueno, me la como hoy, uy, para que me coma otra, y a los 8 días se come otra, y
0: todos los días.
1: Y hacen, o todos los días, y la torta de tamal.
0: Sí.
1: Bueno, vamos a entrarle a esas cosas, doctor, porque es el ritmo de mucha gente todos los días.
0: Somos un país afecto a los carbohidratos.
1: Volvemos.
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0: Le pusimos canciones que tienen que ver con el corazón, sí, mi querido bien, doctor. El doctor Juan Carlos Pérez Alba. Síganlo. Doctor, por cierto, para Cardioclinic, ¿cómo le hacemos? A ver, vamos a decir. Y esta es una información que quiero compartir con ustedes de todo, ahora sí que de todo corazón, en serio, porque tengo el presentimiento, me da la corazonada de que ustedes dirán por ahí, bueno, me encantaría estar en manos del equipo del que están hablando, de las personas que trabajan con el doctor Pérez Alba. Y entonces le voy a decir, en Puebla hay una sucursal de, o es la matriz.
1: Es que yo soy de Puebla, entonces la inaugural fue allá, en el Instituto Cardiovascular de Puebla se llama.
0: Perfecto. Luego tenemos acá en el norte,
1: en Pedregal, en Punta Médica y en Santa Fe. Tenemos estas tres.
0: Exactamente. Pero, ¿cómo le podemos hacer para llamar a algún call center o algo que nos remita a la que nos quede más cerca para ir a ese chequeo que usted decía? Sí. A ver, aguantar las sorpresas, pero más vale hacerlo preventivo. Es de lo que estamos hablando.
1: Mira, yo creo que en redes sociales, Cardioclinic, en Instagram, en TikTok y demás, ahí está, en Facebook, está Cardioclinic y ahí viene el enlace para el call center, así es.
0: Para que nos digan en dónde nos queda más cerca y no lo dejes para después. Tú y yo, ¿qué les parece? Yo también le acabo de decir al doctor, quiero ya hacer la cita para ir a ese chequeo. Sí, porque digo yo, pues aparentemente sí, pero a ver, va a haber las sorpresas, eso es, pero lo importante es llegar a tiempo. Oye, si llegas caminando y preguntas, quiere decir que estás a tiempo de hacer algo.
1: Claro, por supuesto.
0: Que no llegues en una ambulancia.
1: El 50% de la gente que operó las conocí el día de la cirugía en 2 de la mañana, cuando estaban infartados.
0: Esa es la diferencia.
1: Es lo que no hay que hacer.
0: Si llegamos a tiempo, porque hoy quiero revisar, y si hay alguna cosa, actuar oportunamente, entonces yo sí les recomiendo Cardioclinic, y lo hago de corazón, créamelo. El que venga el doctor aquí al programa es, para mí es un privilegio su amistad, su cariño y todas las recomendaciones que nos hace tan puntuales. Y vieron que nos habla en un lenguaje claro que entendemos todos. No habla para especialistas, habla para la gente. Y síganlo porque en Instagram también constantemente nos está hablando de lo que sirve para cuidarnos, ¿cierto?
1: Ah, sí, y ponemos ahí las cirugías que hacemos, ¿todo? Los casos clínicos, eso es importante.
0: Y ahí lo sigo como doctor.
1: Doctor punto Pérez Alba.
0: Ahí, así de sencillo.
1: Dr.Pérez Alba es mi
0: Pérez Alba, ahí está, mi doctor consentido.
1: Gracias.
0: Bueno, a ver, mi doc, estábamos en que la forma de comer de los mexicanos, claro, pues sí,
1: estamos mal.
0: Bueno, si estuviéramos en España, diríamos algo muy parecido.
1: Sí, es que sabes que, a ver, es que no es mexicano el tema, ¿no? Esto es de todo el planeta Tierra, o sea,
0: sí,
1: no hay
0: doctor.
1: Una cultura, un país que se salve de que sea el corazón el que mata más seres humanos, eso es impresionante, ¿no? Digo, hay quien tiene más ahumados, por ejemplo, en Japón, en las culturas orientales hay mucha cuestión ahumada, hay muchos embutidos en Mediterráneo, obviamente aquí hay muchos carbohidratos de mucho tipo, en la cultura latinoamericana, abajo las arepas, en México pues el pan, las tortillas y todas las grasas,
0: las frituras,
1: pero ahora hay una globalización lamentable en el tema de la comida industrializada, o sea, todas las industrias de la alimentación que tienen conservadores o que tienen carbohidratos procesados, ultraprocesados, pues están en todo el planeta, con lo cual tampoco es que sea un tema de país, es un tema de globalización alimentaria, ¿no?
0: Y bien que sabemos cuando nos lo comemos, cuando lo compramos y lo llevamos a casa, cuando lo pedimos, cuando vamos la botana, tienes varias opciones.
1: Sí, papitas.
0: Y uno sabe que lo que está decidiendo no es lo correcto.
1: Y mucho de esto es como es tan placentero el sabor, la sal, el azúcar y tal. Claro, te sientas y te puedes comer una bolsa de palomitas viendo un partido de fútbol, unas papas fritas o una hamburguesa gigante. Entonces lo de todos los días, una pizza, ¿no? Eso es lo de todos los días y como que pasa desapercibido.
0: Sí, pero se acumula.
1: Pero probablemente sea el peor error de tu vida. Como dice una amiga, un segundo en tu boca, toda la vida en tus caderas.
0: Eso lo decía María Félix, y es precioso. Ese placer, bueno, una mordidita, decía ella. Yo nada más una mordidita, porque finalmente esa es la más sabrosa. Lo demás ya es gula.
1: Claro.
0: Ese pedacito de chocolate que yo me puse en la boca, sí, pero eso lo disfruto. Ya, lo demás ya no, gracias.
1: Difícil, frenar.
0: Pues ahí es donde está. El problema está en los excesos.
1: Es que se vuelve parte de la cultura. Recuerda que históricamente nuestro país es de gorditos, y si estás gordito, estás sanito. ¿Te acuerdas las abuelas?
0: Pues de los bebés,
1: ¿no? Sí. Y ahora, ¡ay, qué bonito niño tan gordito y tan sanito! Claro, normalizamos la conducta de la obesidad o del sobrepeso, Y cuando uno baja de peso y está flaquito, dice, ¿qué te pasó?
0: Estás enfermo.
1: Te ves desmejorado, estás enfermo. Claro, el índice de masa corporal en un mexicano promedio tiende a ser predominante en grasa, no en músculo. Entonces, lo ideal es comer menos de lo que gastas de energía, ¿no?
0: Eso, pero como nunca sé... Es que hay parámetros.
1: O comes mal o no gastas.
0: Esa es la cuestión.
1: Cualquiera de las dos. Hombre, si vas a comer un poco más, tienes que hacer ejercicio, como debe ser, ¿no? Y hablando de los hombres, híjole, los hombres llevamos el sustento a la casa casi siempre, hay de todo, ¿no?
0: No, bueno, y ahora es parejito.
1: Pero históricamente, recuerda, el hombre trabaja muchas horas, ¿no?
0: Proveedor.
1: La mamá tiene también que estar en casa cuando tienes niños chicos, pero el hombre se desgasta mucho, duerme mal, come fatal donde le cae la noche, ¿no? Casi donde le cae afuera. ¿Cómo están los puestos de fritangas afuera de los bancos, de las universidades,
0: de los hospitales?
1: No, era una cosa espantosa.
0: Es.
1: Yo cuando era residente en Tlalpan, subí como 5 kilos de comer tortas enfrente.
0: Pues bueno.
1: Entonces, sí, hace muchos años. Pero claro, tienes que tener esta pequeña conciencia de que, ok, date un placer hoy, pero no lo repitas hasta dentro de 2-3 semanas, ¿no? Pero hay familias enteras que cenan tacos todos los días, todas las noches, ¿no? Que su idea es cenar juntos y cenan calorías.
0: Pues es que, a ver, si tenemos una idea de lo que suma cada tortilla, sí, de lo que es un pan, de lo que, bueno... ¿Y de qué es comer otro tipo de cosas? Claro. Más, ¿usted está a favor de más verduras?
1: Sí,
0: no
1: bueno,
0: tantas
1: en general,
0: frutas.
1: El planeta Tierra,
0: las frutas,
1: ¿no?
0: Por el azúcar y esta
1: sí.
0: Cosa, que también tenemos la idea de que si comiendo muchas frutas ya
1: claro.
0: Está sano.
1: Recientemente acaban de cambiar un poquito esto de la pirámide. Yo no soy experto en nutrición, finalmente tenemos nutriólogos en el grupo.
0: Yo lo sé.
1: Ellos son los que se dedican a eso, porque yo soy más del infarto. Pero la pirámide tiene, la movieron un poquito, pero realmente cualquier dieta que se base más en verduras, en plantas, es mucho mejor que la que se basa en frutas e incluso en carne. Por ejemplo, la carne puede ser una gran opción si no la acompañas del carbohidrato. Los restaurantes de carnes tienen una gran carne con mucha, mucha grasa, pero al lado tienen papas, ¿no?
0: Las papas fritas.
1: ¿Y te has visto el tamaño de los postres?
0: Sí, claro.
1: De un restaurante normal, te dan un postre gigantesco y la gente se lo termina.
0: Sí.
1: O sea, no puedo creerlo, ¿no? Entonces, tus calorías deben ser basadas casi siempre en verduras, en poco, la que sigue es carne, el siguiente es grasa pero no saturada, y ya lo que sigue, carbohidratos pero simples, no procesados.
0: Carbohidratos simples, doctor, explique por favor.
1: Sí, los panes no, las pastas no, tortilla no está mal, tengo que yo no soy experto en eso.
0: Pero es mejor pero es nuestro mejor. Maíz
1: sí, claro,
0: que el trigo.
1: Supuesto, sin duda alguna.
0: ¿Verdad?
1: Claro, por supuesto.
0: Se procesa
1: sí, es mejor la tortilla de maíz, ¿no? Que la de harina.
0: Exactamente. Sí, y es cuestión de habituarse, pero tampoco te excedas en la tortilla de maíz.
1: Sí, no, tampoco. Es que comemos como si no hubiera un mañana.
0: Esa es la
1: problema.
0: Cuestión. Esa es la cuestión.
1: Y la ansiedad lleva al ser humano a comer mucho más.
0: El tema que iba yo a abordar con usted, los hombres, las mujeres como que expresamos más, sacamos más, estoy tensa, estoy nerviosa, estoy ansiosa.
1: Ya.
0: Los hombres se guardan, los hombres... yo digo que por ahí va la cuestión esta de que se infarten tan pronto.
1: Yo creo que no nos sé. Educaron, a los hombres de ciertas épocas nos educaron un poco a ser los aguantadores, ¿no? En general. Y ahora estamos viendo en redes sociales todo este comportamiento de sensibilidad en hombres, ¿no? Que está ¿qué? Aflorando, no está mal, pero sí es real que los sentimientos masculinos se guardaban. Difícilmente un hombre llorando, ¿no? Ya sabes, típico, los hombres no lloran, ta, ta, ta. Y claro, el tener que aguantar sobre las espaldas una carga laboral, ocultar los problemas a la familia, eso es todos los días. Veo en la consulta del grupo, veo pacientes que tienen semanas o meses con síntomas, con dolor en el pecho, que se están infartando y no lo dicen a la familia para no preocuparlos. Y porque obviamente van a dejar de ir a trabajar. Y si no trabajan ese día, no ganan. Entonces, no tengo que ir a trabajar. Y van con dolor de pecho, van con fatiga, con falta de aire, con arterias tapadas, espantosas, y siguen trabajando.
0: Hasta que el cuerpo los para y dice, entonces, ya no puedo más.
1: Así es.
0: De todas maneras, van a tener que parar.
1: Y colapsan, ¿no?
0: Y colapsan.
1: Así es.
0: Doctor, yo en el minuto y medio que me queda... Aquí está la cámara para que usted les diga el mensaje final. Doctor,
1: sí.
0: Juan Carlos Pérez Alba.
1: Ya. la enfermedad cardíaca está mucho más presente en nuestras familias de lo que creemos. Que no tengamos ningún síntoma en este momento no significa que en los últimos años hemos estado estropeando nuestro corazón por dentro. Lo más común son las arterias del corazón que se llenan de grasa. Silenciosamente se van embozando, se van obstruyendo lentamente, y el día que tú tienes un síntoma, no inició tu enfermedad. Tu enfermedad empezó 5 años atrás. Entonces, ¿qué hay que hacer? ¿Qué hubieras hecho 5 años atrás si alguien, una bola de cristal, te hubiera dicho que te ibas a infartar dentro de 5 años? Dejar de comer grasa, dejar de comer carbohidratos, obviamente pesar menos de lo que pesas, que tu superficie corporal o tu componente primario, mayoritario corporalmente sea músculo y no grasa, hacer actividad física todos los días, 5 días a la semana, 30 minutos, haz ejercicio, muévete, duerme bien, no fumes, el alcohol muy poquitito y de forma muy puntual, una vez a la semana, una copita, fuera de eso, todo lo demás es patológico. La sal también, reduce lo que comes de sal, reduce lo que comes de azúcar y listo, con eso.
0: Y por favor, chécate.
1: Chécate cuando puedas.
0: Chécate. En la primera oportunidad que tengas, chécate. Nos vemos allá en Cardioclinic. Doctor.
1: Janet, un gusto.
0: Arriba
1: siempre.
0: Puebla.
1: Sí, arriba Puebla. Y ahora también Ciudad de México. Que estamos, ya vamos, venimos. Ya andamos corriendo todo el tiempo.
0: Me encanta. Y gracias por llegar al programa y traernos estos mensajes. Nos vemos pronto, doctor.
1: Janet, gracias por la invitación, como siempre.
0: Siempre lo necesitamos en La Mujer Actual.
1: Gracias. Claro,
0: hasta
1: sí.
0: La próxima.
1: Igual.
0: El doctor Juan Carlos Pérez Alba estuvo con nosotros en La Mujer Actual. A ustedes, gracias por su sintonía. Qué bueno que siguen con nosotros. Nos vamos a una pausa. Yo quiero decirles que en un ratito voy a hablarles de la temporada de verano 2026 de la Sinfónica de Minería. El queridísimo maestro Carlos Miguel Prieto, director artístico de la Orquesta Sinfónica de Minería, estará conmigo, creo que desde Madrid. Volvemos.
2: La empresa china Lookbotics lanzó Rumi, un robot humanoide de acompañamiento que promete entender el ritmo del hogar y las emociones del usuario. El pequeño robot compañero de 65 centímetros puede correr, saltar con los niños y navegar obstáculos. Pero además es capaz de ofrecer abrazos realistas y tener interacción emocional gracias a que con su personalidad evolutiva aprende de la interacción y el comportamiento del usuario. Y así, con sus sensores avanzados en inteligencia artificial, analiza su estado de ánimo y responde con expresiones y acciones apropiadas al contexto. Si quieres bailar, baila contigo. Y si quieres estar tranquilo, descansa contigo. Se caracteriza por su piel suave, sus ojos expresivos y por su capacidad de retroalimentación táctil, ya que fue desarrollado para diferenciar si un toque corporal es un abrazo, una cosquilla o un golpe. Pesa 12 kilos y tiene una voz única para cada ejemplar. Informó Aide Rivera. Más detalles en radioformula.mx.
3: Alemania ya está en 16avos. Alemania tuvo que trabajar mucho más de lo esperado para derrotar 2-1 a Costa de Marfil. A diferencia de la goleada conseguida ante Curazao, los alemanes encontraron una fuerte resistencia por parte del conjunto africano. Sin embargo, su experiencia y calidad terminaron inclinando la balanza a su favor. Con esta victoria, Alemania aseguró su clasificación a los 16avos de final y confirmó su presencia en la siguiente etapa del torneo.
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7: El alfabeto de Hawái solo tiene 12 letras en total, 5 vocales y 7 consonantes para formar todas sus palabras.
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7: Una sola gota de petróleo puede contaminar hasta 25 litros de agua potable, dañando gravemente el ecosistema marino y terrestre.
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8: La presidenta Claudia Sheinbaum reiteró su rechazo a que los cargos o puestos políticos se puedan heredar entre familiares. La mandataria precisó que la sucesión en un cargo público no se puede dar de forma consecutiva en el momento que un miembro de una familia deja su cargo. La gobernadora del Estado de México, Delfina Gómez, destacó que la iniciativa Caravanas Itinerantes por la Justicia Social ha brindado 300 jornadas de atención a los mexiquenses. El programa apoya a los habitantes del estado en más de 125 trámites y servicios. La dirigente nacional del Partido Verde Ecologista de México, Karen Castrejón, informó que se registrará como aspirante para liderar los comités de transformación en Guerrero. La presidenta del partido precisó que buscará defender la soberanía estatal. Informó Daniel Wellbanks. 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

0: virtual, porque como les dije, vamos a hablar de esta temporada. Como siempre, para mí es un privilegio poder anunciar la temporada de la Sinfónica de Minería. Y ya estoy a punto de lograr la comunicación con el maestro Carlos Miguel Prieto. Si no me equivoco, él está en Europa, está en Madrid, y vamos a poder enlazarnos, nada más que el Zoom nos lo permita, para reunirnos con él. Maestro, ¿cómo está? ¡Ay, ya lo vi! Maestro Carlos Miguel Prieto, ¿cómo está? Estamos al aire. Buenos días. No me escucha. Ya lo estoy viendo, pero él no me oye. A ver si lo escucho, aunque sea por teléfono. Algo está pasando con la comunicación y ya lo tengo físicamente en el Zoom, pero lamentablemente no puedo hacer el contacto porque alguna cosa de la tecnología nos lo impide. Ay, espero que podamos hacer este enlace en cualquier momento, que podamos reunirnos, porque la temporada ya va a empezar y son 9 programas. Yo aquí tengo toda la información, pero quiero que sea el maestro Carlos Miguel Prieto quien nos lo informe y quien nos lleve a la sala donde vamos a vivir esta temporada. Pero miren, voy a adelantar, y gracias a que es tan puntual y que es tan querido mi amigo el Chovy Landeros, el hombre que todos queremos tanto, este hombre que es puro corazón. Ay, qué gusto me da verte, Chovy. Te veo lleno de vida, como siempre. Me alegra tanto tu presencia en La Mujer Actual.
1: No,
0: me pones feliz.
1: Y tú también me pones de buen humor.
0: Es
1: de todo lo que te quiero, todo lo que te queremos.
0: Fernando Landeros, ustedes lo saben, presidente y fundador de Teletón y la Fundación Freedom, el autor de uno de mis libros consentidos, Mapa. Que bueno, ¿te acuerdas cuando lo presentaste aquí
1: sí,
0: en el programa?
1: Claro, por supuesto.
0: ¡Qué gozo! Fernando.
1: Claro, fue importante para mí ese libro porque me dio un segundo cáncer.
0: Yo sé.
1: Y yo tenía miedo de morir y que mis hijos no supieran nada de mí. Entonces les hice el mapa para que ellos algún día pues supieran qué pensaba su papá. Pero bueno, aquí sigo vivito y coleando.
0: Estás maravilloso. Y te dieron una fotografía apenas en Facebook con tus hijos.
1: Ah, sí,
0: qué
1: padre.
0: Hermosos están.
1: Sí, están guapitos.
0: Tres,
1: y además,
0: ¿no?
1: Son muy lindos. Son trillizos.
0: Trillizos. No, no, no te mediste. Lo hiciste muy bien.
1: Bueno,
0: qué
1: pues
0: alegría.
1: Ya. Una bendición de Dios, la verdad.
0: Y la otra vez te vi con ellos en el auditorio.
1: Sí.
0: Qué guapos. Qué,
1: ay, qué lindo.
0: Qué entusiasmados por la vida. Porque, pues, si el papá está entusiasmado con la vida, los hijos aprenden a hacer lo mismo.
1: Tienes toda la razón. Tienes todo. Sí, porque aprenden de lo que ven, no de lo que decimos.
0: Eso es.
1: Esa es la verdad de las cosas. Sí, no, bueno, yo me casé muy grande, la verdad. Y ya no tenía mis planes de ser papá y de repente me llegaron 3. Y hoy no me puedo imaginar la vida sin ellos.
0: Claro.
1: No puedo describir el amor que siento por ellos.
0: Y mira que tú ves en cada niño Teletón a tus hijos. Siempre lo has hecho desde el principio,
1: sí,
0: siendo soltero,
1: también.
0: Y siempre abriste el corazón para eso. Y luego creaste Freedom, que a mí me apasiona el trabajo. ¿Tú sabes cómo que he tomado con mucho amor Freedom? Me conmueve porque efectivamente llegan a tiempo para evitar ese acoso, ese abuso en niños. Mañana habrá un partido importante. Mañana juega México. Fernando, yo creo que todos tenemos que estar muy atentos a nuestro actuar, a nuestro ser, que nos desbocamos, que nos metemos a la diversión, y está bien, pero lo que pasa es que primero lo primero.
1: Claro.
0: Y en esta campaña hay algo muy importante que se llama Juguemos en Equipo.
1: Exacto.
0: Contra la trata.
1: Sí. Es que, mira, lo primero que hay que decir, Janet, es que México, junto con Tailandia, ocupan el primer lugar en turismo sexual infantil a nivel mundial. Lo que veíamos antes en países como Vietnam, Malasia, etcétera, hoy ya lo tenemos en nuestro país en primer lugar. Nuestras zonas preciosas, turísticas, increíbles, paraísos, se han convertido para algunos niños en infiernos. no en paraísos. Y lo que busca la Fundación Freedom básicamente son dos grandes acciones. El tema de la trata, que es donde están las grandes mafias, los cárteles de las drogas, que ya agarraron esto como su segundo piso de negocios. Y es un monstruo mil cabezas, porque son clubs nocturnos, spas, salones de masajes, etcétera, etcétera. Todo muy disfrazadito, ¿no? Bueno, casi todo. Uh-huh. Y el otro es el tema del abuso sexual. El abuso sexual es cuando no hay una utilidad de por medio, no hay explotación económica y no hay esclavos. Digamos, aquí, en el primer caso estás hablando de esclavitud sexual. Pero el tema del abuso sexual se da en el 80% de los casos en la familia o en el círculo alrededor de la familia.
0: Es ahí a donde queremos llegar.
1: Ese es el tema. Entonces, uno está en un domingo en una comida familiar que parece la foto perfecta y de repente tú ves las estadísticas, el tío, el primo, el abuelo, el papá biológico, la mamá biológica, en ese orden, son los que llevan a la cabeza temas de abuso sexual. Hay que creerles a los niños todo lo que nos digan. Esto no lo van a inventar. Esto más vale hablar con ellos un minuto antes que un minuto después. Porque un minuto después de un abuso, queda un trauma, que es una herida, en ese disco duro que es muy blandito cuando eres niño y que te puede costar la vida entera, poder hacer una vida en paz, ¿no?
0: Con una cicatriz. Es muy difícil.
1: Con una cicatriz que te partió el alma.
0: Lo mejor es evitarlo, llegar a tiempo. Lo mejor es tener conciencia. Y ustedes han hecho una serie de videos, sí, de materiales que deben estar en el seno familiar para entender el fondo de este asunto.
1: Exactamente.
0: Porque a lo mejor en medio de la fiesta, en medio de los amigos que invitas a ver el partido, los familiares, qué rico, vamos a ver el partido aquí, y empiezan las bebidas alcohólicas, empiezan los niños a ver toda esa algarabía, pero que se desborda muchas veces, y ya el calor del alcohol, ya no supiste ni a dónde están los niños, a dónde, tú piensas en la fiesta y en el partido y en el gol, ¿y dónde están? ¿Dónde están? ¿A dónde se los llevaron? A lo mejor están en el cuartito de al lado y les están abusando de ellos.
1: Exactamente.
0: Dios mío, Fernando, y es que uno dice, no, en mi casa no va a pasar eso.
1: Uy. Hicimos un spot justamente para esta campaña que se llama El Viaje, en donde, a ver, los abusadores no son seres humanos con cuatro ojos y cinco orejas y
0: extraterrestres.
1: Pelón. No, es el papá que finge ser amoroso con la esposa, que finge ser amoroso con los hijos, que un día dice, ya me voy al mundial, muchas gracias, casi casi les da la bendición a sus hijos, y llega normal. Y entre la fiesta, el alcohol y el anonimato, porque un extranjero llega a México y nadie sabemos quién es, entonces se da un incremento muy importante en la trata sexual. Y son nuestras niñas de Oaxaca, nuestras niñas de Chiapas, nuestras niñas de Quintana Roo. Mira, Janet, llevamos, esto sí es para quitar el sueño, llevamos casi 200 niñas rescatadas en la zona de Quintana Roo. El promedio de estas niñas es de 8 años.
0: Tan chicas. Son unas niñas, unas criaturas.
1: Si el promedio es 8, hay niñas de 5, de 6 y de 7. Entonces, estos depredadores, no hay adjetivo.
0: No hay adjetivo.
1: Porque incluso a veces el papá biológico o la mamá biológica son quienes hacen el abuso.
0: Exactamente.
1: Es un tema que es una cachetada a nuestro tiempo, a nuestro mundo, a nuestra sociedad, a nuestro país, al mundo entero, y que definitivamente, si en algún lugar es importante la prevención, en todos los casos, pero en este, te cambia la vida por completo. Habla con tus hijos, escúchalos, checa qué están viendo, si están jugando en videojuegos en línea, con quién están jugando videojuegos, se duermen con la tablet o no se duermen con la tablet, hay alguna conversación oculta o de repente nos dicen algo y no le damos importancia. Y quizás es la punta del iceberg de un problemón que el niño trae.
0: Y a lo mejor lo que pasa es que ni la mamá ni el papá quieren ver lo que está pasando, no, claro. Porque nos da miedo, porque no sabemos cómo abordarlo, porque si lo abordo a lo mejor hay un rompimiento familiar, claro. ¿Y cómo? ¿Cómo si el niño no quiere saludar al tío? Claro. Si no quiero ver a su primo, no, él dice, no quiero verlo, es que se quedó la otra vez en la casa, no lo quiero ver, y tú no quieres verlo. Te lo está gritando, pero no quieres verlo porque sabes lo que sigue. Sí. Pues tenemos que enfrentarlo. No. ¿Pero qué pasó? ¿Qué evitó? No. ¿Qué hice mal, Fernando, para que pasara esto? ¿No, no hablar? ¿No hablar, informarme?
1: No hablar. El silencio es el cómplice aquí. Aquí es el silencio en todos los sentidos. El silencio en la prevención y algo terrible. Después un abuso, el promedio, fíjate qué terrible, Janet, el promedio de años que tarda una persona en decir fue abusado es de 10 años.
0: Mucho tiempo.
1: Entonces hay mucho silencio antes y mucho silencio después.
0: De acuerdo.
1: Y entonces, sí hay, cuando un niño se siente incómodo con un familiar o con el chofer o con el profesor de karate o con el cura en la escuela, hay que creerle al niño porque los niños hablan en voz baja.
0: Así es, ahí déjalo. Déjame ir a un corte.
1: Claro.
0: Regresamos con Chovy Landeros. Está llegando a tu corazón y a tu conciencia, yo lo sé, porque Fernando así lo hace. Y me da un gusto enorme que esté aquí porque hoy la vida de esas criaturas está en nuestras manos. Hagamos lo que tenemos que hacer hoy. Volvemos.
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4: El hombre localizado sin vida sumergido en el Paseo Santa Lucía dentro del Parque Fundidora y a unos 500 metros del FanFest fue identificado de manera preliminar por la Fiscalía de Justicia del Estado. Entre las pertenencias del fallecido se encontraba una cartilla del Servicio Militar Nacional a nombre de Alexander Hernández. Con la lluvia reciente, junio se convirtió en el mes más llovedor en lo que va del año en Nuevo León y superó en un 53% su media histórica de precipitaciones. Un hombre fue asesinado a cuchilladas tras una pelea presuntamente con su vecino en la colonia Ladera de San Miguel, en el municipio de Escobedo. Un menor de 15 años en posesión de un arma de fuego y un hombre con presunta droga fueron detenidos en hechos diferentes por elementos de seguridad en el municipio de Santa Catarina. Una intensa ola de calor en Europa mantiene alerta a varios países del continente donde las temperaturas han alcanzado niveles inusuales para el inicio del verano. Francia, España, Italia, Alemania y Reino Unido han activado medidas extraordinarias ante el riesgo que representan las altas temperaturas. La capitalina Katia Itzel García fue designada por la FIFA para ser árbitra central del partido que jugarán Túnez y Países Bajos el 25 de junio en Kansas City, además de que estará acompañada por la tricolor Sandra Ramírez como asistente 1 y el español José Enrique Naranjo como segundo auxiliar. 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
5: Meta lanzó AI Mode para Facebook, una función para su buscador basada en inteligencia artificial que permite realizar búsquedas con lenguaje natural y recibir respuestas estructuradas basadas en publicaciones, grupos y redes públicos de la plataforma. Un esfuerzo por entrar a la competencia con motores de búsqueda tradicionales como Google. Utiliza el modelo Muse Spark de creación de contenido, que ahora también sirve para hacer consultas solo en el feed o para buscar algo específico en la red social, ya que utiliza el enorme archivo de Facebook como una base de conocimientos interactiva para los usuarios. La nueva función incluye herramientas de edición fotográfica con inteligencia artificial que facilitan la edición de contenido y por ahora viene con funciones interactivas con dinámicas especiales del torneo de fútbol más importante del mundo, que permite a los usuarios probarse virtualmente las camisetas de las distintas selecciones y compartir sus selfies. Informó Aide Rivera. 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

0: en equipo contra la trata. O sea, aquí es trabajo de todos. Pongamos los ojos en la realidad de lo que está pasando, y es la Fundación Freedom, es Fernando Landeros, una vez más. Y sigue el Teletón, ahí va, muy bien.
1: Sí.
0: Va trabajando muy bien, pero ahora has empezado con mucho entusiasmo, sí. Freedom, por la realidad de la trata. Fernando, a mí se me ponen, de verdad,
1: sí.
0: Los brazos se me enchinan, digo, ¿y qué sigue? Porque estas criaturas que rescatan, ¿a dónde van?
1: Exactamente, y además, Janet, yo, la puerta de entrada a este tema fue porque los niños con discapacidad tienen 3 veces más riesgo de ser abusados. Nadie les cree, no se pueden defender, muchos de ellos no pueden hablar.
0: Eso.
1: Nosotros en Teletón, fíjate, hace 30 años que fui a ver a don Francisco a Miami para preguntarle cómo se hace un Teletón, y me dio toda una explicación. Al final le dije, él se llama Mario Kreuzberg, le digo, Mario, ¿cuál ha sido el problema más grande que has tenido en, llevaban 30 años los chilenos haciendo Teletón? Y me dijo, el abuso sexual de una enfermera, una niña con síndrome de Down. A raíz de eso, todos los CRITs tienen ventanas. Hay muchas de las consultas, por ejemplo, urología, que hay mucho tacto, donde a fuerzas tiene que entrar un voluntario. O sea, no podría creer el infierno de que algo sucediera dentro de un CRIT. Gracias a Dios, en 30 años nunca ha pasado. Pero es un tema... es un tema multimillonario, Janet. Fíjate, el otro día sacando cuentas, si hubiera una sola cabeza de todo el negocio de la trata, sería el 6º hombre más rico del planeta.
0: ¿Qué cosa?
1: Las gentes de los cárteles dicen, pues claro, una bolsa de coca la vendo una vez, a una niña la vendo 10 veces, y cuando ya no me sirve, vendo sus órganos. Tal cual. Pero eso que nuestro país esté pasando, aprovechándose de la pobreza, de la ignorancia, de la desintegración familiar, de la falta de valores, de todo lo que de la omisión de las autoridades, de la impunidad, de las leyes huangas, deberían de haber penas mucho más estrictas, pero al mismo tiempo que se cumpla, ¿no? No con impunidad, claro. Sino la ley no sirve de nada, ¿no?
0: Exactamente.
1: De nada.
0: Por eso es la importancia de la Fundación Freedom, porque tú cuando la lanzaste ya habías hecho un estudio amplísimo, y lo siguen haciendo, eso no se detiene, y este fin de año habrá algo muy particular con la Fundación Freedom.
1: Ay, sí, Janet, tenemos una ilusión muy parecida a la que hace 30 años tuvimos cuando construimos el primer CRIT en Teletón, que es inaugurar el próximo diciembre, gracias a la Fundación Santander y a FUNO y a muchos bienhechores, el primer centro integral de atención a víctimas de abuso sexual. Porque no basta rescatarlas, hay que volver a reconstruirlas. Es como un espejo que se cae al piso, tienes que juntar los pedazos y pegarlos sin que se noten. El trauma es muy duro. Hay niñas que llevan 1, 2, 3, 4 años abusadas 5, 6, 7, 8 o 10 veces en un día. ¿Cómo borrar eso? ¿No? El trauma no es un mal pensamiento, no, es una herida en el cerebro, es una herida en nuestra masa neuronal que cuando eres niño y tienes tanta plasticidad cerebral, se te injerta. Entonces vamos a curar el trauma en la vida, espero, de muchas niñas, sobre todo son mujeres, de algunos niños. Y ojalá algún día, Janet, estemos platicando de que estamos inaugurando nuestro centro de atención número 28 o 29 como en Teletón.
0: ¿En dónde va a ser el primero de Frío?
1: Aquí en las calles de Río Lerma. Estamos trabajando mucho con las autoridades para temas de uso de suelos, permisos, siempre hay mil cosas que hacer, pero afortunadamente hemos encontrado una enorme sensibilidad.
0: Qué bueno.
1: Igual que un enorme desconocimiento, pero una vez que pones el tema sobre la mesa y les enseñas incluso algún material fotográfico que hemos incautado de estos animales, o sea, te quedas sin palabras, no hay adjetivo. ¿Qué puedes decir de esto? Es que estaba muy enfermo, es que era muy malo, es que esto va más allá. Cuando un padre incluso abusa de su hijo, ¿cómo, qué adjetivo tiene ese? No existe.
0: Y aquí requieren atención todos.
1: Claro.
0: Porque ese señor también tiene un problema muy grave que pues si no se atiende, sigue haciéndolo con otras personas.
1: Y ya ves que los abusados se convierten en abusadores.
0: Ese es el problema también, la cadena.
1: En el caso de los legionarios de Cristo, niño, novicios que fueron abusados, que luego abusaron de otros. No se entiende.
0: Se tiene que detener esa cadena. Totalmente. Pero es con la ayuda de profesionales.
1: Así es.
0: Y efectivamente le estás dando al clavo. Ahora, Freedom, yo veo que Freedom trabaja con mucho entusiasmo, que lo hace muy bien, que hace mucho trabajo de prevención. Y aquí es a donde cabemos todos. Y yo claro. te dije, Fernando, estamos en pleno mundial. Tenemos que hablar de este tema porque claro. a lo mejor estamos propiciando ese abuso en casa. Así si es. No ponemos el alto. ¿Cuál es el mensaje que nos quiere dar Freedom sí. hoy?
1: El mensaje, en primer lugar, es que la familia tiene que ser el primer escudo para proteger a los hijos. Los videojuegos en línea son peligrosísimos.
0: Cuidado.
1: Las pijamadas son peligrosísimas. No tener el tiempo de hablar con tu hijo. Y no es eso que le llaman tiempo de calidad, porque los niños no llegan a una oficina y te dicen lo importante. Te lo pueden soltar en cualquier momento del día y pensar que ahí está la punta del iceberg. Y en el tema de la trata, estar muy atentos. Hay señales, por ejemplo, cuando tú le preguntas algo a una niña y la niña no te contesta en una línea aérea, no te contesta el adulto. Cuando no hay una relación física entre los dos, cuando la niña viene adormilada, cuando te contesta como si hubiera ensayado un discurso, ahí están trabajando Aeroméxico y Volaris y Grupo Posadas y el Grupo Aeroportuario del Pacífico, el puente del CBX entre Tijuana y San Diego, haciendo una labor impresionante porque esto es una cachetada que nos tiene que levantar. Con los niños no, los niños son sagrados. Ya los adultos hicimos lo que hicimos, pero no podemos ser un país que no ama y protege a sus niños, Janet.
0: Y empezamos en casa. Ahí claro. es donde empieza todo.
1: Ahí está.
0: ¿Hace cuánto que no miras a los ojos a tu hijo, a su nivel, y le preguntas realmente cómo estás? Quiero que me mires y que lo toques y que le digas, me importas, porque me importas, necesito que hablemos. Y te voy a creer lo que me digas. No, es que son fantasías infantiles. Fíjate, es que hay falta información. No tenemos esa cultura, Fernando.
1: No. Mira, hace poco una amiga metió a la cárcel a su papá, o sea, el abuelo, porque abusó de su hija. ¿Cuántas veces por la foto perfecta todo el mundo se queda callado?
0: Eso es lo que te decía.
1: ¿Cómo vas a hablar mal del papá? ¿Cómo vas a hablar mal de tu lindo abuelito? ¿Cómo vas a hablar mal del tío Jaimito, no? No, bueno, pues
0: se rompe la familia, pues bueno, ya la habían roto desde antes. Ya,
1: y se rompe el alma del niño, y se rompe su psicología, y se rompe su autoestima, porque si quien tiene el primer deber del amor en familia es la protección.
0: Exacto.
1: Quien tiene el deber de proteger, permite que te vulneren, pues entonces ¿en quién vuelves a confiar?
0: Exactamente.
1: No puedes confiar en tu papá, tu mamá, en Dios, en nadie puedes
0: ya
1: confiar.
0: Ya se rompió.
1: Totalmente.
0: Tantos jóvenes que se quitan la vida en este tiempo, Fernando.
1: También.
0: Ese es otro tema que a mí me tiene tan abrumada. Tantos, de verdad, que no encuentran la salida, no pudieron hablar, no pudieron decir, no encontraron el apoyo en ningún lado. Eso es lo terrible. ¿Cómo no va a haber el apoyo? Si no es en mi casa, ¿en dónde?
1: Así es.
0: Ahí está el asunto. A ver, ¿qué hacemos? Freedom tiene mucha información. Unos videos maravillosos que yo los difundo constantemente.
1: Gracias,
0: tenemos varios.
1: Sí.
0: Esos son para que cada vez que te llegue, y yo voy a ponerlos ahora otra vez, porque la otra vez que tuvimos a Freedom en el programa de televisión, los pusimos. Pero eso es lo que hay que compartir.
1: Por favor. O sea, mira, en la página de Fundación Freedom.mx
0: Freedom se escribe con doble E.
1: Con doble.
0: Bien.
1: Está, por lo menos habrá unos 10 o 15 videos cortitos, muy bien hechos, muy profesionales, muy adecuados para que los niños reciban la información, pero no reciban de más ni de menos, tampoco de menos. Y si nos ayudan compartiéndolo con los contactos de WhatsApp, en nuestro Facebook, en nuestro Twitter, bueno, en nuestro Instagram, lo primero que hay que hacer es hablar del tema. ¿te acuerdas, Janet, hace 30 años que empezábamos Teletón? Nadie visualizaba a los niños con discapacidad.
0: ¿Y qué tal?
1: Y de repente, cuando vimos que había un tema de un 15% de la población, todo México aportó. Claro. Este tema, repito, México primer lugar, junto con Tailandia, en turismo sexual. Ponerlo sobre la mesa y hacer algo. Una de las cosas que yo les pido a la gente que nos está escuchando, Janet, no les pido que vayan a rescatar un niño, que vayan... lo que les pido es que se conviertan en ángeles de la guarda con una pequeña cantidad mensual.
0: ¿Cómo lo hacemos?
1: Entrar a la página y ahí está, conviértete en ángel de la guarda, pones una cantidad, donas mensualmente lo que tú quieras, y con eso nosotros arropamos al niño, lo cuidamos, lo rescatamos, lo reconstruimos, hacemos las campañas, sensibilizamos a la Guardia Nacional, a la SEDENA, a la SEMAR, a las prepas, a las universidades, a los kinders.
0: Bueno, pues entonces ahí está la invitación. ¿Te sumas? Súmate. Es por nuestros niños. Es porque necesitamos arrebatarlos de quienes son capaces de quitarles su inocencia, de romperles la vida. Y eso no se vale, Fernando. Gracias. Pegaditos a Freedom. Y yo sigo en campaña. Gracias. Porque hay que jugar en equipo contra la trata. ¿Sí? Gracias por estar aquí en La Mujer Actual, Fernando.
1: Gracias a ti por todo tu apoyo de siempre, de tantos años.
0: Pero estoy siempre con ustedes.
1: Yo lo sé.
0: ¿Teletón para cuándo es este año?
1: 10 de octubre.
0: 10 de octubre,
1: estamos,
0: acuérdense
1: que estamos... construyendo Colima.
0: Exacto.
1: Ya estamos por terminar el CRIT 28.
0: Esa es la siguiente entrevista, ¿te parece?
1: Claro.
0: Te quiero, Fernando.
1: Yo a ti.
0: Gracias.
1: Janet, querida.
0: Este es un amor añejo.
1: Sí, así lo siento.
0: Gracias.
1: Gracias.
0: Me voy al corte, regresamos.
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1: Los pulpos tienen tres corazones y su sangre es de color azul debido a una proteína rica en cobre vital.
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1: El desierto del Sahara fue una selva tropical hace miles de años, antes de sufrir un cambio climático drástico natural.
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0: que siguen aquí en La Mujer Actual. Acabo de vivir una experiencia muy linda porque salía del estudio Fernando Landeros y saludó al maestro Carlos Miguel Prieto, que está en Inglaterra, este magnífico amigo nuestro, director artístico de la Orquesta Sinfónica de Minería. Y como ellos se conocen bien, se tienen mucho afecto, bueno, admiración cada uno por el trabajo que hace. Acabo de oírlos cómo se expresaron uno del otro y me emocionó mucho estar en medio y saludarlo, maestro. Gracias por estar con nosotros. Qué gusto saludarlo.
1: Igualmente, pero usted omitió que ambos dijimos que usted es una persona valiosísima. Entonces, por favor, no se haga de lado.
0: Gracias, maestro. No sabe la alegría que me da verlo, porque resulta que ya estábamos a punto de entrar a la charla programada para hoy, pero la tecnología no nos dejaba. Y yo, preocupada, pero ahí mi equipo y los ingenieros de aquí de Grupo Fórmula hicieron todo lo posible para lograr la comunicación, porque viene toda la temporada de verano, la 2026 de la Sinfónica de Minería. Y ya sabe usted, maestro, que siempre es nuestro invitado de honor.
1: No, gracias, ya son bastantes años los que ustedes nos ayudan comunicando, porque pues todas nuestras temporadas, todos nuestros conciertos están pensados para todo el público. Entonces el público amplio que tienen ustedes es justamente quien nos hace ser una orquesta tan importante como es la Sinfónica de Minería. Y bueno, pues estamos a punto de empezar, como tradicionalmente todos los años, la temporada de verano, con todos los fines de semana del mes de julio y del mes de agosto. Y

0: El objetivo de esta remodelación es hacer la sala más segura, tanto para los músicos y toda la gente que trabaja ahí, pero sobre todo para el público. Todos los años yo he visto que el público, que siempre había personas que se caían o que se daban un traspiés en las escaleras, es decir, que había que hacerle una pequeña manita de gato por los estándares de seguridad que tenemos hoy, que son mayores a los que se tenía hace medio siglo. Entonces, eso nos obligó a buscar sedes alternas y logramos una sede muy cerca, que es la sala Olimpio Nisland, uh-huh. que es del otro lado del periférico. Uh-huh. Es una sala un poco más pequeña. Entonces tendremos todos los sábados de estos dos meses en la sala Olimpio y tres domingos en Bellas Artes. Entonces eso también nos hará tendremos la oportunidad de tener pues este acercamiento diferente con el público, porque creo yo que la sala Olimpio Listel, no es que lo crea, sino que lo sé, en la sala Olimpio Listel el contacto con el público es muy directo, entonces nos permitirá hacer algunas de las cosas que mejor hacemos, que es el contacto con el público, la relación con el público de una forma muy directa. Y bueno, pues regresar a Bellas Artes en tres conciertos creo que será muy, muy especial. Y como siempre, o sea, y sobre todo este verano, hemos hecho un esfuerzo enorme porque los programas sean muy atractivos, que tengan solistas, como siempre lo hemos tenido, porque realmente quien conoce a la Sinfónica Minería sabe que no importa cuándo sea el concierto, pueden tener la seguridad de que el programa será interesante y que tendrá un excelentísimo solista y director. Entonces, en ese tenor estamos. Son 9 semanas de conciertos. En cada programa hay una o dos obras que son de absoluto gusto del público y conocidos por el público, conocidas por el público. Y como siempre tenemos obras que son ya sea estrenos mundiales, estrenos en México o obras que se hacen relativamente poco. Creo yo que este verano será una aventura diferente para nosotros, pero que nos permitirá encontrar un público muy, muy fiel a nuestros conciertos.
1: Empiezan el 4 de julio, maestros. Tengo entendido que es ya...
0: Ya sí, empezamos con un programa impresionante, que es una de las obras más brillantes del repertorio, que se llama Don Juan, de Richard Strauss. Wow. Es una obra brillantísima. Y después una obra que para nosotros es estreno, ya se había tocado en México, que es una obra del compositor latvio Peteris Vasks, un gran compositor, y con un violinista espectacular que ya lo conoce nuestro público, se llama Vadim Glutzman, que él es ucraniano latvio. Uh-huh. Y la quinta sinfonía de Prokofiev. Y así todo el verano tiene cosas fantásticas, y la última semana, que son las galas, que lo vamos a hacer tres veces, es la misa solemne de Beethoven, que es una obra coral espectacular de Beethoven. Creo yo que este verano hemos diseñado realmente un programa que tiene bastante profundidad y mucha espectacularidad, como siempre. Y además, como todos los años, tenemos las pláticas previas, que son los miércoles, que son pláticas que da Juan Arturo Brennan.
1: Sí.
0: Y además, en cada semana habrá un podcast que yo grabo, que son como de 20 a 30 minutos. Uh-huh. De comentarios, así nada más, digamos, de mi ronco pecho sobre el programa, de por qué me gusta esta obra y que a veces anécdotas, etcétera. Y además tenemos una serie de conciertos familiares. ¿Sí? Que son este año diseñados por Mario Iván Martínez, que es un genio realmente en todos los sentidos.
1: Totalmente.
0: Y dirigidos por Raúl Delgado. Entonces hay un poco de todo realmente para todo el mundo, y creo que estoy muy, muy feliz de la temporada de verano de este año, y ya después regresaremos otra vez a la mesa.
1: Pues entonces, maestro, a ver, ¿lo tendremos toda la temporada aquí en México o usted va y viene porque está trabajando por todas partes del mundo?
0: Sí, yo estoy las dos primeras semanas, y después tengo una pequeña gira por Alemania y Polonia, pero eso es realmente son 2 semanas, y después regreso para hacer básicamente el resto de la temporada.
1: Magnífico. Le entusiasma, maestro. Yo sé que para usted esa temporada tiene, porque lo es para nosotros como público, tiene un valor enorme, pero

0: Yo siento que todos, ¿cómo ha sentido a la orquesta, a todos los miembros? ¿Cuántos
1: bueno,
0: magníficos artistas componen la orquesta
1: bueno,
0: de minería?
1: Son alrededor de 100, a veces son 50, 80, pero a veces son 100 o más.
0: Magníficos.
1: Y bueno, pues empezamos el año a tambor batiente con una gira, ¿sí?, por Estados Unidos que tuvo un éxito impactante. ¿Sí? Incluyó un concierto que yo no olvidaré nunca en la Symphony Hall de Chicago, con una sala absolutamente llena y con un éxito espectacular. Pero sí lo digo con todo conocimiento en causa al público mexicano, que tienen una orquesta, tienen muchas orquestas que les hacen justicia,
0: sí,
1: pero en específico en los últimos años hemos hecho 4 giras fuera de México, y en las 4 giras la Orquesta de Minería ha puesto muy alto el nombre propio y el nombre de México.
0: Es punto y aparte, de verdad, su entusiasmo se nota, su preparación, tienen un sello muy particular todos los miembros de esta Orquesta Sinfónica de Minería, todos y cada uno brilla con luz propia, y en conjunto pues hacen algo magistral, y con una dirección como la de usted, maestro, pues esta es una fiesta que nos convoca a todos. Así que yo creo que hay que compartir esta buena noticia, porque arrancamos el 4 de julio y los boletos ya están disponibles en todos lados. Yo creo que este aviso de hoy nos prepara para ya empezar a apartar las localidades, ¿está de acuerdo?
1: Correcto, sí, en la página de la orquesta, que no me la sé de memoria, pero cualquiera la puede encontrar. En esa página hay toda la información, y debo decir que esa información que hay, incluso hay para la gente que le puede interesar, varios ensayos generales abiertos,
0: sí,
1: o sea que son libres de costo.
0: Eso es
1: quiere decir
0: bueno,
1: que se pueden oír gran parte de los conciertos gratis en estos ensayos. Y estos ensayos son básicamente como el mismo concierto y digamos, son muy especiales.
0: Qué bueno.
1: También hacemos lo posible por tener los costos lo más bajo posible.
0: Yo lo sé.
1: Y para realmente aprovechar esto, abonarse es una buena idea. Y los mismos descuentos que hay para estudiantes y para gente de cierta edad, los aplicamos. Realmente la Orquesta de Minería, yo creo que no lo necesito decir, pero hacemos un esfuerzo enorme por maximizar la calidad tanto de los músicos que tenemos en el escenario como de los músicos que vienen a tocar de solistas,
0: invitados,
1: las
0: sí,
1: obras
0: sí,
1: y la calidad del evento general. Entonces invito al público que no nos conoce a que nos conozca, y al público que nos conozca, sí, que nos venga a ver. Estamos no en la NESA, sino cerca, en la sala Olin Yolisli.
0: En la Olin Yolisli y luego en Bellas Artes. Así que, por favor, pónganse en contacto minería.org.mx, y les voy a dar dos números telefónicos para más informes: 55-56-22-7125 y 55-55-54-45-55, y en todas las redes sociales: Facebook, X, Instagram, @ Orquesta Minería, en YouTube, @ Orquesta de Minería. Maestro Carlos Miguel Prieto, ¿qué le digo? Primero, gracias por su generosa presencia el día de hoy en La Mujer Actual, gracias por toda la información, y nos vemos en esta temporada de verano de la Orquesta Sinfónica de Minería, a quienes tanto quiero. Un beso, maestro.
1: Gracias, adiós.
0: Sí, muy bien, gracias. Me voy al corte.
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3: El colibrí es el ave más pequeña del mundo. Mide solo 5 centímetros y pesa a lo mucho unos 20 gramos. Su peculiar forma de volar y su lengua en forma de tubo lo hace un animal único. Puede mover sus alas 60 veces por segundo en un patrón circular, además de volar de un lado a otro, hacia atrás e incluso quedarse suspendido en un punto, y puede alcanzar una velocidad de 90 kilómetros por hora a pesar de su diminuto cuerpo. Se alimenta de néctar de las flores y es capaz de visitar miles de flores diariamente para encontrar alimento.
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0: El programa de hoy ha tenido tantas aristas, para mí, de veras que hacer este programa cada mañana me lleva a tanta información que espero que ustedes también la tomen y la compartan, haciendo equipo, porque eso es lo que pasa en este programa. Cada especialista, cada colaborador viene a hablarnos de un tema diferente, que si lo valoramos y echamos a andar esta red y comparto todo esto que aprendo para informarnos, pero además para crear ese apoyo a quien más lo necesita. De lo que habló Fernando Landeros el día de hoy, de que tú no sabes si tu hermana, si tu vecina, si alguien está siendo esa persona que no quiere ver que ha habido abuso con uno de los miembros de su familia. Es importante que tú lo veas, lo analices. Pero cuando vino el cardiólogo y nos llevó a tratar de mover las conciencias de todos nosotros para hacer lo adecuado y llegar a tiempo y evitar un infarto. Y así cada uno de los momentos, hasta llegar al momento de la fiesta, de la orquesta de minería, porque el arte es el único que nos puede rescatar. El arte cura el alma, el arte. Y cuando ustedes van a un concierto, cuando enseñan a los hijos a disfrutar de la buena música y a cultivar el oído, todo eso es alimento y todo eso es bueno. Y ahora vamos a irnos a los más pequeños de casa en este contacto que tienen con su madre cuando nacen y cuando es mamá quien ofrece a estas criaturas lo mejor que tiene. Aparte de darle la vida, le da lo que sigue, su leche, la leche materna y la importancia que tiene. Por eso la presencia de la doctora Jimena de León es fundamental en la mujer actual y me encanta que venga. Ella es consultora certificada en lactancia materna, especialista en nutrición clínica, perinatal y pediátrica. Mamá de un bebé de 16 meses que continúa con lactancia materna, miembro de Palma Consultoría, que se dedica a ayudar a instituciones públicas y empresas a implementar acciones de apoyo a la lactancia de madres trabajadoras en México. Es además directora de proyectos de la Fundación Mexicana de Lactancia Humana y autora del libro Destete de Cangurín, un salto de amor. Gracias, doctora de León, por estar aquí en La Mujer Actual. ¿Cómo estás?
1: Muy bien, muchas gracias por tenerme de vuelta.
0: ¡Qué bueno! Y queremos más y más y más, porque hay una cantidad de mitos alrededor de la leche materna, pero no sé si antes de entrarle, ¿quiere comentar algo?
1: En realidad, no, está padrísimo que empecemos con los mitos, que creo que son lo que nos enfrentamos todos los días, y desde antes de que nazca el bebé, ya la mamá está llena de mitos, ¿no?
0: No, bueno, pues es que llega la prima por ahí, llega ahí a la maternidad y le dice, ¿vas a amamantar a tu bebé? Sí. Y entonces ella le dice, ¡no! ¡No lo amamantes! ¡Es dolorosísimo! Así lo dice esa mujer que tal vez vivió una experiencia sin información, sin alguien que le dijera cómo, vivió una experiencia negativa. Y la comparte desde su lugar, que, ay Dios mío, qué daño hace.
1: Sí, porque la realidad es que ahí empieza todo, ¿no? Esa confianza de la mamá. Escucha muchísimo alrededor del dolor, que este dolor es como, está normalizado. Es más, creo que cuando les digo que no es normal, siempre se sorprenden, ¿no? Que nunca debería de haber dolor. Dicen, no, ¿cómo? Al principio sí duele. No, nunca. Si hay una buena técnica, si hay un buen acompañamiento, si tienes buena información, no vas a tener dolor. Es más, si hay dolor, nos habla que algo está mal.
0: Exacto. Entonces, o es una mala postura, o es... ¿En qué momento debe empezar esa futura mamá a prepararse para tener una lactancia sin dolor?
1: En realidad, lo que recomendamos es una consulta prenatal a partir de las 34 semanas. Y muchas veces me llegan mamás desde las 20 que ya quieren tener esta información. Es muy bueno, pero es mucha información y recomendamos que sea hasta después porque se olvida. ¿no? Entonces hay que tener esta información como lo más fresca posible para que cuando llegue ese momento no se te olvide y puedas pedir ayuda si algo no está bien.
0: Exacto, y saber a quién preguntarle. Aguas, porque hay muy buenas intenciones a los lados, pero no toda esa gente sabe y puede guiarte para tener una feliz lactancia. Y luego, ay, pero es que, no, bueno, mi leche es muy aguada, mi leche nomás no, mi leche no alimenta, doctora, es otro mito.
1: Es otro mito, y bueno, creo que este mito viene de muy atrás, obviamente en... Yo creo que como el origen del mito viene de la industria de la fórmula, por hacer creer que era superior la fórmula y que después de cierto tiempo la leche perdía por completo propiedades, y entonces en este marketing tan agresivo, hacerlas creer que tu leche no es suficiente, que no estás cumpliendo los requerimientos de tu bebé, que por eso no está creciendo, y la realidad es que no, nunca pasa. La leche de todas las mamás es perfecta, esa leche está hecha para las necesidades de cada bebé. A mí me encanta decirles esta frase, que literalmente la leche de tu bebé, o sea, de ese bebé, está hecha específicamente para él, ¿no? Entonces, si este bebito tiene un poquito menos de calcio, por a través de la saliva tiene esta comunicación constante con el cuerpo de la mamá, y esa leche va a sacar más calcio para ese bebé. Entonces, sí, cada leche de cada mamá es específica para cada bebé. Pero hablando de los grandes nutrientes, todas son iguales. Todas están ricas de absolutamente todo, y no existe mejor alimento que la leche materna.
0: No existe mejor alimento que la leche materna. Subrayadito, y lo dijo despacito la doctora y yo lo repetí. Que después de los 6 meses la leche ya no nutre.
1: También eso es muy común. Esto viene de que la Organización Mundial recomienda los primeros 6 meses de manera exclusiva. ¿Y a qué se refiere de manera exclusiva? Solo leche, no agua, no té, nada que no sea leche, no deberías de darle a ningún bebé menor de 6 meses. A partir de los 6 meses ya empieza la alimentación complementaria. Y se llama complementaria porque eso hace, complementa la leche. Uh-huh. Pero todo el primer año de vida de ese bebé, el alimento principal es la leche. Y cuando, y bueno, la recomendación de la OMS completa es lactancia materna 2 años o más. Esto quiere decir que la leche siempre se adapta a las condiciones del bebé, a la edad del bebé, por esta comunicación que les mencionaba a través de la saliva. Uh-huh. El cuerpo sabe perfectamente bien qué edad tiene el bebé, qué es lo que necesita. Entonces, yo les digo, es como una computadora, se actualiza todo el tiempo a las necesidades del bebé y nunca pierde propiedades.
0: Están escuchando toda esta información de una profesional en lactancia materna. Entonces, ¿qué es lo que falta? Eso, información real, verdadera. Y yo las invito a que a tiempo, cuando están en la grata espera, se pongan en contacto con las especialistas. Ahí está la Liga de la Leche, que claro, sigue funcionando muy bien, y casi siempre tenemos una red de la Liga de la Leche cerca de nosotros.
1: Exactamente, que ese es como algo que hacen ellos muy lindo, es tratar de encontrar a alguien que pueda apoyarte, que esté cerca de donde estés.
0: Eso, y te va, la doctora decía 34, de a partir de las 34 semanas de embarazo. El bebé nace alrededor de las 38...
1: A partir de las 37 ya 37. Es un bebé a término. Uh-huh. Entonces, a partir de ese momento podría nacer. Si es una mamá primeriza, va a nacer después de la 38. Normalmente se van más hacia 39 semanas, incluso 40 cuando es el primero.
0: Exacto.
1: Segundo o el tercero, pues el cuerpo ya sabe por dónde nacen antes. Pero si tú tienes la información desde la 34... pues estás lista para cualquier momento, en el momento en el que nazca tu bebé.
0: Exactamente. Entonces, aprovecha esta oportunidad. Y eso de que mis pechos son muy pequeños, ¿cómo voy a amamantar? Pues ese es otro mito, doctora, que pechos pequeños dan poca leche.
1: Sí. Y nada tiene que ver el tamaño del pecho. En realidad, lo que produce la leche es la glándula mamaria, y esa glándula mamaria está alrededor de todo el pecho. Quien da el volumen del pecho es la cantidad de grasa que está atrás, ¿no? Bueno, literalmente forma parte de ese pecho, ¿no? Pero pecho de cualquier tamaño, y aquí también me gustaría incluir pezones, ¿no? Luego el pezón plano o el pezón invertido. Si no tienes buen pezón, no vas a poder amamantar, ¿no? No, esto también es otro mito. Una mamá con pezón plano, pezón invertido, pezón chiquito, pezón grande. Recuerden que todas somos diferentes y eso está perfecto. Todas pueden amamantar con cualquier tipo de pezón, porque el pezón solo es una guía. Lo que queremos es que más bien haya una técnica adecuada, que haya un agarre profundo, porque la glándula mamaria está atrás, y no van a tener ningún problema si sus pechos son pequeños, muy grandes, medianos. Todas pueden amamantar.
0: Y no importa la forma del pezón, para romper esos mitos. Así que regresaremos con la doctora Jimena de León después de un corte comercial, porque hay mucho más. La intención es acompañarte. Esta grata espera es una belleza, bueno, y también es una belleza que le ofrezcas lo mejor que tú tienes, que es la leche, tu leche, la leche materna. Ofrécesela porque tu bebé lo necesita, lo estás vacunando, le estás dando lo mejor, y es lo mejor para ti y para el bebé, ¿eh? Va en los dos caminos. Regresamos después de una pausa.
2: Brasil recupera la confianza. Después de un debut que dejó dudas, Brasil reaccionó con autoridad al derrotar 3-0 a Haití. La verde amarela mostró una versión mucho más cercana a la que esperan sus aficionados, con mayor contundencia y mejor funcionamiento colectivo. El triunfo le permite llegar con opciones de terminar como líder del grupo C. Para conseguirlo, deberá derrotar a Escocia en la última jornada. Brasil sabe que los favoritos están obligados a responder en momentos importantes. ¿Estamos viendo el despertar de uno de los candidatos al título?
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6: En plena ciudad de Colima, el majestuoso Palacio Federal destaca por su arquitectura neoclásica. El terreno de este inmueble fue un cementerio, después una finca y una botica. Pero fue hasta 1908 cuando el entonces presidente municipal Blas Ruiz Díaz y un propietario del inmueble construyó ahí su casa. Sin embargo, desde 1928, el edificio estuvo en pugna por diferencias políticas, por lo que el gobierno estatal lo confiscó. Su interior está adornado con pinturas y murales de artistas como Mercedes Zamora o Antonio Cedeño, entre otros.
2: Canadá manda un mensaje contundente. Canadá protagonizó una de las exhibiciones más impresionantes del torneo al golear 6-0 a Qatar. El conjunto anfitrión mostró una gran capacidad ofensiva y dejó claro que quiere trascender en su propio evento. La victoria fortalece la confianza de un equipo que ha crecido notablemente en los últimos años. Ahora tendrá una prueba de fuego frente a Suiza para definir al líder del Grupo B. Los canadienses viven un momento histórico.
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7: La presidenta Claudia Sheinbaum informó que se buscará que las candidaturas independientes cumplan con los mismos requisitos que los partidos políticos.
8: Es que lo que se está buscando es que las candidaturas independientes sigan los mismos requisitos que los partidos políticos. Es decir, por ejemplo, un nuevo partido político no puede aliarse en su primera ocasión de participación con otros partidos.
7: La Contraloría de Tamaulipas informó sobre la inhabilitación de 134 servidores públicos y la sanción de 195 funcionarios por irregularidades administrativas. Precisó que el 90% de los acusados fueron funcionarios en la administración del exgobernador Francisco Javier García Cabeza de Vaca. Informó Daniel Huelvanks. 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

0: Seguimos aquí en La Mujer Actual y qué bueno que sea con la doctora Jimena de León. Hay fiesta cuando ella llega. Es una de nuestras especialistas más recientes que ha llegado al programa La Mujer Actual. La conocimos y así como el bebé se prende al pecho de la mamá para succionar y para sacar esa lechita que es su alimento, vimos a la doctora y dijimos, de aquí soy, yo quiero que la doctora venga más seguido, que nos acompañe, que logremos vivir esta experiencia materna. De verdad, si tú estás informada a tiempo y con las personas correctas, te van a dar la seguridad de amamantar y te podrán decir lo que tú quieras alrededor, pero si tú estás bien informada, segura de lo que estás haciendo, segura de tu cuerpo y de tu criatura y de que lo vas a lograr, no va a haber nadie que te mueva de lo mejor, porque tú sí sabes que lo mejor que le puedes dar aparte de la vida es tu leche.
1: Por supuesto, esta conexión, yo les digo, este instinto, no dejen que las hagan dudar. No. Esa confianza de tu cuerpo tiene que estar todo el tiempo, porque efectivamente, cuando yo les digo, cuando algo no se siente bien, no está bien, pero se siente muy bien estar cerca de tu bebé, se siente muy bien darle tu leche. Entonces, que nadie las haga dudar que no pueden.
0: Que nadie las haga dudar. Ay, doctora, es que dice usted unas frases tan contundentes que yo las repito para subrayar. Que nadie les haga dudar, que les diga que no pueden. Eso es una mentira. Y ustedes lo van a demostrar, no tienen que decir nada. Simplemente seguir su instinto materno. Porque, a ver, doctor, estamos en una época, no podemos negar, esta época de las mujeres fitness, estas mujeres sí, que se han cuidado para no engordar y para estar figuritas y todo, y de repente, pácatelas, están embarazadas. Quieren también que el embarazo sea muy fitness. Hay un nombre para las mujeres que se desesperan porque empiezan a ver que les crece la panza.
1: Pues en realidad como tal, y yo que lo acabo de vivir hace poco, sí pasa como algo, pues tu cuerpo cambia, ¿no? Este cambio, pues no estás acostumbrada, esta aceptación de, pues de todo lo que viene, ¿no? Y además todo lo que escuchas, ¿no? Llegan momentos en este embarazo que puede ser abrumador, pero si respiras y te acuerdas que estás haciendo un ser humano, piecitos, manitas, da una calma y más bien una gratitud a tu cuerpo de poder ser mamá, que se te olvida todo lo demás, ¿no?
0: Todo aquello fitness, sí. Y eso, bueno, después muchas regresan. Yo la veo, doctora, usted regresó a su figurita perfecta, bendito sea Dios. Bueno, pero ahí hay un trabajo, hay un
1: claro, y también les digo que todo este tiempo que te llevó que creciera tu bebé, una vez que nace no vas a regresar en un mes. O sea, quisiéramos que mágicamente ya salió el bebé y ya estamos como...
0: Que te quede tu ropa de antes.
1: Exacto, ¿no? Ese proceso, les digo, te tomó 9 meses llegar hasta donde llegaste para que naciera tu bebé. Sé compasiente, sé amable con tu cuerpo, preocúpate más bien en comer de manera saludable, en tener buenos pensamientos, en tener un espacio para cuidarte a ti, porque si tú no estás bien, no vas a poder cuidar a tu bebé.
0: Exacto, es una etapa muy bella, pero de mucha madurez, de mucha preparación y de contacto interno, porque ahí es donde se está gestando la vida. Claro. Pero en este fitness, en este estar delgadita, de seguir estando, mi preocupación máxima es que después de que salga esta criatura, yo vuelva a estar igual, que vuelva a estar delgadita, porque si no, ya no le voy a gustar a mi marido, y yo me voy a ver al espejo y voy a decir, wow, qué horror. Sí, doctora, de veras, yo sí, lo oigo.
1: Sí, claro.
0: Es que si lo amamantó, los pechos se me van a caer, los senos me van a llegar a las rodillas, y eso no quiero. A ver, doctora, dígales.
1: A ver, les voy a decir la verdad, o sea, eventualmente se van a caer. O sea, a todas se nos va a caer. Es gravedad.
0: Gravedad.
1: Y edad, ¿no? ¿Sí? Y por amamantar no se van a caer. O sea, amamantar da muchos beneficios, nos protege contra depresión postparto. Hay algo muy especial que hasta que no lo vives lo entiendes. Sentirte abrumada, sentirte triste, te pegas a tu bebé y sientes una paz. Y cuando el bebé va creciendo, sabe porque esto me ha pasado con mi bebé, que estoy más irritable o que algo, y él me pide pecho, y los dos en armonía, y digo, wow, esto es impresionante, porque él sabía que yo necesitaba este momento de conexión. Entonces eso me parece increíble, es de los regalos más grandes que le puedes dar a tu bebé, pero a ti también.
0: Exactamente. Así que eso, grábalo en tu memoria. Si el bebé pide pecho muy seguido, es porque tengo poca leche.
1: En realidad no, acuérdense que un recién nacido va a pedir muchas veces.
0: Y tú estás a libre demanda.
1: Exacto, a libre demanda es como se debe de dar siempre. Y yo les pongo este ejemplo y me gustaría que hagan un poquito de reflexión, porque eso nos hace ser un poquito más empáticos. A nosotros como adultos nunca nos da hambre, ni a la misma hora, ni queremos comer lo mismo, manejamos nuestros horarios, nadie come exactamente lo mismo, ni a la misma hora. ¿Por qué esperamos que un bebé siga unos horarios estrictos y que no tenga hambre? Decirle, no, te faltan 10 minutos, todavía no puedes comer. Imagínate que alguien nos dijera así de adultos, ¿no? Entonces, ¿por qué?
0: Te faltan 10 minutos para las 3 horas.
1: Distráete, vete a jugar allá.
0: No.
1: Nosotros comemos cuando tenemos hambre. Un bebé, la gran desventaja de un bebé es que solo comunica a través del llanto, ¿no? Entonces, dar a libre demanda, que un bebé pida, lo que sabemos que pasa es que cuando son recién nacidos comen de 8 hasta 12 veces en 24 horas. Pero la gran mayoría come entre 10 y 12. O sea, estas 8, que además les digo, 8 pensando en que coma cada 3, pero es que no comen cada 3. Puede comer a las 2 horas y en la siguiente a las 2 horas y media y en la que sigue a la hora y media y en la que sigue a las 3. Ninguna toma es igual en tiempo ni ninguna toma es igual en cuánto te va a volver a pedir. Y si tú sigues el ritmo del bebé, todo fluye.
0: Todo.
1: Porque entonces el bebé duerme a tiempo, le estás cubriendo sus necesidades, a lo mejor quería ir al baño y por eso te pidió antes, te extrañó, estaba en su cunita y lloró y le dio frío, y entonces el contacto contigo lo tranquiliza. Entre más estés como convencida de que esto es un cambio y que es temporal y que ningún día va a ser igual, más va a fluir la maternidad.
0: ¿Qué les parece? Los mensajes son hermosos y son verdaderos, créanlo. Las personas que están ahora amamantando y dicen las mujeres, pero sí me gusta, me todo, pero me dio gripa. Entonces tengo que tomar un medicamento, pero pues no puedo tomar nada porque estoy amamantando. Bueno, ni café puedo tomar porque estoy amamantando. A ver, doctora, que sí, que no.
1: A ver, la gran mayoría de medicamentos, incluso un 90% de medicamentos, se pueden utilizar mientras estás amamantando. Existe una página para que ustedes estén tranquilas, pero también para que le puedan dar la información a los profesionales de salud, porque no todos, yo les digo, está bien, no todos debemos saber de todo, pero si no sabes, es mejor decir, te voy a mandar con alguien que sepa. Pero si tú como paciente sabes que existe esta página, que es www.elactancia.org,
0: Lactancia. El Emilio.
1: El Emilio, -lactancia.org. Esa es una página oficial en donde tú puedes buscar cualquier medicamento, pero también cualquier suplemento, test, incluso cremas, si me puedo poner esta crema o no. Ahí viene todo. Y te dice, y viene un semáforo de lo que es seguro, de lo que es digamos como medianamente seguro, pero sigue siendo seguro, y lo que deberías de evitar. Y si hay algo en semáforo rojo, te sale la alternativa en verde.
0: Ah, la opción.
1: La opción que sea el mismo tipo de medicamento,
0: wow,
1: ¿no? Para lo que estés buscando. Esto es una página que no cobra por utilizarla. De hecho, esta página vive de donaciones para seguir investigación. Y hoy en día todos los medicamentos dicen que no se deben de usar en embarazo y en lactancia, pero esto es porque somos un país que se automedica mucho.
0: Completamente cierto.
1: Entonces, no es bueno automedicarnos, no. Pero que tú sepas que si te duele la espalda, si te duele la cabeza, si te dio gripa, te tienen que dar un antibiótico, la gran mayoría de los medicamentos son compatibles con lactancia. Y el café, incluso si ponen ahí café, a ahí les va a salir, que también es compatible con lactancia, solo no hay que ceder, no hay que exceder los miligramos de cafeína.
0: Exacto.
1: Entonces, mientras no pasen los 200 miligramos, todo está muy bien. Una taza de café tiene alrededor de 140 miligramos, un poco menos dependiendo el café, pero por supuesto que pueden tomar café sin problema.
0: Tengamos cuidado y preguntar. Preguntar es muy importante. Este sitio que nos dio la doctora, por favor, ténganlo a mano y compartan esta información. Doctora, ¿cómo te encontramos para las personas que están interesadas en estar cerca de ti?
1: Me encuentran en redes sociales como DRA. Jimena de León S-IBSLC. Así estoy en Instagram, igual en TikTok.
0: Y B de bueno, IBCLC. ¿Eso qué significa?
1: Es la certificación de lactancia materna.
0: Exacto. Entonces busquen a la doctora Jimena de León, que siempre es un gusto recibir en el programa. Ahora, tengo entendido que para agosto viene una semana especial, ¿verdad, doctora?
1: Sí, en agosto se celebra la Semana Internacional de Lactancia Materna, o sea, es a nivel mundial.
0: ¿Iba a venir al programa?
1: Sí, por supuesto.
0: ¡Ay, qué bueno! Eso ya me gustó muchísimo. Nos vemos pronto.
1: Nos vemos pronto.
0: Gracias, doctora. A ustedes, gracias por su sintonía. Ahora a casa con Edwin.
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4: El hombre localizado sin vida sumergido en el Paseo Santa Lucía dentro del Parque Fundidora y a unos 500 metros del FanFest fue identificado de manera preliminar por la Fiscalía de Justicia del Estado. Entre las pertenencias del fallecido se encontraba una cartilla del Servicio Militar Nacional a nombre de Alexander Hernández. Con la lluvia reciente, junio se convirtió en el mes más llovedor en lo que va del año en Nuevo León y superó en un 53% su media histórica de precipitaciones. Un hombre fue asesinado a cuchilladas tras una pelea presuntamente con su vecino en la colonia Ladera de San Miguel, en el municipio de Escobedo. Un menor de 15 años en posesión de un arma de fuego y un hombre con presunta droga fueron detenidos en hechos diferentes por elementos de seguridad en el municipio de Santa Catarina. Una intensa ola de calor en Europa mantiene alerta a varios países del continente donde las temperaturas han alcanzado niveles inusuales para el inicio del verano. Francia, España, Italia, Alemania y Reino Unido han activado medidas extraordinarias ante el riesgo que representan las altas temperaturas. La capitalina Katia Itzel García fue designada por la FIFA para ser árbitra central del partido que jugarán Túnez y Países Bajos el 25 de junio en Kansas City, además de que estará acompañada por la tricolor Sandra Ramírez como asistente 1 y el español José Enrique Naranjo como segundo auxiliar. 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
5: Hay palabras que, aunque ustedes no lo crean, se escriben con S. Y que es muy raro, porque, por ejemplo, aristocracia es con C, oligocracia es con C, ¿no? Todas esas cracias que vienen de Kratos, poder. Pero idiosincrasia, que es nuestra forma de ser, bien, es con S, porque viene de crasis, que es personalidad, ¿no? Justamente. Y otra es desidia, la desidia, que es cuando eres negligente y dejas las cosas para después. Desidia, pensaríamos que tiene que ver con decisión, pero no tiene nada que ver con decisión. Viene de decidius, que quiere decir justamente hartazgo, y es justamente una palabra que se escribe con S.
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tal? Muy, pero muy buenos días, muy buenas tardes, muy buen día para todos ustedes. Sean bienvenidos una vez más a este su programa de casa en el Centro Alternativo de Salud y Alivio. Muchísimas gracias a todos ustedes por el favor de su atención. Gracias por acompañarme como todos los días para poder aprender más sobre la salud, para poder recuperar su calidad de vida, para poder estar sanos. Eso es lo que queremos lograr. Edwin, soy diabético desde hace 10 años. No importa. Si te disciplinas, si me haces caso y realmente te enfocas en tu salud, vas a dejar de ser diabético. Edwin, yo ya tengo muchos años con el dolor de rodilla. No me importa. Si tú te aplicas, me haces caso y te enfocas en tu salud, vas a dejar ese dolor de rodilla, ese dolor de cabeza, ese dolor de espalda. Fíjate, hace que fue el día sábado, hemos visto una paciente que de verdad que aprecio bastante, la señora Marta. Ella, la típica señora de me duele mi cabeza. No hago esto porque me duele mi cabeza. No hago el otro porque me duele mi cabeza. Sufría de migraña. Pastillas tras pastillas. Bueno, yo tomaba hasta antidepresivos en ciertas ocasiones porque era tanto el dolor que solo así se le calmaba. Remedios caseros de poner los pies en agua fría, ponerlos en agua caliente, sumergir las manos en hielo. Todo lo había hecho y se sentía relativamente bien en el momento. Pero llevaba años con el dolor de la cabeza, con la migraña. Lo recuerdo mucho porque el día que nos visitó, lo primero que hicimos fue hacer una sangría y aplicamos un punto que va en los pies. Sí, es más, va muy cerca del dedo chiquito, del meñique, pero en el pie. Lo aplicamos y aplicamos otro en el codo. Y ella dice, oigan, es que creo que Edwin no les dijo lo que tengo. Le digo así, ¿por qué? Pues porque yo tengo migraña, a mí me duele la cabeza y ustedes me están poniendo en los pies. Quiero hablar con Edwin. Pues ahí voy yo. Pero mire, deme 5 días poniéndole estas agujas en los pies y en las manos. Pasan 3 días. Al cuarto día llega y dice, ayer ya no me duele la cabeza en todo el día. ¿Quién sabe cómo la hacen? Si es magia o qué pasa, pero ya no me duele la cabeza. No es magia, se llama ciencia, se llama anatomía, se llama acupuntura. Pero aplicada de manera científica, comprobable, con la anatomía, con paquetes neurovasculares. Y ya que pasamos esa parte, ahora sí, le pusimos agujas en la cabeza para desinflamar, para quitar la sensación del mareo, de la presión. Y en tan solo 3 semanas, ahorita este sábado, la pudimos dar de alta. ¿Por qué? Porque ya no le duele la cabeza. Sin medicamentos, sin remedios, sin enfermedad. Si tú también quieres experimentar eso, lo que es estar sano y saludable, entonces quédate conmigo. Recomienda el programa. 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
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Sé que llevas años con esa enfermedad. 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No hablo del comercial, ni el de la fábrica, ni el que compras en el súper. Hablo de café real, ¿de acuerdo? Entonces, para que estén en su... para que tengan esa consideración. No vayan a pensar que estos beneficios es de que, Edwin, yo tomo café y no me siento así. Soy yo, porque tú no tomas café. Tomas un químico con saborizante a café. Es más, hasta tiene colorante. ¿En serio? ¿Sabías que el café ni siquiera es negro? Cuando dicen, es que yo tomo café negro. El café ni siquiera es negro. De hecho, el café, aunque esté tostado, porque luego las marcas, les digo, los engañan. El café realmente, por eso se llama café, porque es café. Incluso la tonalidad es rojiza. Es un café rojizo, ¿ok? Y cuando es tostado, es un café quemado, aún así no se vuelve oscuro. En ningún momento se vuelve negro. Entonces, para que lo tengan en consideración, pero es que esos son colorantes, esos son químicos, ese no es un café real. ¿Qué hace un café real? 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
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Vamos entonces mientras ando con la información del café de manera orgánica. ¿Qué beneficios tiene? ¿En qué nos va a ayudar un café real? ¿Por qué les insisto tanto en que dejen de tomar ese café común y corriente? Que a lo mejor está más barato. Sí, pero al final te va a salir más caro por la enfermedad, ¿cierto? Entonces, bien, mira, ¿qué es lo que va a pasar? Cuando se evalúa de manera botánica, y especialmente si se trata de un café orgánico, que sea libre de la algo que se llama diosonacia química, aquí tenemos muchísimos beneficios, que es justo lo que te estoy dando yo. Además de que tiene magnesio, colágeno, berberina, té verde y el hongo reishi. Tan solo por cambiarte a este café que es orgánico, vas a tener muchos beneficios. ¿Por qué? Mira, la cafeína se lleva en toda la fama, ¿vale? Los beneficios a largo plazo del café van a provenir de una sinergia de los compuestos moleculares como la cafeína. Ahora, ¿por qué es importante tomar esto? Porque mucha gente tiende a pensar que una persona que toma café y que es nerviosa necesita de un café que sea descafeinado, ¿verdad? Pero ¿cuál es el problema? Que entonces ya le estás dando más químicos a tu cuerpo. Pero

tés y demás. Asimismo es con el café. Un café orgánico te ayuda para tu estado de ánimo, te ayuda para el hígado graso. Sí, un café orgánico te ayuda incluso a reducir hasta el 50% la probabilidad de morir, o que, mejor dicho, que se desarrolle una enfermedad preexistente en el hígado. Y disminuye hasta un 19% la probabilidad de tener hígado graso. Pero tiene que ser un café orgánico. Si tú vas y me compras en la tienda, si tú vas y compras en el súper, ese café es un café comercial. Entonces ya no estás tomando cacao, estás consumiendo un poquito de cacao con mucho azúcar. Ya no estás consumiendo café, estás consumiendo un químico que en algunas ocasiones tiene saborizante, tiene colorante y que pierde los beneficios de un café. Mira, la otra vez platicaba yo con mi abuela y le decía: Machenta, ¿cómo es que usted llegó a esta edad y estando sanos? Me dijo algo que es básico, que todos sabemos, no es ningún secreto. Fíjate bien lo que me enseñó, esto no lo dice la ciencia, esto lo dice una señora que está a punto de llegar a los 90 años, que todavía ve sin usar lentes, y ve perfecto, que todavía escucha sin utilizar aparato, que todavía barre, trapea, lava, cocina, va de aquí para allá, se mueve. Bueno, luego entre bromas decimos, tiene más energía mi abuela que mis primos, en serio. Porque nunca falta el primo que es diabético, el que tiene sobrepeso, el que apenas tiene 50 años y ya no aguanta las rodillas. Seguramente tú conoces a alguien así. Entonces esto lo dice una persona que tiene la experiencia de qué es llegar a los 90 años moviéndose, caminando, estando bien. Y cuando yo le pregunté por qué yo quiero eso, me dice, pues es que en mis tiempos, me dice ella, no existía tanta comida como ahora. En el campo, uno cosechaba sus plátanos, sus aguacates, sus jitomates, su cilantro. Me dice, yo me acuerdo todavía de cómo hacíamos la papaya. Fíjate, ella me dice, mi abuela, o sea, la abuela de mi abuela, las mandaba a traer las papayas allá a su jardín. El huevo era de sus gallinas. El pollo era de sus pollos. Y cuando hacía fiesta, mataban un borrego de ellos, ¿verdad? Eso era lo que era saludable. Las tortillas, ellos mismos hacen las tortillas. Si te das cuenta, eso es ser orgánico. Es un proceso de cuidado en la planta o en el alimento para el consumo del ser humano. Hoy en día, los pollos vienen inyectados, la carne viene inyectada, el huevo viene adulterado, el café

¡Claro! ¿Cómo 800 pesos? Y otra señora que estaba aquí en recepción le dice: señora, ¿cuánto le costó su andadera? 1500. ¡Pues está más caro eso! Y la andadera no te va a curar. Al contrario, vas a acostumbrarte a andar primero en bastón, luego en andadera y luego en silla de ruedas. Entonces, ¿qué es lo que hay que hacer? Consumir los alimentos que realmente son. El café tiene muchas propiedades benéficas, pero hay que consumir un café real. Por ejemplo, ¿en qué más nos ayuda? ¿Has escuchado alguna vez de la neuralgia? Sí. ¿Te suena? Bueno, el cerebro produce de manera constante una molécula que se llama adenosina. Aprendete esto, El cerebro produce una molécula que se llama adenosina. Es un superproducto del metabolismo celular. Ya lo hace tu cuerpo, el cerebro particularmente. Ahora, a medida que se van acumulando en sus receptores durante el día, frena la actividad nerviosa y provoca el sueño. La cafeína de un café orgánico tiene una estructura molecular que es casi idéntica a la adenosina. Esta viaja al cerebro y se va a estacionar igualmente en los receptores que se llaman A1 y A2A. Pero aquí es donde empieza todo, porque no los activa. Al bloquear físicamente la entrada de la adenosina, el cerebro ya no recibe la señal ahora del cansancio. Entonces, por eso es importante consumir un café orgánico. Porque la gente luego me dice: es que Edwin, yo solamente tomo el... Bueno, ya voy a decir la marca. Pero el café que es descafeinado, porque el café normal me altera. ¿Este no me va a alterar? No, porque el café real no te altera. El que te está afectando es el químico, no un café. ¿Sí se entiende eso? ¿Qué es lo que pasa? Ya te expliqué el proceso. Tiene una molécula muy parecida a la adenosina que llega a nuestro cerebro, se estaciona y lo va a bloquear. Por ende, tu cuerpo no va a recibir la señal de: me siento cansado, de tengo sueño, de me quiero dormir, de ay, qué flojera. Eso es lo que va a pasar. Más no significa que te va a dar energía al 1000% y que se va a aumentar tu latido cardíaco y te vas a poner nervioso. No. Lo que va a pasar es que no te vas a sentir cansado. Qué padre, ¿verdad? Oye, Edwin, pero entonces, si ya no me siento cansado y ya no me quiero dormir, ¿me lo puedo tomar en la noche? Sí puedes. Porque recuerda que mi café tiene magnesio, citrato de magnesio. Por eso es que nos ayuda a poder dormir y a poder descansar sin la necesidad de que tengamos que tomar algún medicamento o que tengamos que decir: ya no tomo café en la noche porque ya no duermo. El día de ayer una señora, ¿se acuerdan?, que me preguntó: ¿cómo le sacamos más provecho a este café? Es que realmente este café ya tiene todo, ya tiene todo. Es café orgánico. Además, yo algo que te puedo prometer, jurar, asegurar con toda mi verdad, es que la calidad de mis productos es calidad premium, es la máxima calidad. Yo prefiero vender poco, pero vender de calidad, que vender barato y vender mucho. ¿Por qué? Porque al final de cuentas, la gente que va a decir: pues sí, vende barato, pero no me funcionó. Y ya no me compran, ya no me recomiendan, ya no confían. En cambio, mis productos son de la máxima calidad. No todos me compran, pero el día que me compran, repiten, recomiendan. Y sí, lo más importante, confían en mí. Y el que no me compra va a seguir enfermo. Hasta que un día va a decir: pues a ver, a él le marca mucha gente, su clínica siempre está llena. Pues a ver, voy a ir ahí con el doctor de la radio. Pues a ver, voy a ir con Edwin.

0: y aquí se sanan, encuentran su salud. Mi café tiene café orgánico, citrato de magnesio, hongo reishi, colágeno, té verde. Además, el colágeno, recuerda, es colágeno hidrolizado, que es la máxima calidad y es del tipo 2. Entonces, aprovechate. Es una gran ayuda para tu cuerpo. Y aunque no te va a curar, porque también esto es una verdad, esto es una realidad, este café no te va a curar. Lo que va a hacer es que no te va a enfermar. Ya no te va a hacer daño, ni a ti ni a tu familia. Entonces me preguntan, ¿cómo le saco más provecho? La clave es disfrútalo. Disfrútalo. Te lo digo yo. ¿Qué hago? En las noches yo no podía tomar café porque ya no dormía. Y mi pareja siempre toma café. Ahora que sacamos este café, ya no importa qué hora sea del día, puedo tomarlo y aún así voy a dormir y voy a descansar. Que es lo que le pasa a mucha gente, ¿no? Que dicen, es que sí duermo, pero no descanso. Es que me duermo, pero me levanto en la madrugada. Bueno, lo entiendo porque a mí me pasó igual. Pero por eso diseñé este café. ¿Cómo le saco más provecho? Le digo a mi mujer, vamos a tomarnos un cafecito sin celular. Nos reímos, platicamos, hasta nos conocemos mejor. En la mañana voy con mi mamá, voy con mi papá, con mi hermano, le hablo. Le digo, oye, hermano, pues vamos a tomarnos un cafecito, hace mucho tiempo que no nos vemos, te invito a una carnita asada. Y disfrutamos el momento. Nos vamos a ir a un corte. Y rezando de este corte, me voy con la promoción del café, porque recuerda que es la última vez que lo doy a este precio. Regresamos con promoción.
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18: 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Una época repleta de gurús, guías, fórmulas infalibles y libros de autoayuda para encontrar la felicidad. Pocos reparan en que aquello que parece novedoso ya ha sido escrito. Emilio del Río, filólogo e historiador español, nos presenta Carpe Diem, Autoayúdate con los clásicos, un libro que responde a las preguntas existenciales que a veces nos obsesionan con las lecciones de los grandes pensadores griegos y romanos. 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Carpe Diem nos revela ideas sobre el equilibrio interior, nuestra relación con el tiempo, la muerte y el significado de la verdadera libertad. Hace más de 2000 años observaron y entendieron todo aquello que nos mueve.
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Y continuamos en este su programa de casa, en el Centro Alternativo de Salud y Alivio. Te invito a que aproveches el día de hoy, te invito a que te conectes con nosotros, pero te invito a que también estés sano. 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Para que todas las personas que sean diabéticas, este es el café ideal. Y para los prediabéticos, tiene té verde, tiene el colágeno hidrolizado. Imagínate eso, para la gente que le duele las rodillas, que le duele las articulaciones, para todas las mujeres, para toda la gente que ya tiene más de 60 años, consuman este café con colágeno. Y además tiene citrato de magnesio. Y por si fuera poco, el café, recuerda, es orgánico. Entonces yo sé que mucha gente ya lo conoce, yo sé que mucha gente ya lo compra. Por eso es que antes de irme con promoción y abrir la línea telefónica, quiero tocar este tema. Mira, hay un ácido que se llama clorogénico. ¿Qué es este ácido clorogénico? Se conoce como CGA, ¿vale? Para que si lo ves en algún estudio o si algún momento lo escuchas, el CGA es el ácido clorogénico. ¿Ok? ¿Y eso qué es? Bueno, este es el metabolismo glucémico. Por eso es que te digo, cuando una persona es diabética, le prohíben el chocolate, le prohíben también el café. ¿Por qué? Porque sabemos que consumes el café comercial, el chocolate comercial, el industrializado, el famoso, el comercial, el común y corriente del súper. Pero si tú tomaras un café orgánico, el consumo de café orgánico tiene efectos que son protectores por esto. Mira, el ácido clorogénico inhibe competitivamente la enzima glucosa 6-fosfata. Esto se produce en el hígado y esto reduce de una gran manera, reduce la liberación de glucosa hepática hacia la sangre. Además, realiza la absorción de carbohidratos en el intestino. ¿Qué significa esto? Lo que nos va a estar ayudando es que cada que tú haces corajes, cada que no comes a tus horas, cada que te desvelas, cada que consumes mucho pan o tortilla, el hígado libera glucosa en forma de glucógeno para proveer a tu cuerpo energía. Es bueno. El problema es cuando lo hace constantemente, cuando lo hace cuando no se necesita o cuando hay un antecedente. Ejemplo, mi papá o mi mamá son diabéticos. Por eso hay que tener cuidado. Un café orgánico te ayuda bastante a que puedas reducir la liberación de esa glucosa a través del hígado. Además, el café estimula la producción de una que se llama adiponectina,
Esta es una hormona. Es la adiponectina, es una hormona liberada por el tejido graso. Y esta lo que mejora es la resistencia y la sensibilidad celular hacia la insulina. ¿Qué significa? Que, por un lado, el hígado ya no libera la glucosa. Y por otro lado, la insulina se sensibiliza y ahora cada insulina que genere tu cuerpo es mejor aprovechada para poder controlar y nivelar de una mejor manera tu glucosa. Por eso es que la gente cuando me pregunta, ¿y me puedo tomar este café con galletas, Edwin? Sí, porque además de ser un café orgánico, tiene té verde. Y además de tener café orgánico y té verde, tiene la berberina. Entonces, sí puedes consumirlo con galletas, sí puedes consumirlo con pan. Y si tú eres diabético, lo mejor que puedes hacer es tomarte este café orgánico. Y si además de eso, si lo quieres compartir con tu familia, porque tienes hijos, hijas que sean diabéticas, porque a lo mejor tú eres diabético y le has enseñado a tus hijos, usa chamarra, porque te vas a, porque hace frío. Tápate los pies, no andes descalzo. Hay que enseñarles a todos nuestros nietos, a nuestros sobrinos, que si lo que quieren evitar es diabetes, hipertensión o algún problema crónico degenerativo, lo mejor es, fíjate bien, lo mejor es café orgánico como sustituto. Luego me preguntan, oye, Edwin, ¿y esto me va a curar? Ya te lo he dicho mil veces, no te va a curar. Pero ya no te va a hacer daño. Y sí, te va a dar muchos efectos extras, muchos efectos benéficos adicionales a tu cuerpo, que tú puedes agregar para sentirte todavía muchísimo mejor. 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

0: Bien, ya regresamos. Ya estamos aquí. Bien, aprovechense. Vámonos ya con todas las llamadas. Vámonos con todos los ganadores. No sé si tienes. 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Voy con llamada. Vámonos con ganadores. Ya está abierta la línea telefónica. Buenas tardes, ¿quién habla de este lado?
1: Buenas tardes, mi nombre es Sofía. Mire, lo que pasa es que yo volví a encargar otra oferta de café, pero ahorita tengo una duda porque me mandaron un mensaje que dice que me van a mandar otro número de cuenta.
0: Sí.
1: Entonces esa es mi duda, acepto ese mensaje, que me manden un nuevo número de cuenta de la que ya yo había ido a depositar.
0: Sí, Sofía, ahorita la cambiamos a nombre de Karina. Ese es el nombre, ¿vale?
1: Ajá.
0: Muy bien.
1: Era lo que yo estaba preguntando, que si tenía que salir su nombre de usted, pero nunca me dijeron que el de Karina. Sí. Y me dicen que entonces una transferencia, es que yo apenas voy aprendiendo y no lo sé hacer.
0: No pasa nada, deposita como le hiciste la vez pasada, ¿vale? Ahí al nuevo número de cuenta. Te contacto de todas maneras, bueno, ya tenemos tu número, de todas maneras, te contacto nada más para que te den los últimos detalles, ¿vale?
1: Bueno.
0: Te sí, transfiero, gracias. Aprovechense, fíjate, ya compró, y ahorita quiere volver a comprar. La mayoría de la gente está haciendo eso. 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Buenas tardes.
2: Buenas tardes, Erwis.
0: ¿Cómo estás, Ángela?
2: Pues aquí extrañándote porque no te vi el viernes. Y extrañando a que no me dejaste café. Pero espero que ahora sí me dejes 4 bolsas.
0: 4 bolsas, Ángela, ya la tengo, apenas me llegaron el lunes.
2: Espero que para el sábado sí me lleve mi hijo, porque me llevó el viernes, pero no te vi.
0: Órale, pues.
2: Oye, Erwis, y oye, para mi sobrino de Toluca.
0: Me pidió una promoción.
2: No se lo, a ver si se lo pagas para el jueves o pasa ahora a mi sobrino, a ver si se lo dieron.
0: Órale, pues sí me dijo que el jueves iba a ir él, entonces se lo aparté para el jueves, ¿vale?
2: Ay, para el jueves, por favor.
0: Allá nos vemos en Toluca. Gracias, Ángela.
2: En Toluca, mi sobrino y yo acá.
0: Y usted en Ciudad de México, claro que sí. Nos vemos, Ángela. Gracias por su llamada.
2: Te quiero mucho y te mando un fuerte abrazo. Gracias, mijo.
0: Gracias, Ángela, hermosa. Se siente tanto su cariño. Se lo agradezco muchísimo. Bonito día, Ángela.
2: Te quiero mucho, ya sabes. Te quiero.
0: Se siente. Gracias de verdad por ese cariño, gracias por ese amor, por eso trabajo, por eso me esfuerzo. 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Buenas tardes, ¿quién habla de este lado? Hola, hola.
3: ¿Bueno?
0: Hola, escúchenme, cuando me marquen, escúchenme por el teléfono, por favor. No, me está escuchando, lo siento. Tienen que escucharme por el teléfono cuando me marquen, por favor, para que haya una buena comunicación. Vámonos con otra llamada. Buenas tardes, ¿quién habla de este lado?
4: Buenas
0: Ay, perdón, no la contesté. A ver, buenas tardes. ¿Quién habla de este lado?
3: Buenas tardes.
0: Hola, buenas tardes.
3: Ah, ya se cruzó, no importa.
0: Le escuchamos. ¿Cuál es su nombre?
3: Angelina Bravo.
0: Angelina, ¿en qué le puedo servir, Angelina?
3: Ah, quiero una promoción de café.
0: Perfecto. ¿La quiere a domicilio o viene conmigo a Chabacano?
3: No, yo voy a Chabacano, pero hasta el viernes, ¿puedo ir?
0: Acá te esperamos, creo que si recuerden la promoción es hasta agotar existencias.
3: Sí, ajá. ¿A dónde la puedo pagar?
0: 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Para que se ubiquen, es sobre Tlalpan, ¿de acuerdo? 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Aquí los esperamos, es del lado de la colonia Asturias. Aquí los espero con muchísimo gusto. 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A dos cuadras antes de llegar al metro Chabacano. Vamos con otra llamadita. Buenas tardes, ¿quién habla de este lado?
4: Buenas tardes, la señora Belén.
0: ¿En qué le servimos, hermosa?
4: Necesitaba la promoción de café.
0: Todos la necesitamos, dijiste la palabra correcta. Lo necesitamos para nuestra familia, lo necesitamos para nuestra salud. Es lo que el cuerpo realmente necesita para tener energía, pero sin alterar nuestro corazón, sin subir la presión, sin subir la glucosa. Me encantó esa frase y creo que si todos somos honestos, esa es la verdad. Necesitamos este café. Y además por el precio, ¿verdad? 4 bolsas por 1,000. Hermosa, ¿la quieres a Chabacano o a domicilio?
4: A domicilio, por favor.
0: Te comunico en este mismo momento, no me cuelgues, felicidades. Te voy a transferir, no me cuelgues, para que te tomen tus datos de una vez y de una vez hagas el depósito. De una vez les toman datos, de una vez pueden depositar, por eso apúrate a marcar, aprovechate al 44 29 38 24 78. Aprovechate a marcar, aprovechate, comunícate. Compra tu café y mejora tu calidad de vida. ¿Es la nueva? Pásamela. Ah, ok. Para contestarlas yo, que salgan al aire. Quiero que salgan al aire las llamadas. Quiero que toda la gente escuche las llamadas y ya después de recibirlas yo, las pasamos al call center, ¿vale? Para que a mí me gusta tener las llamadas. Me gusta que tú ganes. Me gusta que tú aproveches. Por eso, comunícate. 44 29 38 24 78. Vamos con más llamadas, vamos con más ganadores, vamos con más gente que quiere cuidar su salud. Hola, ¿qué tal? Buenas tardes, ¿quién habla? Hola, hola.
5: Buenas tardes. Hablo para la promoción del café.
0: Claro que sí, hermosa, ¿la quiere a domicilio o va a visitarnos aquí en Chabacano?
5: Voy a Chabacano el sábado.
0: Acá te espero el sábado. Felicidades, hermosa, ya ganaste.
5: ¿Ahorita o...?
0: Págala el sábado, no te preocupes.
5: Ah, ok, pero ¿sí me la falta?
0: Sí, claro que sí, acá nos vemos el sábado con mucho gusto.
5: Ok, muchas gracias.
0: Gracias a ti, hasta luego. Vámonos con otra llamada, vamos con otros ganadores. Tú también aprovechate. Así es, el sábado pueden venir directamente. Pueden venir hoy mismo, pueden venir el jueves, pueden venir el viernes o el sábado. Mi recomendación es que vengan lo más pronto posible, porque recuerden que se acaba. Vamos con llamada. Buenas tardes. Hola, hola. Ah, no, el lunes no.
6: Soy la señora Graciela Ortiz. Quisiera comentarle, doctor, me siento muy feliz de oírlo.
0: Pregunté si
6: está pidiendo mi tarjeta y quisiera poder apartarla con 500 pesos, que mi hija
0: fuera a dejarla, sino que lo más pronto, y por ellas, por los cafés. Ok, a ver si le entendí, ¿quiere depositar 500 pesos para apartarla y después comprarla?
6: Sí, porque me retuvieron mi tarjeta.
0: Ah, ya te entendí. No te preocupes, yo te ayudo, ¿vale? Para eso estoy, para servirles. Claro que sí, hermosa. Yo sé que a veces nos pasan cosas así. Han venido muchas cosas. No te preocupes, hermosa. Dios te va a ayudar, tú ten fe y yo te puedo ayudar a ti, ¿vale?
6: Y yo no está ayudando con todas tus bendiciones y todo lo que
0: todo. Gracias, hermosa. Entonces acá los esperamos para que puedan depositar los 500 pesos.
6: Entonces, ¿puede ir mi hija a Chabacano?
0: Acá la espero con mucho gusto para que aparte.
6: Sí, ¿puede decirme otra vez la dirección?
0: Claro que sí, ahorita la repetimos al aire. Vamos con otra llamada. Buenas tardes, ¿quién habla de este lado? Hola, buenas tardes, caballero. ¿Quién es la dirección? Buenas tardes. Colgó. La aprovecho para decir la dirección. Estamos en la calzada de San Antonio Abad, número 296. Calzada de San Antonio Abad, número 296. Dos cuadras antes de llegar al metro Chabacano. Vamos en lado en la colonia Asturias. Buenas tardes. ¿Quién habla de este lado?
7: Buenas tardes.
0: Hola, buenas tardes. ¿Quién habla?
7: La señora Olivia.
0: Olivia hermosa, ¿qué te puedo ayudar, Olivia?
7: Sí, quiero una promoción de café entre los cuatro cafés, por favor.
0: Felicidades, hermosa, ya la tienes. ¿La vas a querer a Chabacano o a domicilio?
7: No, voy a Chabacano el viernes, por favor.
0: Acá te espero el viernes, felicidades.
7: Sí, gracias.
0: Hasta luego. Es que hace un momentito una persona estaba marcando, me decían en el call center, por eso dije que el lunes no, que si podían venir el lunes. Para el lunes ya no. El sábado ya están arriesgando, pero yo el sábado me comprometo a traer bolsas de café, ¿ok? O sea, si vienen hoy, les prometo que alcanzan. Si depositan, si la quieren a domicilio, sin problema. Hoy, mañana, el jueves y el viernes, mira, sin problema alcanzan. El sábado ya es difícil, pero yo por eso tengo siempre como un guardadito y se las traigo. Pero ya para el lunes, ahí ya no les puedo prometer nada, porque saben que el sábado es cuando más gente tenemos, siempre se agota y habrá pasado toda una semana. 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Vamos con llamada. 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
0: 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Vamos con otra llamada. 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
12: Caos vial, protestas y molestia ciudadana se registró por las fallas en el suministro eléctrico de la Comisión Federal de Electricidad. Vecinos de distintos sectores denunciaron apagones de varios días e incluso una semana sin energía. Radio Fórmula Monterrey buscó la postura de la CFE, pero hasta el momento no hay respuesta. Presuntos delincuentes asaltaron una sucursal del Banco Bienestar en la zona de Terremolinos, La Fe, donde lograron apoderarse de aproximadamente 2 millones de pesos. Autoridades ya investigan el robo. Ha generado polémica un video donde presuntamente aparece el alcalde del Carmen Nuevo León, Gerardo de la Maza, agrediendo a un mesero en un restaurante en San Pedro Garza García. El edil ofreció disculpas, pero ya se analizan posibles denuncias y acciones legales ante el Congreso del Estado de Nuevo León. Por otra parte, ciudadanos alertaron en redes sociales sobre presuntos robos de vehículos en el estacionamiento de una tienda de autoservicio ubicada en Garzazada y Lázaro Cárdenas, en Monterrey. Vecinos de la colonia obrerista han denunciado que desde hace más de 6 meses, una obra inconclusa de agua y drenaje mantiene afectando la circulación en Guadalupe Victoria y Benito Juárez, con una excavación abierta, basura y maleza acumulada. Autoridades informaron que se mantiene suspendido el negocio ubicado en la avenida Universidad y la calle Unión en San Nicolás, donde una mujer perdió la vida tras caerle un anuncio panorámico. Protección Civil mantiene los sellos mientras continúa el peritaje para determinar responsabilidades. Es una producción de Lene Bernal, redacción y locución Francisco León.
11: 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Explorando la naturaleza.
13: La taiga es el bosque boreal más extenso de la Tierra, cubriendo gran parte del norte de Rusia. Compuesta principalmente por coníferas como pinos y abetos, este ecosistema está adaptado a inviernos extremadamente fríos y veranos cortos. Es un refugio vital para especies como el tigre de Siberia y el oso pardo. Además, sus suelos congelados almacenan enormes cantidades de carbono, siendo fundamentales para mitigar el calentamiento global actual.
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14: Es la 1:00 p.m, tiempo del centro de México, en este martes 23 de junio del 2026 en París, en Francia. Las 21 horas, el martes más caluroso de su historia, con temperaturas mayores por encima de los 44 grados Celsius. 40 personas han pues perdido la vida al intentar refrescarse en cuerpos de agua, ríos, lagos, lagunas, tratando de esto, de refrescarse. Meteo France extiende la alerta roja toda la semana, advierte que podría haber incendios en la red ferroviaria. Las corridas a Londres y otras ciudades se han reducido. Alemania, España, Reino Unido, Italia, otras naciones en el centro de Europa también se ven afectadas por este calor intenso. En Abu Dhabi, las 23:01, Marco Rubio comienza una visita a los Emiratos, a Kuwait, a Bahrein, para abordar el acuerdo de alto al fuego con Irán. El secretario de Estado busca tranquilizar a sus aliados y consolidar la unidad en torno a las negociaciones con Irán, que se han visto entorpecidas por la falta de coordinación o la descoordinación, falta de comunicación entre Israel y Estados Unidos, que han intercambiado declaraciones acusándose de interferir en los planes, en la agenda de cada uno de estos países. En Houston son las 14:01. Cristiano Ronaldo, el primer jugador en la historia en anotar al menos un gol en 6 mundiales distintos. Hoy anota 2 en el triunfo de Portugal frente a Uzbekistán 3-0. Son los puntos en donde se genera la noticia y desde donde estaremos informándole a lo largo de este espacio. Yo soy Enrique Acevedo, estamos en tiempo real y le tengo información en desarrollo.
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14: Ulises Soriano, cerrado Paseo de la Reforma. Esta vez no es por un bloqueo, no es por una manifestación, es porque mañana juega México. Ya las autoridades prevén una gran afluencia de gente, de aficionados en esta zona de la ciudad.
15: Efectivamente, Enrique, el ambiente mundialista se pone ya en el Paseo de la Reforma con este cierre de la Diana Cazadora y hasta el Ángel de la Independencia. Esto por la instalación de una pantalla gigante, además de un escenario donde seremos testigos del partido de México contra Chequia el día de mañana. Y déjame decirte que también sobre este Paseo de la Reforma habrá más puntos donde se podrá ver este partido, sobre todo en las glorietas como la de la Huehuete y también en Insurgentes y Reforma, donde ya también se colocan pues estas estructuras para colocar las pantallas. Mientras tanto, pues el día de la mañana se instalarán 34 puntos para ver este partido. Además, el día también habrá ley seca en la zona centro de la Ciudad de México, sobre todo para evitar algún daño colateral y sobre todo desmanes que puedan provocar alguna situación de peligro para la ciudadanía, que en caso de ganar México, pues estarían dando cita sobre el Paseo de la Reforma. Mientras tanto, pues estos cortes viales ya generan bastante caos. El circuito interior y avenida Chapultepec son las alternativas viales para evitar el congestionamiento vial que poco a poco y con la salida de las oficinas se está generando en este punto de la Ciudad de México. Mientras tanto, Enrique, es la información que te tengo a bordo de la motocicleta de Grupo Fórmula.
14: Perfecto, Ulises Soriano con el reporte, muchísimas gracias. Ley seca mañana, dice la jefa de gobierno, habrá algunas excepciones. Buena suerte. Y qué bueno, las autoridades haciendo lo que tienen que hacer. Me parece que hay que tratar de ordenar de la mejor manera posible pues esta experiencia de ir a ver a la selección en los distintos puntos, los fanfest, las pantallas que se han instalado adicionales en varias ubicaciones, salir a la calle, tomar el espacio público, celebrar a la selección, sumarse a la fiebre mundialista, todo eso extraordinario. Me parece que la semana pasada, pues sí, ya el tema del alcohol estaba fuera de control y este es un esfuerzo, pues me parece adecuado, sensato, para tratar de regular el consumo de alcohol durante estos festejos. Hacemos una pausa y ya regresamos en tiempo real.
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17: Muchos nos hemos quejado de los altos precios en este mundial, el boletaje, los hospedajes, etcétera. Pero ahí no termina la experiencia, porque empieza un nuevo capítulo cuando llegas al estadio, es el de los precios en alimentos y bebidas. Y es que en este mundial hay otra cosa que hizo la FIFA por primera vez, y es descentralizar el modelo de concesiones, permitiéndole a los dueños de cada estadio operar esas concesiones, compartiendo el dinero con la FIFA, cosa que antes se iba con la FIFA por completo. ¿Qué hicieron la mayoría de los dueños? Cobrar lo más que pudieron por combos de pollo hasta $19 y chelas $18. Pero hubo un dueño que se puso al frente y dijo: no señor, primero va el fan, porque esa es mi política que he tenido siempre en el estadio, y es el estadio de Atlanta, propiedad de Arthur Blank. Aquí lo que está haciendo Arthur Blank no solamente es ser bondadoso, sino está comprando un goodwill de marca que puede ser mucho más valioso que los ingresos en el corto plazo en chelas y en pollo.
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18: Los ojos hacen más ejercicio que las piernas. Los músculos oculares se mueven miles de veces durante todo el día.
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Estamos escuchando a Olivia Rodrigo, parte de su nuevo álbum que salió a principios de este mes, bueno, el 12 de junio, es el tercer sencillo de este trabajo de Olivia Rodrigo, You Seem Pretty Sad for a Girl So In Love. Te ves muy triste para una chica tan enamorada. Digamos que ese es el título del álbum. Esto se llama Drop Dead. Y bueno, pues la razón por la que estamos escuchando el día de hoy a esta extraordinaria, talentosa Olivia Rodrigo en tiempo real.

0: Vámonos con información. Israel Aldave nos tiene detalles de la conferencia esta mañana en Palacio Nacional. Te escuchamos, Israel.
1: Hola, ¿qué tal, Enrique? Gracias. La presidenta Claudia Sheinbaum reiteró su rechazo al nepotismo. Dijo que la gente no ve con buenos ojos que los cargos públicos se hereden a familiares y también dijo no estar de acuerdo con la utilización del género para imponer a esposas como candidatas. En este sentido, dijo que no se pretende frenar en Michoacán ningún movimiento político independiente, como es el caso del movimiento del sombrero que encabeza Grecia Quiroz, quien fuera esposa del alcalde asesinado de Uruapan, Carlos Manso. Dijo que la legislación aprobada en la entidad es responsabilidad del Congreso de aquel estado, aunque afirmó que existen medios de impugnación para revertir este tipo de leyes. Deja muy en claro que no se pretende cerrarle la puerta a nadie.
2: Es que lo que se está buscando es que las candidaturas independientes sigan los mismos requisitos que los partidos políticos. Es decir, por ejemplo, un nuevo partido político no puede aliarse en su primera ocasión de participación con otros partidos. Los nuevos partidos tienen que obtener su registro y después presentar alianzas hasta la siguiente elección. Así pasó con Morena, por ejemplo.
1: Por otra parte, Enrique celebró la incautación de 24,000 litros de metanfetamina líquida en el estado de Sinaloa, que es el segundo decomiso más importante en la historia. Afirmó que este es resultado del arduo trabajo que realizan las fuerzas de seguridad.
2: Fue una buena incautación y se sigue trabajando. Es parte del trabajo cotidiano del Gabinete de Seguridad.
1: En la conferencia de prensa de esta mañana, Enrique se informó que ahora se van a construir, después de muchos años, nuevos hospitales en la capital de nuestro país. Uno de ellos será la remodelación del Hospital del Issste de Tlatelolco, y el otro, da cuenta el director de este instituto, Martí Batres, en donde va a estar y el simbolismo que tiene para ellos.
3: Y en la segunda mitad tenemos programado otro hospital nuevo en la Ciudad de México, que va a ser el Darío Fernández, que es un hospital de los más antiguos. Entonces la idea es ahí demolerlo y construir un nuevo hospital en la Ciudad de México.
4: ¿Este último dónde estará ubicado?
3: Bueno, aquí quiero decir, como elementos simbólicos, que la presidenta dio a luz en el Darío Fernández. Es un hospital de los primeros que se hizo, es de los años 60, pero ya dio de sí en general, sigue funcionando.
1: Enrique, el reporte.
0: Muchísimas gracias, Israel Aldave, con la información. Y bueno, pues sí, la demanda de servicios médicos, no solamente en la capital, en todo el país, requiere de una actualización de la infraestructura, de una ampliación de la infraestructura disponible, además, obviamente, de una mejora en los servicios, que es una demanda que escuchamos a diario de parte de los usuarios. Felicitos Trujillo, corresponsal de Grupo Fórmula en Sinaloa. El decomiso anunciado ayer, entiendo, el mayor en la historia de metanfetamina líquida, son 24,000 litros, ocurrió en Los Mochis. ¿Cómo estás? Felicitos. No tenemos la comunicación con Felicitos Trujillo. Vamos a tratar de restablecerla. Ayer el secretario de Seguridad y Protección Ciudadana, Omar García Harfuch, ya adelantaba este decomiso histórico ocurrido, le decía, en Los Mochis, metanfetamina líquida también. Lo destacó el embajador de Estados Unidos en México, Ronald Johnson, como parte de estos esfuerzos. Las drogas sintéticas, obviamente incluyendo la metanfetamina en pues, distintas presentaciones, se han convertido en un problema tanto de tráfico como de consumo en las comunidades más vulnerables, en varios puntos del país. Lo hemos visto en Guerrero, lo hemos visto en Michoacán, incluso entre menores de edad. Son las metanfetaminas las que, y la propia encuesta que finalmente se publicó sobre adicciones hace unos meses, nos muestra que es la sustancia, la droga que ha ido creciendo en términos de su consumo. Y pues obviamente el decomiso de 24,000 litros de metanfetamina es un golpe importantísimo. Ahora sí, Felicitos Trujillo, te escuchamos. No, vamos a tener la información más adelante. Bueno, vámonos con otras cosas. Sara Pablo, continúa la pasarela rumbo a esta elección. Los candidatos, precandidatos, aspirantes a los liderazgos de la Cuarta Transformación en los estados. La manera en la que Morena ha encontrado la forma de darle la vuelta a la ley electoral para realizar actos anticipados de campaña. Hoy continúa el registro de aspirantes a coordinadores estatales en defensa de la Cuarta Transformación, que eventualmente, ya se lo decía, pues se convertirán en los candidatos en las elecciones de 2027. Ayer comenzó este asunto, hoy Chihuahua, Colima, Guerrero, a la forma presencial acudieron 20 aspirantes de cuatro estados en el primer día, en el lunes: Aguascalientes, Baja California, Baja California Sur y Campeche. Esto sucedió el día de ayer. Hoy, estos tres estados, obviamente el caso de Chihuahua y de Guerrero, concentra particular atención por todo lo que ha ocurrido alrededor de estas figuras, tanto en Chihuahua como en el caso de Guerrero. Félix Salgado Macedonio había dicho que pues él piensa contender, más allá de lo que diga Morena o lo que pueda decir la presidenta. Él dice que pues él tiene esta aspiración y que no es nepotismo, a pesar de que pues la gobernadora del estado es su hija. También está por ahí la versión de que su otra hija terminaría en la competencia para la alcaldía de Acapulco, y de esa forma, independientemente de lo que pase en la gubernatura, podría Salgado Macedonio y su familia pues mantener cierto control, cierta influencia sobre lo que ocurra en Guerrero con el control en el puerto de Acapulco. Así que pues el asunto de la mayor importancia en Chihuahua, pues todo lo que ha ocurrido con la gobernadora Maru Campos, el caso de Andrea Chávez, quien también, al igual que otros aspirantes a estas candidaturas, pues ha incurrido en actos anticipados que se han documentado. No es una opinión, no estamos interpretando un hecho ambiguo, es algo absolutamente documentado. Están los actos anticipados de campaña, el uso de recursos cuyo origen no han quedado del todo claros, pero pues el asunto se queda ahí en el limbo, ¿no? Como suele suceder. Vamos a hacer una pausa. Al regresar vamos a platicar si es que podemos establecer comunicación con alguien hoy en el programa, con Miguel Ángel Santiago, el coordinador nacional de la MOTAC, por esta movilización, estas manifestaciones que se han anunciado. Ya no es la CENTE, ahora son los transportistas, que desde hace varios meses pues han estado pidiendo a las autoridades que mejore la seguridad en las carreteras del país. Hemos visto varios videos, docenas de videos de choferes que son asaltados, agredidos, violentados. Hemos visto cómo en algunas de las principales autopistas del país, había ocurrido en la México-Querétaro, en la México-Puebla, en otros puntos en donde pues a plena luz del día los asaltantes

0: No te vayas. 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

0: información sorprendente.
1: Las abejas pueden reconocer rostros humanos individuales, asociándolos con experiencias positivas o negativas, según el trato recibido anteriormente por ellas.
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3: Ya estamos de regreso en tiempo real. Gracias por continuar con nosotros. Le decía, se ha anunciado un paro nacional de transportistas de la Alianza Mexicana de Organizaciones Transportistas, la OMATAC, en las principales autopistas del Valle de México y accesos a la capital. Dicen que autoridades federales, estatales y municipales no atienden las denuncias de extorsión, de inseguridad carretera y abusos en el cobro de grúas. Las concentraciones y cierres se contemplan para la México-Querétaro, México-Pachuca, México-Puebla, México-Cuernavaca, México-Pirámides, el Arco Norte, Chalco-México, Vía Morelos, López Portillo y también diversos accesos a la Ciudad de México. No sé cuál faltaría ahí porque pues básicamente son todos los que le decía. Le agradezco a Miguel Ángel Santiago, el coordinador nacional de la MOTAC, que nos tome esta comunicación. Miguel Ángel, muy buenas tardes.
4: ¿Qué dices, Enrique? Muy buenas tardes.
3: Pues comenzar por preguntarle si existe diálogo con las autoridades de todos los niveles, porque entiendo que el gobierno federal pues se ha sentado, hay conversaciones, han estado con los miembros del gabinete, incluso con el secretario de seguridad, Omar García Harfuch, y de pronto en ese contexto se anuncia el paro.
4: Mira,

0: Pues en realidad la vez que fue con Omar Harfuch, pues nada más es pues darle la bienvenida, que pues estaba pues para apoyar y servir, y pues eso fue relativamente la presentación. Y de ahí en fuera, pues las cosas fueron diferentes.
1: ¿En qué sentido fueron diferentes? ¿No han tenido diálogo con las autoridades?
0: No, mira, ayer, el día de ayer, tuvimos una reunión en la Subsecretaría de Comunicaciones y Transportes, pero pues íbamos a tener a la subsecretaria y por ahí algunos mandos que mandaron por parte de la Guardia, así como por parte de la Secretaría de Seguridad y Protección Ciudadana, como por parte de Gobernación, el director de enlace, y de ahí, pues nada más es como para apuntar, recabar firmas, pero como tanto como para dar una solución. Pues la solución que nos han ofrecido es de que pues sigan haciendo sus denuncias, díganos sus problemas para que les podamos ayudar. Entonces creo que el problema está en que pues es lo mismo, hay una minuta que se firmó hace fue en el 2023, hace 3 años, y pues hasta el día de ahora seguimos igual.
1: Correcto. ¿Cuáles son las demandas? Ya leí al inicio de nuestra conversación este diagnóstico en donde los transportistas, pues con frecuencia en las principales carreteras y caminos del país, pues son víctimas de asaltos, de extorsión, de abusos, dicen, en el cobro de grúas. ¿Estas son las demandas centrales de lo que está planteando la MOTAC?
0: Sí, así es, los abusos de autoridad, las extorsiones, los robos, la inseguridad.
1: ¿No ha mejorado en todo este tiempo? Es decir, no, ¿sigue igual? ¿Es generalizado? Es decir, ¿se sucede en todo el país? ¿Hay regiones específicas, estados en donde es más intensa esta actividad criminal?
0: Sí, así es. Y luego, pues la uniformada en los estados y los municipios, curiosamente y tristemente, el llegar a un municipio, pues ya le tienes más miedo a la autoridad antes que pues a un delincuente. Por lo menos al delincuente pues le hablas groseramente y pues ya se quitas tu coraje por lo que te quitó, pero la autoridad pues no, se mofa de saber que hay cosas que no pues no podemos hacer de una manera diferente, porque pues somos extorsionados, robados y amedrentados, y las vejaciones totales que vivimos.
1: Sí, preguntarle el contexto en el que están anunciando este paro nacional. Estamos en plena competición del Mundial de Fútbol. La movilidad, sobre todo en la capital del país, pues es un asunto esencial. Y pues saliendo de al menos más de tres semanas de conflicto con la CENTE, en donde se desquició esa movilidad y la infraestructura de la ciudad también se vio dañada, ¿no tienen ninguna preocupación de que el costo social, la simpatía que existe actualmente a su causa y a lo que están experimentando, pues pueda cambiar si se manifiestan en este contexto? Es decir, pues aprovechando un poco las circunstancias para tener mayor visibilidad, pero generando una disrupción mayor en la capital.
0: Pues mira, te comento, desafortunadamente, pues sí, tenemos el problema, pues valga la expresión, que un evento de diversión, un evento de competencia, nosotros somos un evento de trabajo, y desafortunadamente, pues tristemente vemos que a este país le afecta la diversión, y a nosotros nos afecta trabajar. Con todo ese tipo de situaciones y anomalías que vivimos día con día, creo que pues la verdad es un rezago de atención, una omisión, una falta de compromiso y voluntad por parte de las políticas públicas de este gobierno actual, o las instituciones.

0: debiera. Nos dicen que hay muchas cosas que se pueden hacer, que se cambiaron varias cosas, y del cual, pues sí, se han cambiado, pero pues no han funcionado.
1: O sea, no ha mejorado en absoluto la situación para los transportistas en estos meses.
0: Así es.
1: Bueno, pues el mensaje de Miguel Ángel Santiago, coordinador nacional de la MOTAC. Mañana anuncian este paro nacional, ya le decíamos las rutas en donde se concentrarán las movilizaciones, los cierres en las autopistas. Muchas gracias por estos minutos en tiempo real.
0: Gracias, Enrique, por el espacio, a ti y a tu amable auditorio.
1: Muy buenas tardes. Vámonos ahora sí con Sara Pablo, decíamos...
2: La primera en solicitar su registro fue la senadora Andrea Chávez, quien llegó prácticamente sola. Ella no se hizo acompañar de simpatizantes, pero sí, pues dijo que ella considera que todas las encuestas la favorecen y que hay que revisarlas, dijo, y que en todo caso, pues ya el reto es, y así será, pues tiene, pues es sacar al PAN de Chihuahua. Enseguida llegó el presidente municipal con licencia de Ciudad Juárez, Cruz Pérez Cuellar, quien, hay que decir, pues él sí se hizo acompañar por integrantes de los pueblos originarios, incluso liderazgos locales, diputados, personajes como la ultramaratonista Raramuri Lorena Ramírez, así como decenas de simpatizantes en medio de gritos de gobernador, coordinador. El alcalde con licencia también arremetió contra la gobernadora de Chihuahua, Maru Campos, y dijo que van a ganar. Entonces, bueno, pues claramente estos mensajes que son pues como de candidatos, ¿no?, a la gubernatura. Decirte que fueron tres los aspirantes de Chihuahua que se registraron, además Luis Carlos Arrieta, ex candidato del PES al gobierno de Chihuahua. Después vino los aspirantes de Colima, llegó la presidenta municipal de Manzanillo, Rosa María Vallardo Cabrera, y bueno, pues ella se le preguntó si era la candidata de la gobernadora Indira Vizcaíno, y dijo pues que se siente muy respaldada por la mandataria estatal, pero vamos a escuchar ahora a lo que presentó la senadora de Moreno, Andrea Chávez, por parte de Chihuahua.
3: Estamos a punto de terminar con 100 años de PRIAN en el estado de Chihuahua. Estamos a punto de terminar con el gobierno más corrupto que hemos tenido en nuestra historia. Estamos a punto de terminar con el gobierno más alejado de la realidad que sufren los chihuahuenses todos los días. Queremos representar ese relevo generacional que tanto necesita nuestro estado, los 67 municipios, por eso los hemos recorrido una y otra vez, y a pesar de las condiciones de tanta adversidad con la oposición, lo seguimos haciendo con una sonrisa de frente.
2: Y bueno, ante la incertidumbre sobre si Félix Salgado Macedonio va a solicitar su registro, la presidenta de la Comisión de Elecciones de Morena, Citlali Hernández, aseguró que se aplicarán las reglas antinepotismo. Recordemos, su hija gobierna Guerrero, Evelyn Salgado, y dijo que se ha dialogado con los partidos aliados para evitar que postulen a militantes de Morena que busquen evadir las normas. Esto comentó Citlali Hernández.
4: De manera fraterna, en este caso en específico, que además está en el ojo nacional y que pues algunos esperan o que Félix se enoje o que nosotros rompamos nuestra regla, adelanto que no va a pasar. Nos vamos a poner de acuerdo en el diálogo, si es que al final decide registrarse, en la relevancia del respeto a nuestras reglas, y si no, bueno, pues tampoco nos adelantamos.
5: Bueno, también en el diálogo con el PT y el Verde, pues no, o sea, hay límites que se respetan, ¿no? Entre, aunque son tres partidos distintos, pues no nos vamos a hacer la mala jugada de que algún militante de Morena se registre por otro partido solo para tener otra regla, ¿no?
2: Y bueno, pues en ese momento se acaba de registrar la senadora del Partido Verde, Karen Castrejón, también busca la coordinación por el estado de Guerrero. De hecho, en la mañana Enrique Citlali Hernández dijo que pues los aspirantes de Guerrero son los que más se han, digamos, registrado para solicitar esta coordinación. Entonces, pues son también los que más traen los alumnos ahora contigo.
1: Perfecto, Sara Pablo, muchísimas gracias por la información. Un abrazo, buenas tardes.
2: Buenas tardes, gracias.
1: Bueno, pues Guerrero en el jaloneo, ya se han anunciado distintas precandidaturas, candidaturas, interés a la coordinación, como le quiera llamar, pero pues el asunto está ahí en el manotazo, al menos al interior de Morena. Hacemos una pausa y ya volvemos en tiempo real.
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1: Tequila, Jalisco. Rodeado de inmensos campos de agave azul, este destino es la cuna de la bebida nacional. El paisaje agavero, patrimonio de la humanidad, invita a recorrer destileras históricas. Es un lugar donde el sabor y la tradición mexicana se celebran.

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1: En el grupo K, la selección de Portugal se impuso 5-0 a su similar de Uzbekistán en Houston, donde Cristiano Ronaldo anotó doblete y se convirtió en el primer jugador en anotar en 6 Copas del Mundo. En el grupo A, la selección mexicana de fútbol cerró su preparación de cara al duelo ante Chequia en el Estadio Ciudad de México el día de mañana. El equipo mexicano podría llegar a 9 puntos y de esto dijo Alexis Vega.
2: Poder hacer un buen partido y bueno, siempre está la cabeza así lista, entonces tenemos que ganar mañana.
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Waxahachie. Waxahachie es el nombre artístico de Kate Crutchfield, una cantante de Birmingham, una extraordinaria compositora, música, cantautora. De nuevo empezó este proyecto en 2010 después de participar en una banda de punk, P.S. Eliot, con varios pues álbums ya publicados: American Weekend, Silurian Salt, Out in the Storm, y esto que estamos escuchando, que se llama Right Back to It, es una de las canciones del álbum Tiger's Blood, de Waxahachie, con vocales de MJ Lenderman, que pues acompaña esta balada. Es un dueto dinámico el que se armó con esta canción y que ha logrado que pues ocupe de los lugares de popularidad más importantes en el trabajo de esta artista de Alabama, que pues está más en el género indie, en un espacio que le permite hablar de su cultura, de su comunidad en Alabama y de todas las influencias musicales que Waxahachie nos presenta en esto que se llama Right Back to It.

0: Bueno, y conectada además con Olivia Rodrigo, quien ha dicho que Waxahachie y esta canción de Right Back to It es una de sus canciones favoritas de todos los tiempos. Así que ahí vamos conectando la música hoy en tiempo real. Hablando de conexiones, Alejandra Barrales, la senadora de Movimiento Ciudadano, nos acompaña para platicar de esto que ha generado más bien desconexiones, y es el asunto del registro obligatorio de celulares. Le hemos ido dando seguimiento, ahí de pronto se va acercando la fecha límite, pero la realidad es que pues hay mucho desconocimiento, mucha confusión, poco avance en el porcentaje de celulares que están registrados. Senadora, gracias por tomarnos la comunicación. Buenas tardes.
1: Hola, ¿qué tal, Enrique? Saludos a tu auditorio. Buenas tardes.
0: Es un rezago de hasta el 70% en zonas rurales, por el requisito, me parece particularmente difícil, de la fotografía selfie, de sacarse una propia fotografía, que no todos los celulares tienen los datos y capacidades así. El tema es que pues es un rollo, es una confusión que no está generando los beneficios que se pensaron cuando, me imagino, se diseñó la medida.
1: Sí, por supuesto, es un exceso. Nos parece que el dejar de un día para otro a un número tan grande de mexicanos sin el derecho a comunicarse, el derecho a la conectividad, nos parece que es sin duda una agresión, una medida que además se ha planteado que es con el objetivo de terminar con la extorsión. Y bueno, no vemos que eso sea posible, no vemos cómo es que pueden garantizarlo a partir de tomar esta medida.
0: Sí, parece como si la solución, y en otros frentes también ha sido esta la lógica, en el de lavado de dinero, en el de pues tantas otras cosas, en donde para terminar con la actividad criminal se pide a la población pues que sacrifiquen algo, en este caso pues que puedan voluntariar esta información privada, personal, que pensemos con todas las vulnerabilidades que existen en las estrategias de ciberseguridad del Estado mexicano, que los datos van a estar bien cuidados y protegidos, cuando pues la experiencia nos muestra que no es el caso.
1: Sí, exactamente eso que dices con toda razón, Enrique, es que si no tuviéramos antecedentes de que los han hackeado, de que les han robado la información, si no supiéramos que los riesgos que se corren, por la misma razón es por la que muchas mexicanas, mexicanos no presentan denuncias en un ministerio público, porque no hay una certeza de qué se hace con la información pues tan íntima, tan personal, de las y de los ciudadanos. Pero bueno, no solamente es lo que pensamos tú y yo, eso es lo que piensa una gran mayoría. Ve la fecha en la que estamos advertidos de que este 30 de junio vence el plazo para el registro de líneas celulares, y de los casi 144 millones de líneas que actualmente tenemos, solamente 59 millones han hecho el registro, y eso lo pondría yo entrecomillado, porque se especula que no es que se haya hecho el registro, se especula que las empresas han pasado directamente datos a la telefónica que los está pidiendo de nueva cuenta para poder manejarlos o combatir la extorsión, como han dicho. Esto quiere decir que 85 millones de mexicanos todavía no han hecho ese registro.
0: Sí. Bueno, y además la desconexión de... Estamos hablando del próximo martes 30 de junio, en pleno mundial, además, con lo que eso implica en términos de conectividad, pero la desconexión de 85 millones de líneas representa no solamente esta afectación directa a los derechos fundamentales de privacidad, de intimidad, de protección de datos personales y de acceso a tecnologías de la información, representa pues un absurdo absoluto de conectividad. O sea, va a ser un caos si las autoridades realmente dan el paso adelante y deciden desconectar a 85 millones de usuarios así.
1: Sí, es sin duda un exceso, y justo por eso estamos presentando el día de hoy en el Senado de la República un exhorto a la Comisión de Telecomunicaciones, justo para que detenga esta medida, para que abra un espacio y que permita que verdaderamente, en todo caso, se continúe con este proceso hasta que esté el registro de la totalidad de los usuarios. De otra manera, efectivamente, pues se va a estar agrediendo, se va a estar violando el derecho de más de 85 millones de personas a tener conectividad, a tener comunicaciones. Por eso vemos esta preocupación. Y bueno, además, consultado con litigantes, con expertos, pues nos han dicho que esta solicitud que estamos haciendo es absolutamente viable legalmente. Por eso, pues esperamos que esto prospere y que nos den una respuesta a la brevedad.
0: Sí, este exhorto cuenta con el apoyo de todos los grupos en el Senado o han visto pues resistencia por parte de Morena y de sus aliados.
1: Bueno, lo que se hace comúnmente es presentar este punto de acuerdo en el pleno, y es en el pleno en donde se confirma si hay respaldo de algunos otros grupos parlamentarios. Ahí mismo lo manifiestan. Esta solicitud, este exhorto, se debe de mandar a la Comisión de Comunicaciones para que le dé trámite, y en obvio de tiempo, pues esperamos que esto sea ya, porque estamos hablando de escasos días para que tomen esta medida.
0: Sí, pero digo, ¿ha habido conversaciones previas o reuniones informales, una especie de toma de temperatura de, pues, primero, si habrá un apoyo por parte de las bancadas en el Senado, y segundo, si la autoridad está receptiva a esta?
1: Sí,
0: a este
1: claro, hemos tocado el tema con los demás grupos parlamentarios, sobre todo los de oposición. Hay coincidencia absoluta de que esto es un exceso, y de parte del partido, de la mayoría del gobierno, bueno, lo que ellos señalan es que esperemos a ver qué es lo que anuncia la presidenta. La verdad es que en un asunto de sentido común, que a veces no es el gran atributo, la gran característica de este gobierno, pero en una actuación con sentido común, entenderíamos que se va a anunciar una prórroga, porque no habría otra alternativa. Sí. Pero pues tampoco queremos cruzarnos de brazos y esperar hasta que se anuncie lo que se vaya a anunciar para poder tomar esta medida. Entonces preferimos presentar este exhorto, ojalá que prospere y ojalá que en todo caso sobre, porque el gobierno nos salga a anunciar una prórroga que deliberadamente ellos hayan decidido.
0: Sí, sí. Bueno, y además también evaluar la efectividad de esta estrategia, que no estoy seguro que una prórroga solucione el hecho de que 85 millones de usuarios de celulares no hayan querido registrarse, pues ante la desconfianza que hay sobre el manejo de datos personales por parte de las autoridades en este país, y ante lo que, pues, francamente parece una medida poco clara en cómo va esto a evitar las extorsiones. Es que los celulares son los que más se usan para extorsionar. Sí, bueno, perfecto, pero ¿cómo exactamente va a funcionar este esquema en donde el registro nacional va a evitar que siga avanzando la extorsión en la manera en la que lo ha hecho? Entiendo que este jueves se anunciará si habrá prórroga o no, es decir, pasado mañana, y por lo pronto, pues este exhorto que ya se prepara en el Senado. Alejandra Barral, senadora de Movimiento Ciudadano, gracias por estos minutos en tiempo real.
1: Al contrario, con mucho gusto, Enrique, y estamos pendientes. Saludos a tu auditorio.
0: Muchas gracias. No sabe la cantidad de gente que nos ha llamado y que nos ha pedido, pues que les ayudemos a entender qué es lo que está pasando. Hemos hecho aquí en radio, en el noticiero, hemos hecho reportajes al respecto. Pues para irle dando seguimiento, porque sabíamos que se iba a acercar esta fecha del 30 de junio y que todo indicaba que no íbamos a estar ni siquiera cerca de el registro que se contempla para los celulares. Me parece que la autoridad, pues, aquí tiene que hacer un mucho mejor trabajo de difusión, de información, de explicación y tal vez de ajuste en la estrategia para que se logre avanzar en este registro. Bueno, vamos a cambiar al frente internacional, y le agradezco a Héctor Riveros, analista, consultor en gobernabilidad y gestión pública en Colombia, que nos tome esta comunicación, Héctor, para platicar de lo que ha sucedido a partir de la elección, una elección histórica con más de 26 millones de personas, el 63% de participación, algo sin precedente en la historia de la democracia colombiana, un escrutinio de votos que continúa a la espera de la proclamación final, y pues un cruce de acusaciones. No sé si los dos candidatos estén en lo mismo, pero lo que me parece es que nadie va a conceder espacio para nada, es decir, el asunto no está del todo definido. Héctor, muy buenas tardes.
2: Sí, muy buenas tardes. Bueno, pues muchas gracias por el interés. Pues sí, la verdad es que todavía no está cerrado formalmente el resultado, pero pues todo indica que hay un presidente electo que es el ultraderechista Abelardo de la Espriella, y estamos, digamos, como en el trámite final de las reclamaciones, de las impugnaciones de actas electorales, en fin, pero la verdad es que en la medida en que avanza ese proceso no hay ninguna señal de que el resultado pueda cambiar. La diferencia fueron 250,000 votos aproximadamente, que equivale a un poco menos del 1% del total de los votos válidos, pero 250,000 es pues poco, pero es mucho si se piensa en la posibilidad de que en el resultado se anulen algunas actas y se incluyan otras, y por lo tanto cambiar ese resultado parece difícil.
0: Sí. Preguntarte sobre dos temas, Héctor. Primero, la importancia del voto en el exterior para esta elección, un voto que entiendo se inclina de forma importante por el candidato de la ultraderecha, Abelardo de la Espriella, y que pues al encontrarnos en un escenario tan cerrado, marca por supuesto la diferencia.
2: Sí, no logra hacer toda la diferencia, porque la diferencia de en favor de Abelardo de la Espriella de los votos del extranjero es de alrededor de 177,000 votos. Es decir, que aún si se excluyeran los votos del extranjero, él todavía ganaría por unos 80,000 más, pero sí, hay una, digamos, hay primero un crecimiento de la votación en el extranjero importante. Claro, ahora Colombia tiene más migrantes, hay más personas que han salido en los últimos 4 años de Colombia, pero también hay un nivel mayor de participación. Sí. Ahora, las preferencias se mueven. Los votantes colombianos en los Estados Unidos prefirieron muy mayoritariamente a Abelardo de la Espriella, y allá pues está la colonia colombiana más grande. Y después en Europa y en otros países las preferencias estuvieron por Iván Cepeda, pero la gran diferencia la hacen los resultados de las votaciones en los Estados Unidos, que seguramente es migración pues relativamente nueva, que pudo haber salido incluso en los 4 años del periodo del gobierno del presidente Petro. En fin, ahí hay distintas explicaciones y ahí hay algún debate en el trámite, porque el candidato a Cepeda, el perdedor, está pidiendo que se traigan físicamente los votos que se depositaron en el exterior. Sí. Y la autoridad electoral está diciendo que hará el escrutinio solamente con las actas, sin recontar los votos. Entonces seguramente ahí habrá alguna discusión, pero yo creo que es una discusión menor y que se zanjará rápidamente y no habrá reconteo de los votos.
0: Finalmente, nos quedan un par de minutitos antes de la pausa, pero preguntarte, estamos platicando con Héctor Riveros, analista, consultor en gobernabilidad y gestión pública en Colombia, sobre la transición pacífica del poder como tradición democrática en Colombia, y diría la animadversión, el intercambio de acusaciones que se ha notado entre el presidente Petro, quien sería presidente electo de Colombia. ¿Prevés que esta transición sea tersa y que las instituciones se impongan, o pues ya el grado de enfrentamiento entre estos personajes cancele esa posibilidad?
2: Sí, yo creo que va a haber una transición pues finalmente tranquila, digamos, pero no exenta de controversias y de algo de conflictividad. Pero yo creo que las instituciones terminan imponiéndose muy seguramente. Una vez ya proclamado formalmente la elección, se integrarán las comisiones de empalme y vendrán, digamos, algunas reuniones técnicas para entregar la información, pero claro, estará, como tú lo dices, en el marco de una controversia política que siempre es muy dura y de una muy alta polarización.
0: Pues muchísimas gracias por estos minutos, esta comunicación hoy en tiempo real, allá desde Colombia, Héctor Riveros, analista y consultor en gobernabilidad y gestión pública. Muy buenas tardes.
2: Gracias a ustedes, un abrazo.
0: Hacemos una pausa, ya volvemos con más en tiempo real.

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2: Caos vial, protestas y molestia ciudadana se registró por las fallas en el suministro eléctrico de la Comisión Federal de Electricidad. Vecinos de distintos sectores denunciaron apagones de varios días e incluso una semana sin energía. Radio Fórmula Monterrey buscó la postura de la CFE, pero hasta el momento no hay respuesta. Presuntos delincuentes asaltaron una sucursal del Banco Bienestar en la zona de Terremolinos, La Fe, donde lograron apoderarse de aproximadamente 2 millones de pesos. Autoridades ya investigan el robo. Ha generado polémica un video donde presuntamente aparece el alcalde del Carmen, Nuevo León, Gerardo de la Maza, agrediendo a un mesero en un restaurante en San Pedro Garza García. El edil ofreció disculpas, pero ya se analizan posibles denuncias y acciones legales ante el Congreso del Estado de Nuevo León. Por otra parte, ciudadanos alertaron en redes sociales sobre presuntos robos de vehículos en el estacionamiento de una tienda de autoservicio ubicada en Garzazada y Lázaro Cárdenas, en Monterrey. Vecinos de la colonia obrerista han denunciado que desde hace más de 6 meses, una obra inconclusa de agua y drenaje mantiene afectando la circulación en Guadalupe Victoria y Benito Juárez, con una excavación abierta, basura y maleza acumulada. Autoridades informaron que se mantiene suspendido el negocio ubicado en la avenida Universidad y la calle Unión en San Nicolás, donde una mujer perdió la vida tras caerle un anuncio panorámico. Protección Civil mantiene los sellos mientras continúa el peritaje para determinar responsabilidades. Es una producción de Lene Bernal. Redacción y locución, Francisco León.
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3: Fumar durante el embarazo representa un riesgo importante tanto para la madre como para el bebé en desarrollo. El consumo de tabaco reduce el oxígeno que llega al feto, lo que puede afectar su crecimiento y aumentar la probabilidad de bajo peso al nacer. También se asocia con mayor riesgo de parto prematuro, complicaciones en el embarazo y problemas respiratorios en el recién nacido. Además, la nicotina y otras sustancias del cigarro pueden interferir en el desarrollo adecuado del cerebro y otros órganos del bebé. Incluso la exposición al humo de segunda mano puede ser dañina. Por eso, dejar de fumar en esta etapa es una de las mejores decisiones para proteger la salud del bebé. Buscar apoyo médico, familiar o psicológico puede hacer más fácil el proceso y mejorar significativamente el bienestar tanto de la madre como del futuro hijo. Sígueme en todas mis redes sociales como Gina Ibarra-TV.
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4: En corto.
5: Colombia es un importante laboratorio político en América Latina, el principal aliado históricamente de Estados Unidos en la región, el epicentro de la guerra contra el narcotráfico, el país en el que Washington invirtió miles de millones de dólares apostando que las instituciones democráticas derrotarían a las organizaciones criminales. La elección presidencial de este fin de semana, la segunda vuelta, importa mucho más allá de sus fronteras. Lo que ocurrió en Colombia, pues es más importante que la alternancia política. Es en realidad un referéndum sobre una pregunta que atraviesa a buena parte del continente. ¿Qué ocurre cuando un gobierno conserva legitimidad democrática, pero una parte creciente de la población siente que los resultados no llegan, particularmente los resultados en dos campos, economía y seguridad? Gustavo Petro llegó al poder con un mandato histórico, fue el primer presidente de izquierda en la historia moderna de Colombia, prometió una transformación profunda del país, la paz total, esta nueva estrategia para enfrentar décadas de violencia. Para dejarlo claro, prometió un cambio de timón. Algo que es difícil en el gobierno y fácil en campaña. En los últimos años la percepción de inseguridad en realidad aumentó. Los grupos armados expandieron su presencia territorial, el narcotráfico se adaptó y la promesa de pacificación se enfrentó con una realidad mucho más compleja, terca, allá en Colombia. Así que la elección termina convirtiéndose sobre todo en un juicio sobre la gestión de Petro, más que en el balance de una posible injerencia estadounidense o de la movilización de votantes desde el propio gobierno. Y como ocurre con frecuencia en democracias polarizadas, el proceso llevó estas denuncias de movilización política desde el aparato gubernamental, de intervención extranjera sobre el papel de Estados Unidos, un patrón familiar. Tal vez la lección más importante de Colombia es que la democracia no puede reducirse solamente a las elecciones. Sí, las urnas otorgan legitimidad, los resultados sostienen esa legitimidad, pero una sociedad puede respaldar un proyecto político no solo por sus ideales, eventualmente juzga a sus gobiernos por hechos concretos, si se vive de forma más segura, si hay oportunidad económica, si las instituciones están funcionando adecuadamente. El Estado conserva el control de su territorio. Esta tensión entre legitimidad y resultados, entre estas dos dimensiones de lo que es la democracia, pues es, me parece, una de las grandes historias políticas de nuestros tiempos. Lo vemos en todo el mundo, particularmente en América Latina, lo vemos por supuesto en México. Al final los ciudadanos pueden perdonar errores en el diseño de políticas públicas, en las decisiones. Lo que rara vez perdonan es la sensación de que los problemas fundamentales no se resuelven. Por eso es importante observar a Colombia desde ese filtro, no solamente desde las izquierdas y las derechas, desde quién movilizó más votantes o quién fue más efectivo en ponerle el dedo a la balanza, sino en el voto anti-establishment, anti-establecimiento, que busca castigar a los gobiernos ante la falta de resultados, no necesariamente ante la falta de legitimidad, porque esa la tienen. Es una ventana para entender preguntas que cada vez más democracias del hemisferio están intentando responder. ¿Cómo se conserva la legitimidad cuando los resultados no convencen a un segmento del electorado, a la parte creciente de la sociedad? Es una pregunta que hoy se responde, o que tiene una versión de respuesta en Colombia, pero que mañana pues se la puede preguntar a Brasil, por supuesto que se le puede preguntar a México. Entender la democracia, tal vez en esos primeros años de transición democrática en el hemisferio, era girar alrededor de elecciones, construcción de instituciones, Estado de Derecho, legitimidad, claro, pero también resultados. Hacemos una pausa, regresamos en tiempo real.
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8: El pasado viernes 19 de junio fue detenido un trabajador del Instituto Mexicano del Seguro Social del Hospital Regional Número 1 de Culiacán, identificado como Abel Elías, de 35 años de edad, a quien presuntamente se le acusa de haberse robado 4 cajas de medicamento controlado. Es medicamento de alta especialidad con un costo superior a 120 mil pesos cada una de estas cajas. A través de un comunicado, el Instituto Mexicano del Seguro Social informó que están colaborando con autoridades competentes para esclarecer los hechos relacionados con la detención de este trabajador. La institución precisó que inició una revisión interna mediante las áreas institucionales competentes, con el objetivo de determinar posibles responsabilidades y aplicar las sanciones que corresponden conforme a la normatividad vigente.
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9: Sheinbaum resaltó que el sistema público de salud en México está en constante fortalecimiento con la formación e inclusión de más médicas y médicos especializados, la ampliación de la capacidad hospitalaria y la implementación de tecnología y equipos de última generación.
10: Estamos construyendo más hospitales, más unidades de medicina familiar, mejorando lo que había. Estamos contratando más médicos especialistas y formando más médicos especialistas. ¿Cuál es nuestro objetivo? Construir al menos 12,000 camas más en el IMSS en 12 años. Contratar más médicos especialistas y formar más médicos especialistas. Incorporar tecnologías nuevas que antes no existían, desde la inteligencia artificial hasta la telemedicina.
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5: Pues anotó Cristiano Ronaldo 2 goles el día de hoy, el primer jugador en la historia en anotar en 6 mundiales, David Faitelson, las estrellas del mundial cumpliendo con la expectativa, me parece, ayer lo hizo Messi, 18 goles, el mayor número en la historia de la competencia, Kylian Mbappé, 16 goles en la mitad de partidos que Messi. Que también pues ya arma una competencia distinta a la del mundial, una competencia entre estas superestrellas del fútbol, a ver quién termina arriba en esa estadística. Haaland, el vikingo, y esta relación tan especial, tan espectacular que ha forjado el equipo de Noruega con su afición, con un festejo increíble en el estadio al final del partido, y finalmente pues el 5-0 que hoy le pone Portugal a Uzbekistán, todo muy emocionante, todo histórico, y la verdad es que el mundial, ese mundial que decían no hay forma, no va a llenarse estadios, los boletos son una grosería, lo caros que están, 70,000 personas ayer en el Jordania Algeria, David.
12: Sí, increíble, de acuerdo contigo, Enrique. ¿Cómo estás? Buenas tardes, aquí saludos desde Guadalajara. Previo a lo que va a ser el partido de esta noche entre la selección de Colombia y la República Democrática del Congo. Sí, ya mucha gente empieza a atreverse a decir que estamos viendo el mejor mundial de la historia. Hay que ver cómo termina, claro, por supuesto, pero por ahora todo ha sido realmente fantástico. En el campo de juego hemos tenido partidos atractivos, espectaculares, hemos tenido también grandes sorpresas, hemos tenido cenicientas, hemos tenido, como tú dices, el do de pecho de las grandes figuras del juego. Y lo de hoy, hay que volver a mencionarlo, a los 41 años de edad, Cristiano Ronaldo se convierte en el primer futbolista en marcar en 6 mundiales diferentes, increíble. Además, se convierte en el jugador de la selección portuguesa con más goles de todos los tiempos. Y bueno, no sé a ti, Enrique, a mí vuelve a revolverme la cabeza, vuelve a confundirme, casi casi lo odio, porque cuando tengo, lo digo en sentido irónico, cuando tengo ya decidido que Messi es el mejor jugador de la época y de todas las épocas, este portugués vuelve a enrarecer el ambiente, vuelve a generar esa confusión, y lo hace con base a estadísticas fehacientes, lo hace con base a una disciplina férrea que le permite mantener un físico. Hoy se convirtió en el jugador con mayor edad en la historia de las Copas del Mundo en anotar un gol. Entonces, vuelve a revolvernos todo, vuelve a crear esa confusión que ha sido, si me permites, Enrique, ha sido parte, a ver si estás de acuerdo, ha sido parte de su carrera. siempre confundirnos si está al nivel de Messi, si está al nivel de Maradona, de Pelé. Algunos decimos que no tiene las condiciones para estar ahí, por lo menos las condiciones innatas o naturales, pero su esfuerzo, su valía, su seriedad en el campo, su disciplina en la vida, vuelven a ponerlo en ese sitio realmente de una gran, gran trascendencia histórica.
5: Oye, esto que dice al final no es menor. Su disciplina en la vida, y me parece que también aplica a Lionel Messi, el buen estado físico en el que se encuentran los dos a su edad y no compitiendo en las ligas, digamos, de mayor calidad futbolística, me parece que es un ejemplo importantísimo, ¿no? Para jóvenes futbolistas, de longevidad en la carrera, la ausencia de lesiones. Hay un compromiso de ser profesionales y más allá del talento, porque a veces es fácil pensar que los Roger Federer, los Tiger Woods, los Lionel Messi del mundo, los Cristiano Ronaldos, pues es puro talento y nacieron así. Y de pronto uno empieza a revisar y hay un trabajal, un compromiso, una disciplina, un profesionalismo que es en realidad lo que los separa.
12: Sí, sí, de acuerdo contigo. Lo de Cristiano es maravilloso. Hemos tenido algunas historias que hablan de que se va de vacaciones con un peso y regresa pesando todavía menos, ¿no? Y es la única. A ver, yo entiendo muy bien que ha mejorado la medicina, que ha mejorado la capacidad de la persona por entender qué le hace daño y qué no le hace daño. Vamos, el otro día veía yo, en los 70s, en los 60s, era común que el futbolista en el vestidor, después del partido, fumara un cigarro. Iba acorde a la época. Hoy hay una escena del Tour de Francia de los años 30, 40, que el ciclista va subiendo en los Alpes y se acerca alguien a darle un cigarro antes de la subida. Pero bueno, son otras épocas. El deportista se ha vuelto, sí, usted quiere más profesional, de acuerdo, pero aún en esa alta competencia hay algunos que marcan la diferencia, y es ese Cristiano Ronaldo. Es increíble verlo jugar al fútbol, es increíble seguir aumentando los récords, y bueno, ahora habrá que ver, Enrique, todos esos jugadores jalan. Bueno, Mbappé sobre todo, Cristiano, Messi, Cristiano Ronaldo, ¿quién me falta por ahí? Lamine Yamal, ya han aparecido en este mundial.
5: Harry Kane, ¿no? También tiene un par de goles por ahí, creo, ¿o no?
12: ¿Quién?
5: Harry Kane.
12: Está jugando ahora Inglaterra en Foxborough, justamente a esta hora contra la selección de Ghana. Sí, hizo un par de goles contra Croacia en Dallas en su presentación. Pero todos estos jugadores, Enrique, al final los vamos a valorar por su rendimiento individual o por su rendimiento colectivo. Es decir, yo creo que el gran valor del Mundial es hacer que esos goles de Cristiano, o esos goles de Messi, o esos goles de Mbappé, o esos goles de Lamine, se signifiquen en un campeonato del mundo.
5: Absolutamente. Es que esto es clave, lo que dices es clave. A mí sí me parece que ese es, digamos, esa es la... por decirlo de alguna forma, porque no creo que sea un equipo débil, pero la debilidad de Argentina, su sobredependencia y su su deferencia a Messi, que se la ha ganado y es el líder del equipo y es un fuera de serie y es una genialidad del fútbol, por supuesto, eso no está en discusión, pero eso ha generado una dinámica en donde el equipo entero trabaja para Messi, para que Messi luzca y Messi tome ese rol. Durante mucho tiempo le pesó a la selección y al propio Messi, y eventualmente pues eso también fue un esquema que le permitió ser campeón del mundo y todo lo que ha logrado. Me parece que ese es digamos el punto débil de esa selección, porque veo a Francia y Francia no juega para Mbappé. Francia juega en cada línea con una calidad extraordinaria.
12: Sí, de acuerdo contigo. Y además logró, el gran secreto de Lionel Scaloni fue adaptar al equipo de Argentina que jugaran para y por Messi, ¿no? Es decir, se ve que el equipo está alrededor. Vamos, a ver, hay un jugador, Rodrigo De Paul, que es un gran futbolista, juega en el Inter de Miami. La realidad es que me parece a mí que no es, teniendo Argentina en la diversidad que tiene futbolística, para escoger, seguramente no estaría si no está Messi ahí, porque De Paul finalmente cumple las funciones que necesita Messi para lucir mejor en el campo de juego.
5: Sí, sí, Jordi Alba, Dani Alves, son todos jugadores que acompañaron los esquemas de los equipos en donde ha jugado Messi para que Messi pudiera hacer lo que hace bien, que es ser el mejor futbolista del mundo.
12: De acuerdo. Bueno, una noticia que en este momento se está hablando aquí en la Copa del Mundo. Didier Deschamps ha sufrido el fallecimiento de su señora madre, el entrenador de la selección francesa. Va a dirigir el partido contra Noruega de este viernes, que juega la selección francesa en Foxborough, partido muy esperado. De ahí tomará un avión para acudir a los funerales de su madre y pues ya verán si estará a tiempo para los partidos de de eliminación.
5: De pronto la vida también, la realidad, ¿no?, se presenta en el torneo y en la vida de estos deportistas. Veía a este delantero extraordinario de Bélgica también en cierta polémica porque tuvo una hija, decidió o estaba en esta idea de ir a estar presente en el nacimiento de su hija. Le generó críticas de una periodista de la televisión francesa, de uno de los canales más importantes, y entiendo que a la periodista la cesaron por estos comentarios, diciendo como que cómo es posible que no se quede en el mundial y que quiera atender al nacimiento de su hija como si fuera un asunto menor.
12: Sí, es increíble. Y al final del día, el fútbol, sí, el jugador es Jeremy Doku, ¿no?
5: Exactamente,
12: que, Doku. Que tuvo que, y la verdad yo lo veo de forma muy natural, muy normal, y yo, muy humana, con todo respeto, yo pensaría que sería anormal que no lo hiciera, ¿no?
5: Exacto, o sea, exacto, sí. Punto. No, bueno, pues me parece que sí, y sabes también que, ahorita que hablábamos al inicio con este optimismo y esta, digamos, visión tan positiva del Mundial, creo que cada vez nos cuesta más trabajo decir algo positivo, algo que funciona, porque hemos construido un ecosistema que recompensa lo contrario, ¿no? La política que premia la indignación y los medios sociales que todo el tiempo premian la crítica. Es una especie de época de profunda desconfianza que en la que cuesta trabajo reconocer aciertos o celebrar logros, porque pues parece esto desconectado de la realidad, de la indignación constante y de la negatividad constante.
12: Sí, de acuerdo. Por cierto, hablando de ese tipo de temas, ¿viste lo del periodista paraguayo que fue expulsado del Mundial? Después de, ya vi la transmisión de ellos de la televisión paraguaya, es un muy reconocido periodista paraguayo, Jorge, le dicen el Chipi Vera, miembro de ABC Deportes. En el partido Paraguay-Turquía, el árbitro salvadoreño Iván Bartón expulsa con roja directa al futbolista paraguayo Miguel Almirón,
5: con esa nueva regla,
12: que se cubrió la boca con la mano.
5: Sí.
12: Pero en la transmisión, en la transmisión

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4: Una palabra de abuelita que está perdiendo territorio. As I speak, es zaguán. ¿Por qué? Porque zaguán era la forma de llamarle a los portones. Las abuelitas decían, ahí en el zaguán negro, en zaguán rojo, en zaguán azul. Bueno, pues el zaguán realmente no solamente era la puerta, sino era el espacio en el que tú entrabas de la puerta a la entrada de la casa. Era un espacio de recepción que había sobre todo en las casas coloniales o en los ranchos o en las haciendas, y luego se pasó a muchas casas en la Ciudad de México en los años 40 y 50. Obviamente ya no existen los zaguanes porque ya todo el mundo es un departamento, ya son chiquititos. Y en...
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5: Los caracoles tienen miles de dientes microscópicos situados en su lengua, una estructura llamada rádula que utilizan para raspar alimentos.
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7: Ya estamos de regreso en tiempo real. Decías, David Faitelson, en este hecho en donde se expulsa o se le retira la acreditación, ¿es una decisión de FIFA o una decisión de la propia televisora a un comentarista de la televisión paraguaya que acusa a un árbitro, a directivos de la Confederación de Fútbol en Sudamérica, al presidente de la FIFA, de ladrones por la expulsión de un jugador paraguayo por una nueva regla?
8: Sí, es una decisión de la FIFA. Le retiraron la credencial. Cuando te retiran la credencial, punto. No, en este tipo de eventos no tienes nada que hacer. Él ya se arrepintió, ofreció una disculpa, pero bueno, la FIFA se mantuvo en su decisión. Y yo vuelvo a lo mismo y lo veo muy seguido también, o trato de verlo en nuestras mismas transmisiones, en Televisa, en TUDN y en otras más. Porque es una línea muy delgada, Enrique. ¿Cuándo puede el comentarista rebasar esa línea de convertirse en un animador y en un hasta defensor de su del fútbol? Porque yo no tampoco creo que sea el país, es el fútbol de tu país, no lo confundamos así. En el fútbol de tu país, adquiriendo ciertas notas nacionalistas, porque no son de otra manera, y cuando debe mantener una cordura más acorde a su profesión, que es la profesión del periodista, ¿no? Siempre vivimos en esa línea de offside, ¿no? ¿Damos el paso o no damos el paso? ¿Vamos a estar adelantados? ¿Nos van a pescar en el bar o no? Ayer veía yo un periodista argentino, cae el gol de Messi, sí, y Messi corre de la banda y lo saluda. Sí, y está bien. Yo al principio dije, es que un periodista no tiene por qué andar festejando un gol con Messi, pero

0: Dice Joaquín Bruno, que es de la cadena TI Sport, que Messi lo vio y fue a salvarlo, ni modo que no lo salude, no le extendió las manos y lo saludó, fue Messi el que tomó la iniciativa. Pero sí vivimos en esa, por lo menos para mí, en esa batalla de tratar de mantener una cordura que tiene que ver con nuestra profesión, obviamente, y tampoco exagerar y convertirnos prácticamente en las funciones o en los privilegios que tiene un aficionado del fútbol.
1: Sí, o sea, cuando México le gane a Inglaterra en octavos de final en el Azteca, ¿vas a celebrar o te vas a aguantar las ganas?
0: No, yo no celebro nunca. No celebraré. Ojalá un día pueda no celebrar que eso. México sea campeón del mundo.
1: Eso me gusta. Ojalá y todos podamos celebrar eso y ustedes no celebrarlo por este rigor y esa disciplina profesional que los caracteriza.
0: No, y la gente tiene que entender que eso no me hace ni más ni menos mexicano, ¿no? Es simplemente lo que para ellos. A ver, hay gente que me dice: ¿usted cómo se divierte viendo partidos de fútbol? ¿Usted cómo no trabaja? Y bueno, es mi trabajo, pero obviamente tiene una ventaja. Trabajo viendo juegos de fútbol, pero es un trabajo, o sea, hay que entenderlo así, ¿no? Y lo que yo más lamento de esta profesión, Enrique, es haberme quitado el traje de aficionado. Porque el aficionado puede vivir cosas que yo no puedo vivir.
1: Eso da para una buena conversación, ya la tendremos, querido David Faitelson. Por lo pronto, pues allá en Guadalajara, hoy la transmisión del partido de la selección de Colombia, mañana el tercer partido de la selección mexicana, veremos si hay cambios en la alineación para...
0: ¿Sí? Y aquí en Guadalajara tenemos el viernes un partidazo también.
1: Sí, España-Uruguay.
0: España-Uruguay.
1: Partidazo. No, ya me parece que se vive casi como semana corta entre lo que vamos a ver a partir de esta noche y el próximo viernes. David Faitelson, un fuerte abrazo.
0: Un abrazo, Enrique, saludos.
1: Bueno, ahí está. Y tiene razón, David, es una forma muy particular, una responsabilidad muy particular la de los periodistas deportivos, incluso en el contexto de un mundial y en el apoyo que puedan sentir por la selección y por el fútbol. Así que no sorprende que la decisión sea esta. Vamos a platicar de lo que termina hoy ya, la segunda ronda del mundial, el recreo, como le llamaba Denise Merker ayer en la noche en tercer grado. Denise, ¿cómo estamos disfrutando de este recreo?
2: ¿Cómo estás, Enrique? Qué gusto saludarte a ti y a todos los que te escuchan. Estaba yo oyendo a David Faitelson con su dificultad de esta Hamlet, de ser o no ser aficionado.
1: Sí, sí.
2: Pero bueno,
1: sí.
2: La verdad es que el mundial además es un reflejo de muchísimas cosas. Efectivamente es un tema también de un recreo. Fíjate que yo disiento, hay cosas que sí se pueden disfrutar sin suspender el juicio crítico. Sigue siendo es un gran éxito el mundial, sin duda. Ha sido un gran éxito ampliarlo a 48 equipos, porque hemos visto cosas espectaculares, porque está claro que el fútbol y se ha homogeneizado en el mundo y en gran parte por la migración de África a Europa. Pero pues los boletos siguen siendo una grosería. Los estadios claramente son para una minoría, pero es una minoría mundial que tiene la capacidad de viajar y pagar esas cosas. Yo primero muerta que pagar un boleto de esa naturaleza, pero claramente existe un grupo en el mundo que está dispuesto a hacerlo. A mí me sigue pareciendo es una grosería. Me parece que es también el reflejo, por ejemplo, del tema de la salud y de la tecnología aplicada a la salud y a los deportistas, que lo vemos en el tenis, lo vemos en el deporte, como David te mencionó. Lo de un hombre de 41, 42 años metiendo un gol, esto hubiera sido impensable, pero nos habla de una medicina que se les aplica a ellos y que en cierta medida está disponible para grupos también reducidos en el planeta, que ha aumentado pues la esperanza de vida. Yo sigo viendo otras cosas. Veo, por ejemplo, y me parece interesante ver a Infantino y su omnipresencia, con lo cual también las distancias claramente no son lo que eran, porque ese señor está todos los días en una ciudad distinta, subido en un avión privado, viajando de un lado al otro. En fin, yo creo que hay muchas cosas. Me parece muy interesante lo que está pasando con los países africanos, donde su nivel es muy alto, yo creo que superior al de la selección mexicana. Y la diferencia, Enrique, es que ellos son migrantes individuales. Ellos salieron de sus países con una necesidad de sobrevivir y la migración los hizo llegar a Europa. Y después, ya adultos, han decidido jugar para sus países de origen. Nosotros no tenemos una circunstancia tan apremiante como la de ellos, y muchísimos que quieren ser futbolistas se encuentran la manera de vivir muy dignamente en la Liga Mexicana. Curiosamente, creo que eso hace que nuestro fútbol no haya avanzado como el de estos países africanos, en donde todos juegan prácticamente en Europa. Me parece interesante. También creo que es el triunfo del capitalismo reinante, o tardío y reinante, porque pues las pausas de hidratación son eso, ¿no? Es realmente ya el triunfo del capitalismo expresado en su máximo, al haber introducido no pausas cuando son necesarias, siempre pausas para poder meter anuncios. En fin, a mí me parece que el Mundial es un éxito y que es profundamente revelador del mundo en que estamos.
1: Oye, en el tema de México, los festejos que vimos la semana pasada, los anuncios de que mañana también se espera pues una gran concentración de gente en los espacios públicos, en los festivales organizados para este propósito, ¿es qué exactamente? ¿Es el recreo? ¿Un rato de esparcimiento, de pausa, de olvidarnos de todos los problemas? No sé si voltear a otro lado, porque no me parece que esa sea la intención, simplemente de disfrutar de un buen momento, de una buena noticia sobre México, subirnos a esa ola por lo que dure, por lo que pueda durar.
2: Mira, ni siquiera es una buena noticia, porque, o sea, es simplemente subirnos al espíritu de festejo y de relajo, y yo por eso decía que es como un recreo, porque ni se te olvidan los problemas, ni tampoco se nos olvidan nuestras diferencias, pero tenemos una pausa, y esa pausa se vive con gozo y no tiene que asustar a nadie, porque no creo que sea el reflejo de que todo lo demás se nos olvidó. Seguramente a alguien le gustaría que así fuera, pero no es verdad. Es simplemente una necesaria catarsis, y creo que en ese sentido es sano, es deseable. Fíjate que lo comparaba yo con otros países donde la polarización o la disputa de y las diferencias han llegado a un nivel donde ni siquiera se toleran estas pausas, o donde ni siquiera existen estos respiros. Y me parece que tenemos que estar pendientes de eso, porque no es porque nuestras diferencias disminuyan, ni se pretenda regresar a un periodo totalmente, digamos, adormilado, como fue el priismo, en donde el Estado, el régimen, digamos, promovía esa sensación de unidad ficticia, en donde nadie, en realidad se trataba de ocultar las diferencias, que era una forma de mantenerse en el poder. Yo creo que esto no es así. Esto es un recreo, una pausa. Nadie va a olvidar sus diferencias ni los intereses que nos oponen, ni tampoco se van a olvidar los problemas que nos aquejan. Simplemente es una pausa. Una pausa bienvenida, creo, gozosa, y en ese sentido que también nos recuerda que también pertenecemos a una comunidad imaginaria llamada país, y que es sano que seamos capaces por momentos de encontrar puntos en común.
1: Pues eso es lo que nos ha dado el Mundial, un punto en común y un pretexto para celebrar a nuestro fútbol, tal vez no necesariamente a México en la idea de nación, sino a esto que nos une y que es de todos, que es la selección de fútbol.
2: Pues la comunidad, que sí somos parte de una comunidad, y que de repente cuesta trabajo volver a encontrarnos en puntos comunes. Pero bueno, gocemos el recreo, Enrique.
1: Al recreo, Denise Merkel, buenas tardes, un abrazo. Nos vamos a una pausa y ya regresamos con más información en tiempo real.
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5: 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Hay palabras que, aunque ustedes no lo crean, se escriben con S. Y que es muy raro, porque, por ejemplo, aristocracia es con C, oligocracia es con C, ¿no? Todas esas cracias que vienen de Kratos, poder. Pero idiosincrasia, que es nuestra forma de ser, bien, es con S, porque viene de crasis, que es personalidad, ¿no? Justamente. Y otra es desidia, la desidia, que es cuando eres negligente y dejas las cosas para después. Desidia, pensaríamos que tiene que ver con decisión, pero no tiene nada que ver con decisión. Viene de decidius, que quiere decir justamente hartazgo, y es justamente una palabra que se escribe con S.
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7: La hoja santa es una hierba que se utiliza con fines gastronómicos y médicos. Su forma de corazón es perfumada con un fuerte aroma, pero de sabor dulce. Forma parte de la familia de las pimientas. En la cocina, se usa para preparar carnes, salsas, caldos y quesos. Por su aroma, se usa también para aromatizar tamales y chiles rellenos, entre otros platillos. En la medicina, contribuye a disminuir la fiebre e inflamación de los riñones. La infusión de hoja santa es usada para tratar problemas respiratorios como el asma.
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7: El ketchup se vendía como medicina en los años 1830 para tratar problemas digestivos y la diarrea común.
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8: Petróleos Mexicanos y Petrobras firmaron un memorando de entendimiento para la exploración, producción y procesamiento de petróleo en Brasil. Representantes de ambas empresas señalaron que generará beneficios en ambos países en el sector energético. El Secretariado Ejecutivo del Sistema Nacional de Seguridad Pública reportó que de enero a mayo, Morelos se situó como el estado con más delitos per cápita. La dependencia señaló que la entidad registró 5 delitos por cada 100.000 habitantes. El INEGI reportó que la actividad económica en México aumentó 2.2% en abril en comparación con el mismo mes del año pasado. El organismo precisó que se vio impulsado por la agricultura, ganadería, uso forestal y pesca. Informó Daniel Welbanks. 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
1: Ya estamos de regreso en tiempo real. Vámonos hasta Chihuahua. Calorón en Chihuahua. Decíamos al inicio del programa, en Francia, la alerta por temperaturas que ya colocan a este martes, el día de hoy, como el día más caluroso en la historia de Francia. Un calor extremo y como siempre, pues reiterar que es este fenómeno, el del calor extremo, el que mata más personas en todo el mundo entre los fenómenos naturales, terremotos, tsunamis, huracanes, tornados, todo sumado. No alcanza la cifra de personas que desafortunadamente pierden la vida durante las temperaturas extremas, durante las llamadas ondas de calor. Y Mara Almeida, están experimentando esto, temperaturas elevadas de hasta 42 grados en Chihuahua. Cuéntanos.
9: Enrique, muy buenas tardes. Qué gusto saludarte a ti, al auditorio de la producción. Y bueno, pues tú has sido testigo, Enrique, de las temperaturas que se viven en Ciudad Juárez cuando estuvimos ahí con los migrantes. Tú estabas y tú sentiste ese calor tan extremo. Y te puedo decir que ahora, en este verano, que pues entró este fin de semana, pues ha sido un recibimiento muy duro el que hemos tenido en el estado. Actualmente, pues como bien comentas, fíjate, tenemos máximas de 42 grados. Esto en Ciudad Juárez, en Ojinaga, también en la capital del estado estamos llegando a los 40 grados. Y fíjate, lugares de la sierra donde las temperaturas pues no subían a lo que están ahora, por ejemplo Madera, que es ya en la sierra pues de Chihuahua, de Moza, se ha registrado 32, 34 grados, Cuauhtémoc 33, Esas son temperaturas muy altas para el territorio estatal y bueno, sí alarman y alertan a la población. Te puedo decir que ha habido ya quemaduras antes de esta temporada de verano que se inaugura este fin de semana pasado, pues ya ha habido alerta y ha habido reportes de personas que han sufrido quemaduras porque, Enrique Auditorio, la radiación es extrema. De verdad, tú estás expuesto a la intemperie y si no estás cubierto, si no te pusiste bloqueador, empiezas a sentir cómo pues este sol te quema y hace daño, inclusive te digo, ha habido gente hospitalizada pues ya por quemaduras por la alta radiación. Obviamente las recomendaciones pues como las conocemos es no exponerse pues a la intemperie, pero pues tú sabes, nuestro auditorio también, que hay muchas personas pues que no pueden tomar este lujo y bueno, pues están expuestas a estos calores. No hay pronóstico de lluvia, estamos esperándola, ha sido poca la que hemos recibido y bueno, pues estamos ahora así que con el Jesús en la boca, a ver qué nos depara estos días, Enrique, pero promete ser uno de los veranos más calientes, te digo, apenas estamos arrancando esta temporada, Enrique.
1: Pues sí, Mar Almeida, como bien dices, además de la realidad que presentan estas temperaturas extremas para la vida cotidiana de los habitantes de Chihuahua, pues el tema de los migrantes y de la frontera, pues en donde todas estas consideraciones a veces de cobertura de sombra, de hidratación, de medidas y políticas que busquen mitigar los efectos del calor extremo, pues simplemente no aplican. Y esa es parte de la realidad que se vive en la región fronteriza. Querida Mar Almeida, gracias por el reporte. Un abrazo y buenas tardes.
9: Muchas gracias, Enrique, y bueno, manténganse hidratados y disfruten ustedes que tienen lluvia, de verdad, es un regalo, ¿eh? Es un regalo.
1: Ya, todos nos quejamos de lo que no tenemos, allá queremos menos lluvia, más calorcito, y luego cuando no tenemos lluvia nos estamos quejando de eso. Gracias, Mar.
9: Es correcto. Gracias, abrazo, hasta la próxima ocasión, buena tarde.
1: Muy buenas tardes para Mar Almeida allá en Chihuahua, y vamos a hablar justamente sobre el pronóstico del Servicio Meteorológico Nacional. Elizabeth Ramos es meteoróloga del SMN y calorón ya escuchábamos en Chihuahua, pero también lluvias en buena parte del país, en plena temporada de huracanes, que también pues estamos bajo constante alerta.
10: Así es, Enrique, muy buenas tardes a ti y al amable auditorio. Pues efectivamente, Enrique, tenemos en la parte norte del país un anticiclón que se está manteniendo sobre lo que es el noroeste, norte del territorio, y es lo que está manteniendo, generando esta, de hecho es una onda de calor, una ola de calor que está abarcando los estados de Baja California, Sonora, Baja California Sur, Sinaloa, Chihuahua y también la parte noroeste y suroeste de Coahuila. Estas condiciones de onda de calor se van a mantener por lo menos hasta lo que es el fin de semana. Entonces, pues bueno, estas regiones, mucha precaución, porque efectivamente altas temperaturas, incluso en algunas regiones con la humedad no tan baja, pues generan golpes de calor y pues bueno, lo que comentan, quemaduras donde está el pleno sol, efectivamente quemaduras en la piel. Entonces, pues extremar precauciones a toda la población en estas regiones. Con respecto a lo que es el resto del país, tenemos pues canales de baja presión y circulaciones ciclónicas en niveles altos de la atmósfera, que van a generar lluvias fuertes a muy fuertes en, bueno, prácticamente lo que es estados del occidente, centro, sur, oriente y sureste del territorio nacional, con precipitaciones de 75 a 150 milímetros, que son precipitaciones intensas, en estados de lo que son el estado de Guerrero y Oaxaca y Veracruz. Les comento que para la Ciudad de México tenemos pues esta tarde pronóstico de lluvias fuertes con descargas eléctricas e incluso posible caída de granizo. La temperatura máxima estamos esperando que alcance los 24 a 26 grados Celsius, y pues bueno, en lo que es con respecto a los vientos, estaríamos esperando incluso rachas de viento que van de los 40 a 50 kilómetros por hora. Este es el pronóstico, Enrique, regresamos contigo.
1: Muchísimas gracias, Elizabeth Ramos, el pronóstico desde el Servicio Meteorológico Nacional, lluvias, ola de calor, el verano ya pegando con todo. Veremos cómo nos va mañana, la lluvia pues ha perdonado los partidos en el Azteca, el de la inauguración, el Colombia-Uzbekistán. Veremos si en esta tercera participación de la selección nacional también contamos con la misma suerte. Bueno, vámonos con otros temas. Seguramente habrá escuchado en estos días el término de péptidos. esto que fármacos experimentales que están empezando a cobrar popularidad, y lo digo con un tono de preocupación porque no en todos los casos son fármacos que están regulados o autorizados por las autoridades sanitarias. En México, en Estados Unidos, a veces esas barreras geográficas y regulatorias se borran en los medios sociales y la gente empieza a consumir ideas de otros lados, y no solo eso, empieza a adquirir estos fármacos, los aplican sin una consulta o sin una receta o recomendación médica, y el asunto pues empieza ya a cobrar una proporción, una escala que es preocupante. Y le agradezco muchísimo a Tatiana Palazuelos, nutrióloga clínica y experta en el tratamiento para bajar de peso, que nos acompañe. Tatiana, pues bienvenida en tiempo real, y mira, como todos yo he estado ahí pendiente de lo que se ha publicado de New Yorker, esta importante revista estadounidense, incluso hizo un reportaje de investigación, compraron péptidos en línea, los más populares, retatutrida y otros, los mandaron a analizar, en fin, es parte de una conversación no solamente en México, en otras partes del mundo. Y lo que entiendo preocupa, pues, es que no en todos los casos sabemos, conocemos bien qué efectos tienen estos fármacos y la gente se los está aplicando.
11: Hola, Enrique. Claro que sí, mucho gusto. Justamente los péptidos, pues, son moléculas que están en nuestro cuerpo y que existen de manera natural. Y se hicieron desde hace muchos años, existen unos medicamentos que son péptidos para el control, empezaron para control de diabetes y luego salió como interesantísimo que bajaban muchísimo de peso. Y entonces, como todo lo que tiene que ver con la obesidad, pues ya tiene sus partes buenas y sus partes malas. Y en realidad es que sí están aprobados algunos de ellos, eso es muy importante. Está aprobada la semaglutida y la tirzepatida en México, en Estados Unidos, y están aprobados, están regulados y se pueden ir a comprar a la farmacia. Yo creo que error número uno en mi experiencia, porque no necesariamente te lo tiene que mandar un médico, y entonces muchas veces la gente abusa ya de entrada por ahí, ¿verdad? Y el que estabas mencionando, la retatrutida, ese apenas está en las últimas fases de investigación, todavía no está aprobado para la venta al público ni en Estados Unidos ni en México, y sí es preocupante que pues hay unas versiones, digamos, pirata en el mercado y que la gente pues abusa y se las compra y se las pone, ¿no?
1: Y preguntarte, es así de sencillo, o sea, las compran en línea, les llega a su casa, ¿saben qué es lo que está dentro de las presentaciones de en donde vienen almacenados estos fármacos y pues simplemente inyección y para adentro?
11: Sí, o sea, justamente hay unas presentaciones que son en tabletas de estos medicamentos que te digo que sí están autorizados, y los otros son inyecciones. Lo que pasa con la retatutida es que promete mucho más que los otros que estaban antes, porque actúa en varias vías, o sea, actúa a nivel del hambre, te controla el azúcar. Inclusive las semanas pasadas vimos investigación que apenas es como de observar que las pacientes incluso con cáncer, se ha retrasado el avance del cáncer, han mejorado mucho. Entonces la gente empieza a abusar, y el problema de los péptidos, de estos que se venden en el mercado en internet, es que no sabes qué te están vendiendo, porque podría ser, digamos, que sea un medicamento similar, pero imagínate controlar la dosis, cómo está la concentración, la pureza, la estabilidad del medicamento. Y la gente, a mí también me impresiona que son capaces de agarrar un jeringazo y ponérselo con esta necesidad de querer bajar de peso, porque claro que alguien que lo haga más por salud no lo va a hacer por ese camino, ¿me explico? Y sí, también tristemente hay muchas personas que no tienen ética, que se dedican a la salud, pero no deberían, que ven la manera fácil de engañar y de aprovecharse de este momento y pues venderles a las personas el no, es que yo lo puedo conseguir. No, pues ¿cómo que lo vas a conseguir si el laboratorio, que de hecho este medicamento lo hace Lilly, no lo ha hecho para la venta? O sea, solamente se vende para estudios. Sí. Y está súper controlado. Sí.
1: Hay una diferencia, digamos, entre el proceso regulatorio en Estados Unidos y México. Evidente, en todos los países existen esas diferencias, pero concretamente hablando de estos fármacos, de estas sustancias, ¿hay algunas que están autorizadas para su uso en México que no lo están en Estados Unidos, por ejemplo?
11: No, o sea, nosotros tenemos las mismas que Estados Unidos. Te decía la retratutida, pues no, es que no está, todavía no sale a la venta. Obviamente son medicamentos que ahorita, al ser tan caros, esa también es la parte. Obviamente si fuera algo barato no estaría pasando esto. Son muy caros. Cuando se empiecen a pasar más las patentes, empieza a pasar más el tiempo, obviamente lo que tiende a pasar es que bajan de costo y ya va a haber más alcance para todos. Pero justo ahí está esa línea donde la gente pues está abusando de que no se pueden patentar, o sea, están patentados y no se puede vender cualquiera, para abusar de la gente que no sabe, ¿no? Sí. Y también, pues, es un tratamiento de diabetes y de obesidad. Entonces, también tenemos esta parte de la población que quiere bajar 5 kilos rápido y se los ponen. Y así como cualquier medicamento, tiene efectos secundarios, hay que tener cuidado. Y muy importante avisarle a las personas que lo estás tomando, porque de hecho ahora en los hospitales, por ejemplo, sí te preguntan antes de una cirugía o algo así, porque como retrasan el vaciamiento gástrico, si tú vas a entrar a una cirugía de emergencia o algo así con la anestesia, no es buena idea que tengas el estómago lleno, ¿me explico? Entonces también es esa parte de que pues no es juego, ¿no? O sea, son increíbles. Yo creo que estamos viviendo una revolución padrísima y que se merecen todas las personas que tienen obesidad, pero pues como todo tiene que estar regulado y no se salvan de la dieta y el estilo de vida. Eso ya, o sea, aunque por más que te lo inyectes, también tienen que comer bien, hacer ejercicio, si no, no funciona. Sí,
1: o sea, esta idea de los GLP-1 que pues nos describes, que imitan esta acción de hormonas intestinales, regulando el azúcar en la sangre, regulando el apetito y estimulando la insulina, entre otras cosas, pues son un gran avance tecnológico, un gran avance en términos de el alcance que tienen en el tratamiento del sobrepeso, obesidad. Decías, solamente de la obesidad, es decir, no necesariamente se aplican a pacientes con sobrepeso.
11: Sí se pueden aplicar en pacientes con sobrepeso, porque lo que sabemos es que, pues dependiendo de tu metabolismo, de tu genética, pues hay gente que con muy poquito peso ya empieza a tener resistencia a la insulina, ya tienen mucha inflamación, colesterol, etcétera. Y pues claro que qué bueno que existe esta opción. O sea, no todo el mundo tiene que llegar a X kilos para que sea candidato.
1: Exacto, esta expresión extrema, digamos, exacto, para poder ser candidato. Pero te decía, el tratamiento de adicciones, sus aplicaciones en el tratamiento del cáncer, o sea, toda esta promesa detrás de esta nueva generación de medicamentos, pero que pues obviamente al existir esa promesa y esa esta dimensión tan positiva, pues de pronto hay un abuso y a inyectarse lo que prometa ser un péptido que me ayude a tener mayor masa muscular, reducir la grasa corporal, estar más delgado, con más energía, etcétera, etcétera.
11: Sí, yo creo que inclusive la palabra longevidad, que también se está poniendo como súper de moda, hay otros péptidos que no son específicos, los de GLP-1, que también igual están en investigación y la gente ya dice, pues con esto voy a estar joven toda la vida, ¿no? Y ahora, cosas muy importantes es que no que tenga algo de ciencia, o sea, tú a lo mejor buscas hoy en día, ¿no? En Google, donde quieras, y te sale ahí un artículo científico y la gente como que se va con la finta de, no, entonces sí debe ser cierto lo que me están diciendo. Pero eso no quiere decir que se traduce ya a un medicamento, a un tratamiento, a una dosis, ¿no? Y los pacientes con obesidad yo creo que se merecen, ¿no? Haciendo tantos y siendo algo tan complejo que no es nada más de voluntad y de no comer. Claro que se merecen esto, pero pues que no sea que porque desesperadamente busques un tratamiento fácil o el acceso. O sea, hay veces en que sí, ni siquiera hay los medicamentos regulados en la farmacia del boom que está haciendo, pero que no caigan en estar tomando cosas que no están reguladas, porque finalmente no sabes ni qué te estás inyectando, igual y te vendieron cualquier tontería.
1: En el mejor de los casos ahí agua salina, pero en el peor pues alguna otra sustancia, ¿no?
11: Sí, o una dosis que ni te toca, y una vez que se inyecta, pues ya se inyectó, ¿no? Y también hemos visto mucha publicidad, porque desde Hollywood y todo mundo lo está usando, o sea, es como, de veras ha sido algo muy revolucionario. Y otra cosa es que incluso los médicos, pues a mí me llegan muchas pacientes que lo están tomando y se lo recetó el ginecólogo, tal. No es que esté mal, pero sí que entiendan que tiene que tener un acompañamiento, porque no es así, me inyecto y se acabó mi problema. Porque si no, justo lo que mencionas, pérdida de músculo, y el chiste de estar delgados, pues es estar saludables, ¿no? No sirve de nada estar flaco y no tener músculo, perder anemia, yo qué sé.
1: Pues Tatiana Palazuelos, muchísimas gracias. Como bien dices, alcanzó esta conversación una masa crítica que nos obligó a poner atención al asunto y decir, bueno, ¿qué es lo que está pasando? ¿Cuál es la realidad en el uso de estos fármacos, de estos péptidos? Y sobre todo, ¿cuáles son las recomendaciones de los expertos para así sacarles el mayor provecho? Pero por supuesto, privilegiando siempre la salud. Muchas gracias.
11: A ti, gracias, bye bye.
1: Tatiana Palazuelos, nutrióloga clínica, y pues todo esto que seguramente usted ya habrá escuchado, ¿no? El tema de los péptidos que todo el mundo se está inyectando, no todo el mundo, pero mucha gente se está inyectando y se está inyectando, diría yo, de forma irresponsable. Hacemos ya con esto la última escala del programa. Gracias por acompañarnos hoy en Tiempo Real, en nombre del equipo que hace posible este espacio. Gracias por su atención, por su confianza. Yo los espero en punto de las 10:30 en el Noticiero por las Estrellas. Quédense en la frecuencia de Grupo Fórmula 104.1 de FM, 1500 de AM. A continuación, Javier Risco. Que tenga una bonita tarde de martes y que gane la selección mañana.

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2: Caos vial, protestas y molestia ciudadana se registró por las fallas en el suministro eléctrico de la Comisión Federal de Electricidad. Vecinos de distintos sectores denunciaron apagones de varios días e incluso una semana sin energía. Radio Fórmula Monterrey buscó la postura de la CFE, pero hasta el momento no hay respuesta. Presuntos delincuentes asaltaron una sucursal del Banco Bienestar en la zona de Terremolinos, La Fe, donde lograron apoderarse de aproximadamente 2 millones de pesos. Autoridades ya investigan el robo. Ha generado polémica un video donde presuntamente aparece el alcalde del Carmen, Nuevo León, Gerardo de la Maza, agrediendo a un mesero en un restaurante en San Pedro Garza García. El edil ofreció disculpas, pero ya se analizan posibles denuncias y acciones legales ante el Congreso del Estado de Nuevo León. Por otra parte, ciudadanos alertaron en redes sociales sobre presuntos robos de vehículos en el estacionamiento de una tienda de autoservicio ubicada en Garzazada y Lázaro Cárdenas, en Monterrey. Vecinos de la colonia obrerista han denunciado que desde hace más de 6 meses, una obra inconclusa de agua y drenaje mantiene afectando la circulación en Guadalupe Victoria y Benito Juárez, con una excavación abierta, basura y maleza acumulada. Autoridades informaron que se mantiene suspendido el negocio ubicado en la avenida Universidad y la calle Unión en San Nicolás, donde una mujer perdió la vida tras caerle un anuncio panorámico. Protección Civil mantiene los sellos mientras continúa el peritaje para determinar responsabilidades. Es una producción de Lene Bernal. Redacción y locución, Francisco León.
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3: El dromedario habita en zonas desérticas y solo tiene una joroba en su espalda. Puede soportar temperaturas extremas de frío y calor. Cuando corre, alcanza una velocidad de 65 kilómetros por hora y es capaz de cargar 170 kilogramos. No almacena agua como se piensa, sino que la obtiene metabolizando grasa almacenada en tejidos, principalmente en la joroba, misma que funciona como aislante de la radiación solar. Aunque está hecho para soportar la sequía, si no toma agua en un gran tiempo, pierde fuerza y peso. El dromedario puede estar sin comer hasta 7 días, pero se recupera si beben hasta 100 litros de agua en un solo día.
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1: Muy buenas tardes, amigas y amigos. Bienvenidos, bienvenidas aquí a su programa de liderazgo, salud
2: y sociedad.
1: Buenas tardes a todos, un día maravilloso, transmitiendo en vivo desde la capital de la República Mexicana para todo el mundo. Amigas, amigos, yo soy Rafael Valderas y hoy junto con Jaime Cervantes Covarrubias y Maribel Ramírez Coronel vamos a entrar a algo incómodo, la verdad, porque recordemos en el programa anterior hablamos de que el civismo empieza cuando reconocemos que el otro también existe, pero el día de hoy, amigas y amigos, toca mirar lo que nos está costando no hacerlo, amigas y amigos, así que pongamos mucha atención, por favor, pongamos atención, escuchen, participen, por favor. No basta decir, seamos amables, créanme, cuando hay miedo, estrés financiero, inseguridad, violencia, ese cansancio, aquellas empresas que humillan y familias que ya no conversan. Hoy, amigas y amigos, con todo el cariño, vamos a tocar y a nombrar eso. Y como decimos aquí en México, no se puede tapar el sol con un dedo, Jaime.
3: No, qué fuerte frase. Es una frase que nos hace pensar muchísimo porque la realidad que estamos viviendo es brutal. Y lo podemos ver así, ¿no? O sea, ¿cómo traducimos esa frase al programa de hoy? Yo diría que la incivilidad, Rafa y Mari, nos cuesta muchísimo. México está sobregirado, está en déficit. Nos cuesta en cuerpo, nos cuesta en familia, nos cuesta en empresa y nos cuesta en país. ¿No? ¿Qué opinas, Mari?
2: Sí, totalmente, porque además una sociedad que no convive verdaderamente, que no tiene ese nivel de convivencias, y las personas que también no tenemos esas relaciones, pues vínculos profundos y sinceros y reales con otras personas, terminamos enfermando. Las sociedades terminamos enfermando. Y pues no es de gratis como estamos en nuestro país, tenemos que reconocer, tenemos epidemias serias, varias epidemias en paralelo. Así es que algo tenemos que hacer y en este programa queremos aportar, poner un granito de arena para que nos veamos a nosotros mismos y a partir de ahí pensemos, y como dice nuestro eslogan, pensar mejor para decidir mejor.
1: Definitivamente, y creo que México no se volvió incívico de un día para otro. Se nos fue llenando de, pues, la vida de pequeñas agresiones, ruido, mucha basura, filas rotas, tránsito, maltrato en ventanillas, vecinos enfrentados, familias sin conversación, y como decimos aquí en México, no podemos seguir así. Jaime, creo que pues México no perdió el civismo de golpe, lo fue perdiendo por capas, creo yo.
3: Sí, lo fue perdiendo por capas y es imposible que no queramos verlo ahorita. No podemos taparlo el sol con un dedo.
2: No se puede tapar con un dedo porque es la realidad. Y podemos explorar en nuestra propia vida, cada uno en nuestra intimidad, y sincerarnos, autosincerarnos, cómo están nuestras relaciones en nuestro entorno, con nuestra familia, en la comunidad, con nuestros vecinos, con nuestros amigos. Porque tener relaciones sociales de calidad, Rafa, Jaime, y no solo en cantidad, no tener muchos amigos y muchos contactos, sino sobre todo esos vínculos sinceros y profundos, son un verdadero factor de protección para la salud. Suena como extraño, pero es la realidad. Incluso mucho más que otras cosas. Es decir, puede ser que sea un factor más importante que, por ejemplo, el prevenir fumar, ¿no? O el hacer ejercicio, aunque no lo creamos, porque entre los médicos y en la salud es ya muy común decir, es que hace los hábitos de siempre, mejora tus hábitos, come saludable, haz ejercicio, eso ya lo tenemos muy introyectado, digamos. Pero creo que todavía nos falta dar el paso de ver que tener una relación sana y vínculos cercanos, confiables, sanos, nos puede bajar nuestro nivel de enfermedad, porque en principio nos ayuda a bajar el estrés crónico, que eso es común ya hoy, es una línea constante en nuestra vida, sobre todo en las ciudades.
3: Sí.
2: Mejorar la regulación del sistema inmune, y hay evidencias, ahorita hablamos. Modular la respuesta inflamatoria.
1: Wow.
2: Imagínate, el tener buenas relaciones en nuestro entorno puede evitar la inflamación. Eso es increíble, pero real. Y todo eso nos lleva a conductas saludables porque genera un sentido de propósito, el estar interactuando, convivir bien. De verdad no es un lujo emocional, es salud para nosotros y salud pública. Tener convivencia armónica con la gente va a favor de nosotros, de la comunidad, de nuestro entorno, pero a favor de uno mismo, porque cuidamos nuestra salud con buenas relaciones. Ay, qué increíble.
3: Me encanta lo que dices. Quiero platicarles algo que vi ayer.
1: Claro.
3: Interesantísimo. Una persona, se le ocurrió, un chico de secundaria, se le ocurrió preguntarle a la inteligencia artificial que qué tenía que hacer para vivir más años de una forma saludable. Y entonces, y lo puso en modo pro, ya sabes, ¿no? Pone en modo pro, y entonces la inteligencia artificial, para no decir nombres, se profundizó, se tardó como tal vez unos 20 minutos, y ves que te va apareciendo ahí, uh-huh, pensando, haciendo, no sé qué, y pues hizo todo un análisis de los grupos estos de que centenarios, en los lugares donde la gente vive más.
2: Las zonas azules.
3: Las zonas azules, uh-huh, la gente vive más y vive contenta. Y después dijo, bueno, pues mira, la verdad, la respuesta es simple, le dice la inteligencia artificial al chico. ¿Podrías fumar, podrías no tener buenos hábitos, podrías comer mucho, pero lo más importante, te lo voy a dejar así, sea súper sintético, lo más importante es reducir el estrés con una buena convivencia social en tu familia, en tu escuela, en donde estés, ¿no? Entonces me hace mucho sentido lo que estás diciendo, si, uh-huh, si tienes convivencias lindas y reduces tu estrés, puedes vivir mejor, más saludable y con mayor calidad de vida.
1: Y que estamos buscando la paz interior, ¿no? Una paz, una tranquilidad.
2: Sí, la convivencia con las personas que a lo largo del día tienes relación es un hábito saludable, uh-huh, tener una buena convivencia. Y en principio contigo mismo.
1: Sí, claro.
2: Sí, como, uh-huh, lo dices, Rafa. Sí. Hay que sumarlo como un hábito saludable.
1: No, es en serio, o sea, uh-huh, sí podemos buscar, pero pues ¿en dónde vamos a buscar? ¿No? No en el ruido.
3: Y como siempre lo hemos dicho, ¿no? O sea, la convivencia no es algo que aparezca de la nada. Uh-huh. Cada quien tiene que poner su granita de arena para que se vuelva armónica.
1: Claro.
3: ¿Sí?
1: Interesante, pero creo que tenías unos datos, Mari, que nos íbamos a compartir,
2: sí,
1: referente a lo que estamos hablando, ¿no?
2: Sí, miren, hay encuestas, y hay encuestas en México y a nivel mundial, pero en particular ahorita una referencia de México para tenerlo aterrizado, y muy, uh-huh, reciente, porque salió en marzo apenas, uh-huh, reportó que más del 70%, es decir, más de 2/3 partes de la población en México, uh-huh, se siente insegura en cajeros automáticos en la vía, wow, pública, por ejemplo. 65% en la calle y 64% en transporte público. Es decir, la gran mayoría, más de la mitad, nos sentimos con esa sensación de que algo podría pasar y por lo tanto estamos en riesgo. Y eso pues es un estrés, aunque quizá no notorio, pero constante. Y entonces esa inseguridad cotidiana que vivimos, que terriblemente es nuestra realidad, no podemos negarlo, ese estrés que nos genera y ese miedo, pues genera también problemas de salud. El cuerpo no descansa, porque,
1: claro,
2: los endocrinólogos lo dicen, en algún momento algún endocrinólogo nos lo dirá aquí en el micrófono, uh-huh, el cortisol, que es la hormona que detona el estrés, uh-huh, puede ser sana porque te mantiene en alerta en algún momento, pero si es, uh-huh, constante y todo el tiempo te mantiene la red, ese cortisol te termina enfermando, y hay mucha evidencia y la ciencia lo tiene muy claro.
1: Y perdón que interrumpa, pero hay muchas personas en México que pues no podemos bajar de peso, vamos a ponerlo de esta manera, pero es por el exceso de cortisol. Ya, aunque tú hagas una dieta balanceada, pero si tienes demasiado estrés, no vas a poder luchar con eso.
3: El estrés te droga.
1: Pues sí.
3: ¿No? Y lo podemos ver en un ejemplo bien claro, ahora, uh-huh, que soy abuelo.
1: Ándale.
3: ¿No? De pronto pasan las 6:30 de la tarde, uh-huh, y si mantienes despierta a la nieta, se activa el cortisol y entonces pasa ese umbral,
2: exacto,
3: de que ya se tiene que dormir, y entonces, uh-huh, el cerebro dice, no, necesito mandar más energía, y entonces los niños empiezan con más energía, se empiezan a poner, y las niñas se empiezan a poner de malas, empiezan a tener esta actitud de resistencia. Bueno, uh-huh, es el cortisol que te está empezando a estresar porque ya no estás en el momento de descanso. Y imagínate, si a un bebé, una niña le pasa eso, un niño, uh-huh, imagínate un adulto que ya no se dé cuenta, que no se da cuenta y se supone que ya sabe manejar sus impulsos. Entonces, a mí me gusta mucho, ojalá invitemos a un endocrinólogo,
1: sí,
3: a que venga a platicar con nosotros, que nos platique, uh-huh, de estas drogas, uh-huh, que la, pues, lo que es la serotonina, el cortisol, la dopamina, lo que produce en el estrés y por qué nos estamos enfermando. Ahora imagínate una mala convivencia.
1: No, fíjate, pues súmale.
2: Sí, tal cual. Es que nos falta mucho conocimiento, sobre todo en cómo funcionamos y nuestras hormonas. Así es que es una idea grandiosa traer a un especialista en eso. Pero así como lo mencionas, el ejemplo que das de tu nieta, que es una bebé, en el caso de los adultos, los que ya somos mayorcitos, también nos desregulamos porque tenemos el ritmo circadiano, eso ya está muy claro también. Conforme baja el sol y entra la oscuridad, es decir, hay otras hormonas que empiezan a funcionar y por eso tenemos que bajarle el ritmo para que justo esa hormona del cortisol ya no se altere. Y cuando amanece y sale el sol, se generan otras hormonas como las endorfinas y el cortisol.
1: Que decía mi abuela que era el efecto de las gallinas, ¿no?
2: Y de los gallos.
3: A ver, yo no sé qué es eso del efecto.
1: ¿A qué hora te vas a dormir? ¿Temprano como las gallinas?
3: Sí, yo soy pollito, ¿eh? Yo me duermo a las 11.
2: Pero eres gallo porque a las 4 o 5 de la mañana.
1: Sí, tienes que cantar.
2: Sí, pero bueno, aquí el punto que digo, cuando vivimos con miedo y como sociedad, si mantenemos ese miedo que nos dijo esa encuesta, que la gran mayoría mantenemos esa tensión por el temor de que nos pueda pasar algo por el escenario, el entorno de inseguridad en que vivimos, el cuerpo no descansa.
1: Claro.
2: Y entonces un organismo que no descansa termina enfermando. Y un país que no descansa reacciona y no conversa y se aísla. Y entonces somos una sociedad con problemas de salud.
1: Y fíjate que esta encuesta se fue directamente a un cajero, a los cajeros, donde pues la gente va a sacar su lanita.
3: Sí, sí, claro.
1: Pero imagínate si la sumamos con el transporte público.
2: Exacto.
1: Imagínate que el índice cómo crecería, ¿no?
2: Sí.
1: ¿Qué tan inseguro te sientes viajar en un transporte público, en una combi, en un camioncito, donde pues los asaltos están de por mayor?
3: Los asaltos, o en el caso de las mujeres, tristemente, 7 de cada mujeres han sido violentadas de una u otra forma en nuestra ciudad o en nuestras ciudades, porque ya no nada más es la Ciudad de México, en todas partes, y eso pues nos tiene con el cortisol alto, con el estrés a tope, y terminamos enfermándonos como sociedad.
1: Bueno, y aquí hay soluciones también se pueden hacer, porque vamos a llegar a estos temas. Sí. Y fíjate que ahorita se me vino a la mente, en la semana me habló una señora, Norma, que ella vive en un edificio, una unidad habitacional, pero me comentaba que en su edificio, pues nadie se hablaba, normal. ¿No? Normal.
3: Más normal ahora, ¿no?
1: Sí, que
3: nos hemos metido, enconchado, aislado en nuestra caja, y en vez de convivir, hacer comunidad, lo hablamos la vez pasada, ya la tertulia comunitaria se acabó.
1: Se acabó, pero fíjate, es algo curioso porque pues nadie se habla, pero todos están bien conectados. Todo el mundo tiene un chat donde pues están reportando, oye, pues tus 100 pesos, la aportación y que la basura, que pues no falta, ¿verdad? Todo era una queja ahí en el chat, comentaba la señora Norma, que el perro, que la basura, que el ruido, que el lugar de estacionamiento, creo que muchos de que la gente que nos está escuchando lo ha vivido, y pues ella hasta dormía mal cuando veía notificaciones en el grupo, ya no sabía qué iba a pasar, ¿no? Y un día se fue el agua y tuvieron que organizar, me comentaba, y ahí se dieron cuenta de que no éramos enemigos, eran vecinos que nunca se habían sentado a hablar, y precisamente se perdió esta comunicación, se perdió pues aquel banquete que antes lo hacíamos cuando eran las piñatas, voy a ponerlo de ejemplo, que salía toda la palomilla de niños, y no importaba niños, adultos, niñas, grandes, chiquitos, estaban
3: toda la comunidad salía y hacían esta faena comunitaria que hablamos la vez pasada, ¿sí?
2: Oye, pero como dice el dicho, sí, Rafa, hablando se entiende la gente.
3: Sí.
2: No, el dicho no dice mensajeando se entiende la gente.
3: Bueno,
2: es la realidad.
3: Qué interesante, porque tiene razón.
2: Porque ahora nos mensajeamos, y como dices, esta persona pues puede ser que vio el mensaje a las 10 de la noche antes de dormirse, y entonces pues ya te generó un conflicto, un enojo, lo que sea.
1: Y aquí el tema, creo que dejamos de hablar, pero empezamos a tirarnos, ¿no? A empezar mensajes con piedras, o son piedras.
3: Y dagas.
1: Y luego pues nos preguntamos el por qué andamos todos irritados. Oh, ahí está la del 7, ¿no? Ahí está la del 4. Y bueno, pues Maribel, ¿qué pasa cuando hay un conflicto cotidiano como el del chat vecinal, que se vuelve obviamente permanente? O sea, ya no descansas y ya se hace comunitario, se hace una campal ahí en el chat.
3: Sí, pues es que además es crónico y se puede convertir en un problema de salud, que es lo que estabas diciendo hace rato.
1: Sí, es correcto.
2: Pues se hacen pleitos comunitarios, ¿no? Uh-huh. Y generas tensiones, pues, individuales, pero también comunitarias. Y eso genera, como mencionábamos, alteraciones. No, es que es, de verdad, nuestro cuerpo, nuestro organismo es algo tan perfecto y somos tan, tan hermosos, yo digo, uh-huh, en general, como seres humanos.
1: Así lo decía Gordolfo, el gelatino.
2: ¿Cuánta razón
3: tú no tienes que decir que decía? Yo no me acuerdo, a ver qué decía, ya me hiciste reír.
1: No, ahorita. Ahorita ponemos la de. Sí. Ya me la está buscando este Iván. Ahora te la pongo para que
2: reír. Es que esas series de nuestros tiempos con los poliboses.
3: Es que no eran mis tiempos, ¿eh?
1: Eran mejores. No, pero fíjate que.
3: Claro que vi los poliboses.
1: Sí, ya lo tienes a ver ahí este.
3: Una probadita.
1: Suéltalo, Iván, por favor. Lo está buscando, pero estamos hablando de la salud.
3: Es que no es de sus tiempos todavía, no, por eso no lo encuentra.
1: No, pero es que está en el LP, en el de 35, en los de 35, ahí está, el de 45, perdón. A ver, suéltalo, Iván.

0: Soy gracioso, soy exquisito, yo lo sé. Soy tan bonito, miren bien. Y soy muy fino, soy Gordolfo Gelatino.
1: Bueno, eso es lo que desea Gordolfo el
2: Gelatino. Pero hay que hacer ese ejercicio.
1: Es en serio, sí, es en serio. Hay que creérsela.
2: Sano, ¿no? Sí,
1: hay que creérsela.
2: Como que sumemos otro hábito saludable.
1: En serio.
2: Echarnos
1: por
2: nuestras
1: favor.
2: Porras. Exacto. Para nuestra autoestima.
1: Aprendamos con música.
2: Y aprender, hablando de eso, de las tensiones que vivimos, pues son maneras de relajarnos y de vernos y de elevar o tranquilizar nuestro sistema nervioso, porque me preguntabas, Rafa, ¿qué pasa? Pues el sistema nervioso se activa, aparece irritabilidad, insomnio, presión alta. Y ya pasamos luego a la salud mental, ansiedad, cansancio, inflamación, mala digestión, porque todo está vinculado, hablamos de nuestro organismo, son hermosos sistemas perfectos, pero todos vinculados, y cualquier cosita, aunque no lo veamos, reacciona a nuestro organismo, entonces hay que tener esa claridad.
3: Y el nos desgastamos al final.
2: Eso, es lo que quería decir, el conflicto sostenido no solo molesta, desgasta.
3: Sí, claro, qué buena frase.
1: Y empieza desde el estrés.
2: Empezando por eso.
3: Entonces, una sociedad desgastada, ¿cómo podría ser cívica?
2: Eso.
1: Ese es

0: viene con esta frase que dices, ¿no? El equilibrio realmente nos invita a tratar de balancear nuestros impulsos, ¿no? Obviamente, ya Maribel nos tocó el tema de cómo sucede el desgaste en nuestro cuerpo, pero ese desgaste tiene una responsabilidad, ¿no? Y esa responsabilidad es propia. Por eso la incivilidad no es una falla individual, nada más. Hay condiciones reales que tenemos que verlas desde una mirada sistémica, como la inseguridad, que uh-huh. es un tema que nos está calando a todo el mundo.
1: Todos.
0: La desigualdad, o sea, hay cada vez personas más pudientes y hay cada vez más personas, digo, hay pocas personas pudientes y cada vez hay más personas en un estado de marginación y desigualdad brutal.
1: La pirámide, la base va creciendo.
0: La base de la pirámide va creciendo y el resentimiento también, uh-huh. y entonces ahí viene el exceso de cortisol y este resentimiento, pues produce un cansancio, ¿no? Claro. Ahora, si le sumas a esto, que somos una sociedad que nos gusta la informalidad, nos gusta la chorcha,
1: bueno,
0: nos gusta la chorcha, los negocios, nos gusta no pagar impuestos, nos gusta no obedecer reglas, nos brincamos las reglas en México, pues es la incivilidad que uh-huh. hemos estado viviendo todo el tiempo. Eso produce, en cierta forma, como un efecto, una precariedad y una impunidad constante. Y entender estas causas, tú lo dijiste al uh-huh. principio, no se trata de tapar el sol con un dedo.
1: Claro.
0: Entender estas causas no quiero decir que tengamos que justificar el daño, ¿no? Es un tema de liderazgo. Por eso es que el programa se llama Liderazgo, Salud y Sociedad, uh-huh. porque están correlacionados entre sí. ¿Sí? No se trata de decir, mi dolor me da permiso de lastimar a los demás. En México y en América Latina, fíjense que hay una estadística que habla que un comportamiento habitual de nuestra sociedad hispanoamericana es que lucramos con nuestro propio drama. Entonces, no nada más lucramos, estamos buscando una ganancia secundaria, y a veces esa ganancia secundaria es la violencia. Entonces no se vale decir mi dolor me da permiso de lastimar, o tampoco se vale decir mi cansancio no me da permiso de humillar, ni tampoco el que yo le pueda gritar a la familia porque esté estresado por lo que pasa en el día, o tal vez algo más fuerte, ¿no? Mi frustración no me da permiso de romper el bien común. Por eso pienso, y lo dijimos la uh-huh. vez pasada, y lo voy a recalcar tal vez con otra frase, el civismo empieza cuando mi herida deja de convertirse en un arma personal.
2: Híjole, qué frase. Sí. Pero a ver, disemínala, por favor, Jaime.
0: Sí, estamos hablando, decía Rafa la vez pasada, oye, ¿qué es civismo, no? Y todos nos acordamos que teníamos una materia, pero terminamos concluyendo
1: claro.
0: que es hacer lo correcto. ¿Vale? Entonces, hacer lo correcto no es utilizar mi dolor o mi trauma como arma para lastimar a la sociedad.
2: Y vamos a empezar. ¿Victimizarte?
0: Sí, te victimizas, pero a veces el victimizarte detona mecanismos de defensa que son inconsistentes, que no son propios de hacer lo correcto. Es decir, si a mí de pequeño o de pequeña pues sufrí maltrato, pues yo repito y me voy al maltrato.
1: Bueno, pues que vamos a continuar con ello. Tenemos que hacer una pausa, amigas y amigos, pero regresamos aquí a su programa de Liderazgo,
2: Salud
0: y Sociedad.

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0: Gracias por acompañarnos en este espacio de formación y divulgación con enfoque humano y social.

0: Somos en su programa Liderazgo,
1: Salud
2: y Sociedad.
0: Oye, no, es que quería
3: todavía no le agarramos a esa entrada.
0: No, quería
3: practicar.
0: Quería promover mi otro horario.
3: Exacto. Sí.
1: Buena promoción.
0: Oye, pues estamos en 1470 en la Ciudad de México y pues estamos hablando, Jaime, del civismo, de todo lo que pues implica lo que estábamos platicando hace unos momentos, que el civismo empieza cuando mi herida deja de convertirse en arma.
3: Sí, Mari me hizo una pregunta así como de una bola curva, ¿no? A ver, por favor, ¿cómo se dice? Desmémbrala. Desmenúzala para que podamos hablar de eso. Y bueno, se trata de que no agarremos nuestros traumas y nuestros dolores para lastimar a los demás. Uh-huh. Pero ahora que estábamos planeando el programa y todo, Mari nos dijo a ti y a mí, Rafa, traía un libro, una referencia muy interesante de un estudio de Harvard sobre el desarrollo del adulto. El libro creo que se llamaba Una Buena Vida, algo así, ¿no? Creo que la buena vida trata de no utilizar tus traumas como armas, pero ¿qué nos dices de este tema, Mario? O sea,
1: sí, fíjate que se convirtió en un estudio emblemático, resulta, se ubica incluso como el gran estudio de Harvard, como histórico, porque es uno de los estudios más largos en términos de cuánto duró la investigación, décadas y décadas, imagínense, empezó desde 1938 y todavía en los 90s continúa, o sea, pasó por generaciones. Pero una de las lecciones, debe decir mucho más profundas conceptos, pero entre lo más clara lección que deja es que las relaciones son importantes y la calidad de nuestras relaciones importan muchísimo. Pero no solo sí para estar en convivencia, sino para nuestra propia salud y para una vida larga, o sea, para la longevidad. Y eso, ese estudio de Harvard, que se llama Sobre Desarrollo del Adulto, que les digo que fue muy largo, dice que no es ten más dinero, ten más fama o aguanta más, sino concluye que es cuida tus relaciones. O sea, algo que tienes muy valioso en esta vida son tus relaciones, cuídalas, porque buenas relaciones protegen el cuerpo, la mente y el sentido de la vida. Y a partir de ahí, pues se puede generar muchas otras conclusiones, ¿no? El estudio se llama el Harvard Study of Adult Development, o sea, estudio sobre el desarrollo del adulto. El autor es Robert Waldinger, un estadounidense.
3: Para que compremos el libro, está bueno.
1: Exacto. Bueno, ese fue el estudio. Okay. Después se convirtió en libro. Pero menciona que la satisfacción en las relaciones, es decir, estar satisfecho con tus relaciones, es uno de los predictores más fuertes de salud y felicidad, de sentirte bien, de satisfacción en tu vida. Y a partir de ahí hacen un metaanálisis de 148 estudios, imagínense. O sea, es estudio tras estudio, que les digo que es por mucho tiempo. Participaron más de 300,000 personas y encontraron que las relaciones sociales, esa convivencia de interactuar con la gente con profundidad y con sensibilidad, tenían una

0: metaanálisis es que son varios estudios simultáneos durante varias horas, varios años, y luego hacen un análisis de todos esos estudios y logran esto, ¿no? Lo más importante para tener una salud digna es cuidar tus relaciones. Qué fuerte, ¿no?
1: Eso es lo más importante, creo yo, y es parte de lo que estamos hablando, escuchando ahorita el Barzón, ¿no? Que es un tema también, pues, agrario, pues, donde, pues, decía mi abuelita, se nos hizo bolas el engrudo, jefe.
0: Exactamente.
1: Donde vemos cómo la cuestión también de salud viene a erradicarla, pues, en las empresas.
0: Entonces podríamos hacer esta pregunta, ¿no? ¿En qué momento normalizamos decir así somos? Para no hacernos cargo de que nos estamos enfermando unos a otros, unas a otras, por una mala convivencia. ¿No? ¿En qué momento? ¿En dónde nos quedamos en eso? ¿No? Y yo, acuérdense que mi tema es la empresa familiar.
1: Claro.
0: O la familia, vamos a hablar de la familia. Ahí parte todo, ¿no? Cada familia, lo dijimos la vez pasada, es como una pequeña república, ¿sí? Y si no sabemos que ahí estamos dictando las nuevas reglas de la sociedad, nos estamos perdiendo y el civismo de alguna manera se deteriora. Entonces, hablando de empresa, ¿no? Ahí es donde perdemos la autoridad, cuando la empresa, y lo viste con el Barzón, con la,
1: ahí está,
0: cuando la empresa abusa de las personas, la somete a un estrés, no dignifica el sustento y controla a la gente, la termina dominando, y esta gente sale así a la calle maltratada, sale indignada, sale lastimada, porque de alguna manera esa familia empresaria no está haciendo lo correcto, porque en su casa no hizo lo correcto, y entonces de alguna manera las personas se ven como un recurso, como una cosa, entra el burnout que decías la vez anterior y las enfermedades de salud mental se incrementan. Por lo tanto, las empresas familiares, las familias empresarias también son un agente que puede promover que el civismo genere salud o destruya la salud relacional, y entonces vivimos en una población completamente enojada, aprendemos a convivir con miedo, aprendemos a humillarnos por los errores que tenemos, aprendemos a no descansar, a respetar el castigo que nos dicta la sociedad, y entonces cuidamos o aplastamos lo que tenemos. Y perdemos la confianza, que lo que estamos perdiendo aquí es la confianza. Y ahí, de alguna manera, otra vez, vuelve a salir el tema de la salud.
1: Sí, por supuesto, y aquí es donde tenemos que reflexionar en casita. Déjenme mandar saludos a nuestros amigos que nos siguen, a Miriam Romero, que nos sigue, a Lupita, Conchita, a HG, que nos están siguiendo. Muchas gracias.
0: Muchísimas gracias.
1: Y bueno,
0: sí,
1: pues, los temas, de repente dicen, bueno, estamos hablando de la familia, de repente la empresa, porque no nada más es en lo personal, es en la sociedad, en la empresa, en el círculo donde se está usted trabajando, está estudiando o participa. Es,
2: porque al final son comunidades, ¿no?
1: Claro,
2: la familia, en una vecindad, en una colonia, es una comunidad, pero la empresa es otra comunidad. La familia es nuestra propia comunidad. Y comentando lo que dices, Jaime,
0: sí,
2: entonces, ahora sí que, retomando, un jefe, cuando un directivo humilla a su equipo o no sabe tener esa gestión de conflictos con hay algún problema, y eso no solo afecta a la productividad, afecta muchas otras cosas de lo que estamos hablando, afecta para las personas que están de subalternas, afecta la confianza, afecta la autoestima,
1: sí, claro,
2: puede ser, pero termina afectando el sueño, termina afectando tu presión arterial, termina afectando tu digestión, porque como decían las abuelitas, cuando haces un coraje,
1: entripado,
2: lo tienes atorado, un entripado, un entripado, y pues ya tienes alterada se te altera, ya no puedes digerir bien, se genera ansiedad. Y afecta también después, cuando llegas a casa, la convivencia familiar, porque llegas enojado, y como dicen, te lo hizo Juan, pero lo paga Pedro, ¿o cómo?
1: Estamos buscando quién paga los platos rotos, ¿no?
2: Sí.
1: El otro dicho es, te lo digo Juan para que me escuches, Lupe, ¿no?
2: Ajá. Entonces, la persona no deja el maltrato en la puerta de la oficina, Jaime.
0: Lo lleva.
2: Se lo lleva en el cuerpo, en el organismo, y se lo lleva a la casa. Esa es la realidad.
0: Sí, y no sé qué opinan ustedes, pero no necesitamos familias perfectas, ni empresas perfectas, ni comunidades perfectas. Necesitamos espacios donde el conflicto realmente se pueda trabajar de una forma responsable, dialogar, sin destruir a la otra persona, ¿no? Y eso es lo que está pasando, nos estamos empezando a destruir.
1: Claro, y que, bueno, pues aquí, por ejemplo, Jaime, yo me atrevo a preguntarte, ¿qué pasa en una empresa familiar cuando nadie puede decir realmente lo que siente o lo que piensa? Tú como empresario, Jaime.
0: Sí, pues, podría decirlo tomando el tema, ¿no? Se pierde el civismo. Se pierde el civismo familiar y eso se extrapola a la comunidad y entonces se pierde la soberanía cívica de un país que pueda, pues, de alguna forma crecer.
1: Bueno, pues hablando de testimonios, ¿no? Pues de repente pues hay Patty, me acuerdo de Patty, Leti, Patty, era Patty que pues era hija de un fundador de una empresa, ¿no? Decía que su papá decía que la empresa era de la familia, pero que en realidad nadie podía opinar. No sé si suceda.
0: Ya te quiero escuchar, que es mi tema, a ver, quiero escuchar qué dices.
1: Decía ella que sus hermanos dejaron de hablarse por la sucesión. ¿En serio? Uh-huh. Que los empleados sabían más del pleito que la misma familia. Uh-huh. Y entonces, que ella empezó con ese insomnio, la gastritis, lo que decía Mari, la ansiedad. Y bueno, pues

0: decía Mari, la ansiedad. Y bueno, pues cuando por fin ellos sentaron con reglas, con el consejo, con el diálogo, pues comprendieron que el negocio no estaba quebrado por unos números,
1: sino por
0: la confianza.
1: Sí.
0: Es cierto, o sea, eso me lo platicaron, pero es cierto. Serio.
1: Déjame te digo que en muchos de mis cursos de empresas familiares les digo que habemos familias disfuncionales y las que lo negamos. Entonces, claro, tu testimonio, el testimonio de Patty, es un testimonio, pues, real. Al fin y al cabo, todos tenían ansiedad, todos tenían estrés por el pleito entre hermanos, o puede ser porque no existió, existió un favoritismo por uno o por otro, terminan peleándose, claro, se termina perdiendo la confianza en ese círculo y luego en la comunidad que es la empresa, y eso se va a las calles. Uh-huh. Y todos tenían gastritis, todos tenían ansiedad, todos tenían estrés, terminan en los hospitales. Y también, ¿sabes qué? En los juzgados.
2: Uf, claro.
1: ¿No? Porque aquí los que ganan dinero de los pleitos familiares son los médicos,
0: los abogados. Sí, sí, por supuesto.
1: Y bueno, pues es algo que sí, tienes razón. Eso pasa, ¿no? Cuando una empresa familiar o una familia empresaria no habla entre sí, el silencio se vuelve parte del organigrama.
0: Claro.
1: Y entonces se extrapola todo eso a la falta de reglas, a un resentimiento que se vuelve cultural, y ese resentimiento, como lo dije hace rato, se va a las calles, y además que cuando no hay reparación de esos daños, la familia empresa a cobrarse emocionalmente lo que no pudo decir institucionalmente. Entonces, la empresa puede ser escuela de dignidad o puede ser fábrica de resentimiento. No sé cómo escuchen esto, ¿no?
0: Bueno, pues, aquí lo importante, amigas y amigos, allá en casita, el hecho es que sucede en una empresa familiar. El hecho que no nada más sucede en una empresa familiar, sucede en la familia. Cuando estamos hablando de un bien, de una casa, un departamento, una herencia,
1: sí,
0: eso sucede precisamente.
1: Pero lo puedes bajar al contexto más personal, ¿no?
0: Pero fíjate que, Jaime, yo ahorita te voy a platicar algo.
1: Sí.
0: Pero, ¿qué nos pasó? Yo recuerdo antes los indígenas, natos,
1: sí,
0: se estrechaban la mano. Es un hecho. Te decían, cuenta con
1: ella. Ahí está mi palabra.
0: Ahí está mi palabra. Tenían esa confianza de hacer las cosas. ¿Qué pasó con esa camaradería, ¿no? De la confianza de, oye, pues Jaime me dio su palabra. No. Yo confío en la palabra de Jaime, ¿no?
1: Sí.
0: Y así sucede, amigos, creo que es lo que tenemos que reflexionar. Y lo que pasa en la empresa termina, pues, en la mesa familiar. Y si,
1: en la calle.
0: Y si el salario no alcanza, si el trato humilla, si no hay descanso, la familia, pues, carga con toda esta tensión. Sí o sí, la verdad. Y luego le pedimos a la gente que sea paciente en la calle. Pues sí, pero ¿con qué reservas emocionales tenemos?
1: Y me gusta que le llame reservas. En psicología se llaman herramientas de afrontamiento, ¿no? ¿Con qué reservas emocionales convives?
0: Claro.
1: Si ya no te queda.
0: No, pues
2: claro,
0: imagínate.
2: Las agotas.
0: Y fíjate que antes decíamos, vamos a platicarlo en la mesa, ¿te acuerdas?
1: Sí, claro.
0: Siéntate, vamos a platicarlo.
1: Como lo dijiste en los diferentes programas, oye, vamos a volver a hacer sobremesa.
0: La sobremesa.
1: Y ahí tocamos el conflicto. Ahora,
0: por supuesto. Ahora, pues, cada quien atrás de su pantalla, sus deudas, su cansancio, sus pendientes, su coraje, y estamos juntos, sí, pero no necesariamente acompañados.
2: Exacto.
1: Y no necesariamente resolviendo el conflicto, porque no sabemos dialogar con civismo.
0: Y como dijera mi abuelo, no nos hagamos guajes. hay cosas de donde todos viven bajo el mismo techo, pero cada quien está solo en su mundo, la verdad, ¿no? Y mi abuelo tenía mucha razón, ¿eh?
2: O sea, y hay que entrarle con ahora sí que escuchándolo, si me quedo, yo creo que hay que entrarle a la resolución de conflictos. De hecho, hay técnicas, ¿no? Hay cursos para resolver conflictos.
1: Hay terapias
2: completas. Uno los toma pensando en los conflictos en la empresa y en conflictos en el trabajo, pero realmente conflictos familiares también a veces hay que saber cómo resolverlos.
0: Todos pensamos, hay que cambiar el mundo, ¿no? Debería de cambiar la política, debería de cambiar el sistema de gobierno, pero ¿por qué no empezamos por nosotros?
2: Así es.
0: ¿Por qué no cambiamos nosotros primero?
2: Y sabes, hablando de eso, otra vez regresando a los temas de salud, el autocuidado hay que ubicarlo. No, uh-huh. El autocuidado no solo es dormir, sí, comer bien, hacer ejercicio, todos esos hábitos que decimos, hay que agregarle el cuidar nuestros vínculos y revisar esos vínculos y el resolver esos conflictos, porque el no resolver conflictos es descuidarte a ti mismo. O sea, hay que ver eso.
1: Sí, claro.
2: Es parte de con quién vivo en pleito permanentemente, o sea, ubicar si ya sabemos con quién, cada quien tenemos los conflictos con quién, uh-huh. ¿A quién le debo una disculpa? ¿O qué conversación estoy postergando por miedo, wow. Porque no lo quiero abordar, no lo quiero enfrentar? Ahí lo dejo.
1: Vienes, o sea, inspirada, Mari. Sí.
2: Oye, pues sí, me puse a estudiar.
1: Sí, qué bueno.
2: No, es la realidad. ¿A quién no he escuchado? Hemos hablado también aquí de la escucha activa, ¿eh?
1: Sí.
2: No solo es de, pues ya lo oí, sí, por encimita. No, escúchalo. Valídalo a la persona con la que tienes, uh-huh, el conflicto, porque lo que te está diciendo por algo es decir, ponerse en el lugar del otro. ¿Qué relación necesito reparar? Y si no se puede reparar, al menos ordenar, ¿no? Imponer, poner límites si es, uh-huh, que no los he puesto. Porque hay relaciones que sanan, pero también hay relaciones que desgastan y que enferman. Y pues hay que eso, aprender a vincularnos mejor. Eso es, creo que, parte de las lecciones que aquí estamos tratando de plantear.
0: Que es algo muy interesante. Y bueno, pues hay un reto, ¿no?
1: Tenemos un reto grande, porque pues lo que estoy escuchando de Maribel me hace poner en perspectiva que no se trata de volverse perfecto como el
0: Gordolfo
1: gelatino, ¿no? O sea, sí se vale darnos estas palmaditas de reconocimiento.
0: Claro, es,
1: pero
0: necesario.
1: Una vez que ya estás bien, lo que te toca para estar saludable, para convivir mejor, para pensar mejor y hacer lo correcto, o sea, tener civismo, es dejar de enfermar nuestros vínculos, uh-huh, dejar de lastimarlos, ¿no? Así que bueno, pues el reto, Rafa, ¿cuál sería?
0: Pues hoy no vamos a pedir algo abstracto, ¿eh? ¿Qué te parece?
1: A ver, dinos.
0: Vamos a pedir algo concreto, amigas, amigos. Hay que identificar un hábito con el que usted pues se siente en confianza o retiras confianza. Por ejemplo, el gritar, uh-huh, llegar tarde y no avisar, por ejemplo, invadir la banqueta o el lugar del otro, humillar en casa o en el trabajo, no pagar a tiempo, uh-huh, contestar con sarcasmo.
1: Wow.
0: Usar el celular para evadir las conversaciones difíciles, que hoy por hoy sucede mucho, castigar con silencio.
1: Wow. Entonces, ¿te parece que le pidamos a la audiencia, y lo hacemos nosotras, tú bueno, también, Mari, qué te parece si 7 días,
0: perfecto,
1: ¿sí? 7 días, retiro el cero de confianza y empiezo a confiar en México, o sea, en la gente de México, y hacemos una reparación relacional con todas las cosas que acabas de decir.
0: Perfectísimo.
1: ¿Sí? ¿Qué onda? ¿Le entran al reto 7 días nada más de volver a confiar en la gente que tienes enfrente? ¿Sí? Porque como decimos en México, ¿no?
0: Uh-huh.
1: Tú siempre dices eso, me lo dijiste con tu abuelita, con tu tía.
0: Te
1: traigo
0: a dejar que lo dijeras porque te gustó.
1: Sí, a mí me gustó, sí, pero no, te toca a ti.
0: Bueno, pues lo que, como lo decíamos aquí en México, y Jaime le gustó, sí, más vale una colorada que 100 descoloridas.
1: Esa frase está buenísima.
0: Buenísima. Exacto. Es en serio.
1: Eso quiere decir que más vale entrarle al conflicto que después echarte toda la vida con problemas de salud, de humillaciones o de maltrato,
2: de
1: o de estrés.
0: Pues mejor una conversación incómoda, ¿no? Pero
1: sí,
0: honesta, que años,
1: sí,
0: de resentimiento, así como lo dices, Jaime, guardado. Y eso te va estresando, ¿eh?
1: Sí, eso te va estresando fuerte y no se vale, ¿no? Porque terminas enfermándote.
0: Claro. ¿Y cuál sería la acción?
2: Y yo lo tomo como ayunar de conflictos, ¿no?
0: Ah,
2: y mejor. ¿Por qué luego hacemos ayunos, hacemos, sí, dieta para nuestra,
1: y además,
2: salud?
1: Está súper de moda ayunar.
2: Pues,
1: sí. ¿Qué les parece si 7 días hacemos un ayuno de conflicto y nos desintoxicamos de la confianza, de
0: bien,
1: la desconfianza?
2: Sí, o sea, creo que sí hemos hecho otros propósitos ahorita con todo lo que hemos hablado. Es en favor de nuestra salud, en favor de nuestro autocuidado, y hacer un ayuno de conflictos, hacer un ayuno de agresiones o de resentimientos, de desvalidaciones, de todo esto que hemos comentado, es muy oportuno. Y si nos comprometemos, por lo pronto nosotros 3, 7 días comprometidos a evitar eso. Y porque no se trata,
1: listo,
2: al final de volverse perfecto, se trata de dejar de enfermar nuestros vínculos.
1: Sí, exactamente, ¿no? Y hablamos, por eso dijo Rafa al principio que íbamos a tocar un tema incómodo. Y el tema incómodo se llama incivilidad.
0: Uh-huh.
1: La incivilidad nos cuesta, nos cuesta en el cuerpo, nos cuesta en la familia, nos cuesta en las empresas, en las comunidades y nos cuesta al país. Pero la reparación también empieza por esto que tú puedes hacer hoy en estos 7 días, una palabra, una disculpa, una conversación, un límite, una decisión. Obras son amores y no buenas razones. ¿Qué opinas, Rafa?
0: Excelente. Y bueno, pues el tiempo se nos ha terminado, Jaime. Sí. Mari, allá en casita, muchísimas gracias. El próximo programa, amigas y amigos, les traeremos las 5 regeneraciones para una utopía, vamos a llamarle cívica mexicana. Sí. Persona, familia, empresa, educación y espacio común. Ahí les vamos a platicar cómo pasar de la queja a esta acción. ¿Qué les parece?
1: Me encanta. Excelente. La idea. Yo soy Jaime Cervantes Covarrubias, gracias por escucharnos, les mando un abrazo, disfruten.
2: Muchas gracias, Rafa, Jaime, yo soy Maribel Ramírez Coronel y solo les recuerdo, no olvidemos, cuidar nuestros vínculos es cuidar nuestra salud. Nos vemos el siguiente jueves.
0: Muchas gracias, yo soy su amigo y servidor Rafael Valderas, amigas y amigos, y bueno, pues pensar bien, decidir mejor.
2: Para vivir mejor.
0: Aquí, en su programa de...
1: Y convivir mejor.
0: Exacto. Aquí en su programa de liderazgo,
2: salud
1: y sociedad.
0: Pásenla muy bien, por favor.
1: Buenas tardes.
3: Sí,

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5: 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El boletaje, los hospedajes, etc. Pero ahí no termina la experiencia porque empieza un nuevo capítulo.
6: Mantiene afectando la circulación en Guadalupe Victoria y Benito Juárez, con una excavación abierta, basura y maleza acumulada. Autoridades informaron que se mantiene suspendido el negocio ubicado en la avenida Universidad y la calle Unión en San Nicolás, donde una mujer perdió la vida tras caerle un anuncio panorámico. Protección Civil mantiene los sellos mientras continúa el peritaje para determinar responsabilidades. 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
11: Una forma sencilla de asegurar una nutrición equilibrada es observar los colores en tu plato. Cada color en los vegetales representa diferentes fitonutrientes y antioxidantes esenciales para la salud. Un plato vibrante con verdes, rojos, naranjas y morados indica una amplia variedad de vitaminas. Intenta que al menos la mitad de tu plato consista en verduras. Esto no solo mejora tu salud, sino que hace las comidas visualmente atractivas.
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13: ¿Qué tal? Qué gusto saludarles. Bienvenidos a ESPN Radio Fórmula. 13º día de actividades en la Copa del Mundo. Y es el día anterior al juego en que México se está enfrentando a la República Checa o a Chequia, con el que cerrará su etapa de grupos en la que ya se ha coronado en el grupo A. Estaremos entablando comunicación con John Sutcliffe, con León Lecanda, que están pendientes de lo que han dicho futbolistas mexicanos el día de hoy: Alexis Vega, el Piojo Alvarado y Orbelín Pineda, que han sido los tres elegidos. También de lo que haya dicho Javier Aguirre en rueda de prensa. Y en estos micrófonos, Jesús Humberto López, Gustavo Mendoza, los saludo con mucho gusto. Jesús, ¿cómo estás?
14: ¿Qué tal, mi querido Ciro, mi querido Gus, amigas y amigos de Radio Fórmula? Bueno, pues se cierra la segunda jornada de este Mundial de Norteamérica. Y en este momento, bueno, hasta antes de los partidos de la jornada de este martes, la selección mexicana, dentro de estas aplicaciones, dentro de estas fórmulas así casi de inteligencia artificial, nos deja México por enfrentar a Cabo Verde antes de la celebración de los partidos de hoy, de la totalidad de los encuentros de esta jornada y de lo que se venga en la última, que será la decisiva. Pero bueno, sería mucho elucubrar lo que pueda presentarse para el equipo mexicano, pero lo importante es cómo puede llegar anímica, emocional, pero sobre todo futbolísticamente el equipo de Vasco Aguirre a la parte más importante del campeonato.
13: Efectivamente, Gustavo, este lunes jugaron los Avengers, aparecieron en la Copa del Mundo por segunda jornada. El francés Kylian Mbappé, el argentino Lionel Messi y también Erling Haaland. El último en sumarse a esta lista fue Cristiano Ronaldo y lo hizo hasta hoy martes. ¿Cómo estás?
14: Gusto saludarte, Ciro, Jesús, a todos en Radio Fórmula. Sí, ¿de qué manera lo hace
15: Cristiano Ronaldo con 2 anotaciones, convirtiéndose en el primer jugador en marcar en 6 Copas del Mundo diferente, algo histórico, por supuesto, lo de Cristiano Ronaldo. Qué afortunado, ¿no? Yo luego veo, Jesús, Ciro, mucho debate en la gente, que si eres de Cristiano, que si eres de Messi, qué afortunados somos los de esta época, de estos tiempos, de haber podido ver jugar juntos en una era maravillosa a Messi y a Cristiano. Ya vendrán seguramente Mbappé, Yamal, Harry Kane, Haaland, otros nombres definitivamente a marcar una nueva historia, pero los que hemos podido disfrutar desde hace 10, 15 años a estos dos fenómenos, somos unos privilegiados.
14: Inclusive Messi como que está ya en rivalidad con los de la siguiente generación, porque su carrera para quedar como máximo goleador en la historia de las Copas del Mundo es ya con Kylian Mbappé, alguien que tiene 27 años. Messi cumplirá 39 el día de mañana. Impresionante lo que sigue haciendo a esa edad. La mayoría de los futbolistas a los 39 y sus están retirados. Y este está liderando a la selección de Argentina, que buscará su segunda Copa del Mundo de manera consecutiva, algo que solo ha ocurrido 2 veces en la historia.
16: Correcto, efectivamente, mi querido Ciro, yo creo que le puede quedar muy... el gusto le puede durar muy poquito a Leo Messi, ¿no? Porque esta carrera que no esperábamos parejera, como finalmente está ocurriendo entre uno que ya marcó 5 goles y otro que está también marcando y marcando y marcando como Kylian Mbappé, pues en una de esas que se nos atore tantito Leo Messi, de que por ahí, ojalá y no ocurra, se seque un poquito, más bien se moje la pólvora y Mbappé sigue encendido, pues en una de esas hasta lo puede rebasar.
15: Messi no va a llegar al otro mundial, ¿no?
16: No.
15: De 43 casi años no va a llegar, ¿no? Este es su último mundial, Mbappé tiene este, más el en 4 años si todo pinta bien y no hay lesiones, uno más, y por ahí uno a los 35.
16: Pero puede darse en este mismo mundial, sí. Algo apoteósico.
15: No, o sea, definitivamente Mbappé tiene todo para convertirse en el máximo goleador de la historia de los mundiales por la longevidad que todavía le queda a su carrera.
14: Así es. Exactamente, y hablaba de los Avengers que ya han comparecido, faltaba Cristiano, y falta Neymar, yo no sé si lo vaya a alcanzar a Neymar, pero por lo pronto el reporte que surge del campamento de Brasil es que después de entrenar este martes el grupo, Neymar estuvo incluido. Entonces, vamos a ver qué decide Carlo Ancelotti, porque hace un buen rato que Neymar Jr. no juega a un nivel de exigencia. Vámonos a pausa, apenas comienza ESPN Radio Fórmula.
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0: Regresamos en esta emisión de ESPN Radio Fórmula en compañía de Jesús Humberto López, de Gustavo Mendoza. Vamos a saludar en un instante más a John Sutcliffe para conocer detalles de lo que hoy se dijo en la rueda de prensa de Javier Aguirre, pero podemos ir comentando algo de lo que dijo, y me parece que ahí aclara una buena cantidad de dudas. Por aquí lo tengo, y hay una que me parece clave cuando dice que ya lo conocemos y que no le va a regalar nada a nadie. Lo dije siempre, cito textual, lo dije siempre desde que volví, que no iba a regalar nada. Por baja de juego o lesiones perdimos a Marcel. Y a la selección vienen los que están en mejor momento. Acerca de la lista de 26, podían estar o no de acuerdo, y ahora lo mismo con las alineaciones. No hemos jugado bien los dos partidos que hemos ganado. No he quedado satisfecho, y mañana, si no hacemos un partido perfecto, al menos tenemos que jugar mejor que en los otros dos. Hay mucho que leer siempre entre líneas de lo que dice Javier Aguirre, dado que tiende a ser muy hermético, pero cuando da sus ruedas de prensa, ahí se asoman algunas claves que después terminan por ocurrir ya en la práctica. ¿Qué leen entre líneas de lo que acabo de mencionar, de esta parte de la rueda de prensa?
1: No sé si mis estudios de psicología en la prepa me sean tan suficientemente abundantes.
0: ¿Hasta la prepa te tuviste que ir?
1: Sí, no, en la prepa estudié psicología, okay. Ya en la carrera, pero para nada, ¿no? No hay psicología jurídica, pero sí hay que tratar de desentrañar las palabras y darle un sentido lógico y coherente a lo que expresa el Vasco Aguirre. Lo decía hace unos pocos minutos, era enfocado respecto a que para mí, si el propio Javier dice que no se juega bien ni en uno, ni en el primero, ni en el segundo partidos, entonces buscará darle otro tono, otro performance, darle algo diferente a este partido contra Chequia mañana en la cancha del Estadio Ciudad de México. Entonces yo interpretaría que, amén de los ajustes obligados, ya platicados también, pues entonces habría que ejecutar otros para intentar ver en este equipo aquello que no ha logrado ver todavía el Vasco Aguirre. Para mí sí es como, a ver, intentarlo de arranque, no esperar a que suceda a lo largo del partido o bajo las condiciones del encuentro frente a Chequia.
0: ¿Entre líneas que leemos?
2: Pues que Memo Ochoa no va a jugar, si es coherente con
0: lo
2: que
0: lo también
2: dice en esta declaración. Y también por ahí dice luego, no me vuelvan a preguntar por Ochoa, ya lo dije, ¿no? Hablando de que no está para regalar nada o que no se regala nada, pues no tendría, desde mi punto de vista, por qué regalarle una titularidad a alguien que no ha jugado regularmente en el último año, muy poco en los últimos 6 meses. Me parecería absurdo, más contra un rival como la República Checa, que uno de sus fuertes es el juego aéreo, y tal Rangel terminó siendo el titular justo porque es el que mejor domina el juego aéreo. Podría entender después que haga cambios en otras posiciones, como él mismo lo dice, lo de Fidalgo, o alguno que otro, pero con esto a mí me parece, no sé qué diga yo, ni qué digan ustedes, o los amigos que nos escuchan en Radio Fórmula, pero con esto me parece que está descartado que Ochoa juegue titular.
0: Sí, yo también así lo leo, esa frase creo que lo dice todo, son unas cuantas palabras. No iba a regalar nada. Entonces, eso, uh-huh, eso me dice mucho. Y estoy totalmente de acuerdo en eso. Otro, que no han jugado bien, lo dice el propio entrenador. ¿Cómo han sacado los triunfos? Pues Sudáfrica era bastante malo, ya vimos de qué se trataba, y le termina ganando casi por inercia el equipo mexicano, y porque fue concreto, pero bien pudo ser ese un juego para más anotaciones, pero eso que menciona lo confirma. Y después contra Corea, la diferencia entre el triunfo y el empate fue mínima, se reduce a un error puntual del guardameta y un acierto del tal Rangel, ¿no? Como queramos verlo, pero en volumen de juego, en encender las luces de medio campo hacia adelante, en generación de jugadas de riesgo, creo que sí, el equipo ha quedado a deber, y lo tiene muy claro el entrenador, ¿no? Eso creo que ahí queda patente. ¿Qué otra declaración les parece importante de lo que hemos visto? Porque él menciona.
2: Hay otras.
0: Quisiera matizar, mira, Gus, ¿vale? Dice: quisiera matizar que jugar bien los 90 minutos es muy difícil. Pero no hemos sido constantes. Perdemos continuidad por un error, por una pared, por una mala marca, y eso hace que no quede satisfecho, ¿sí? Un balón que pierdes aunque estés en situación. La marca, y eso hace que no quedes satisfecho, ¿sí? Un balón que pierdes, aunque estés en situación de ataque, se transforma en una transición, y contra Sudáfrica representó una tarjeta de expulsión. Entonces, sí, es muy difícil jugar los 90 minutos dominante, eso no pasa, pasa muy poco en el fútbol. Pero sí, le falta cometer menos errores a este equipo y tener bloques más compactos, continuos, de buen juego.
2: Me gusta mucho la autocrítica con la que Javier Aguirre se manifestó en la conferencia de prensa del día de hoy. Dice varias cosas muy interesantes, no hemos jugado bien, todas estas situaciones las comparto y las valoro. Desgraciadamente después no es muy coherente con lo que hace en el terreno de juego, ¿no? Porque
1: entre el decir y el hacer.
2: Exacto, porque se dice que no alineaciones y repitiendo sociedades, el lateral con su volante por izquierda, el derecho con su volante, repitiendo esas sociedades, el creativo, o a lo mejor ahora sí Gilberto Mora, que es tiene más desparpajo, que es más suelto, que es más libre, que tiene más imaginación. Eso sería para mí intentar llegar a jugar mejor.
1: Para aquellos como ustedes, señores, y otros compañeros más, uh-huh. Heriberto Murrieta, o incluso
0: estamos en el mismo Toño Costal.
1: Sí. Toño. ¿Qué costal es? El costal del Ochoa.
0: Ah, de no poner Ochoa.
1: Okay. Bueno, aquí hay un comentario, me parece lapidario, en donde es prácticamente el Vasco Aguirre toma la pala y levanta la tierra y termina por lanzar la última palada, perdónenme el término, para aquellos que consideran que Ochoa pudiera estar. Yo creo que aquí, más que las anteriores expresiones, aquí está la clave, pero veremos si hay coherencia o no. Lo de tribunero. Aquí dice, lo de tribunero, hace 30 años que me dedico a esto y me gusta que la gente se vaya contenta. ¿Sí? Ok. Pero no busca ganarse los elogios gratuitos. Esperamos mañana tener la continuidad para agradar a la gente y ganar el partido. Yo creo que con esto, él mismo cerraría la opción de Ochoa. Yo creo que con esto, o sea, si quiere ser tribunero, pues seguramente habrá muchos, ¿no? Una corriente, una tendencia de que, pues vamos a ver Ochoa va
0: a darle a la tribuna lo que quiera.
1: Exactamente, lo que quiere ver. ¿No? Entonces yo con esto, en definitiva, claro, consideraría que Ochoa no va a venir a titular.
0: El argumento futbolístico es muy claro, digo, hace un momento yo lo mencionaba y no es nada en contra de Memo, de verdad hasta siento feo tener que estarlo aclarando a cada rato, ¿no? Porque cuando pones argumentos a favor o en contra, parece que estás criticando una carrera que sido bastante sólida, por supuesto, y dilatada, y con momentos muy brillantes, pero, digo, allá jamás corrigió Memo Ochoa el tema del juego aéreo, y si algo tiene República Checa es precisamente un sólido juego aéreo, ¿para qué abrirles la puerta en una de sus principales fortalezas? Cualquiera podría decir, es nada más sustituir al portero. Sí, el portero no nada más ataja, también en los tiempos actuales inicia la salida. Y de qué tan hábil seas manejando el balón con los pies, depende qué tan adelantado pueda jugar tu equipo. Con Ochoa juegan más atrasados porque es más bien un gran portero atajador, pero no es un portero salidor, no es un guardameta que juegue el balón con los pies. Y eso incide en jugar 30 metros adelante o 30 metros atrás cuando lo haces con Ochoa o lo haces con el tal Arrangel. Total, ese es el argumento futbolístico que yo alcanzo a apreciar. Sí. Ya lo demás, pues ahí lo expreso.
2: Habla de no ser tribunero, etcétera. No necesitas ser tribunero para que la gente en el Azteca mañana salga contento. Necesitas ver un equipo que juegue algo. Necesitas ver un equipo que no se quede pasmado cuando estás ganando 2-0 y el rival se queda con 9. Necesitas ver un equipo que tenga mucho más variante y más llegada y más atrevimiento que lo que mostró contra Corea. Y sobre todo que sigan poniendo esa garra y esos tamaños que hay que poner en este tipo de partidos. Si pone eso, no importa si es Ochoa, tal Arrangel, Acevedo o el que sea. La gente va a salir contenta porque su equipo se sintió identificada la afición con su equipo en la cancha.
1: Mira, más allá de que los partidos han sido victorias, que se han traducido rápidamente, la afición que ha estado presente en el estadio ha sido muy clara en manifestar su sentir, porque por momentos, y estuviste tú, Gus, en la inauguración de la cancha Azteca, después del primer gol, el equipo vino a menos, sí, ¿no? Y hubo por momentos expresiones en la tribuna que manifestaban este sentir. Y en el partido contra la República de Corea, al término de la primera mitad, hubo un abucheo en el estadio de Guadalajara. Entonces, sí, mucho, mucho festejo, pero entre tanto se da una crítica importante por parte de la afición.
0: Un abucheo que viene después de que República de Corea le había quitado el balón al equipo mexicano y hacía secuencias largas sin que México pudiera recuperar el balón. John Sutcliffe, ya te escuchaba, dije, ese tiene que ser John, tan desarrollado tengo el oído que sé que no te ibas a perder esta emisión multimedia, multiplataforma.
3: No.
0: Nos queda casi un minuto para el corte, vamos desde luego a dedicar el siguiente a hablar un poco más. Estábamos dando nuestra impresión de lo que dijo el Vasco, ¿con qué complementarías?
3: Creo que es importante que el resbalón de Memo no fue nada serio, porque estoy yo cubriendo americanos, Ciro, a veces sabes que esos resbalones así medio raros, fue un susto, no es nada serio, que está hasta el gorro que le preguntemos de Memo Ochoa, y que quiere sacar la victoria, quiere la intensidad, y que Brian no va a jugar, ¿no? Eso es prácticamente lo que sacaría sobre este tema.
0: Perfecto. Intensidad me parece una palabra fundamental, no puede perderse tensión competitiva, lo señalábamos el día de ayer, he visto al equipo mexicano tener bandazos en Copas del Mundo y no puede ocurrir en esta ocasión cuando viene el juego más importante en puerta. Lo que está en puerta también es un corte comercial. John, ¿te quedas con nosotros?
3: Sí, aquí estoy.
0: Buenísimo, vámonos a la pausa, regresamos, ESPN Radio Fórmula a través de YouTube, de la cadena de Grupo Fórmula, aquí estamos, tras la pausa.
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14: Hola Sandra, ¿y ya te aceptaron en la maestría?

0: aristocracia es con C, oligocracia es con C, ¿no? Todas esas cracias que vienen de Kratos, poder. Pero idiosincrasia, que es nuestra forma de ser, bien, es con S, porque viene de crasis, que es personalidad, ¿no? Justamente. Y otra es desidia, la desidia, que es cuando eres negligente y dejas las cosas para después. Desidia, pensaríamos que tiene que ver con decisión, pero no tiene nada que ver con decisión. Viene de decidius, que quiere decir justamente hartazgo, y es justamente una palabra que se escribe con S.
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4: Tenías bien Radio Fórmula con John Sutcliffe en contacto, pendiente de todo lo que ocurre en torno a Selección Nacional. Igual que mis compañeros, nos quedamos con el tema del resbalón de Ochoa. John, ¿a qué te referías?
5: Hoy en los 15 minutos que nos dan de acceso, hubo un momento que estaba Memo en la portería y estaba mojada la cancha y se resbaló, se salió un pedazo de pasto. Entonces pareciera que se torció la rodilla. Se lo pregunté al Vasco en la conferencia y dijo que estaba bien, que fue más un susto, que también el Tala se había resbalado, pero en redes sociales pueden ver que hay una imagen donde se resbala y como que se le tuerce una rodilla. Entonces, pues había que preguntarle que estuviera bien, porque pues lo hemos visto en la NFL, ha sido que de repente la tontería más grande, sin contacto, a veces acaba muy serio, pero el Vasco dijo que fue un susto nada más. Y en la imagen se ve cuando el Vasco le pregunta, ¿estás bien? Y le dice que sí. Y el Vasco en la conferencia aclaró que simplemente fue un resbalón, que decidieron hasta sacar los entrenamientos de esa portería porque últimamente ha llovido mucho. Pero antes, hace 2 horas, el Warrior, yo vi al Warrior, también ESPN Digital grabó ese momento, pues sí había que preguntar y la noticia es que está bien, que fue un susto y nada más.
6: Sí, Gus. Perdón que te interrumpa, te mando un abrazo. Tengo que comenzar diciéndote que tienes toda mi admiración y mi respeto porque has sido muy puntual con las alineaciones, John. Le has pegado en las dos de este mundial, seco, directo, ¿no? Pero estos días también nos has venido.
4: Es que
6: dando
4: John estudió en Scotland Yard. En Scotland. Es lo que no sabías.
6: Sí, por eso. Has venido también diciendo que Memo Ochoa tiene probabilidades de jugar. No lo has dado como un hecho según lo que he escuchado, pero has dicho que tiene muchas probabilidades de iniciar el partido del día de mañana. Lo que te quiero preguntar es, con lo que dijo hoy el Vasco, de que no va a regalar nada, ya no me pregunten por Ochoa, etcétera, etcétera, ¿sigues pensando que va a jugar titular Memo Ochoa o ya cambiaste de opinión?
5: No, sigo pensando que hay posibilidades y me explico. Hoy en la zona mixta yo me dediqué a preguntarle a Alexis Vega, a Orbelín y al Piojo, de más allá que decida Javier, qué tan importante sería para el grupo de esos 26 hermanos ver jugar a Memo, ¿no? Porque sí creo que hay algo interno muy importante que ha creado el Vasco. Alexis me dijo, bueno, es una leyenda. El Piojo dice, me daría mucho gusto y sé que Tala también le daría mucho gusto. Entonces, yo le pregunto al Vasco, sé que dijiste que no te preguntamos de Memo, pero esto le pregunté a tus jugadores. Y me dice, John, me gustaría contestarte de otra manera, pero empieza a hablar y echa todo el rollo. Es decir, sí creo. Y te voy a decir otra cosa, Gus.
4: Sí.
5: En la conferencia el Vasco dijo que antes era muy terco, que no escuchaba.
6: Ah, ya no.
5: Y que ahora tiene un cuerpo técnico hasta como de 40 personas. Entonces, no sé si lo está.

0: están convenciendo. A mí desde el domingo de adentro me dijeron, John, si Memo logra ser titular ya calificados, sería también un grupo, un mensaje muy positivo para 26 jugadores que se sienten hermanos, se sienten familia, que al hermano mayor le reconozcan que está jugando bien y que si van a descansar a Gallardo por Mateo Chávez y van a descansar a Raúl Jiménez por Santi Jiménez, ¿por qué carambas no pueden en algún momento dado descansar a Tala y meter a Memo pensando que Memo está en un buen nivel? Entonces yo sí creo que está ahí. Si me dijeras una fichita, como cuando me pongo Ciro, ¿qué te gusta para el Thursday, mi Ciro? Pues sería una fichita de las rojitas, de las de $5, no de las que usa, sí, Ciro de 100, ¿me entiendes? Es decir, sí, claro. Si me dices, ¿qué le cascas, mi John? Que va 8,
1: ¿cuánto le apostarías?
0: ¿No? Yo ponle que le metería unos 1,000 pesitos nada más a que Ochoa va de titular, porque es 50-50, es como la ruleta, o rojo o negro, y bueno, hasta por ahí se puede aparecer el verde. Sí, creo que todavía, no sé, escuchando lo que siempre les digo del Vasco, hay una parte interna que el grupo disfrutaría mucho que juegue Memo. Al igual el Vasco le vale gorro, no creo que le valga gorro, porque este equipo va a llegar tan lejos como la unión y el grupo, Jesús y la fe y las ganas los lleve, porque hay que ser honestos, talento, no tenemos superestrellas, el talento es muy parejo, así no es como si dices, tienes que quitar a tal, no lo toques porque es superior a todos los demás, más o menos somos parejón todos, ¿no?
2: Sí, y lo platicamos en otros momentos, John, no tenemos la mejor generación de futbolistas mexicanos en una representación como la de este Mundial de Norteamérica 2026, nada que ver en 94, 98, incluso 2002, en fin, pero bueno, el tema de Ochoa, yo sí le veo ciertas opciones y posibilidades de que juegue, sobre todo si el grupo, si el equipo está convencido en que si se hace ese cambio no va a afectar, no va a romper esa armonía.
0: Exacto, Jesús, así lo veo yo.
2: De acuerdo. Y en el caso especial de Alexis Vega, ¿qué tanta chance, ya que tuviste ocasión de platicar con él, él de que juegue, él de que tenga oportunidad de hacerlo desde el arranque del partido, John?
0: Sabía que iba a venir el chorizo power de alguna manera o algo, ¿no?
2: Sí.
0: A ver, ahí les va la información platicando con León de un once que vemos. Ochoa en la portería, donde estaría jugando de regreso Montes. Dejas a Johan y pones a Reyes. Sé que Mateo Chávez va a jugar, eso se los confirmo. Mateo por Gallardo. Va Jorge Sánchez. En la media cancha descansar a Lira. Poner a Edson de contención. Romo vuelve a jugar, está bien físicamente. Ahí hay otra duda. A mí me gusta ver Vargas. Puede ser Chávez, puede ser Fidalgo. No vemos a Mora de inicio, y adelante hay uno que siempre está en todo esto, que es el Piojo. Vemos al Piojo, Alexis Vega y Santi Jiménez. Y acuérdense algo muy importante, si en la siguiente fase hay crisis, pues ¿quiénes son los que van a tratar de entrar a ayudar? El Chino Huerta, Alexis Vega, Santi Jiménez. Entonces ese es como el once que vemos, ¿no? Tomando en cuenta que como ya está el primer lugar, es atípico, compañeros. Ahí sí es de cuántos de los 11, yo pensaría que acertamos por lo menos 8 o 9, ¿no?
1: Vaya. A ver, nada más una pequeña aclaración. Dijiste Johan Vázquez de inicio o...
0: No, Reyes con Montes... Y dejar y descansar a Johan, ¿no? Descansar y luego vuelves a lo que dice. A ver, déjenme ver, porque hay alguien que luego me pasa información. Déjenme ver, espérame, prefiero.
1: Ok. Sí, ahí eso me parece relevante porque.
0: No, que todo bien. Bueno, ya me están diciendo que los jugadores no saben, que están esperando al Vasco y que me dicen que Memo Ochoa está perfecto. Asunta, no, que fue un susto. Y creo que vale la pena aclarar cuando vean el video. No, lo que pensamos con León es Montes con Reyes,
1: Montes con Reyes.
3: Oye, pero John,
1: esa combinación te manda Montes al lado izquierdo. ¿Qué?
3: Montes con Reyes te manda Montes de central por izquierda. Yo pondría a Johan y a Montes por la altura y porque no puedes moverle en una zona en la que ellos son también, muy hábiles.
0: Y aparte son brothers. A mí no me había caído el 20, claro, que son, juegan los juntos brothers, desde los 10 sí, años.
3: Se conocen,
0: ¿no?,
3: desde las básicas. Oye, John, sí, a mí sí me gusta cazar apuestas. Y yo no le voy a poner un número, pero ¿qué te parece si nos apostamos unos tacos? ¿Cómo ves? A que no juega Memo y tú a que sí.
0: Ah, pero incluye bebida, ¿no?
3: Ah, no, sí, claro.
0: Muy pobres apuestas, ¿no?
3: Un par,
0: ¿no?
3: Un par, tampoco te emociones, un par.
2: Y que incluye invitados también, ¿no?
3: Sí, al menos quienes estamos aquí.
1: Pues, los testigos, para
3: testigos. No, pues imagínate, los testigos que están escuchando no alcanzamos, nos quedamos pobres.
2: Bueno, los testigos físicos.
1: Presenciales.
2: No. Presenciales, sí.
0: Nos jugamos unos de sirloin y unas... Va.
3: Y un hecho.
1: Oye, órale, va. ¿Ya se hizo lo de Aaron Rodgers, de eso mismo? Porque ya este perro con el mismo hueso ya medio me suena,
0: No se ha hecho, tienes toda la razón. No ha habido tiempo.
3: Para que sepan, todavía no lo firma mis acereros.
0: Trompo. Sí. Antes, lo que sí te prometo es que antes que comience la temporada y tengamos otro chip, haremos esa... Bueno, es que y te consta que me gusta pagar.
1: 6 meses,
3: ¿no? No, yo pago inmediatamente en cuanto se ejecute.
0: A ver,
1: bueno, eso sí.
3: Yo te pagué una apuesta.
1: luego anda enrachado el señor Gustavo.
0: Oye,
1: Mendoza,
0: por cierto, hay un link muy bueno de la BBC para variar de los ingleses, que se los recomiendo.
1: Simulador, sí.
0: Que hay un simulador como los que usamos de NFL, Ciro. Entonces, lo que ahorita dice ese simulador es que el 30 de junio jugaría México contra Cabo Verde, ¿no? Eso es lo que dice el simulador. ¿Qué otra cosa noté del Vasco? Anda, lo noto muy tranquilo. Del Vasco, que antes se aceleraba y se enojaba, ahorita creo que sabe lo importante que fue jugar en el Azteca estos partidos que vienen, ¿no? Creo que esa meta era lo que creo que lo tenía más ocupado, y veremos a ver hasta dónde dura este cuadro titular. Pero sí veo a Santi mañana, y ya está la apuesta, Ciro. Ahora sí que no es algo, bien, ni los mismos jugadores saben quién va mañana, porque sí, ha hecho tantos cambios y tantos, y es parte. Yo estaría sorprendido que no, se está cayendo el cielo. ¡No! Pero bueno, no saben lo que ha sido la cobertura alrededor del Estadio Azteca. Me ha tocado ver tiburones,
3: cocodrilos,
0: olas, tsunamis. Les mando un abrazo. Ha sido un placer estar con la mayoría de ustedes hoy.
1: Gracias, gracias, John. Cuídate, John Sutcliffe, dándole seguimiento a Selección Nacional. Volvemos con más.
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5: 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Eton es uno de los colegios más famosos del mundo por los alumnos que han estudiado ahí. 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
1: Durante su participación en la ceremonia de graduación de la 94 generación del Instituto Tecnológico de Ciudad Victoria, el subsecretario de Educación Media Superior y Superior de Tamaulipas, Igor Crespo, recordó que la educación es una herramienta para impulsar el bienestar y la competitividad del Estado. Además, inauguró el nuevo gimnasio auditorio del Tecnológico de Ciudad Victoria. Monterrey continúa con eventos deportivos. Más detalles con Alexis Herrera.
2: Nos encontramos en las inmediaciones del Fan Fest, donde ya se hacen presentes fans y aficionados para disfrutar de las actividades, entre ellas los partidos de talla internacional.
1: Ulises Soriano informa sobre los preparativos del partido de México contra Chequia mañana.
3: Ya se siente la fiebre mundialista en el Paseo de la Reforma, todo esto por la instalación de pantallas gigantes en la glorieta del Ángel de la Independencia.
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4: Antes de vamos con más del Mundial de Fútbol, digo, ese es el tema vigente. Hoy el 13º día de actividades y muy temprano en el primero de esta jornada. A mí me traen medio locos con los horarios, algunas veces a las 10, otras veces a las 11. Y hoy fue justamente a las 11, tiempo del centro de México, que Portugal entró a la cancha. Y bueno, bienvenido, un poco tarde, pero llegó Cristiano Ronaldo a este Mundial. Carlos Nava, gusto en saludarte en Houston.
5: ¿Qué tal, Ciro? Qué gusto saludarte. Hoy aquí fue el show de Cristiano, dentro y fuera de la cancha. Y no me refiero únicamente a los dos goles que anotó, de los que, por cierto, él en zona mixta nos dijo que nunca había sentido presión, a pesar de tener una decena de partidos, ya sea de Copa Mundial o de Copa Europea, sin marcar. Dijo que estaba más preocupado por el funcionamiento del equipo y que fue una semana muy dura para ellos después de haber empatado con el Congo. Incluso señaló que sabía perfectamente que decían que era un Cristiano acabado, un Cristiano viejo, sonrió de manera sarcástica. Pero dentro de ese show me refiero a lo que pasa en la tribuna y lo que provoca en una ciudad como Houston. No solo lo esperan cientos de aficionados afuera del hotel. Hoy la gran mayoría, incluyendo aficionados del equipo rival, coreando su nombre desde antes de empezar el partido, gritando "Siu" cada vez que ponían una jugada de él, mucho más cuando anotaba un gol. Francisco Trincao, su compañero de equipo, me dijo al final que claro que estaban orgullosos de que Cristiano se haya convertido en el primer jugador que anota en 6 Copas Mundiales diferentes. Regreso contigo.
4: Gracias, gracias Tapa, un abrazo. Pues algo que también hay que poner sobre la mesa es el manejo de las jugadas de táctica fija. El escocés Austin McAfee es el especialista encargado en trabajar la táctica fija con la selección nacional de Portugal. Y el gol que anota Nuno Méndez, cuando tiraron totalmente el engaño de que iba a ser Cristiano Ronaldo el que impactara, ahí queda. Y una jugada que también Cristiano estuvo muy cerca de anotar, un tiro libre más por el centro, en que Cristiano en el último momento se incorpora en dirección al área, y el que toca la pelota es Bruno Fernández. Pica la pelota y va como un globo para encontrar a Cristiano. El choque es durísimo con el guardameta. Temí una lesión del astro portugués. Afortunadamente no pasó nada, pero se ve ingenio, se ve creatividad, se ve algo novedoso para sorprender en esa ventana de oportunidad que te otorgan las jugadas de táctica fija. Y ahí encontró Portugal un camino para la victoria ante un rival que terminó colapsando como Uzbekistán, 5-0. ¿Siguen viendo a Portugal como candidata?
6: Yo no la he visto, ¿eh? O sea, yo no la puse dentro de mis top 3 a esta selección.
7: Ni top 4, o sea, para...
6: Top 5.
7: Top 5, o sea, cuartos de final.
6: Por ahí con alguna fortuna semifinal, ¿no? Con algo de rebote, pero veo a 4 equipos por encima de la selección portuguesa. Digo, ese es mi pronóstico, ¿verdad? Puede que me equivoque como equivoco muchas veces, pero así lo veo.
7: Digo, al igual que España, Portugal, en términos muy, muy hispánicos, ¿no? Pinchó en su primer partido, ahora recompone. Se nota que ya esa situación que se manejaba al interior de el vestidor ha sido hecha a un lado, ¿no? Que se pusieron a trabajar, hizo cambios puntuales Roberto Martínez, y en este sentido creo que se vio también la presencia de Joao Félix, ¿no? En el eje de ataque. destaque, lo importante que es Fernández, que es Neto, ahí detrás de Cristiano Ronaldo, lo de Neves y de Vitinha también, que le da mucho valor al medio campo del cuadro lusitano, así que, bueno, pues cumpliendo con las expectativas frente a una selección de Uzbekistán que sinceramente no la podemos poner como referente para medir en este momento el alcance de Portugal.
8: Una selección debutante,
7: por supuesto.
4: Absolutamente. No había jugado tan mal en el partido contra Colombia, pero aquí simplemente ni las manos metieron. Y me asomo a las estadísticas finales del duelo que acaba de terminar hace algunos minutos entre Inglaterra y Ghana. 0-0 en Foxborough, Massachusetts. Es de verdad un reflejo de lo que fue el partido. Ghana salió a atrincherarse, todo encerrado en su propio campo o en su primer cuarto de cancha. No propuso absolutamente nada y es el sello del entrenador Carlos Queiroz. Este 0-0 termina con el 79% de tiempo de posesión para Inglaterra por solamente el 21, que hasta alto me parece, de la selección de Ghana. En goles esperados, casi 1.3 del lado de Inglaterra por 0.3 de la selección de Ghana.
6: Ese porcentaje que diste del 79 es el más alto en cualquier equipo que no haya marcado gol en un partido.
4: Imagínate, fueron 19 tiros totales de Inglaterra, fueron 3 atajadas del guardameta ganés, una de ellas fue extraordinaria a tiro de Bukayo Saka, me parece, sí, que había entrado ya de cambio. Entonces Inglaterra se atascó ante la selección de Ghana. ¿Qué le faltó a los ingleses hoy, además del gol, obviamente? No,
6: eso, pero imaginación. Mira, rompió también una racha de 12 victorias consecutivas en competición. La primera vez, cuando comenzó esta racha, fue en octubre contra Grecia en el 2024, 12 victorias consecutivas hasta el día de hoy. ¿Qué le faltó? Yo creo, digo, no están, pero futbolistas que tienen otra chispa distinta para romper este tipo de rivales, y obviamente te hablo de Foden, te hablo de Cole Palmer, dos futbolistas que pueden con una jugada individual provocar algo diferente cuando tienen muros defensivos tan grandes como los que mostraron hoy los ganeses.
7: Yo no sé si cayeron en exceso de confianza de alguna manera después de haber dado un gran partido, yo creo que de los mejores que hemos visto en este Mundial de Norteamérica contra Croacia, ese tête-à-tête que se da, ese 2-2 momentáneo que se establece y después ya con un segundo tiempo extraordinario de The Three Lions. No sé si al mirar a un equipo africano, con todo respeto, de poca monta como el equipo de Ghana.
4: Juega como tal, ¿eh?
7: Sí,
4: lo describiste, o sea, seguramente son mejores, pero jugaron con un complejo de que bárbaros, o sea, de todos atrás y con un pánico tremendo, ¿no?
7: Pero bueno, le alcanza a Ghana, como por ejemplo no le alcanzó a Costa de Marfil frente a la selección de Alemania, que estaban utilizando la misma fórmula. Alemania, que había vencido a Curazao por 7-1, también se estrelló contra un muro de los elefantes naranjas. Afortunadamente para el equipo de Julian Nagelsmann le dio la vuelta al marcador, pero no sucedió así con el equipo de Thomas Tuchel. Yo creo que sí es una llamada severa de atención, porque ante equipos como Croacia, Inglaterra puede, y puede de sobre incluso, pero ante conjuntos que le jueguen de esta manera, va a ser su kriptonita. Y ojo, porque aquí se pueden meter en un bache.
6: Y uno de los marcados a ser diferencial en el ataque, Bellingham, ¿no? Que hoy, por cierto, se convirtió en el jugador más joven inglés en vestir su camiseta de manera oficial. 50 partidos hoy los alcanzó. Yo creo que, ojo al dato, puede darse una combinación en la que Inglaterra no sea primero de grupo. Pudiera darse 4 puntos empatado en el liderato. Digo, está bien difícil, ¿no? Pero se puede dar la combinación en el hipotético caso, y entonces el rival también hipotético de México, si avanza a octavos, sería otro.
4: Pero ¿quién le quitaría el primer lugar a los ingleses?
6: Mira, hoy tienen empate en 4 puntos en su grupo. Necesitaría no ganar su último partido, empatar, y que su rival en esa disputa directa.
4: Si Croacia gana los últimos dos, llegaría a 6 puntos, pero para que empate Inglaterra
6: con 5.
4: Con Panamá, yo
6: no, lo está veo difícil. Difícil, no, solamente, ¿no? Te digo hipotéticamente, sí. Matemáticamente está esa posibilidad, ¿no?
4: Bueno, Ghana le ganó su partido a Panamá en el último minuto.
7: Sí.
4: Y es uno de los equipos que, me decías, no ha permitido gol
7: junto
4: hasta el momento.
7: México, España, Argentina y ahora la selección de Ghana. Efectivamente, su nueva está impoluta en este momento.
4: Perfecto, pues los ingleses no encontraron el camino del gol. Fueron 3 tiros totales de Harry Kane. Uno muy claro que mandó por encima de la portería y solo uno de esos 3 llevó dirección de portería. Los que esperemos que mantengan ese cero, al igual que en los 2 partidos anteriores, son los mexicanos que estarán enfrentándose a República Checa. Haciendo la cobertura al próximo rival del Tri está César Caballero. Bienvenido, César.
8: Hola, Ciro, ¿cómo les va? Qué gusto saludarlos. Estamos en las instalaciones del Club América, donde en aproximadamente 14 minutos más, si es que la lluvia lo permite, iniciará el entrenamiento de la selección de Chequia, previo a lo que será el choque ante la selección mexicana de este miércoles por la noche en el Estadio Ciudad de México. El conjunto checo tiene programado el inicio de su práctica a las 17 horas, sin embargo, está lloviendo con bastante intensidad en el sur de la Ciudad de México, así que hay amplias posibilidades de que la práctica se tenga que retrasar por lo menos algunos minutos. El conjunto europeo llegó este mismo día a la Ciudad de México, aproximadamente a las 12:40 de la tarde, aterrizaron en el Aeropuerto Internacional Felipe Ángeles, posteriormente vía terrestre se trasladaron al Estadio Azteca, donde hicieron el llamado reconocimiento de cancha, solamente pisaron el césped de la Azteca, pero el entrenamiento es hasta la tarde aquí en el Nido de Cuapa. Hubo conferencia de prensa con el técnico del cuadro checo y también con uno de sus futbolistas, con la consigna de saber que tienen que ganar sí o sí este próximo miércoles, e incluso hablan de que respetan mucho a la selección mexicana, de que saben perfectamente de que el Mundial ha sido invencible en el Estadio Azteca, pero en palabras del técnico del conjunto checo, el señor Kubek, decía, bueno, pues los milagros en los Mundiales también a veces ocurren y a eso vamos a apelar el día de mañana.
4: Perfecto, Miroslav Kubek, adelante. Sí.
7: Bueno, justamente, César, un abrazo. Hay elementos que están en duda, uno particularmente por lesión. Aquí revisando cómo se encuentra el equipo europeo, David Jurasek, que juega para el Slavia Praga, lesionado del muslo, y alguien que no verá actividad en este partido por tarjeta roja en el último encuentro, Tomás Chori. Ha hablado el señor Miroslav Kubek de estos reemplazos, particularmente para el duelo de mañana.
9: Bien, ¿cómo estás? Jesús, qué gusto saludarte. Respecto al primero de estos jugadores, todavía no lo tiene descartado. En la conferencia de prensa aseguró que todavía está tratando de recuperarlo físicamente, que se va a tomar la decisión hasta después del entrenamiento por la tarde. Con respecto al reemplazo del jugador suspendido, todavía no lo tiene definido. Dice que tiene todavía algunas dudas. Van a ver si modifican su esquema de juego, si es que juegan con uno o dos puntas, y a partir de ahí es como se va a decidir la alineación, que todo esto lo iba a definir hasta la práctica aquí en la Ciudad de México. No quiso revelar mucho con respecto al equipo que va a utilizar en el terreno de juego, pero lo que es una realidad, pues es que los checos no tienen mañana, tienen que ganar sí o sí, y van a salir a tratar de hacerle partido a la selección mexicana, priorizando el orden defensivo, porque incluso nos decía Kubek que a partir de que puedan mantener el cero en la casa de la selección, con los 80,000 aficionados que seguramente van a apoyar al tricolor, a partir de ahí se buscará por lo menos situación, ya sea en algún contragolpe, en algún desdoble a velocidad o en una pelota parada, que es una de las fortalezas de este equipo. Sin embargo, tienen que ser muy inteligentes a la hora de jugar este encuentro. Vamos a ver qué es lo que presenta el técnico Kubek. Repito, fue muy hermético con respecto al cuadro que va a utilizar el día de mañana, y todas las preguntas que se le hicieron con respecto a ese tema las trasladó a que se decidirá hasta después de la práctica de hoy.
4: Perfecto. ¿Quieres agregar algo más, César?
9: Sí, finalmente comentarles, Ciro, que la selección de Chequia todavía no ha llegado al hotel de concentración, será hasta después de la práctica vespertina cuando lleguen. Van a quedarse en un hotel en la zona de Santa Fe, prácticamente han estado de viaje durante toda la mañana, después el viaje terrestre al Estadio Azteca, así que físicamente vamos a ver cómo lo aguantan. Ellos hablaban de que su estrategia es llegar lo más pegado al partido para tratar de evitar el tema de la altura, porque es una situación que les preocupa mucho, tanto a cuerpo técnico, jugadores, staff, y hasta la misma prensa de Chequia, que la verdad no son muy optimistas con lo que pueda presentar su equipo mañana por la noche frente a la selección mexicana.
4: Pues vaya recorrido del Felipe Ángeles a Cuapa y luego a Santa Fe, y si está lloviendo, pues se van a llevar un pues una muestra de lo que ojalá es vivir en la zona metropolitana de la Ciudad de México.
6: Ojalá no hayan pasado por Reforma en la mañana nomás.
4: No, y no, eso está más difícil. Gracias, César, saludos.
9: Abrazo grande para todos.
4: Venga, sí, no, pues imagínate.
6: No.
4: Ángeles es rumbo a Pachuca.
6: Sí.
4: Coapa.
6: Zona de Santa Lucía, Estado de México.
4: Coapa, Estadio Azteca.
6: Santa Fe rumbo Santa a Toluca.
4: Sí, pues.
6: O sea, a lo mejor le pueden dar vuelta hacia Toluca y después llegar, ¿no?
10: En helicóptero, no, ¿verdad? No.
6: Tienen
10: no
6: que ir por vía terrestre, exactamente. Así es. Bueno, que conozcan México y conozcan ahora sí que la furia del Tlaloc, ¿no?
4: Una probadita de la capital de la República. Martín Einstein, estás pendiente, como siempre, de la selección de España. Martín, ¿cómo estás?
11: Hola, Ciro. Hoy pasó el goleador. Un goleador diferente. No es Haaland, no es Mbappé, no es Messi. Es un goleador al que le gusta volar por debajo del radar. Él dice que prefiere ponerse en lugares del campo donde no moleste, que le gusta leer, entender, interpretar el partido, y vaya, sí, sí lo hace, y muy bien, jugando

0: equipo que está desesperado, que tiene que sacar una victoria, y España, para terminar la primera, también tiene que ganar. Viajan, ¿cuándo? El miércoles por la tarde a la capital tapatía, y allí van a hacer el último día de preparación con la palabra de Luis de la Fuente. Sin embargo, mañana aquí va a haber entrenamiento y también atención a los medios. Ciro, estas son las novedades de una España que ya piensa en clasificarse, primera de grupo, y en seguir lo que ha demostrado el domingo pasado en el Estadio Mundialista de Atlanta. Vuelvo contigo.
1: Gracias a Martina y a Bielsa, el equipo no ha funcionado, Muslera se ha equivocado gravemente, no tiene la contundencia de otros tiempos, estaba Luis Suárez en la tribuna, me imagino que se habrá querido morir con lo que veía. Y bueno, de lo que nos hablaba Martina Einstein, Mikel Oyarzabal es un goleador estupendo, es un jugador que a mí particularmente me gusta mucho y que no genera grandes titulares, seguramente porque juega en la Real Sociedad. Anotó dos goles contra Arabia en un lapso de 4 minutos y al 35 poco después estrelló un remate en el larguero, y es el camino del gol que tiene la selección de España ahora que Yamal va tomando su rumbo.
2: De acuerdo, además Oyarzabal, héroe de la España que ganó la Eurocopa en Alemania. Y regresando al tema rápido de la selección de la República Oriental del Uruguay, en el mundo de la estadística, de los números, de las probabilidades, posibilidades también, todo, si pierde, hay quienes manejan un 5% de posibilidad de avanzar, de incluso meterse a la ronda de 16avos de final.
1: ¿Con dos puntos?
2: Con una derrota frente a España.
1: Por eso.
2: Sí.
1: O sea, le empataron a Arabia.
3: Es que hay muchos con cero.
2: Ajá. Sí, entonces, hay quienes le conceden ese porcentaje, haciendo estadística y cuentas, incluso una página uruguaya, que también les gusta hacer este juego con los números de las posibilidades, de los empates, de las victorias, de las derrotas, 5%. Entonces, sabe perfectamente Uruguay que si pierde, sí, hay fuera. Un riesgo enorme, dice.
3: Es que de los 16 eliminados, llamémoslo así, 8 califican de terceros, ¿no? Uh-huh. O sea, de los 16 terceros lugares, califican 8. Entonces, esa probabilidad, pues con 3 puntos prácticamente estás del otro lado. Con 2, pues sí, Uruguay tendrá que irse a jugar la vida.
2: Totalmente.
3: Ante España en Guadalajara. Y no lo veo, ¿eh? Yo la verdad no veo cómo, con lo que ha mostrado la selección uruguaya, pueda siquiera acercarse a competirle para ganarle el partido. Puede ser el empate, ¿no? Buscando rocoso, amarrado. Aunque esta selección charrúa no es la de antaño, de que metía la pierna, que era fuerte, que era más como los ganeses y luego buscábamos un contragolpe. No, acá Marcelo Bielsa intenta jugar. Y si le dejas, o si le intentas jugar a España y le dejas espacios, te liquida.
1: Te va a matar, sí. Y Yamal poco a poco se va acercando a su mejor versión. No creo que esté todavía para un partido completo. La idea será que lo esté ya para la ronda de eliminación directa, y el que todavía le falta, y mucho, ese sí va como 3 pasos atrás, es Nico Williams. La realidad es que durante toda la campaña con Athletic Club apenas tuvo por ahí algún momento en que parecía que recuperaba la memoria, pero se volvió a lesionar.
2: Yo creo que Nico Williams no va a estar para
1: este partido. Yo tampoco lo creo. Jesús, muchas gracias.
2: Gracias, Ciro, un placer como siempre.
1: Buen regreso a casa. Gracias. Venga, gracias. Gustavo gracias, Mendoza. Gracias, Jesús. A ustedes por acompañarnos. Hasta mañana.
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6: Caos vial, protestas y molestia ciudadana se registró por las fallas en el suministro eléctrico de la Comisión Federal de Electricidad. Vecinos de distintos sectores denunciaron apagones de varios días e incluso una semana sin energía. Radio Fórmula Monterrey buscó la postura de la CFE, pero hasta el momento no hay respuesta. Presuntos delincuentes asaltaron una sucursal del Banco Bienestar en la zona de Terremolinos, La Fe, donde lograron apoderarse de aproximadamente 2 millones de pesos. Autoridades ya investigan el robo. ha generado polémica un video donde presuntamente aparece el alcalde del Carmen Nuevo León, Gerardo de la Maza, agrediendo a un mesero en un restaurante en San Pedro Garza García. El edil ofreció disculpas, pero ya se analizan posibles denuncias y acciones legales ante el Congreso del Estado de Nuevo León. Por otra parte, ciudadanos alertaron en redes sociales sobre presuntos robos de vehículos en el estacionamiento de una tienda de autoservicio ubicada en Garzazada y Lázaro Cárdenas, en Monterrey. Vecinos de la colonia obrerista han denunciado que desde hace más de 6 meses, una obra inconclusa de agua y drenaje mantiene afectando la circulación en Guadalupe Victoria y Benito Juárez, con una excavación abierta, basura y maleza acumulada. Autoridades informaron que se mantiene suspendido el negocio ubicado en la avenida Universidad y la calle Unión en San Nicolás, donde una mujer perdió la vida tras caerle un anuncio panorámico. Protección Civil mantiene los sellos mientras continúa el peritaje para determinar responsabilidades. Es una producción de Lene Bernal. Redacción y locución, Francisco León.
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7: Clásico entre clásicos, Losing My Religion no solo fue un éxito mundial en 1991, sino que redefinió lo que podía ser un hit alternativo. R.E.M. nos regala una canción cargada de símbolos y emociones contenidas. El título, por cierto, no habla de fe, sino de frustración.

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3: Hay que hacerlo este martes 23 de junio del 2026, las 5 de la tarde en punto. Vamos juntos con la información. Antes, los sonidos que es ahora ya son noticia.
4: Yo recibo a muchas madres buscadoras, nada más que no hago propaganda de ellas. Recibo de manera personal, aquí y también fuera de la ciudad. Pero no me gusta hacer algo mediático de eso porque no creo que sea necesario.
5: Por supuesto, no es comparable y que todos los servidores públicos, con o sin mundial, debemos trabajar para que las madres buscadoras encuentren a sus hijos.
6: También en el diálogo con el PT y el Verde, pues hay límites que se respetan, y aunque son tres partidos distintos, pues no nos vamos a hacer la mala de que algún militante de Morena se registre por otro partido solo para tener otra regla, ¿no?
7: Y luego que ya veremos allá los copiones del PAN con sus defensores, ¿cómo le llaman? Defensores de la patria, de la familia, de la libertad y del fascismo. Ah, y del cártel inmobiliario también, ¿no?
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3: Se oye Purple Disco Machine. Hoy se van a presentar en el Campo Marte. Sin embargo, hace unos días cancelaron el concierto por un problema auditivo. Y mira que viene, Ani, porque viene una lluvia de Dios marque la hora. Hasta el pobre Rogercillo se tapa la boca señalándome así como, Dios mío, ¿qué es lo que? Dios bendito, ten piedad de nosotros. No, se ve que
9: no,
3: va a llover feo.
9: Abandones.
3: Nunca jamás.
9: Ríos.
3: Oye, no, se ve que va a llover fuerte. O que ya está lloviendo fuerte en el oriente y en la parte sur.
9: Era granizo.
3: Sí, de la Ciudad de México. Ya alerta naranja. Incluso, Gina Trejo Briseño, ¿cómo es que te encuentras? Hay mucha información. Sigue el Mundial de Fútbol y hay mucho que platicar también de otros temas de la agenda nacional. ¿Cómo estás, Gina? Buenas tardes.
9: Jaime, buenas tardes. Pues te cuento que fue aprobada la licencia de 11 diputados federales por Morena y por el Partido Verde Ecologista de México que buscan contender por una de las 17 gubernaturas en juego en 2027. Sí me he reunido con madres buscadoras, así lo aseguró esta mañana la presidenta Claudia Sheinbaum, pero los encuentros, dijo, no los he hecho públicos para no convertirlos en asuntos mediáticos. El secretario de Economía, Marcelo Ebrard, afirmó que el T-MEC seguirá vigente por al menos otros 10 años. 56,000 policías serán desplegados mañana en toda la Ciudad de México, principalmente en tres zonas, en el Estadio Ciudad de México, en el Fan Fest del Zócalo Capitalino y en el Corredor Paseo de la Reforma con motivo del partido México contra Chequia. Y a partir de mañana, desde las 3 de la tarde y hasta las 7 de la mañana del jueves, se suspenderá la venta de bebidas alcohólicas en tiendas de conveniencia, abarrotes y supermercados en las colonias Centro, Tabacalera, Juárez, San Rafael y Cuauhtémoc, pero podrán consumirse dentro de restaurantes y bares con licencia para este tipo de bebidas. A horas de que México enfrente a Chequia, el director técnico de la selección mexicana, Javier Aguirre, admitió que México no ha jugado bien los dos partidos que ha ganado en este Mundial.
3: Bueno, pues ya veremos si esto mejora, mi querida Gina, ojalá que sí, por el bien de pues la afición que se ha volcado en apoyo, que ha sido una de las más fieles y también de las más consumidoras. Leí estadísticas sobre la cantidad de playeras originales, hay otras muchas tantas más en el mercado pirata, pero México, al menos la selección mexicana, es la que más playeras de su selección ha vendido, y eso es noticia también, querida Gina.
9: Sí, Jaime, gran afición. Incluso la ha reconocido el presidente de la FIFA, Gianni Infantino.
3: Exactamente.
9: Pues vamos juntos a una pausa y regresamos con más.

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8: Muchos nos hemos quejado de los altos precios en este mundial, el boletaje, los hospedajes, etc. Pero ahí no termina la experiencia, porque empieza un nuevo capítulo cuando llegas al estadio, y es el de los precios en alimentos y bebidas. Y es que en este mundial hay otra cosa que hizo la FIFA por primera vez, y es descentralizar el modelo de concesiones, permitiéndole a los dueños de cada estadio operar esas concesiones, compartiendo el dinero con la FIFA, cosa que antes se iba a la FIFA por completo. ¿Qué hicieron la mayoría de los dueños? Cobrar lo más que pudieron por combos de pollo hasta $19 y chelas $18. Pero hubo un dueño que se le puso al frente y dijo: no señor, primero va el fan, porque esa es mi política que he tenido siempre en el estadio, y es el estadio de Atlanta, propiedad de Arthur Blank. Aquí lo que está haciendo Arthur Blank no solamente es ser bondadoso, sino está comprando un goodwill de marca que puede ser mucho más valioso que los ingresos en el corto plazo en chelas y en pollo.
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9: Bueno, pues ya regresamos, 5 de la tarde, 8 minutos. Ya le decía que pues es un DJ Purple Machine, Purple Disco Machine, se iba a presentar el día de hoy en este evento que también se está llevando a cabo en el Campo Marte. Es un fanfest, tiene los derechos, este es un evento particular. Hay otros tantos que el gobierno de la Ciudad de México y la propia FIFA y otras marcas también han llevado a cabo, han organizado. Al menos este, el Campo Marte, ha tenido su particularidad por la zona, por lo que refleja y también por la manera en la cual se pone en cuanto al ambiente y a lo que ocurre en este punto del Valle de México. El tema es que iba a presentarse hoy este DJ y presentó algunos problemas en la audición, tuvo que cancelar, y también hay muy probablemente lluvia en esa zona del Valle de México que también pues incomoda a los asistentes. Seguimos escuchando a Purple Disco Machine esta tarde en el 104.1 FM 1500 de AM.
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9: Pemex y Petrobras acordaron una alianza para establecer una cooperación estratégica y técnica para evaluar, desarrollar y ejecutar de manera conjunta proyectos en la industria de los hidrocarburos. El objetivo es el de desarrollar oportunidades en exploración y producción, procesos industriales e intercambio de experiencias en temas regulatorios de este sector que es tan competido y también tan especializado. Es Juan Carlos Carpio, el director general de Petróleos Mexicanos.
10: La firma de este memorando de entendimiento representa mucho más que la formalización de un marco de cooperación estratégica y técnica entre Petrobras y Pemex. Representa la voluntad compartida de dos naciones, Brasil y México, para fortalecer sus lazos de cooperación en beneficio de sus pueblos. Nuestra presidenta, la doctora Claudia Sheinbaum, ha expresado la importancia estratégica de la relación de México con Brasil y de los espacios de colaboración de Pemex con Petrobras, reconociendo el papel fundamental que ambas empresas desempeñan en el desarrollo energético y económico de ambos países. Petrobras y Pemex son referentes de la industria energética en América Latina.
9: Pues sí, efectivamente, dos grandes empresas que viven realidades también pues diferentes, lo que significa Pemex, lo que significa Petrobras. Ramsés Peck, especialista en temas energéticos, él es economista también. Ramsés, primero, gracias, ¿cómo estás? Muy buenas tardes.
11: Buenas tardes, Jaime, ¿cómo estás? Te mando un gran saludo.
9: Igualmente, Ramsés, ¿cómo analizar este memorándum de entendimiento con esta empresa que es importante, es una de las empresas más importantes a nivel global en cuestión de energéticos? ¿Cómo lo analizarías, Ramsés?
11: Como bien lo comentas tú, es un primer acuerdo de entendimiento que va a servir como un preámbulo para determinar entre ambas empresas en qué tipo de contratos pueden entrar. Y sobre todo la inversión en el monto. Lo que estamos viendo es que la mayoría de esta inversión va a ser en México, no se va a hacer en Brasil. Uh-huh. Y aquí hay dos puntos que hay que considerar. Primero, Pemex es una empresa del Estado, es decir, que depende de un presupuesto que le asigna en la Cámara de Diputados para que pueda operar año tras año. Y Petrobras es una empresa que tiene el 50.25% de las acciones, es del orden público, y la parte restante es privada porque cotiza en la bolsa de Brasil y en la Nueva York. Uh-huh. Y por lo tanto, esta es una empresa público-privada. En cualquier proyecto que tenga que realizar, dependerá mucho de las condiciones, sobre todo del retorno de la inversión, porque tiene que dar dividendos a sus accionistas. Y es aquí donde tendría que haber una buena forma de los contratos bajo las normatividades y leyes que tenemos hoy en día para Pemex en contratos mixtos o cualquiera que pueda realizarse con este momento con Petrobras.
9: ¿Cuáles son las realidades energéticas en cuestión de leyes que hoy pueden hacer atractivo el mercado energético en México, Ramsés?
11: Tenemos los contratos mixtos que ya sabemos de los 21 que supuestamente iban a salir. De acuerdo al primer dato del primer trimestre de Pemex, solo se han adjudicado 10. Faltan todavía 11, pero son compañías que podemos decirlo nacionales. Petrobras estaría dentro de la parte de aguas profundas. Y recordar que en aguas profundas nosotros no tenemos infraestructura y apenas se ha hecho un primer bloque con Pemex y otra compañía. Y esto tardaría demasiado para tener los primeros barriles en su momento dado. Y lo que se tendría que ayudarnos con todo lo que tenemos es un tratado de unitización que con Estados Unidos podían lograrse, y la unitización es poder compartir la infraestructura que en un momento dado ya tenga Estados Unidos.
9: ¿Qué habla o qué es lo que dice? Porque hay un comunicado de prensa donde se hacen pues más detalles, quizá no es tan abundante en detalles, pero ¿de qué más se puede encontrar o entender este memorándum de entendimiento para ambas empresas? En este caso, pues lo que nos debe interesar más a nosotros, con Petróleos Mexicanos y con la realidad que vive actualmente la empresa.
11: Bueno, sobre la producción, dependerá mucho si es que entramos o entra Petrobras en contratos mixtos o dependiendo del modelo en la parte de incremental de producción, sobre todo en aguas profundas o en domos salinos, que nosotros anteriormente, hace como en los años 80, éramos los que sabíamos perforar en domos salinos, ahorita dejamos de hacerlo esto, y esto nos podría ayudar a incrementar la producción, pero dependerá mucho, y vuelvo y repito, el modelo, sobre todo el retorno en la inversión. Lo que sí deberíamos de aprovechar nosotros es en la parte de los biocombustibles. Por de recordar que en Brasil se utiliza mucho el etanol como combustible. Uh-huh. Entonces, ahí creo que podríamos ayudar mucho, sobre todo la parte agrícola, poder tener, ya sea con la caña o con el maíz, dependiendo cómo se pueda hacer, hacer un cambio sustancial para poder utilizar el etanol, que Brasil es uno de los países de América Latina que utiliza en gran proporción este tipo de combustible.
9: Estoy platicando con Ramsés Peck, él es especialista en temas energéticos. Ramsés, ¿en dónde queda esto que tú nos has dicho que es fundamental dentro del sector energético? La petroquímica. Petrobras, ya lo decías, pues ha desarrollado una petroquímica investigación muy importante, son líderes en algunos sectores. ¿La petroquímica también estaría acompañada de este acuerdo?
11: Sí, y recordemos que ahorita la petroquímica en recientes días se hizo una estructura para poder incrementar sobre todo de inversiones en la petroquímica en nuestro país. Ahí lo que podremos es aprovechar la experiencia que tenga en su momento dado Petrobras, pero aquí hay que hacer algo desde el punto de vista técnico. Nosotros carecemos de gas, nos falta etanol y nos faltan ciertas materias primas que se necesitan en la petroquímica, y sin lugar a dudas una de las partes fundamentales, ojalá que pudiéramos tener la materia prima para la petroquímica, pues con toda la experiencia que tenga Petrobras y con todo lo que se podría hacer, dependería mucho de cómo podríamos transformar la petroquímica. Importamos más, también muchas cosas, materias primas para la petroquímica importamos, y creo que para la parte de fertilizantes también hay que ver qué tanto podemos aprovechar la experiencia que tiene Petrobras, pero la realidad es una. Este es un acuerdo que es parte fundamental del inicio, pero creo que dependerá mucho el modelo contractual, el modelo del retorno de la inversión del dinero que pudiera colocar Petrobras en un momento dado, y la autorización y la forma que le llegasen a autorizar poder hacer las inversiones, porque como es una empresa público-privada, depende mucho también de los accionistas del lado privado que tiene.
9: Oye, Ramsés, a ver, hablando de un mundo globalizado, en un momento pues muy complejo que vive México y Estados Unidos, en cuestión del acuerdo comercial, el T-MEC, la posibilidad de ampliarlo 16 años o 10, como lo dijo hoy mismo el propio Marcelo Ebrard, ¿cómo puede ser visto, y esto ya sería una cuestión de análisis quizá, y también un poco de entendiendo el mercado norteamericano y a los empresarios norteamericanos, que México voltea hacia el sur del continente con Petrobras y no haya volteado hacia Exxon, hacia empresas norteamericanas que hoy y que ya van a tener más presencia en Venezuela con la realidad que está viviendo, Shell y algunos otros gigantes energéticos que también saben, tienen y pueden entrar al mercado mexicano?
11: Bueno, las compañías como las que acabas de mencionar de Estados Unidos, Chevron, Exxon y todo, uh-huh, en este momento México no les interesa. Los que les interesa es Venezuela. Acabamos de hacer un análisis, lo que exportaba Venezuela hacia China anteriormente eran más de 900 mil barriles, solo están mandando entre 10 y 20 mil.
9: O sea, ellos van a estar dedicados a Venezuela.
11: Exactamente. Mira, ahorita de Venezuela se están mandando a Estados Unidos más de 1 millón de barriles diarios, y esto porque lo que están es incrementando la producción. Ya ves que el sistema estratégico de almacenamiento de Estados Unidos disminuyó. Ahorita van a empezar a llenar sus reservas con el crudo que están produciendo. El crudo de Venezuela lo van a mandar a sus refinerías. Y sin lugar a dudas, con el cambio que vimos el domingo en Colombia, que no más falta que se confirme en agosto el cambio del gobierno, uh-huh, vamos a ver un Colombia que va a ser parte fundamental de la estrategia también de Estados Unidos. Y en julio dependerá mucho también Cuba, que Cuba tiene 4 refinerías, y si Colombia y Venezuela se alinean, bueno, estaremos viendo un crudo de estos dos países que estarán yendo a Venezuela a refinarse en las refinerías que tiene Cuba en un momento dado.
9: Pues mira, qué interesante el análisis. Por último, Ramsés, y ya para concluir esto, ¿valoras en positivo lo que ocurrió hoy entre Pemex y Petrobras?
11: Sí, lo valoro, pero como todo esto depende de la parte del dinero. Y creo que estamos tarde, Jaime, por el comentario que estamos haciendo tú y yo hoy en día, porque Rusia ahorita está siendo mermado por los bombardeos de Ucrania, uh-huh, está mermado. China depende mucho del petróleo que está en la parte del Medio Oriente. Europa va a dejar de comprarle petróleo y gas en el 27 a Rusia. Y Estados Unidos se va a posicionar muy fuertemente, sobre todo en control del precio del barril, la comercialización del gas natural. Y el continente americano, donde tenemos Venezuela y Colombia, pues más más tarde que temprano, pues va a ser una parte fundamental. Y sin recordar que Venezuela, que cuando existe un cambio de administración, posiblemente se salga de los países de la OPEP, como hizo Arabia Saudita, para poder incrementar mayormente su producción, que ahorita la tiene muy mermada.
9: Y que no esté controlado, pues interesante, siempre es un gusto platicar contigo, Ramsés. Gracias por estos minutos. Te dejamos seguir disfrutando del Mundial, Ram. Cuídate mucho.
11: No, yo quiero ver a mis Pumas.
9: Ah, hombre. Ah, ya, ya hay una nueva fecha. Luego te voy a decir, viene un equipo colombiano a la fiesta esta que hacen previo al arranque del torneo. Ramsés Peck, cuídate. Abrazo.
11: Abrazo, cuídate.
9: Gracias, es Ramsés Peck. Él es especialista en temas energéticos.
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22: Día a día se genera información nacional e internacional para estar enterado de todo lo que sucede en nuestro país y el mundo.
23: La Fiscalía General de la República confirmó que el operador del tráiler que transportaba a los migrantes, el Papa Francisco, envió un telegrama al arzobispo de Tuxtla Gutiérrez en el que ofrece sufragios por el eterno descanso de los fallecidos en Chiapas. El presidente López Obrador confirmó.

0: aprenden a comunicarse mejor y fortalecen su creatividad. Además, este tipo de juego fortalece la confianza, la expresión emocional y el lenguaje. Cuando los adultos participan o acompañan, se fortalece el vínculo afectivo y se valida su mundo interno. Así que jugar con títeres no es solo entretenimiento, sino una herramienta poderosa de desarrollo emocional, social y cognitivo en la infancia temprana. Sígueme en todas mis redes sociales como Gina Ibarra y Obajo TV.
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3: Ya regresamos, 5:23 PM, es el tiempo del centro del país. Llueven ya varias partes del Valle de México. Maneje con precaución, anticipe salidas y por supuesto también siga en compañía de Grupo Fórmula.

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1: Los ojos están muy bien puestos en Colombia. La mínima ventaja en esta segunda vuelta de apenas un punto porcentual sobre el senador Iván Cepeda avanza a la derecha en América Latina con este triunfo presidencial. Recordará usted que este fin de semana Colombia pues llevó a Abelardo de la Espriella, un abogado millonario respaldado por Estados Unidos, a una victoria no contundente en un país sumamente dividido y todavía a la espera de lo que vaya a ocurrir en los tribunales. Estefany Henaro, internacionalista, has escrito algunos textos, has estado atenta de lo que está sucediendo, Estefany, por eso no quisimos perder la oportunidad de saludarte. ¿Cómo estás? Buenas tardes.
2: Hola, ¿qué tal, Jaime? Un saludo para ti y para todo tu auditorio. Pues, pendiente de lo que está ocurriendo en Colombia, porque solamente hay...
1: En un país sumamente dividido y todavía a la espera de lo que... Ay, espérame tantito, Estefany, te me fuiste, Estefany, déjame recuperar a Estefany Henaro para que sigamos escuchando su análisis y de verdad pues entendamos ante cuál realidad están viviendo los señores, señoras, allá en Colombia, este país sudamericano que tiene muchas similitudes con nuestro país, por desgracia, en temas que tienen que ver con violencia, narcotráfico, pero un país que también ha sabido anteponerse ante estas adversidades, que tiene pues un papel importante en la región. Quizás su economía no es tan potente, no es tan grande, pero sí significan mucho a nivel regional. Ni que hablar de culturalmente hablando, un país que deja mucho también en ese aspecto. Y bueno, pues hoy es un país y una sociedad sumamente dividida. Estefany, recupero la comunicación. Me decías que todo pues está en una tensa calma, porque están esperando también esto seguramente en tribunales y también las respuestas de quienes contendieron, tanto el candidato que era cercano al actual presidente Petro y también a la oposición, Estefany.
2: Así es, Jaime, pero lo que pasa en Colombia no se va a quedar solamente en Colombia, está impactando el mapa regional de una manera impresionante. Como tú lo decías, avanza la derecha en América Latina y eso hace que países como México y Brasil se queden cada vez más aislados dentro del espectro ideológico. Pero no solo eso, el presidente Petro dijo que había habido una intervención en las elecciones por parte de Israel, tumbando servidores, utilizando direcciones IP, y eso nos habla de la intervención extranjera que regresa como un fantasma en toda la región, pero también del aliado que regresa a los brazos de Washington, justo cuando Washington trae la estrategia de la Gran Norteamérica, que delimita el perímetro de seguridad de todos los países que van desde el norte de Ecuador hasta Groenlandia, y que Colombia podría ser usado como ejemplo para presionar a México en temas de seguridad.
1: Pues ya estaremos atentos a ello. Entiendo que se tienen que comprobar todos los dichos de Petro y también nos deja sobre la mesa pues estos personajes de izquierda que la democracia es maravillosa y funciona cuando ellos son los triunfadores. Cuando las urnas no les dan la razón, pues se comienzan a ver complots y todo este tipo de cosas. Estefany, situación que no hemos estado muy distante de eso.
2: Definitivamente, Jaime, cuando pierden las instituciones, perdemos los ciudadanos, porque se pierde el equilibrio, se pierde la credibilidad

0: y sale perdiendo la democracia. Ahora, también es interesante ver cómo se va de un espectro ideológico al otro, porque antes América Latina hablaba de igualdad, hablaba de inclusión, hablaba de resolver la pobreza, y hoy lo que conecta es la seguridad. La seguridad es la que ganó la elección, porque también los votos fueron más fuertes para Del Espriella en los lugares que habían sido afectados por el ELN y por las FARC.
1: Y en ese sentido, tiene mucha certeza lo que ocurre en El Salvador con Bukele, lo que ocurre también en los discursos que luego llegas a escuchar de Milei, lo que sucede en Ecuador, Perú. Vaya, ese tema que tiene que ver con delincuencia, con seguridad, con cero tolerancia ante abusos de los criminales, permea en las sociedades, Stephanie.
0: Así es, permea en las sociedades y se está convirtiendo en el lenguaje a través del cual se ve todo. Y no solamente lo vemos en América Latina, lo vemos en Estados Unidos desde el regreso del Trump. El comercio se ve a través del lente de la seguridad, inclusive nuestro tema que está siendo condicionado por el tema de la seguridad. Entonces, este ambiente de seguridad va a ser el nuevo rector de las relaciones regionales.
1: Stephanie, para los tiempos, ¿qué es lo que estaríamos esperando para que esto sea ya oficial? Ya es la segunda vuelta, legalmente ya no puede haber otra cosa, a menos que se atraviesen los tribunales, a menos que todo lo que señala Petro y este grupo gobernante se pueda comprobar. ¿Qué es lo que viene en las siguientes semanas?
0: Las siguientes semanas viene una desconfianza para los colombianos por la polarización que están experimentando, pero también mayor presión internacional para que se respete el resultado que da la victoria a Despriela. No hay que olvidar que de los primeros en felicitarlo estuvo el presidente Donald Trump, también el secretario de Estado Marco Rubio, y los ojos del mundo van a estar puestos en Colombia.
1: Y en ese aspecto también, como bien dices, no perder de vista ni los discursos ni los mensajes, tanto de Rubio como de Donald Trump, posicionando sus apoyos directamente en el candidato de la derecha allá en Colombia, ¿no?
0: Totalmente, no hay que olvidar que Marco Rubio dijo que los mejores días de Colombia están por venir y que Colombia había sido siempre un aliado fundamental en el combate al narcotráfico. Y esto llega cuando Estados Unidos ya ha tenido incursiones terrestres en contra de los cárteles. Muy probable que lo lleve a cabo en Colombia.
1: Pues Stephanie, muy pendiente del curso que vaya a tomar esta situación. Y también, pues muy importante, y hay que ver lo que ocurre en el vecindario, hay que decirlo así, como ando, nos referimos al continente, sobre las decisiones democráticas y sobre los juegos de la geopolítica a nivel global. Stephanie, te abrazo y te deseo una excelente tarde. Cuídate mucho.
0: Abrazo de vuelta, Jaime. Gracias.
1: Hasta pronto. Es Stephanie Henaro, ella es internacionalista, con esta visión que se tiene directamente de Colombia. Y como ella bien lo valora, Colombia no solamente va a quedar en esa región del continente. Colombia y lo que se decida es un juego a nivel global.
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1: Hoy hubo conferencia de prensa del gobierno de la capital del país. Se detalló un dispositivo de seguridad que se va a estar implementando mañana. Mañana México jugará contra Chequia, el último partido de la ronda de grupos. Prácticamente México puede estar en la antesala de tener una primera fase perfecta. El FIFA Fan Fest del Zócalo de la Ciudad de México, el Corredor Reforma y toda esa zona van a estar viviendo una dinámica diferente a la que ocurrió en días pasados. Hay un apoyo integral de la Secretaría de Seguridad Ciudadana y habrá un operativo que seguramente estará impulsando, sí, la seguridad, pero también el orden en esa región de la capital del país. Es la voz de Pablo Vázquez.
3: De manera general, las y los elementos de la Secretaría tendrán bajo su responsabilidad la implementación del polígono conocido como Última Milla en las inmediaciones del estadio para ordenar el flujo de personas alrededor del recinto, garantizar un arribo ordenado de las y los aficionados y, por supuesto, la correcta operación de todos los servicios de transporte. Es importante reiterar que el ingreso a este perímetro es exclusivo para aficionados con boleto, vehículos acreditados para el ingreso al estadio, vecinas y vecinos de la zona, por supuesto, y los vehículos que acrediten residencia. Se realizará un dispositivo de seguridad y vigilancia en las inmediaciones del estadio para proteger la integridad de las personas, inhibir conductas delictivas y activar protocolos de emergencia, por supuesto, en caso de que sean necesarios. Se realizará un operativo robusto contra la reventa.
1: Eso es importante en el estadio. ¿Qué va a ocurrir en la zona del centro histórico de la capital del país, particularmente el Paseo de la Reforma? Es la voz del secretario de Gobierno, César Cravioto.
4: De mañana a partir de las 15 horas a el jueves 25 de junio a las 7 de la mañana se prohíbe la venta de bebida para llevar en todo tipo de tiendas de conveniencia, abarrotes y supermercados, restaurantes y bares con licencia para consumo de bebidas alcohólicas en el establecimiento está permitido. No se suspende la venta de consumo al interior de los establecimientos, solamente no pueden vender bebidas para llevar. Esto es lo que el día de hoy se publica en la Gaceta. ¿Y qué colonias incluye? El perímetro A del Centro Histórico, la colonia Centro, la colonia Tabacalera, la colonia Juárez, la colonia San Rafael y la colonia Cuauhtémoc.
1: Ulises Soriano, y una cantidad importante de pantallas gigantes. Buenas tardes.
5: Efectivamente, Jaime, muy buenas tardes, qué gusto saludarte. Pues va a haber varias pantallas en el Paseo de la Reforma, sobre todo en la Glorieta del Ángel de la Independencia, también en la Diana Cazadora, por supuesto en Insurgentes y Reforma, además de la Glorieta de la Huehueta y por supuesto en el Monumento a la Revolución, donde se habrá más de una pantalla. Y déjame decirte que esto ya provoca en estos instantes, por la instalación de la logística, cortes a la circulación en carriles centrales desde la Diana Cazadora y hasta la Glorieta de la Huehueta, todo esto para poder desalojar a las personas y que se puedan instalar ahí las pantallas sin ningún problema. Todo esto ya también se adereza con la lluvia que empieza a caer en esta zona centro de la Ciudad de México. Además, pues también se espera de que en caso de que gane Colombia el día de hoy, pues haya manifestaciones en favor de esta selección, y por supuesto el día de mañana cientos de personas de la selección mexicana que se den cita en este Paseo de la Reforma, no solo para ver el partido, sino también en caso de que gane también, que así será, ojalá, pues habrá celebraciones intensas.
1: Pues ya veremos, ya. Tú le echaste la sal a mis Pumas, hombre, ya ni me digas. Pero bueno, mi querido Ulises, ya no.
5: Esperemos que no sea así.
1: No recordemos esos viejos tiempos. Cuídate mucho, Ulises.
5: Cuídate, Jaime, con los pendientes, buena tarde.
1: Igual, es que Ulises dice, con mis poderosos Pumas, le dijo a Ciro Gómez Leiva. Y ahí está la historia, ¿para qué se la recuerdo? Regreso.
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7: En una época repleta de gurús, guías, fórmulas infalibles y libros de autoayuda para encontrar la felicidad, pocos reparan en que aquello que parece novedoso ya ha sido escrito. Emilio del Río, filólogo e historiador español, nos presenta Carpe Diem, Autoayúdate con los clásicos, un libro que responde a las preguntas existenciales que a veces nos obsesionan con las lecciones de los grandes pensadores griegos y romanos. Aristóteles, Platón, Homero, Séneca, Cicerón y Marco Aurelio son solo algunos de los grandes autores consultados por Emilio para transitar por temas como el estoicismo, el cambio permanente, la resiliencia, el valor de vivir con lo justo, lidiar con la codicia o tal vez con la ira. Carpe Diem nos revela ideas sobre el equilibrio interior, nuestra relación con el tiempo, la muerte y el significado de la verdadera libertad. Hace más de 2000 años observaron y entendieron todo aquello que nos mueve.
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9: La soya es un alimento versátil. A partir del frijol de soya se obtiene la soya texturizada, tofu, bebida de soya, entre otros alimentos. Contiene 9 aminoácidos esenciales como la lisina y la metionina. Aporta omega 3 y 6, así como vitamina K1 y vitamina E. Esta leguminosa tiene una gran concentración de isoflavonas, mismas que benefician la salud cardiovascular. También ayuda a disminuir los niveles de colesterol.
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9: La mayor parte de la masa de un árbol proviene del aire, no del suelo, a través de la fotosíntesis.
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10: En el grupo L, Inglaterra empató sin goles con su similar de Ghana en Boston. Harry Kane dejó escapar la oportunidad para su equipo en el área volando el balón, después de un rebote en el travesaño. Los ingleses llegaron a 4 puntos al igual que los africanos. Dentro del sector, Didier Deschamps abandonó la concentración de Francia por el fallecimiento de su madre. El técnico de la selección gala no estará en el juego ante Noruega. Guy Stephan se hará cargo de los entrenamientos y los próximos encuentros del equipo. En el grupo K, la selección de Colombia buscará amarrar su pase a la siguiente ronda, enfrentando a su similar de República Democrática del Congo, en punto de las 8 de la noche, tiempo del centro de México. Soy Alberto Campos y en Grupo Fórmula somos locales.
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1: Mi querido Rafa Puente, llegó Cristiano Ronaldo, llegó el que estaba ausente. ¿Qué cosa vimos el día de hoy? Rafa, ¿cómo estás? Muy buenas tardes.
12: Hola, ¿qué tal, Jaime? Siempre un gusto.
1: Igualmente, Rafa.
12: Este espacio contigo, con todo tu auditorio.
1: ¿Cómo viste a Cristiano Ronaldo? ¿Qué te deja estos partidos del día de hoy?
12: Bueno, pues la verdad lo vi en el nivel que se esperaba, ¿no? Me parece que Cristiano, si algo se ha distinguido en toda su carrera, es por ser un profesional 100%. Comprometido con todo lo que representa su imagen, portando la playera de la selección de Portugal, pues con una trayectoria, la verdad, envidiable, y me parece que hoy pone en manifiesto esa calidad, ese carácter, esa competitividad que tiene, y convierte dos goles y pudo haber convertido otros dos más en un partido donde, bueno, pues afortunadamente para el fútbol, retomó el camino, el rumbo de la victoria a la selección portuguesa, y ganó merecidamente, y sobresaliendo esto, ¿no? De Cristiano, que responde pues un poco a los competidores que tiene en este certamen tan importante, como es el caso de Messi, como es pues ahora sí que todos los que están pronunciando, el caso de Harry Kane, que hoy se fue en blanco, lamentablemente para el inglés. Pero bueno, ahí en la competencia, metidos junto con Mbappé, muy bien lo de Cristiano.
1: Esto de Inglaterra, se le nublaron las ideas con Ghana, mi querido Rafa, y no pudieron ganarle.
12: Sí, estuvieron, creo que mucho más cerca de la victoria. Ghana también tuvo sus oportunidades ahí en un par de acciones, casi en la recta final del encuentro. Y por el lado de Inglaterra, pues provocó dos, tres intervenciones de enorme mérito del portero ganés, y naturalmente la fortuna, ¿no?, para los africanos, de aquel remate de cabeza que primero pega en el travesaño cerca de la horquilla, y en el contrarremate un jugador tan certero, tan efectivo como Harry Kane, pues la verdad es que la prende de izquierda, pero la mandó a la tribuna.
1: Para lo que resta de hoy, está jugando en ese momento Panamá, Croacia, no se han hecho daño. Por la noche viene un partido, creo yo, interesante, Colombia aquí en Guadalajara. ¿Qué afición la colombiana, lo que hemos visto aquí en el país, mi querido Rafa?
12: No, fantástico. Lo que hicieron en el llamado hoy estadio de la Ciudad de México, el conjunto colombiano y la tribuna que la pintaron de amarillo. Y bueno, pues ahora se han volcado todos a la Perla Tapatía para este importantísimo partido frente al Congo, apoyando, yo creo que respaldados en figuras importantes, ¿no?, en su equipo, que el caso de James es muy conocido de la afición mexicana, pero por encima de todos, de Díaz, ¿no? Este hombre que bueno, primero con el Liverpool y ahora con el Bayern Múnich, ha demostrado pues que es un jugador verdaderamente histórico, un jugador importantísimo, un emblema totalmente de la selección de Colombia, y en un marco como el de Guadalajara, ¿no?, que hay que decirlo, toda la afición, toda la ciudad de Guadalajara se ha volcado para el apoyo y para los festejos merecidos, los últimos, con la victoria de México frente a Corea, pero con un comportamiento ejemplar.
1: Sí, sin duda. Y habló Aguirre, mi querido Rafa, previo a lo de mañana.
12: Sí, habló, y bueno, pues lógicamente no dio respuesta a la insistencia de toda la gente, que bueno, sí, se entiende por qué, porque estar hablando y si Memo Ochoa va a jugar o no, pues claro, está más que nada respaldando a la figura que siempre ha representado Memo Ochoa, pero pues digo, no se quiso meter en problemas, él sabrá si lo pone o no lo pone, él es totalmente consciente de que esta es la sexta Copa del Mundo. No es lo mismo, digo, tener presencia en las Copas del Mundo sin jugar que jugar. La verdad sea dicha, ya en anteriores ediciones, en un par de ellas no jugó Memo, pero bueno, lo ha hecho en otras destacando. Y en esta no sería difícil, pero no creo que sea de inicio. Y estaría en lo correcto, yo pienso, Javier, porque por encima de todo, digo, por encima de la figura de Memo, del nombre, pues del sí, que sea, está la representación del conjunto nacional.
1: Sí, sí, sí, lo que deje el mismo. Pues Rafa, gracias por estos minutos. Mañana, como ha sido habitual, no habrá programa por el especial que hace Grupo Fórmula. Nos permite regresar el jueves para seguir platicando de estos y otros partidos más que nos deje el Mundial. ¿Te parece?
12: Siempre con muchísimo gusto, Jaime.
1: Gracias, Rafa Puente. Un abrazo grande al extraordinario, gran comentarista y bueno, un gran futbolista, uno de los porteros más importantes que ha tenido el fútbol mexicano, Rafa Puente. Todos los días aquí a las 5:38 hablando del fútbol y del Mundial. Y ya le decía, mañana programa especial México-Chequia con Raúl Orbañanos y su gran equipo de comentaristas.
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1: Bueno, ya para concluir este espacio informativo, ayer la Suprema Corte de Justicia de la Nación confirmó un dato importante que lo vi poco, que repercutió en los medios de comunicación y creo yo, eso estimo, que debe ser muy importante. La Suprema Corte confirma que la Profeco puede conocer reclamaciones relacionadas con servicios educativos privados. Este caso surge a partir de la solicitud de un padre de familia para obtener el reembolso de pagos realizados en una escuela particular tras informar que sus hijos no cursarían el ciclo escolar en esa institución. Ahí es donde está pues el meollo de todo esto. La Corte determina que la prestación habitual de servicios educativos a cambio de un pago genera una relación de consumo, por lo que las escuelas privadas están sujetas, digo yo, obligadas a que la Ley Federal de Protección al Consumidor se aplique. Está con nosotros y me da mucho gusto poder saludar a Iván Escalante, el Procurador Federal del Consumidor. Procurador, primero, gracias por estos minutos. ¿Cómo te encuentras? Buenas tardes.
13: Hola, Jaime, muy buenas tardes. No, hombre, gracias a ti, estamos aquí a tus órdenes.
1: A ver, procurador, ¿qué tan importante es esto? ¿Qué tan pues poco protegidos nos estábamos como consumidores ante las instituciones privadas de educación? A ver, ayúdanos un poco a contextualizar esto de ayer de la Suprema Corte de Justicia.
13: Muchas gracias, Jaime. Mira, los consumidores en estos casos no han estado desprotegidos. ¿Qué es lo que sucede? El pago de una colegiatura a un privado, es decir, el pago de cualquier producto, bien o servicio de una persona particular a un privado es una relación de consumo, cualquiera.
1: Ok.
13: Incluyendo el pago de la colegiatura a una escuela. A lo largo de los años siempre han habido conciliaciones, no son muchas, en realidad no tenemos una estadística muy alta de personas que se quejan, sobre todo, por ejemplo, que te ponen un curso extra que no está en el contrato original como condicionante para que te puedas titular.
1: Ah, okay.
13: Hay mucha gente que dice, oye, no estamos de acuerdo, vienen a Profeco, se hace el procedimiento de conciliación. Y históricamente, prácticamente desde 1992, todos los tribunales, todos los jueces, todas las nos han dado la razón. Tenemos casos, por ejemplo, en 1992 se publicó en el Diario Oficial de la Federación que se tenían que obligar, que obligaba a transparentar costos, trámites y condiciones de las escuelas y que nosotros éramos interlocutores. Y el año pasado hubo dos casos, uno que nos da la razón el Tribunal de Justicia Administrativa frente a la Universidad Latinoamericana y también le ganamos un juicio a la Universidad Diesel. Lo relevante del caso es que esta es la primera vez que la Suprema Corte de Justicia de la Nación se pronuncia. Okay. Entonces, ¿esto qué es lo que sucede? Pues que ya no hay ningún tipo de duda, ningún tipo de interpretación entre los abogados de las escuelas privadas para que nosotros tengamos mano en este tipo de acciones que como cualquier otra relación de consumo cubrimos. Entonces, es muy importante, sí es muy importante. Este caso en particular tiene litigándose, Jaime, 10 años.
1: Híjole, qué desgaste.
13: Mucho, entre aquí, entre tribunales, entre que regresa, entre tal, ¿no? En este caso la escuela no se presentó a la audiencia de conciliación. Nosotros le impusimos una multa hace 10 años, sí se abrió un procedimiento y la escuela la impugnó. Entonces, con base también en la resolución que te comentó anteriormente del Tribunal Federal de Justicia Administrativa, se le brindó toda esta argumentación a la Suprema. Y entonces la sentencia es que al cobrar una contraprestación por algún servicio, en este caso educación, se genera una relación de consumo. Entonces, sí es muy relevante, sí es muy importante. Ya prácticamente vamos a tener, que te digo que ya teníamos las herramientas, pero ya cualquier institución educativa que se quiera defender con este argumento, pues evidentemente ya no va a poder. Incluso, Jaime, el año pasado firmamos un convenio con la Secretaría de Educación Pública para que nosotros al momento de hacer alguna verificación en algún centro escolar pudiéramos pedir información extra que le pudiéramos compartir a la Secretaría de Educación Pública para que si estuvieran en falta estas escuelas sobre algún trámite o algún procedimiento que tuvieran pendientes ante la SEP, nosotros hacer de conocimiento de la Secretaría de Educación Pública y ellos pudieran actuar en consecuencia.
1: Con esta resolución, entonces, ¿los consumidores ya tienen a la Profeco de aliado para poder pues dirimir, atender o solucionar algún conflicto?
13: Ya la tenían, pero ahora ya estamos validados, ya no hay controversia, es decir, ya no nos puede decir una escuela, oye, a ti el clásico no te toca, bueno, ajá, si nos toca, ya tenemos resoluciones de tribunales, ya tenemos incluso tesis, ya tenemos ahora ya la determinación de la Suprema Corte, por lo tanto, no hay ningún tipo de controversia y una escuela, la relación entre una escuela y un padre de familia es considerada una relación comercial, como puede ser el irte a comprar una camiseta o ir a contratar un servicio de telefonía celular o ir a comer en un restaurante.
1: Por ejemplo, lo que ocurrió con esa decisión del máximo tribunal, ¿ustedes ya entraron, ya notificaron, ya conciliaron, ya se sentó la familia y la escuela o están en ese proceso?
13: Estamos en ese proceso porque es considerada una relación comercial, como puede ser el irte a comprar una camiseta o ir a contratar un servicio de telefonía celular o ir a comer en un restaurante.
1: Por ejemplo, lo que ocurrió con esa decisión del máximo tribunal, ¿ustedes ya entraron, ya notificaron, ya conciliaron, ya se sentó la familia y la escuela o están en ese proceso?
13: Estamos en ese proceso porque evidentemente como el fallo fue ayer, pues no nos han notificado formalmente. Nosotros ya consultamos el expediente en línea, ya pedimos toda la información, ya nos hicimos de él. Estamos revisando los alcances, estamos revisando todos los argumentos, en este caso de la ministra, y a partir de ahí vamos a revisar en qué caso quedó, porque lo que promovió la escuela en su momento fue un amparo. Entonces vamos a revisar. Vamos a actuar como jurídicamente corresponde. Entonces, ya está ahorita analizando el equipo. Ellos jurídico se ampararon contra el artículo 5 de la ley que establece relaciones laborales, o sea, que excluye más bien de la ley relaciones laborales, servicios profesionales no mercantiles y sociedades de información crediticia. Ellos dijeron que ellos se autodenominaban como servicio profesional no mercantil. ¿Por qué? ¿Qué es un servicio profesional no mercantil? Es un servicio profesional en donde no necesariamente exista un fin comercial. Aquí claramente hay un fin comercial. Cuando una escuela particular te cobra una colegiatura, hay un fin comercial. Entonces, ellos se ampararon diciendo, no, nosotros nos consideramos como un servicio profesional no mercantil. Se dieron todos los argumentos, te digo, pero además también la Suprema Corte de Justicia retomó todos los argumentos que históricamente hemos argumentado, perdón la redundancia, a lo largo de la historia en distintos juicios, y es cuando la Suprema Corte de Justicia dice, efectivamente, la Profeco tiene atribuciones para hacerlo.
1: Procurador, entiendo, y esto es una gran noticia para la Profeco, pero una nueva vertiente también en el ámbito de la conciliación. ¿Hay suficientes abogados, hay suficientes ojos, hay suficiente personal, voluntad? Entiendo y te conozco, procurador, y sé que sí la hay, pero ¿hay suficientes herramientas para poder acompañar otra responsabilidad más dentro de la Profeco, que ya lo venían haciendo, como no lo dices, pero sí la hay también para esta nueva tarea?
13: Mira, por supuesto que sí, digo, cualquier atención y cualquier interacción que se tiene con la ciudadanía tiene todas las intenciones de mejorarse. La Ley Federal de Protección al Consumidor, la verdad es que nos da tiempos suficientes para poder hacer todos estos procesos de conciliación. Aquí, mira, lo relevante, Jaime, de verdad que yo considero que es, como dicen los periodistas, la nota, es que ya ninguna escuela privada va a poder argumentar que la Profeco no tiene atribuciones sobre ellos.
1: Ah, eso es importante. Procurador, aprovechando que estás en la línea telefónica, ¿cómo van estos días de mundial? ¿Cuál es el balance que haces desde tu escritorio en torno a nosotros como consumidores y a los prestadores de servicios alrededor de toda esta fiesta que se ha vivido?
13: Pues mira, vamos muy bien. La verdad es que, como lo anunciamos en su momento en la mañanera del pueblo, nosotros iniciamos un operativo desde febrero para monitoreo de precios. Hicimos algunos cursos con cámaras empresariales de buenas prácticas. Estuvimos mucho en capacitación a restaurantes, precisamente para evitar abusos, ¿no? Primero, capacitar y darle toda la información necesaria para realizar buenas prácticas a todos estos comercios que sin duda incrementan sus ventas durante estas temporadas. Entonces, la verdad es que no nos ha ido muy, muy bien en cuanto a que no tenemos grandes números de atenciones, que es un buen indicador. Hasta la fecha se han otorgado sobre temas relacionados a servicios de partidos del mundial, digámoslo así, ¿no? Sí quiero ser como muy claro que es una persona que se queja de un restaurante cuando estaba transmitiéndose un partido, o de una persona que compró algún producto relativo al fútbol. Entonces, okay, llevamos 347 asesorías a través de las oficinas que tenemos en el país, que son 38, 195, y a través del número del consumidor 152. Esto es oficinas y teléfonos del consumidor. En los módulos de los aeropuertos, que recordarte, tenemos módulos en el Aeropuerto Internacional de la Ciudad de México, en el AIFA, en Guadalajara, en Monterrey, que son las sedes mundialistas, pero también tenemos en 10 módulos en otros 10 aeropuertos. Ajá. Se han brindado 351 asesorías. 110 de ellas han sido finalizadas y las demás continúan en trámite. Y conciliaciones particulares se han realizado 147. Entonces, son datos muy importantes. Recordar también, tenemos módulos en los tres estadios sede, cuando hay juegos, independientemente de si son de la selección o no. Ahí también, la verdad es que hemos recibido, la mayoría de las quejas que hemos recibido, Jaime, es de la gente que no puede ver su boleto en la aplicación. Ah, okay. Por algún trámite que a lo mejor hicieron mal entre la vinculación del correo electrónico con la aplicación, pero ahí los asesoramos, ahí los apoyamos. Ni una sola queja se ha radicado, todo se ha resuelto en los módulos, bueno, lo cual también es un número importante.
1: Qué bueno, pues procurador, gracias, abrazo grande y seguiremos en contacto y atentos a todo lo que se realice desde la oficina de la Procuración para el beneficio y la protección del consumidor. Cuídate mucho, procurador, gracias.
13: Igualmente, Jaime, un saludo a ti y a tu auditorio.
1: Es el titular de la Profeco, Iván Escalante. Así es como llegamos al final de este espacio. Quédense con Juan Becerra. Nosotros mañana aquí juntos a las 5 de la tarde.

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2: Caos vial, protestas y molestia ciudadana se registró por las fallas en el suministro eléctrico de la Comisión Federal de Electricidad. Vecinos de distintos sectores denunciaron apagones de varios días e incluso una semana sin energía. Radio Fórmula Monterrey buscó la postura de la CFE, pero hasta el momento no hay respuesta. Presuntos delincuentes asaltaron una sucursal del Banco Bienestar en la zona de Terremolinos, La Fe, donde lograron apoderarse de aproximadamente 2 millones de pesos. Autoridades ya investigan el robo. Ha generado polémica un video donde presuntamente aparece el alcalde del Carmen, Nuevo León, Gerardo de la Maza, agrediendo a un mesero en un restaurante en San Pedro Garza García. El edil ofreció disculpas, pero ya se analizan posibles denuncias y acciones legales ante el Congreso del Estado de Nuevo León. Por otra parte, ciudadanos alertaron en redes sociales sobre presuntos robos de vehículos en el estacionamiento de una tienda de autoservicio ubicada en Garzazada y Lázaro Cárdenas, en Monterrey. Vecinos de la colonia obrerista han denunciado que desde hace más de 6 meses, una obra inconclusa de agua y drenaje mantiene afectando la circulación en Guadalupe Victoria y Benito Juárez, con una excavación abierta, basura y maleza acumulada. Autoridades informaron que se mantiene suspendido el negocio ubicado en la avenida Universidad y la calle Unión en San Nicolás, donde una mujer perdió la vida tras caerle un anuncio panorámico. Protección Civil mantiene los sellos mientras continúa el peritaje para determinar responsabilidades. Es una producción de Lene Bernal, redacción y locución Francisco León.
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3: Estas son las Stevie Bites con Stevie de TV. Los juguetes ya no compiten contra Sid, contra el Oxxo o el abandono. Ahora compiten contra una tablet. Toy Story 5 enfrenta a Woody, Buzz y Jessie contra Lilypad, un dispositivo inteligente que promete entretenimiento infinito y cero imaginación. Dirige Andrew Staton, el genio detrás de Wall-E y la cantante

0: de Jessica.
1: Algunos amigos merecen ser siempre recordados, aunque ya no sigas jugando con ellos. La película Toy Story 5 ya está disponible en los cines de todo el país. Estas fueron las Steve Bites con Steve de TV.
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7: Son las 6 de la tarde, soy Juan Becerra Costa. Estamos en Fórmula Noticias y le voy a dar a conocer los sucesos más importantes, más destacados del país y del mundo ocurridos hoy, martes 23 de junio. Estamos transmitiendo desde el Parque La Fundidora en Monterrey, Nuevo León.
8: Se resarcen los daños que generó el neoliberalismo en el sistema de salud y por ello se actualiza el Servicio Universal de Salud y también los sistemas de salud públicos del país. Así lo informó la presidenta Sheinbaum.
9: Entonces, ¿qué estamos haciendo? Resarcir los daños del neoliberalismo, así tal cual. Estamos resarciendo los daños, los profundos daños que generó el neoliberalismo en el sistema de salud y todavía además mejorando, actualizando y potenciando.
8: Segundo día de registro de aspirantes de Morena. Hoy correspondió a Chihuahua, Colima y Guerrero. La presidenta de elecciones, Itlali Hernández, asegura que se aplicarán las reglas antinepotismo del partido.
10: Pues algunos esperan o que Félix se enoje o que nosotros rompamos nuestra regla. Adelanto que no va a pasar. Nos vamos a poner de acuerdo en el diálogo, si es que el final decide registrarse, en la relevancia del respeto a nuestras reglas. Y si no, bueno, pues tampoco nos adelantamos.
8: Al respecto, la presidenta Sheinbaum recordó que ella planteó la propuesta que frena la llegada de familiares directos a un cargo de elección popular.
9: Una persona herede su puesto a un familiar, aunque sea por elección popular. Yo no estoy de acuerdo. Tan es así que hice la propuesta para que en la Constitución quedara que no puede haber una persona y después el que le siga sea la esposa, el primo, el amigo.
8: Kenia López Rabadán, presidenta de la Cámara de Diputados, informó que 11 legisladores solicitaron licencia para buscar una candidatura en 2027.
11: Me permito informarles que hemos ya concluido la sesión.